0: alguna referencia. Mi nombre es Diana de Olivos.
1: Bueno, no sé por qué lo podemos llegar a buscar, pero quizás entrando a la página de él se puede conseguir, ¿no es cierto? Hablando de entrar, están entrando los músicos. Este es un momento.
2: ¿Los puedo contar? 1, 2, 3, 4, 5, 6 y sigue la fila.
1: Sí.
2: Van por la mitad.
1: Nosotros, gracias a nuestros compañeros técnicos, hemos tratado de ofrecerle a los integrantes de este grupo de la Orquesta Música Concertante de Buenos Aires las condiciones elementales para que puedan tocar. Están los micrófonos, varios micrófonos con pedestal. Ustedes conocen mi opinión, yo soy hincha del micrófono colgante. Para mí, los micrófonos en una radio tienen que ser con soporte colgante. Pero bueno,
3: van a tener que tocarlo.
1: Como de costumbre, voy viento en contra, ¿qué va a ser? Pero se están, y hay un detalle que a mí me toca muy de cerca, porque yo muchas veces he ido a las radios donde había orquestas. Okay. Y veo que los músicos traen sus atriles.
2: Ah, mira. Sí.
1: Los músicos traen, además de sus instrumentos, violines, violas, cello, los arcos, por supuesto, pero traen los atriles, con las partituras, obviamente. Pero ver atriles en un estudio es algo que hace mucho tiempo yo no veía. Y les agradezco mucho, además, que hayan venido y que acepten este desafío, porque, bueno, van a tocar en vivo, Y van a tocar en vivo obras que presentan habitualmente en otro tipo de escenarios, pero es un gusto enorme que nos estamos dando. No sé si preguntar o no preguntar, el director Leandro Valle vino. Si no vino el director.
2: Detrás de ti.
1: ¿Qué haces, Leandro? Bienvenido. Adelante.
4: Con poca voz hoy, me agarró el resfrío.
1: O sea que no podés cantar.
4: No, en general canto, pero hoy
1: bueno,
4: no.
1: Sí, bueno, para nosotros es un gusto enorme recibirlos hoy aquí.
4: Igual para nosotros es un placer que nos hayan abierto las puertas con tanta amabilidad, con tanta facilidad, aunque parece que no es fácil, pero nos sentimos en casa. Está bárbaro. Así que muchas gracias.
1: Bueno. Hemos pedido a los compañeros técnicos que pongan la microfonía. Ustedes después nos dirán si quieren hacer una prueba. ¿Querés hacer una prueba de sonido?
4: Ahora hacemos, sí.
1: Ahora
4: sí,
1: mismo, sí, así sí, al aire, claro. Sí. Mientras tanto, los vamos mencionando. Primeros violines, Priscila Risoluto, Micaela Rodríguez, Martín Silverin, Magdalena Urgaregui. Segundos violines, Germán García, Vilma Viró Alemán, Candela Stasi. Por ahí están colocando los atriles, las partituras. Detrás de vos hay un micrófono, no sé si querés que lo pongamos por este lado. Ahí está. Y muchos oyentes están viendo todo esto a través de YouTube. Oyentes que nos dicen...
2: Mariela, a través de YouTube, dice Pato Fiorentino, Bucay, etcétera. Genial que enseñen cultura, ya que los pibes de hoy no saben tanto. Buen programa, como siempre. Qué lindo programa el de hoy. Elvio de Longchamps. Un abrazo para todos.
1: ¿Y Artola qué dice?
5: Vos sabés que un oyente temprano hoy mencionó la palabra Daniel con respecto al coronel, al militar, cuando vos estabas nombrando una actividad que había...
1: El organito, el último organito, ahí en Boedo.
5: El último organito en Boedo, sí. Y precisamente él hablaba de ese militar. Claro, ese militar tiene un rol protagónico en la historia porque era hombre de Lavalle, a Lavalle lo matan, uh-huh. Y él se encarga de, se encarga del cuerpo de Lavalle y de evitar que ese cuerpo caiga en manos de los enemigos, en manos de Rosas, y hay un momento extraordinario en Sobre Héroes y Tumbas, en el romance de la muerte de Juan Lavalle, donde Sábato escribe la situación, qué van a hacer con el cuerpo de Lavalle, y alguien pregunta quién se va a encargar del cuerpo, y un superior dice, el coronel Daniel lo hará.
1: Ahí está. Ahí está.

0: Nosotros saltamos de un tema a otro. Brasil y Marruecos empataron 1-1. Bueno, ya ven, hay un poquito de todo. Maestro, ¿querés que vayamos ensayando las cuerdas? Y además para hacer la prueba de sonido. Oyentes, ¿hay oyentes? Oyentes que con su propia voz nos dicen...
1: Qué lindo programa el de Julio Lagos, cómo me acompaña todos los sábados, qué buenos temas, qué producción, el equipo, bueno, y Julio Lagos, la maravilla. Me encanta, me encanta. María de Victoria, San Fernando.
0: Gracias, gracias. Prueba de sonido en vivo. Cuatro primeros violines, tres segundos violines, dos violas. Ahí está el chelo. Han tenido tanto cuidado estos músicos que me preguntaban, ¿se puede apoyar tanto el chelo como el contrabajo en la alfombra? Y trajeron un taquito para poner, muy lindo. A ver el chelo cómo suena. Ahí está el chelo. Dos chelos. El bajo.

0: Leandro, ¿qué van a tocar primero?
1: Primero vamos a hacer el primer número de una suite que se llama St. Paul. Holst la compuso para el colegio St. Paul.
0: El inglés Holst.
1: El inglés.
0: Está medio de moda ahora, ¿no?
1: La suite de los planetas está muy tocada, está muy bueno.
0: Sí.
1: Esta la dedicó a sus alumnas y que tocaban. Y el colegio St. Paul la adoptó como propia. Así que, y tiene en el último movimiento que vamos a hacer hoy también, dos danzas populares que se cruzan. Una es muy conocida, que es Greensleeves, uh-huh. y hay otra que se llama Dargazón, que es una del siglo XVI. Las dos se juntan después.
0: ¿Y después van a hacer música de Corelli?
1: Y después una obra del concierto grosso de Corelli para la noche de Navidad, la parte del Adagio, que es muy, muy, muy lindo.
0: Se llama Leandro Valle. Contanos algo de tu historia. ¿Cómo llegás vos a ser el director de esta orquesta, cuyos representantes están hoy aquí con nosotros?
1: Y hace mucho tiempo empecé a estudiar música en el conservatorio. Cantaba en un coro que lo dirigía mi primer maestra de alemán de música de primer grado. Y cuando yo empecé a desarrollarme en la tarea de dirección, la directora dijo: Leandro, me voy a jubilar, así que vos tenés que concursar como todos, así que yo no voy a estar, te voy a dar un ensayo. Y bueno, y concursé con otros más, y quedé como director del coro y la orquesta hace 25 años, este año.
0: Pero sí. ¿Vos qué tenés que ver con el tango?
1: Y el tango fue lo que me rodeó toda la vida en mi casa. Mi viejo era guitarrista, tocaba en el Cuarteto del Centenario, yo toqué 10 años ahí. Y hacíamos tango de la Guardia Vieja, estuvimos en el Café Tortoni.
0: ¿Quiénes eran los otros?
1: Y Eduardo Valle, Emilio Branca, Sallese en el violín. Grandes músicos que eran algunos flautistas de la Filarmónica, uh-huh. venían. Y después cuando yo empecé a estudiar flauta, y me incorporé como flautista, y toqué 10 años tango de la Guardia Vieja.
0: Hoy están aquí, y dentro de una tanda tocarán en vivo.
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8: Esto es lo que manda este año, en qué día ponemos los conciertos. Entonces, ¿qué tuvimos que tener en cuenta? Los octavos de final, las posibles semifinales.
9: Claro, toda la vida.
8: Si gana, no gana. Si sale primero, Argentina, su grupo, juega el 3 o el 5. 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

0: Bravo.
1: Maestro, una hermosura, ¿eh?
2: Tremenda parte, muy bien.
1: Sí, sí,
2: lindo,
1: sí,
2: te escucharon bien. Yo estoy ahí dando manotones medio de costado, pero muy bien.
1: ¿Alguna vez han tocado en peores condiciones?
2: Sí, montones.
1: Bueno, sí, sí. Hablando de la orquesta y de este grupo que ha venido, veo que hay una integración de edades muy interesante. Sí.
2: La orquesta, en realidad, el fin de la orquesta es ser un espacio representativo de Buenos Aires donde los jóvenes estudiantes avanzados tengan lugar para desarrollar su carrera profesional. Porque esto es una profesión. Entonces, no hay tantos lugares donde uno pueda equivocarse sin problemas, aprender mucho, venir, ver los diferentes niveles, hasta donde toco. Pero la orquesta se conformó así desde que la tomé. Y tenemos a uno de los primeros integrantes de la orquesta, que es Peter, tiene 83 años.
1: Yeah. Aplauso de cuerdas y de cajas.
2: Sí.
1: Maestro, contame algo de tu vida de músico, porque recién Leandro hablaba de... Esto es una profesión, ¿no? Hay una pregunta tonta, pero que sistemáticamente se repite. ¿Se puede vivir de la música?
3: No lo puedo saber porque mi profesión es totalmente distinta. La música es mi cable a tierra, fue toda mi vida. Yo me dediqué a mi profesión como odontólogo en el Hospital Alemán durante 59 años y a los 40 años descubrí que me faltaba algo más y me integré a la música concertante y a un cuarteto.
1: Pero oíme una cosa, ¿pero vos ya sabías algo de música?
3: Sí, comencé... A los 12 años, con el deseo de un regalo para Navidad que fue único y que fue un violín. Siempre fue mi pasión, pero los años no permitieron que uno continuara y recién retomara cuando fuera grande.
1: Qué linda historia, ¿no? Qué linda historia. Sí, y además de vos, ¿hay algún otro jovencito? Por ejemplo, no sé quién está en el otro extremo de la...
2: No la escala. Yo no pregunto edades.
1: No, veo alguna de las chicas muy jovencitas.
2: ¿Quién quiere venir a hablar algo?
1: A ver. ¿Vos, por ejemplo? Vení.
2: A mano está.
4: Hola.
1: ¿Cómo estás? ¿Cómo llegaste vos a la orquesta?
4: Y yo llegué hace 3 meses.
1: Ah,
4: y soy de las más nuevitas.
1: ¿Y de dónde venías, musicalmente hablando? ¿Estudiaste dónde?
4: Yo estudio en el Conservatorio de San Martín, que empecé hace 3 años, pero ya venía estudiando de más chica. Y nada, pasé por orquestas, era todo orquesta escuela, y nada, justo se me cruzó por Instagram, en realidad, esta orquesta, la orquesta concertante.
1: ¿Por Instagram? Y,
2: sí, ahora vamos a hablar.
4: Y la conocí por ahí y me pareció una oportunidad re buena para formarme más,
1: claro,
4: más profesionalmente.
1: Claro, claro. Y yo me imagino que, así como el maestro tiene un pasado tanguero, entre todos ustedes, además de esta actividad que los vincula con la llamada música clásica, que yo nunca entendí muy bien qué significa, ¿no? Pero bueno, con la música clásica. ¿Alguno debe venir del rock o del tango o trabajar?
2: A ver. Mica toca tango.
1: Vení, vení, vení, vení, vení.
2: ¿Quién más toca tango?
1: A ver.
2: Yo rock. Ah, el rock, porque tiene un grupo de Beatles.
1: Vení, vení, vení, vení. ¿Vos sos?
5: Micaela.
1: Mica, decime, ¿y vos tocas tango?
5: Sí, yo estudié en un conservatorio, en una escuela de arte con orientación en tango.
1: Ajá.
5: Estoy recibida de profesorado de tango.
1: ¿Profesora de tango?
5: Ajá.
1: Pero, viste que hay siempre prejuicios, preconceptos, ¿no? Que el tango, yo no para los jóvenes, el tango. ¿Y cómo se te dio por el tango?
5: Pasa que, bueno, en realidad yo empecé porque a mi mamá le gusta mucho la música clásica y me llevaba a ver conciertos. Y de ahí me gustó el violín y buscando lugares donde estudiar, encontré una escuela de arte cerca de mi casa y, bueno, había tango. Ahí lo conocí, me acerqué y me encantó. Así que, bueno, hice la carrera en esa especialización.
1: ¿Cuántas historias, maestro? Gracias, muchas gracias. ¿Cuántas historias? Y hablábamos de Instagram, ¿por qué?
2: El Instagram, sí, para que nos puedan seguir y se enteren de todos nuestros próximos conciertos y los y los proyectos, es arroba Orquesta Música Concertante Buenos Aires. Arroba Orquesta Música Concertante Buenos Aires.
1: Están en Instagram y están en vivo aquí en el estudio, Dani. Esta no te la esperabas vos, ¿eh?
0: No, recién me sentí a Robin Hood en los bosques, escuchando esa música.
1: La Orquesta Música Concertante de Buenos Aires con el maestro Leandro Valle. Seguimos hasta las 10 de la noche.
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3: Estamos. Estamos en el estudio, 9:30 de la noche. 9:30 de la noche. Aquí están los músicos y está la música en vivo. Ahora mismo, para todos ustedes. En cada rincón de la Argentina, en cualquier lugar del mundo, hay oyentes que se comunican y nos dicen...
4: Muy bueno, los escucho. Ana Bis, nieta de Pedro Spielberg, dice, viola desde Luján. Mariela dice, linda música, felicitaciones al programa y a la orquesta. Mi ahijado también es músico y profesor de música, Carlos Cantarelo. Janina dice, amamos a Eni, la mejor con el chelo. Desde Venezuela, escriben desde Venezuela, mirá qué bueno.
3: ¡Epa!
4: ¡Excelente!
3: ¿Es venezolana?
5: Sí.
3: Ah, mirá. Y a vos tu viñeta, y a vos desde Venezuela.
4: Sí.
3: La radio.
4: David dice, excelentes músicos de la orquesta, y Leandro, un grande su director. Cande Aval dice, Magu, te amamos. Qué fantástica orquesta, suena muy bien, qué bellos temas. Felicitaciones para ellos desde Mar del Plata, saludos para todos ustedes. Aide Matilde dice, abrazo inmenso, maestro. Gracias, Julio, por la oportunidad de poder difundir. Beatriz Bruzzo, soy la mamá orgullosa de Magdalena Urgaregui, uno de los primeros violines. Alejandra dice, desde Escobar, un aplauso y saludos a los músicos. Gracias por tan lindo regalo. Gazantú, excelente que esté ahí la orquesta Música Concertante. Valle es un enorme director. Bien, Leandro, Carlos Nemirovsky. Valerí dice, la mejor orquesta, Eni del Chelo, te amamos. Otra vez.
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0: en la Orquesta Música Concertante de Buenos Aires, música de Gustav Holst. Ellos son 4 primeros violines, 3 segundos violines, 2 violas, 2 chelos, el contrabajo. Y bueno, y vos estabas contando, Leandro, que han acomodado un poco las fechas de sus presentaciones de acuerdo a los partidos del Mundial. Yo aquí tengo, en el Auditorio San Rafael, el 4 van a tocar, el 4 de julio. Después van a estar en el concierto de graduación de fagotistas del conservatorio. Sí, esto será...
1: del Julián Aguirre, sí.
0: El sábado 19.
1: Sábado 19 de septiembre.
0: Sábado 19 de septiembre. Ya ahí no hay mundial. El sábado 31 de octubre, también en el Auditorio acá, San Rafael.
1: Empezamos el ciclo del Requiem de Mozart con mi coro Pulso Vocal Sinfónico. Estamos preparando paralelamente, así que tenemos 3 fechas del Requiem este año, y ahí empieza en...
0: el domingo 8 de noviembre en la Catedral de San Isidro, el viernes 20 de noviembre en la Catedral de La Plata. Bueno, una actividad que me imagino requiere mucho ensayo. ¿Dónde ensayan?
1: Ensayamos en el Auditorio San Rafael, en la Fundación Antroposófica, todos los jueves de 19 a 21:15. Y ahí, y a veces ponemos algún ensayo más porque nos queda corto, pero bueno, en realidad es un trabajo que todo el mundo hace un gran esfuerzo por venir de sus lugares, de muy lejos. Vienen de zona sur, de zona norte, de La Plata, de todos lados, y llegan a esa hora y trabajamos ahí en la fundación.
0: Leandro, ¿y los vecinos saben que hay ensayo ese día y a esa hora?
1: No escuchan, no se escucha igual. Saben que
0: no,
1: estamos,
0: yo digo pero, porque al contrario, sería atractivo para muchos, incluso a lo mejor... ¿hay alguna vocación ahí medio escondida de alguien que querría ser músico y que se entusiasma y los va a ver y a escuchar?
1: Sí, mi idea también, segunda mitad de año, yo también doy cursos de dirección orquestal y coral, y traer gente que venga a presenciar ensayos y venga a ver cómo se arma algo. Porque siempre es el concierto, cuando ya está todo cocinado, se sientan y escuchan, pero no saben todo lo que hay atrás, ¿no? Claro. Y en base a eso también... tenemos abierta en Instagram la posibilidad de que vengan a audicionar músicos, jóvenes, estudiantes. Siempre está abierta la posibilidad de que si ahí nos escriben...
0: ¿Y cuál sería el nivel previo de capacitación que ustedes requieren?
1: Lo primero que tienen que tener es buena lectura, afinación y capacidad de estudio.
0: O sea, todo.
1: Es lo básico. Así se empieza en un conservatorio, con capacidad de estudio... orden, una lectura que es previa siempre en los lenguajes musicales, en la preparación de las carreras, y con eso avanzamos, porque en los ensayos se toca mucho, y hay veces que, bueno, si tiene un nivel por ahí medio, toca algo de la obra, no todos los movimientos, y toca lo que va pudiendo resolver.
0: Claro.
1: Así que tenemos siempre algunas...
0: O sea que no es un sistema de exclusión, sino al contrario, de tolerancia, de inclusión.
1: Exacto. Más que nada... que tengan la posibilidad y que no se sientan como... Y algunos dicen, no, yo no puedo tanto.
0: ¿Alguna vez les pasó eso? De decir de entrada, no, yo no voy a poder, no me va a salir, y sin embargo lo pudieron hacer. ¿A vos te pasó eso?
2: Sí, a mí al principio me pasaba, que por ahí veía las obras y no podía tocar todo, pero ahora estoy pudiendo tocar mucho más, entonces estoy feliz con eso.
0: Ahora se nota, Los oyentes se comunican a través de WhatsApp y dicen...
3: ¡Qué maravilla disfrutar de un concierto en mi casa! Lo firma Olga. ¡Qué majestuosa orquesta! ¡Felicitaciones! Estela de Paternal. Kiara Valentina Costanzo dice... Maggie, te amo. Hermosa, divina. Natalia Urgaregui... Maggie, qué orgullo ese violín. Maxi dice... Maggie, te amo. ¡Excelente grupo! Los fans, el club de fans de Maggie. Hortensia dice... mirándolos, y a Sofía, nuestra hija en viola desde Formosa. Cami dice...
0: La que dijo la que habló. Alguna vez le pasó, ahí está. Porque estamos en Formosa, sí. Nos están escuchando, ya te digo, enseguida en Formosa por la 99.9.
3: Cami Moll dice, aguante Sofi, son excelentes. Natalia Urgaregui, qué bello que suena.
0: Vos sos venezolana, claro, el chelo es un poco incómodo para acercarte hasta aquí y hablar, pero la formoseña te tiene el chelo, mira. Y vos podés venir a contar un poco tu historia, porque más allá de tener el gusto de escucharlos haciendo música, nos gustaría conocer algo sobre todo ustedes. ¿Vos sos?
4: Enirai es mi nombre.
0: Uh-huh. Y Eiral Córdoba Sánchez.
4: Sí, sí, bien. Sí, sí.
0: ¿Y en qué lugar de Venezuela naciste?
4: En Caracas, en la capital.
0: ¿Cuánto hace que estás aquí?
4: Hace 8 años, más o menos. Ajá. Sí. Tengo tocando el chelo más o menos 10 años, un poco más.
0: Pero empezaste a los 4 meses.
4: Sí, más o menos, un poco. Igual muchos acá también empezaron re temprano.
0: Sí. Pero cuando vos viniste de tu país, ya habías iniciado tu, no digo tu carrera, pero sí tu preferencia por la música.
4: Sí, sí, sí, sí. Crecí en una casa en donde escuchaba música, mucha música clásica. Entonces pude iniciar mis estudios allá.
0: Bueno, hay un nombre enorme, fundamental en la música del mundo hoy, que es Dudamel, ¿no? Sí. Y la réplica de ese proyecto venezolano de Abreu, que fue el que dio el primer
4: el
0: paso,
4: fundador, claro.
0: Ha replicado en todo el mundo, también en la Argentina, ¿no? Con las orquestas juveniles.
4: Sí, por completo. De hecho, ahora hay muchos músicos venezolanos acá que intentan un poco llevar esa escuela.
0: Sí, sí, sí. Bueno, ¿y cómo entraste a esta agrupación?
4: Audicioné también con Lean, los encontré por Instagram hace 4 años, o un poquito menos, más o menos. Sí, eso, también por Instagram.
0: Bueno, y además de participar en esta orquesta, ¿tocas en otro lado, tocas otros géneros musicales?
4: He tocado folclore de mi país. Y después también he hecho proyectos más de lado, chiquitos, con otros músicos.
0: ¿Rock, por ejemplo?
4: Más como indie, esa onda, pero bien, bien.
0: Bueno, te dejamos volver a la posición.
4: Gracias.
0: Leandro, ustedes ahora van a hacer algo de Corelli.
1: Ahora vamos a hacer un número del concierto grosso de Corelli, el Adagio, que es una obra que la compuso para la noche de Navidad. Lo que tiene de navideño es el último número, es una pastoral, es muy linda. Pero vamos a hacer el número anterior.
0: ¿Te alcanza con 15 minutos?
1: Sí.
0: ¿Seguro?
1: Sí, sí, sí.
0: Si no, pedimos una hora más a la calle.
1: Vamos.
0: En vivo, con el maestro Leandro Valle, la orquesta Música Concertante de Buenos Aires.

0: En esta hora hay tres solistas. Y ellos, a ellos le vamos haciendo un discurso y vamos dialogando.
1: Ahí es donde se entrelazan, que vos decías.
0: Bueno, la pastoral navideña.

0: Grosura. Fantástico, fantástico. Y la voz de los oyentes aparece ahora.
1: Soy el papá de Cande Stassi. Les escribo desde Bahía Blanca. Hermoso programa y felicitaciones a Julio, a todos ustedes y a los músicos genios todos.
0: Se puso colorada.
1: Excelente orquesta y muy buen programa. Qué lindo que difundan esta hermosa actividad. Soy Isabel, la orgullosa mamá de Candela Violín. Camila dice, hermosa mi sobrina en viola, Sofía Insaurralde. Gracias por darnos este hermoso regalo y espacio para escucharlos. César Insaurralde, te amamos, Sofi. Saludos desde Misiones. Gastón, festejando el cumpleaños de la mamá de Germán, el que toca el violín. Saludos desde Coronel Suárez.
0: De todo el país. Veo que además ustedes también provienen de distintos lugares, ¿no?
1: Valerí dice, la mejor Eni en el chelo. María, un genio, Germán. Estamos con su mamá Lili viéndolo desde Coronel Suárez. Elsa, felicitaciones a la orquesta. Saludos a Sofía, su madrina desde Santa Fe. Gustavo, grande Sofi, éxitos, hija. Beatriz Bruzzo, Magdalena, sos un sol, hija. Sé que vas a llegar muy lejos. Te amo, princesa.
0: Los oyentes con su propia voz dicen.
2: Hola, los estoy escuchando desde el sur de la provincia de Salta, en una zona rural llamada Paso del Durazno. Los escucho siempre, me encanta el programa, son una gran compañía y también me informo bastante. Un abrazo y muchas gracias.
0: Bueno, gracias, gracias a todos. Se nos acaba el tiempo, pero siguen llegando mensajes de los oyentes.
1: Gran programa que eventualmente disfruto. Están muy mal acostumbrados por ustedes. La orquesta una maravilla. Felicitaciones a todos. Con admiración y afecto, María Eugenia, desde Santa Fe, capital. Gracias, gracias, gracias por esto. Estela, desde Paternal. Varios oyentes pidieron el Instagram que se lo fuimos pasando.
0: Sí, se lo decimos otra vez, por supuesto. Claro. Decirlo vos, sí, por favor.
3: Arroba Orquesta Música Concertante Buenos Aires. Con lo que queda.
0: Menos mal que no tenés que cantar.
3: Hoy no, pero canto mucho, eso con los claro.
0: Bueno, Leandro, nosotros estamos muy, pero muy agradecidos por este gesto de ustedes de venir a la radio. Nosotros creemos que sin música la radio está totalmente incompleta. Y gracias por el esfuerzo de haber venido desde distintos lugares, traer los instrumentos. Bueno, ustedes con el violín no tienen tanto problema, pero ya el chelo, el contrabajo, los atriles y este fervor que ustedes tienen por la música. Muchísimas gracias,
3: Muchas gracias a ustedes. Nos encanta poder mostrar lo que hacemos y estamos abiertos, obviamente, a... Esto es una orquesta independiente, absolutamente. El que puede ayudar a la orquesta, si quiere ser un padrino, está abierto, así que el Instagram sirve también.
0: Gracias, doctor, un fenómeno, Te llamó la bisnieta, qué grande, Y a vos te llamaron desde Venezuela, y a vos de Formosa, de todos lados. Ahí viene el doctor.
4: No, solo dos palabras. Primero, agradecer participar de su programa. No, por favor. Muchas gracias. Y segundo, quiero agregar, creo que en nombre de todos, que además de ser un gran director, es un excelente maestro, porque cada ensayo es una clase. Y le agradecemos muchísimo, sobre todo en desniveles tan distintos entre jóvenes y no tan jóvenes como nosotros. Sí. Muchas gracias.
0: Gracias, muchas gracias. Y hablando de gracias, gracias, muchísimas gracias a nuestros compañeros técnicos y operadores que han hecho posible todo esto, que no es frecuente, que no es normal poner tantos micrófonos, tantas sillas y hacer las pruebas de sonido. Nuestros compañeros técnicos y operadores, gente con corazón de radio, muchísimas gracias. Y gracias también a aquellos nos dijeron desde otras posiciones que esto no se podía hacer, que tanta gente en el estudio. También gracias a ellos, porque la mediocridad siempre ha sido un estímulo para nuestro entusiasmo. Gracias a todos, muy buenas noches.

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19: La hora 22. Cielo cubierto con llovizna en Buenos Aires. La sensación térmica 6 grados una décima. 88 es el porcentaje de la humedad. El diputado Oscar Sago confirmó que dará quórum para interpelar a Manuel Adorni. El legislador del MID, aliado al gobierno, adelantó que acompañará la sesión impulsada por la oposición para que el jefe de gabinete dé explicaciones en el Congreso. Sago aclaró que no está a favor de impulsar una moción de censura, aunque sostuvo que Adorni debería renunciar o ser despedido por el gobierno. El gobierno busca reforzar las reservas y sumar financiamiento externo a un mes del vencimiento de deuda. La cartera que conduce Luis Toto Caputo puso en marcha 4 frentes para garantizar los fondos necesarios para afrontar el próximo compromiso sin recurrir al mercado internacional. Recordamos que el 9 de julio Argentina debe pagar 4.400 millones a bonistas locales y extranjeros. 2 detenidos por el crimen del policía Rodolfo Manfredi en Rosario. Es en el marco de 35 allanamientos en las últimas horas por el homicidio del agente afectado a Plan Bandera en esa ciudad santafesina. Los apresados tenían en su poder 3 armas, más de 150 balas y ropa con aparentes manchas de sangre. Por el caso ya suman 3 los detenidos. En la previa al debut mundialista, Lionel Messi subió un emotivo posteo a sus redes. Allí repasó su carrera en las Copas del Mundo con una foto de cada una. 2006-2026, escribió. El capitán de la Celeste y Blanca alcanzará un récord sin precedentes jugando su 6ª Copa del Mundo. Cielo cubierto con llovizna sobre la ciudad de Buenos Aires, 8 grados 3 décimas la temperatura.
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Hola, bienvenidos, bienvenidos todos a la compartida del Te Escucho aquí en Radio Rivadavia AM630. ¿Cómo estuvo la semana? Sí, siempre hago esa pregunta porque como tenemos el teléfono fijo, además de hablar de toda la temática que nosotros tenemos en el programa, sí, podés hablar de temas sentimentales, de duelos, de situaciones de ansiedad, trastornos de ansiedad, de fobia, de ataques de pánico, gente que ha padecido, ¿no?, anorexia, bulimia, gente de droga dependiente o que ha empezado desde muy joven con el alcoholismo, con los jugadores anónimos. Viste que ahora hay tanto juego por las redes. Bueno, hablamos de todo, y acá no se juzga a nadie. Pero lo bueno que tiene esta pregunta que hago, que cómo te fue en la semana,

Ramas, nuestra productora, nuestro asistente de producción, Francisco Ríoseco. Ellos van a hablar con vos y te van a orientar y te van a decir cuándo podés salir al aire. Sí, tengo muchas ganas de hablar con ustedes. El teléfono, se los digo y lo tienen que copiar, porque no es el WhatsApp. Ojo, ¿eh? El teléfono es 11 40 10 72 42. Ahí lo voy a escribir junto con ustedes. Un poquito más lento. ¿Tenés birome, lápiz, algo? Escribí donde sea, en cualquier papel que tengas cerca ahí, en donde estés. Si estás en la cama, búscate alguna cosa. Ahí está. 11 40, ahí voy, 10, 72, 42. Listo. Llama ahora, dale, llama. Tiene el mismo sonido que mi teléfono celular. Sí, esos teléfonos antiguos, ¿te acordás que sonaban? Ay, qué lindos que eran, cómo sonaban. Bueno, ahí estamos esperándote durante todo el programa, sí. Hasta la 1 de la mañana podés llamar porque te podés anotar para mañana, para la semana que viene. Tenemos página web, rivadavia.com.ar. Y ahí en la página web aparece, lo cual es muy importante, las repetidoras. Se están quejando algunos oyentes que algunas repetidoras no nos están tomando del aire y ponen otra cosa. Necesitamos que nos digan por Facebook o por Instagram. Facebook, te escucho grupo Luisa Delfino. Instagram, Delfino Luisa, ok. Ahí que nos digan dónde no nos pueden escuchar. Así nosotros movemos un poco las piezas y averiguamos, ¿dale? Bueno, también nos pueden escuchar por la radio física, el aparato, el que va, viene, sí, ese, el que queremos, el que llevamos de un lado a otro de la casa. O hay gente que lo tiene fijo en un lugar, pero en general vamos y venimos, como decía un cuento que no voy a contar ahora. No, una tontería que me contaba mi padre cuando éramos chicos, que decía, vamos y venimos, somos due pela, gatti, ma cómo nos divertimos. Horrible lo digo, él lo decía medio también en un italiano trucho horrible, pero a mí me hacía reír mucho, entonces por eso me acordé cuando dije vamos y venimos. También nos pueden escuchar por la app de la radio. Y si tienen Flow, sí, si todavía te quedaste con Flow, hay gente que se fue, pero bueno, hay gente que entró. Buscás el 900 y ahí en el 900 buscás radio y música. En radio y música buscas radio especialmente, haces clic y aparecen 4 o 5 radios. Y ahí aparece Radio Rivadavia. Y entonces volvés a hacer clic y aparecemos nosotros en vivo. A la hora que sea que vos toques, te va a aparecer el programa que corresponde a esa hora. Sí, muchos descubrieron este asunto del 900, porque están haciendo cosas por la casa y ponen la tele, se escucha lindo, se escucha bien y hasta que se instalen va bien, ¿no? Listo. Bueno, hoy quiero arrancar con el sentimiento íntimo ahora, para que ustedes tengan tiempo de responder

0: de contestar. Vamos a recordarles que nosotros no llamamos a esto consigna, porque la consigna es sobre cualquier cosa. Puede ser sobre si te gusta más el queso de membrillo, el dulce de membrillo de batata. No, nosotros buscamos temas que tengan que ver con la emoción o con los sentimientos. Por eso, ahí vamos, por eso lo llamamos sentimientos íntimos. Y ya pasaron 30 años y hay gente que todavía dice, bueno, respondiendo a la consigna, no, respondiendo al sentimiento íntimo. El de hoy me gusta mucho. Vamos a hacer el prólogo que siempre hacemos para introducirnos en tema, pero voy a recordarles el WhatsApp. El WhatsApp es el mismo que se usa en todos los programas de la radio. Sí, en todos. Es 11 50 26 86 30. ¿Está? 11 50 26 86 30. Primero tu nombre. El lugar, el barrio, la tranquera, si vivís en el campo, si andás por las rutas argentinas, si andás manejando, bueno, donde sea que estés, decís. Bueno, el lugar. Y podés dejar tu audio 50 segundos y si es muy bueno, porque querés contar algo, una anécdota, no sé, lo que quieras, podés llegar hasta un minuto, pero no te pases, no te pases de un minuto, porque hay que cortarte la cabeza después, si te tenemos que cortar y no queda lindo. Por favor, no te pases de un minuto. Arrancamos siempre con un prólogo para que ustedes entren en esta historia del sentimiento íntimo. ¿De qué se va a tratar el sentimiento íntimo de hoy? Encontramos en la búsqueda, en libros de psicología, en las redes, pero en las redes profundas, en las que sabemos que tienen buena fuente, las chequeamos. Siempre hay que chequear, chicos, las redes, porque a veces lo que se publica no es cierto, es fake news. Son novedades mentirosas. Entonces hay que estar muy, muy atento con lo que uno busca en las redes. Tantas cosas han pasado en las redes. ¿Se acuerdan que yo estaba enojadísima en una época que publicaban un poema y decían que era de Borges? Hace un montón de tiempo que tuvieron que aclarar de un diario famosísimo que se había corrido tanto la voz de que ese poema era de Borges, que lo publicó un diario famoso, que no voy a decir cuál es, y tuvieron después que desmentirse a sí mismo, lo cual estuvo muy bien, porque pertenece a una autora nada que ver con la literatura de Borges. Quien haya leído a Borges un poco se da cuenta que ese poema no es de Borges. Pero bueno, nos pasa, estamos viendo y creemos. Y ahora con la inteligencia artificial, bueno, ese es tema para otro día. Vamos a hacer algún sentimiento íntimo con la inteligencia artificial, sí. Sí, porque ves algún video, alguna cosa y decís, esto no es cierto. Esto es inteligencia artificial. Y era cierto. Y después decís, esto es bárbaro. Qué bueno lo que pasó. Cómo rescataron ese perro. Y era inteligencia artificial y te equivocaste. Así que estemos atentos cuando buscamos material. Bueno, si es de libro es mucho mejor. Yo me acuerdo cuando arrancamos el Te Escucho, Fuimos a la librería, no me acuerdo cuál. No sé si ya estaba el Ateneo. Sí, ya estaba, creo. Sí, no me acuerdo. Bueno, y compramos. En aquella época estábamos con Silvina Álvarez, que era productora. Estábamos con Jorge Gigliasa. Bueno, compramos como 30 libros. Y después, cada 5 años, volvíamos a comprar, como para estar actualizados en diversas temáticas. Arrancamos con El Prólogo. El Prólogo es un blog que trata sobre el tema de hoy. El tema de hoy es descripción de tu personalidad, de la tuya, de la suya, sí, de la que quieras. Si querés describir la personalidad de alguien amado, también podés. No tiene por qué ser la tuya sola. Bueno, este blog, que es de Roberto Q, Q con C, dice: comenzaré por describirme a mí mismo. Me considero alguien muy sensible. Siempre, pero siempre intento lograr los sueños. Siempre he considerado mis fracasos como impulso de mis éxitos. Soy responsable, un poco estudioso. Nunca leí un libro para estudiar en algún examen o prueba al día siguiente. Y no me gusta depender de nadie. Tengo un carácter fuerte y muchas de las veces que actúo lo hago sin pensar, aunque luego suelo arrepentirme en la mayoría de los casos. Claro, cuando mis actos no son favorables para los que me rodean, porque sé que mientras tenga que tomar decisiones más riesgosas, suelo analizar más de 10 veces y probar miles de posibilidades. En el momento de mostrar a alguien mis sentimientos, suelo ser frío. Se me dificulta mucho decir un te quiero y también pedir perdón o disculpas. No soy del todo sociable, pues también es muy difícil para mí hablar con personas desconocidas, pero es ciertamente más fácil que tratar de aparentar más de lo que no son con, de lo que no soy con aquellas personas más cercanas. Y creo que se debe a que siempre he sido más humilde, generoso, me gusta ayudar a los demás cuando no saben algo o necesitan algo de mí. En pocas palabras, sé que soy de carácter fuerte y que no soy la mejor persona del mundo. Pero intento luchar día a día con lo que me enfrento y cumplir mis metas, retos y atravesar los obstáculos. Y en el camino, ayudar a quien se pueda. Y bueno, es de este blog, es de Venezuela. Y quieren que les dé alguna data más. Los adjetivos de personalidad son aquellos que aportan información sobre el temperamento, la conducta o la manera de ser de la persona a la que describen. Por ejemplo, exigente, detallista, introvertida. Luego sigo con la información. Ahora vamos con el sentimiento íntimo de hoy, el WhatsApp. 11 50 26 86 30. 11 50 26 86 30. Los sentimientos íntimos de hoy, bueno, nos piden adjetivos de nuestra personalidad. O si no, querés tuya, de alguien muy querido que vos quieras. Puede ser conservadora, amable, introvertido, generoso, rebelde, testarudo, alegre, cortés, fiel. Pregunta 1. Te pedimos que nos cuentes, que nos digas cómo es tu personalidad. ¿Cómo te ves? No dejes de elogiarte. Si realmente sentís que mereces ese elogio, por favor. O de criticarte, porque siempre te ha molestado esa cosa tuya que tenés y ahora la querés contar. Podés mencionar lo que los demás dicen de vos. Ese es el 1. Y el 2. Soy buena persona, aunque a veces cometo errores. El 2 no cuenta mucho de nosotros. A mí me gusta más el 1. Te pedimos que nos cuentes, que digas cómo es tu personalidad, cómo te ves. No dejes de elogiarte si vos sentís que hay cosas tuyas para elogiar o de hacerte una crítica. Podés mencionar también lo que los demás dicen de vos. Y el 2, soy buena persona, aunque a veces cometo errores. Bueno, bienvenido a mi compañero operador. Voy a preguntarte a ver qué es lo que pensás. Dice el 2, soy una buena persona, aunque a veces cometo errores. Y está también en el control Josué Castro. Soy introvertido. Ah, me gusta, ¿qué? Generar nuevos vínculos. Ah, bueno, pero una vez que entro en confianza y me siento cómodo, estoy escuchando por los auriculares, me abro con más personas. Ah, esto es muy bueno. Siempre intento ser amable, pero hay gente con la que no me sale ser amable. Y Francisco, el asistente de producción, ¿está ahí? Dale. Francisco, ¿qué dirías de vos? Soy buena persona. Está, aunque a veces cometo errores, sí, bueno, los errores que cometo a veces es que soy muy testarudo y a veces sí. Muy bien, Francisco, lo acepto. A veces cuando se me mete un tema en la cabeza no hay forma de sacármelo. No hay manera. Él dice que es así y bueno, y es así y no podemos sacarlo de ahí. Luego le vamos a preguntar a nuestra productora María Celeste Ramas, que siempre se toma el olivo para este momento. No, está atendiendo el teléfono. No se va. Y tenemos psicólogo, el licenciado Bautista Zavala. Si estás con el cerebro enredado, con las neuronas algunas apagadas o confusas, y necesitas que un psicólogo charle con vos, que te oriente, deja ese mensaje en el WhatsApp y nosotros te contestamos. Porque le damos tu teléfono a Bautista. Bautista te manda un mensaje para arreglar horario y luego hablas directo con él. ¿Dale? La semana que viene o la otra, porque tenemos una lista bastante grande, pero siempre te va a llamar. Ahora sí, sigamos caminando juntos, muy juntos. Estiro los brazos, extremadamente juntos, claro que los estoy estirando, como nos gusta. Y es el momento de también del contacto físico. ¿Qué quieren hoy? ¿Ir de la mano? ¿Ir del brazo? ¿De la cintura? Uy, hablando de la cintura, he tenido algunos inconvenientes. Bueno, de la cintura conmigo no, pero me parece que es un día para ir de la mano. Dale, ¿van de la mano? Bueno, llegó el momento de los anunciantes que sí saben escuchar a la gente.
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3: Y cuando hablamos de derechos humanos, hablamos de todos los seres humanos, cualquiera sea su color, su nacionalidad, su religión, su profesión, sus creencias, sus afectos, sus odios. Todos los seres humanos tenemos derecho. En primer lugar, el derecho de vivir y que nos dejen vivir. Y después el derecho de ser respetados. El derecho de crear. El derecho de trabajar. El derecho de querer, de formar una familia, de tener amigos, de poder desplazarnos sobre el planeta. Todos estos son derechos que nos parecen muy naturales, pero que han sido sistemáticamente violados y cercenados. Y no solo en términos pasados, sino que actualmente esos derechos humanos son violados.
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0: Antes de ir a la parte más importante de este programa, voy a recordar el sentimiento íntimo. Hoy me gustaría tener 30 sentimientos íntimos para saber la personalidad de cada uno de ustedes que siempre llama o que llama hoy por primera vez. Bienvenidos, bienvenidos todos los que hoy nos descubren en la radio, en esta radio Rivadavia, o aquellos que nos siguen desde hace 30 años o los que nos siguen hace 10, hace 2, no sé. Bienvenidos todos. Voy a recordarles el sentimiento íntimo de hoy. 1. Te pedimos que nos cuentes, que nos digas cómo es tu personalidad, cómo te ves. No dejes de elogiarte si sentís que te mereces el elogio, o de hacerte una crítica también. Podés mencionar lo que los demás dicen de vos. 2. Soy buena persona, aunque a veces cometo errores. Como les dije antes, me gusta más el 1, pero ustedes eligen el que quieran. El WhatsApp 11 50 26 86 30. Vamos a la parte más importante de este programa. Hola, ¿te escucho?
1: Hola, Luisita.
0: Hola, ¿quién habla?
1: Hola, soy Silvia de San Miguel. Sí. Es un honor hablar contigo.
0: Bueno, muchas gracias, Silvia. ¿Siempre viviste en San Miguel?
1: No, yo nací en José C. Paz, pero viví en varios lugares porque mi marido es militar, ahora está retirado.
0: Ah, contame un poco el inicio de tu vida. Vos naciste en José C. Paz.
1: En José C. Paz. Ahí vinieron mis papás de Mendoza y se instalaron ahí. Y bueno, yo nací ahí, tengo 65 años. Tengo un solo hijo de 37, que creo que vos lo conocés porque es operador de radio.
0: Ay, qué intriga, no digas nada, pero qué intriga. No, digo por él, no.
1: Sí, creo que
0: no digamos
1: una
0: nada.
1: Una vez le dijiste, me parece que sos rockero vos, así algo así. Y me saludaste para el día de mi cumpleaños, Silvia Quevedo, porque él es compañero de los chicos, de los operadores, y le dijo a él que me saludaran porque era mi cumpleaños el 10 de abril, cumplí 6-5.
0: Pero bueno, no tenés que andar vociferando cuántos años cumpliste, está bien.
1: Ay, esa es una parte de mi personalidad, ¿ves? Que estás hablando del sentimiento.
0: Ah, te encanta contar todo, toda la verdad.
1: Es que, ¿sabes qué? No tengo con quién hablar. No tengo mucha gente para hablar. Estoy pasando, transitando un momento muy feo.
0: ¿Qué te pasa?
1: Estoy perdiendo la vista. Tengo una enfermedad que se llama distrofia en patrón y no tiene cura. Cada día la pierdo más a la vista. Me resisto a andar con el bastón verde. Y yo escucho mucha gente de ahí que te llama y los veo tan normales, ¿no? Tan bien, como si vieran. Y yo digo, ¿cómo hace esa gente? Porque la vista es lo más, podés leer, yo te escucho cuando lees los libros, y yo hace como 5 años que no leo. No veo la tele, no veo las caras de las personas. Si hay un pajarito que canta en el patio, no lo veo al pajarito, lo escucho. Y bueno, es algo un
0: hace
1: poco
0: cuánto,
1: difícil, ¿viste?
0: ¿Hace cuánto que empezaste, Silvia?
1: Y más o menos 4 años.
0: Pero fue así intempestivo, vos no tenías ningún síntoma, ¿cómo fue?
1: No. Yo fui a una consulta común y corriente para que me dieran un poquito más de aumento. al oculista. Y bueno, me hicieron me pusieron las gotitas, un fondo de ojo, y me dijeron que me tenían que operar de catarata. Pero bueno, la catarata no tiene nada, nada que ver con esto. Esto salió después. Igualmente me operé de un ojo primero, pero nunca vi. Ese ya lo perdí. Esta distrofia en patrón, según los retinólogos, porque hice un circuito de oftalmología,
0: Claro,
1: y bueno, en todos lados me dicen lo mismo.
0: recorriste todo porque querías descartar, tenías la
1: Sí.
0: ilusión de que no fuera así.
1: Claro. Y todos me dicen, ¿sabes qué feo que es escuchar? No hay nada para hacer. Y yo digo, tanto que avanza la ciencia y que no haya nada para esto. Si me dijeran que en algún país limítrofe hay algo, te juro que, no sé, pido a gente plata y me voy. Aunque le pido un milagro a Dios que de un solo ojo, aunque sea, que pueda ver bien. Pero bueno, no pasa eso. Esto me dijeron los retinólogos que me lo pasó mi mamá al nacer y
0: Ah,
1: que llegada a cierta edad
0: viene por
1: iba a aparecer.
0: genética.
1: Claro, que mi mamá lo tenía, seguramente, pero bueno, pasó una tragedia que yo perdí a mis papás los dos el mismo día y soy hija única. Y no supe al final si mi mamá lo tenía. Sí, ella estaba perdiendo un poco la visión, ¿viste?
0: No,
1: Pero como
0: pero
1: prácticamente.
0: si los médicos te dicen que te lo transmitió tu madre al nacer, es porque ellos no van a decirte una cosa,
1: No, claro,
0: porque
1: no.
0: sí, evidentemente debe haber muchos antecedentes y es tu
1: Sí,
0: caso.
1: porque
0: Vos.
1: es el patrón, dicen, ¿viste? El patrón, digamos.
0: Claro, es como una cosa que se va a cumplir tarde o temprano, no sabes la edad.
1: Sí, exactamente, exactamente.
0: ¿Y preguntaste por tu hijo para que se haga algún estudio?
1: Claro, me dicen que sí, que si él lo agarra a tiempo, tiene cura. Pero
0: ¿Y no fue?
1: pasa
0: No.
1: el tiempo y no ha ido.
0: ¿Por
1: Ahora, hoy
0: qué?
1: justamente.
0: ¿Por qué no ha
1: Ush.
0: ido?
1: Chicos rebeldes, ¿qué vamos a hacer?
0: ¿Qué edad tiene tu hijo?
1: 37, 37.
0: 37, pero y no entiende que
1: Ya
0: si.
1: tendría que, sí, ya tendría que haber ido, obvio. Pero no va a pasar
0: Pero
1: los días, yo digo,
0: él qué te dice, a
1: Cristian.
0: ver, espera, él qué te dice, no voy porque estoy segura que aseguro que a mí no me va a pasar, o no voy porque tengo miedo de lo que me digan.
1: No voy porque hoy no pude, hoy tengo que sacar el turno, estoy ocupado y así van pasando los días y pasan los meses y no va. Pero el que se va a joder es él, ojalá que no, ¿no? Pero si es así, yo quiero que vaya, obvio,
0: Él
1: pero ya es grande.
0: está en pareja, digamos, tiene a
1: Sí,
0: alguien.
1: también con una operadora, los dos recibidos en el ISER.
0: Pero, y bueno, y no hablaste con ella para que lo
1: Sí,
0: empuje, lo lleve.
1: justamente hoy en la mesa estábamos hablando de ese tema y bueno, estaban mirando cuándo pueden sacar el turno. No me importa qué lugar vaya, pero que vaya un retinólogo tiene que ir, o retinóloga.
0: Claro, pero
1: Pero yo,
0: ese
1: sí.
0: debería, a ver,
1: Ya.
0: no estoy quitando la importancia a lo que te está pasando a vos, que ahora vamos a charlar de eso, sino que como mamá, esa debería ser como tu misión, ¿viste? Que se haga el
1: Tenés razón.
0: estudio, que vaya, que lo vean, para que vos
1: Sí, porque
0: estés tranquila. De que él no va a tener que pasar por esto que estás pasando vos, no importa si es en 30 años o cuando sea, pero que él quede
1: sí.
0: liberado.
1: Sí, prometo que vamos a hacer eso. es que es para el bien de él, porque yo ya está, ya, yo ya no puedo hacer más nada para mí,
0: No.
1: pero para él sí.
0: Vos sabés que hay muchísimas enfermedades que se
1: Sí.
0: desconocen, esa es
1: Sí.
0: una. Hay
1: Ah.
0: muchas otras que igual que en tu caso vas a hacerte una revisión y te dicen, no, no te puedo aumentar porque lo que vos tenés es un principio de, y bueno, y ahí tenés que empezar un camino largo de
1: Exactamente.
0: tratamiento y de cosas, pero al menos tenés una esperanza. Lo que te cuento es que la mayoría de las personas con las que hablo son personas que algunas son ciegas de nacimiento,
1: De nacimiento.
0: otras han tenido la posibilidad de ver y luego a la mitad de la vida lo pierden.
1: Dios
0: Y
1: mío, sí.
0: bueno, generalmente lo que uso en este tipo de situaciones y en otras es uso la oración de la serenidad,
1: Ay, mi amor.
0: que la uso para mí también en muchas cuestiones, que es, Dios mío, dame fuerzas para aceptar lo que no puedo cambiar. Y para cambiar lo que sí puedo cambiar. Entonces, ¿qué podrías cambiar vos? Vos podrías cambiar respecto al bastón verde, ponele. Vos podrías cambiar, ¿fuiste a estudiar braille?
1: No, la chica que viene a enseñarme a usar el bastón, le dije que quería aprender. Me dice, bueno, ya vamos a, te voy a traer algunos libros que ella dice que no hay muchos. Y no me importa tampoco si me interesa lo que a lo que se refiere el libro, pero quiero leer.
0: No, pero es que podés leer cualquier cosa cuando aprendés braille. Lo que pasa es que tenés que encontrar cerca de donde vos vivís un
1: Sí.
0: lugar donde enseñen braille. Tiene que haber.
1: Sí, sabes que había una escuela en José C. Paz, en Malvinas, Argentina, el 3 de febrero, y las estuvieron cerrando todas las escuelas de los ciegos, y también ahora están cerrando los sordos. El por qué, no lo sé.
0: Claro,
1: Pero
0: pero
1: yo tengo que
0: siempre.
1: andar con el teléfono diciéndole a mi marido, ¿qué hice? No conozco, no veo la plata, tengo problemas para enchufar los enchufes de tres patas, para la cerradura. Si viene un ladrón y estoy cerrando o abriendo la puerta, le digo, ábreme vos porque yo tardo un montón en abrir la cerradura. Por mi barrio, por mi cuadra, ando porque conozco ya la vereda, ¿viste? Pero así de noche ya no puedo, ¿viste? Andar.
0: Ah, mira, cuando pasan estas cosas que son horribles,
1: Horribles.
0: porque son
1: Porque sé el
0: inesperadas,
1: final.
0: porque
1: Sé el
0: son.
1: final.
0: ¿Es qué?
1: Sé el final, Luisa. El final va a ser ese. Que un día voy a despertar y no voy a ver. Es
0: Ah,
1: horrible,
0: no, porque
1: Luisa.
0: dijiste sé el final. Vos sabés la cantidad de personas que padecen enfermedades que saben que, no sé, que en un año o en dos o en tres se van a morir.
1: Sí,
0: Vos
1: Luisa, sí, lo
0: tenés
1: entiendo.
0: una problemática que te afectó y te tocó, y esto se dice mucho
1: Sí.
0: y no es fácil de asimilar. ¿Por qué a
1: No,
0: mí?
1: claro que
0: ¿Por qué a
1: no.
0: mí, no? ¿Por qué a mí? Pero bueno, cuando la cosa ya está declarada y ya sabes cómo sigue,
1: Sí.
0: aunque vos sigas yendo a los médicos y buscando, lo que creo que el único propósito sano, yo no soy psicólogo, así que te estoy diciendo lo que haría. El único propósito sano es buscar maneras de ver sin ver. El braille, los podcasts, hay libros grabados, libros buenísimos que están grabados, que los escuchás. Eso, en la capital, creo que te lo vamos a averiguar con la producción. En la capital hay un lugar o dos o tres, no me acuerdo, donde no solamente te enseñan braille, sino que también te dan la posibilidad de que vos puedas acceder al libro leído.
1: Al libro leído.
0: Claro. Y otra de las cosas, vos dijiste no puedo ver tele, pero si encontrás, por ejemplo, claro, lo escuchás.
1: Sí, ahora además estoy con la radio, estoy con Rivadavia día y noche.
0: Claro, pero podés también escuchar una película, también podés, tratando de hacer jugar con tu imaginación.
1: Sí, hay que rebuscar, ¿no? Igual no es lo mismo, pero...
0: No, obvio que no es lo mismo, pero a veces,
1: no, claro que no.
0: A veces nos pasa que está la tele prendida y es una película y vos estás en otro lugar y escuchás y te vas dando cuenta que está pasando.
1: Claro, con la imaginación.
0: Pero lo que pasa es que como cuando escuchás y te das cuenta de lo que está pasando, vos no te pasa nada, entonces no le das importancia. Pero cuando uno pierde un sentido, se agudizan todos los demás. Todos.
1: Así dice. Mi vida cambió.
0: No, obvio. Tu
1: iba
0: vida.
1: A jugar al pádel. Iba a hacer gimnasia, andaba en bicicleta.
0: Gimnasia podés hacer.
1: Pero, ¿cómo? Gimnasia la tengo que tener bien pegada, porque yo veo a la gente cuando la tengo re pegada a mí.
0: Bueno,
1: digo,
0: pero
1: perdón.
0: Podés hacer gimnasia personal.
1: Sí, en mi casa.
0: En tu casa o en un lugar donde te puedan atender a vos sola. Acá la producción me averigua que en San Miguel hay talleres municipales de braille.
1: Ay, no digas.
0: Sí.
1: Estaría buenísimo averiguar dónde.
0: En Buenos Aires está esto que yo te decía. Biblioteca Argentina para Ciegos, pero no te preocupes en anotar nada porque te lo vamos a mandar.
1: Lucinda.
0: Acá dice, por ejemplo, que el municipal hay propuestas abiertas a la comunidad para aprender braille y que lo encontrás en la página de Facebook del municipio.
1: En la página del municipio. Perfecto.
0: Y en Buenos Aires hay cursos de braille. Y bueno, incluye modalidades presenciales, que sería lo mejor. Ahí te podría acompañar alguien. No sé,
1: claro.
0: tu nuera, si te llevas bien.
1: me llevo bien.
0: O una amiga. Y dice que hay una plataforma que te la vamos a mandar también.
1: Ajá.
0: Acá la estoy leyendo. La plataforma se llama Super Prof, que dice, es una plataforma donde encontrás profesores particulares de braille en la zona de Buenos Aires. Y
1: está buenísimo.
0: Hay un montón de lugares. Dice que hay que consultar las redes sociales de la municipalidad de tu localidad para obtener la información de los talleres. Entonces, te vamos a mandar.
2: Un audio le mando yo después.
0: Dice acá Celeste, acércate porque si no, no va a escuchar nada.
2: Y ahora cuando termine la charla, yo le mando un audio con todo.
0: Bueno, ¿oíste?
1: ¿Quién dijo? No.
0: No, acércate porque no te escuchó. Acércate acá, a esta altura, esta chica, no entiende.
2: Que ahora, cuando termines la charla, yo te mando un audio con los datos.
1: Ah, bueno, Celeste. Está bien, disculpa la molestia.
0: Un audio, dijo, ¿viste? Un audio,
1: un
0: no
1: audio,
0: dijo.
1: Un audio, sí, porque...
0: No dijo un texto.
1: No, texto tengo que decirle a mi marido. ¿Qué dijo? ¿Qué dice acá? ¿Qué dice acá?
0: Bueno, otra cosa, muy importante. Sí. La gente que está cercana a vos, como tu marido... Bueno, a tu hijo hay que llevarlo de los pelos a que se haga un tratado, a que se haga una revisación. Pero tu marido, a lo mejor amigas que quieran estar con vos, acompañarte, charlar. Si tu tema es todo el tiempo la queja de lo que no podés hacer.
1: Sí.
0: Vas a ahuyentar a la gente.
1: Me parece que sí, ¿no es cierto? Sí, estoy muy sola, Luisa, muy sola.
0: Bueno,
1: sola. Antes jugaba
0: pero,
1: al buraco, al chinchón.
0: Bueno, no importa. Oíme, si hay amigas que juegan al buraco o al chinchón, vos vas a donde están las amigas.
1: Las cartas.
0: No, vas y ellas juegan. Y vos compartís con ellas, escuchás lo que dicen, charlás, te tomás un té con leche, comés masitas o llevás masitas. Siempre hay que tratar de integrarse. Mirá.
1: No me veo en el espejo, Luisa. No sé si cómo tengo el pelo lleno de...
0: Bueno, el pelo, si te lo lavas bien, el pelo debe estar de lo más lindo, no sé. Me parece que vos tenés que hacer un listado mental grabate. Viste que se puede grabar en el teléfono, decirle a tu marido que te ponga en grabación y vos grabate todo lo que no podés hacer.
1: Y después
0: lo escuchás. Y lo escuchás. Ajá. Y lo escuchás. Y te vas a aburrir de vos misma. Porque eso es lo que escuchan los que están alrededor tuyo. Y con esto,
1: claro.
0: No estoy diciendo que no valoro la desesperación y la angustia y el dolor que esto te provoca. Estoy diciendo que hay que seguir y hay que buscar la manera de ser amable para el otro, de poder integrarte con los demás y hablar de otros temas. Eso estoy diciendo.
1: Sí, tenés razón.
0: No sé si tengo razón o no. Yo lo que estoy tratando es de abrirte camino, que cuando tu marido... mire algo por la tele, vos lo escuches y lo puedas compartir, no sé si a él le gusta el fútbol. Pero,
1: el fútbol.
0: Bueno, te sentás con él y escuchás el fútbol, porque el fútbol se escucha por radio también. Entonces escuchás
1: también,
0: el fútbol
1: sí.
0: Con él y lo compartís. No ahuyentes a la gente con las quejas. Porque las lamentaciones te pueden llevar a una depresión y eso no va por ahí.
1: Sí, yo a veces estoy muy abajo que me encierro en la pieza y listo. Mi mundo es la pieza.
0: ¿Pero para qué? ¿Para qué? ¿Qué haces ahí?
1: Nada, no hago nada, porque ¿qué voy a hacer? Ya te digo, no sé, tengo que hacer una terapia.
0: Sí,
1: no sé.
0: Te vamos a contactar con el psicólogo también. Dale.
1: Bautista.
0: Bueno, que
1: Sí, no tengo a mi mamá, no tengo a mi papá.
0: bueno,
1: Ellos
0: pero
1: murieron.
0: bueno, no,
1: Murieron los del mismo
0: pero si
1: día.
0: tuvieran tu mamá y tu papá, por una cuestión de edad, tal vez tendrías vos que cuidarlos a ellos y tendrías que cuidarlos aún no viendo. O sea que
1: Imagínate,
0: la
1: sí.
0: vida sigue. Quédate en línea que Celeste primero va a arreglar para que te llame el psicólogo y también para mandarte el audio de la información que ella encontró.
1: Bueno, Luisa, te
0: Dale.
1: quiero un montonazo.
0: Te mando un abrazo, Silvia,
1: Y
0: y
1: yo también.
0: ponete prioridad que tu hijo se haga el estudio.
1: Sí, obvio que
0: Dale.
1: sí.
0: Besos.
1: Gracias, Luisa, que tengas una linda vida.
0: Bueno, vos la vas a tener también. Está en tus manos. Está en tu,
1: Gracias,
0: en
1: gracias,
0: tu,
1: Luisa.
0: más que en tus manos, en tu cabeza.
1: Sí, yo creo que sí.
0: Bueno,
1: Te quiero
0: besos.
1: mucho.
0: Besos.
1: Gracias, gracias, gracias.
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0: Sí, buenísimo, los sentimientos íntimos. Ahora le damos la abertura, pero vamos al rotativo del aire de Radio Rivadavia.
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2: La hora 23, cielo cubierto con llovizna sobre la ciudad de Buenos Aires, la temperatura 8 grados 3 décimas, 6,4 la sensación térmica, la humedad 90%. Karina Milei fue al festejo de cumpleaños que organizó Patricia Bullrich. La senadora nacional de La Libertad Avanza hizo un pequeño evento en la zona del Congreso y la hermana del presidente fue a saludarla. Con este gesto crecen los rumores de un acercamiento luego de semanas de fuertes cuestionamientos de la senadora por el caso Adorni y la votación de pliegos de jueces en la Cámara Alta. Caso Agostina. Los abuelos de la joven asesinada revelaron que otro testimonio complica a Barrelier. Isabel y Miguel Heredia contaron que el presunto femicida le había ofrecido hacer fotos para una campaña publicitaria a otra menor de edad, pero sin que la acompañara su madre, y esta se negó a hacerlo. También indicaron que su hija, aún internada, no conoce los detalles del caso para que no le estalle la cabeza. María Corina Machado le agradeció a Donald Trump por su lucha contra el crimen organizado. Tras la muerte del líder del Tren de Aragua, la líder opositora venezolana señaló que en los últimos días hemos visto el inicio del desmantelamiento de grupos armados, organizaciones criminales y mafias que operaron con absoluta impunidad, controlando y destruyendo vastas áreas de nuestro territorio en relación a Venezuela. Fútbol. La selección argentina se entrenó pensando en Argelia. Con la vuelta de Julián Álvarez a la par de sus compañeros y la baja de Nicolás Tagliafico, el técnico Lionel Scaloni define el equipo para el debut del martes a las 22 en Kansas. Lisandro Martínez y Facundo Medina son los candidatos para ocupar el lugar vacante en el lateral izquierdo. Los trabajos de mañana domingo serán a puertas cerradas. Cielo cubierto con llovizna sobre la ciudad autónoma de Buenos Aires, la temperatura 8 grados 3 décimas.
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Y seguimos caminando juntos, muy juntos, extremadamente juntos, amores, como nos gusta. Y antes de escuchar los sentimientos, para los que recién llegan, lo voy a repetir, sí, porque nosotros tenemos oyentes que a veces reciben visitas, lo cual está bárbaro, porque estar con otra gente, recibir visitas, reír, tener amigos, hace muy bien al espíritu, a la vida, a nosotros, al alma, a las emociones. Por eso siempre digo, acá vamos a estar desde las 10 de la noche hasta la 1 de la mañana. Y cuando ustedes vuelvan, yo voy a repetir el sentimiento íntimo. Estábamos hablando de personalidad. Los adjetivos de personalidad siempre hacen referencia a la forma de ser o de comportarse de una persona, pero nunca a su apariencia física. Y acá da un montón de ejemplos. Dice personalidad conservadora, adjetivos son, ¿no? Amable, malhumorado, buena, imaginativo, puntual, introvertido, desenvuelto, discreto, simpático, perceptiva. Esos son buenos los perceptivos. Generosos, críticos, tolerante, cruel, tacaños. Hay gente que es tacaña. Afable, optimista, leal, servicial, atento, tímidos, enérgicos, expertos, rebeldes, positivos, ingeniosos, laboriosos, tranquilos, comprensivos, persistentes, conciliadores, rectos, relajados, presumidos, sí, presumidos hay, respetuosos, tenemos todos los oyentes, divertidos.

0: Memorioso, por supuesto, hay mucha gente memoriosa. Estoy diciendo de una lista inmensa lo que marco. Responsable, sincero, fiel, firme, orgulloso, tozudo, minucioso, honesto, mentiroso. Sí, hay que reconocer a veces. Tenaz, ingenuo, egocéntrico. ¿Habrá alguien que reconozca ser egocéntrico o no? Nadie se anima a reconocer semejante cosa. Bueno, vamos entonces a recordarles el sentimiento íntimo de hoy. Te pedimos que nos cuentes, que nos digas cómo es tu personalidad, cómo te ves. No dejes de elogiarte si te ves bien o de hacerte una crítica por algo que haces siempre. Y también podés mencionar lo que los demás dicen de vos. El 2. Soy buena persona, aunque a veces cometo errores. Ese un poco lavado, ¿no? Bueno, vamos con el 1. 11 50 26 86 30. Vamos a escuchar los sentimientos íntimos de la compartida del Te Escucho.
1: Hola Luisita, querida de mi corazón, como espero los sábados y los domingos para escuchar. Soy Mabel de Pergamino. Ay, lo mío es tremendo. Soy excesivamente empática y eso a veces me hace muchísimo daño, porque terrible es el daño que me hago yo misma por ser tan empática. Siempre recuerdo a mi abuela cuando decía: ojo, que el corazón nubla la razón. Cuánta razón que tenía. Bueno, Luisita, un besito grande, te sigo escuchando. Chao, querida.
2: Buenas noches, Luisita. Habla Lili de Wilde. Bueno, yo me quiero como soy. Soy alegre. Converso con cualquier persona. O sea, no, si la conozco, no me conozco. No la conozco, se pone a conversar, poner en la cola de un banco, de, no sé, en un mercado. Tengo aparte negocio y bueno, estoy acostumbrada toda la vida así con negocio. Entonces, y bueno, ahora hoy lo que sí separo las cosas, cuando me soy muy de dar, era muy de dar. Ahora me sobran los dedos de la mano, por supuesto, pero me encanta decirle a la persona te quiero. Yo a mis consuegros. Continuamente nos hablamos día por medio, los quiero mucho, ellos me dicen lo mismo a mí. No me cuesta demostrar que quiero a alguien, no sé, soy divertida, por más que tenga mil problemas, me sacudo y sigo, ya está. Un besito, Luisita, a vos y a todo el equipo y los oyentes.
3: Hola Luisa, hola Celes, habla Adriana de Morón. Bueno, yo me considero una persona así, sensible, soy amable, sincera ante todo, empática y solidaria también. Y claro, puedo tener errores como tienen otras personas, pero en general no soy egoísta para nada. Y bueno, considero que soy una buena persona. Un beso muy grande, chao.
4: Hola Lugo, hola Celes, un abrazo de oso para cada integrante del equipo técnico, para cada integrante de la compartida. Te habla Javier de Caballito. Yo soy una buena persona, alegre, sencilla, ansiosa, poco testaruda. Y bueno, soy fiel, soy leal, tengo mis arranques de mal humor a veces, pero bueno, eso es, cada con los años se va temperando. Bueno, un abrazo grande y que Dios los bendiga.
5: Hola Luisa, soy Facu de Pergamino y mi personalidad es sociable y trato de ayudar en lo que puedo a las personas. Te mando un beso, Facu de Pergamino.
6: Hola Luisa, hola compartida, soy Cristina de Beruti. Con respecto al sentimiento íntimo de hoy, bueno, te diré que yo soy muy buena.

0: Siempre y cuando me traten bien. Si no, se me disparó la gringada y te mandé a freír churros. Hasta pronto, Luisa. Hasta pronto, compartida. Un saludo para Liliana de Trenquelauquen.
1: Hola Luisa, hola Ceres, hola toda la compañía. Miriam de Mar del Plata, ¿cómo soy? Generosa, intuitiva, muy intuitiva. Tengo mis errores, pido disculpas y sobre todo soy una bella persona. De esas que cuando están con vos y se va, es raro que te olvides. Te hablo, Miriam de Mar del Plata. Un beso a todos.
2: Hola Luisita Celeste y a todos. Susana de Jujuy. Me considero una persona tenaz. Cuando quiero algo lo busco, aunque no se me dé. Pero por lo menos que no sea que no se me dio porque yo no hice nada. Hago todo por hacerlo, por conseguirlo, aunque pasen años de años. Cuando doy amistad, la doy por completo. Pero exijo del mismo modo de la otra parte. Errores, sí, creo que todos cometemos errores, pero también pienso que cuando uno comete un error, no lo pensó, no lo hizo a propósito. Que tengan un muy lindo fin de semana. Desde este Jujuy frío, los saludo a todos.
3: Hola Luisa, mi personalidad es amable, sociable, servicial, empática. Te mando un beso, Vero, la hermana de Facu de Pergamino.
4: Hola Luisa, buenas noches. Soy Nelson de Villa María, Córdoba. Es una ciudad que queda en la provincia de Córdoba. Mi carácter es noble. Digamos, me gusta la empatía y soy muy sociable. Y tengo mucha sensibilidad, muy empático, digamos. Soy una persona buena, pero por ahí soy un poquito ingenuo, digamos, para no decir mucho por ahí, por el momento. Pero sí, soy ingenuo por ahí con las personas que no debería serlo. Ese, nada más para decir.
5: Buenas noches, soy Mariana de Temperley. Bueno, como características positivas mías, soy muy comunicativa y me gusta mucho aprender cosas nuevas. Me entusiasma aprender cosas todo el tiempo. Y como cosas a modificar mías, menciono que soy muy flaca a veces y a veces voy postergando cosas. Y también debo confiar más en mí. En algunas cuestiones de la vida. Creo que puedo dar mucho más de lo que yo creo. Así que bueno, eso quería contarles mío. Dos buenas, dos a modificar. Les mando un beso inmenso y que tengan una hermosísima noche. Chau, chau.
6: Buenas noches, Luisita, María Celeste y equipo de colaboradores de Hermosa Radio Rivadavia. En cuanto al sentimiento de un íntimo de hoy, habla Susana desde Lincoln, me movilizó bastante, me considero que tengo algunos cambios seguramente en mi personalidad, introvertida, tengo buenas relaciones en general con la gente, de últimas acude a una situación que no se pueda resolver, pero en lo posible siempre trato de resolverla. Bueno, me encantó el sentimiento y ahí para evaluarlo y aprender mucho de él. Susana, las quiero. Adiós, de Lincoln.
7: Hola, buenas noches. Soy Delia de la Tranquera de Santa Fe. Con respecto al sentimiento íntimo de hoy, bueno, sí, le puedo decir que me creo que soy muy sincera, no me gusta mentir, no me gusta mandarme la parte y soy poco sociable, a pesar de que tengo mi amigo que podría contar con los dedos de una sola mano. Pero por ahí cuando meto la pata y digo algo que no debo y bueno, luego me arrepiento y no tengo ningún problema en pedir disculpas. Me creo una buena amiga, y también mis amigos tengo de la época del colegio, digamos, o sea, hace un montón de años. Bueno, eso nomás quería decirle y quería felicitarlo por el programa. Siempre lo escucho. Y bueno, un saludo grande para vos, Luisita, para Cele y para todo el equipete hermoso que te acompaña. Buenas noches.
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Esta es la parte que me gusta, aunque algunos oyentes dicen, bueno, pero ahora que le agregaron tanta música. No es tanta música, chicos. Es un tema musical por hora. Es poco. Y la música nos acompaña. Es maravillosa. Bueno, ¿cuál elegimos? ¿Cuál te parece? A ver. Con mi operador siempre nos ponemos de acuerdo. Sí, me gusta. Me gusta. Vamos a escuchar a Caetano Veloso. Coisa Mais Linda. Sí, a vos te encanta la música de Brasil. Caetano Veloso y Coisa Mais Linda.

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0: Hoy les voy a recomendar este libro de Editorial del Fondo que se llama Como la luna en el mar. La autora es Marisa Potes. Les cuento la contratapa, que es la sinopsis. En mayo de 1938, Elizabeth viaja a Mar del Plata después de recibir la trágica noticia sobre la muerte de su padre. Guillermo Verne gozaba de buena salud y es por eso que Elizabeth duda de que haya muerto de un ataque al corazón. Pese a su dolor, comienza a investigar y descubre que él tenía un pasado que ella desconocía. Cuando cree que en su vida nada es lo que parece, en el Hotel Costa del Plata, del cual su padre era propietario, Elizabeth conocerá a Federico Lemmer, quien se convertirá en su refugio y su consuelo. Mientras el mundo está en los albores de la Segunda Guerra Mundial, se verán envueltos en situaciones en que deberán recurrir a la mentira para llegar a la verdad y comprobarán en carne propia que, como sucede en el mar, a veces vemos la luna, pero otras su reflejo. Marisa Potes nació en Mar del Plata. Escribe novelas románticas, históricas y juveniles, además de cuentos para chicos. Entre sus publicaciones se encuentran Malacara, menciona en el concurso, en un concurso de Ecuador, Quería ser monstruo, un caso de novela, Marimosa y las hormigas, estos son para chicos, El efecto elefante, La ruptura del continuum, La soledad de los secretos y Rencor de amor. Recibió el premio Sigmar de Literatura y el premio Alfonsina a la creación literaria. Fue finalista del premio Lidia María Riva de Editorial Vera por su novela Corazón en hebras y del premio Más que Lectura de Estrada por su novela infantil Soy un perro. Bueno, vamos entonces, ¿cómo vamos con el tiempo? Bien, vamos al capítulo 1. ¿Se acuerdan, no? A ella le avisan que se había muerto su papá y ella viaja a Mar del Plata. Buen día, soy Elizabeth Verne y ella es mi madre, Inés. Por el pestañeo rápido del botón, supo que su apellido le había llamado la atención. Le haré saber al señor Barbieri que están aquí. Por favor, tomen asiento. Respondió con una reverencia cortés, pero su paso fue más rápido de lo que la etiqueta exigía. Aunque no tenía ojos en la nuca, Elizabeth supo que entre el personal hubo algunos susurros y gestos de extrañeza. ¿Desean que les sirva algo, un té, un café, algún refresco? Preguntó a su regreso el botones. No, gracias. Esperaremos al señor Barbieri. Mi nombre es John. No duden en hacerme saber cualquier necesidad que tengan, dijo el jovencito y se inclinó hasta casi llegar a los 90 grados y se retiró. Elizabeth miró a su madre. El viaje en barco de por sí era agotador, e Inés había alternado el llanto con las náuseas, a diferencia de sus vecinas de camarote, que contaban con una troupe de sirvientes, ellas viajaban sola, por lo que tuvo que dejar su propio dolor de lado y ser el apoyo y médico personal de su madre. Del muelle en el puerto de Buenos Aires habían ido directamente a la estación para tomar el tren a Mar del Plata, y de la estación de tren un coche la zarandeó hasta Cabo Corrientes, donde estaba el hotel. Bufó. Esperaba poder descansar. Estaba tan agotada que quería dejarse caer en una cama y que nadie más le hablara. Volvió a mirarla. Pobrecita, estaba tan demacrada. Si ella misma pensó que se desmayaba cuando le avisaron que su padre había muerto, ¿qué menos iba a sentir su madre, que lo había amado toda la vida y solo esperaba su regreso para por fin tenerlo consigo? No tuvo tiempo de seguir pensando, porque un hombre de cabello oscuro y traje impecable entró a la sala y fue hasta ellas. «Buenos días, mi nombre es...» Entonces reconoció a Inés. «Señora Verne, tantos años sin verla, mi más sentido pésame». «Tantos años, señor Barbieri». «Gracias», murmuró Inés. «Mi hija, Elizabeth». Elizabeth respondió al saludo del gerente y agradeció el pésame. Pero mientras pensó, «¿Se conocen?». Aunque enseguida advirtió que era lógico que se conocieran, y se dio cuenta de que durante el viaje no habían hablado ni del hotel ni del pasado de su padre. En realidad, no hablaron prácticamente sobre nada. «Guillermo era un gran amigo y una inmejorable persona», decía el gerente. «Cada uno de los que llevamos adelante el Costa de Plata sentimos su pérdida». «Gracias, señor Barbieri. Esperábamos poder alojarnos aquí», respondió Elizabeth. «Oh, sí, por supuesto. Si nos hubieran avisado que venían, tendría todo previsto. Cuando les envié el telegrama, pensé que...» «Le pido disculpas por no avisarle». «Por favor, el que se disculpa soy yo. Lamento tanto que hayan tenido que viajar en estas circunstancias, un viaje tan penoso». Y siendo que Guillermo insistía tanto en que se quedaran en Suiza, Elizabeth apretó los labios, empezó a dolerle la cabeza. Que ese hombre se callara ya y de una vez la llevara a una habitación con una buena cama que no se moviera para ninguna parte. Comprenderá que nos fue imposible respetar ese deseo de mi padre. Estamos muy cansadas, señor Barbieri. Por supuesto, Beatriz, por favor, lleve a la señora y a la señorita a la suite principal. Gracias, madre. La muchacha enlazó el brazo de Inés, una mujer robusta de aspecto enérgico, se presentó. «Bienvenidas al Costa de Plata, señora, señorita. Soy Beatriz, el ama de llaves provisional. Mi más sentido pésame, señora, señorita. El señor Guillermo era una excelentísima persona. Por favor, síganme». Subieron por la escalera que daba al recibidor. Al llegar al primer piso se encontraron con que la galería a la que daban las habitaciones balconeaba sobre el salón principal del hotel y tenía acceso a una terraza. El ama de llaves abrió la puerta de la suite y John, que las había escoltado con el equipaje, lo entró y se marchó sin esperar la propina. Eran la mujer y la hija del patrón. Una sala acogedora conectaba dos dormitorios. Beatriz les mostró el baño, les explicó las comodidades de la suite, les entregó las llaves y antes de retirarse dijo: «Cualquier cosa que necesiten, señora, señorita, las atenderé personalmente. El señor Verne, que en paz descanse, Dios lo tenga en la gloria y las proteja a ustedes. Era una persona muy considerada con todos nosotros». La joven iba a cerrar la puerta para evitar la posible retaila de pésames y cortesías de Beatriz, pero Inés la detuvo. «Quiero ver el cuarto de mi esposo y sus pertenencias». Elizabeth se sintió la peor. Claro, ¿cómo no había pensado en eso? «Oh, sí, señora, le pediré la llave al señor Barbieri». «Ya mismo vuelvo, señora», dijo haciendo una reverencia luego de cada frase y se marchó para poder volver rápido, según ella misma dijo mientras se iba. «¿No quieres descansar primero?», ofreció Elizabeth ayudándola a quitarse el sombrero y el abrigo. «No podré descansar, hija». Beatriz volvió acompañada del gerente. «La habitación de Guillermo está en el segundo piso. ¿Quiere que le traiga sus pertenencias aquí?». «No, señor Barbieri, gracias», respondió Inés, cansada. «Necesito ya mismo reunirme con las cosas de mi esposo en el lugar donde él vivía». «Sí, por supuesto, síganme», invitó Barbieri, solícito, y las condujo hacia la escalera. Mientras andaban, comentó, eligió esta habitación pequeña que decía que para un huésped no era suficiente, pero para él sí. No tocamos ninguna de sus cosas. Está todo como lo dejó, concluyó mientras abría la puerta. Elizabeth entró con Inés, vio a su madre pasar la mano por la almohada, por el escritorio, donde solo había un tintero. La vio abrir el armario, pero de pronto sintió que no quería saber nada de ese cuarto ni de lo que albergaba. Solo quería que su madre terminara pronto e irse. ¿Te sientes bien?, le preguntó Inés un rato después. Elizabeth solo sacudió la cabeza. Inés la abrazó. Vamos, hijita, vamos a descansar. Esta vez fue ella quien sostuvo a su hija mientras desandaban el camino hacia su cuarto, sin advertir la hermosa vista al mar, sin prestar atención a que había otras habitaciones o a que se cruzaron con una elegante mujer que se quedó respetuosamente parada cuando pasaron. ¿Quieres algo para comer?, preguntó Inés cuando se acomodaron en la suite. No, pero puedo pedir algo para ti. Creo que voy a acostarme un rato. ¿Tú no estás cansada? Sí, pero no creo que pueda acostarme todavía. No te preocupes por mí, mamá. Descansa. Yo voy a instalarme. Fue al que habían decidido que sería su dormitorio y comenzó a sacar la ropa de las maletas. No estaba acostumbrada a que la sirvieran y mucho menos a que alguien más tocara sus cosas y las de su madre. «Ay, papá», suspiró, cuando puso sobre la mesa de noche el pequeño portarretrato que había traído consigo. Y cuando empezaba a formarse el nudo en la garganta de una angustia que no quería, escuchó el sonido de un piano. «Mozart». «El concierto 21 de Mozart», exclamó, y salió del cuarto. Si en algún lugar había música, en ese lugar debía estar ella. Necesitaba algo de belleza que le recordara que la vida era más que un barco moviéndose al son del llanto. Bueno, y sigue. Este es el capítulo 1, con la llegada de madre e hija, luego de la muerte, de Guillermo Verne, y a partir de mayo de 1938 empiezan a ocurrir todos los dimes y diretes de esta novela de Marisa Potes, Como la luna en el mar, de Editorial del Fondo.
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2: Sí, hay tiempo, claro que hay tiempo, siempre hay tiempo para decir tu sentimiento íntimo. La pregunta 1, el número WhatsApp, ¿sabes cuál es? 11 50 26 86 30. Esta es la compartida del Te Escucho. 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Pregunta 1, te pedimos que nos cuentes, que nos digas cómo es tu personalidad, cómo te ves. No dejes de elogiarte o de hacerte una crítica. Podés mencionar lo que los demás dicen de vos. Y el 2, soy buena persona, aunque a veces cometo errores. Bueno, es así la vida. Sentimientos íntimos en la compartida del Te Escucho.

Hola, hola, buenas noches. Soy Nancy de Zárate. Bueno, me voy a describir con lo bueno y lo malo. Soy fuerte, deportista, bailarina, miedosa, insegura, rencorosa, impulsiva, pero soy buena persona, sensible, honesta, alegre, fiel. Amo ayudar a los animales. Soy un poco solitaria. Me gusta el PPPPP, me gusta bailar, me gustan las fiestas, me gusta la noche, me gusta, no sé, pintar, y eso es un poco de lo que soy. Revoltosa, tal vez. En este momento no, es todo lo que se me ocurre. Buenas noches y hasta mañana.

Hola Luisa, buenas noches. Te contesto sentimiento íntimo de hoy. Bueno, yo soy una persona bastante estructurada, con lo cual a veces tengo problemas porque no todos me entienden. Soy capricorniana, soy buena persona, pero tengo metas firmes y voy para allá y así a mi meta, y a veces no soy lo suficientemente flexible. Pero tengo buen corazón, soy amiga de mis amigas y creo que en definitiva soy una buena persona. Bueno, te mando un beso grande y será hasta la semana que viene.

Hola Luisa, buenas noches. Soy Demián de Acasuso y respecto al sentimiento íntimo, yo me considero que mi personalidad, que soy una persona muy introspectiva, considero también que soy una persona muy independiente y que soy una persona muy intuitiva. Introspectiva, pues me gusta mirar hacia adentro. Independiente, porque me lanzo a hacer cosas si estoy acompañado o si estoy solo, con la aprobación o desaprobación de los demás. Intuitiva, porque las cosas que a veces mis percepciones o lo que siento muchas veces se termina cumpliendo. Me siento asertivo con eso, así que esas son mis características que yo más fuerte siento dentro de mi personalidad. Te mando un beso grande, Luisa, y siempre lindo escucharte. Un beso a vos y a Celes.

0: Hola Luisa y equipo, ¿cómo están? En primer lugar, me considero una buena persona. Obvio que cometo errores como todos. Cuando quiero a alguien, se lo demuestro y le doy todo. Pero si me fallan, me causa muchísimo dolor. Tengo carácter fuerte, pero a su vez soy muy sensible. Soy ansiosa, impaciente. Muy sociable, charlo con todo el mundo, con gente desconocida, con conocidos. Por más de charleta, soy muy simpática, pero a su vez...
1: Hola Luisa, Graciela de La Plata. Yo soy muy fui muy sociable, ahora estoy siempre sola, casi no tengo con quién hablar porque, bueno, soy muy mayor, no camino, estoy siempre cerrada en mi casa, tengo un monoambiente y tengo 10 gatos y un perro y no tengo a nadie más, están mis hijos, pero ellos están en sus cosas y una hija que trabaja todo el día y cuido a mi nieta a mediodía, pero en general no trato con gente de mi edad ni nada. Fui muy solidaria y ayudé muchísimo, sobre todo a las proteccionistas por los animalitos, muchísimo, muchísimo durante muchos años. Graciela de La Plata.

Buenas noches, Luisa. Me considero una persona muy bondadosa y muy amorosa, muy sensible. Bueno, mi nombre es Ignacio, soy de Puerto Madryn, Chubut. Tengo 32 años y bueno, te escucho hace mucho tiempo por influencia de mis padres, ya fallecidos ellos. Y bueno, ya es una costumbre escucharte todos los fines de semana en Radio Rivadavia, que es la radio que escucho todos los días. Te mando un beso muy grande y bueno, ojalá que puedan pasar mi mensaje. Un beso muy grande para todos, Radio Rivadavia.

Hola Luisa, soy Lidia de Mercedes, provincia de Buenos Aires. Ay, un minuto, 50 segundos, no sé si sobra o si falta tiempo. Bueno, me considero simple, sencilla, para nada ambiciosa. Soy de mirar mucho la necesidad del otro. Mucho, mucho, mucho la necesidad del otro. Y loca, alegre, querible. Y si tengo que decir una crítica, tal vez demasiado disciplinada y rutinaria. En fin, ahí estamos, concretando los minutitos, los segunditos. Chau, chau.

0: Hola Luisa, buenas noches, Juan Carlos de Santa Fe. Bueno, llego un poquito tarde porque hoy, como rara vez, la señora Mirta Legrand tenía una buena mesa y te pido disculpas, pero me entretuve viendo el programa, pero escuché, mientras tanto tenía el celular en el oído y yo tengo un gran defecto, soy súper sincero y directo, y no me importa caiga quien caiga. Y tengo una virtud, que soy súper sincero y directo, y no me importa a quien le hace bien. Eso es todo. Saludos para todos.
1: Buenas noches, La Compartida. Habla Rosana de Mendoza. Hace un frío terrible, mañana va a estar más frío. Yo, cuando he pasado experiencias difíciles, empecé a entender a la gente que se portaba como se portaba. Como que uno empieza a comprender o tiene empatía porque actúa una persona de tal o cual manera. Así que uno va modificando sus, no sus valores, pero sí la forma de juzgar. Me gustaría aprender a no juzgar y me gustaría ser una persona emocionalmente inteligente porque me haría muy bien a mí y a los demás. Hermoso programa, como siempre.

0: Buenas noches, señora Luisa Delfino, Lida de Tigre. Bueno, dicen que soy una persona muy caritativa, muy generosa, buena persona. Pero mi defecto es que soy tremendamente ordenada, en todo sentido. A mí me citan a las 20 y yo estoy a las 19:59. Es así lo que mis hijos me critican, que soy extremadamente, ¿cómo me podría definir? Exagerada en todo lo que sea orden, compromiso. Lo demás no. La vida me ha sonreído, no tengo motivos para no ser lo que soy, alegre, divertida, me encanta vivir. Salgo con mis nietas y tengo 93 años. Acabo de llegar y me apuré para hablar con usted, está lloviendo en Tigre, así que bueno, apuradita nomás para escuchar. A mis nietas se ríen, dicen que usted es mi novio. Bueno, buenas noches y será hasta mañana, Luisa.
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Llegó el momento, no, en este caso no vamos directo a la música. Vamos a contarles por qué surgió esta canción que, bueno, hizo muy conocida Patricia Sosa. La canción Aprender a Volar. Dice Patricia, era domingo, no me olvido más. Mi hija, Marta, bueno, la hija que tuvieron con Oscar Mediavilla, tenía 5 años y empezaba la escuela primaria el otro día. Durante esa semana, sus abuelos y tíos le traían cosas para la escuela. Yo me angustiaba un montón y no sabía por qué. Después me di cuenta, mi bebé dejaba de ser mi bebé para empezar su vida, su camino y sus elecciones. La tengo que soltar, eso me dije. Ese día ella ordenó todas sus cosas y se acostó temprano. ¡Qué momento ese!, ¿no? La fui a tapar y me dijo, mamá, explícame qué es la escuela primaria. Y no pude, tenía un nudo en la garganta. Le dije, vas a aprender a leer y escribir. Y ella me dijo, pero yo ya sé leer y escribir, porque lo hacía desde los 4. Solo pude contestarle, mañana la maestra te va a explicar. Le di un beso en la frente, la tapé y me fui. Con esa angustia, ella bajó las escaleras hasta un sótano que tenía en casa. ¿Qué había en ese sótano? ¿Cuál compañía? Un piano y una guitarra. Ahí escribí y le pude responder, dice Patricia, y empieza a recitar. Duro es el camino y sé que no es fácil. No sé si habrá tiempo para descansar. Esa fue mi respuesta a su pregunta. Y después se me fue de las manos. Que había muchos papás que querían decirle cosas a sus hijos y no sabían cómo. Es una canción que queda en el ADN de la gente. Yo nunca vi venir el éxito. Compuse el tema en lo que dura la canción, que eso se llama para mí inspiración asistida. Yo era un canal en una expresión de espíritus superiores. Yo escribía, pero la mano se me iba sola. Después agarré la viola, lo toqué y lo canté. Y me gustó, pero ni sabía que lo iba a grabar. El objetivo no era ese. Sirve para levantar el ánimo, para reflexionar, para decir vos podés, porque el camino es este, y aunque se te crucen piedras, podés seguir adelante. Hablar de tomar vuelo como una metáfora. Se trata de no estar anclado a la tierra. Cuando Patricia habla de que su canción prestó servicio, se refiere al alcance que tuvo y tiene. Se usó mucho en la época de la pandemia. Dice que le mandaron el video de un humorista peruano que fue a un hospital con muchos internados por coronavirus. Había un patio y él llevó 2 parlantes y se puso a cantarla. Los internados y sus familiares abrían las ventanas y sacaban las fundas de sus almohadas como si fueran pañuelos. Eso es muy emocionante.
Patricia dice que aprender a volar es la canción que más satisfacciones le ha dado. Me enseñó que con un pequeño esfuerzo uno puede cruzar umbrales que creía impenetrables. Asegura en sus presentaciones. Uno de los mayores logros es la visibilidad de la comunidad sorda del país, porque se utilizó ese tema en una telenovela, Nano, protagonizada por Araceli González, que hacía de una chica sordomuda. Patricia grabó el videoclip del tema en lengua de señas y con el tiempo la canción también se convirtió en una forma de integrar a los no oyentes, tanto que se enseña en muchas escuelas del país. Bueno, todos ustedes quizás lo sabían, pero bueno, está bien recordarlo, ¿no? Y darle la importancia que le tenemos que dar. Así que, aprender a volar. Patricia Sosa.

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8: Gracias, gracias. Me encanta, me encanta. Sí, me encanta que tengamos sentimientos íntimos y que la gente diga lo que verdaderamente siente. Vamos al rotativo del aire de Radio Rivadavia.
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9: Medianoche en todo el país, cielo cubierto con lluvia débil sobre la ciudad autónoma de Buenos Aires, 6 grados una décima, la sensación térmica, la humedad 91%. La justicia investiga las operaciones de Manuel Adorni con criptomonedas. El fiscal Gerardo Policita duda de las explicaciones del jefe de gabinete debido a que no detalló las operaciones con Bitcoin en su declaración jurada. En ese marco consultó a las plataformas. En Comodoro Py sospechan de una compra de una billetera para justificar el dinero que incrementó su patrimonio. Detuvieron a una TikToker acusada de vender drogas en boliches de la zona oeste del conurbano. Macarena Di Stefano, de 30 años, terminó presa luego de un operativo de gendarmería. Según la investigación, integraba una red narco con otros 4 dealers y en su casa de Villa Maipú, partido de San Martín, encontraron cocaína rosa. Crece la expectativa por el anuncio de un acuerdo de paz con Irán que adelantó Donald Trump. El presidente de Estados Unidos sostuvo que se firmaría este domingo y que de inmediato se abrirá el estrecho de Hormuz. Sin embargo, Teherán respondió con ambigüedad y dijo que podría ser en los próximos días. Fórmula 1. Franco Colapinto largará 13º en el Gran Premio de Barcelona. El piloto argentino de Alpine, que se mostró contrariado por el rendimiento de su auto, partirá delante de su compañero de equipo Pierre Gasly, que clasificó 14º. La competencia en Montmeló comenzará a las 10 con George Russell en la punta. Cielo cubierto con lluvia débil sobre la ciudad de Buenos Aires, 8 grados la temperatura.
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0: Vamos a la parte más importante de este programa. Hola, ¿te escucho?
1: Hola, Luisi.
0: Hola, ¿cómo te va?
1: Muy bien, ¿y vos? ¿Cómo estás?
0: Bárbaro. ¿Cómo es tu nombre?
1: Me alegra. Claudia.
0: Claudia. Claudia, ¿de qué lugar del mundo?
1: Pilar, Buenos Aires.
0: Pilar. ¿Lugar en el mundo para vos? ¿Naciste ahí? ¿Viviste ahí?
1: No, yo soy nacida en Casilda, Santa Fe.
0: Ah, mira vos.
1: Y muy chiquita, a los 3 años vinimos para esta zona. Primero muchos años en Manzanares y después en Pilar, y bueno, acá nos quedamos.
0: Ah, así que de Santa Fe estoy anotando. Yo tenía, me acuerdo, en la época, es una confidencia que te hago, en la época que se acostumbraba en revistas que salían, teníamos 12 o 13 años, un poco más, me había hecho muy amiga de un chico de Casilda.
1: Ay,
0: y me acuerdo que para mí me contaba todo lo de Casilda, y Casilda para mí era como un lugar así como importantísimo. Después,
1: y vos sabés que dicen que es una ciudad muy linda. Yo no la conozco.
0: Claro.
1: ¿Para qué voy a ir a conocer?
0: Porque eras chiquita.
1: Claro, y después yo nunca más fui. Mi papá era oriundo de Arequito, nacido y criado ahí en Arequito. Tengo sobrinos en Arequito. Yo por una cuestión de hospital, porque yo le pregunté a mi mamá, ¿por qué nací ahí? Por una cuestión de hospital, la trasladaron ahí a mi mamá para que yo naciera.
0: Claro, entiendo. Bueno, después Manzanares, que también dicen que es muy lindo. ¿Hasta qué edad estuviste en Manzanares?
1: Y hasta los 17. Siempre digo que fueron los mejores años de mi vida en Manzanares.
0: Ay,
1: ahí yo hice la primaria.
0: Contame por qué los mejores.
1: Y porque fue una vida en el campo, que nos criamos al lado del campo donde estábamos nosotros. Había una familia que eran 2 hermanos y nos criamos con ellos, todos unos tanos que hacían quinta, una gente divina. Y yo fui muy feliz, todos esos años fui, pero muy feliz en Manzanares, lugar que nunca dejo de pensar que tal vez vuelva a vivir ahí. Pero yo ahí pasé

0: quinta, ¿no?
1: Claro.
0: Entonces él se preparaba todo para ir a la quinta y yo iba con él con un calentadorcito que tenía él, una pavita y le cebaba mate amargo. Entonces por eso yo siempre tomo mate amargo, porque él me decía, hija, usted, porque él nos trataba de usted, usted puede tomar mate, pero amargo. Entonces yo siempre tomo mate amargo.
1: Muy bien.
0: Y bueno, todas esas cosas no me las olvido, por eso yo fui muy feliz. Nunca me olvidé de mi maestra de primer grado y después de 40 años la encontré y fui a su fiesta de 80 años, me invitaron sus hijas, fui de sorpresa y ahora me llamó ella y me invitó para su fiesta de los 90, la señorita Laura.
1: No puedo creer que vas a ir a las fiestas de los 90.
0: De los 90, siempre nos escribimos, estamos en contacto. Mi maestra de primer grado, que era de Oppendorf, un pueblito pasando Manzanares. Ella venía 7 kilómetros en bicicleta, ida y vuelta con su hijita mayor atrás a darnos clase a nosotros.
1: Ahora,
0: todo por un camino rural.
1: ¿Cómo se llama tu maestra, te acordás?
0: Sí, Laura Lavado, el apellido.
1: Laura Lavado, vamos a anotar acá, Laura Lavado. Y bueno, qué recuerdos tan maravillosos, porque
0: sí.
1: eran esos momentos en los que había como decimos nosotros acá en el programa, había como tribus de afecto, eran los vecinos,
0: sí, sí.
1: Era tu familia, eran los conocidos de tu mamá en su trabajo, los conocidos de tu papá en su trabajo, estaba la quinta. Era maravilloso.
0: Sí, sí. Yo por eso te digo que tuvimos una infancia hermosa y hasta los 17 años, pero yo viví las mejores cosas de mi vida ahí, en Manzanares.
1: ¿Y
0: todo.
1: Ahí había colegio secundario?
0: No, primario solamente, yo hice la primaria nada más. Después cuando vinimos acá, mis hermanas hicieron secundaria nocturna, pero yo no quise.
1: No me preguntes por qué.
0: ¿No
1: quisiste
0: no,
1: hacer
0: hasta
1: secundaria?
0: El día de hoy no quise.
1: ¿Por qué?
0: No. Mis hijos, yo no sé. Mis hijos hicieron todo. Yo tengo 7 hijos, todos hicieron la secundaria. Acá a 2 cuadras de casa, porque está la nocturna. Ahora ya no está más la nocturna. Mis hermanas me decían, anda, aprovechá y no sé. Me pasaron muchas cosas, entonces cuando tenía... Después, ¿no?, de los 17 años que vine para la ciudad, como quien dice, yo vine escuchando todo folclore y acá en la ciudad estaban los primos, mis primos de la ciudad, y ahí descubrí y me enamoré de Soda Stereo.
1: ¿Y qué pasó ahí?
0: ¿Viste? Bueno, y nada, ¿viste? Y uno ahí empieza a descubrir el amor, las cosas, no me fue bien en el amor hasta el día de hoy, casi a los 62 años, y bueno, y qué sé yo. No me fue fácil nada. No me es fácil nada aún.
1: ¿Pero qué pasó?
0: Entonces siempre conmemoro esos años en Manzanares como los mejores de mi vida.
1: Entiendo. ¿Pero qué pasó? Porque en general, cuando uno va a la primaria, viste, los papás dan por entendido que vas a seguir el secundario y que lo vas a terminar. Ellos no te exigieron.
0: No lo exigieron, de hecho mis hermanas que habían empezado, ellas lo tuvieron que dejar y lo hicieron de grande al secundario. Porque cuando vinimos acá, vinimos medios quebrados y había que trabajar para pagar el alquiler.
1: Ustedes trabajaban.
0: Sí.
1: Para ayudar a sus papás. ¿Y en qué te tocó trabajar a vos?
0: Y mi primer trabajo fui... Mira, yo vine del campo, porque en esa época Manzanares era muy campo, ¿no?
1: Claro, era chiquito.
0: Claro, ¿viste? Era muy chiquito, era mucho campo. Y nada, vinimos a esa casa que mi papá alquiló y un día... Llegó, no me olvido nunca, un domingo, un auto a la puerta de mi casa, de tardecita, bajó la vecina de nosotros, me pidió hablar con mi mamá, yo entré, le dije, mami, te busca, no me acuerdo cómo se llama la señora, y ella miró por la ventana, dijo, ahí salgo, pero vos quédate acá adentro. Y bueno, yo me quedé y vi que bajó un matrimonio y hablaba con mi mamá, y de repente mi mamá entró y me dijo, me dio un bolsito y me dijo, toma, ponete unas ropas, dice, y te vas a ir con esta gente a trabajar a Buenos Aires.
1: Ay,
0: y yo salí
1: Para vos fue un shock.

0: poco, ¿no? Me imagino.
1: Y yo salí, mi mamá, una persona sumamente autoritaria hasta el día de hoy, que no se le podía decir nada, ¿no? Ni claro. Que sí, ni que no, sino, bueno. Y nada, y yo salí, me subí a ese auto, y me acuerdo que agarró por lugares que yo no, o sea, yo conocía Manzanares, Pilar, y Pilar más o menos, nada, y agarró más. Así un camino, imagínate hace 48 años atrás,
0: claro.
1: Panamericana era un camino nada más, oscuro. Y así llegamos a un lugar de capital y subimos a un departamento. Yo no sabía que existía una canilla de agua dentro de una casa, una ducha. Y así estuve ahí 2 años.
0: ¿Qué edad tenías vos en ese momento?
1: Y ya cumpliendo los 17.
0: ¿Y cómo te trataron?
1: Mi mamá iba una vez por mes.
0: ¿Cómo te trataron?
1: Muy bien, muy bien. La verdad que me trataban muy bien. Tengo buenos recuerdos, no me trataron mal.
0: Y tenías...
1: Pero yo estaba mal porque a la noche, viste, me iba a dormir y lloraba, pero porque no entendía nada, muchas cosas de cómo se manejaban ahí, viste, o sea, tenía que aprender cosas y qué sé yo, me ponía mal
0: la señora,
1: toda esa situación.
0: La señora te explicaba, te trataba bien, te decía, mirá.
1: Sí, me trataba, era una señora que era maestra, una mujer joven, era joven, tenían 2 chicos, uno de 13 y uno de 7. Era gente joven.
0: ¿Vos tenías que cuidar a los chicos y limpiar o más?
1: Exactamente. No, no, porque los chicos iban mucho a un colegio, entonces, más que nada hacer cosas de la casa.
0: Y ahí,
1: y bueno, y ahí fue.
0: Aprendiste de todo, a cocinar también.
1: Sí. Mi mamá, igualmente nosotros sabíamos cocinar de chica, porque mi mamá es muy buena cocinera. De hecho, yo hoy hago pastas caseras para vender. Entonces yo en la cocina sí sabía. Y la señora me enseñaba muchas cosas, cocinábamos juntas y de ella aprendí un montón también. Porque siempre fui de aprender. A mí me gusta hasta el día de hoy aprender. De hecho, hace 50 años quería estudiar corte y confección y no pude, y este año empecé.
0: Bien. ¿Y tu mamá te fue a visitar? ¿Cómo fue?
1: Mi mamá iba una vez por mes, y le pagaban el sueldo a ella, ¿viste?
0: Sí.
1: Y ella a veces me compraba, qué sé yo, un pantalón o un par de calzados o eso, pero bueno, yo nunca cobré, a mí nunca me dieron el sueldo.
0: Pero
1: y después...
0: ¿Vos no tenías ni nada, digo, ni unos pesos ni unas monedas para...?
1: No, ella me daba, le dejaba a la señora la plata, la cual yo iba a viajar el fin de semana, porque me venía el sábado al mediodía. A veces me traían ellos porque tenían casa en un country, y después el domingo a la tardecita me pasaban a buscar. Y si yo tenía que viajar, ella me daba la plata que había dejado mi mamá. No, yo no manejaba plata.
0: Pero, a ver, suponete que vos querías comprarte un alfajor, no sé, algo para cuando te ibas a dormir. ¿No tenías nada
1: de
0: plata?
1: No, yo no tenía acceso a dinero, no. No, para nada, no.
0: Bueno, uno dice, la plata no importa, pero para una chica de tu edad que en algún punto... Vos ya no eras todavía una mujer, no habías madurado como mujer porque estabas ahí encerrada, trabajando todo el día.
1: Claro, no.
0: Y podías tener ganas de comprarte algo dulce o lo que fuere, no sé, sentir que tenías algo que te sostuviera, un poquito de dinero como... para una emergencia. Nunca tuviste resfríos, nunca tuviste que llamar, no tuvieron que llamar al médico.
1: Una vez la señora me llevó al hospital, que no me acuerdo qué familiar tenía que era médico, porque yo estaba muy engripada, bueno, me compró remedios, estuve, no me acuerdo, unos días en cama, que ella venía, la señora, a traerme un té, siempre me atendieron bien. Una vez me accidenté un dedo, que me tuvieron que dar 2 o 3 puntos, y también me llevó al hospital y eso. O sea, yo no me sentía mal, y tampoco tengo para reclamarle. O sea, nunca le dije a mi mamá allí, porque yo trabajaba y vos me cobrabas el sueldo. Qué sé yo, era, no sé, era algo como que era así y era así.
0: No, digo, a ver, hasta ahí estuviste 2 años. Después,
1: sí,
0: ¿qué pasó?
1: Y de ahí me fui porque... Yo venía los fines de semana, bueno, acá nos manejábamos con nuestros primos, hermanos y primas, y justo mi prima había entrado a trabajar un taller de costura y me dijo, ¿no querés entrar? Están tomando chicas.
0: ¿Qué era lo
1: ¿Y
0: que
1: qué
0: vos
1: hice?
0: querías?
1: ¿Cómo?
0: ¿Que vos querías costura?
1: Sí, yo ya quería, no te digo que después de tantos años pude este año empezar, yo ya quería, y me dice, yo no sabía ni lo que era una máquina de coser, y bueno, fui y me tomaron enseguida, acá en el centro de Pilar a una cuadra, de la plaza a una cuadra, era un galpón enorme que había un montón de máquinas, una encargada que era chilena, Teresa, una señora buenísima. Bueno, en principio corté hilos y un día me dijo, Claudia, necesito que se siente la máquina recta. Yo me puse a llorar porque nunca nada. Me puso una tela ahí y me dijo, haga así, me tuvo como una hora haciendo distintas ruedos, hasta que me dijo, bueno, ahora empiece a hacer ruedo porque hacían camisones.
0: Claro.
1: Y así después, al tiempo, necesitó a alguien en la Overlock, me senté en la Overlock, y bueno, entonces yo aprendí a coser. Y toda mi vida hice costuras para mí o cuando tuve los chicos, para los chicos. Y ahora hace muchos años que soy la costurera del barrio porque me dedico a arreglar ropa, a reciclar ropa.
0: Claro, entiendo. Y bueno, ahora debes de tener muchos clientes porque la ropa está
1: Tengo
0: cara.
1: mucha clientela porque viste que no hay mucha costurera. Hay modistas,
0: No.
1: pero no costureras. No, acá por lo menos yo tengo, pero amplia zona que te dicen, no, no, yo no tengo quien me arregle la ropa o cosa. Cambio un cierre de pantalón, de campera. No, no
0: Oíme,
1: hay.
0: Claudia, ¿y cuándo conoces al padre de tus hijos vos? ¿Cómo
1: Y
0: pasó
1: cuando
0: eso?
1: tenía 19 años, ya acá en el barrio, iba a comprar a un negocio donde él estaba siempre con otro amigo. Fue un negocio que por ahí te vendían alguna gaseosa y podías tomar. Era un almacén, pero el hombre tenía así como un barcito también. Y yo no sabía que él vivía a la vuelta de casa, y bueno, un día hicieron un baile, viste, y fui, qué sé yo, y ahí nos conocimos. Y al tiempo nos pusimos de novio. No me enamoré, si hoy yo te tengo que decir, yo no me enamoré. Estuvimos 3 años de novio, y no parecía una mala persona hasta que nos casamos.
0: ¿Qué pasó?
1: Y cuando nos casamos, descubrí una persona con doble personalidad, ¿no? Que del portón para afuera era un excelente yerno, una buena persona en el trabajo, pero empezó a ser agresivo conmigo y a golpearme. Y así pasaron 15
0: ¿Y
1: años
0: vos no pediste
1: de
0: ayuda?
1: golpe. No, no, no, no, no, en esa época. De hecho, cuando a los 15 años, que ya era estar encerrada bajo llave con los cuatro chicos, y un día pude robar la llave y hacer una muestra, y cuando se fue a trabajar, levantar a los chicos y decirle, yo me voy de los abuelos, quién se viene conmigo y quién se queda con papá, y dijeron, no, nos vamos con vos. Cargar en una bolsa lo que pudimos e irnos, para que mi mamá me dijera, ¿y vos qué hacías? ¿Y vos qué habrás hecho? Hasta el día de hoy.
0: Bueno, Dios, ¿qué pasa con tu mamá? Dios, ¿qué
1: Sí, mi
0: pasó?
1: mamá. Y tuvo una vida, ella también tuvo una vida muy abusada por su padrastro,
0: Bueno,
1: bueno,
0: pero
1: cosas.
0: vos tuviste también
1: Pero ella no,
0: una vida
1: claro, pero ella no
0: dura.
1: pudo revertir esa situación,
0: Claro,
1: entonces
0: no,
1: siempre
0: pero...
1: nos maltrató a sus cuatro hijas. De hecho, mi papá, que en paz descanse, siempre le decía, ay, negra, ¿por qué parece que no querés a tu hija, vos que siempre le estás diciendo cosas malas?
0: Y
1: Y bueno,
0: oíme,
1: así
0: y
1: que
0: ahí
1: imagínate,
0: te fuiste
1: yo me fui.
0: a lo de los abuelos, ¿no?
1: Claro, yo me fui y ahí les conté. Y bueno, y yo le dije a mi papá, él ahora llega al mediodía del trabajo y cuando no me encuentre él va a venir para acá. Y él me dijo, déjalo que venga. Yo ya tengo 70 años, no tengo nada para perder. Y de hecho fue y me quiso manotear adelante de mi papá. Mi papá agarró un cuchillo y se paró adelante y le dijo, de ahora en más nada, tómatela de acá. Y bueno, y ahí empecé un poco a estar en los de mis padres, pero a los 3 meses mi mamá empezó a decir que tenía que pagar alquiler y qué sé yo y qué sé cuánto. Y yo no tenía trabajo. Yo en ese momento tenía trabajo acá en mi casa que hacía sábanas. Yo ya tenía mi máquina de coser y
0: No,
1: hacía
0: y
1: sábanas y
0: además
1: vendía.
0: estabas criando a tus hijos, ¿no?
1: Claro, los chicos tenían 13, 11, 9 y 7, eran chiquitos. Pero bueno.
0: ¿Y
1: Él se quedó
0: después?
1: acá en la casa, no se quería ir, y bueno, después de 9 meses con un abogado. El abogado le dijo, para simplificar, no, usted o le paga el alquiler de un lugar a sus hijos, o usted tiene que desocupar la casa porque sus hijos son menores. Como no le gustaba el papelerío, porque lamentablemente era analfabeto, fue y me dijo, para el 30 de abril te desocupo la casa y te volvés a la casa, pero no me pedís más nada. Él me dio desde septiembre del 99 a abril del 2000, un billete marrón, viste, por semana por cada chico. Y el día que pise de vuelta los pies en la casa, no me dio nunca más nada hasta el día de hoy. A los hijos no le dio nunca más nada.
0: Igual no. Dijo, tenés la casa, ya no te había dado nada.
1: Yo me llevo el auto. No.
0: Y entonces, vos criaste.
1: Gracias.
0: ¿Criaste a los chicos sola o tuviste otra pareja?
1: No, después, ahora te cuento. Bueno, de ahí justo, viste, cuando estás ahorcado y hay una mano que. Un cuñado que trabaja en el parque industrial me dice, me llama y me dice, mira, para mañana, si vos querés trabajar en blanco a partir de ahora, que te van a pagar salario y todo, vos tenés que estar a tal hora, en tal lugar, en el parque industrial, necesitan una mujer. Yo le hablé de vos a mi jefe y me dijo que venga y entra a trabajar ya. Y así entré a trabajar de maestranza en un banco privado, que trabajé 15 años.
0: Bien.
1: Sí. Sí, también muy lindo trabajo, muy lindos años, muy lindos recuerdos. Y ahí me enamoro. ¿Y de quién? Del equivocado.
0: Otra vez.
1: Otra vez. Ahí sí que me enamoré y me enamoré con todo, ¿no? Y al tiempo ya convivíamos. Él un hombre 11 años más grande que yo. Sabía que él tenía otra familia con hijos grandes, pero que estaba separado. Era lo que él me decía.
0: Pero no estaba separado.
1: Y no, cuando tuvimos tres hijos, yo quise un varón, tuvimos el varón, él quiso la nena, tuvimos la nena, y después cayó, como le digo yo a mi hija más chica, San Cayetano, ¿viste? De paracaída. Y un día se olvidó el teléfono el señor, y viste cuando lo agarrás y lees cosas que no tenés que leer, o sí tenía que leerlas.
0: Sí, tenías que leerlas.
1: Y saber que él tenía una familia paralela, que inclusive habíamos estado embarazadas en el mismo momento con esa mujer.
0: ¿Y no eras vos la familia paralela?
1: No, porque ella era más joven y cuando estuvimos embarazadas juntas, que nuestros hijos tienen 25 años, la chica era muy joven.
0: Claro, era
1: muy joven.
0: La buscó después que estaba con vos.
1: Claro, y bueno, yo me enteré todo eso y lo esperé que venga del trabajo y le dije. Y él me dijo, mira, yo toda la vida tuve dos y tres familias juntas. Y no me morí y ninguna de las que estuvo conmigo se murió. Así que si vos no querés seguir, bueno, es tu decisión. Pero yo estoy, sos una mujer buena, una mejor madre, una excelente mujer, pero este soy yo. Si te gusta bien y si no.
0: Ah, pero qué encantador.
1: Un encanto. Y yo le dije que no, yo no pude perdonar eso, no lo pude perdonar y le dije que se vaya. Y se fue. O sea, si yo no le decía nada, él no se iba, hasta que un día me levanté, le preparé sus cosas y se fue.
0: Bueno, digamos.
1: Y no lo vimos nunca más.
0: Digamos que hiciste.
1: Pero no lo vimos nunca más.
0: Hiciste lo que debías.
1: Y yo creo que sí, por ahí alguna vez me han dicho, bueno, pero tendrías que haber revertido, por ahí cambiaba, ¿no? Porque
0: ¿qué
1: sí
0: va a
1: me
0: cambiar?
1: Dijo que siempre había sido así.
0: ¿Qué va a cambiar si te está dando una opción horrible?
1: Y teníamos los hijos que tenían 5 años, 3 años y la chiquita de 1 año y se fue. Y entonces me quedé sola con 7 hijos y los crié sola hasta el día de hoy que la más chica tiene 20 años.
0: Los criaste sola trabajando primero en este lugar en el que...
1: Y después tenía ese lugar y acoplé 2 trabajos más. Yo me iba 7 menos 20 de la mañana de mi casa y volvía 11 menos 20 de la noche.
0: ¿Y los chicos en la casa solos?
1: Los chicos en la casa. No tuve ayuda familiar, mi madre vivía 2 cuadras, pero no, ella no. Nunca me dijo, anda tranquila que yo voy a ir a verlos. No tuve esa ayuda de esa madre.
0: ¿Y los chicos?
1: Y nos arreglamos solos entre nosotros. Está mal, hoy, el otro día encontré una chica que me dijo algo que, entre que me dolió y tuvo razón, ¿no? Que nos conocimos en el jardín, que llevábamos la más chica mía al jardín, Y entonces yo le cuento, mi hijo tiene el mayor 40, la más chica 20. Y no soy abuela, no me dieron nietos, los grandes ni los chicos. Y entonces ella me dijo, ¿sabes por qué no te dieron nietos? Porque ellos fueron padres para que vos salieras a trabajar, criaron los más chicos.
0: Claro, sí. No, pero no es por eso que no tuvieron hijos, sino...
1: Y yo creo que no, porque ellos siempre decían que no...
0: No se dio porque estas cosas pasaban y pasan ahora que los más grandes cuidan a los más chicos. ¿Y cómo?
1: Y yo la verdad que siempre preferí que se quedaran con sus hermanos. De hecho, ellos son los siete, es un grupo de siete personas que se aman profundamente. Muchas veces con los más chicos les tengo que decir, pará, yo soy la madre, porque si no ellos le dieron tantas mañas a sus hermanos y todo. Y hoy estoy acá sola, con la de 20 años nomás.
0: ¿Armaron su familia?
1: Y ellos, qué sé yo, se fueron, ejemplo, el mayor tuvo 13 años en pareja y se separó, la que lo sigue, pues son cinco mujeres y dos varones. También estuvo 10 años en pareja y se separó, y después siguen dos chicas más que están actualmente en pareja con dos chicas desde hace muchos años.
0: Sí.
1: Y después las más chicas tienen novio, el de 25 años se fue en diciembre a convivir con su novia, y ahora me quedó la de 20 años nada más conmigo.
0: ¿Y la de 20 años qué hace?
1: Está estudiando, trabaja y estudia. Todos hicieron la secundaria, todos los chicos hicieron la secundaria, después tengo la que tiene 36 años, estudió la carrera de chef, y ella es chef, tiene un buen trabajo, vive en Capital.
0: O sea que
1: después,
0: ella eligió seguir, además de hacer el secundario, bueno, buscó otro camino ella.
1: Todos buscaron otro camino, y si bien no ejercieron, no fueron a la facultad, digamos, pero se fueron haciendo cursos. Te organiza todo un cumpleaños desde cero para arriba, todo lo que vos quieras. El mayor es acompañante terapéutico, ¿viste?
0: Bien.
1: Siempre fueron haciendo cosas, ¿viste? Y bueno, son chicos que viven solos, que alquilan, que tienen sus gastos ellos, que nunca me trajeron ningún inconveniente hasta el día de hoy.
0: Y bueno, y ellos tienen mucho para agradecerte, para decir, bueno, gracias a mi mami estoy acá, o no. ¿Ellos son conscientes de todo lo que hiciste?
1: Y a veces sí y a veces no. El mayor, para el Día de la Madre del año pasado, mandó una carta impresionante, de linda, ¿no? En reconocimiento a todo lo que yo había hecho. La mayor no, es media dura. Ella, por más que sabe todo lo que pasé con el papá y eso, ella es como que siempre se quedó enganchada con su papá, ¿no? Y entonces el año pasado, su cumpleaños, ella levantó la copa para brindar por su cumpleaños y brindó por el padre, y a mí me cayó muy mal.
0: Y bueno, pero son cosas que pasan en las relaciones. Son vínculos que se hacen.
1: Sí, es su papá, claro, es su papá, pero ellas que son tan feministas y siempre a favor de la mujer, y entonces yo para mí adentro no dije, yo también fui una mujer golpeada, abusada por el padre, y levantó la copa delante mío, eso me dolió.
0: Sí, pero...
1: Eso me dolió.
0: Pero esas cosas son... ¿cómo decirlo? Vos lo sabés, uno es madre hasta que uno se muere.
1: Sí, es verdad. Sí.
0: Es así. Tu hija, cuando tenga hijos, no lo sé, pero si los tiene, quizás le pasa lo mismo o parecido. Uno como madre tiene tanto amor para esos hijos que no tiene que tener expectativas, creo yo, de ese tipo. Es difícil, pero bueno, es tu hija.
1: Obviamente.
0: Y la vas a amar hasta tu último aliento.
1: Ni hablar. Una mamá, sí, que banca. Yo no me meto en sus vidas, ¿viste? Siempre estamos relacionando, ¿no? Festejando cumpleaños, en fin. No es que me tienen abandonada, ni que yo los tengo abandonados, ni nada. No, no, somos de juntarnos, de hablar, de estar. Pero bueno, ellos también crecieron, son grandes, son hombres y mujeres, y también tienen sus, entiendo, tienen su ¿cómo es? Su
0: Amigas,
1: forma de pensar, de
0: amigas,
1: querer.
0: ¿tenés?
1: Amigas, sí, tengo amigas de
0: Bueno,
1: fierro, amigas de que somos de 40 años
0: a
1: de
0: las
1: conocidas,
0: amigas,
1: sí.
0: en este tiempo de la vida, a las amigas hay que aferrarse, cuidarlas,
1: Sí, yo tengo muy
0: amarlas,
1: buenas amigas,
0: socializarlas.
1: muy buenas amigas, y hace 2 años me reencontré en un viaje así X, que estoy en un grupo de viajeros, con una prima que hacía años que no nos veíamos y no nos soltamos más hasta el día de hoy.
0: Bien, no hay que soltar
1: Nos
0: a los
1: fuimos a
0: amores.
1: Salta, nos fuimos a las Termas, ahora nos vamos a San Nicolás, vamos por muchos lados
0: Muy
1: juntas.
0: bien, me encantó. Y encima estás estudiando corte y confección.
1: Y empecé este año por medio de una amiga que se compró una máquina de coser que quería que yo le enseñara a coser, qué sé yo, para hacerse una cortina, distraerse. Bueno, dale, cómprate. Y cuando se la compró, me dice, ¿sabes que me anoté en un curso? Me dice, toma, acá está, anótate vos también. Y ahí me anoté y marché a estudiar.
0: Bien, bueno, Claudia, te mando un abrazo inmenso,
1: Dale,
0: una
1: otro. Se hizo
0: historia.
1: extenso, se hizo extenso. Sí, una historia.
0: Una
1: Bueno, pero de esa
0: historia
1: historia, de
0: que.
1: ese desamor, me quedó algo que nunca más pude intentar tener una relación de pareja.
0: Bueno, pero hay otras relaciones. Además,
1: Sí, ya hoy por hoy digo no, no, ya no, ya
0: en la
1: llegué a esta
0: última
1: edad, casi 62,
0: en
1: ya
0: la
1: está.
0: última relación demostraste que te querías más a vos. Así que, bueno, me parece que. Viste, la vida sigue, nunca digas nunca. Te
1: Sí.
0: abrazo con
1: Ah,
0: todo mi
1: sí.
0: corazón.
1: Y yo a vos, porque te sigo de tantos años, pero de tantos, de verte en Canal 7 y seguirte y seguirte y seguirte. Así que yo también te adoro. Y mi mamá
0: Bueno.
1: es entrerriana como vos.
0: Bueno, pero mandale saludos a tus hijos, mandale
1: Sí.
0: saludos a tus amigas, fundamentalmente,
1: Dale,
0: y bueno,
1: dale,
0: y te
1: dale.
0: abrazo con todo mi corazón.
1: Yo a vos también.
0: Chau.
1: Besitos. Te quiero.
0: Yo también, chau.
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Sí, claro. Hoy, como siempre, teníamos tres temas. Uno por hora, pero bueno, en la segunda hora creo que ahí nos quedamos medios mancos, ¿no? No fue. Pero ahora vamos a aprovechar. Ustedes saben que Laura Pausini está haciendo covers, sí. Ha deslumbrado al mundo de la música con su último trabajo, que es el de hacer covers. Así que elegimos este. Espero que les guste. Que les guste a todos. A mí me encanta ella, me encanta la voz, su humildad. Cuando nadie me ve. Laura Pausini.

0: No, no me digas, ¿en serio? Claro, porque tenemos que pasar más sentimientos íntimos, porque quiero que todos, todos salgan al aire. Sí, en especial usted. Sí, claro, vamos, sentimientos íntimos.
1: Hola Lulita, Celeste y todo el equipo. Bueno, yo no quiero hablar de mí. Yo te puedo decir lo que dicen de mí de frente, no de mi espalda, no sé lo que dicen. Que soy ocurrente, sí, siempre tengo alguna salida, alguna cosa chispeante que nos matamos de risa. Bueno, también un poco pícara por ahí mis salidas. Un abrazote, Liselvi de Coronel Suárez. Bendiciones, chau chau.
2: Hola Luisa, soy Nancy de Río Cuarto. Hola Celeste. La parte que no me gusta es que soy muy exigente, poco sociable y por otro lado empatizo mucho con la gente mayor, con los ancianos y también con los niños, sobre todo aquellos que están vendiendo algún artículo para tener un recurso, ¿no? Me hace acordar mucho a mi niñez cuando lo hacía. No reniego de eso, me dio valor y me dio coraje para afrontar los problemas de la vida. Un abrazo grande y buen programa.
3: Buenas noches, Luisa. ¿Cómo te va? ¿Cómo estás? Bueno, yo no sé, creo que soy buena persona, pero eso tendría que decirlo a los demás. Me gusta estar siempre con toda mi familia. Soy una persona que dentro de 15 días voy a cumplir, si Dios quiere, 88 años. Tengo 9 nietos y 13 bisnietos, y los quiero a todos por igual y los tengo siempre todos junto a mí. Te mando un beso grande, hasta mañana. Mi nombre es Irene

Buenas noches, Luisa. Mi nombre es Johan, vivo en Villa Ballester y yo me considero tímido, pero lo tapo con ser muy chistoso, trato de ocultarlo. Soy justo, soy persistente y tengo una pésima intuición. Me cuesta muchísimo descubrir cómo son las personas porque no confío en esos impulsos iniciales. Trato siempre de dejar pasar un tiempo para que ocurran un par de experiencias o situaciones y basarme en ello para poder sacar alguna conclusión de cómo es una persona. Pero como últimamente, más que antes, las personas tienen muchos altibajos, son muy cambiantes, me cuesta mucho sacar una conclusión y descubrir cómo es una persona. A pesar de ser chistoso, me considero serio, porque creo que son cosas distintas ser chistoso y ser serio. Un gran cariño para todos. Besos.

0: Buenas noches, compartida. Soy Olga. Bueno, me considero muy, muy solidaria, muy trabajadora y humilde. No me gustan las apariencias y soy muy feliz así. Buenas noches, te sigo escuchando. Esta mañana si Dios quiere.
1: Luis, Aceles. Bueno, realmente es un sentimiento íntimo con el cual uno tiene que jugarse, pero mi personalidad, nada, extrovertido y simpático, dicen, los demás lo dicen, no sé, yo veo algunas pequeñas señales. Como decía Huidobro, poeta chileno, el adjetivo que no da vida, mata. Espero que no sea el caso. Un abrazo gigante, pajarito, desde San Luis.

0: Buenas noches compartidas, soy Olga. Bueno, yo me considero muy trabajadora, muy humilde, muy sencilla, y muy introvertida. Pero bueno, me gusta colaborar. La solidaridad es como algo que me lleva. Muy amable. Hasta mañana, si Dios quiere. Un saludo para todos.
1: Seguimos con Luisa Delfino.

no me había olvidado. Siempre traigo lo que ustedes piden, película o miniserie que tiene que ser de Netflix. A esta quizás la vieron, a mí se me pasó y la recuperé, sobre todo por el autor de la película, que es una novela de misterio, es Guillermo Martínez, un autor argentino muy bueno. Y se llama La ira de Dios. Lo voy a escribir acá arriba. La ira de Dios. Por favor, anoten. Porque después están llamando y preguntando. ¿Cómo se llama la película? Bueno, ahí vamos. Vamos con la sinopsis primero. Voy a tratar de no spoilear. Vamos con la sinopsis y el reparto, que es importante. La ira de Dios es una película argentina dirigida por Sebastián Schindel. En esa película descubrimos desde el inicio que los familiares de Luciana, ya van a ver qué le pasa a Luciana, están muriendo uno tras otro de forma misteriosa. Por eso les digo, el autor Guillermo Martínez, autor de novelas de misterio, escribe muy muy bien y está muy reconocido en el ámbito literario. Bueno, están muriendo de forma misteriosa. No es que todos juntos, pero de a poco. Y el círculo se va estrechando en torno a Luciana. Bueno, si les digo esto, voy a spoilear, pero ella se empieza a dar cuenta por dónde viene la cuestión. Sí, se da cuenta, y ustedes, cuando la vean, también se van a dar cuenta. Entonces, las sobrevivientes de toda esta familia, bueno, obvio que no se murieron todos, pero está muy bien llevado por el guión, ¿no? Las únicas que quedan es Luciana y su hermana Valentina. La cuestión es, ¿va a lograr descubrir quién es el responsable de todo esto? ¿Hay un responsable? Porque creer que esto es obra de Dios, como dice el título, La ira de Dios, es un poco raro. Bueno, el elenco fantástico, es muy, muy buen elenco. Trabajan Diego Peretti, actúa, Macarena Achaga, que viene de la serie de Luis Miguel. Juan Minujín tiene un papel súper, súper bueno. Observen el papel de Juan Minujín, que se merece para mí un aplauso aparte. También, no todo el tiempo, trabaja Mónica Antonopoulos. Actúan además Guillermo Arengo, que lo van a reconocer
enseguida en cuanto lo vean. A veces hay actores muy, muy trabajadores en series que ustedes no conocen por el nombre. Romina Pinto, Ornella Delia, que también la van a reconocer, y Germán de Silva. Les recuerdo entonces, acá tengo todo anotado, plataforma Netflix, La Ira de Dios, inspirado en la novela de misterio de Guillermo Martínez. Sí, sí, también pueden ver la película y comprar la novela, estaría bueno. Sí, a mí me gusta cuando hay libro y guión, me gusta ver las dos cosas. Espero que les guste, que la disfruten. No tengo idea cómo les fue con la crítica. Ustedes saben que yo no soy crítico de cine, que cuando recomiendo una película o digo les puede atraer, les puede gustar esta novela de misterio, lo hago desde mi lugar, que es el mismo de ustedes, el de una persona que mira y que dice, esto me gusta, esto no. Por lo tanto, obvio que te puede gustar o no gustar. Avísenme si les gustó o no les gustó. Seguimos en la compartida del Te Escucho, aquí en Radio Rivadavia AM 630. Este es el tema musical que nos faltaba y que a mí me gusta mucho, pero no sé francés, entonces lo voy a leer tal como está porque no quiero pasar el papelón de intentar hablar francés sin saber. Canta Edith Piaf. ¿Cómo no te va a gustar Edith Piaf? Esta es una de las canciones de Edith Piaf que a mí más me gusta. Y se llama, lo voy a leer por fonética, Non je ne regret rien. Cuando escuchen a ella cantarlo en francés, se van a dar cuenta la diferencia entre alguien que sabe francés y alguien que no lo sabe. Disfruten, disfruten, es fantástica.

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1: Acá tengo uno de los portarretratos que traigo siempre. Este es el portarretrato de mi mamá y mi papá. No, casi los tiro junto con el té. Estamos. Organicémonos. Organicémonos para la despedida. Ya está Oscar Choy, lo vi a través del vidrio. Chicos, ¿cómo están? ¿Cómo estás, Lucas Herrera, querido? ¿Cómo estás, Oscar? Ahora viene Oscar con Reporte Rivadavia. Muchísimas gracias a todos nuestros compañeros, a los que están detrás del control, y nada de esto sería posible si no estuvieran ellos. Y gracias a la producción, a María Celeste Ramas, a Francisco Río Seco, gracias a los compañeros del informativo. Y bienvenido, Oscar, que trae un programón para hoy. Sí, hoy estuve investigando, enterándome, y ahora sí, ahora hacemos el abrazo, que es real. Hago un hueco, me abrazo el izquierdo con la mano derecha y al revés, el derecho con la mano izquierda, y dejo un hueco, como si estuviera haciendo gimnasia. Ahí dejé el hueco, que lo estoy haciendo ahora, lo veo, y por ese hueco real entran todos los oyentes virtuales, que son miles, millones, cientos, ¿cuántos serán? Entren todos, que tengo que hacer el abrazo, sí, el quebradero, el momento cúlmine de la despedida, para que todos podamos sentir que hay contacto, que hay conexión, que hay contacto. No será físico, pero es virtual. ¿Están listos? ¿Listos? Vamos, entren. Quebradero de abrazos. Quebradero de huesos. Los quiero con todo mi corazón. Los quiero muchísimo, muchísimo, muchísimo. Y ustedes saben que este programa es muy importante. Es muy importante para mí. Y es, ustedes son los que lo hacen. Ustedes hacen este programa. Yo soy apenas un puente. Sigo abrazada a mí misma, pero estoy abrazada a ustedes. Ustedes son un puente. Y ¿saben qué? A pesar de las cosas que nos pasen, que no sean buenas, a pesar de los dolores físicos, mentales, a pesar de aquellas cosas que no nos gustan, a pesar de todo, vamos a estar bien. Sí. Vamos a estar bien. Que Dios los bendiga a todos. Los quiero, los quiero, los quiero, los quiero, los quiero. Diango, cantá fuerte.

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buenas noches. Gracias por estar en sintonía con nuestra querida LS5 Radio Rivadavia en esta fría noche. Sí, muy fría noche. Luisita, ponete todo lo que trajiste, por favor, todo lo que trajiste. Mira, la temperatura 7 grados 6 décimas, con una sensación térmica de 5 grados 9 décimas. Así que todo el abrigo que han traído, póngaselo. Sí, Luisita, cuando digo... Pónganselo, le hablo también a Celeste, quien ha estado en la producción. Bueno, Luisa, abrigate, se está dando una lluvia muy fría, muy, muy fría en este Ciudad de Buenos Aires. Estaba previsto esto, hoy estaba previsto la lluvia, estaba previsto el descenso drástico de la temperatura, así que abrigarse al salir de aquí de Freire 932 en el barrio de Colegiales. Ha finalizado el programa de Luisita, te escucho. Un clásico ya de la radiofonía argentina y que tenemos el enorme privilegio de tenerlo aquí en casa. Buen regreso a casa, Luisa.

comunicaciones en Reporte Rivadavia a través del 1150-268630. Luego estaremos dando la consigna de hoy. Los voy a hacer viajar en el tiempo. Hoy día hay muchas palabras, muchas frases o expresiones que se han dejado de usar. Hoy nos manejamos mucho con el WhatsApp. Y allí ponemos caritas, emoji, y antes no existía el celular. Y entonces, ante una circunstancia de la vida, bueno, teníamos palabras para referirnos a eso. Teníamos palabras para mencionar cada cosa. Cuando a uno, por ejemplo, cuando a uno le gustaba una chica, alguien te decía, vos le estás arrastrando el ala a fulana. Y era así. Así que viajen en el tiempo a buscar aquellas palabras o aquellas frases que hace mucho que no estamos escuchando. Sobre todo para aquellos que venimos de los pueblos, arrastrar el ala era intentar seducir a alguien, a la compañerita. Y hablando de arrastrar el ala, también estaba aquel que te decía, vos decías, pues ya que me gusta la hermana de fulano. Ah, ¿crees que te haga gancho? Y el gancho ese era como una especie de Tinder de hoy día. Entonces, el que te hacía gancho le hablaba bien de vos a esa chica. Le hablaba maravillas. Y allí era como que de a poquito te iba acercando. Otra de las frases, cuando era aparecía alguien con algo que era muy viejo. Ah, pero esto es del año de Ñaupa. El año de Ñaupa. Mucho, mucho tiempo. Una antigüedad. Antiquísimo. Bueno, hoy vamos a estar hablando de frases o expresiones que ya no se escuchan. O a lo mejor todavía se están escuchando de la mano del abuelo, de la mano de los viejos, en el pueblo. En algunos lugares se han dejado de escuchar, pero en otros gozan de total y absoluta salud, esas frases, esas expresiones. ¿Te vas a sumar a través del WhatsApp de Rivadavia en el 1150-268-630? Los presentamos. ¿Quiénes vamos a estar haciendo Reporte Rivadavia hasta las 7 de la mañana? En la operación técnica lo tengo aquí a mi lado, a mi amigo, compañero Lucas Herrera. Luquitas, que tengamos una buena madrugada, Changuito. En la otra consola está Tony Morris. Antonio, ¿todo bien? Te veo muy abrigado. Sí. Bueno, me alegro, hay que cuidarse. Se está instalando el frío de un modo impresionante. En el control de aire, Martín Chavero, a quien estrechamos en un enorme abrazo. Tincho, te estamos acompañando en este momento especial de tu vida. En el control técnico, Sebastián Pedroso. En planta transmisora, Pablo Palomo. En recepción, allí está César. Cuando digo recepción, es la recepción de LS5 Radio Rivadavia, el edificio de Rivadavia, ubicado en Freire 932, en el barrio de Colegiales. Y por cierto, les habla a todos ustedes un amigo de tantos años, Oscar Choi, de Purrete, de muy jovencito. Empecé en esta Rivadavia y ya estoy peinando canas. Esa es otra de las frases. Mirá vos, che, ya está peinando canas. Decía cuando uno lo iba abandonando la juventud y entraba en una edad donde empiezan a aparecer las primeras canas. Bueno, te decían, mira vos, ¿lo viste a fulano? Sí, lo vi. ¿Viste qué viejo que está? Sí, está peinando canas. Bueno, frases o expresiones que ya no se escuchan, hoy las vamos a traer aquí a este Reporte Rivadavia. Ustedes van a estar participando, no importa dónde se encuentren, no importa el lugar del mundo en el que estás, te vas sumando a través del +54 9 11 50 26 8630. Al mismo tiempo intentaremos una buena radio, pero la buena radio tiene que ver con la información, tiene que ver con el entretenimiento, tiene que ver con escucharlos, tiene que ver con la participación suya a través del WhatsApp de Rivadavia, pero nos gusta también invitarlos a reflexionar.

0: Ninguno de nosotros es totalmente fácil de tratar. Claro que podemos ser buenas personas, pero también somos personas con defectos, personas que han sufrido alguna herida, algún trauma, quizás influido por la creencia, quizás influido por un partido político. Y entonces hay cosas que nos hacen complicada la vida. Lógico, eso ayuda a formar la personalidad. Pero somos personalidades imperfectas. Algunos sufren de baja autoestima, otros tienen un ego impresionante. Alguna vez leí, no recuerdo de parte de quién, que decía que a fulano, por el ego que tiene, hay que comprarlo por lo que vale y venderlo por lo que él cree que vale y te haces millonario. También están aquellos que tienen extrema sensibilidad, están quienes son soberbios. Algunos tienen un sentido de inferioridad y otros se sienten superiores, muy superiores. Y en realidad somos todos iguales, todos somos iguales. Nadie es perfecto aquí. Todos tenemos alguna dificultad. Algunos están luchando por cambiarlo, por ser mejores personas, y otros no les interesa, o pareciera que compiten para ver quién es más malo. Cada uno de nosotros tenemos nuestras sombras y una historia. La historia de nuestra vida. Esa que nos va forjando, que nos acompaña con los años. Y va a indicar quiénes somos. Con errores, decisiones, que a veces no nos atrevemos a decir en voz alta. Una mala acción no nos convierte en villanos. Pero tampoco una buena acción nos convierte en santos. Eso sí, una mentira, cuando alguien miente en algo y es descubierto, después todo lo que diga ya va a estar teñido de esa mentira. Uno no le va a poder creer por más buenas intenciones que tenga. No, ya está. Una mentira da por tierra con absolutamente todo. Y si hay un entorno que cobija esa mentira, que intenta tapar esa mentira, también se va a ver afectado. Tenemos que tener los pies bien puestos sobre la tierra y aceptar tanto lo bueno en nosotros como lo malo. Lo bueno, bárbaro, hay que sostenerlo. Y lo malo, hay que tratar de modificarlo, de cambiarlo. Solo así encontraremos la manera estar en paz con lo que somos, mientras intentamos convertirnos en aquello que aspiramos a ser. Como me dijo mi viejo alguna vez: hijo, no te olvides de algo importante. No importan los títulos, no importa tu dinero, no importa lo bien que te vaya en la vida, pero nunca olvides algo. En la cima o en la lona, hay que ser buena persona. Bienvenidos a Reporte Rivadavia. Iremos hasta las 7 de la mañana. Ustedes son protagonistas de la madrugada de Rivadavia. Los vamos a estar esperando, como lo hacemos siempre, en el 11-50-26-8630. Nos abrigamos. Aquellos que están trabajando al aire libre, tratar de resguardarse, aquellos que están circulando por las rutas de mi país, hacerlo con precaución. En muchos lugares está lloviendo, en otros lugares está afectada la visibilidad. Aquellos que están despertando lejos de su República Argentina, nosotros somos el cordón umbilical con el país que no quieren terminar de olvidar. Gracias por estar en Reporte. Iremos juntos hasta las 7 de la mañana.
1: La fuerza del canto en todos los artistas del mundo viene del convencimiento total de dónde uno nace, de cuál es la razón por la cual se canta. El canto solamente como entretenimiento puede ser muy importante, pero el canto realmente que va adentro con cultura, que viene a ser de lecturas, de tanta gente a la cual debo todo lo que yo tengo, que son escultores, pintores, artistas que han ido conduciéndome por todo un camino, que es lo que, por el cual yo siento esta manera de cantar.

0: Una de la mañana, 23 minutos. El primero de los temas que hemos pasado aquí en este reporte Rivadavia tiene que ver con el grupo Aire. En el comienzo hablaba ella, nuestra Mercedes Sosa, en una versión que hemos escuchado muchas veces por Mercedes. En esta oportunidad la trajimos el grupo Aire y es una canción de Silvio Rodríguez del año 1982 que se llama La Masa. Ustedes se van a sumar a través del 1150-268-630. Ya empiezan a llegar muchos mensajes. Muy agradecidos que estén en sintonía con nuestra Rivadavia. Llega el mensaje: mira vos, qué madrugador este amigo. Una de la mañana, 23 minutos. Allí donde él está escribiendo son las 5 de la mañana, 23 minutos. Hablo de Juan Ángel, que se encuentra en Italia. Nos decía que tengamos una buena domenica. Allí la temperatura ha de ser muy elevada. Y aquí, en nuestra ciudad de Buenos Aires, la temperatura es muy baja, 7 grados 6 décimas, con una sensación térmica de 5 grados 9 décimas, humedad 91%, presión 1019.6 hectopascales, viento del sur a 10 kilómetros por hora, la visibilidad no se ve afectada, 10 kilómetros, el sol estará saliendo a las 7 de la mañana 59 minutos y estará cayendo a la tarde a las 17:50. La máxima que se espera para este día domingo será de 10 grados. El día lunes, feriado, mínima de 4 grados, máxima de 15 grados. Va a estar lloviendo durante la madrugada de este domingo y luego en la mañana comenzará a mejorar. Luego en la mañana estará algo nublado, en la tarde va a estar asomando el sol y en la noche estará despejado. Ya a partir del mediodía no hay probabilidad de lluvias. La lluvia se va a estar dando durante esta madrugada. Le estamos avisando al amigo que está allí en Italia, Juan Ángel, que nos decía que tengamos una buena domenica, un buen domingo. Igualmente para ustedes, allí, gracias por estar en sintonía, escuchando quizás a través de nuestra página, rivadavia.com.ar. Ingresan allí, ven las noticias de Argentina y el mundo, hacen clic en escuchar aire y de inmediato se suman a este reporte Rivadavia. También hemos sumado el canal de YouTube de Radio Rivadavia. En este momento estamos mostrando bellas imágenes de la República Argentina. En el canal de YouTube nos encuentran suscribiéndose al canal o colocando Radio Rivadavia AM630 en vivo y de inmediato salen a este reporte Rivadavia. Mensajes que van llegando, ya empiezan a llegar a partir de el comienzo del reporte Rivadavia, a ver qué es lo que me dicen por aquí. Buenas madrugadas, Oscar, somos la familia Aragón, un fuerte abrazo, saludos para Marta de Hurlingham. Bueno, se saludan entre ellos, amigos que están en sintonía. Allí ellos en Formosa y Marta está aquí en Hurlingham, allí en Formosa, y nos están escuchando a través de la FM 99.9. Estamos preguntando hoy, estamos trayendo frases o expresiones que ya no se escuchan. ¿Te acordás cuando decían, dejate de jorobar? ¿Te acordás? Cuando los viejos te decían, o el abuelo te decía, no, dejate de jorobar. Y nunca estaba la mala palabra o el insulto. Sí estaba, cuando te decían esa frase, dejate de jorobar, uno ya sabía que la cosa se ponía espesa, y uno tenía que tranquilizarse, o salir de ese lugar. Salí de ahí, maravilla, como decía la pelea de boxeo. Salí de ahí, maravilla. Estamos preguntando, frases o expresiones que ya no se escuchan, pero te han quedado allí en la memoria. Con respecto del frío, había alguien que llegaba engarrotado, congelado de la calle y decía, ¿cómo está afuera? Le preguntabas vos. Y él te decía, ¡hace un tornillo! ¿Te acordás? La palabra tornillo para el frío, un tornillo bárbaro. También estaba la otra, cuando uno decía algo que parecía que no era cierto, estaba aquel que te decía, pero anda a cantarle a Gardel. ¿Te acordás de eso? Acercame alguna frase o expresión que ya nos escuchan. En la madrugada de este 14 de junio estamos a la búsqueda de esas expresiones. Buenas noches, Argentina linda. Buenas noches, Radio Rivadavia. Buenas noches, Oscarito. Los quiero mucho. Les envío un saludo y un abrazo a todo ese pueblo argentino. Les deseo un buen mundial, igual que a mi Colombia. Oscarito, con permiso tuyo, permítame enviarle un saludito a María Esther Campanita. Buen programa, saludos. Soy Norman, de Medellín, Colombia. Bueno, amigo Norman, un abrazo gigante. También que ustedes tengan un muy buen mundial. ¿Y quién te dice que por ahí nos encontremos en la final? Uno nunca sabe, nunca sabe. Vamos a ver qué es lo que pasa. Argentina estará debutando el próximo martes. Estamos viendo aquí en los monitores de Rivadavia. Se están enfrentando a esta hora Australia y Turquía. En este momento, gol de Australia. Te vamos a estar informando tanto a tanto. Lo hace la Oral Deportiva en el transcurso de la semana. El análisis de cada uno de los partidos, el análisis del Mundial, está en nuestra Oral Deportiva y también con los periodistas deportivos que tenemos en nuestra emisora. Por lo pronto, estamos en vivo. 1:29 y te vamos a estar contando cómo va el partido de Australia y Turquía. Gol de Australia, recién acaban de convertir. Ayer estuvimos expresando solidaridad para con los amigos paraguayos, que Estados Unidos el día viernes los venció 4-1. Y yo les decía, para consolarlos un poquito, no se olviden que en el último mundial, en el que Argentina salió campeón, bueno, empezamos perdiendo. Luego pudimos levantar la copa. Así que es un pequeño traspié, a lo mejor hay que corregir algunas cosas. Otro de los equipos que no tuvo un buen debut fue Brasil. Brasil comenzó, perdía 1-0, terminó empatando 1-1. Aquellos que son fanáticos se mostraron un poco decepcionados con la performance del equipo. Yo calculo que hay que romper cierto hielo, hay que romper cierto nerviosismo en los primeros partidos. Luego, bueno, uno se va distendiendo, se va aflojando y empieza a divertirse. Creo que el fútbol también, más allá del negocio que es, si uno no se divierte, eso se nota en la cancha y a veces eso también se nota en el resultado. Por aquí me están diciendo los CAR, ¡qué frío! Reportándose Susana de San Martín. Saludo para todos los reporteros. En mi época le decías a otra piba, che, ¿me tirás las agujas? Es cierto, mirá vos. No la tenía anotada por aquí. Che, ¿me tirás las agujas? Y era saber la hora. Era el modo de pedir la hora. Me encanta tu hermoso programa, te escucho hasta las 7 y desde hace mucho, cariños, dice ella. Susana saludando desde San Martín. Bueno, Su, te tiro las agujas. 1:31 en la República Argentina. Vos sabés que hay un chiflete afuera, eso lo remitíamos al viento. Cuando había viento, lo llamábamos chiflete. ¿Tenés algo para decirme? ¿Me lo querés contar? Bueno, te escucho atentamente.
1: Hola, Oscarcito, buenas noches. Bueno, referido a los refranes o dichos de antes, a mí se me vino a la memoria eso que le decía, viste, fulano está más cerca del arpa que del violín. Espero que sirva esta frase. Cariños, te escucho siempre, Oscarcito.
0: Gracias, querida, un beso enorme, buena madrugada para vos, abrigarse. Pues sabés que sí, es cierto, cuando uno estaba con alguna dificultad de salud, había aquel que te decía, mirá, está cerca del arpa, más cerca del arpa que el del violín. Bueno, mensajes que van llegando, y nos vamos a ir sorprendiendo con cada uno de los audios que van llegando al aire de Rivadavia. Frases antiguas, me dicen por aquí, Anita, para Oscar Choi, frases antiguas. Le aconsejé que no lo hiciera, pero se lo pasó por la bigotera. Mira vos, nunca había escuchado esa frase, pero bueno, gracias por el aporte, Anita. Gracias por estar en sintonía con nuestra Rivadavia. Hola, Oscar, buenas madrugadas para todo el personal, para todos allí en la radio. Al mal tiempo, buena cara. Soy Armando, de Las Heras, Mendoza. Un abrazo, Armando. Gracias por estar escuchando desde allí, desde Mendoza. Tierra del muy buen vino, Mendoza. Allí en San Rafael nos están escuchando a través de la FM 89.7. También estamos en General Alvear. Somos la 94.5. Y en Mendoza Capital nos escuchan a través de la 102.9. Hola, buenas noches. ¿Quién se integra?
2: ¿Qué tal, Oscar? Buenas noches.
0: Buenas noches. Hola,
2: Luis, de parte de los Patricios.
0: Luisito.
2: Ante todo, que tengan un excelente programa. Quería referirme al día de hoy, 14 de junio, se cumplen 44 años de...
0: El día de la resistencia.
2: Finalizó
0: la rendición.
2: El conflicto de Malvinas.
0: Malvinas.
2: Terminó la guerra hace 44 años, pero no terminó nuestro reclamo, que va a ser hasta que los señores de Londres devuelvan nuestro territorio.
0: A ver, el amigo estaba trabajando allí y justo se le llegó a alguien y estaba recibiendo. Sí, estamos al tanto. Lo decíamos ayer, 13 de junio, lo decimos hoy, 14 de junio de 2026, hoy 44 años de finalizada la Guerra de Malvinas. Guerra de Malvinas que duró 74 días, comenzó un 2 de abril del año 1982, Guerra de Malvinas que dejó 649 muertos, están allí en nuestras islas. 323 murieron en el hundimiento del Ara General Belgrano. Otros, lamentablemente, y creo que es un número superior, no se les supo dar contención, y el estrés postraumático de la guerra hizo que muchos, lamentablemente, no lograran reinsertarse, no lograran conectar nuevamente con sus familias, y decidieron acabar con su vida. Hoy día, afortunadamente, tienen contención. Hoy día, afortunadamente, son hombres. Hablo del soldado conscripto. Una cosa es el soldado conscripto y otra es el militar de carrera. Hablo del soldado conscripto que fue el que estuvo desamparado. Volvieron de la Guerra de Malvinas y hablamos con ellos incluso. Hemos tenido varios testimonios. Llegaban al cuartel, al regimiento, y le daban la baja y tenían que volver a su casa como pudieran. Como pudieran. Algunos volvían colados, otros decían al abordar un colectivo, vengo de Malvinas, y a lo mejor el chofer no lo llevaba, pero había alguien que estaba ahí y le decía, llévelo, yo le voy a pagar el pasaje. Y le pagaban el pasaje. Y trataban de llegar a tomar el tren para volver a sus lugares. Y muchos, afortunadamente, lo hicieron. Estaban aquellos que también lo venían a buscar los familiares a la puerta del regimiento. Pero bueno, los que realmente sufrieron y padecieron el abandono luego de la Guerra de Malvinas fueron los soldados conscriptos. Esos soldados que iban con 18, 19, 20 años a la guerra, estaban cumpliendo con el servicio militar obligatorio, fueron 14.000 que participaron de la Guerra de Malvinas. 14.000. Creo que allí equivocaron el concepto. Me parece que debió haber ido más personal militar a nuestra Guerra de Malvinas. Yo lo he hablado con muchos de ellos y muchos han estado de acuerdo, no en el aire, pero sí han estado de acuerdo hablando a micrófono cerrado. Tenés razón, me decían. Tenés razón. En la guerra es más para los militares de carrera que para el soldado conscripto. Estaban aquellos soldados de la clase 62 que habían completado la instrucción, y estaban los de la clase 63 que tenían muy poca instrucción. Muy, muy poca instrucción. Y eso, lamentablemente, fue terrible. Para ellos, solo ellos saben lo que han sufrido en aquella Guerra de Malvinas. Y por eso traemos los testimonios, por eso hablamos de vez en cuando con ellos. No esperamos una fecha especial para recordarlos, como hoy tampoco, más allá de la fecha especial. Y he hablado con algunos de ellos, porque hay uno conmemora el 2 de abril, o celebra el 2 de abril, el día que recuperamos nuestras Islas Malvinas. Y no hay una, en el 14 de junio, cuando finalizó la guerra, y yo he hablado con algunos veteranos que les gustaría recordar más esta fecha de finalización de la guerra que la fecha en que recuperamos las Malvinas. Y entonces yo le pregunto por qué, y me dice porque yo cuando terminó la guerra sabía que ya mi vida no corría peligro, sabía que podía volver a casa, sabía que podía abrazar a mi familia, sabía que ya nadie más iba a morir en esa guerra. Y no hay demasiadas conmemoraciones el día 14 de junio. Sí, es el feriado de mañana, no tiene que ver con nuestra guerra de Malvinas, tiene que ver con el gaucho Martín Miguel de Güemes, el pase a la inmortalidad de un hombre elemental también, del ejército, un hombre elemental para San Martín en aquella guerra liberadora, en aquella guerra por la independencia. Los estamos estrechando en un enorme abrazo. Sabemos que hay veteranos de Malvinas por allí escuchando, así que los abrazamos, les deseamos que tengan una muy buena vida. Aquellos 72 días no lo van a olvidar fácilmente, quizás no lo olviden nunca, y nosotros siempre estamos dispuestos a escucharlos, a acompañarlos y agradecerles por lo que hicieron en aquellos días. Estamos haciendo Reporte Rivadavia hasta las 7 de la mañana. Nos divertimos, nos entretenemos, pero también sabemos ponernos serios. También sabemos ser agradecidos. Es elemental ser agradecido en nuestra patria, con aquellos hombres que defendieron nuestra soberanía. ¿La guerra se perdió? Sí, la guerra se perdió. Pero no vamos a dejar nunca de decir que las Malvinas fueron, son y serán argentinas.
3: Hola, buenas noches.
0: Buenas noches.
3: ¿Cómo estás?
0: Todo
3: Oscar?
0: Bien.
3: Bueno, te llama Juani de La Pampa, donde tenemos 1 grado de frío, de temperatura.
0: 1 grado por allí, mira.
3: Ay,
0: vos.
3: Mira, no sabía que ella. ¿Qué otra frazada ponerme encima? Bueno, respecto a la consigna, Oscar, me estoy recordando
0: sí.
3: que mis nietas por ahí se ríen cuando les cuento del tiempo que yo era jovencita. Entonces, por ahí les digo, ¡ay, chicas! ¿Vos sabés, ustedes saben qué churros que había en aquel momento? Sí, porque dice, abuela, ¿qué significa eso? Y bueno, que un chico, un muchacho, era muy lindo.
0: Claro, era buen mozo.
3: Así que veíamos con mis amigas, caminando por la calle, venía algún joven y decíamos, che, mira qué churro aquel que pasa. Y bueno, esa era la frase de aquel tiempo, de las chicas de aquel tiempo. Qué churro. Bueno, cumplida la consigna, Oscar. Bueno, sigo bajo mis frazaditas con un frío, va, no tengo frío. Hasta luego, entonces, hasta que salga mi frase al aire.
0: Ahí estuvo tu frase
3: buenas
0: en el
3: noches.
0: Aire. Buenas noches, estuvo tu frase en el aire. Ya arranca la temporada, diría mi abuela, arranca la temporada de la bolsita de agua caliente. Así que bueno, a cerrarla bien, ojo con la bolsita de agua caliente y fuera de toda chanza, ojo cómo nos calefaccionamos. Seamos muy prudentes cuando empiezan a bajar las temperaturas. Yo no sé con qué usted se está calefaccionando, pero procuren dejar una pequeña endija para que el aire se renueve. La cocina no es para calefaccionar porque consume oxígeno. Cuando uno tiene una salamandra, bueno, hay que ser prudente de que el caño que va por fuera no esté tapado. para que los gases se vayan. Seamos muy prudentes para calefaccionarnos en este invierno. Pero lo elemental, elemental, es dejar una pequeña endija para que circule el aire, un poquito abierta la ventana, un poquito abierta la puerta, y que el ambiente no esté sellado, para que se vaya renovando el aire, lo va a poner a salvo. Y si empiezan los dolores de cabeza, bueno, quiere decir, puede ser que haya un poquito de óxido de carbono. Así que sean muy prudentes para calefaccionarse en este invierno. Nuestra amiga allí en Santa Rosa nos está escuchando a través de la FM 98.3. También estamos en General Pico, La Pampa, en la 88.9. En Relicó somos la 97.5. En Victorica, FM 99.9. En Intendente Alvear, FM 97.5. Nos decía, allí en La Pampa, 1 grado la temperatura. Aquí en esta ciudad de Buenos Aires, 7 grados 6 décimas, con una sensación térmica de 5 grados 9 décimas.
3: Hola, Oscar, las frases antiguas.
0: Sí.
3: Eso de arrastrar el ala, ¿no? Que le gustaba a una chica. Y también se decía, arrimando el bochín.
0: Ah, mirá vos, sí.
3: Beso grande.
0: Es cierto, arrimando el bochín, claro. Tenía que ver con el juego de bolita. Cuanto más cerca estaba el bochín, más posibilidades estaba uno de ganar ese partido. Así que bueno, gracias por tu frase. Otra de las frases que estoy recordando, ¿se acuerdan cuando uno estaba medio tristón, medio depre? Y que te preguntaban, ¿qué te pasa que andás de capa caída? Andar de capa caída, ¿se acuerdan? ¿Se acuerdan de eso? Bueno, estamos a la búsqueda de frases o expresiones que ya no se escuchan.
4: Hola, hola, muy buenas noches, muy bienvenido, querido Oscar, amigo de todos nosotros. Un gran abrazo para vos, hermosa vida. Para vos, tus compañeros y todos los oyentes. Marina, 1:10. ¿Y la frase cómo podría ser? ¿Cayó como peludo de regalo? ¿Podría ser?
0: Sí, sí, sí.
4: ¿Está bien?
0: Sí, sí, sí.
4: ¿O firme como pisotón de oso? ¿También?
0: También, sí, sí.
4: ¿O firme como rulo de estatua? ¿También podría ser? Bueno... Bueno, los abrazo a todos.
0: Un beso enorme, gracias. Mira qué buen aporte nos brindó. Firme como un rulo de estatua, cayó como peludo de regalo, sí, eso se decía mucho en el campo. Eso cuando caía una visita de imprevisto, no estaba planeado que llegara, sí, vino fulano. Me cayó como peludo de regalo. Y bueno, a veces que te decían, venite a casa. No, lo que pasa es que no te quiero caer como peludo de regalo. Y bueno, son modismos, son frases o expresiones que se dejaron de escuchar, pero en algún momento fueron muy escuchadas. Y en algunos lugares todavía se siguen mencionando. Por aquí me están diciendo, hola Oscar, desde la Tacita de Plata, Jujuy, con gusto te saludo, con tiempo para desearte que tengas un programa maravilloso, en contacto y viajando con tu gente, como a ti te gusta. Soy Guillermo Juárez, un abrazo Guille, gracias por estar escuchando desde allí, un abrazo enorme, que todo vaya bien, por la bella Jujuy. En Jujuy tenemos allí una radio que nos está retransmitiendo, se trata de la FM 100.1, nos lleva hasta allí, y quiero aprovechar para mandarle un gran saludo a una amiga de allí, una amiga y colega, Elisa del Carmen Centeno. Ella hace 30 años, un poquito más, 31, 32 años, vino de Jujuy a estudiar locución. Nos recibimos juntos en el ISER, y cuando se recibió, dijo, yo vine a nutrirme de lo que ofrecen ustedes aquí en el instituto, pero me vuelvo a mi querida Jujuy, porque quiero llevar los conocimientos allí. Y quiero que el día de mañana, decía Elisa, el día de mañana los chicos no tengan que venir de Jujuy a la ciudad de Buenos Aires a estudiar, sino que yo pueda orientarlos para que se nutran y ofrecer una buena radio, que sean buenos comunicadores. Bueno, estoy en contacto con ella, y la verdad que Linda gente por allí, mi querido Guillermo. Un abrazo enorme a la gente linda de la Tacita de Plata.
5: Buenas madrugadas, Oscar Choy y equipo. Les deseo unas buenas noches, unas buenas madrugadas a todos. Y gracias a Dios que van a estar en mi casa, en mi casita otra vez esta noche, igual que anoche. Te agradezco, Oscar, por todo. Por todo lo buena persona que sos, lo gentil, lo amable, lo educado, todo lo que se pueda pedir de una persona como vos. Teniendo tantos años, tanta experiencia, y ser humilde como sos, es de envidiar, Oscar. Pero como la envidia no existe, yo te quiero mucho. Y vos lo sabes. Estoy agradeciendo a Dios que paró de llover, pero esto está todo mojado acá adentro, que no sabés lo que es esta humedad. Bueno, Oscarcito, te mando muchas bendiciones para vos, para todo el equipo, y para cuando mañana te vas, que tengas cuidado porque en tu casita te esperan tu esposa y las nenas. Ten mucho cuidado, Oscar, cuando te mañana o pasado, ¿dónde vas? Te mando muchas bendiciones y mucha luz para vos, para tu equipo, tu programón, tu familia, tus papis, todos. Hasta mañana, Oscarcito. Mucha suerte. Te quiero mucho, Oscar. Gracias por escuchar. Te quiero.
0: Beso enorme, querida. Un abrazo gigante. Gracias. Me vas a dar un patatús. ¿Se acuerdan cuando decían nuestros mayores, ante una alegría o ante un disgusto, me vas a dar un patatús, y llevaban la mano al pecho como agarrando el corazón? Bueno, eso ya no se dice. Eso ya no se dice. Aquí me está saludando desde Italia, Karina. Bueno, le ha gustado mucho el inicio del programa hoy, y le parece muy tierna la consigna. Dice, yo sumaría respecto de los años, más viejo que Matusalén. Es cierto, sí. Cuando sabíamos que en el barrio había alguien que tenía muchos años, y a lo mejor éramos muy chicos, y no tenía tantos años, y a lo mejor tenía 50, 60, pero nosotros siendo muy chicos, nos parecía que eran muchos años, y decíamos, sí, fulano, más viejo que Matusalén. Bueno, gracias por el aporte, Karina. Ella está escuchando desde Italia, atenta para participar de este su reporte Rivadavia. Hola, Oscar, como siempre, oyendo el reporte, siempre tratando de aportar algo para la audiencia. Hoy es un hermoso homenaje para nuestro país, y espero que sirva para promocionar el turismo. Se llama Recorriendo la Argentina, de Víctor y Ulises Bosco. Saludos y éxitos para el programa, dice nuestro amigo Víctor y Ulises Bosco. Y mandan esto, vamos a escuchar la melodía que han enviado.

0: el gentil aporte de los amigos, Víctor y Ulises Bosco, siempre participando desde Reporte Rivadavia con sus hermosas melodías. Un abrazo, amigos. Éxito, éxito, mucho éxito con sus canciones.
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0: Buenas noches, Oscar. Soy Mariana de Temperley.
1: Mariana,
0: una
1: bienvenida.
0: Expresión que hace mucho que no escucho es me voy al sobre cuando me voy a dormir. Te mando un beso y que tengas una hermosísima noche. Chau, chau.
1: Chau, chau, gracias. Qué alegría que tiene su voz. Bueno, imagino que ya estás en el sobre, ¿eh? Ya está acostada, es cierto eso. Bueno, no, vos sabés que estoy cansado. Hoy me voy a ir al sobre temprano. Y era acostarnos, irnos a dormir temprano. Gracias por el aporte, querida. El Tobo está indicando que llegamos a las 2 de la mañana. Hemos concluido con la primera hora de Reporte Rivadavia. Iremos hasta las 7 de la mañana. 7 de la mañana ha de llegar la gente linda de Rivadavia Agro, Carola, Tomás, Sofía. Ellos van a ofrecer, como lo hacen siempre, todo el acontecer del sector agropecuario e industrial. Hola, Oscar, soy Claudia de Rafaela. Ayer fue el día del escritor y escribí esto que te envío. Bueno, sí, ayer lo mencionamos, ¿sí? Ayer fue el día del escritor y lo estuvimos mencionando. Decía Borges, me pone ella, Claudia de Rafaela, decía Borges al hablar de la poesía que los versos tienen rima porque en definitiva no olvidan que fueron cantos. Y las letras también encontramos una manera de solfear, de hacer música. A la vez pensaba en esa frase que se le atribuye a Mozart, la música no está en las notas, sino en los silencios que hay entre ellas. Creo que esta afirmación a uno lo hace sentir que la música, quizás de una manera extraña, es una especie de respiración, un espejo humano, y que no es casual que sea la primera forma de poesía. Todo esto tal vez nos hace sentir que estamos en una sinfonía. Y me pone la frase con muchos libros, 13 de junio, que fue ayer, Día del Escritor en la República Argentina. Bueno, un abrazo enorme, gracias por el envío. Muchas gracias, mi querida. Ayer fue el Día del Escritor por homenaje al nacimiento de Leopoldo Orgones, ocurrido un 13 de junio del año 1874. Una frase más de Borges. Casualmente tengo algo preparado que vamos a escuchar luego de Jorge Luis Borges, porque nos dejaba un día como hoy, un 14 de junio del año 1986, nos dejaba Jorge Francisco Isidoro Luis Borges. Había nacido en esta ciudad de Buenos Aires un 24 de agosto del año 1899 y nos dejaba viviendo en Ginebra el 14 de junio del año 1986. Fue cuentista, poeta, ensayista, traductor argentino, extensamente considerado una figura de la literatura española, de la literatura universal. Sus libros más conocidos, o dos de los libros más conocidos, Ficciones y el Aleph, publicado en la década del 40. Tengo por allí en el archivo de Rivadavia unas notas exquisitas que le hizo nuestro querido Antonio Carrizo. Borges llegaba allí a Rivadavia, a la Rivadavia de Arenales 2467, se disponía absolutamente todo para las conversaciones que tenía nuestro querido Antonio Carrizo en su programa, La Vida y el Canto. Luego vamos a traer algo de eso y lo vamos a compartir aquí en Reporte Rivadavia para recordar que un día como hoy partía nuestro Jorge Luis Borges, un 14 de junio del año 1986. Él decía, Borges, yo no me jacto de los libros que escribí, sí me jacto de los libros que he leído, me jacto de mi biblioteca, pero no de los libros que leí. Y otra frase, un tanto polémica, referida a Malvinas, decía, Argentina, Inglaterra, son dos pelados que se están peleando por un peine. Y en su momento, cuando lo dijo, bueno, generaba mucha crítica de aquellos que lo denostaban, pero también estaban los que lo querían. Y bueno, era el parecer de Jorge Luis Borges. El mensaje que van llegando en el 1150-268-630.
2: Hola, Oscar, y todo el equipo de reporteros. Bueno, un dicho viejo, muy viejo, más largo que esperanza de pobre. pero actual, ¿no?
1: Sí, sí, sí, sí.
2: Porque es larga la esperanza que tenemos los pobres hoy.
1: Sí, eterno,
2: bueno,
1: diría yo.
2: Muchas bendiciones para ustedes. Acá está haciendo 2 grados bajo cero en Coronel Suárez. Está bravito. Bueno, quiero mandar un abrazote a Marisa de Citibel, que como estaba durmiendo con la nieta hoy haciendo pijamada, Morfeo la buscó hace rato ya. Bendiciones para todos y nos encontramos la próxima semana, si Dios quiere. Chau, chau. Silvia de Coronel Suárez.
1: Hoy. Silvia, cuídate del frío, un abrazo enorme, buena semana para ustedes. Gracias por pasar a participar de la consigna de hoy de Reporte Rivadavia. Estamos preguntando frases o expresiones que ya no se escuchan. Más largo, ella decía, más largo que esperanza de pobre. Cuando algo se rompía en casa, que podía ser la radio, que podía ser un juguete, uno decía, se descuajeringó. ¿Se acuerdan de eso? ¿Qué hiciste? Mirá cómo lo descuajeringaste, decía mamá o papá enojado. Y uno miraba con una carita tierna, disculpándose que lo había hecho pedazos. ¿Se acuerdan de ese término? ¿Se acuerdan? Cuando te mandaban a ordenar la habitación, y vos le decías, bueno, lo hago en un periquete, que lo uno lo hacía rápido, en menos de un minuto o en un par de segundos, en un periquete. Tenía que ver esa palabra periquete con los pericos. No la banda de rock, sino con el ave, el perico, que se mueve rápido, que hace todo rápido. Lo veíamos allí en los árboles, o a veces, afortunadamente ya esa costumbre no está, uno tenía en la jaulita, lo tenía allí encerrado el periquito, y veía cómo se movía rápido, ansioso, en esa jaula. Uno resolvía todo, yo te lo resuelvo, quédate tranquilo, yo te lo resuelvo. En un periquete. ¿Me traes alguna frase o expresión de esas que ya no se escuchan?
3: Hola, Oscar. Te habla Toti de Caballito.
1: Toti.
3: Muchísimas. Buenas noches.
1: Buenas noches.
3: Y saludos para toda la audiencia de Rivadavia. Por supuesto, hay muchísimas, pero muchísimas frases. Pero yo me acuerdo particularmente de una que cuando, en fin, pasaba algún tiempito y uno dejaba de ver frecuentemente a la novia, a la simpatía que tenía, y después de un rato aparecía, la chica decía, te fuiste, perdiste, que te vaya lindo. Una de las tantas frases que ya no se usan más, no se dicen más. Oscar, buenas noches para vos, para la audiencia, y feliz madrugada, rumbo hasta las 7 de la mañana.
1: Gracias, querido, un abrazo enorme.

0: Nos están saludando por aquí, no sé quién es, no me ponen el nombre. Bienvenido Oscar y equipo, gracias por acompañarnos, saludos afectuosos para todos. Y me mandan un cartelito que dice, se lee en el cartelito, buenos días. Ser positivo no significa estar feliz todo el tiempo, significa entender que a pesar de los días difíciles, vendrán mejores tiempos. Bueno, un abrazo gigante, me encantó. Ser positivo no significa estar feliz todo el tiempo. Significa entender que a pesar de los días difíciles, vendrán mejores tiempos. Gracias por el envío. No sé quién se trata que lo ha enviado, pero estamos muy agradecidos. Agradecemos cada uno de los textos, cada uno de los audios que van llegando. Aquí me dicen... Hola, Soledad de Castelar. Me despedí de Luisita Delfino y ahora te doy la bienvenida. ¡Qué frío! Aquí en Castelar, 3 grados de sensación térmica. Bolsita de agua caliente, me sumo a la consigna. Anda a cantarle a Gardel. Está fresco, Pachomba. Recordemos que hoy, 14 de junio, es el día del barrendero. Y también, hoy, 14 de junio, finalizaba... en la guerra de Malvinas. Algo para no olvidar, nos dice nuestra amiga, saludando desde Castelar. Un abrazo, Soledad, gracias por el aporte, un abrazo gigante, muchas gracias por estar. Llega el mensaje de Luis Antonio Gómez, él está en México, nos está escuchando a través de la app de Radio Rivadavia, y está con la camiseta, está en México. Está en México. México tuvo un buen debut en el Mundial, ganó su primer partido, y nos dice este amigo Luis Antonio, buenos días Oscar, soy Luis Antonio Gómez de México, yo te escucho a través de la app de Radio Rivadavia. Bombín y yo estamos listos para alentar a la albiceleste. Te mando muchos apapachos para vos y todos los radioescuchas. Y veo allí el amigo Luis Antonio con la camiseta argentina y también su perro Bombín con la camiseta argentina. Nos hacen el aguante desde allí, desde México. Un abrazo gigante. Éxitos también para tu selección. ¿Y quién te dice que no nos crucemos en algún momento? Lo mejor para ustedes también. Abrazo enorme, amigo. Que todo vaya de maravillas por allí. Siempre muy gentil, muy muy gentil, apoyando a nuestra República Argentina, más allá de la distancia y más allá de estar viviendo en México. Y lo más raro es que creo que él no es argentino, sino que es mexicano, que tiene un aprecio especial por nuestra República Argentina.
1: Hola, Oscar, habla Ana de Acasuso, y lo que... ya no escucho, pero lo decían cuando era chica, capaz no es tan común, cuando alguien hacía algo que no cabía o que no se daba cuenta de lo que tenía que hacer o le costaba darse cuenta de la realidad, y bueno, lo que natura no da, Salamanca no presta, decía. Capaz no es lo que es, algo más personalizado y algo, si se quiere, un chascarrillo medio peyorativo, pero bueno, un saludo grande y que todos estén bien. Adiós.
0: Adiós, querida. Gracias por pasar a participar de la consigna de hoy. Hoy estamos preguntando en el 1150-268-630, traemos frases o expresiones que ya no escuchamos. Pero en algún momento, siendo chicos, la escuchábamos y en algún momento nosotros también la repetíamos. Así que, ¿te acordás de alguna? Hola Oscar, mi abuela de azul, cuando hacía frío decía, qué tornillo está haciendo afuera. Esto lo está acercando Magda, saludando y participando desde Martínez. Un abrazo, Magda. Habíamos hecho mención de ese qué tornillo, hablando del tornillo que está haciendo afuera, aquí en la ciudad de Buenos Aires, 7 grados 6 décimas. con una sensación térmica de 5 grados 6 décimas, ¿sí? Y el

0: viento que va aumentando hace que la sensación térmica también vaya disminuyendo. El viento del sur a 10 kilómetros por hora, la máxima que esperamos hoy aquí en la ciudad de Buenos Aires será de 10 grados.
1: Hola Oscar, ¿cómo estás?
0: Bien, bien.
1: Buenas madrugadas, una vez más, firmes junto a Reporter, todos los reporteros. Frases que se usaban antes, de la época de María Castaña, Regio, donde el diablo perdió el poncho, de buenas a primeras, frases que se usaban antes, algunas de ellas. Bueno, Oscar, que llegues bien a Nico cuando lo hagas, que tengas un merecido trabajo en otra fábrica. Te mando un abrazo gigante, Javier de Caballito.
0: Abrazo, Javier. Falta todavía, falta para retornar a casa, ¿eh? Me falta bastante para volver a casa, ¿eh? Pero gracias por los buenos deseos. 11:50, 26:08, 6:30. Me están diciendo por aquí, hola Oscar, el dicho que más recuerdo es uno de mi padre, que cuando tenía algún traspié siempre nos decía: me pelé la frente, y lo pone con letras grandes. Te deseo que tengas un buen programa. Néstor, de Juan María Gutiérrez, barrio de Berazategui, en Berazategui. Ah, mira vos, un lugar de... tienen un barrio allí que se llama Juan María Gutiérrez, en Berazategui. Bueno, gracias Néstor, es cierto ese, me pelé la frente, cuando uno tenía algún traspié en la vida, o fallaba con algún negocio, o tenía alguna caída, que no precisamente era una caída de modo físico, sino que tenía un traspié, un negocio equivocado, bueno, me pelé la frente. Gracias Néstor, un abrazo enorme. Estamos a la búsqueda de frases o expresiones que ya no se escuchan. ¿Me aportás alguna?
2: Hola Oscarcito Choy, siempre te escucho, me atreví, ahora es la primera vez en hablarte, mandarte este mensajito y decirte que te habla Mandy de Mar del Plata. Acá hace muchísimo frío, bueno, es mejor el frío que la humedad, ¿no? Hay una cosa que mi esposo me decía, porque yo era muy espontánea y contestaba, cuando me decían algo hiriente o que me parecía que estaba mal, y él no está en este plano, falleció ya, y me decía: antes de poner la lengua en movimiento, pon tu cerebro en funcionamiento. Y así me fui. Lo hice y me fui bien por la vida, muy bien. Bueno, estoy un poquito nerviosa porque hablo con el mejor periodista de Radio Rivadavia. Sos excelente persona y que te tengo un respeto porque vos respetas a todo el mundo y hablas con sabias palabras. Gracias, gracias, gracias. Mandy de Mar del Plata.
0: Mandy, un abrazo enorme. Cuídate del frío por allí. El recuerdo para tu esposo. El enorme abrazo para vos. Y gracias. Gracias por integrarte. Y gracias porque has hecho de esta Rivadavia tu compañía. Los otros días estábamos hablando del Día del Periodista, mencionábamos los periodistas de nuestra casa, que tenemos muy buenos periodistas, pero quien les habla no es periodista. Yo soy locutor nacional. Mi día es el próximo 3 de julio, el Día del Locutor en la República Argentina. Soy locutor, conductor, pero no soy periodista ni pretendo serlo tampoco. Es simplemente un comunicador que está muy contento con esta posibilidad maravillosa que me ha brindado Rivadavia de acompañarlos desde hace muchos, pero muchos años. Hola Oscar, soy Alejandro de Solano. En mi barrio, cuando alguna chica le cortaba el rostro a algún muchacho, le decíamos: ¡qué tijera que te pegó, Mirá vos, así te decía, mirá, cuando te cortaban el rostro. Un abrazo para todos y que Dios los bendiga. Por favor, pásame cualquier canción de los Manceros santiagueños. Bueno, vamos a buscar algo, y si tenemos algo de los Manceros, te lo ofrecemos, Alejandro de Solano. Muchas gracias por estar integrado y participando. Más mensajes que van llegando. Aquí me están diciendo, no entiendo lo que me están diciendo. Llega una frasecita que dice: es mi radio. ¿Será nuestra Rivadavia? ¿Es tu radio? Bueno, bárbaro. Me gustaría que cuando manden un mensaje, les pido por favor que pongan el nombre, el lugar donde sintonizan Rivadavia y luego el mensaje. Al igual que cuando mandan un audio. El audio que tiene que tener el nombre, así sé con quién estoy hablando, y de a poquito voy conociendo las voces, ¿eh? Nos vamos conociendo, el lugar donde escuchan nuestra Rivadavia, y luego el mensaje. Y que no sea muy largo, un minuto y medio, un minuto, dos minutos como máximo, se puede decir muchísimo. Muchísimo. Y si estás escuchando en algún lugar del mundo y te detectamos, te vamos a buscar con el Boeing 630 de nuestra Rivadavia, porque nos interesa saber cómo va la vida de argentinos por el mundo. Aquí nos están saludando. Ella es Julia de Balvanera. Acaban mis pedidos que te anticipé. Este mes es el mes de mi cumple. Y quisiera, si se puede, el fin de del 19 al 20. Al comienzo del reporte pudieran poner Salve Argentina por Abel Pintos. Los escucharé desde Salta, donde recibiré mi octava década. Gracias, Oscar, y a todos tus compañeros. Bueno, luego todavía falta, pero vamos a tomar nota. Lo dejamos aparte a ver si ese día nos acordamos, mi querida amiga. Por lo pronto te abrazamos, Julia de Balvanera, y te deseamos lo mejor. Todavía no te decimos feliz cumpleaños, pero bueno, que llegue con mucha alegría tu próxima década, como me estás diciendo aquí en tu texto. 2:19, alguien más que me deja el mensaje, son muchos los que van llegando, qué maravilla. Hola, Oscar, Magalí de Olavarría, acá en Olavarría 1 grado, mucho frío. Y la frase que quiero acercar, no se puede chiflar y llevar la cruz. Esto indica que no se puede hacer dos cosas a la vez. ¿Qué querés los chanchos? ¿Qué querés? ¿Los chanchos y la máquina de hacer chorizos? ¿Querés todo? ¿Querés todo? Buenas madrugadas para todos y especialmente para los que hacen reporte Rivadavia. Bueno, gracias, gracias. Sí, es cierto esa. Cuando del otro lado teníamos a alguien que era muy ambicioso, que uno a lo mejor estaba haciendo un negocio, y bueno, nos dábamos cuenta que se le estaba yendo la mano con el pedido. Pará, ¿qué crees? ¿Qué crees? La chancha, los 20, los 20 era por los lechones. ¿Qué crees? La chancha, los 20 y la máquina de hacer chorizos. Era como que quería todo el negocio para él. Un abrazo, Magalí, gracias por escuchar desde la barría. Otro de los mensajes que van llegando, diciendo, hola Choy, amigo y compañero de las madrugadas, que tanto nos encanta. Abrazo gigante desde Río de Janeiro. Sigamos adelante, Brasil y Argentina campeones, dice el amigo Marcio Malta. Bueno, va a ser difícil que los dos sean campeones. Va a ser difícil, vamos a tener que decidir por uno, mi querido Marcio. Y gracias por estar escuchando desde allí, desde Río de Janeiro. ¡Qué maravilla que es la radio!
3: Como pudiera. Bueno, yo soy Rosalía de Rosario y me estoy acordando.
0: Sí, Rosalía.
3: De algo que se decía hace mucho, mucho. Uy, ese o esa es más vieja que Matusalén. Y Matusalén era el abuelo de Noé, o sea, el que hizo el arca, claro. El arca de Noé. Muchas gracias, saludos a todos y muy buenas madrugadas y amanecer.
0: Gracias, querida, que tengamos una buena madrugada y, por cierto, muy buen amanecer y un buen domingo. Y podemos seguir, una buena semana también, que nos vaya bien a todos en la vida. Por aquí me está mandando muchas frases nuestra amiga Marta Inés Marengo desde Olivos. Dice una de ellas, más aburrido que chupar un clavo, no le llega el agua al tanque, cuando alguien mostraba o decía alguna reflexión que no estaba muy bien embarada, no le llega el agua al tanque. También cuando alguien se crispaba o se enojaba, mirá, ahí está, se le saltó la chaveta. Esa sí. Cuando hacíamos enojar a nuestros padres, mirá, lo llevamos al límite y se le saltó la chaveta. Me cacho en 10. Eso es cierto, mirá, sí, pero me cacho en 10. Otra cuando se enojaba, alguien que te mandaba a freír churros, y otra, cuando alguien se quería quedar con lo tuyo, especial con tu trabajo, siento que me estás serruchando el piso. Esto lo aporta Marta Inés Marengo, saludando desde Olivos y deseando muchas bendiciones. Muchas bendiciones para toda la muchachada que allí te acompaña. Bueno, gracias, Marta, un abrazo gigante, mi querida. 2:23 p.m.
2: Hola, Oscar, tenés razón, chicos de Salta, que nunca habían conocido el mar ni el frío. Chicos que se ofrecieron, los soldados, como vos decís, los conscriptos. Pero también te voy a decir que conocí a un militar de carrera, un muchacho joven, amigo de mis hermanos, que también estuvo, y que decía que comían gracias a que un kelpers, habitante de las Malvinas, le daban de comer. Así que fue una guerra loquísima, una acción de Galtieri y demás, tremenda. Las guerras no sirven. Hay que leer el libro de Alberdi, El crimen de la guerra, el que hizo nuestra Constitución. Soy Delia de Núñez, 302. Te mando un beso.
0: Y gracias, querida, y gracias por tu aporte. Hemos estado hablando que hoy, 14 de junio, un día como hoy del año 1982, se firmaba la rendición en las Islas Malvinas. Perdíamos la guerra, pero salvamos la vida de muchos, muchos soldados argentinos. Hola, Oscar y equipo, excelente programa. Numerosas expresiones que cayeron en desuso, en su mayoría lamentablemente, por otras más groseras, o sobre este... No entiendo qué me pone aquí. Un ejemplo, me pegué un julepe bárbaro, tenía que ver con el susto. Y hoy hay otro tipo de expresión para ese susto. Es cierto, mi querido. Abrazo y gracias por tu educación y respeto. Firme el amigo Ricardo, saludando desde Almagro. Es cierto. Pues sabés que hoy muchas de las expresiones que antes teníamos y que eran muy ricas, están reemplazadas por la mala palabra, el mal decir, el término ordinario. Estás en lo cierto, mi querido Ricardo, escuchando y participando desde Almagro. Hola, Oscar y equipo reportero, bienvenidos a mi hogar. Sos un tipo de una pieza. Tu voz tiene ángel, tan agraciada, dicharachera y galante, nos pones de buen talante para escucharte. Me apropicuo y te escucho, a pesar que debo madrugar para hacer una diligencia. No te olvides que soy del tiempo de María Castaña. Bien, muy bien. Marta de Hurlingham, gracias, Marta. Y agrega, saludos para la familia Aragón. Bueno, saluda a todos los amigos, a la familia Aragón, a los amigos reporteros, Marisa, Buelsa, Marlon Bardo, Campanita, Horacio Maldonado, las chicas Sobral, Angélica y Sergio, Norman, Orozco, la profe Pato, Juan Ángel y cada uno de ustedes, amigos, los que cosechamos y cultivamos cada madrugada de los fines de semana. Un abrazo, Martita de Hurlingham. Un abrazo enorme, querida. Qué linda redacción la que acabo de leer, donde allí ponías los términos que ya no utilizamos, lamentablemente.
4: Aquí estoy, Oscar, Campanita, María Esther. ¡Qué frío que hace! Yo apagué la calefacción temprano y se congeló todo. Cuídense mucho. Espero que Lilian no se me duerma hoy, que escuche mi saludito. La consigna de hoy, papá, cuando hacía lío, siempre me decía, cuando nace barrigón es al ñudo que lo fajen. Siempre me lo decía. Les mando a todos un fuerte abrazo. A todos mis amigos, Horacio Maldonado, la abuelita Elsa, mis dos amiguitos colombianos, que se cuiden mucho, Norman y Orozco, Angélica y Sergio, Juan Canig y Ofelia, Marisa, muchísimas gracias por todo lo que dijo ayer, por el apoyo que me brinda siempre. Martita de Hurlingham, para todos, para todos. Un fuerte, pero fuerte abrazo. Ezequiel y su mamá. Lilian, que no se me duerma hoy. Un beso para todos. Campanita, María Esther, poneme presente, Oscar.
0: Abrazo, Camarita. Gracias, gracias por sumarte como siempre. Y seguramente tus amigos han estado escuchando atentamente. Espero que no te hayas olvidado de ninguno. Pues si no, va a venir el reproche en lo inmediato. 2:28 p.m. Y ustedes se van integrando a través del 11:50, 26:08, 6:30. Hoy, 14 de junio, estamos preguntando por frases o expresiones que ya no se escuchan. A la flauta, ¿se acuerdan de esa? A la flauta, cuando era algo que te sorprendía. Vos sabés que fulano cambió el auto. A la flauta. Bueno, acércame a alguna de esas expresiones que ya no se usan o no se escuchan. Lo que sí vamos a escuchar, buena música aquí en Reporte Rivadavia. Alguien estaba pidiendo a este maravilloso conjunto folclórico, nacido en La Banda, Santiago del Estero. Estamos hablando de los manceros santiagueños.

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0: Hola, Oscar. Buenas noches. Mi nombre es Edgardo. Soy de la ciudad de Rosario. Ayer te llamé, te mandé un mensaje para que viajes con el Boeing Oscar Rivadavia 630. Todo ese nombre tiene el avión, que porque yo no podía hacerte un llamado para comentarte los preparativos que hay para el 20 de junio acá en Rosario. Si querés, espero el llamado. Con respecto a la consigna, ¿sí? A una persona que media jodida de carácter en mi pueblo, que se llama Soledad, provincia de Santa Fe, queda para el norte. A una persona que es media agresiva, media jodida, se le decía en el campo que no hay un manso para correr al narisco. Después, si querés, te explico por qué. Y después se decía también, cuando una persona era media loquita, que estaba del tomate. Bueno, Oscar, le mando un saludo ahí a tus compañeros de trabajo, los que manejan la,
1: Lucas,
0: la botonera.
1: Sí, Lucas, Antonio.
0: Gracias, Oscar. Espero tu llamado, si te interesa. Un abrazo.
1: Un abrazo, querido, gracias. Vamos a ver si damos contigo. Y te vamos a buscar y me hablas de cómo se está preparando Rosario, la bella Rosario, para el Día de la Bandera. Nos estamos organizando aquí en este reporte Rivadavia a las 2 de la mañana, 34 minutos. Mensajes que van llegando, qué lindo, ¿sí? Cómo se han integrado. Y me estoy quedando atrás, así que tengo que hacer una lectura bastante seguida de cada uno de los que van llegando. Buenas madrugadas, Oscar. Soy el guardia Rodrigo, de Resistencia Chaco. Te escucho mientras estoy en servicio. Una frase que no se escucha más es: le chifla el moño a este. Cuando uno notaba una conducta un tanto particular, bueno, a este le chifla el moño. Te mando un fuerte abrazo, guardia Rodrigo. Un abrazo, Rodrigo, que tengas una buena jornada por allí. Y bueno, aquellos que están trabajando en seguridad, de guardia, en alguna portería, espero que se encuentren a buen resguardo para no sufrir el frío. El amigo anterior hablaba de los tomates. También estaba la expresión, cuando uno estaba estaba hablando de un tema y empezaba a divagar. Alguien que te decía, pará, vos estás agarrando para el lado de los tomates. Estás agarrando para el lado de los tomates. Ocurre que en las casas, antes, los tomates se plantaban lejos, muy lejos, para resguardarlo de cualquier plaga o de las hormigas, pero siempre era en un lugar muy apartado, muy alejado de la casa. Y cuando uno agarraba para el lado de los tomates, quería decir que se estaba yendo de tema, que se estaba desviando de ese tema. ¿Cuántas veces escuchaste eso? Pará, porque estás agarrando para el lado de los tomates. Más mensajes que van llegando en el 1150-268630. Hola, Oscar. Una frase de esas antiguas, justo la dijo Luisa hoy en su programa, y es: se tomó el olivo. Mi padre siempre la usaba. Saludos desde Uruguay. Ah, mirá vos, Luisita dijo: se tomó el olivo. Mirá vos, es cierto. Sí, cuando uno se iba de un lugar o desaparecía, sí, fulano no está. No, se tomó el olivo. Cuando preguntaban en el lugar de trabajo, che, Lucas está. No, ya se fue, se tomó el olivo. Eran frases. Otra de las frases que uno utilizaba cuando todo estaba de maravilla o estaba bien, ¿cómo estás? Al pelo. Uno decía, al pelo. ¿Cómo salió todo? No, bárbaro, al pelo. Y bueno, se dejó de escuchar esa frase, al pelo. O a lo mejor todavía en tu ciudad, en tu pueblo, en tu barrio, a lo mejor hay alguien que todavía la está usando, incluso allí en Uruguay. Un saludo enorme y gracias por estar escuchando, Federico, gracias por estar en sintonía. Más mensajes que llegan, en este caso, llega desde Madrid. Ella es Claudia, nos saluda desde allí, deseando que todos tengamos un buen día, incluye a la audiencia de Reporte Rivadavia, y nos da envidia, porque dice que allí en Madrid, 23 grados, y hoy nos levantamos temprano, porque mi hijo corre una carrera por la festividad de San Antonio. Por la consigna, recuerdo que uno se mataba de risa y decía, ¡qué plato! Es cierto, sí, es cierto. ¡Qué plato! Mira vos, ¡qué plato! Le mandamos un cariño y si pueden pasarme un tema de Sandro, muchas gracias. Bueno, buscaremos algo de gitano y vemos si te lo ofrecemos en el transcurso de este Reporte Rivadavia, mi querida amiga. Sigue el mensaje de Roberto, de Longchamps. Buenas noches, Oscar. Se alargaron los días cuando nos poníamos los pantalones largos a los 12 años. Sí, vos a los 12. Pero mi viejo creo que recién se lo puso a los 18. Mi viejo tiene 84 años. Era un modo que cambiaba. Uno cambiaba de generación. Cambiaba de responsabilidad. A vos te tocó ponerte los pantalones largos a los 12 años. A mi viejo recién se los dieron a los 18. Esto no quiere decir que mi viejo, desde los 9, ya trabajaba en el campo. Ya ayudaba a parar la olla. Ya ayudaba en el hogar, en su casa, en su familia. Gracias, Roberto, por el aporte desde allí de Longchamps. Buenas noches, Oscar. Soy Elida, de Lomas de Zamora. ¿A quién no lo mandaron? Anda a la esquina a ver si llueve. Sí, es cierto, esa frase también. Cuando uno estaba molestando en algún lugar, te decían, ¿por qué no vas a la esquina a ver si llueve? Y estaba aquello, cuando uno era chico, que miraba sorprendido a mamá, y estaba aquel que a lo mejor se levantaba y se iba a la esquina a ver si llovía. Esa frase la usaba mucho, y me alegro que se esté recuperando, Chiche Geblun. Cuando tenía su programa en Rivadavia, en la tarde de Rivadavia, siempre había algún colaborador que lo mandaba a la esquina a ver si llovía. Buenas madrugadas, Oscar y equipo, los saluda Estela de Formosa. Una frase que se solía utilizar cuando era joven era tiene cuiqui, para referirse al miedo. ¿Cierto? Sí. Esa persona tiene un cuiqui bárbaro, que significaba tener miedo. Los continúo escuchando y que lleguen mis saludos para vos, Oscar, y este gran equipo. Estela, desde nuestro norte litoraleño. Un abrazo, Estela. Gracias, muchas gracias. Y espero que no tengas ningún tipo de cuiqui. Que la vida sea maravillosa por allí. Más mensajes que van llegando. Hola. Oscar, mi viejo decía, cuando había algo raro, acá hay gato encerrado. Es cierto también, sí, todas son frases ciertas, todas son expresiones ciertas que se utilizaban y mucho. Esa de gato encerrado tenía que ver cuando uno desconfiaba de algo. Cuando uno desconfiaba de algo, o te ofrecían un negocio, o un auto muy barato. Uno decía, me parece que acá ya hay gato encerrado. Hola, mi estimado Oscar, soy Estela de Tandil. Por aquí estamos con un grado y uno bajo cero de sensación térmica. Te digo que aquí en Tandil se nos están enfriando hasta las ideas. Bueno, chau, y que te garúe finito, dice. Ah, esa es otra de las frases que usábamos hace mucho, mucho tiempo, que te garúe finito. Un cordial saludo, soy Estela desde Tandil. Un abrazo, Estelita, y a cuidarse mucho del frío. Hola, Oscar y amigos reporteros, soy Jorgelina de Rafaela. Les cuento que por aquí hace un chiflete bárbaro. Me voy adaptando a la consigna, Oscar, a la consigna de hoy. Saludo para todos los oyentes y un buen programa para todo el equipo. Gracias, Jorgelina, que todo vaya bien por allí. Abrazo enorme. Buen domingo para vos. Aquí también hay un chiflete, un tornillo que ni te cuento.
2: Buenas noches, Oscar. ¿Cómo estás? Acá Irene de Casanova te saluda, como siempre.
1: Bienvenida.
2: No escuché la cocina, así que no sé qué, pero te mando un saludo.
1: Bueno, gracias.
2: Y te pido, bueno, como siempre, una zambita. Saludo para todos mis demás compañeros, todos los oyentes que escuchamos siempre. Campanita, en especial.
1: Saludo mandado a Campanita, entonces. Un abrazo gigante. Me parece que se le interrumpió a nuestra amiga Irene. Siempre tiene alguna dificultad para pulsar el mensaje. Y bueno, hay veces que sale muy bien y a veces queda allí interrumpido. Pero lo más importante estuvo en el aire. Vos sabés que la consigna de hoy tiene que ver con frases o expresiones que ya no se escuchan, que ya no usamos. Si se te ocurre alguna, me lo sé saber a través del 11 50 26 8 630, donde me dicen por aquí: hola Oscar, buen día. Mi frase, ojo por ojo, diente por diente. Soy Irma, escuchando y participando desde Villa María, en Córdoba. Un abrazo, Irma. Gracias por estar allí en Villa María, escuchando a través de la FM 102.1. También estamos en Córdoba Capital, a través de la 93.5. En Marco Juárez, somos la 92.7. En Río Cuarto, FM 94.7. Y en Río Tercero, FM 100.1. Punto 7. Vamos a escuchar un audio más y luego ponemos una melodía para acompañar la fría madrugada.
3: Hola Oscarito, ¿cómo andás? Quiero ver el presente, soy Raúl de Mar del Plata. ¿Me dejás decirte unos dichos?
1: A ver.
3: Viejos.
1: Sí,
3: dice que estaban todos amontonados como piojo en costura. O el otro que es:
1: a ver,
3: anda a los altos como Rengo en un tiroteo. Y al que no tiene plata, anda crocante de seco.
1: Claro, sí, sí, sí.
3: Y
1: sí,
3: si no, al otro le podés decir: vos tenés más vuelta que una oreja. Y al que está pálido, che, estás amarillo como sapo de sótano. Y el otro es: le raja como sapo a la guadaña. Sos ordinario como papel de cohete. Y al que está deprimido, andás caído como rodete vieja. Mira, no voy allá porque me miran como sapo de otro pozo.
1: Cierto,
3: y hay un montón de dichos más. Yo soy de tener muchos dichos. Bueno, te mando un abrazo grande, querido. Voy a empezar a pasarlo bien y aguantarte y estar a ver si me quedo despierto hasta las 7 de la mañana. Un abrazo.
1: Gracias, querido. Por aquí ya pusimos en marcha el carro y los melones se van a ir acomodando solo. 2 de la mañana, 45 minutos, vamos a compartir una melodía.

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0: Hola, Oscar, querido. Gracias por la compañía.
1: Por favor.
0: Soy Edgardo de Rosario. Y bueno, estoy escuchando la consigna. Me haces acordar de frases de adolescentes, ¿no?
1: Sí, a ver.
0: Y me acuerdo que cuando teníamos 17 años, 16, más o menos, sí, conocíamos mucho de música y a nivel nacional sabíamos las canciones de Los Náufragos, La Joven Guardia, sí. Los Lince, y a nivel internacional, por ejemplo, Deep Purple, Led Zeppelin, los Beatles. Nos decían que éramos chicos que estábamos en la pomada.
1: En la pomada, es cierto,
0: época.
1: Sí.
0: Así mismo, cuando le queríamos pedir a un compañero un cigarrillo, no le decíamos, comíamos un cigarrillo, le decíamos, me adelantás un cáncer.
1: Ah, mira vos, me pasás, bueno, una seca también.
0: Eso es lo que me acordé. Te mando un abrazo gigante. Chau, chau.
1: Abrazo, querido, gracias. Gracias por estar en la pomada. El amigo trae, se van sumando a través del 11-50-26-8-6-30. Estamos al rescate de frases o expresiones que ya no se escuchan. Y aparece el amigo Julio, me está saludando. El amigo Julio del año de Ñaupa, es el amigo Julito. Un abrazo, Julito. Buen regreso a casa. Nos están escuchando desde Germania, regresando de la peña de Germania, la peña dejando huellas allí en Germania. Nos están escuchando a través de La Pocha, en La Pocha FM, allí 98.1. Bueno, un abrazo gigante, chicos. Hablo de Julio y Sandra, que están en sintonía con nuestra Rivadavia. Imagino que hacia acá está fresco, allí debe hacer un tornillo y si hay viento, un chiflete bárbaro en la zona de Pinto. Abrazo, mis queridos amigos, buen regreso a casa y buen descanso cuando lo hagan. Hola, ¿quién se suma? Estamos a 3 minutos de las 3 de la mañana.
2: Hola, Oscar, soy Omar de Paraná. Y cuando cruzaba una chica, primero le chiflamos.
1: Sí.
2: Cuando se daba vuelta le gritamos, ¡yegua!
1: ¡Epa! Ojo con los piropos, ¿eh? Ojo, mirá que vienen para atrás los piropos, ¿eh? Ojo con el piropo, ¿eh? Ese no clasifica entre las frases y las expresiones que ya no se escuchan. Hemos hablado de dejate de jorobar, diría yo. Dejate de jorobar con ese. Ya trazan los piropos. Hoy tiene que ver con frases para seducir. Uno decía, le estás arrastrando el ala. ¿Por qué? Porque las aves, al momento de intentar la seducción, mueve una de sus alas y la arrastra en el piso. Y en aquella época, hace muchos, muchos años, se decía arrastrar el ala, pero aflojemos con los piropos, piropos no. Hoy es otra cosa que estamos haciendo aquí en este reporte Rivadavia, mi querido amigo. Me están diciendo a través del texto, hola Oscarcito, querido, acá escuchándote desde el frío y húmedo Paraje Pavón, en la zona rural de General Lavalle. Abrazo, soy Gustavo Torrado, el profe Gauchón. Viva la patria y nuestros camaradas, verdaderos héroes, soldados clase 54. El amigo, el profe, hace mención a lo que estábamos diciendo hace un rato aquí en Reporte Rivadavia. Un día como hoy, nuestros soldados ofrecían la máxima resistencia luchando por las Islas Malvinas. Y un día como hoy finalizaba nuestra guerra de Malvinas. Un abrazo, profe. Gracias por estar escuchando desde allí. Un abrazo gigante. Buenas noches, Oscar. Por estos lados, cuando uno estaba fumando, llegaba un amigo y para pedirle que le comparta cigarrillo, le decía, ¿me das una seca? Cuando un hombre se vestía de traje, por decirle que estaba elegante, le decíamos, ¡qué tragedia! ¡Qué tragedia! Los hombres eran churros y las mujeres un camión, dice Mirta, participando desde Santa Fe. Un abrazo, Mirta, que todo vaya bien por la bella Santa Fe. En Santa Fe tenemos muchas repetidoras. En Santa Fe Capital somos la 91.9, en Rosario FM 106.3, en Venado Tuerto FM 97.3, en Reconquista FM 96.9 y en Rafaela somos la 106.7.
3: Hola, buenas noches, Eva de Castelar habla. Con respecto a las Malvinas, yo diría seguro algunas cosas que seguro a algunos no les van a gustar. Que por ejemplo, los milicos mandaron las tropas inexpertas, mal equipadas. A muchos perdieron algunas extremidades porque se les congelaban los pies y las manos. Los milicos fueron absolutamente faltos de todo, de todo conocimiento básico de lo que es una guerra en invierno en las Malvinas. Fue realmente catastrófico lo que hicieron. Es muy lindo toda la rememoración y todo esto, ¿no? Pero la verdad de lo que fue eso, fue una catástrofe constituida por milicos que no tenían dos dedos de frente. Buenas noches.
1: Y una lástima no saber quién deja el mensaje. Siempre les pido, así como yo me manejo muy respetuosamente con ustedes, les digo que le habla Oscar Choi, también a veces digo mi matrícula, 4401 de Locutor Nacional. Bueno, cuando dejan un mensaje, me gustaría que dejen su nombre. Nada más que eso pido, el nombre para ver a quién le respondo. Ya el término milico es despectivo. Aquellos que llevaron adelante la guerra de Malvinas eran militares. Aquellos que pusieron el valor y el coraje para defender nuestras Islas Malvinas eran muchos de ellos soldados que estaban pasando por el servicio militar obligatorio. La ropa que tenían nuestros soldados, lo hemos hablado aquí con algunos veteranos, no era de mala calidad. Es más, había soldados ingleses que cuando se encontraban con soldados abatidos, le sacaban la ropa y se la ponían ellos, porque las camperas que tenían los soldados nuestros, las camperas y los borceguíes, eran mucho mejor que los de ellos. Entonces cuando uno habla de la guerra, tiene que dejar de lado el odio que puede llegar a tener hacia los militares, o hacia los milicos, como dice usted. Siempre hay que referirse con respeto. Con total y absoluto respeto, porque nosotros desde aquí pretendemos manejar el respeto como una llave elemental para poder escucharnos y poder cambiar pareceres, mi querida señora. Muchas gracias por estar escuchando este reporte Rivadavia. A mí me hubiese gustado que usted tuviese algunas palabras para aquellos que dejaron la vida en nuestras islas, en lugar de estar enervada respecto de los militares. Lo pasado ya fue, ya ocurrió, y lamentablemente no lo vamos a poder revertir, pero sí podemos acompañar a aquellos que volvieron, y sobre todo aquellos que han sido soldados que estaban en el servicio militar y que fueron a la guerra, y los que fueron fueron porque quisieron, porque hemos hablado aquí con soldados y les preguntamos si en algún momento, antes de embarcarlos, o llevarlos a la guerra de Malvinas, les preguntaban si querían ir. Y estaban algunos que decían, no, no, yo no quiero ir. Bueno, bien, bárbaro. O preguntaba el sargento, o el teniente coronel, o el subteniente, ¿hay alguien que no quiera ir a Malvinas? ¿De un paso al costado o de un paso adelante? Y había soldados de 18, 19 años que daban ese paso adelante o ese paso al costado y no viajaban a Malvinas. Entonces, cuando uno da una opinión, tiene que estar un poquito respaldada de aquello que está diciendo. Un abrazo gigante y muchas gracias por estar escuchando nuestro reporte Rivadavia.
4: Hola, Oscar. La consigna.
1: Sí.
4: Para mí, que tengo una mujer hermosa que es correntina, no entendía por qué cada vez que hablaban por teléfono decía Baepa. Baepa Rico. Yo no quería preguntar, hasta que un día le pregunté qué quería decir. Y quiere decir, ¿cómo andás? Está buenísimo.
1: Mirá vos, bueno, se le cortó allí el mensaje al amigo. Bueno, hay palabras que uno no conoce, uno no conoce y a veces tiene cierta vergüenza, cierto pudor de preguntar. ¿Qué querrá decir? A ver si es un insulto. Por aquí me están diciendo los caras, soy Lili. Lili, mi frase es la que yo escuché cuando uno se vestía muy elegante. ¡Qué pituca que estás! Ah, mirá vos, sí. Nunca supe el porqué el término pituca. Sí sabía que lo utilizaban para hacer referencia al estar bien vestido. ¡Qué pituca! O pituco, ¿qué estás? ¿Qué pituca que estás? Es el aporte de Lili a través del 1150-268-630 para participar de la consigna de hoy. De este 14 de junio estamos trayendo frases o expresiones que ya no se escuchan.
4: Hola, Oscarcito, vuelvo a insistir, sí. Disculpame, no te dije mi nombre. Soy Juan de General Rodríguez. Mi esposa, que es correntina, siempre me dice, va, a mí no me decía por teléfono, va, para Ico. Yo siempre escuchaba y hasta que un día no aguanté más y le pregunté, ¿qué le decís? ¿Qué tal? ¿Cómo andás? Es un dialecto en guaraní, aparentemente. Pero mira qué bien que está. Un abrazo grande, que tengas muy, pero muy buenas noches.
1: Ahí está, ahí estuvo completo. Se había cortado el amigo que hablaba algunas palabras en guaraní. ¿Saben ustedes que en la guerra de Malvinas intentaban interferir las comunicaciones? Y como se dieron cuenta que estaban escuchando las comunicaciones, los militares argentinos, había soldados del noroeste que hablaban muy bien el guaraní, muy muy bien, y entonces las indicaciones se daban en guaraní, y bueno, no entendían qué idioma estábamos hablando, les comió la cabeza eso, no sabían.

0: Hola Oscar, te habla Rubén de Lobos.
1: Rubén.
0: Hincha de Dodge. Bueno, muy bueno el programa, te espero, te escucho todas las semanas. Dos dichos antiguos.
1: Sí,
0: uno,
1: a ver.
0: petitero. Me acuerdo que mirá qué famoso que era, porque Ica sacó un jeep que le había puesto petitero en el año 58. Bueno, que venía con algunos detalles de lujo nada más.
1: Sí, sí,
0: Y
1: sí.
0: otra, ahí viene el taquero o la taquería.
1: Claro.
0: Que me enteré porque me contaba mi viejo, que dice que antiguamente, viste, en el silencio de la noche, que no había nadie, cuando salía el policía de ronda con el taco de las botas, se oía el ruido del silencio, y tac, tac, tac, y de ahí quedó, ahí viene el taquero o la taquería. Bueno, saludos, chao Oscarcito, muy bueno el programa, y saludo a toda la audiencia que me está escuchando.
1: Abrazo, querido, gracias. Mirá vos, que nos dé la explicación y todo. Petitero, es cierto, habían sacado un modelo de auto que le habían puesto petitero porque traía algunas cositas, algunos arreglos que no tenía el auto tradicional. Y lo del taquero, me entero recién por vos, que tenía que ver, que estaba vinculado al taco y al ruido que hacían los borceguíes en el piso, cuando uno marchaba. Ahí viene el taquero. Me dicen por aquí el amigo Orlando, saludando desde Lomas del Mirador, está duro como gato y yeso, un dicho. Bueno, no lo tenía tampoco. Gracias por el aporte, Orlando. Más mensajes que van llegando. La verdad que me están desbordando. Parece que no durmiera nadie. Claro, estamos en fin de semana largo. Hoy se pueden quedar un rato escuchando nuestra Rivadavia, así que están participando. Buenas noches, Oscar. Me acuerdo de estos dichos. Más loco que una cabra, más triste que perro en canoa. Gracias por tan interesante programa. Esto lo está diciendo Mirta con su aporte desde Formosa. Más serio que perro en bote, decíamos por aquí, en esta zona. Más perdido que turco en la neblina, decíamos, vinculado al tiempo. Un abrazo, Mirta, gracias por estar escuchando de Formosa. Llega el mensaje por aquí, él es Leo, escuchando y participando desde Madrid. Buenos días, Oscar. Cuando salías a la noche, decías, tengo un tiroteo esta noche, y no tenía que ver con un enfrentamiento armado. Tenía que ver con una cita. Mirá vos. Bueno, un abrazo, Leo, y gracias por estar escuchando allí en Madrid. España estaba está un tanto revolucionada. Creo que hoy es el último día de permanencia del Papa allí en España. Estuvo toda la semana por allí y además, por estas horas, a las 10 de la mañana, el argentino Franco Colapinto va a estar acelerando en el Gran Premio de Barcelona, un circuito que es conocido para él, un circuito que con otras categorías ha ganado carreras. No digo que va a ganar hoy, pero sí puede tener una muy buena performance. Estaremos haciendo fuerza, estaremos mandando buenas vibraciones para que a Franquito le vaya de maravillas en el Gran Premio de Barcelona, que estará largando a las 10 de la mañana, hora argentina. Un abrazo, Leo, y gracias por estar.
2: Hola, buen día, Oscar, ¿cómo estás? Una frase que antigua era, entre este tipo está entre la pompa y la vía. Está entre la pompa y la vía. Cuídate mucho, Oscar, saludos, bendiciones a tu familia, a tu chica, a tu mujer, a tu padre. Saludo muy especial para María del Campanita, para Marita de Santa Rosa la Papa, Marta de Olga y Hugo del Doque. Viva la patria, viva la patria, la morena será por siempre. Argentina, será de saludos, bendiciones.
1: Abrazo, Horacio, gracias, querido, por estar. Un abrazo gigante. A esta hora, 3 de la mañana, 13 minutos, llega el mensaje de él. Está allí en Neuquén Capital, nos está escuchando a través de la FM 89.7. Hola, Oscar, a ver si se acuerdan de los petiteros. Petiteros, era la época de los jóvenes vestidos a la moda, época del Club del Clan. Te mando un gran saludo, para vos y para todos. Soy María de Bernal. Bueno, María, un abrazo gigante, gracias por acercar tu inquietud, tu frase a esta Rivadavia. A este reporte Rivadavia. Otro de los mensajes que van llegando, dicen, a ver,

0: A ver, Oscar Choi, te saludo, aquí me ponen un aprieto el amigo José de Paraná. Oscar Choi, te saludo con 10 versos rimantes por los dichos de antes, que recordarlos procuro y creo que seguro uno de ellos amerita, hoy no el sueño nos quita, cierra un lírico soñador, salía el criticón diciendo, vos estás chapita. Bien. Y pienso en el ávaro, que ambiciones sueña. El del árbol hacía leña y lo teníamos de lado, con un tono bien logrado. En la madrugada sigo, poniéndote al vilo, acompañando tu andada. Le decíamos, no da puntada, no da puntada sin hilo. Esto lo acaba de mandar el amigo José de Paraná y dice, saludos amigos del Buen Sentir, gracias por la radio que ofrece. Bueno, gracias, vos también te estás integrado con tu aporte, mi querido José de Paraná. Más mensajes que van llegando diciendo, firme como granadero en la Casa Rosada. No por mucho madrugar, se amanece más temprano. Soldado que... huye, sirve para otra guerra. Más vale tarde que nunca, más vale pájaro en mano que 100 volando. Es otro amigo de allí de Paraná, en este caso se llama Rodolfo, y él dice, yo soy Rodolfo, de la bella Paraná, Oscar. Bueno, que todo vaya bien por allí. Muchos amigos tenemos allí en la bella Paraná, llega el mensaje de Paraná, Entre Ríos, nos vamos a Mendoza. Hola Oscar, buenas noches, te escribe Carlos de Maipú, Mendoza, chofer de larga distancia. En este momento estamos pasando por General Pico en La Pampa, muy frío. Y bueno, respecto a la consigna, yo sumaría más viejo que el hilo negro. No sé por qué, no me preguntes por qué era ese dicho, pero lo decía mi padre, que en paz descanse mi viejo, que el hilo negro... no sé por qué, pero bueno, él así lo decía. Saludos y bendiciones para todos, para vos, tu equipo. Son una buena compañía cuando vamos en la ruta. Es una buena y gran compañía. Bueno, Carlitos, buen tránsito para ustedes. Buen viaje donde quiera que se dirijan. Y gracias. En vos estamos saludando a todos los choferes de larga distancia, larga y media distancia, que van escuchando nuestra Rivadavia.
1: Hola Oscar y linda audiencia. Bueno, nos estás pidiendo cosas del tiempo de Ñaupa.
0: Así es.
1: Muy linda la consigna de hoy, muy divertida. Mi mamá decía que a la vecinita le están arrastrando el ala. Yo no entendía nada, ¿de qué se trataba? Y bueno, y si preguntaba si, bueno, si fulanito era el novio, dice, no, no, es un filito. Bueno, tenemos para divertirnos esta noche, así que creo que no vamos a dormir otra noche que no dormimos. Gracias, Diana de Mar del Plata. Un beso, Diana, grande a todos.
0: Gracias, querida Diana de Mar del Plata. Beso enorme. Bueno, aquellos que se integran, participan, se quedan allí cerca de la radio tomando alguna bebida calentita, puede ser un mate, puede ser un té, un cafecito. Aquellos que están trabajando, intentamos que tu jornada laboral se vaya rapidísimo, como aquel programa de Héctor Larrea, ¿recuerdan? Que todo pasaba rapidísimo. Y en aquel programa de Héctor Larrea estaba don Luis Landresina, ¿lo recuerdan? A don Luis, lo vamos a hacer ingresar, si no lo dispone lo contrario mi compañero Lucas, a don Luis Landresina. Él siempre tiene algo que contar, siempre tiene algo que decir. Es un gran contador de historias, y cada historia también nos muestra un poco el lugar. Don Luis es de aquellos hombres que para hacer humor no recurrió nunca a la agresión, no recurrió nunca a la mala palabra, a ser chabacano. Y lo tenemos, el año pasado cumplió los 90 años y bueno, desde entonces, desde la llegada de Luis a los 90 años, lo hemos traído cada fin de semana contando alguna historia. Don Luis, mi querido Luis Landresina, bienvenido a Reporte Rivadavia.
2: Vamos al lugar, boliche de campo. Para la gente que no es argentina, boliche no sé qué nombre tendrá por la zona, pero es una cantina de campo, de zonas rurales, pero para nosotros es boliche. Hecho en ladrillo, asentado en barro sin revocar. Techo de zinc, cielo raso de tejuela. Piso de ladrillo. Los tienen que haber visto, los argentinos tienen que haber visto esos boliches en el medio del campo, que están solo igual, están en la esquina, no sé para qué. Porque están en el medio del campo, pero están en la esquina. Mostrador largo y petizón, no como las barras que han inventado ahora para los clubes nocturnos, que tenés que estar parado y de codo levantado. Que los petizos ni se arriman a pedir por ahí. Porque quedan como chicos pidiendo la yapa, ¿viste? Este mostrador petizón, donde el paisano, como es petizo, cuando pide algo para tomar, se acoda y queda de cadera descoyuntada. Y entonces reparte el cuerpo entre el codo y el talón. Por eso al lado del mostrador hay como una zanja en el ladrillo de tanto talón afirmado. Mostrador, en esta punta tiene una suerte de esqueleto, como de edificio en propiedad horizontal, ¿no es cierto?, pero de madera, para poner los vasos boca abajo. Y detrás del mostrador un fontoncito o palangana con agua arriba de un cajón vacío de jabón, donde se enjuagan los vasos. El agua se cambia siempre para Semana Santa, Año Nuevo. Hay un pedazo libre de mostrador, después una balanza de dos platos, el cajoncito con las pesas, y contra la pared, arriba del mostrador, y con puerta para el lado de adentro, fiambrera, donde está la mortadela bola, salamín, queso. Del otro lado del mostrador, contra la pared también, una silla. Y como si fuera un mueble más del boliche, un paisano sentado, un paisano de 1.90 m y unas espaldas de doble ancho, bien plantado el paisano, pero sentado siempre ahí, con guitarra en la mano, y todo el día toca la guitarra. Pa' colmo, fiero toca la guitarra. O sea, muy mal interpreta para los que no son argentinos. Tocaba, pero era un asco tocando. Pero como era grandote y de pocas pulgas, nadie le decía nada. Los habitué al boliche solían venir, pedir su bebida o su cañita, ¿no es cierto?, y salir para afuera para no escucharlo. Aunque hiciera 7 grados bajo cero, volvían tiritando a pedir la otra, pero volvían a salir. Hasta que un día cayó un borracho nuevo. Mamau, que le decimos nosotros los argentinos. Borracho nuevo en el boliche, no él. Además, era borracho con filosofía propia, porque no era de los que dejaba pasar la borrachera. No, no. La estimulaba el otro día con una cañita para no tener que empezar de cero, que le salía más caro. Se acostaba bien mamado y la estimulaba temprano con un par de cañas y ya se agarraba boleo hasta la noche ya. Cae, pide la caña y escucha al guitarrero. Mamau y todo no podía creer que hubiera un cristiano que tocara tan fiero la guitarra. Lo quedó mirando de ojo extraviado y vasito acá en la mano, y el otro seguía. El mamau este quedó pensando que en una de esas este se hacía el loco, estaba haciéndose el loco y estaba tocando en broma fiero. Estuvo un rato largo y tocaba fiero todo el tiro. Y ya se le arrimó, y ya se le acodó al lado, porque pensó que era una cosa inaudita aquello y lo estaba mirando. Y el otro, a lo que vio que tenía público, se enloqueció. Y se agitó. Deja de tocar la guitarra y le dice al borracho que está acodado, le dice: ¿está escuchando el hombre? Y el mamá le dijo: y sí, como diciendo: ¿qué voy a hacer? Y entonces le explica al guitarrero: yo estoy siempre acá sentado, sí. Y usted sabe que no sé qué hacer con las manos, y entonces toco la guitarra. Y el mamá lo mira y le dice: ¿y por qué no aprende a tejer?

0: mañana, 26 minutos, hacía falta un chamamé en la madrugada de la República Argentina. Lo traíamos a don Antonio Tarragó, el papá del Antoñito que estamos acostumbrados a escuchar, que ha visitado varias veces nuestra Rivadavia. Lo hizo con el querido Julio Lagos, lo hizo con el querido Cholo Gómez Castañón, hacía chamamé maceta. El petizo maceta, era el chamamé que estábamos escuchando. Y antes lo teníamos a nuestro querido Luis Landresina, contando historias y generándonos sonrisas en la madrugada. Vamos a seguir escuchando audios que han llegado. Hola, ¿quién va por allí? Bienvenido.
1: Buenos días, Oscar. Soy Héctor desde El Ejido, Almería, en España.
0: Bienvenido.
1: Aquí son las 7:30 de la mañana. Te suelto un par de dichos. El primero.
0: Venga.
1: Este hombre se viste por los pies. Y el segundo, cuando volvíamos de fiesta por la noche y al otro día nuestros padres nos levantaban, calavera no chilla. Un abrazo grande.
0: Abrazo gigante, cierto, cuando uno trasnochaba y nuestros viejos que teníamos que ir a trabajar o estudiar o incluso a lo mejor uno podía volver tarde en la madrugada del domingo, la madrugada del sábado, pero había que levantarse a almorzar con los viejos. Y el viejo te llamaba o mamá te llamaba y te decía, calavera no chilla. Buenos días, me dicen por aquí, me está saludando Juan de Entre Ríos. Él está trabajando de sereno y me dice, me recuerda que en las efemérides de hoy, un 14 de junio del año 1928, nacía en Rosario Ernesto Guevara, Che Guevara. Es cierto, amigo, gracias, lo teníamos aquí entre las efemérides del día de hoy y ya la íbamos a mencionar. Y él me dice, me agrega algún dato aquí, en el Hospital Centenario de Rosario, nací Ernesto Guevara Lynch, el Che, firma Juan de Entre Ríos trabajando de sereno. Es cierto, un día como hoy, un 14 de junio del año 1928, nacía en Rosario Ernesto Guevara. Luego perdía su vida, era asesinado, ajusticiado en La Higuera, Santa Cruz, el 9 de octubre del año 1967. Y al momento de morir, el Che tenía jóvenes 39 años. Fue médico, algunos dicen que no, que había sido un enfermero especializado, que no había llegado al título de médico, político, guerrillero, escritor, periodista y revolucionario comunista marxista argentino. Fue uno de los ideólogos y comandantes de la Revolución Cubana. Están aquellos que lo admiran y están aquellos que lo odian, por lo mismo, por exactamente lo mismo. Y hoy uno puede ver la situación de Cuba, y él tuvo mucho que ver con la situación de esta Cuba, ese régimen que intentaron llevar adelante allí. Transformó una Cuba alegre, una Cuba feliz, una Cuba próspera en lo que vemos hoy día que se ha convertido. Un abrazo gigante, mi querido Juan. Gracias por estar escuchando allí desde Entre Ríos. El amigo está trabajando de sereno y se acompaña con este reporte de Rivadavia. Hola, Oscar, buenas noches. Recuerdo esta frase. Dale, apurate a secarte el pelo, que te hago las chapecas para ir a la escuela. Esto lo decía mi abuela paterna. Y otra, che, qué frío, ponete las polainas y salimos. Saludos para vos y los reporteros, que todos tengamos un buen domingo. Gracias y bendiciones, Oscar. Soy Elena de Mendoza, desde la ciudad, escuchándote por FM 96.3. Bueno, gracias, querida. Un abrazo gigante. Hay algunas frases que nos resultan muy, pero muy familiares. Y hay otras que tienen que ver muy con la provincia. Y a lo mejor no las terminamos de comprender. Por ejemplo, el término chapecas. Imagino que son las trenzas o las colitas para ir a la escuela. Un abrazo enorme, Elena. Gracias por estar escuchando desde allí. Más mensajes que van llegando. En este caso, el amigo Alberto de Floresta dice, cuando se resolvió un problema, decíamos, chau Pichu, Chau Pichu, el problema resuelto. Cuando terminábamos un trabajo y esperábamos el próximo, otro que tire y pegue. Cuando uno se escapaba y es difícil de alcanzar, anda a ponerle sal en la cola. Cuando hicimos algo difícil que nos dejó satisfecho, pelito para vieja. Cuando le pedíamos a un amigo que nos haga un favor, decíamos, tírele un caño. Por ahora, termino por acá. Y voy a seguir pensando, Oscar, para acercarte a alguno más. Bueno, gracias, Alberto. Un abrazo gigante, mi querido Alberto de Floresta. Gracias por estar participando de Reporte Rivadavia a través del texto. Aquí me llegan un par de fotos. Voy a ver si puedo abrirlas. Mirá qué comilona. Buena madrugada, Oscar Choi, José de Resistencia, festejando que mis dos hijos volvieron a juntarse. Horacio y Manuel, qué felicidad, mi querido. Saludo para todos los reporteros. Y bueno, comparte con nosotros la felicidad. Bueno, parece que los hijos estaban distanciados y han vuelto a unirse. Se han acercado y lo han festejado con una linda cena y un buen vino. Bueno, me alegro mucho, mi querido José de Resistencia. No me puso el nombre de los hijos, pero nos hace muy feliz que se hayan acercado, porque tu alegría también es nuestra, mi querido amigo.
2: Hola, buen día. Señor Oscar Choi, te habla tu tocayo de 3 de febrero.
0: Oscar.
2: Respecto a la consigna, mira, me vino un recuerdo de algo que no me gustaba mucho, especialmente en la época escolar, ¿no? Que son las palabras gomina y jopo. Y me acuerdo que mi hijo decía, no te olvides de ponerte la gomina que se te va a caer el jopo. Era muy usada en su momento, en la década del 50 más o menos. Bueno, de paso te quería pedir, si es posible, tema Samba Prometida por Jorge Cafrune. Bueno, y te sigo escuchando, como siempre. A veces no llamo, pero te escucho. Te escucho los fines de semana y la verdad que el programa cada vez está mejor, más lindo. Es muy humano, muy humano. Bueno, un abrazo, Oscarcito.
0: Y gracias, chau, querido. Chau. Un abrazo enorme. Vamos a ver si podemos cumplir contigo y lo acercamos al Turco Cafrune aquí al aire de Rivadavia. Lo pedí, lo buscamos, lo encontramos y lo compartimos en el aire. Y vos sabés que vinculado a la peluquería o al cabello, hace muchos años, y todavía se sigue diciendo en algunos lugares, cuando uno se teñía el cabello, sobre todo el hombre, le decían, ¿te hiciste la Carmela? Te hiciste la Carmela, porque había una tintura que tenía el nombre, ese nombre, Carmela, y cuando uno se la aplicaba y hacía desaparecer las canas, o aparecía al día siguiente con el cabello muy negro, y a lo mejor equivocando la tonalidad, bueno, quedaba en evidencia que uno se había aplicado la Carmela. Hola, Oscar, me dicen por aquí, a ver, José de Villa Angélica, frío eran los de antes, cuando lo decís en algún momento te miran con cara extraña, porque claro, ya no se dice más esto, claro, sí, no sé tu edad, José de Villa Angélica, pero frío eran los de antes, que te salían los sabañones en las orejas. Recuerdo que de haber ido a alguna fiesta patria en mi Lincoln y volver, es más, cuando uno volvía de la escuela, yo iba a la mañana, uno entraba a las 8 de la mañana y salía al mediodía, a veces nos encontrábamos con la cuneta que todavía estaba escarchada, y uno rompía la escarcha, sí, es cierto, frío. Eran los de antes, mi querido amigo. Por aquí me están diciendo, a ver, hola Oscar, te escucho desde Olavarría. ¿Algún dicho que recuerdo? Firme como rulo estatua. Saludos, bueno, gracias. No me pone el nombre, no sé de quién se trata. Escuchando y participando desde allí, desde Olavarría.
3: Buenas noches, señor Oscar.
0: Buenas noches.
3: Feliz día de Tigre. Y mi época se decía mucho, como no se decían malas palabras, cuando alguien no creía algo y le estaban contando un cuento, le decía, no, cómete un pancho. Era muy común eso. Bueno, nada más. Entonces, será hasta mañana. Páselo bien.
0: Y gracias, querida. Un abrazo. Vos sabés que las malas palabras existieron siempre. Siempre, son más viejas que el diablo, las malas palabras. Lo que pasa es que no se usaban. Uno usaba la mala palabra bien aplicada. Cuando te martillabas un dedo, cuando uno lo usaba bien. Hoy es algo habitual, lamentablemente. La mala palabra está muy incorporada. A lo mejor tiene que ver con que no tenemos un... tenemos un rico idioma castellano. Lo que pasa es que lo usamos muy poco. Y acudimos a la mala palabra cuando hay muy buenas palabras para expresar lo mismo. Y hay veces que uno no toma conciencia del lugar que ocupa, sobre todo cuando está en un medio de comunicación, que uno tiene que hacer un buen uso del idioma. Y la mala palabra uno lo tiene que utilizar en casa, no en un micrófono, no delante de una pantalla. Porque quien está escuchando del otro lado, bueno, la gente no le gusta oír la mala palabra. Así que hay que ser muy prudente. Las malas palabras existieron siempre. Hoy, lamentablemente, se utilizan mucho y sobre todo en los medios de comunicación. Lamentablemente también. Buenas noches, Oscar. Soy Mary de Berisso. En mi adolescencia, en la década del 70, cuando teníamos una fiesta en la casa de algún amigo, decíamos, vamos a un malón o vamos a un asalto. Cuando comenzábamos a conocer a un chico, decíamos, tengo un filito. Cuando algún amigo era molesto o aburrido, le decía, sos un plomo. Y a veces agrego yo esto, a plomo, porque había algunos que eran más pesados que el plomo. Le decíamos, sos más pesado de que... Le decían mercurio. ¿Por qué? Porque era más pesado que el plomo. Y cuando me contaban algo gracioso, yo le decía, ¡qué plato! Y cuando me preguntaba a alguien qué ropa se iba a poner, le decía, ¡qué pilcha te vas a poner! Nos gusta mucho escuchar tu programa, lo hacemos junto con mi esposo. Saludos. Bueno, gracias, Mary, por tu aporte. Un abrazo para tu esposo y gracias por acompañarnos a hacer juntos este reporte Rivadavia. Hola, Oscar. Se decía casquivana o pispireta. Aquellas mujeres que le gustaba llamar la atención. Mirá esa casquivana, mirá qué pispireta. A los hombres se les decía mariposón, aquellos que eran de un modo de ser muy, muy femenino o muy afeminado. Cuando estaba bien se decía macanudo. Esto lo está acercando Mónica desde Rosario. Un abrazo, Mónica. Gracias por estar participando desde allí. Buenas noches, Oscar. No sé cuál es el tema, porque recién llego a mi casa. Estuve participando de un hermoso encuentro de coros en mi querido pueblo, Acébalo. Un fuerte abrazo. Bueno, estamos preguntando, mi querida amiga. Estamos preguntando frases o expresiones que ya no se escuchan, que ya no utilizamos. Si te acordás de alguna, me lo contás en el 1150-268630. Teresa, por ejemplo, Taborda, de Bransen, nos dice, andá a freír churros. Cuando alguien se enojaba por algo, te mandaban a freír churros. Es cierto, nunca supe por qué. Me acordé de los churros tan ricos que nos iba a acercar nuestra vecina de aquí del barrio de Colegiales, Edith. Yo no la mandaría a freír churros si me enojo con ella, porque son exquisitos los churros de ellos. Pero bueno, uno nunca sabe. Algunas expresiones las hemos usado, las hemos incorporado y nunca supimos el significado real. Tengo alguien que dejó el mensaje, bienvenido.
4: Sandra de Rosario.
0: Sandra.
4: Me estoy riendo, recién me despierto. Yo recuerdo de pronto cuando decía mi mamá o mi papá, no seas paparulo o paparula. Y después algo que me enojaba muchísimo, que yo no sabía lo que era, me decía mi mamá, si te portás mal, te voy a encerrar en el Buen Pastor. Era lo peor que me podía decir. Y el Buen Pastor en esa época era la cárcel de mujeres.
0: Ah,
4: bueno,
0: mira.
4: esas cosas. Paparulo, te encierro en el buen pastor, no seas turulo. Bueno, me estoy riendo. Gracias. Me hiciste reír. La gente me hace reír también. Gracias, un abrazo. Chau, chau.
0: Chau, chau, buen descanso cuando lo hagas. Es la idea, es ser una buena compañía en la madrugada. Y si hay alguien que está allí medio cabizbajo, medio tristón, que anda de capa caída, bueno, tratar de entretenerlo, tratar de acompañarlo con nuestras ocurrencias aquí en Reporte Rivadavia. Hola, Oscar, buenas noches. No sé si se sigue diciendo qué tornillo por el frío. Sí, se sigue diciendo. Yo he escuchado en mi ciudad de Lincoln, también en Necochea, he escuchado esa palabra para significar el frío. ¿Qué tornillo o qué perno? Cuando comprabas algo y no era lo que querías. Esto lo está acercando Petrona de Jesús María en la bella provincia de Córdoba. Otro de los textos que llegan diciendo: hola, Oscar, buenos días. Desde Arroyo Seco, Santa Fe, soy Juan Pablo el panadero. Gracias por tu compañía. Haz el trabajo más llevadero. Por la consigna de la frase, es apurate, que te agarra el chancho. Nosotros la usamos acá en la panadería. Te pido un tema, en Rosario de Santa Fe, por la Sole Pastoruti. Ese tema salió en el primer CD de la Sole. Muchas gracias. Bueno, vamos a ver si lo tenemos. Nos va orientando. El tema de la Sole, que se llama Rosario de Santa Fe. Si lo tenemos, es el primer CD de la Sole. Si lo tenemos por allí, lo vamos a compartir. Vos sabés que el tema de lo que vos decías, de la frase, apurate que te agarra el chancho, yo creo que tiene que ver como se le decía a aquel que picaba los boletos en el tren, que le decían el chancho, ojo que viene el chancho, y aquel que viajaba de colado, se escondía o se metía en el baño o veía cómo zafar porque no tenía boleto, y llegaba el guarda, que era el guarda quien picaba los boletos, y se le decía chancho. Es decir, que apúrate, apúrate que te agarra el chancho. Es un término que acerca el amigo desde allí, desde la panadería. Que tengan una buena jornada y gracias por estar escuchando. Sí, se le sigue diciendo, me dice Lucas, se le sigue diciendo a aquellos que viajan el tren, cuando lo ven venir al hombre a picar el boleto, se le sigue diciendo, ojo que viene el chancho. Mensajes que van llegando, 11:50, 26:08, 6:30.
5: Hola, Oscar, buenas noches, te habla Miriam de Mar del Plata.
0: Miriam, bienvenida.
5: Te paso esto de Messi porque es muy lindo para compartir, como decís vos, para enriquecer, porque es una pregunta que creo que nunca nos hicimos, y la verdad que cuando hoy lo escuché está perfecto. Y si tenés por ahí viento, dile la lluvia, lo puedo mangar, porque hace un frío Mar del Plata, estamos como dos carcamanes con los ojitos afuera nada más, tapados hasta las narices los dos. Bueno, te escuchamos como siempre, y ojalá lo puedas pasar a mucha gente, le va a gustar, y que a vos también, porque esto no lo pensamos. Te dejo un beso grande y te seguimos escuchando, Miriam.
0: Gracias, Miriam, que tengan una buena jornada con tu esposo, y cuídense del frío, y vamos a ver si lo podemos bajar. Lo estamos viendo a través de la producción. Muchas gracias por el envío. Son cosas lindas que llegan, algunas las podemos compartir y otras tenemos alguna dificultad para compartirlas, para abrirlas. Otras cosas que llegan, hay que ser muy prudente con lo que difundimos de aquí. Hay veces que hay, con esto de la inteligencia artificial, llegan muchas cosas que no son ciertas. Y uno tiene que ser prudente al difundirlas, porque a lo mejor se mete en un aprieto, se mete en camisa de once varas, como se dice en el pueblo, y complica mi situación o la situación de la radio. Así que siempre somos muy prudentes al momento de difundir algo que ustedes nos envían. Hola, Oscar, chanta la bocha, dice Marta de Santa Fe, pegadito a Reconquista, la ciudad del Bati. Noche hermosa, buen programa, arriba Argentina. Lo pone con letras grandes ese arriba Argentina. Bueno, gracias, Marta, gracias por estar escuchando allí, muy cerquita de la tierra del Bati. El Bati que nos ha dado tantas, pero tantas satisfacciones, el querido Gabriel Omar Batistuta. Hola, querido Oscar, hace mucho que no me comunico, soy Chela, de Avellaneda, Santa Fe. Feliz de tener a mi hijo Leandro, de los Hogares de Cristo. Bueno, un abrazo gigante, Chela, gracias. Nos alegramos que las cosas se vayan encaminando allí en tu familia. Ella nos ha estado contando algunas cosas que no estaban bien y parece que de a poquito se van encaminando y eso nos pone muy contentos. Un abrazo enorme para vos, Chela, y un cariño enorme también para Leandro, tu hijo, que siga y que permanezca en la buena senda.
6: Buenas noches, Oscar. Excelente tu programa. Bueno, hay una frase que te va a pasar, la frase en sí y un poco la explicación. Es, no me metas la mula. Normalmente significa no me hagas trampa, ¿no? En cualquier ámbito. Esa frase viene de hace más de 100 años de Tucumán.
0: Sí.
6: Porque en aquella época la caña de azúcar se transportaba en carros, digamos que eran tirados por mula.
0: Sí.
6: Entonces, ¿qué hacía? Se pesaba el carro lleno, se vaciaba y después se pesaba el carro vacío y de acuerdo a eso pagaban por la cantidad de caña de azúcar que transportabas.
0: Ah.
6: Pero una de las trampas era, cuando se pesaba lleno, poner las patas o el cuarto trasero de la mula sobre la balanza. Entonces, claro, digamos que parte del peso de la mula pasaba a ser caña transportada y te pagaban más. Entonces, ese no me metas la mula pasaba por ahí. Bueno, te mando un abrazo y buen retorno a Neco. Chau.
0: Y gracias, querido. Mirá vos qué completo, el aporte de nuestro amigo a través del 1150-268-630. Siempre, desde aquí, desde Reporte Rivadavia, la idea es aprender algo. Lo podemos brindar nosotros o lo pueden acercar ustedes, nuestros oyentes, el patrimonio más importante, lo mejor de este Reporte Rivadavia, está allí, del otro lado de la radio, está allí, escuchando, son ustedes, los oyentes.
7: Hola, Oscar, te felicito por el programa, la verdad que es muy bueno, la música, todo, la verdad que nos acompaña en la noche y la madrugada. Una de las frases que me acuerdo, la vecina está encinta, o paparulo, o qué fresquete. Bueno, te mando un abrazo y te habla Néstor de Colón, provincia de Buenos Aires.
0: Abrazo, Néstor, gracias, que todo vaya bien por allí, por Colón, en La Bella. Hay dos Colón, uno que está en Entre Ríos, y otro que está acá, en Buenos Aires, Colón, provincia de Buenos Aires. Que todo vaya bien por allí, mi querido amigo. Imagino cuando esté saliendo, no sé si va a salir el sol, pero cuando esté amaneciendo, va a haber un manto blanco en muchos lugares de la provincia de Buenos Aires. Prepárense, porque ha llegado un frente muy frío. Muy, muy frío, así que a cuidarse mucho. Por aquí me están diciendo, buenos días, Oscar, soy Leandro, de Florencio Varela. Viva la patria y las Malvinas. Por la consigna, la que más me acuerdo, mirá la hora que es y el pescado sin vender. Gracias, Oscar, por tu compañía. Si podés, te pido un tango. Sí, ya va a llegar el tango, mi querido amigo. Y me manda la fotografía donde observo que el amigo está viendo y escuchando este Reporte Rivadavia. Viéndolo a través del canal de YouTube. Allí somos Radio Rivadavia AM630 en vivo. Pueden poner en YouTube en Radio Rivadavia y sale de inmediato este Reporte Rivadavia, que es acompañado por bellas imágenes de la República Argentina. Hay una noche muy fría, una noche de viento, una noche de lluvia, y hay una canción que nos pedía una amiga desde Mar del Plata. Lo traemos a los gatos, haciendo viento, dile a la lluvia.

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Qué lindo que cantás, polaco, qué lindo. Así que hace frío, hasta el botón se piantó de la esquina. Mirá vos, bueno, buscó refugio. Qué lindo que canta el polaco. Lo trajimos haciendo garúa, el todo va a indicar que estamos ya en las 4 de la mañana en todo el territorio nacional. Vamos a hacer un festejo de cumpleaños. Si lo llegan a cruzar por Rosario, no sé dónde andará hoy Juan Carlos, está cumpliendo años el querido Juan Carlos Baglietto, nacido en Rosario un 14 de junio del año 1956, músico, cantante argentino, vinculado al rock nacional, pero también vinculado al tango, uno de los fundadores de la trova rosarina y el primer miembro de ese colectivo de artistas que alcanzó fama a nivel internacional. Se vino de Rosario a esta ciudad de Buenos Aires y empezó a transitarla, a patearla. Allá por el año 1981 sacó su primer álbum, se llamaba Tiempos Difíciles. Baglietto había nacido en un hogar de trabajadores oriundos del barrio rosarino de Arroyito, el cual había llegado a formar parte de la clase media santafesina. Esto ocurría en la segunda mitad del siglo XX. Su padre era un trabajador ferroviario y su madre, ama de casa, quien lo mandó a estudiar guitarra. Lo hizo desde muy pequeño. Juan Carlos tenía 5 años cuando empezó el romance con las cuerdas, empezar a tocar la guitarra. Se inició como todos, con la música folclórica argentina, aunque ya en la adolescencia se vio influido por los primeros compositores del rock nacional argentino.

Estamos escuchando a Juan Carlos Baglietto. Te llegaron los 70, Juanca. Está cumpliendo 70 años el día de hoy. Un gran caminador de la República Argentina. Estuvo en Ushuaia, en Río Grande, Río Gallegos, Comodoro Rivadavia. También pasó por La Pampa, por Santa Rosa. Se acercó a Corrientes, Salta, La Rioja, Jujuy. Bueno, fue un gran caminador, y lo es aún, de la República Argentina. Hace un par de años se abrazó a Lito Vitale y nos deleitan con la buena música. También tuvo la fortuna de viajar por el mundo. Estuvo en Europa, estuvo más precisamente en España. Allí hay una gran comunidad de argentinos, y cada vez que llega Juan Carlos Baglietto a esas tierras, están de parabienes. Ha sido un hombre elemental al rock nacional, y con un modo particular de expresarse, con un modo particular de decir. Y afortunadamente, lejos de los escándalos. Se puede ser famoso sin trascender por escándalos. Bueno, el amigo Juan Carlos Baglietto, que hoy está cumpliendo jóvenes 70 años, lo ha conseguido.

celebrando la vida y obra de Juan Carlos Baglietto. Nacía en Rosario un 14 de junio del año 1956. Llegó a esta ciudad de Buenos Aires, empezó a transitarla y desde aquí al mundo. En el año 1972 integró sus primeros grupos en Vía Véneto, con el que hacía covers y también confidencias y con una proyección folclórica. Y paralelamente trabajaba algunos años animando fiestas infantiles bajo el nombre de Juan Tolón. Bastante tiempo después, en un reportaje, él había dicho, un reportaje que le hacía el periodista Marcelo Figueras, él decía de aquellas fiestas infantiles, de los chicos, de ellos obtuve la denominación en el escenario. Me ayudó mucho porque me convertí en lo que son un poco ellos. Y además me di cuenta que los pequeños, cuando algo les gusta, te matan a besos. Y si no les caes bien, te lo dicen, lo hacen con total naturalidad. Bueno, esa frescura de los niños logré llevarla al escenario. ¡Feliz cumpleaños, Juan Carlos Baglietto!

Pasan 10 minutos de las 4 de la mañana, estamos comenzando una nueva hora en Reporte Rivadavia, iremos hasta las 7 de la mañana, 7 de la mañana ha de llegar la gente linda de Rivadavia Agro. Carola, Tomás, Sofía, ellos han de traer, como lo hacen siempre, el acontecer del sector agropecuario e industrial. No llamen al número que estamos dando, por favor, allí no se los puede atender. Sí pueden dejar el audio o el texto, pero no los podemos atender en el número que estamos dando, en el WhatsApp de Rivadavia, el 1150268630. Donde, por ejemplo, hay alguien que deja el texto diciendo: buenas noches, Oscar. Para participar de la consigna, frases o expresiones que ya no se escuchan, la mortaja no tiene bolsillos, más agachadas que un tero, otra de mis frases. Esto lo está acercando Jorge de Villa Ventana. Hoy nos amanecimos con las sierras nevadas por aquí. Saludos, bueno, un abrazo gigante, Jorge, a cuidarse del frío allí en Villa Ventana. Ha llegado una ola polar a nuestra República Argentina, ha hecho que descienda sensiblemente la temperatura y en algunos lugares ocurre lo que está contando el amigo Jorge de allí de Villa Ventana. Las sierras, algunos lugares elevados, un manto blanco. Y respecto de tu frase, esa más agachada que un tero, me hiciste acordar a alguna frase que uno le decía: este como el tero. Sí, este como estero, porque grita acá, pero tiene los huevos en otro lado, pone los huevos en otro lugar. ¿Se acuerdan de esa frase? Bueno, estamos trayendo frases o expresiones que ya no se escuchan. Por aquí me están diciendo: hola Oscar, te escucho siempre, pero nunca te llamo ni te mando mensajes. Pero ahora se me dio. En casa de herrero, cuchillo de palo. Es una costumbre de decir, dice Nina, que dice que le gusta mucho la consigna del día de hoy. Bueno, bienvenida, Nina. Gracias por participar. Ahora, en un próximo Reporte Rivadavia, esperemos escuchar tu voz. Se animan. Primero empiezan con el texto. Luego se animan al audio. Aquí me está saludando Lucho de Cortaderas en San Luis. Mirá quién vino. Vino Pangaro, me dice el amigo. Esto debe ser muy de allá, porque no lo interpreto del todo, pero estoy leyendo textualmente como lo ha enviado el amigo Lucho de Cortaderas. Cecilia de Villaluro dice: a ver esta frase, qué plato. Qué plato, cuando hacíamos, nos reíamos de algo. Qué plato, vale esta, sí, claro, sí, vale esa y vale la anterior, esa que mandaste de andar a freír churros. Nuestra amiga Cecilia de Villaluro está participando. Hola querido Oscar y equipo, soy Rebeca de Chacarita. La frase que recuerdo de los abuelos españoles de mi vecino era: aquí estoy porque he venido. Porque he venido, aquí estoy. Si no les gusta mi presencia, como he venido, me voy. Mirá vos, me encantó. No lo había escuchado nunca. Gracias, Rebeca.

0: de Chacarita. Así que es la siguiente la frase, ¿eh? Si quieren memorizarla, cuando uno llega a un lugar dice, aquí estoy, ¿por qué he venido? ¿Por qué he venido? Aquí estoy. Si no les gusta mi presencia, como he venido, me voy. El aporte de nuestra amiga Rebeca, saludando desde Chacarita. Hola Oscar, soy Liliana, de Santiago del Estero. Siempre te escucho, siempre hay un roto para un descosido. Y también, de tal palo, tal astilla. Bueno, gracias. Uno tiene que ver con alguna gente que deja bastante que desear. Siempre hay un roto para un desconocido. Y el otro lo utilizamos mucho cuando uno es una buena persona. Buena persona y presenta al hijo, o es buen amigo y presenta un buen amigo, uno dice, bueno, de tal palo, tal astilla. Y nos da la seguridad de que es buena gente, muy buena gente. Otro de los mensajes que van llegando a través del 1150-268-630. Buenos días, Oscar. Sumo otros dichos. Más flaco que un galgo. Más pobre que una rata. Mirá, no me bicicletees. Cuando te piden algo y están a las vueltas para devolvértelo. Entonces vos te plantás y le decís, mirá, no me bicicletees. No te hagas los rulos. Y cuando algo es muy rico, muy muy rico, está para chuparse los dedos. Esto lo acerca Ana, participando desde Lomas de Zamora. Llega el mensaje del amigo Armando de Las Heras, Mendoza. Dice Oscar, yo hice el servicio militar con la clase 58. Fuimos después de la baja, nos reincorporamos para la defensa de la soberanía cuando con el conflicto con Chile. Nadie fue mencionado por esa época. Chao, Oscar, un abrazo. Bueno, un abrazo gigante. En alguna oportunidad hemos hablado de aquella oportunidad que tuvimos ahí al borde de la guerra con Chile, por el canal de Beagle. Y tuvimos varios encuentros, varios desencuentros, mejor dicho, por cuestiones limítrofes con Chile. Un abrazo, Armando, y gracias por estar escuchando desde Las Heras, Mendoza. Hola, Oscar, buenas noches. Una de las frases que me acuerdo cuando nos mandaban a hacer los mandados y era lejos, íbamos caminando, y después decíamos, nos mandaron a la Loma del Quinoto. Saludos, soy Sergio de Urdinarrain, Entre Ríos. Saludos para toda la audiencia. Es cierto. Cuando era muy lejos, no sé por qué decíamos lo de la Loma del Quinoto, cuando uno hacía referencia a un lugar muy lejano, pero todos hemos hecho un mandado o hemos ido a buscar algo a la Loma del Quinoto, mi querido amigo. Tengo alguien que dejó el mensaje, bienvenido.
1: Hola, Oscar, me mato de risa, como decíamos antes, me mato de risa.
0: Sí, una exageración, ¿no?
1: Que traen tus oyentes y me hace acordar a mi infancia hermosa. Y nosotros éramos 5 hermanos y mi mamá, cuando venía, veía que todo estaba desordenado, decía, esto es un chiquero de chanchos. Y otra cosa que decía también, me hace acordar mucho a mi mamá, otra cosa que decía era... este estudió, cuando alguien se decía que era profesional o cosas así, dices, sí, este estudió en la Universidad del Carajo. Y carajo no es una mala palabra. Vos sabés muy bien, claro, que es el lugar de vigía en los antiguos barcos de vela, donde ese lugar era inhóspito por el frío, el viento, que estaban
0: ahí arriba.
1: A la intemperie. Bueno, me encanta el programa, voy a seguir escuchando todo lo que dicen porque me hacen reír mucho. Tendría que acostarme, pero bueno, sigo escuchando. Soy Delia, de Núñez, 302.
0: Y Delia, un beso enorme. No estamos regalando nada nosotros, así que no hace falta que dejen los tres últimos números del DNI. Nosotros lo único que regalamos es buenos momentos, alguna que otra canción, alguna que otra reflexión, pero no regalamos nada en lo físico. Un abrazo gigante. Oscar, lindas madrugadas. Soy Germán desde Israel, trabajando. Mi aporte para las frases o expresiones que ya no se escuchan, perdido como perro en canche bochas. Bendiciones para Argentina en el Mundial. Aguante Colapinto hoy en el Gran Premio de Barcelona. Te cuento, o te recuerdo, ayer, Oscar, dijiste que hoy irías a buscar con el Boeing 630 a alguien que había estado saludando desde Ghana o Nigeria. No me acuerdo bien, pero alguien que había aparecido en el final del reporte Rivadavia del día de ayer. Bueno, vos sabés que no apareció todavía. Y como no apareció todavía, no lo vamos a buscar. Nosotros, e intentamos que aquel que participa de este reporte Rivadavia esté escuchando y nos dé el visto bueno para ir a buscarlos. Así que al momento no ha aparecido quien estaba saludando desde Ghana o Nigeria. Pasaban las 6:30 de la mañana, ya no teníamos tiempo de ir a buscarlo, así que dijimos que si hoy aparecía un poco más temprano, a lo mejor con el Boeing 630 lo íbamos a buscar y íbamos a ver qué estaba haciendo por allí. Hola, Oscar, cuando te enojabas con alguien, para cortarla, le decías, anda, que te garúe finito. Gracias por la compañía, soy Lucía de Parque Patricio. Un abrazo, Lucía. Gracias por estar participando. Alguien que acerca y lo pone con letras grandes. Te pintó la cara. Frase del norte argentino. Proveniente de la Zafra. Allí se quemaban las cañas y los chicos jugaban como espadas con las cañas, con las puntas quemadas, y cuando terminaba, o uno terminaba de jugar, cuando uno le pintaba la cara al otro. Esto lo está acercando el amigo Orlando, desde Goned, allí en La Plata, escuchando y participando. Mira vos, no lo sabía. Gracias por el aporte, mi querido. Así que esa frase o esa expresión, te pintó la cara, tenía que ver con lo que me estás contando de allí, de los que trabajaban en la Zafra quemando las cañas. Mirá vos, qué interesante. Buenas noches, Oscar. Todo mi amor y respeto a nuestros héroes de Malvinas. Soy Etel, de Chivilcoy. Por acá mucho frío también. La frase que recuerdo es de cuando uno andaba mal de amores. Solíamos decirnos, no te preocupes, donde yegua hay, potro nace, diciendo, solo no te vas a quedar. Bueno, gracias, Etel, gracias por estar escuchando desde Chivilcoy. Llega el saludo de nuestra amiga. La amiga nos manda una hermosa tarjeta de San Cayetano. San Cayetano, aquí tienes a tu pueblo, y nos decía que tengamos un bendecido día. Buen día, Oscar, te muestro nuestro lema para el 7 de agosto. San Cayetano, aquí tienes tu pueblo, para el próximo 7 de agosto de 2026. Bendiciones para vos, la familia y tus compañeros. Paz, pan, trabajo y salud para todos. Abrazo de Tere, de la comunidad San Caliniers, servidora de agua bendita. Bueno, Tere, un abrazo gigante, mi querida. Gracias, gracias por el envío. Y seguramente este 7 de agosto, como tanto 7 de agosto en la República Argentina, irá mucha gente allí a la parroquia, allí a la iglesia de San Cayetano, a pedir trabajo. Incluso van a ir aquellos que tenemos trabajos, porque se están viviendo tiempos complicados y vos sabés que nadie, absolutamente nadie, tiene la vaca atada. Hoy tenemos trabajo, pero mañana no lo sabemos. Un abrazo, mi querida. Más mensajes que van llegando, diciendo al Oscar, pájaro que comió voló, nos decía mi abuela, cuando queríamos ir rápido a jugar. Soy Alicia de Gotland, felicitaciones por tu programa, siempre lo escucho y es la primera vez que te escribo. Cariños, bueno, gracias, querida, un abrazo gigante, bienvenida y gracias por integrarte. Ya lo has hecho con el texto, seguramente en alguna otra oportunidad lo harás con un audio. Y esa frase me la decía mi tía Amalia también, cuando me invitaba a almorzar o a comer, en alguna oportunidad, a tomar la merienda incluso, allí en mi ciudad de Lincoln, uno terminaba de comer algo rico, que siempre preparaba mi tía Amalia, y, y agarraba la mini roda y se quería ir. Y la tía decía, bueno, baja de lo que comió, voló, atento, porque no vivía muy lejos de la casa de mi tía Amalia, agarraba mi mini roda y me iba por la calle de tierra rapidito para casa. Un abrazo gigante, muchas gracias por estar escuchando. Alicia, Alicia, oyente nueva de este reporte de Rivadavia. Hola, ¿quién se integra?
1: Hola, Oscar, me mato de risa, como decíamos antes, me mato de risa con todas las frases.
0: Ya la habíamos escuchado, ya la habíamos escuchado a ella.
1: Me hace acordar a mi infancia.
2: Hola, Oscarcito, soy Fanny de Luján. Me acordé de otro de los dichos. El que nació para pito no llega a corneta. Cariños a la audiencia.
3: Hola, Oscar, buenas noches. Te habla Lili desde Lanús. La esposa de un primo hermano de mi mamá, decía siempre este refrán cuando tenía el hijo pequeño, y la hija también. Dificulto, dijo Dumas, que al chancho le crezcan plumas. Y le decía eso porque aparecía los domingos a la tarde con alguna tarea que no había hecho, y daba vueltas y vueltas, y le decía eso porque no lo iba a hacer. Así que me causaba mucha gracia cada vez que la escuchaba. Bueno, buenas madrugadas, un abrazo.
0: Gracias, querida, buenas madrugadas, buen descanso cuando lo hagas. Aquí llega el mensaje diciendo, ella es Betty de Mercedes, cuando los novios se peleaban, se decía, te colgaron la galleta. Sí, es cierto, doy fe de eso. Y otra de las frases que acerca Betty de Mercedes, cuando la mona se viste de seda, mona queda. Esto lo usábamos cuando alguna mujer no era muy agraciada. Y agrego yo, viniendo de Lincoln, ella de allí de Mercedes, cuando uno iba a bailar y no, nadie lo sacaba, o uno no tenía la fortuna de poder bailar con alguien, planché toda la noche. ¿Te acordás de eso, Betty de Mercedes? A lo mejor, bueno, vos has sido bailarina, a lo mejor has bailado mucho, pero pasaba eso, cuando uno iba al boliche y no tenía suerte para bailar, no conseguía a nadie con quien bailar, uno había planchado toda la noche. Más mensajes que han llegado, me están diciendo por aquí, ella es Karina, Karina de Posadas Misiones, me manda aquí una canción. Vamos a ver si la podemos bajar para compartirla. Hola, buenas noches, querido Oscar. Soy Karina. Donde el diablo perdió la cola. Allí cuando era un lugar muy lejano. Donde el diablo perdió la cola. También a caballo regalado no se le miran los dientes. Cocodrilo que duerme amanece billetera. Al que nace para pito nunca llega a ser corneta. Te quiero mucho. Me gustaría que pases esta canción que te estoy enviando. Bueno, vamos a ver si la podemos bajar y la compartimos en un ratito, mi querida amiga. Tenemos un poquito de paciencia. Otro de los mensajes que van llegando. Esto lo está acercando el amigo Fabián de Rosario. Fuera batuque, cuando un perro te quería morder. Lo acerca Fabián de Rosario. Me voy al sobre para ir a dormir, algo que ya había mencionado alguien. Tiene más plata que Rockefeller. Tiene pocas pulgas cuando se enoja, ¿cierto? Mira, a mí no me provoqué porque yo soy de pocas pulgas, decía el viejo o el abuelo. No hay... ¿qué hay para el buche? Y era cuando uno tenía hambre. Cuando tenía hambre y volvía a casa, le preguntaba a mamá, a papá, al abuelo, ¿qué hay para el buche? ¿Hay algo para masticar? ¿Hay algo para el buche? Bueno, son aportes que nos hace llegar el amigo Fabián desde Rosario. Otro de los mensajes que llegan, diciendo hola, buenas noches, mi nombre es Sergio, soy de San Benito, Entre Ríos. Un abrazo, bueno, vamos a ver si te contactamos y nos contás que te está haciendo falta, mi querido Sergio, de allí de San Benito. O mandame un audio y lo escuchamos en producción, a ver en qué te podemos ayudar. Por lo pronto agradecemos que estés en sintonía con nuestra Rivadavia. Vamos a ver si te podemos dar una mano. Más mensajes que van llegando se integran a partir de el 11 50 26 8 6 30. Aquí me está diciendo, no me ponen el nombre, y a mí me gustaría saber con quién estoy interactuando. Más largo que esperanza de pobre, otra de las frases del zorro pierde el pelo, pero no las mañas. Esto lo ha acercado, bueno, no sé quién lo ha acercado, pero gracias por estar participando. Bueno, buenos días, los felicito por el programa, es un gusto escucharlo. Vicente de Valentín Alsina. Oscar, saludos para Campanita, muchas gracias. Bueno, un saludo mandado a través de la radio por la consigna. Me está saludando Cristian de Villa Mercedes San Luis. Bueno, no me parece que esto no es la consigna. No, esto no es la consigna, mi querido Cristian de Villa Mercedes San Luis. Un abrazo gigante y la consigna es la siguiente. Frases o expresiones que ya no se escuchan en mi República Argentina. ¿Tenés algo para decir?
4: Hola, Oscar y oyentes. Vos sabés que estaba esperando tu programa desde las 12:30 de la noche y me había y tengo un antojo de comer facturas con café en esta noche así fría y lluviosa que no sabés. Pero no tengo facturas, tengo que esperar hasta mañana. Así que me hice unas tostadas con café. Bien. Y se impregnó el departamento de olor a tostadas con café. Parece un barcito. Está ideal para comer algo rico esta noche, ¿o no?
0: Sí, claro.
4: Te cuento que anoche escuché tu programa, sumamente movilizante la consigna de anoche. Me hizo lagrimear, porque para los que perdimos algo, nada, alguien fue movilizante. Y bueno, en cuanto a la consigna de hoy, yo voy a aportar dos palabras que yo no las usaba mucho, pero cuando era más chica, gente las usaba más. ¿Qué fresquete? ¿O hace un tornillo? Aludiendo al clima de ahora. Así que bueno, esas son mis dos palabras que aporto. Antes de terminar, mi recuerdo y mi respeto para los excombatientes en esta fecha de hoy. Y bueno, nada, voy a seguir escuchando tu programa. Disfruto de la noche, disfruto de la radio. Soy búho, no tengo insomnio, pero disfruto de la noche. Me encanta escuchar la radio a la noche. Así, y eso me genera culpa muchas veces, pero bueno. Quizás cuando tenga 90 años, no sé, me acostaré a las 10 de la noche. Por ahora no lo puedo lograr, no lo puedo lograr. Bueno, besos, Oscar, y buena, que regreses muy bien a tu casa.
0: Y gracias, querida, un beso enorme. Buen fin de semana para vos. Y ya llegará el tiempo de descansar. Sí, igual cuando uno trasnocha, y luego una buena siesta en la tarde del domingo, uno recupera energías, recupera las fuerzas, así que quédate con nosotros escuchando y participando. Hemos tenido un programa muy intenso con mucha participación de los oyentes. Llega el mensaje de Cris. Cris nos saluda desde Italia, desde Muro Lucano. Dice: buenos días, mis amigos, los saludo desde aquí. Mi papá, cuando discutía con alguien, decía: para la moto y subí los vidrios. También decía, no pasa naranja, cuando había algo que uno creía que lo había incomodado, y él decía, no pasa naranja. Y nos manda aquí la fotografía, está tomando unos mates bien a lo argentino. Tienen una hermosa mañana de sol allí en Italia, en Muro Lucano. Bueno, que sigas disfrutando de la mañana, y gracias por prestar tu atención a lo que estamos haciendo aquí en LS5 Radio Rivadavia. Muchas gracias por estar. Más mensajes que van llegando. Me dicen buenas noches. Alberto de Lanús. Una frase de campo era: se te van los chanchos pa'l maíz. Se decía cuando uno cabeceaba de sueño en la mesa. Se te van los chanchos pa'l maíz. Por maíz, es cierto. Era un decir que tenían nuestros abuelos y también nuestros viejos, sobre todo aquellos que trabajaban en el sector agropecuario. Buenas madrugadas, Oscar. La abuela Esther de Barracas, una frase que se escuchaba mucho, es: a este se le soltó la cadena. Me regalás un tema de Jorge Rojas, y cariño para toda Rivadavia, AM630. Y mando unos caraciones gigantes, vamos a ver si tenemos algo de Jorge y te lo ofrecemos. Muchas gracias. Y es cierto, cuando uno perdía, se enojaba mucho, se le soltó la cadena, y también se utilizaba, perdió los estribos. Perder los estribos era el hombre que iba de a caballo. Y cuando el caballo corcoveaba o hacía algún viraje, uno perdía los estribos y bueno, eso estaba vinculado a la falta de paciencia o cuando a uno lo sacaban de las casillas. Un abrazo, mi querida abuela Esther de Barracas, que tengas una buena jornada. ¿Tengo a alguien, Tony, que dejó el mensaje?
5: Hola, Oscar. Sí, yo te mandé arrimando el bochín.
0: Sí.
5: Porque tiene otra acepción.
0: A ver.
5: O sea, yo sé que era de jugar a las bolitas.
0: Sí,
5: pero también
0: las
5: se utilizaba para referirse a algún muchacho que le decía al otro, y le estoy arrimando el bochín. Era tratar de seducir o conquistar a una muchacha. A eso me refería yo, no al juego de bolita. Y mi viejo decía, ese es un pelandrún. Que significaba como que era, qué sé yo, un vago, que no le gustaba trabajar, qué sé yo, un desaliñado, ¿no? Pelandrún. Bueno, Edith de Colegiales, te hago esa acotación. Un besito.
0: Besito,
5: me encanta lo que está diciendo la gente.
0: Un besito, que tengas un buen domingo. Gracias, gracias. Bueno, lo que pasa es que da lugar a diferentes interpretaciones. Cuando uno deja una frase, y también tiene que ver el lugar donde nos encontrábamos cuando éramos chicos. No es lo mismo algunas frases en mi ciudad de Lincoln que algunas frases aquí en la ciudad de Buenos Aires. Como tampoco debe ser lo mismo que se diga en Misiones, o que se diga en Ushuaia, o que se diga en Bariloche. Tiene otro sentido, va cambiando el sentido. Bueno, voy a hacer un alto con los textos, con los audios, y vamos a hacer el recuerdo para Jorge Luis Borges. Un día como hoy nos dejaba este escritor argentino de trascendencia, un 14 de junio del año 1986. Fallecía un autor que supo ser de los más destacados de nuestra literatura. Nació en el año 1889 en Buenos Aires, en el barrio de Palermo. Por aquel entonces, Palermo era un suburbio de Buenos Aires. Luego, en su adolescencia, Borges viajó con su familia a Suiza. Allí estuvo durante 4 años, estudiando en un colegio de allí. La familia siempre viajó por Europa. También vivió en España. Regresó a la Argentina en el año 1921 y comenzó a publicar sus poemas y ensayos en diferentes revistas literarias. En el año 1955 fue nombrado director de la Biblioteca Nacional de nuestra República Argentina. Lo vamos a traer a Jorge Luis Borges hablando con nuestro Antonio Carrillo. Antonio lo acercó en varias oportunidades a su programa, un programa emblema de la radiofonía argentina, como era La Vida y el Canto.
6: Miércoles 1 de agosto, 14 horas 35 minutos. Jorge Luis Borges. Usted cumple en el mes de agosto 80 años.
7: Bueno, desgraciadamente, usted no me recuerde un hecho tan triste.
6: Pero es entonces útil que recorramos un poco, aunque ligeramente, esos 80 años. Sería necesario una especie de Funes, el memorioso monumental, cierto, para recorrer los 80 años. Tardaríamos 80 años.
7: Es cierto, pero felizmente estoy defendido, justo por el olvido, que es uno de los atributos de la vejez, por lo demás. Y además conviene eso. Yo recuerdo una frase de Blake que dice: el tiempo es un don de la eternidad. Es decir, que nos permiten sentir y vivir sucesivamente. Porque si nos mostraran la eternidad, es decir, todo a un tiempo, nos matarían, nos abrumados.
6: Sería como un vértigo.
7: Sería como un vértigo. Y en cambio, eso creo que Schopenhauer dijo algo parecido también, que es una suerte que tengamos el sueño, la vigilia, el sueño, la vigilia, el sueño, sucesivamente, desde el día de nuestro nacimiento al día de nuestra muerte, porque si no, no podríamos tolerarlo. Es la misma idea, bueno, él expresa largamente y la razona En cambio, Blake tiene una sola línea. Dice, Time is the mercy of eternity. Sí, como la merced, el don de la eternidad. Pero es la misma idea.
6: Salvo
7: que Blake la expresa sentenciosamente y Schopenhauer la expresa, bueno, razonablemente o discursivamente. Pero la idea es esa.
6: Sí. Es lo mismo que en alguna literatura se ha representado el horror en el hecho de que el personaje no puede dormir o no puede cerrar los ojos o no puede morir.
7: Sí. Creo que los otros días dijimos que la vejez es una forma de insomnio. O la longevidad sería mejor. La longevidad, la forma más terrible del insomnio.
6: Recuerda,
7: yo estoy padeciendo la longevidad en este momento. Me siento muy culpable. Yo pienso que yo hubiera debido morirme hace 15 años, o que ya no habría nacido también. Y ahora estoy, bueno, el tiempo está abusando de mí, usted. Estoy maltratándome.
6: Recuerde el judío errante.
7: Bueno, claro, ahí la misma idea. Desde luego, ahí la inmortalidad está presentada como terrible. O la longevidad.
6: Como un castigo.
7: Como un castigo, sí. El judío errante. Que en alemán no se llama el judío errante. Se llama Der ewige Jude, el judío eterno, que es más lindo. Der ewige Jude, se dice en alemán. También en inglés, The Wandering Jew. El judío errante, y en castellano también el judío errante. Todos más idiomas.
6: Mire, Borges, en el...
7: Judío eterno, sí, daré figurio de...
6: En el principio, en la presentación de sus obras completas, usted ha escrito esto.
7: Bueno.
6: A Leonor Acevedo de Borges.
7: Ah, sí.
6: Quiero dejar...
7: Felizmente, ella leyó eso. Ella lo leyó. Y creo que fue lo último que leyó. Después ella tenía este farragoso volumen. Lo tenía al lado de ella en la cama. Y de vez en cuando... Yo noté que lo acariciaba. Claro, ella ya no podía leer. Pero pensaba, bueno, esta es la obra de mi hijo. En todo caso, es de voluminosa. Tiene el mérito de la cantidad, ya que no de la calidad. Pero, en fin, ella llegó a ver la primera edición de mis obras completas en papel biblia, sí. Después ella llegó a 8 o 9 ediciones. Pero más abultadas todavía, hubiera sido mejor para ella. Sí. A ver...
6: Quiero dejar escrita una confesión que a un tiempo será íntima y general, ya que las cosas que le ocurren a un hombre les ocurren a todos.
7: Bueno, ahora espero con mucha curiosidad, porque yo no recuerdo esta dedicatoria, pero creo que me salió bien.
6: Estoy hablando de algo ya remoto y perdido, los días de mi santo, los más antiguos.
7: No, porque antes no se decía mi cumpleaños, se decía el día del santo, aunque no fuera estrictamente el día del santo, sí.
6: Yo recibía los regalos y yo pensaba que no era más que un chico y que no había hecho nada, absolutamente nada, para merecerlos.
7: Yo hablé con otras personas que me han dicho que les lo mismo, que cuando eran chicos les daban vergüenza los regalos. En cambio otros me dicen que no, que lo sentían como un tributo merecido. Yo pensé, pero ¿qué he hecho yo para que me den regalos? Sí.
6: Por supuesto, nunca lo dije. La niñez es tímida.
7: Sí.
6: Desde entonces me has dado tantas cosas y son tantos los años y los recuerdos. Padre, Nora, los abuelos.
7: Nora, mi hermana, sí.
6: Tu memoria y en ella la memoria de los mayores.
7: Claro, porque ella me hablaba de lo que la madre le había contado. Ella me hablaba de tiempo de rosas, por ejemplo, como si yo hubiera sido contemporánea. De la mazorca.
6: Claro, y era la memoria,
7: claro,
6: de su memoria, digo, claro.
7: La memoria de su memoria, sí. Yo recibía todo eso y hace un tiempo, ¿no? Y luego en la memoria de ella había muchas cosas.
6: Por ejemplo, esto que viene ahora.
7: No, por ejemplo esto, os voy a contar ahora. Son dos circunstancias de Buenos Aires, la topografía de Buenos Aires, que nadie recuerda ahora. Creo que el doctor Bio las recordaba homologado. Era el tercero del norte, un arroyo que corría con veredas altas a los lados, yo no sé si por la calle Córdoba o por la calle Viamonte, y había un puente en la esquina de Florida. Y el tercero del sur, que yo no sé si me corre por la calle México o por Independencia, también con un puente para cruzar. Ahora esos terceros eran arroyos que formaban las lluvias. Pero ahora creo que han sido enteramente olvidados. No, hasta nadie recuerda aquel arroyo que corría por Viamonte o que el otro por Chile. El tercero norte y el tercero sur. Y no lo recordaba muy bien.
6: Sigue los patios, los esclavos.
7: Bueno, los esclavos realmente, que averiguó después que solo teníamos 6 y que la gente rica tenía 30. Pero con todo, tener 6 esclavos no está mal, ¿no? Sobre todo ahora que no sé, bueno, que no hay esclavos ni una clase. Y no hay sirvientes casi tampoco. Sí.
6: El aguatero.
7: El aguatero, sí. Me hablaba mi madre del carrito del aguatero, que era un barril con dos ruedas. Y se compraban canecas de agua. La caneca era medio barril. Y además estaba el agua de lluvia recogida por un aljibe. Y no había cortes de agua, desde luego.
6: Y sigue la memoria de su madre. La carga de los húsares del Perú y el oprobio de Rosas.
7: Claro, los húsares del Perú, me refiero a la batalla de Junín, que fue decidida por una carga de húsares peruanos y colombianos comandados por mí. Bisabuelo Suárez, que tenía 26 años y que era sobrino de Rosas. Y el oprobio de Rosas, pues ya sabemos todo qué significa eso.
6: Y sí.
7: Además, ella siempre se sentía así. Yo recuerdo que le habían hecho no sé qué operación. Y él estaba esperando y la trajeron una camilla. Entonces yo me incliné sobre ella. Y ella, para indicarme que ahí estaba ella, que ella conservaba su integridad, que ella era Leonor Acevedo Suárez, me dijo con un hilito de voz: ya no hay unitaria. Qué lindo, ¿no?
6: Hermoso.
7: Digo, ella reconoce en ese momento que no tenía sentido hablar unitarios o federales, pero ella seguía siendo fiel a her, y ella seguía siendo una salvaje unitaria en ese momento que había estado a punto de morir. Te dije, bueno, aquí estoy yo, con mis convicciones. Y cuando se encontraron con Capdevila le saludaba también con eso. Le decía: salvaje unitario, señora. Yo también, le decía a mi madre.
6: Sigue hablándole a su madre: tu prisión valerosa.
7: Sí.
6: Cuando tantos hombres callaban.
7: Cierto. Yo sentí envidia de mi hermana y de mi madre. Y de mi sobrino, que padecieron prisión, y yo no. A mí me echaron simplemente un pequeño cargo que yo tenía en una modesta biblioteca del barrio de Almagro, y ganaba 240 pesos. No, tampoco era muy codiciable.
6: Sí, porque las mañanas del Paso del Molino, de Ginebra y de Austin.
7: Claro, el Paso del Molino es un barrio al norte, un barrio de Montevideo. En el Paso del Molino yo vi algo que yo no había visto nunca, porque yo venía de la ciudad de Buenos Aires. Yo vi gauchos, que eran troperos que llegaban al Paso del Molino. Y yo nunca había visto gauchos antes, salvo en láminas, o en fin, a través de Escazú y de Hernández, pero ahí cuando yo vi gauchos de Venias, me emocionó mucho. Y los vi en el Paso Molino, que tío mío, Francisco Edo, tenía una quinta allí. Sí, y bueno, Austin, bueno, nosotros descubrimos América por la ciudad de Austin, que es la capital de Texas y que es una pequeña ciudad universitaria, que es lindísima, realmente. Y que es Texas, es decir, es el sur y es el, bueno, es el sudeste, es el southwest. No tiene nada que ver con las ciudades, bueno, industriales, por ejemplo.
6: Claro.
7: Porque no hay industrias en Austin.
6: Y sigue diciéndole: las compartidas claridades y sombras, bueno, tu fresca ancianidad, tu amor a Dickens y a esa de Queiroz. Sí. Madre, vos misma.
7: Sí, bueno, esa de Queiroz, mi padre le trajo a mi madre una traducción de La ilustre casa de los Ramírez. Y ella no sabía que fueron autores insigne. Pero yo le dije esa novela y le dijo a mi padre: pero esta novela es tan buena como cualquier otra novela, tiene que ser un gran escritor. Y yo no sabía que lo fuera. Es decir, ella descubrió que era un gran escritor directamente, leyendo esa de Queiroz. Y en cuanto a Dickens, bueno, ella lo sabía casi de memoria. Me dijo que había una gran ventaja en Dickens, es que ella tomaba un libro al azar, lo abría al azar, ya conocía los personajes y seguía leyendo, con deleite. Y luego leía una hora así, y luego se dormía, que toda la noche leía en cama una página de cualquier libro de Dickens. No tenía todos, con letras grandes.
6: Usted en ese párrafo que en el que enumera las tantas cosas que ella le ha dado, termina, ese párrafo termina diciendo madre vos misma, como un don de ella hacia usted, Borges.
7: Si yo pensaba en eso, creo que la palabra vos es la palabra natural, pero yo he dicho tú ser un poco afectado en Buenos Aires, ¿no? Aunque Capdevila hablaba del asqueroso voceo, yo no lo siento así. Yo digo naturalmente vos, o digo usted, pero el tú me suena un poco forzado. Salvo cuando hablo con mis primos orientales, cuando se usa en el Montevideo, se usa el tú, con las formas verbales del vos. Tomá tú, por ejemplo.
6: Sí.
7: Pero yo con ellos uso el tú porque es lo natural. Pero con un amigo porteño yo nunca usaría el tú.
6: Y termina esta presentación de las obras completas suyas diciendo: aquí estamos hablando los dos y todo el resto es literatura, como escribió con excelente literatura Verlaine.
7: Claro, sí. Que fue tan amante el Estado, tú lo haces de literatura. Claro. Y también, además, ese recuerdo de Verlaine era algo que nos unía también, porque ella le gustaba mucho Verlaine y ya había sabido su memoria. Claro. Quizá hubiera sido mejor poner y todo lo demás en literatura. Pero como él le había puesto, tú le restes en literatura.
6: No, usted lo cita en francés, ¿eh?
7: Ah, bueno, está.
6: Tú le restes literatura.
7: Sí, tiene que ser, porque si no, sería todo lo demás. Pero si pongo todo lo demás, yo el lector recuerda enseguida que Verlaine había dicho tú le restes, ¿no?
6: Claro.
7: Pero queda mejor traducir tú le restes.
6: Claro, como la famosa traducción del ser o no ser, esa es la cuestión. Te traduce.
7: A ser. Sí, porque el problema parece demasiado técnico.
6: Claro,
7: ¿no?
6: O pregunta, o interrogante, o duda.
7: Claro que hay un acierto, desde luego, que no se nota. Supongo que si otro, no Shakespeare, hubiera escrito ese monólogo, hubiera puesto vivir o no vivir. A lo mejor se perdería mucha fuerza.
6: Claro.
7: Que es mucho más lindo y además es metafísico, es terrible. To be or not to be. Sí, que hablamos de ese verso, justamente famoso. Quiero dar una noticia que no sé si puede ser fausta o infausta. Yo hablé con germanistas de la Universidad de Edimburgo y me dijeron que Shakespeare no pronunciaba así los versos, que Shakespeare increíblemente decía to be or not to be, con vocales abiertas, casi como un argentino tratando de manejar en inglés.
6: Era la forma de la época.
7: Sí, ahora lo raro es que habiendo cambiado todos los sonidos, sin embargo, se conserve una música, bueno, que sin duda es otra, pero que es linda. Quiere decir que si Shakespeare oyera a un gran actor shakespeareano de nuestro tiempo, le parecería ridículo, porque si él decía to be, creo que decía not, además. To be or not, to be. Yo decir, to be or not to be, pensaría que es una especie de cocoliche, ¿no? Es una carrera ridícula. Y sin embargo, es el idioma inglés actual.
6: Y sigue siendo musicalmente bello.
7: Sí, pero sin duda con otra música, que no será exactamente la de Shakespeare. Y que posiblemente y no le ha reconocido. Yo no sé si nos entendería.
6: ¿Qué está diciendo este hombre?, preguntaría Shakespeare.
7: Pero yo creo que sí. Claro, porque el inglés, hasta el siglo XVII, fue un idioma de vocales. Y ahora las vocales abiertas han desaparecido. Es un idioma de consonantes. Y a un inglés le cuesta mucho pronunciar una vocal abierta. Porque tiene que ser O. La O tiene que ser O, es decir, O.
6: Borges, para terminar esta parte de nuestra conversación, usted...
7: Caramba, dejó... vamos a terminar.
6: No. Esta presentación de sus obras que nos ocupa en este momento, nada más. Usted dejó de lado Ginebra, dijo Paso del Molino, Montevideo y Austin. Pero usted le agradece a su madre las mañanas del Paso del Molino de Ginebra y de
7: sí,
6: Austin.
7: Sí.
6: ¿Por qué marginó Ginebra? Bueno, háblenos de
7: Ginebra. Bueno, yo quiero mucho a Ginebra. Yo no he negado a Ginebra. Yo me siento ciudadano de Ginebra. Ginebra es una de mis patrias. Quizá después sí, con Buenos Aires, con Montevideo, con Austin, mi más mi más querida patria. Por ejemplo, yo escandalicé a alguna gente diciéndole que Ginebra me parecía mucho mejor que París. Y Buenos Aires no precisaba ponerlo porque no se entiende, ¿no?
6: Claro.
7: Es porteño.
6: ¿Qué hizo usted en Ginebra y a qué edad llegó a Ginebra?
7: Y bueno, digamos los años, no sé si pueden ser esenciales, porque todos los años son esenciales, pero yo llegué, llegamos al año 1914. Tan ignorantes que no sabíamos que sería el primer año de la guerra del 14. Y luego vivimos toda la guerra allí. Es decir, que mi adolescencia es ginebrina. Y yo, bueno, en Ginebra, yo aprendí el francés, que ignoraba. Aprendí el latín, el cual me quedan unas pocas y preciosas reliquias. Y me enseñé el alemán también y descubrí los poetas expresionistas. Y luego leí tantos libros, porque yo descubrí la poesía de Kipling también, de Ginebra, y descubrí el Quincy. Y fui devoto, ahora me parece rarísimo. Yo era muy devoto de Baudelaire. Yo sabía de memoria La Flor del Mal. Yo creo que las recuerdo, me parece una cursinería. Pero en aquel momento no lo fueron. Y luego descubrí también, y algunos escritores suizos, descubrí a Rousseau, descubrí a Miel, descubrí a Keller.
6: ¿En qué año regresó a Buenos Aires?
7: A ver, yo creo que debe haber sido alrededor de 1921, porque después hubo un año de Palma de Mallorca, que recuerdo mucho. Tengo muy buenos recuerdos de Sevilla también. En cambio, Madrid me pareció, yo en entonces me pareció provinciana. Pero de Sevilla yo me sentía sevillano. Y hasta y como yo tenía miedo sevillano, yo en Madrid seguía hablando con acento andaluz y no había perdido el acento argentino. Bueno, el acento andaluz y el argentino se parecen, desde luego. De modo que tengo recuerdos muy lindos de Ginebra, y además, si yo le digo que yo viví desde los 14 hasta los 19 años en Ginebra, eso supone una serie de experiencias esenciales de la vida, ¿no?
6: Experiencias que van a empezar a ser volcadas en la literatura por Borges ya en Buenos Aires en la década de 1920. Gracias, sí. Borges, por estos recuerdos, y vamos a otros. ¿Le parece bien?
7: Sí, me parece muy bien.
0: Lo traíamos aquí a Jorge Luis Borges hablando con nuestro querido Antonio Carrizo para su programa La Vida y el Canto. Estas conversaciones que Borges tuvo con Antonio en el año 1979 se transformaron en un libro que se llamó Borges el Memorioso. Unas conversaciones exquisitas que tenía con Antonio. Lo estamos recordando porque han pasado 40 años de la muerte de Jorge Luis Borges, ocurrida un 14 de junio del año 1986. Un Borges que había viajado por el mundo, se había formado en los mejores colegios, y nuestro Antonio Carrizo, que no había tenido la posibilidad de estudiar. Tony lo decía, que lamentaba no haber podido tener una carrera universitaria. Tony decía, y lo contaba, que cuando salió de Villegas, de su general Villegas, allí había llegado a sexto grado superior. Sin embargo, se abrazó los libros. Se abrazó los libros y los devoraba, los libros. Fue un gran lector, y esa posibilidad de ser un gran lector lo convirtió en un gran comunicador. Y podía conversar con cualquiera, el querido Tony, el flaco de Villegas. Podía sentarse a hablar con cualquiera. En este caso, lo traíamos en esa exquisita conversación con Jorge Luis Borges a 40 años de su fallecimiento.
8: Buenas noches, Oscar. Con tu consigna me has hecho reírme de mí misma. El año pasado ibas hasta el abogado a hacerle una pregunta. Me caí 3 veces antes de llegar. Y no me pasó nada. Y me puse a pensar que hay un refrán: yerba mala nunca muere. Por ese motivo me has hecho reír, porque yo creía que era buenita. lo escucho a la gente grande, que siempre es la que te pide algo que le vayas a buscar, que en el barrio hay bastante. Y bueno, y me quedé pensando en lo que vos decías de la consigna. Bueno, el otro día fui hasta el mercadito acá, que iba a ir en ANSES, a hacerle una pregunta a una parejita que tengo, que siempre me atienden re bien de tantos años, que está ahí cerca de casa. Y me caí con las bolsitas que le llevaba las cositas. Me fisuré dos costillas del lado izquierdo y del lado derecho me dolía todo. Y me tuvieron que hacer, con la placa no se veía nada, me tuvieron tomografía, me tenían que ayudar a ponerme ahí, bajarme. Es impresionante el dolor. Y dije, de esta no salgo. Bueno, parece que no, porque si Dios quiere, llevo un mes y voy bastante bien. Bueno, te digo otra. Cuando hay hambre, no hay pan duro.
0: Mira vos, sí.
8: Emma de Campana.
0: Emma.
8: Te escucho siempre, aunque no hable.
0: Gracias, querida, y gracias por tu aporte. Cuídate mucho, por favor. Cuídate mucho, mucho, mucho. Mira, llegamos a las 5 de la mañana con una temperatura de 5 grados y la sensación térmica 3 grados 3 décimas. Sigue descendiendo. Estoy observando, el Servicio Meteorológico Nacional nos indica que hoy la mínima será de 3 grados. Estamos en 5 grados con sensación térmica de 3 grados 3 décimas. Ha estado lloviznando en el transcurso de la madrugada. Me dice el pronóstico que luego en la mañana va a estar algo nublado. La máxima que vamos a alcanzar el día de hoy, una jornada muy, muy fría, al igual que mañana. La máxima de hoy será de 10 grados y mañana lunes feriado, mínima de 4 grados y máxima de 15 grados. Por aquí están participando con el texto para la consigna. Buenas noches, Oscar. Otra de las frases que me vino a la memoria, entre todas las que ha dicho la gente, al divino botón. Y también, cuando uno estaba en un lugar y no era útil, inútil como cenicero de moto. Gran abrazo, Oscar. Soy Alejandro de Boedo. Bueno, Ale de Boedo, gracias por estar participando. Más mensajes que van llegando. Me estoy acordando del dicho, nunca falta un roto para un desconocido. O caballo regalado, no se le miran los dientes. Esto lo está acercando el amigo Sergio, escuchando desde Coronel Suárez. Otro de los mensajes que va llegando. Hola, Oscar, buenas noches. Recuerdo la frase, chau Pinelas, que significa algo así como, si te he visto, no me acuerdo. Un saludo desde Luján, soy Norberto. Abrazo, Norberto. Gracias por estar escuchando desde allí, la capital de la fe, donde está la patrona de la República Argentina, la Virgencita de Luján. Hola, buenas noches. Julio de los Toldos, provincia de Buenos Aires. Acá 2 grados la temperatura. También se decía, este tipo o ese tipo es más jodido que recular en chancletas, cuando era alguien con un carácter bastante complicado. Ese es más embromado que recular en chancletas. Un abrazo, amigo, gracias por estar escuchando desde allí. Otro de los mensajes que van llegando, a ver qué es lo que me dice, ¿no, Oscar? Cuando hay hambre, no hay pan duro. Anda a cantarle a Gardel. A mamá con bananas verdes. Se la dijeron, pero no sé si la dijeron, pero yo quería participar. No, vos sabés que no, esa de cantarle a Gardel la mencioné yo en el transcurso de este reporte Rivadavia. Y ese a mamá con bananas verdes, cuando uno se hacía el pillo y quería hacerse el piola con mamá y pasarla, eso es lo que respondían nuestras madres. A mamá con bananas verdes. Gracias, Oscar, por tu compañía. Soy María, escuchando de Ituyangó. Un abrazo, María, que tengas una buena jornada. Hola, Oscar y equipo. Mi tía siempre decía, otra vez la burra al trigo. Cada vez que algo se reiteraba, otra vez la burra al trigo. Era muy graciosa la frase, igual menos como la mencionaba mi tía. Saludos para todos, soy Vicky de Belgrano. Abrazo, Vicky. Por aquí me están diciendo, buenas noches, Oscar. Acá desde Jáuregui, partido de Luján. Barco parado no gana flete. Fue don Eduardo López como un padre para mí en la infancia. Siempre tuvo sentido para mí. Hoy al tratar con tantos, la he cambiado. Este tiene más agachadas que japonés con visita. Claro, por la reverencia. Saludos enormes para vos y los compañeros de audiencia. Bueno, un abrazo gigante, amigo. No me puso el nombre, pero nos decía que es de Jáuregui, partido de Luján. Alguien que me acerca, es ella, dice, qué papa frita que sos. Esto me lo dijo mi mamá, dice María Victoria, participando con su mamá, con Tichín Sobral. Bueno, abrazo enorme, chicas. Tengo a alguien, Tony, que dejó el mensaje. Bienvenido.
9: Hola, Oscar. ¿Qué tal? Buenas noches. Yo estoy escuchándote enroscada entre las frazadas. Una de las frases que se decía antes también es, a caballo regalado no se le mira los dientes.
0: Muy bien, gracias, y gracias por tu aporte. Estoy escuchando desde el sobre. Hubo alguien que me nos decía una frase que ya no se dice, pero que, bueno, cada vez que termina una jornada nos vamos a la cama. Y antes se decía, me voy al sobre. Cuando uno estaba muy cansado, me voy pa'l sobre también. Más mensajes que van llegando. Buenas, Oscar. Soy Pablo, desde Mar del Plata, trabajando hasta las 7 de la mañana. Con respecto a la consigna, no tener gollete, estar en capilla, a otra cosa mariposa, cuando uno quería cambiar una conversación o quería llevar adelante otra cosa. A otra cosa mariposa. Un abrazo, Pablo. Cuídate mucho. Nos han dicho que allí en Mar del Plata la temperatura es muy, muy baja. Así que cuídate mucho. El amigo está trabajando en la madrugada allí en Mar del Plata. De Mar del Plata nos vamos a Madrid. Allí está Claudia. Ah, mira vos. Ella nos pedía el tema de Sandro. Dice que le encantó. Estuve un kilo y tres pancitos. Firma Claudia desde Madrid. Un abrazo, Claudia. Que tengas una buena jornada por allí. Un muy buen domingo. Pasan 6 minutos de las 5 de la mañana. Hola, buenos días, Oscar, para vos, tu equipo y toda la audiencia de Reporte Rivadavia. No sé si lo dijeron. La frase, se vende como pan caliente, era cuando algo se vendía rápido y en mucha cantidad. Hay jóvenes que no saben cuántos días tiene cada mes. 30 días trae noviembre, con abril, julio y septiembre, de 28 solo hay uno, los demás de 31. Soy Juan de Necochea, abrazo y bendiciones para todos los reporteros. Un abrazo, Juancito, gracias por tu aporte. Esa era de las primeras frases, era el modo de aprender los meses en la primaria. 30 días trae noviembre, con abril, julio y septiembre, de 28 solo hay uno, los demás de 31. Y vos sabés que la frase que vos decías, esa se vende como pan caliente, al momento no la habían mencionado. Mirá que han mencionado cosas, pero al momento no la habían mencionado. Alguien que me está diciendo aquí, amigos Cari y compañía, pasados de frío, un grado en Bahía Blanca, una frase que se usaba para lo cortita que es la vida, qué larga que es la muerte. Esto lo está acercando Rosa María y además agrega, es añudo que lo fajen al que nace barrigón, preferible rancho propio que palacio ajeno. Le chifla el moño, ese es un piojo resucitado, alguien que había estado en la mala y le empezaba a ir bien y se la creía, bueno, lo llamábamos piojo resucitado. Es un churro bárbaro para alguien que era linda persona, un churro bárbaro y más agrandada que chupete en querosén. Son aportes que nos hace llegar nuestra amiga Rosa María, participando desde Bahía Blanca. Tengo a alguien que se suma, Tony.
10: Buenas madrugadas, Oscar. Soy Walter de Uxón, viajando para Buenos Aires a trabajar. Por el tema de la consigna, hay muchas cosas. Como decía, vamos a una reunión en la casa de un amigo, vamos a un malón, a un asalto, o si tengo pruebas alguna ropa, te decían, qué pilcha te compraste, papá. Bueno, y así como esa, hay muchas cosas, como cuando uno se enoja te manda freír churro, así hay miles de cosas. Bueno, el programa es muy bueno, siempre te escucho cuando voy rumbo al trabajo. Te mando un abrazo grande, buen domingo para todos.
0: Abrazo, querido, buena jornada. Cuídate mucho, por favor, en el transitar. Aquellos que están conduciendo, les sugerimos que no utilicen el celu cuando van manejando. El conducir y el celular no es compatible. Si van a mandar un mensaje, le pedimos que lo hagan con el auto detenido, o se escuchen las balizas para saber que están en un lugar seguro. Muchas gracias por estar. Hola, Oscar, me vine al comedor para escucharte y terminás de ver el partido del Mundial, que empezó a la 1 de la mañana. Gracias por acompañarme y, como siempre digo, estuviste

0: 2-0 a Turquía. Esperemos, van apareciendo sorpresas en el Mundial. Esperemos nosotros no formar parte de esa sorpresa, que ganemos con buen fútbol y cómodos. Es fácil hablar desde la comodidad de una pantalla. Nosotros estuvimos donde muchos no se animarían a estar. Soy excombatiente y esta frase es para la señora que sentí que me faltó el respeto muy mal. Buenas noches, Oscarcito. Un abrazo, amigo. No me pone el nombre. Este veterano de Malvinas, hoy, que es una jornada de reflexión, hoy 14 de junio, era el día de la máxima resistencia allí en nuestras Islas Malvinas, era el día que llegaba al fin, finalizaba la guerra de Malvinas. Esto ocurría en Puerto Argentino, y no iba a morir un soldado más. Un abrazo enorme, no sé el nombre, no me pone el nombre, y recién llego al mensaje. Un abrazo gigante y lamento si el oyente te incomodó con su relato. Yo salí no a defenderlos a ustedes, pues no tengo nada por lo cual defenderlos, pero di mi punto de vista y espero que mi punto de vista te haya hecho sentir que te estaba defendiendo. Un abrazo enorme, amigo, y gracias por lo que hicieron en aquellos días del año 1982. Pasan 11 minutos de las 5. Alguien más que se suma, bienvenido.
1: Hola, Oscar. Buenas noches, te habla Darío de Angualasto, San Juan. El diablo sabe más por viejo que por diablo. Un abrazo cordial a toda tu audiencia y muy especial para ti también, que sos un gran amigo y uno está siempre con esta compañía de Radio Rivadavia a la distancia. Un abrazo gigante.
0: Abrazo gigante, mi querido, gracias por estar escuchando y participando. Me vuelve a escribir Julia de Balvanera. Oscar, me dormí. Recibiste mi pedido para el próximo programa. Y además aprovecho para colaborar con la consigna. Nunca es tarde cuando la dicha es buena. Nos está diciendo nuestra amiga Julia de Balvanera. Sí, escuchamos. Julita, sí, escuchamos. Leímos, mejor dicho. Leímos tu mensaje. Leímos tu mensaje, tomamos nota de tu pedido y vamos a ver si podemos coordinar esto que me estás pidiendo a través del texto. Por lo pronto, te agradezco que estés escuchando nuestra Rivadavia. Se despertó, se durmió con nosotros y se despertó con nosotros. Llega el mensaje de aquí que me está diciendo gracias, querido Oscar, por hacer respetar a nuestros amados héroes. Soy orgullosamente hija de un señor militar. Y verlo llorar por no poder ir a Malvinas fue tremendo. Quiero participar de la consigna, frases o expresiones que ya no se escuchan. Cuando íbamos a bailar y no nos invitaba nadie, decíamos, planché toda la noche. Esto lo está acercando Clau, saludando desde Tucumán. Un abrazo, Clau, gracias por estar escuchando desde allí, desde el Jardín de la República. Un abrazo enorme a la gente linda de allí. En Tucumán nos están escuchando a través del FM 97.7. También estamos en Concepción de Tucumán, en la FM 103.7. Nos pueden escuchar también, escuchar y ver en el canal de YouTube. Somos Radio Rivadavia AM 630 en vivo. En este momento hay unas bellas imágenes de los Lagos del Sur. Yo creo que eso debe ser Bariloche, tal vez un poquito más al sur, no lo tengo todavía muy identificado. Ahora sí, ahora identifico que es Ushuaia. Estamos volando sobre Ushuaia, disfrutando de un hermoso atardecer. Si estás viendo nuestra pantalla en YouTube, te vas a emocionar, y sobre todo si estás lejos de la República Argentina. Más mensajes que van llegando, me dicen por aquí, ¿qué tal, Oscar? Aquí Raúl, el quilmeño de Acasuyo. Una frase que admiré: lo que más le duele al árbol a cortar es que el hacha tenga mango de madera. Mirá qué frase. Vos sabés que yo alguna vez la había leído, pero no de esta manera. Lo que más le duele al árbol acortar.

0: el hacha tenga mango de madera. Mirá qué gran verdad, mi querido amigo Raúl. Gracias por acercarla. Traemos frases o expresiones que ya no se escuchan en la madrugada del país.
1: Hola, Oscar. Juan de Derviso de vuelta. La frase que les garú es finito la utiliza todos los domingos Carola Urgandarín como eslogan cuando cierra el programa. Todos los domingos. Chao, un abrazo.
0: Abrazo, querido. No lo tengo escuchado, no lo escuché. La verdad que no. Si lo hubiese sabido, lo decía. Pero gracias por tu aporte. Buenas noches, Oscar. De acá de Valencia te estoy saludando. Estamos escuchando la radio y tomando unos mates. Y me manda la fotografía donde me doy cuenta. Sí, está allí en el patio. Hay un césped muy cortito, muy lindo. Hay una jornada de sol. Allí tenemos 5 horas de diferencia. Por lo tanto, en Valencia, España, cuando aquí son las 5 de la mañana 16 minutos, allí son las 10 de la mañana 16 minutos. Imagino que la temperatura debe ser un tanto elevada también por allí. Y aprovecha para saludar a su suegra, Herminia de Don Torcuato. Juan, saludada a través del aire de Rivadavia. Espero que esté escuchando, más mensajes que van llegando. Por aquí me dicen, a ver, buenas noches, Oscar. Soy Mari de Guillón. Frase, los noviecitos se decía, están chapando, cuando se estaban dando besos allí en el zaguán. Y cuando uno salía a dar una vuelta por el pueblo, me voy a dar la vuelta del perro. Entonces uno salía a dar una vuelta. Y también otra de las frases, ordinario como diente de madera. Son los aportes de Mari, escuchando y participando desde Luis Guillón. Tengo que hacer muchos mensajes, porque ustedes han participado de un modo contundente, la verdad que me han sorprendido. Hola, estimado Oscar, mi mamá repetía lo que decía su abuela española: no hay sábado sin sol, ni joven sin amor, ni viejo sin dolor. Soy Horacio de Rosario, saludos, Oscar, bello programa como siempre. Bueno, gracias, mi querido amigo, muchas gracias. Aparece alguien aquí, Marta, de Hurlingham, dice: respetable señora, cuando Galtieri habló en la Plaza de Mayo, estaba más llena que nunca apoyando la recuperación de las Islas Malvinas. Los británicos le sacaban los borcegos a nuestros muertos, o los prisioneros, porque eran mucho mejor el calzado de ellos, de los soldados argentinos, que el calzado que tenían ellos. Las armas, los FAL, eran iguales. Incluso los nuestros eran automáticos. La mayoría de los que fueron a las islas fueron voluntarios. La recuperación estaba planificada para más adelante, no con tanto frío, pero una trampa de Thatcher apresuró todo. La edad era la adecuada. No eran chicos de la guerra, eran jóvenes, la adrenalina full y la reacción espontánea. Puedo seguir con más explicaciones, pero prefiero detenerme aquí, dice nuestra amiga marmilera Marta de Hurlingham. Un abrazo, Marta, gracias por dejar tu parecer como siempre, y gracias por acompañar, como siempre, la causa Malvinas, sobre todo por acompañar a los veteranos de aquella guerra.
2: Hola, Oscar, buenas noches. De Bransen, Teresa Taborda. Bueno, una de las frases, no sé si es frase, pero lo que la costumbre de los pueblos, dar la vuelta al perro, ¿no? Que era en nuestro caso, sí, pasear desde la estación por las 3 calles asfaltadas del pueblo, dar la vuelta, volver a dar la vuelta.
0: Una y otra vez.
2: Eso pasaba cuando yo era jovencita. Y un recuerdo literario, ya que yo amo los libros, hoy se celebra, es un modo de recordarlo, a Jorge Luis Borges en los 40 años de su
0: partida.
2: Fallecimiento.
0: Así es.
2: Buenas noches, muy lindo el programa y cariños a todos los reporteros.
0: Y gracias, querida, un abrazo gigante. Espero que se hayas escuchado. Traíamos a Jorge Luis Borges hablando con nuestro querido Antonio Carrizo. Lo traíamos aquí. Fue un deleite esa conversación. Esa conversación que hemos escuchado hace un rato está en el libro Borges el Memorioso. Son 10 conversaciones que estuvo nuestro Antonio Carrizo en los estudios de Arenales 2467 en el barrio de Palermo con Jorge Luis Borges. Para su programa, el programa de Antonio se llamaba La Vida y el Canto. Eduardo de Bahía Blanca está participando, dice, si un muchacho buscaba interesar a una chica, bueno, se le solía llamar a eso que le estaba arrastrando el ala. Lo decíamos en el comienzo de este reporte de Rivadavia. Aporte al tema petitero. Hacía referencia a los habitués del Petit Café, local de moda a fines de los años 50 en Avenida Santa Fe y Callao, término creado y popularizado por Delford en su programa radial La Revista Dislocada. Mirá vos qué buen aporte del amigo Eduardo de Bahía Blanca. Un abrazo, Edu. Muchas gracias, muchas gracias. Llega el mensaje de Rubén. Rubén está participando desde Don Torcuato. Dice, mis dichos de antes son, viva la Pepa. Esto es un viva la Pepa, para referirse a estar de fiesta siempre. Seguramente los españoles sepan, algunos de nosotros sabemos, y otra, tiene la vaca atada. Se refería a que antes las élites de nuestro país llevaban las vacas en la bodega de los barcos para vender en Europa. No había refrigeración y así tomaban leche para ellos y sus hijos. Este aporte lo acerca Rubén de Don Torcuato. Me hiciste acordar, Rubén, me hiciste acordar de la frase, cuando uno le iba muy bien, ¿qué hacía? Tiraba manteca al techo. Esto ocurría en los barrios de aquí de Buenos Aires, de altas clases sociales. Los chicos se divertían. ¿Cómo se divertían? Agarraban un pan de manteca, le sacaban el envoltorio y lo tiraban al techo. Y el pan que quedaba pegado se ganaba, y jugaban a eso. Por eso se refería, cuando uno le iba bien, eran chicos ricos de aquellos años, cuando uno le iba bien y malgastaba su dinero, tirar manteca al techo. Más mensajes que van llegando. Ella me dice, Viviana, muy cariñosa, dice, Oscar, sos sensacional. Tus programas son buenísimos, porque trabajás muchos en ellos. A propósito, ya no me dejaron ni una frase. Han dicho todo tus oyentes. Soy Viviana, te saludo con mucho cariño. Bueno, Vivi, un abrazo gigante. Vos sabés que quedan frases. A ver qué me dicen por aquí.
3: Señor Oscar Choi, yo pido que no sigamos romantizando la guerra. Pobrecitos aquellos chicos jóvenes que fueron allá a dejar su vida. Pero no sé si nosotras las docentes no tenemos un poco de culpa de haber dicho que las Malvinas son nuestras y hacerlos cantar la canción cuando sabíamos que si íbamos allá íbamos a ser derrotados totalmente. Por favor, digamos la verdad.
0: Y un abrazo, mi querida. Gracias. Docente me dijo, ¿no? Yo no estamos romantizando nada desde aquí. Y me quedo tranquilo que muchas veces hemos hablado con veteranos de aquella guerra de Malvinas, hemos hablado con aquellos que eran soldados conscriptos y también con militares de aquella gesta. Y no hemos romantizado nada. Hoy cuando uno habla de aquella guerra de Malvinas, está hablando de historia. Está hablando de historia, de la historia más reciente de nuestra República Argentina. Han pasado 44 años. Y fue en defensa de nuestro territorio nacional. Fue en defensa de nuestro territorio nacional. Por eso llegamos a la guerra en aquellos días mi querida y estimada señora. Un abrazo gigante y gracias por estar escuchando y animarse a participar. Eso me encanta, que se animen a integrarse. Y vos, Oscar, Eliseo te escucha desde la provincia de Salta. Un dicho, escoba nueva, barre bien. Listo el pollo, pelada la gallina. Más contento que perro con dos colas. Y cuando uno se alteraba por algo, bueno, a este se le salió la cadena. Está el cohete como piojo en la pelada. Fuerte abrazo. Ah, por último quiero decirte, a la flauta, sí, la mencionamos, a ese a la flauta, trabajás, te cansás, ¿qué ganás? El aporte de Eliseo saludando desde Salta Capital. El amigo nos está escuchando allí en Salta Capital a través de la FM 90.5. Otro de los mensajes que van llegando, diciendo, hola Oscar, soy de Olavarría, trabajando en seguridad privada, somos Alberto y Matías. El dicho era, para temprano es tarde. Abrazo desde Olavarría. Un abrazo, amigos, que tengan una buena jornada por allí. Cuídense mucho del frío, por favor, aquellos que están trabajando en seguridad, aquellos que están trabajando cuidando algún lugar sin pertenecer a seguridad, cuídense mucho, mucho del frío. Señor Choi, un dicho que se dice sobre alguna preferencia. Gustos son gustos, decía una vieja y comía el puchero con dulce de leche. Esto lo está acercando el amigo Ángel de la Paternal. Un abrazo, Angelito. Más mensajes que van llegando. Dice Santiago de Saavedra, hoy programón para participar de la consigna, pelitos para la vieja. Bueno, gracias, Santiago. Muchas gracias. Muchas gracias por estar escuchando y participando. Otro de los mensajes, mira, este es largo, este mensaje. Buenas noches, Oscar, buena madrugada. Buena mandarina debe ser eso, decía mamá. Estás del tomate, Dios proveerá. Si no comes, llamo al viejo de la bolsa para que te lleve. Era la amenaza de nuestras viejas. El larguirucho decía, habla más fuerte que no te escucho. Nunca llegues tarde que anda la luz mala. Está más para el arpa que para la guitarra cuando uno no estaba bien de salud. Alguna persona muy mayor decía, más allá del bien y del mal. Ah, cuando daban su opinión. Uno respetaba su opinión porque estaba más allá del bien y del mal. Esto lo está diciendo desde Dinahuapi, en Río Negro. Alguien que está trabajando en un taxi, taxivero, trabajando y entreténdeme con tu consigna. Muchas gracias. Menos 5 grados aquí en Dinahuapi, en Río Negro. También me acuerdo, el que quiere celeste que le cueste, a otra cosa mariposa, ojo alegre, a las chicas más rápidas, según algunas señoras, y te portás mal y me amenazaban. Vas al colegio de pupilo. Bueno, un abrazo gigante. No, dijo el nombre, puso el nombre por aquí. No, me parece que no lo he leído. Bueno, debe ser Vero, porque es taxi Vero que está trabajando en su taxi y se hizo un alto para participar de este reporte Rivadavia. Vamos a hacer un alto con los textos, con los audios, y vamos a compartir uno de los tantos temas que han estado pidiendo en el transcurso de la madrugada.

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0: Mensajes que van llegando en el 1150-268-630. Estamos en la mañana muy temprano de la República Argentina, y allí en España están muy cerca del mediodía. Nos están saludando, en este caso desde Ourense, España, y ella dice: nos acordamos con mi esposo que a los inspectores de tránsito allí le decíamos zorros grises, y también cuando uno decía alguna tontería, nos decían: no seas papanatas. Cuántas cosas que nos hemos acordado, Oscar. Soy Nelly, desde Galicia. Estamos tomando unos mates con tostadas. Cariños para todos. Bueno, un abrazo gigante, Nelly. Un abrazo para vos también. Gracias, muchas gracias por estar escuchando. Gracias por escuchar desde allí en la... imagina una temperatura muy agradable, a pleno sol. Aquí te paso el dato, mirá, tenemos una mañana muy fría, sigue descendiendo la temperatura, 4 grados 3 décimas, la sensación térmica de 3 grados y una décima, humedad 85%, presión 1020.6 hectopascales, viento del sur a 6 kilómetros por hora, la visibilidad es de 10 kilómetros, óptimo. El sol estará saliendo a las 7 de la mañana, 59 minutos, estará asomando, ya que estamos hablando de... estamos diciendo algunas expresiones que ya nos escuchan, a las 7 de la mañana, 59 minutos, estará asomando el poncho de los pobres, el sol estará llegando, luego se estará poniendo la tarde a las 17:50. La máxima para el día de hoy será de 10 grados, lunes mañana feriado, mínima de 4 grados y máxima de 15 grados. Otros dos mensajes que van llegando diciendo: hola Oscar, feliz como perro con dos colas. Saludos, soy Virginia desde Olavarría. Alguien que nos está saludando desde la ciudad de Bransen, el amigo Juan García, dice: abrazo, Oscar, excelente programa. Por aquí, un grado bajo cero. Mirá vos, bueno, una heladita, ayer pinta la helada, pintó la helada. Buenos días, Oscar, soy Caíto, nacido en María Grande, Entre Ríos. Ahora vivo en Isidro Casanova. Hay un video de hace 2 o 3 años que José Larralde contaba algo, y al final dice: peor es bañarse, y yo lo adopté. Cualquier problema que me cuentan, le digo: peor es bañarse. Ojalá que José esté escuchando y se va a sonreír de su frase. Un abrazo, Oscar, buena vida para todos ustedes y para los oyentes. Y el amigo manda muchas banderas argentinas. Un abrazo gigante, gracias por estar escuchando, Caíto. Carlos Caíto, nacido en María Grande, Entre Ríos, y ahora vive en Isidro Casanova. Otro de los mensajes que van llegando diciendo: buenas, Oscar, soy Javier de Brasil. Recuerdo estas frases: me pelé la frente, qué fiasco, qué chasco, no te metas en camisas de 11 varas. Abrazo, bueno, Javier, un abrazo gigante. Gracias por estar escuchando desde allí, en Brasil. Está escuchando nuestra LS5 Radio Rivadavia, la radio que no sabe de fronteras. Buenos días, Oscar y equipo. También para los oyentes, soy Claudia de Merlo, provincia de Buenos Aires. Respecto de la consigna, cuando estaba de novio, siempre me preguntaban: ¿y para cuándo los confites? Otra cosa que también se decía: me estás cachando, cuando se burlaban. Me estás cachando. Saludo para todos y que tengas un buen domingo. Yo estoy yendo a trabajar. Abrazo. Bueno, Claudia de Merlo, provincia de Buenos Aires, que tengas una muy buena jornada de trabajo. Abrigate al salir, porque está haciendo un tornillo bárbaro. Y vos sabés que también hay viento. Está haciendo un chiflete impresionante. Buenas noches, muy bueno el programa, Oscar. Saludos desde Campo Grande, Misiones. Tocayo, bueno, el amigo se llama como quien les habla, Oscar, así que te abrazo fuerte, mi querido. Está allí en Misiones, escuchando nuestra Rivadavia. Si se encuentra en Posadas, lo está haciendo a través de la FM 95.5. También estamos en Iguazú, en la FM 99.5. Buenos días, Oscar y equipo de la radio. Yo recuerdo lo que me decía mi papá: la hora que es, y el pescado sin vender. Y otra cosa que recuerdo, el que quiere celeste que le cueste. Cuando mi hermano salía de joda, pone por aquí, cuando mi hermano salía con sus amigos y tenía que ir a trabajar, bueno, el viejo lo llamaba y decía, el que quiere celeste que le cueste. Te escucho todos los fines de semana, que tengas un excelente día. Soy Isabel de Venado Tuerto. Un abrazo, Isabel. Buena jornada para ustedes por allí. Buenas noches, Oscar. Cuando yo era chica escuchaba, estás papando moscas. Mirá, sí, es cierto, en la escuela te decían eso. Cuando uno estaba en la primaria, o en la secundaria también, había algún docente que decía, escúcheme, ¿qué está papando moscas? Qué macana, también otro de los términos que se escuchaba, es un churro bárbaro ese muchacho. Cosa que decía mi mamá, que tengas un buen regreso. Soy Zulema, escuchando desde Palermo. Un abrazo, Zulema, que tengas un buen día. Gracias por estar integrada a la buena onda de nuestra Rivadavia. Hola, ¿quién se suma?
1: Hola, Hernán, buenos días. Estoy escuchando el programa como cada día, cada noche, cada mañana. Con el tema de hoy, yo tenía una mensajería hace unos años y entre los empleados que tenía un muchachito de 21 años que me llamaba la atención los dichos que tenía.
0: Sí.
1: Hacíamos bancos, compras, trabajábamos con el área petrolera, hacíamos logística. Y entonces nuestra actividades y misiones diarias era abastecer a las empresas petroleras de todo lo que nos pidieron, pago de impuestos, compra de repuestos, y muchas veces íbamos a los bancos a hacer depósitos, extracciones, y cada vez que venía este empleado me decía, por ejemplo, en el Banco Nación, entre pitos y flautas estuve 2 horas, después decía patatín patatán, tenía una manera rara de expresarse para la edad que tenía. Un fin de semana me acuerdo que salió y lo vi el lunes y le digo, ¿cómo anduvo el fin de semana, Walter? No, fuimos a bailar, la pasamos trochi mochi, y eso me mató. Hasta que un día conocí a su padre, papá era taxista, y era más o menos de mi edad, así que ahí entendí los dichos de él, porque tenía una manera de expresarse muy de antes, pero siempre me acuerdo los dichos de Walter. La pasamos a trochi mochi. Término que se usaba en los años 60, 70, cuando uno salía a bailar. Así que bueno, me estaba acordando de eso. Tengo mucha más, pero eso es lo que me acuerdo ahora.
0: Bueno, bienvenido a tu recuerdo aquí en Reporte Rivadavia. Bienvenida a tu participación. Se integran desde cualquier lugar a través del 1150 26 8630. Estamos al rescate. Hoy abrimos el cajón de la cómoda, de la abuela, y sacamos frases y expresiones que ya nos escuchan. Buenos días, buen reporte, Oscar, y equipo, buen programa. Con respecto a la consigna, el que se va sin que lo echen vuelve sin que lo llamen. Que tengan un buen domingo. Soy Daniel de La Plata, de jóvenes 62 años. Bueno, un abrazo, amigo. Gracias. Aquí me están diciendo, a ver, buenos días. Hay un dicho que dice que cada chancho le llega a su San Martín. Es porque él se considera esa fecha como la última fecha para hacer las facturas de cerdo. Esto lo está diciendo el amigo Alberto, saludando desde 9 de julio. La fecha es el 17 de agosto. Me dice aquí, también otra de las frases, donde el diablo perdió el poncho. Bueno, un abrazo, Alberto, gracias. Allí es a donde el diablo perdió el poncho, hace referencia a un lugar muy lejano. Cuando te decían, haceme un mandado, y te mandaban muy lejos, a la otra punta del pueblo, uno decía, ¿dónde me estás mandando? Donde el diablo perdió el poncho, era un lugar muy, muy alejado. Hola, Oscar, buenas noches. La consigna mía es que todos tenemos un muerto en el placar. Eso decía mi mamá. Te envío mi cariño para vos y tu equipo. Soy Carmen de Lanús. Me estoy muriendo de frío. Buen regreso. Bueno, es una exageración ese, me estoy muriendo de frío. Gracias, mi querida. Un abrazo gigante. Es una noche muy fresca. 4 grados 3 décimas la temperatura, con una sensación térmica de 3 grados 1 décima. Me dicen por aquí, buenos días. Frase, cuando uno Cuando uno cuenta sus planes futuros, cuéntale tus planes a Dios y hazlo reír, dice el amigo Andrés, saludando desde Castelfels. ¿Dónde estás, Andrés? Poneme una línea más. ¿Dónde estás? Y a ver si te puedo ir a buscar. Orientame un poquito. ¿Dónde te encontrás? Y te vamos a buscar. Y eso es cierto. Cuéntale tus planes a Dios y hazlo reír. A veces el destino caprichoso no permite que uno pueda ejecutar o llegar a buen puerto con esos planes. Un abrazo, Andrés. Gracias por estar. Bienvenido. ¿Quién se integra?
2: Hola, Oscar, buenas noches.
0: Buenas noches.
2: Te escribí antes, pero no sé si ya has pasado mi mensaje porque voy viajando. Soy Carlos de Maipú, Mendoza, chofer de larga distancia. Todavía sigo viajando y en algunos lugares no tengo señal, así que no sé si has pasado mi mensaje. Otras de las frases que te puedo decir son cuando te decían... Esperate que la están peinando. Esa era una. Y la otra era finito como salame Milán. Son dos frases que me acuerdo que ya no se dicen. Momento que la están peinando y finito como salame Milán. Bueno, buenas noches, Dios los bendiga. Y muy lindo el programa, los felicito.
0: Abrazo, querido, gracias. Abrigate, el amigo está conduciendo. Ojo al conducir y el celu, hay que ser muy prudente. Por aquí me están diciendo, en el texto, una forma de decir, mirá quién vino, era el eslogan, vino Pangaro. Oscar, esto es de los años 80, como el de Calabró. Calabró que decía, Pedro, mira quién vino. Sí, me acuerdo de aquel sketch. También participaba a veces nuestro querido Antonio Carrizo. Antonio invitaba a alguien allí al bar, llegaba ese personaje ilustre al bar y entonces gritaba Juan Carlos Calabró cuando lo veía entrar, Pedro, mira quién vino, a quien estaba allí de mozo. Mirá quién vino, era común, vino Pangaro. Gracias por estar. No se ponga mal y no haga caso a palabras necias, oído sordo, dice el amigo Jorge Mael, deseándonos a todos, absolutamente a todos, que tengamos un buen fin de semana. Buenos días, Oscar, y saludos para ti, tu equipo, toda la gente que está escuchando. Lo hago desde Tarragona, Sergio y Adriana. Por la consigna, yo me acuerdo que mi madre había dos cosas que no sabía, había dos cosas que no sabía decir. Estamos más perdidos, había dos cosas que no sabía decir, ahí está, que no sabía decir. Estamos más perdidos que turco en la neblina y... Como me crié, no crié dos chanchos que a fin de año me los comía. No entiendo acá, mi querido amigo, que me has puesto. Entendí la primera frase, esa primera frase de estar más perdido que turco en la neblina. Pero la otra, la verdad que no lo entiendo. Dice, hoy estamos disfrutando de un veranito por aquí en Tarragona. Esperemos que tengamos un lindo día. Bueno, sí, seguramente han de tener un lindo día. Espero que allí en España le vaya muy bien a nuestro Franco Colapinto, que está acelerando hoy en el Gran Premio de Barcelona. Lo estaremos viviendo eso de las 10 de la mañana aquí en la República Argentina. Por aquí me está diciendo Delia de Núñez, perdido como perro en cancha de bochas, no me metas la mula. Bueno, eso de la mula lo explicó alguien y lo explicó muy bien. Hacete amigo del juez pa tener palenque donde rascarse. Hacete amigo del juez para tener un palenque donde rascarse. Al cohete como bocina de avión, difícil pensar en la cuadratura del círculo o la redondez del cuadrado. La punta del sauce verde, nos dice Delia. Bueno, gracias, Delia. Muchas gracias por acercar. Frases, según ella, dice, me retrotraen a mi hermosa niñez, porque frases que le escuchó a sus mayores y hoy las está recordando aquí en Reporte Rivadavia. Hola, Oscar, buenas noches. Un dicho que siempre decía mi padre era, el fruto no cae muy lejos del árbol, refiriéndose a que el hijo es muy parecido a sus padres. Y te mando un abrazo, soy Julio de Centenario en la provincia del Neuquén. Bueno, gracias Julito, que todo vaya bien por allí por Neuquén. Buenas noches, mi nombre es Clemente desde Bariloche, hijo de tigre. Más serio que perro en bote. Bueno, dos frases que aporta. Estamos hoy, 14 de junio, al rescate de frases o expresiones que ya no escuchamos.
3: Hola, Oscarcito. Buena madrugada. Jorge de Brance.
0: Jorgito, bienvenido.
3: Te mando un abrazo grande, gigante. O sea, ¿sabés que la frase, que no es mala palabra, la frase hincha pelota,
0: sí,
3: que normalmente en todo trabajo, en toda tarea, siempre dice, ahí viene el hincha pelota. A través del tiempo, porque hace años que siempre se dijo esa frase, en un reportaje de un programa de fútbol, vieron el origen de esa frase. Es una frase uruguaya. En los partidos de fútbol, pienso que más de 70 años, porque yo, mi finado padre lo decía también, las pelotas cuando estaban desinfladas, ellos no dicen como nosotros, inflar la pelota de fútbol. Ellos dicen, vamos a hinchar la pelota.
0: Sí.
3: Entonces, esa frase, pero es fenomenal, pero en toda América me parece que se dice, ahí viene el hincha de pelota. Es una frase uruguaya. Bueno, era para que más o menos buscarle la vuelta a ver de dónde salen todos los dichos. Te mando un abrazo y un saludo a toda la audiencia.
0: Abrazo, querido. Vos sabés que lo estamos contando y algunas cosas las estamos aprendiendo. Nunca es tarde para aprender. La expresión, como decías vos, hincha pelotas, por derivación hincha, nace a principios del siglo XX en el Club Nacional de Fútbol de Montevideo. Allí estaba un señor que se llamaba Prudencio Miguel Reyes, era el utilero de ese equipo de fútbol, y tenía el trabajo de inflar, como decías vos, hinchar las pelotas. Esto lo hacía pulmón, aquellos balones de cuero, lo hacía antes de cada partido. Así que, además de su labor, él era talabartero. Así que Reyes se hizo muy famoso, en el antiguo estadio Gran Parque Central, por caminar al borde de la cancha, gritando y alentando eufóricamente a su equipo. Algo inédito en una época donde el público era totalmente silencioso, pero él estaba hinchando por su equipo, y bueno, inflando de algún modo la actitud del equipo, y los balones, por eso se lo llamaba hincha pelotas, que no tiene nada que ver, no tiene nada de malo, a uno no le va a gustar que le digan que es un hincha pelotas, pero no tiene absolutamente nada que ver con lo que usted estuvo imaginando. Esto tiene que ver con inflar los balones, inflar la pelota de fútbol. Hablando de pelota de fútbol, es impresionante la pelota que están jugando este mundial. Es impresionante. Tiene todo un dispositivo dentro donde puede determinar absolutamente todo. La velocidad que alcanza, cómo es golpeada, si es golpeada con el pie, si es golpeada con la cabeza, si es golpeada con la mano. Realmente es un balón de ultimísima generación. Ultimísima generación que se ha presentado en este Mundial de los Estados Unidos. Tony, tengo a alguien que dejó su mensaje. Bienvenido.
4: Hola, Oscar. ¿Cómo estás? Soy Silvia de Lanús.
0: Silvia.
4: Escuchando tu programa y acordándome con tanta alegría de esos dichos. Mira, yo tenía un amigo que se llamaba Omar. No sé si vivirá, bueno, no viene al caso, Dios quiera que sí. Pero cada vez que nos juntábamos en la vereda, siempre él tenía una cara y cuando le preguntabas, lo único que te decía, Omar, ¿qué te pasa? Tengo un sueño que no me banco. Siempre era la frase que hasta hoy me la acuerdo con tanto humor. Él siempre contestaba lo mismo. Tengo un sueño que no me banco. Y si no, ¿te acordás cuando algo te quedaba lindo? Te decían, ¡ay, estás pipí cucú! ¡Ay, no, no, no! O qué pintusa, qué sé yo. Todas esas cosas, en ese tiempo que fuimos, pero tan felices, ¿no? Y ahora uno, los nietos te preguntan, ¿qué es eso? Claro, no entienden. Pero bueno. Bueno, Oscar, te mando un beso grande, hermoso tu programa, y nos acompaña mucho, mucho. Que estén todos bien. Muchas bendiciones.
0: Y bendiciones, un abrazo enorme. Hablando de pipí cucú, ustedes saben que es una frase que se le atribuye a Carlos Monzón. Lo escuchamos en alguna oportunidad, yo lo escuché, tuve la fortuna de trabajar con Ernesto Cherkis Vialo, cuando era el director de la Oral Deportiva aquí en Rivadavia. Bueno, Carlos, el gran campeón de boxeo, acá no hablamos de la vida de nadie, hablamos del deportista, de Carlos como boxeador. Tuvo una campaña extraordinaria en el cuadrilátero. Y bueno, allí en Francia le iban a entregar un premio. Así que le habían dicho a Carlos que hablaba, tenía un castellano muy pobre, así que uno no podía pretender que tuviese un fluido francés. Y bueno, dice Carlos, le explicaban entre todos, Carlos, te van a entregar un premio, vos lo que tenés que decir cuando recibas el premio, no recuerdo si era una plaqueta, no sé qué era, lo único que tenés que decir es merci beaucoup, era el agradecimiento en francés. Bueno, lo estuvimos practicando, merci beaucoup, se sacaba los guantes y estaba el que le sacaba los guantes y le decía, Carlos, ¿cómo se agradece en francés? Y Carlos decía, merci beaucoup, le pegaba la bolsa diciendo merci beaucoup, lo iban a buscar con el taxi y le decían, Carlos, ¿cómo se dice? Merci beaucoup, bueno, bárbaro, parecía que todo estaba sobre rieles, todo estaba encaminado. Carlos, al momento de recibir ese premio allí en Francia, iba a decir merci beaucoup. Le entregan el premio a Carlos, los flashes, él vestido de impecable traje, corbata, le entregan el premio, le acercan el micrófono y Carlos dice pipí cucú, en lugar de decir merci beaucoup. Y nosotros adoptamos esa frase aquí en la República Argentina, cuando algo está bien, cuando nos va bien, cuando nos agradecen, cuando recibimos algo, cuando todo está de maravillas, decimos, ¿cómo va la vida? Pipí cucú. En realidad debiéramos decir merci beaucoup, que era el agradecimiento en francés. ¿No lo sabías? Bueno, yo tampoco lo sabía hasta que lo escuché a Cherkis, Ernesto Cherkis Vialo, que nos ha dejado hace un tiempo, contar esta anécdota del gran campeón del boxeo argentino, nuestro Carlos Monzón. Mensajes que van llegando en el 1150-268630. Hay alguien que se enoja, se enoja porque no alcanzamos a leer su mensaje. Lo que pasa es que si mandan un mensaje detrás del otro, van alejando la posibilidad de leerlos. Entonces le pedimos que así como participan de Reporte Rivadavia, tienen que tener paciencia. Si mandas un mensaje tenés que esperar. Porque si vos me vas mandando un mensaje detrás del otro, cada vez que llega un mensaje, aleja tu mensaje. Te vas poniendo en la fila de los mensajes. Mira, te hago esto, te cuento esto. No sé quién está escribiendo, ofendida, que dice que nunca le leemos los mensajes, y cuando llego a leerlo me encuentro que ha eliminado 1, 2, 3, 4, 5, 6, 7 mensajes eliminados. Claro, si vos volvés a escribir, te vas poniendo otra vez en la fila, abandonás el lugar que tenías y te vas otra vez al fondo, porque entran mensajes. Mira, en este momento que yo estoy hablando contigo, que te estoy explicando esto, llegan 3 mensajes y 2 audios. Ahí está entrando un mensaje más, ahí acaba de entrar otro mensaje. Entonces ocurre esto, si ustedes mandan un mensaje detrás del otro, van alejando la posibilidad de leerlos, o van alejando la posibilidad de que los podamos escuchar. Por eso este reporte Rivadavia, en la madrugada de la República Argentina, se escucha con tranquilidad. Mandás un texto, evitás el audio. Mandás un audio, evitás el texto. Si mandás un audio, que el audio no sea muy largo, así lo podemos difundir. En minuto, minuto y medio, dos minutos como máximo, se puede decir muchísimo. Pero siempre tienen que tener paciencia. Tienen que tener paciencia. No es mala voluntad de quien está conduciendo, de Oscar, quien les habla. No es vana voluntad mía. Ocurre que si ustedes mandan un mensaje detrás del otro, van alejando la posibilidad de leerlos o la posibilidad de que se escuchen.
1: Hola Hernán, buenos días.
5: Oscar. Hola, señor Oscar. Acá va uno muy antiguo. En esta vida caduca, el que no trabaja, lo manduca. Alicia de Bahía Blanca.
0: Un abrazo, Alicia, gracias. Tenemos muchos oyentes por allí, por Bahía Blanca. Nos decían que estaba haciendo mucho frío, con temperaturas bajo cero. Allí en Bahía Blanca, ella nos está escuchando a través del FM 106.3. ¿Alguien más, Tony, que se integra?
6: Hola, Oscar. Bueno, qué suerte que me desvelé. Así te encuentro. A vos, a tu equipo y a todos los que te escuchan. Te mando un beso, habla María de Citibel. Hacía rato que no te dejaba mensajito, pero que te sigo a pie juntillas. Beso grande.
0: Beso enorme, gracias por seguirme a pie juntilla, mi querida amiga. Que tengas un buen descanso cuando lo hagas en este domingo. Domingo 14 de junio, hoy hemos estado repasando fechas muy importantes. Entre las fechas importantes de hoy, hoy es el Día Mundial del Donante de Sangre. ¿Vos sos donante de sangre? ¿Nunca donaste sangre? ¿Podés hacerlo? ¿Cumplís con todo lo que te piden para ser donante? Bueno, es una muy buena manera de ayudar. No siempre se puede ayudar con plata. Si puedes ayudar con dinero, bárbaro. Pero la sangre es elemental. Si uno puede transformarse en donante de sangre, bueno, en algún momento de nuestra vida podemos necesitar de sangre. De vez en cuando llega algún pedido aquí a Rivadavia, un llamado solidario, y hacemos ese llamado solidario. Hoy es el Día Mundial del Donante de Sangre. Si nunca donaste sangre y estás en condición de poder hacerlo, te va a hacer bien a vos y va a estar muy agradecida. ¿Cuántas personas? Bueno, se estima que son 4 o 5 personas que pueden llegar a recibir tu sangre. Estás ayudando 4 o 5 personas. ¿Cómo lo haces? Te acercás al hospital, te acercás al sanatorio, te acercás a una clínica, podés ir a una salita y preguntar, mira, quiero donar sangre, ¿dónde me tengo que dirigir? Y allí te van a orientar. Es una muy buena manera de ayudar. Te puedo asegurar que te va a hacer muy bien. Aquí nos está saludando Mariana de Luján, dice buenas noches. Claro, ya estamos en la mañana. Este mensaje llegó hace un rato, a eso de las 4 de la mañana, 24 minutos. Mirá cómo vengo atrasado. Ella me dice, soy Mariana de Luján. Recuerdo escuchar a mi papá decir, es buena

0: Oscar, felicitaciones. La frase que recuerdo es, está de rechupete, cuando nos servían algo muy rico, que estaba muy, muy rico. Bueno, esta comida está de rechupete. Y también decíamos, esto lo agregó yo, está para chuparse los dedos, Silvana de Flores. Besos para vos también, que tengas un buen domingo. Más mensajes que van llegando. A ver qué es lo que me dicen por aquí. Buenas, Oscar. Lo de vino Pángaro es por una publicidad de un vino, así se llamaba. La clásica frase, adivina quién vino. Vino Pángaro es parte de una icónica publicidad argentina de los años 60, 70. El eslogan completo decía, ¿sabe quién vino? Vino Pángaro, vino con todo, vino para su paladar. Esto me lo está acercando Gaby, mirá vos, Gaby, molestándose desde Canadá, escuchando nuestra Rivadavia a pesar de la distancia. Hola, ¿quién se suma? Bienvenido.
1: Hola, Oscar, buenas noches. Habla Jorge de Granadero Baigorria. Dentro de estas frases que no se usan más, casi que, no sé si es por cambio de tiempo o qué, o porque solo usan los viejos como nosotros, sin ánimo de ofender, Decían, cuando alguien era medio vago, este es como conejo negro porque ni los magos lo hacen laburar.
0: Es cierto, sí.
1: Este es como un murciélago porque no pone nunca el lompo ni para dormir. Y había otra que me gustaba mucho a mí, que era cigarrillo de gasista, porque nadie lo prendía laburando. Bueno, estas cosas tontas o sonsas que por ahí, como dice la gente, nos hacen reír un poco porque nos hacen rememorar tiempos viejos. Con respecto a este señor que hablaba de África, desde África, ayer, era de la ciudad de Nairobi. Y Nairobi es una ciudad, creo que la capital de Kenia, que da sobre el mar, el océano Índico. No Nigeria, de Kenia era. No dijo Kenia, si no me equivoco, él dijo solamente Nairobi, África. Ojalá llame para escucharlo. Bueno, esperemos que se anime y llame y así entablas una conversación que nos instruye tanto. Gracias, Oscar. Buenas noches.
0: Abrazo, querido, gracias. Sí, estamos a la espera y ya me parece que no va a ser posible. Había llamado el día de ayer, había dejado su mensaje y le dijimos si quería conversar con nosotros, pero al momento no ha aparecido. Oscar, la frase, me dice el amigo Nane en Cardona, Soriano, en la hermana República Oriental del Uruguay, más corto que patá de chancho. Y también, bueno, me pasa algunas frases que son de un tono un tanto elevado para difundir aquí, mi querido amigo. Otra de las frases del amigo Nane, más desubicado que pulga en perro de plástico. El aporte de quien está allí en la hermana República Oriental del Uruguay, acompañándose con nuestra Rivadavia. Por aquí me están diciendo, buen día, mi amigo. Siempre dice, ay, no entiendo lo que me está diciendo, lo que me puso el amigo Ángel de Pontevedra. Paso a otra de las frases. El diablo nunca duerme, Oscar, y más vale tarde que nunca. Gracias por el aporte. Hemos estado recordando hoy, 14 de junio, frases o expresiones que ya no escuchamos. Ya no se escuchan en la calle. Nos estamos comunicando a través del celu. En el celu ponemos caritas, ponemos emoticones, pero ya no ponemos la frase, ya no ponemos y ya no decimos. Hay muchas frases que no estamos diciendo. Buenos días, Oscar. Había un dicho que nos decía mi viejita cuando le preguntaba qué almorzábamos hoy. Nos contestaba una rebanada de agua y una tajada de aire. Soy Dora, de la ciudad de Fores, en Santiago del Estero. Siempre te escucho y te felicito por el programa. Otra de las frases que decía mamá, mi viejita, la mona, por más que se vista de seda, mona queda. Un abrazo, que tengas un buen día por allí, mi querida. Buen día, qué linda está la radio. Otra frase, muerto el perro, se acabó la rabia. Esto lo está acercando el amigo Martín Peñalosa, desde Villa María, en la bella Córdoba. ¿Tengo alguien más, Tony, que ha dejado su mensaje?
2: Buen día, Jercito.

0: Todo buenos días, la mejor radio del mundo. Acá haciéndome a ganar el manguito como siempre, Oscar, luchando para sobrevivir este mundo incrédulo. Que Dios te bendiga, Oscar, a vos, tu querida familia. Ya sos parte de la familia también vos. Así que te deseo lo mejor, como siempre, escuchándote, yendo a ganar el manguito. Y bueno, la frase me acuerdo que mi viejo me decía cuando veíamos alguna injusticia, siempre me decía: hijo, la justicia tarda, pero llega. Tarde o temprano va a llegar la justicia. Aquel que hace el mal siempre la paga. Siempre me acuerdo de esa frase: la justicia tarda, pero llega. Abrazo, Oscarcito, buen regreso a tu hogar. Y bueno, como siempre, lo mejor para vos. Y sigo escuchando la mejor radio del mundo. Saludo a todos tus oyentes, a todos tus colaboradores que están ahí con vos. Y bueno, la verdad que los sábados y domingos, a pesar del infierno que vivo, vos sabes por qué, escucharte a vos me relaja bastante. Así que, abrazo, amigazo.
1: Abrazo, querido, que tengas una buena jornada y gracias, abrigate al bajar del auto, 4 grados 3 décimas la temperatura, con una sensación térmica de 3 grados 1 décima, muy, muy fresca, ya diríamos la mañana en esta ciudad de Buenos Aires. Y respecto de lo que decías, de lo que decía tu viejo, hoy en nuestra República Argentina, la picardía corre en una liebre y la justicia va atrás tranquilita en la tortuga. Cuando hay veces que la justicia tan tarda en llegar, no es justicia. Necesitamos que las cosas se resuelvan en lo inmediato, absolutamente todo, todo lo que ocurre en nuestro país, vinculado a la corrupción, vinculado a algún crimen, necesitamos que las cosas se resuelvan siempre, cuanto antes, porque cuando tarda en resolverse algo, la verdad huye y cada vez es más difícil tratar de determinar qué ocurrió. Hablo de un crimen y también hablo cuando detectamos un caso de corrupción. Por aquí me están diciendo, el amigo Luis de San Antonio Oeste aporta la frase: poco ruido, pocas nueces. Y también otra de las frases más vinculada al campo: no hay manso para acollarar un arisco. Esto lo podría explicar muy bien nuestro querido José Larralde, si es que está escuchando nuestro reporte Rivadavia. ¿Tengo alguien más que llegó, Tony, para participar?
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0: 6 de la mañana, 24 minutos. Estamos haciendo juntos hasta las 7 de la mañana Reporte Rivadavia. 7 de la mañana de llegar el primero de los rotativos del aire con toda la información nacional e internacional. Todo lo que usted necesita saber lo va a ofrecer nuestro rotativo del aire cada hora. Y también llegan nuestros compañeros de Rivadavia Agro. Carola, Tomás, Sofía, para acercar todo el acontecer del sector agropecuario e industrial. Buenas noches, buenos días. Me sumo a la consigna de hoy, dice ella, Adriana de Bernal. Una mano lava la otra y entre las dos se lava la cara. Sí, es una frase que hemos escuchado y mucho, para referirme a alguien que va a contramano de la vida. Este es un corso a contramano. Cuando hay alguien que está con algo alterado, este tipo está pirucho. A cada chancho le llega su San Martín, respecto de un colectivo que para mucho, que paraba en todos lados, ese es el lechero, ese para en todos lados, este es el aporte de nuestra amiga, nuestro amigo Adrián de Bernal. Un abrazo, Adrián, que tengas un buen día. Hola, soy Pablo de Luján. Cuando tenía hambre, uno decía, me pica el bagre, es cierto, que creo que uno lo sigue diciendo, es de las frases que aún persisten, que aún la estamos diciendo, y al menos mis hijas de vez en cuando, cuando tienen hambre, lo dicen. Más mensajes que van llegando, por la consigna. Hoy vamos a mover las tabas, ir a bailar. Y si estabas quedando pelado, uno decía, se me están volando las chapas. Bueno, un abrazo gigante. No sé quién está mandando este mensaje, no me ha puesto el nombre, pero participa de la consigna de hoy. Buen día, Oscar y equipo. Me acuerdo de aquella frase, cuando te tomaban el pelo, uno decía, me agarraste pa'l churrete. O como dicen en Uruguay, te fuiste como chancho palboñato. Esto lo acerca el amigo Raúl de San Fernando, veterano de Malvinas. Que tengas un excelente programa. Abrazo, un abrazo gigante, mi querido, sobre todo en este día. Un abrazo enorme. Espero que tengas un buen día y gracias por escuchar nuestro reporte Rivadavia. Otro de los mensajes que van llegando diciendo, muy buenos días, querido Oscar. Recordé el dicho, a la perinola. A la perinola. Abrazo y bello domingo desde Comodoro Rivadavia. Soy Claudia. Bueno, Claudia, gracias por estar escuchando allí en Comodoro Rivadavia, nuestra LS5 Radio Rivadavia, a través de la FM 97.1. También estamos en Chubut, en Puerto Madryn, somos la 97.7, y entre Leu, FM 104.9. Que tengas un buen día, Claudia, gracias por integrarte. Más mensajes que van llegando diciendo, buen día, Oscar, dicho de un padre que recuerdo, cuando menos se piensa, salta la liebre. Esto lo está acercando el amigo Fabián, saludando desde San Isidro. Un abrazo, es cierto, ese. Y la otra, que vinculada a la liebre, es cuando uno perdía una oportunidad. Bueno, ¿qué va a ser? Al mejor cazador se le escapa la liebre. Aquí están diciendo, buenos días, soy Betty de Moreno. Mi padre decía, escoba nueva, barre bien. Y otra de las frases que decía mi padre, al hijo de plomero, o sería un, una cosa de locos, que a quien es plomero le salga un hijo plomo. Y también estaba la otra, que era un poco más áspera. Al que es plomero que le salga un hijo chorro, mi querida Betty. Un abrazo gigante y gracias por estar participando. Llega el mensaje de ella, deseándonos que tengamos un buen día. Soy Roxana desde Barcelona. Programa genial como siempre. Ayer sábado, con 30 años menos, que era la consigna de ayer, era si te quitan 30 años de tu edad actual, ¿cuántos años tendrías y qué consejo te darías? Ella decía, de ayer sábado, con 30 años menos seguramente, me acordaría de muchos más dichos. Hoy domingo, recuerdo que mi padre, antes de ir a un evento, reunión o fiesta, nos decía, haciendo una señal con su mano en la boca, como cerrándola, violín en bolsa. Con ello nos quería decir que mantuviésemos la boca cerrada y no fuésemos muy bulliciosas. Mi madre, ya un poco más teatralmente, nos decía, pero qué hijas tremendas, hubiese hecho una torta antes de hacer estas dos sabandijas. Y mamá se reía, y mucho más, coman esta sopa que resucita hasta los muertos, queriéndonos decir que era una sopa riquísima. Y yo decía, muy pequeña, entonces, ¿por qué no la llevas al cementerio, mamá, si la sopa resucita a los muertos? Y ya más grandecita, papá nos decía, van a planchar toda la noche. Eso era para desalentarnos y pensáramos si valía la pena dormir o ir a bailar. Un abrazo fuerte, soy Roxana, escuchando y participando desde Barcelona. Bueno, Ro, que tengas un hermoso día por allí. Gracias por estar escuchando y participando de Rivadavia, esta Rivadavia que no sabe de distancias.
1: Buenos días, Oscar.
0: Buenos días.
1: ¿Cómo está?
0: Bien, bien.
1: Soy Marta de Balvanera, ahora estoy acá en la Argentina, y tus dichos, los dichos del público,
0: sí,
1: y los tuyos,
0: la gente,
1: me hicieron acordar cuando mi madre nos decía, cuando veía a una persona de dudosa o algo rara, decía, ¡ay, cada gaucho en la pampa! Es un dicho muy antiguo. Y bueno, siempre te llamo desde Winnipeg, Canadá, pero hoy te llamo desde acá, de Argentina, de Buenos Aires. Voy
0: bueno,
1: a pasar unos mesecitos, si Dios quiere, y me da salud acá, en mi tierra, en mi Argentina. Ahora tengo dos tierras. Es decir, tengo tres. Argentina, Canadá e Israel. Bueno, que tengas un buen fin de semana. Y te queremos, Oscar, te queremos. Hasta luego.
0: Gracias, querida, que tengas un buen día. Gracias por estar escuchando aquí en la República Argentina. A veces cuando viaja a otro lugar del mundo le queda más cómodo escuchar Reporte Rivadavia, porque es la mañana, la tarde o la noche. Ahora en la República Argentina se complica un poquito porque es la madrugada, o la mañana muy temprano. Vamos hasta las 7 de la mañana, pasan 32 minutos de las 6 de la mañana, con una jornada muy, muy fresca. Buenos días, Oscar. Mi abuela tenía una frase que decía de poco mucho y de mucho nada, porque había poca comida, pero no siempre alcanzaba para todos, si había visita, pero nadie se iba sin comer, nos dice Tony, saludando desde Mar del Plata. Bueno, otra de las frases es cuando uno tiene una vivienda muy pequeña, la casa es chica, pero el corazón es grande, lo han dicho y lo hemos escuchado mucho. Por aquí me dicen, este amigo, saludando desde Ayacucho, despacito y por la orilla, como Solqui sin patente, saludador como empleado de vialidad, el amigo Juan de Ayacucho. Bueno, Juancito, un abrazo gigante. Nos vamos, nos estamos yendo. Estamos en la última media hora de este Reporte Rivadavia y nos estamos yendo despacito y por la orilla, como Shulky sin patente. Estoy recordando cuando alguien era muy de muy seguidor respecto de algo, seguidor como perro Shulky. Cuando uno era muy persistente en algo, no, este lo va a conseguir porque es más seguidor que perro Shulky. Bueno, en el campo, allí en Ayacucho y en la Pampa Argentina, ¿quién no ha visto un Shulky con el perro trotando allí al lado del Shulky? Hola, Oscar, te estoy escuchando desde Bahía Blanca, más al cohete que bocina de avión, me dice este amigo. Y nos está saludando, despidiéndose hasta el próximo fin de semana. Buenos días, estoy escuchando desde Jujuy, por salir a trabajar. Hoy el trial de Tumbaya. Un tío mío solía decir, está fiero el ojo de la yegua. No interpreto, bueno, pero el amigo está saludando desde allí, de Jujuy, desde la Tacita de Plata, a lo mejor hay algún término que aquí no interpretamos nosotros. Bueno, que tengas una buena jornada, y si vas a comenzar a trabajar en breve por allí en Tumbaya. El amigo escuchando y participando. Hola Oscar, buena madrugada, soy tocayo tuyo. Se dice también más raro que chino con rulo. Bueno, esto no lo había escuchado nunca, pero bienvenido a tu aporte. Otra de las cosas que están diciendo por aquí, más serio que perro en bote, esto lo acerca Ricardo de Tandil, y ya lo han estado mencionando aquí en Reporte Rivadavia. Hoy estamos al rescate de frases o expresiones que ya no escuchamos, y sobre todo no se escuchan en las grandes ciudades, a lo mejor allí donde usted se encuentra, bueno, todavía se están escuchando algunas de las muchas frases y expresiones que han acercado. Buenas madrugadas, Oscar, soy Daniel Lorán de Neuquén. La frase que siempre me identificó es el día que llueva sopa del cielo, me va a encontrar con un tenedor en la mano. Saludo para todos los reporteros y un fuerte abrazo para vos. Bueno, gracias, Dani, gracias. Un abrazo gigante. Dani nos está escuchando allí en Neuquén a través de la FM 89.7. Bueno, eso, esa frase, el día que llueva sopa del cielo, me va a encontrar con un tenedor en la mano, quiere decir cuando uno no tiene mucha fortuna en la vida, cuando las cosas no están saliendo, ocurre esa. Otra que escuché alguna vez era, mirá, yo tengo tanta mala suerte que si compro un circo, me crecen los enanos. Indicaba la mala suerte que uno tenía para los negocios. 6:36, ¿quién se integra?
2: Hola Oscar, ¿qué tal? Bueno, siempre te escucho en mis insomnios. Soy Marta de Flores y me encantó la consigna de hoy y me divierte muchísimo. Me hiciste acordar que en mi época se decían, por ejemplo, tírame las agujas para saber la hora. Sí. Mata mil cuando se arrasaba con todo. Cocorita. También era otra.
0: Sí, otro cuando uno término. Tenía temperamento.
2: ¡Qué despiplume! Está pipí cucú. Sí. Para decir que algo estaba perfecto. A los sinvergüenzas se le decía que era un chantapufi. Y que te garúe finito porque te vaya bien. Y no estás en la pomada cuando no estaba metido en el asunto. Y por para rematar te digo, las visitas después de 3 días huelen mal. Bueno, te mando un cariño para vos y todo tu equipo. Un saludo grande y siempre me seguís divirtiendo. Un abrazo.
0: Un abrazo, que tengas un buen domingo. Es cierto eso, la última sobre todo que decías, le faltó completarla, porque la frase es, las visitas son como el pescado, al tercer día ya empiezan a oler mal, o sea que la visita no más de 3 días, para que uno se lleve bien, en visitas cortas de no más de 3 días. Hola Oscar, buen día, soy Daniel, el turco de Necochea. Las frases antiguas que me recuerdo es la que me decía mi abuela paterna, mi querido, la fe mueve montañas. Y otra, hay que creer o reventar. Y mi padre decía, no importa. Y utilizaba la frase, la mar en coche. Un abrazo y buen domingo. Vos sabés que esa frase, la mar en coche, al momento no la habían mencionado. No la habían mencionado, así que bienvenida a esa frase. Se utilizaba mucho, la mar en coche. Más mensajes que van llegando en el 11 50 26 8 6 30. Le tengo que pedir que por favor no escriban más. No escriban más porque ya no los voy a poder leer, tampoco manden más audios porque ya no los voy a poder escuchar. Me estoy quedando sin tiempo de lectura y para poder escucharlos. Aquí me dicen, hola querido Oscar y equipo, soy Graciela de Chacarita, un poco tarde. Me reuní con mi primo Fabián y Adriana y ahora tengo mucho frío. Cuando iba a bailar y había un chico lindo, decíamos que era fachero, pero hoy no escucho nombrar esa palabra. No sé, no se me ocurre otra cosa. Está re bueno tu programa. No pienso ir a dormir. Prefiero escucharte. Buen regreso a tu casa cuando lo hagas. Y cuídate mucho. Un abrazo enorme, dice Graciela, saludando desde Chacarita. Bueno, un abrazo gigante. Gracias, Grace. Te estamos leyendo. Ocurre que mandaste otro mensaje y, bueno, alejaste la posibilidad de leerte antes. Hola, Oscar, buenos días. Jorge de San Antonio de Arredondo te saluda. ¿Podés hacerme escuchar otras cosas fuleras de don José Larralde? Mirá, ya no tengo tiempo. 6 de la mañana, 40 minutos. En 20 minutos nos estamos yendo, así que no tengo tiempo de regalarte el tema de José. Hola, buenas madrugadas, Oscar y equipo. Mónica de General Rodríguez. Muy interesante la charla de Antonio Carrizo y Jorge Luis Borges. Me encantó. Con respecto a la consigna, más largo que Esperanza de Pobre, el pez por la boca muere. Y otra de las frases, no se puede esperar. No se puede esperar del burro más que una patada. Es muy grato tu programa y gracias, bueno, gracias a vos, Mónica de General Rodríguez, por estar participando de este reporte Rivadavia. Aparece el amigo Alberto de Floresta, dice, adiós batata, no entiendo lo que me pone aquí. Pero bueno, cuando pedíamos un cigarrillo, uno decía, ¿me tirás un pucho? Y alguien te daba un cigarrillo, también para calificar a alguien que era un poco tiro al aire, uno decía, sos un chanta. Cuando uno estudiaba mucho, exageraba diciendo, me pelé las pestañas estudiando. Bueno, Alberto, un abrazo gigante, amigo de Floresta, participando del Reporte Rivadavia.
3: Hola Oscar, buenos días. Soy Natalia de Liniers, hace rato que no llamo, pero te escucho siempre. El programa de hoy está fantástico, me encanta. Y me acordé ese dicho que dice, siempre que llovió, paró. No sé si ya lo habrán dicho, pero hay muchos que me olvido.
0: Beso enorme, gracias. Creo que al momento no lo habían dicho, no lo habían mencionado, así que bienvenida a tu mención. Buenas madrugadas, queridos Oscar y oyentes. Gracias por el fragmento de la hermosa entrevista que nos ofreciste de Jorge Luis Borges con Antonio Carrizo. Y qué divertidos dichos y palabras. Yo no sé si se siguen usando, pero palabras que yo he aprendido de mis padres mayores han sido mencionado. Algunas, la yapa. La yapa se daba en los almacenes de barrio, papanata, paparulo, tarambana, papafreta, cuando alguien quería insultar, no se usaba la mala palabra, pero sí se utilizaba estas palabras. Y una amiga mía, mayor que yo, dice, sos mundial. Y un dicho que mis padres y abuelos decían, cuando vos estás yendo, yo ya fui y volví, piba, decían los abuelos de ella, de Lorena. Cuando vos estás yendo, yo ya fui y volví, piba. ¿Le podés mandar un saludo a mi sobrinito, Benny, de 7 añitos, que se encuentra enfermito con estos fríos tan fuertes en Buenos Aires? Gracias, querido amigo. Un abrazo para todos, los queremos. Desde Suiza los estamos saludando. Lorena y Andrea. Bueno, lo mejor para Benny, que se reponga, que se cuide mucho y va a estar bien seguramente. Un cariño para la familia, Role. Vos sabés que respecto de lo que decían tus abuelos, a mí me decían, mirá, cuando uno se hacía el piola, ¿no? Cuando uno era chico, entonces papá o mamá decía, mirá, cuando vos fuiste a comprar la papa, yo ya me comí el puré. Y con eso estaba todo dicho. Tengo a alguien, Tony, que dejó el mensaje. Bienvenido.
4: Buenos días, Oscar. ¿Qué tal? ¿Cómo estás?
0: Bien, querido.
4: Habla Horacio. Horacio de España, Horacio de Australia, Horacio argentino. Horacio de Logroño, La Rioja. Muy bien. muy feliz escuchándote, hermoso programa. Me encantaría mandarte un abrazo y que siempre estoy con ustedes. Radio Rivadavia para mí es lo máximo. Los quiero mucho. Abrazo de Logroño.
0: Abrazo recibido aquí en la República Argentina, mi querido. Que todo vaya bien. Desde aquí te abrazamos también. Espero que recibas el abrazo de todos los que estamos haciendo este reporte Rivadavia. Hola, Oscar, soy Ramón de Rosario. Con respecto a la consigna de hoy, no por mucho gritar, te van a escuchar más lejos. Y otra frase, no por mucho madrugar, se amanece más temprano. Que todos tengamos un buen fin de semana. Firma el amigo Ramón. Un abrazo, Ramón. Hola, Oscar, buenos días. Me dicen aquí, ay. ¿Qué haces, Tritri? Es algo que decía Minguito Tinguitela. ¿Qué haces, Tritri? Cuando uno llegaba, lo decía desde el afecto para saludar y para abrazar. ¿Qué haces? ¿Qué haces, Tritri?
5: Hola, Oscarcito. Buen día. Soy Luis Prado.
0: Luisito,
5: recién acabo de llegar a casa.
0: Pero mirá vos.
5: Gracias a Dios, después de trabajar. Hoy me tocó medio lejos, pasando Luján. Oscarcito, felicitaciones por tu programa. Te vengo escuchando siempre, no me comunico muy seguido, pero te vengo escuchando siempre y me gustan tus consignas. La de hoy me vuelve loco. Mirá, se decía hace mucho... Sí. Se decía que cuando uno estaba desorientado, estaba como turco en la neblina.
0: Sí.
5: Y para decir que las cosas eran derechas, eran rectas, se decía al pan pan y al vino vino. Oscar, querido, felicitaciones por tu programa nuevamente. Saludos a todos tus compañeros de labor y a todos los reporteros. Abrazo grandote.
0: Abrazo, querido. Buen descanso cuando lo hagas. El amigo Luisito, el cantor de tangos. Termina de hacer un show, hoy le tocó un tanto alejado, dice, volviendo a casa, con una noche muy fría, muy fría. Cuidame la gola, como diría el polaco Roberto Goyeneche. Cuidame la voz, que es la herramienta del trabajo. La temperatura sigue descendiendo, en este momento 3 grados 8 décimas, con una sensación térmica de 2 grados 5 décimas. El sol estará saliendo a las 7 de la mañana 59 minutos y estará cayendo a la tarde cuando sean las 17:50. La máxima para este día domingo, que ya no hay lluvias, y la lluvia se estuvo dando en el transcurso de la madrugada, la máxima para hoy de 10 grados.
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0: despidiendo de Reporte Rivadavia. Tengo que agradecerles a todos ustedes que han estado participando, como siempre. Han hecho una madrugada muy, muy entretenida. Y la verdad que lo he pasado de maravillas. Insisto, el patrimonio más importante desde Reporte Rivadavia son ustedes, oyentes de nuestra LS5 Radio Rivadavia, que los voy a dejar en la muy buena compañía de nuestros compañeros de Rivadavia Agro. Carola, Tomás, Sofía, en un ratito están ellos. Aquí una de las últimas frases que llega. Hola Oscar, buenos días. Una frase popular entre nosotros, los paracaidistas, es la siguiente: con el cuerpo confiado en la tela, puesta el alma en las manos de Dios. En nuestra patrona Virgen del Valle, de Catamarca, un abrazo grande. Soy Francisco, desde Apóstoles Misiones. Bueno, un abrazo, Francisco, y gracias por tu aporte a nuestro Reporte Rivadavia, ya casi en el final. Me disculpo con aquellos que no he podido leer, me disculpo con aquellos que no se han podido escuchar, pero han dejado su mensaje. Han sido todos ustedes muy, pero muy, muy amables en participar. La verdad que me han desbordado, son muchos, es muchísimo lo que han quedado. Qué bárbaro, por favor. Bueno, ¿cómo les va? Buenos días. Buenos días, Carola. ¿Cómo estás?
1: ¿Cómo va? ¿Cómo picó esa consigna?
0: Pero
1: ¿no?
0: Impresionante.
1: Qué activos que están todos.
0: Vos sabés que estábamos preguntando de frases o expresiones que ya no se escuchan, como aquella de arrastrar el ala, cuando te gustaba una chica en el pueblo, como aquella de cuando tu mamá o tu abuelo te decía que vos le dabas un dolor de cabeza y te decía, me vas a hacer agarrar un patatús, también aquella frase,
1: un soponcio,
0: no la habían dicho, no la habían dicho.
1: Me va a dar un soponcio.
2: Un esquiafo, me decían a mí.
0: Pero bueno, pero ese era el golpe, ese era, claro, el castigo, el chirlo, el otro era el que te agarraba, decían, me vas a hacer dar un soponcio y se agarraba el pecho,
1: claro.
0: ¿No?
1: Sí, eso me recuerda.
0: Otra que decía, bueno, cuando algo era viejo, eso es del año de Ñaupa.
1: También. Che, ¿sabés que yo las reuso todas esas?
0: Sí.
1: Le estaba contando todo.
2: Estábamos hablando de eso al aire. Yo decía, no, Oscar está hablando de frases que no se usan más. Pero me decía, lo venía escuchando en el auto, uso todas. Me dice,
1: todas.
2: Todas,
0: Mira vos, hoy se utiliza el Tinder para tener un vínculo con alguien. En mi época, encontrabas a alguien que, y vos le decías, vos sabés que me gusta la hermana de fulano. Y él te decía, déjame que yo te hago gancho.
1: Te hago pata, pensé que era.
0: Bueno, también, esa es más moderna, te hago pata.
1: Ah, ok, ok.
0: La mía es de la época que te decían gancho.
1: Perfecto.
0: Pero bueno, la gente se...
1: Yo uso mucho agarrar el sulky a patadas.
0: Ah, mira vos.
1: Muchísimo.
0: Ah, mira vos.
1: Andando con la mecha corta, ¿viste?
0: Mecha corta, lo uso muchísimo. Sí, sí, sí.
1: Y cuando estoy con la mecha corta, así como que me enojé por algo, digo, estoy a punto de agarrar el sulky a patadas. Como, correte porque me estoy por enojar.
0: No me hagas volar los patos, decía. ¿Te acordás?
1: Anda con los patitos volados.
0: Sí, o cuando uno tenía alguna dificultad, te decían, este no tiene todos los patitos en fila.
1: También.
0: Era como que uno estaba medio también desviado.
1: Mi abuelo, creo que cuando alguien se levantaba de mal humor, decía que se había levantado ladeado.
0: Mira vos. Sí, está ¿sí? ladeado.
1: Mi abuelo el Inquenio, mira.
0: Claro.
2: Alunado,
1: alunado la uso muchísimo y la gente me mira como. Yo digo, me aluné.
0: Claro.
1: Basta, me aluné.
0: Sí.
1: Y me miran como, ¿qué?
2: Sí, pero es muy del interior. Ellos dirán, una luna hoy.
1: Exacto.
2: Y la gente no lo entiende.
1: Sí.
2: Mucha gente no lo entiende.
1: Ah, estoy subidísima a la consigna.
0: Bueno, otra de las cosas era cuando uno explicaba algo, o mejor dicho, uno intentaba explicar algo y agarraba para el lado de los tomates.
1: También.
0: ¿Viste? Se iba para el fondo, se escapaba de la explicación y se iba para el lado de los tomates.
1: Sí, es verdad.
0: Bueno, hoy hemos tenido, la verdad que un buen programa en esta mañana que es muy fresca y uno diría, si viajamos en el tiempo, está haciendo un tornillo bárbaro y hay un chiflete.
2: Una rosca. Una rosca se usa mucho.
0: Ah, rosca.
2: En Bariloche se usa mucho. Una rosca.
1: ¿Para hablar del frío? Mira. No he escuchado.
0: Sí,
1: lo del chiflete.
0: Sí.
1: Chiflete, entra un chiflete.
2: Un chiflón.
0: Bueno, ustedes vienen a poner la cuota de seriedad en
1: no,
0: la mañana.
1: Imagínate.
0: De nuestra Rivadavia, y así que imagino que tienen un programa por demás de interesante.
1: Interesante, sí, serio nunca. Que acá la seriedad no abunda. Pero bueno, hay que ponerle onda a todas las noticias, a todo. Así que se han cansado esta semana de escuchar cosas. Igual las noticias son como graciosas en algún punto siempre.
0: Sí, hay veces que uno llora y no es de risa precisamente. Pero cual. Bueno, ¿qué va a ser?
1: Así que vamos a traer las noticias del campo. Que en algún estaba repasando recién las cinco cosas que han pasado esta semana. Y miraba, y la verdad hay bastantes buenas noticias en contraposición con lo que pasa con la política, que sí. Está tan, tan crispada, vamos a decir, hoy que estoy siendo moderna.
2: Encriptada, prefiero.
1: Sí. No, encriptada no está, de hecho, está más bien desencriptada. No,
2: encripto, quise decir.
1: Vamos, sí, vamos agarrando pendrives por ahí y van apareciendo.
0: Todo el mundo está
1: fotos.
0: Revisando el pendrive, a ver si tiene algo allí.
1: Yo encontré 3 fotos de la primaria.
2: Sí, yo también. 4 fotos la primera vez que fui al río Limay con mi familia, encontré un pendrive.
1: Te juro, yo encontré fotos, literalmente revisé pendrives esta semana. Y encontré fotos de...
2: A ver
1: de...
2: si encontraba 500 lucas verdes, ¿no?
1: No, por supuesto, yo ya sabía que no. Pero encontré fotos de campamentos, de claro. Todo lo que era primaria, que no que se digitalizaba y se mandaba un pendrive. Y ahí está muerto. Pero en una de esas, ¿quién te dice? Me encuentro 500 lucas verdes, sí.
0: Alguien dijo en la madrugada, no hay, la esperanza es lo último que se pierde. Y me despido con esto. Que tengan un buen programa. Me alegro cruzarlos como siempre.
1: Igualmente, querido, un placer.
0: Cuídense mucho. Buena semana para ustedes.
1: Bien, no agarres el sulky a patadas.
0: En el final le digo, hablando de alguien que seguía mucho, algo que quería lograr, seguidor como perro sulky.
2: Como perro sulky. Lo dijeron recién en el auto, vos lo dijiste. Lo escuché.
0: Sí, sí. Bueno, que tengan un buen día.
1: Igualmente.
0: Buen domingo para ustedes. Hasta aquí ha sido Reporte Rivadavia. Los voy a dejar en la muy buena compañía de Rivadavia. Pero en el final les pido lo de siempre. Hoy más que nunca, pues está haciendo mucho frío. Cuídense mucho, que si no lo hacen ustedes, nadie lo va a hacer por ustedes.

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1: La hora 7 en toda la República Argentina. En Buenos Aires, 3 grados 8 la temperatura, 2 grados 5 décimas la sensación térmica, 84% la humedad. El cielo está despejado. El patrimonio de Manuel Adorni creció 775% desde su ingreso a la función pública. Según su última declaración jurada, el jefe de gabinete tiene más de 944 millones de pesos en activos, cifra que supera los poco más de 107 millones que tenía cuando comenzó en el gobierno como vocero presidencial. Un colectivo de la línea 60 chocó con una moto enfrente del Departamento Central de Policía. El motociclista es asistido por el SAME tras la colisión en Moreno entre Sáenz Peña y Virrey Ceballos en el barrio porteño de Montserrat. Elecciones en Perú. El izquierdista Roberto Sánchez busca anular más de 1.700 mesas en las que ganó Keiko Fujimori. El candidato de Juntos por el Perú denunció irregularidades y manipulación de actas en la capital Lima y las regiones norteñas de Lambayeque, Amazonas y Ancash. Brasil no pudo con Marruecos en su debut en el Mundial. Empataron 1-1 por el grupo C, en el que luego Escocia le ganó 1-0 a Haití. En tanto, por el grupo D, durante la madrugada de Argentina, Australia venció 2-0 a Turquía. Se espera un domingo con buen tiempo, cielo despejado a ligeramente nublado, una temperatura máxima de 10 grados. Ahora en la ciudad, el cielo está despejado, 3 grados 8 la temperatura, 2 grados 5 décimas la sensación térmica, la humedad 84%.
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0: buen día, amigos, buen domingo. ¿Cómo andan? Bienvenidos a Rivadavia Agro, yo soy Carola Urdangarín y hasta las 10 de la mañana les vamos a contar lo que pasó en el campo argentino. ¿Me escuchan bien? ¿Sí? Perfecto, excelente. Bueno, vamos a arrancar un programa cargadito porque han pasado muchas cosas esta semana, muchas cosas que vamos a ir desandando juntos. Se han abierto temas, debates que estaban ahí medio estancados, se han abierto, se han desencriptado, aunque no es la semana para hablar de criptos y cosas, ¿no? Bienvenido y buen día, Tomás Rivas, ¿cómo va?
1: Buen día, Carola Urdangarín, ¿cómo estás? Acá lidiando con mi mouse.
0: Te veo sí. Lidiando con la ciencia.
1: Con la ciencia, sí, la tecnología y yo no estamos bien hoy.
0: Sin embargo, me reta si ve que me pongo del lado contrario a los auriculares.
1: No te reto, sí. Digo que el cable de los auriculares va de la izquierda. Y no me creen muchas veces en este programa.
0: No, lo usé toda la vida de la derecha.
1: Claro.
0: Y lo bien que he escuchado.
1: No, lo bien que escuché siempre.
0: Muy vasca, mi ingreso a este programa está siendo muy a lo vasco.
1: Vasquísimo.
0: Sí, ni hablar. Parece jabón, pero es queso.
1: ¿Sí? Claro.
0: Exacto. Bueno, 3 grados 8 décimas, che. Nah. Qué linda temperatura.
1: Presa, te quiero.
0: Me encanta.
1: Como a cualquier persona que disfrute de menos de 10 grados. Cárcel común.
0: ¿Está mal que disfrute de los 3 grados 8 décimas?
1: Para mí sí, pero yo no
0: estoy bien. ¿Y si te digo que además disfruto de los 2 grados 5 décimas que hay de térmica en este momento en la capital federal?
1: ¿2.5? Sí. ¿Pero sabes que no se sintió tanto cuando salí a la calle?
0: No,
1: hace frío es distinto, pero salí dije, apá, pero no dije, si por ahí me predisponía peor, pero si sabía que hacían 2 grados y medio de térmica, hubiese sufrido más.
0: Te hace mal el número, es lo que a mí me pasa en el verano.
1: Truye.
0: Yo veo 32 en el verano en el celular antes de salir y ya salgo alunada, alunadísima.
1: La deada.
0: Y a vos te pasa eso. Cuando ves 3 grados, te asustás, te apichonás, tranquilo, estamos
1: impresionante.
0: Todos bien.
1: Por eso es tanto lo que le aporta a mi vida la ignorancia. Siempre prefiero no saber.
0: Era eso.
1: Sí, es eso.
0: Perfecto.
1: Por eso la felicidad en muchísimos casos depende linealmente de la ignorancia.
0: Me llegó un mensaje inspirador justo cuando estaba arrancando al aire.
1: ¿Así?
0: Que dice:
1: hola, te mando un mensaje.
0: No.
1: Sos básica, ¿eh?
0: Humor por Tomás Rivas. Un día como hoy a no mostrar ningún tipo de fisura en nuestro team invierno. Es un mensaje motivador. Ningún tipo de fisura, estamos bien.
1: ¿Quién fue esa?
0: Un alto dirigente del
1: ¿Sofía?
0: Campo.
1: Ah, una...
0: no.
1: Bien.
0: Un alto dirigente del campo, que es Team Invierno, me manda una foto de una helada espectacular sobre los yuyos y me pone menos 600 grados.
1: Es muy menos 600 grados. Es muy del ámbito rural ser Team Invierno, siento.
0: Sí,
1: siento
0: puede
1: que el campo, por lo general, es más Team Invierno que Team Verano.
0: Ahora, si es Team Invierno una persona que está ahí a la intemperie trabajando en junio, sembrando, ¿por qué no serías vos?
1: Porque no hago nada de eso.
0: Justamente.
1: Claramente.
0: Justamente. No estás expuesto a las consecuencias
1: claro,
0: de eso.
1: Claro, por supuesto que
0: fíjate
1: no.
0: Fíjate si puedes revisar tu opinión.
1: Muy de Villa del Parque.
0: Va a empezar a ser excluyente para estar en este programa.
1: ¿Sos de tejedor? ¿Sos Team Invier?
0: Exacto.
1: Listo. Nada
0: como
1: más.
0: Dios manda.
1: Como corresponde.
0: Voy a empezar a poner algunas reglas de ese tipo. Tony, por ejemplo, ¿es Team Invierno o Team Verano?
1: Invierno,
0: bien. Nuestro operador es Team Invierno. Rocamaño también. ¿Tiene miedo? Me hace Rocamaño que nuestro operador tiene miedo.
1: Sí. Canceló sus vacaciones en Aruba.
0: Agustín Fischkel, por ejemplo, que opera YouTube.
1: Team Verano.
0: ¿Team Invierno? No, Team Verano.
1: Verano.
0: Ay, Team Otoño, Primavera.
1: ¿Retriste Team Otoño?
0: No.
1: Tritis.
0: No se puede ser tan tibio.
1: Loco, ¿no?
0: Realmente. Así no se puede. Arranco una mañana lunada. Aviso. Aviso. Nuestro productor lo sabremos en un rato.
1: No hay tres cosas que me pongan más triste que alguien Team Otoño.
0: Realmente.
1: Hasta Primavera te puedo bancar. Otoño ya.
0: Júgatela.
1: Un poco.
0: Total. Y los que hay así de tibios.
1: Sí.
2: ¡Está loco! ¡Este es un loquito!
0: Así de tibios en esta vida. 3 grados 8 décimas la temperatura en Buenos Aires. Se festeja, se celebra en el Obelisco. 2 grados 5 décimas la térmica. En la capital federal, 84% la humedad, la máxima para hoy 10 grados. Les sobra, chicos. 10 grados está perfecto. ¿Y saben qué es lo bueno? Que hay sol.
1: Que hay sol. Después de muchísimo tiempo
0: sí,
1: veremos
0: por
1: el
0: favor.
1: Sol.
0: O sea, ahora no. Ahora mismo está la noche más cerrada.
1: Cerraísimo.
0: Pero en un ratito va a haber sol. El cielo está despejado al menos durante la mañana. Tampoco tires manteca al techo.
1: A la tarde va a haber...
0: A la tarde ligeramente nublado.
1: Harto de las nubes. Harto, ¿eh?
3: Vamos por otra parte.
0: Sí, Manuel, tal
1: sí,
0: cual.
1: Sí, Manu.
0: Bueno, correte que...
1: Correte, a ver, fíjate, revisar algún cajón que, por la duda.
0: Que por ahí zafados en este programa que es de agro.
1: No, el único programa en el que no te iban a castigar era este y te regalaste, Manu.
0: Si apareces, viste cómo es. Pueden pasar cosas. Bueno, vamos a hablar de muchas cosas que han estado pasando esta semana. Quiero ir leyendo y escuchando también, que nos dejen audios o mensajes los oyentes de Rivadavia Agro en el 11-50-26-8630. 11-50-26-8630. Vamos a hablar de varias cosas. Tommy, estuviste siguiendo lo que pasó esta semana, que cerró el programa de retiros voluntarios del INTA.
1: Cerró el programa de retiros voluntarios del INTA. Se llegó a un número muy parecido a lo que esperaba el gobierno, no ahora, ajá, sino hace un tiempo largo. ¿Te acordás, sí, que venimos siguiendo el conflicto en el INTA? Y se llegó a un número importante, no sin alguna polémica, algún reclamo, obviamente, de los trabajadores y algunas particularidades en algunas oficinas del interior del país que dan un poco la pauta de qué va a pasar de ahora en adelante con el Instituto Nacional de Tecnología Agropecuaria.
0: Grabé unos contenidos hace 20 días con referentes del INTA que son además muy, muy capos en algunos temas y adhirieron al plan de retiro voluntario en la última semana.
1: Bueno, pasa
0: así
1: mucho.
0: Así que ya no sé qué vamos a poner en ese zócalo. Referente del INTA,
1: claro.
0: Ex referente.

0: me adhiero, es mi última semana. La verdad que eso da bastante pena. No porque haya que achicar el número de personas en sí, que yo creo que es de alguna manera necesario sincerar organismos tan grandes del Estado. Sí porque se va, insisto, se va gente muy, muy interesante y se van no porque... No por haber sido acusados de ñoqui siquiera. Se van porque primero el sueldo no les alcanza. Hay gente que está hace bastante tiempo y cobra 1.500.000 pesos. Que para mucha gente podrá ser un sueldo común, pero para la cantidad de horas que trabajan, para el conocimiento que les requirió estar ahí, la experiencia que han tenido, lo que estudiaron para estar en esos lugares, muchas personas, insisto, no serán todas, pero cobran eso. Encima se tienen que fumar en criollo que los acusen de ñoquis, y sobre todo se van porque no tienen idea para dónde va el instituto. Eso es lo que más me marcaban, porque unos, y además digo lo de los sueldos porque tienen exclusividad.
1: Claro.
0: Si vos trabajás en INTA no podés hacer otra cosa, entonces te limita mucho, no podés hacer otra cosa con tu profesión, como te inhabilita el título para afuera, digamos, en INTA. Sí te podés poner un kiosco, pero no podés, por ejemplo, dar charlas y cobrar por eso, cosas que se hacen mucho en el agro. Entonces, esa es una cuestión muy fuerte y sobre todo no saben a dónde va el instituto. Realmente no se sabe qué quiere investigar en adelante, no se ha bajado una línea tan clara en estos muchos intentos. Entonces, hay mucho ruido interno y todas esas dudas hacen que al final, ¿qué vale la pena de estar ahí?
1: Hay dos cosas, después lo vamos a desarrollar un poquito más. La primera es esta, no se sabe qué va a pasar con el instituto porque... Como la prioridad fue siempre achicar y no pensar en cuál será el nuevo rumbo, uh-huh, sino pensar en el número, para los que se quedan y sobre todo para los que realmente aportan valor, no termina siendo un diferencial quedarse porque no se sabe qué va a hacer. Primero, en eso coincido muchísimo. Segundo, es que es un plan de retiro voluntarios y pasa en todas las empresas, no en los organismos del Estado, en todas las empresas desde siempre. Cuando vos abrís un plan de retiros voluntarios, ¿qué pasa? Tenés a los que cobran mucho y trabajan poco, y a los que trabajan mucho, y a los que trabajan poco y cobran mucho. Si vos trabajás mucho y cobras poco, ¿qué haces? Tendés a buscar algo mejor, porque trabajás mucho y vales más en el mercado. Si vos trabajás poco y cobras mucho, ¿te irías? No te irías porque trabajas poco y cobras mucho. Entonces no vas a dar un retiro voluntario, te queda cómodo quedarte. Eso es lo que pasa no en los organismos, sino en cualquier institución. Y es lo que, no digo que en el 100% de los casos pase, pero pasa en todas las empresas de toda la vida. Entonces, si lo que se quiere es buscar calidad en lo que se hace, tal vez el camino no era ese.
0: Bueno, en un ratito nos vamos a meter a fondo ahí para que entiendan por qué estamos contando esto, qué pasó toda esta semana y qué pasó en el último mes, que llegamos a los resultados de esta semana en el INTA. Vamos a hablar con Nico Racetti en un ratito de ganadería, por supuesto, gente que hace también en un rato con Crisanto Gauna. Vamos a conocer la historia de una mujer que trabaja para repoblar los pueblos del interior con profesionales capacitados. Las áreas rurales se fijan qué hace falta y buscan, y buscan, y buscan, y la verdad que es sumamente necesario. Cualquiera que viva en un pueblo del interior sabe que, por ejemplo, hay altísima demanda de médicos, que los médicos no quieren irse a vivir allá, los sueldos son muy bajos.
1: Muchísima, muchísima.
0: También, en algún momento se habían llenado los pueblos de muchos médicos que eran venezolanos y que sí se animaban a irse a vivir a un pueblo con todo lo que eso conlleva, que le aceptaban esos sueldos, pero la verdad es que terminaban yendo como última opción a los pueblos, cuando en realidad no debería ser así. Bueno, hay mucha gente trabajando para que no solo médicos, muchos profesionales puedan ir a pueblos del interior. Vamos a hablar con el ministro de Producción de Santa Fe, que íbamos a hablar el domingo pasado y hubo ahí alguna interferencia en la comunicación. Vamos a charlar con él en un rato. ¿Alcanza, no alcanza el alivio fiscal? ¿Los gobiernos provinciales pueden, están dispuestos a bajar algún impuesto provincial también cuando hacen esas defensas de los productores agropecuarios? Vamos a charlar un rato con él y vamos a hablar un poco de economía con Antonio Aracre, además ex CEO de una compañía del agro muy cercano a este gobierno. ¿Afecta la economía? ¿Está afectando o puede llegar a afectar a justo una especie de repunte de algunas variables económicas lo que está pasando con Adorni? ¿No alcanza para afectar? Vamos a verlo en un ratito. La inflación, todos los indicadores que empiezan a mejorar nuevamente, ¿están en riesgo o no están en riesgo?
1: ¿O es solo un tema de imagen? y de intención de voto pensando en el año que viene, me interesa.
0: Vamos a charlar en un ratito con Aracre de eso y de otros temas como la normativa de semillas que está en plena discusión por estos días,

0: etcétera. Y en las cinco cosas, prepárense porque vamos a hablar. La verdad, miraba y eran bastante buenas las noticias de hoy. Vamos a hablar de toda la discusión de semillas de esta semana, a explicar la desregulación que hizo ahí el gobierno nacional, Sturzenegger, el Ministerio de Desregulación, y cómo eso es el paso previo, es como allanarle camino a la aprobación de UPOV 91, una cosa que está muy resistida en sectores de la producción, muy impulsada por sectores de la industria semillera, y en la que el gobierno se propuso ser el nexo para que Argentina deje de lado esta discusión que tiene hace décadas inconclusa y sin poder resolver. Así que en un ratito les voy a contar un poco de eso, de alguna inversión que se anunció esta semana para Argentina, una inversión agroindustrial anunciada por el CEO global de una de las grandes exportadoras del mundo que opera en nuestro país y que le anunció por carta a Luis Toto Caputo que iba a ser una inversión de $400 millones. ¿En qué? Bueno, en un ratito se los cuento. Se puede venir una ley de fertilizantes. Hay sectores que empezaron a repuntar como los cítricos agrios sobre todo, están dulces justamente, porque empezaron a repuntar los limones, por ejemplo, que Argentina es líder en producción y en exportación de limones. Bueno, empezó a repuntar ese sector que venía con algunas variables negativas y les voy a contar todo eso en un ratito, así que quédense, quiero que nos escriban y que nos dejen audio. Ya te empiezan a escribir los oyentes en el 11-50-26-8630. ¿Habrán quedado cebados por lo de los dichos de Choi?
1: Algunos quedan cebados, algunos ya empiezan a opinar.
0: Escriban porque agarro el sulky a patadas, ¿eh?
1: Empiezan a opinar de si es gente valiosa, se van a poder reubicar en otros trabajos del mundo privado, dicen. Sí, es justamente lo que estábamos diciendo.
0: Sí, pero ahí se los pierde la Argentina y se los gana una empresa.
1: Exactamente. Es los
0: que para
1: más
0: ellos va a ser importante, va a ser bueno, va a ser superador probablemente. Pero nos lo perdemos como referente del país.
1: Yo soy Team Invierno, nos dicen acá. Me encanta el frío en este momento en Córdoba, de donde soy. Están haciendo 5 grados con una máxima de 11.
2: Sí, mi amor, me encanta.
1: Espectacular que viene Tatoni hoy. Muy buenos días, equipo de Rivadavia Agro, en especial a Carola, Sofi y Tomás. Los escucho todos los domingos y tomando unos mates. Saludos y que tengan un excelente día. Un abrazo enorme.
0: Yo todavía
1: enorme.
0: No tomé ni uno, che.
1: Yo tampoco, pero porque todavía no tengo agua.
0: Tengo agua. Claro.
1: En ratito, mucha gente de Team Invierno, muy a empezar. Besos a todos, soy Team Invierno también. Nos manda un saludo Oscar. Frío, frío como sobaco de pingüino. Sigue llegando la frase para la consigna de Oscar. Me gustó esta, ¿eh?
0: Claro, como es la mezcla de nuestro tema gustó. Con el de Oscar. Me gustó. Sí.
1: Graciela de General Villegas también nos
0: qué
1: manda
0: lindo,
1: saludos. Así que manden mensajes al 11-50-26-8630.
0: Nos escriben, nos dejan audios, los escuchamos. Ya se habrá tomado un mate Alicia, que se ganó la semana pasada una matera, pero mega premium. Quiero que si Alicia
1: cierto,
0: nos... Se llamaba Alicia, ¿cierto?
1: Sí.
0: Si nos está escuchando, que mande un WhatsApp, que mande una foto.
1: La tenía que venir a buscar, ¿no?
0: Sí, estimo que habrá venido.
1: Y no estaba, así que estaba. Buen día, equipo firme, soldado del Team Invierno. Saludos, Licha Rosario.
0: Firme como Licha, rulo de estatua.
1: Amparito duerme todavía, le mandamos un beso a Amparito que ya se despertó. ¿Qué hace Amparito duerme? ¿Qué hace? Despierto un domingo a esta hora, Licha.
0: La verdad, ¿no?
1: La vejez es
0: la verdad. Total. Terrible, terrible. Gracias a los oyentes que van escribiendo y dejando audios en el 11-50-26-8630. Se vienen muchos temas, como les decía, muchas charlas pendientes para hoy. Así que quédense que hasta las 10 de la mañana hacemos juntos Rivadavia Agro.
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0: fuera del aire la apertura del Mundial, porque ahora sí nos agarra el espíritu mundialista.
1: Las aperturas del Mundial, hubo
0: claro,
1: tres.
0: Sí.
1: Pero la más comentada fue la de México,
0: sí,
1: ¿no?
0: La primera, sí. La apertura es la que primero se da, la verdad, flojarda.
1: Flojarda, ¿no?
0: Flojarda, sí. Sí, sí, sí, acá se estaba comentando. Hay gente a la que le gustó la actuación de Maná en este equipo, por ejemplo. A nosotras, a Roy, a mí no nos gustó nada. Estábamos diciendo que tendríamos que haber mandado un referente nacional. ¿Cómo no hubo un artista argentino ahí? A ver, correte, venís, correte.
1: ¿Cómo no mandamos a
0: una
1: Abel Duki?
0: Pintos, una Marcela Morelo, un Duki. Una mezcla de todos ellos. A María.
1: ¿Sí?
0: Sí, un fit entre Marcela Morelo, Abel Pintos, Lali, el Duki. Y listo.
1: Y Trueno.
0: Y quedan todos mandíbula balcón.
1: Mandíbula balcón. ¿Te subiste a la polémica de era o no era la doble de Shakira?
0: Ah, no, no me subí y no.
1: No era, ¿no?
0: No era la doble. Era Shakira, sí, chicos, se nota por favor. Mucho. Hay que bajar la teoría conspiranoica. Les va a hacer mal.
1: Aparte, ¿por qué Shakira se perdería la apertura mundial? Que
0: pero
1: es un
0: claro,
1: golazo.
0: Claro, y además es un diosón.
1: ¿Mandaría o por qué mandaría un doble?
0: Sí, no hay dos como Shakira, además. Yo soy una fanática. Sí,
1: fana
0: sí, sí. No hay dos
1: la
0: como
1: fuimos
0: Shakira.
1: A ver juntos a Shakira.
0: La fuimos a ver juntos. Tenés razón. Yo después volví. Cuando
1: ¿vos
0: ella volvió, volví.
1: Veces. Claro, yo ya ahí me bajé un poquito.
0: No, no, es que lo mío es.
1: Fanatismo total.
0: Fanatismo, sí, sí. Es una reminiscencia a la infancia. ¿Te están escribiendo los oyentes en el 1150268630?
1: Me están escribiendo muchísimo. Ahí se destrabó la compu y tengo un montón de mensajes. Hola, chicos. Buen día, Rivadavia Agro. Soy Team Invierno, acá tomando mates y escuchándolos como siempre. A veces estoy alunada, dice desde Esperanza Santa Fe. Susi, le mandamos un beso grande.
0: Desalunate, Susi.
1: Desalunate, no vale la pena. Buen día, Carol y equipo.
0: Hola.
1: Tu programa es mucho más que agro. Es actualidad, dinámica, racionalizada, amplia, opinión calificada. No me lo pierdo, dice Alicia.
0: Ay.
1: Desde Castelar. Lindo mensaje de Alicia desde Castelar.
0: Se agradece el cariño de los oyentes.
1: Sí, están muy cariñosos hoy los oyentes.
0: Sin embargo, te voy a filtrar algunos.
1: Sí, algunos. No, pero no porque... ¿Sabes qué no, me está pasando últimamente?
0: ¿Qué te está pasando últimamente?
1: Que hay muchos oyentes que escuchan el programa en diferido. Pero en diferido están llegando en este momento mensajes para Babi. Muy diferido.
0: Claro, por ahí se meten a YouTube derribada y ahí les pasa que en vez de ir al vivo, vos tenés que tocar un botoncito que dice en vivo. En vez de ir al vivo, van al inicio de la transmisión y claro, por ahí está el programa de Babi de ayer.
1: Buen día, chicos. Hay que adaptarse a cada clima para poder disfrutar cada día.
0: Banco.
1: La verdad, me da lo mismo por acá haciendo ravioles bien a la antigua y chicharrón. Saludos, Darío, el cocinero de Lobos. Y nos manda la foto del chicharrón.
0: 7:26 de la mañana.
1: Eso es cocinar con tiempo.
0: Realmente.
1: Muy bien. Alberto de Villa Luzuriaga, te mando una frase que decía mi amigo
0: como
1: Hugo.
0: Como quieto.
1: Algún mensaje, sí, de esto para la consigna de Oscar. Él te contestaba, estás fresco porque es de hoy.
0: Ah, mira, está fresco sí, porque
1: está
0: de
1: fresco
0: hoy.
1: Porque,
0: me gusta, yo conozco otro. Está fresco para Chomba.
1: Claro. Está fresco para Corpiño Calado.
0: También.
1: Sí, papá.
0: Y tengo otros que no puedo reproducir.
1: No, otros más sin producir yo también.
0: Sí.
1: Buen día, chicos. Soy Nicolás de Basavilbaso. Entre Ríos los escucho siempre. Está frío.
0: Gracias, Nico.
1: Pero como inodoro de Portland. Para mí era ordinario como inodoro de Portland.
0: Ah, puede ser.
1: También. Buen día, Carlos y equipo.
0: Hola.
1: Acá en Paraná, Entre Ríos, mucho frío. Llovizna, saludos a todos por ahí. Nos dice Fernando. Buen día. Ismael de Chascomús. Soy Team Invierno, todo el tiempo invierno, y si es posible que haya nieve bien fresquito y nos deja su número de documento.
0: Me representa.
1: Complicada la nieve en Chascomús.
0: Me representa muchísimo Ismael y quiero que sea mi próximo presidente.
1: Buen día, Carolita y equipo. Yo como todos los domingos, placenteramente levantada para escuchar los buen programas, chicos, dice Estela Maris.
0: Nosotros placenteramente despiertos o en eso o en vías de para hacer un programa que quieras escuchar.
1: Me siento muy suelto de mano, pues todo el mundo me soltó. Hola, soy Team Invierno, a las 9 salimos a pedalear para Oratorio Morante. No apareció un representante del Team Verano, chicos.
0: Y no.
2: No.
1: Buen
2: no
1: día,
0: están.
1: Equipo de Rivadavia. Soy Víctor de.
0: Están tapados
1: de
0: hasta
1: Murphy,
0: la cabeza.
1: Santa Fe, definitivamente. Team Verano, sí, apareció. Apareció Víctor.
0: Uno.
1: Bien, Víctor. Víctor, en vos confío.
0: Uh-huh.
1: Uno solo.
0: Para la próxima vez no lo lees,
1: Víctor, vamos espalda con espalda. Igual con
0: lo
1: Raceli.
0: Que me dicen por cucaraquia,
1: o sea,
0: no me gusta.
1: Raceli también.
0: Que me dicen que la próxima persona con la que vamos a charlar es Team Verano. Bueno, voy a empezar a hacer el listadito en este programa.
3: ¡Afuera!
0: Eso. Muy bien, Tony. ¿Saben de qué vamos a hablar? De ganadería, verano y otras hierbas con Nico Razzetti.
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0: Hola Nico Razzetti, qué bien me caías hasta hoy.
3: Hola Caro, ¿cómo estás? Buen día. Hola Tomás, qué bien que me caes, Tomás.
1: Qué bien que me caes, Nico. Qué bien que me caes. Demos un golpe, Nico, y tomemos Rivadavia.
0: Buenísimo, no. Armen un partido y funden un programita de agro en otra radio, entonces. ¿Cómo
3: Dios
0: va?
3: Dios mío.
0: ¿Has tapado hasta
3: muy
0: la
3: bien,
0: cabeza?
3: Muy bien, exactamente, totalmente, sí. Casi hasta la cabeza, lo que pasa es que todo salía del aire, así claro. Que me destapo por 5 minutos.
0: Excelente. Me parece bien, sobrevivan, soporten. Hace 3 grados y está bárbaro en Buenos Aires. No vamos a hablar más de clima porque estamos en desacuerdo y ustedes saben cómo funcionan acá las cosas. Vamos a hablar de ganadería.
3: Bien, bueno, Caro, en materia ganadera hay que destacar que se están batiendo algunos récords porque si bien bajó la venta de terneros de parte de los productores de cría este año un 5%, sí. Se vendieron 5.300.000 terneros contra los 5.800.000 del año pasado, a pesar de la caída en la venta de terneros, creció a niveles récord el encierre en los feedlots que tienen 2.250.000 vacunos, es decir, 10% más que en el récord del año pasado. Y esto tiene que ver con el estiramiento de los procesos de engorde de hacienda, también de la recría, ¿no? Porque recordemos que el buen clima que hubo el año pasado y el cambio en las condiciones de la política agropecuaria y macroeconómica favorecieron la aparición de la recría, el estiramiento del proceso de producción de hacienda, entra el feedlot, un animal con más estructura, más caja ósea, y esto permite más agregado de kilos en los feedlots, y eso implica más permanencia. En los feedlots la hacienda está permaneciendo 5 meses y medio, prácticamente es un nivel soñado, es un récord también, y es un nivel soñado. Hace unos años atrás se decía, cuando apareció el feedlot en la Argentina, que en ese momento se engordaban animales de 250, 300 kilos y que estaban 3 meses en los corrales, que ese era el objetivo, llegar a los 6 meses, que era lo que en su momento permanecía la hacienda en los corrales en Estados Unidos. Bueno, Estados Unidos ahora también estiró sus procesos de encierre y se fue más arriba, ¿no? Pero ese es el otro récord, el nivel de permanencia de la hacienda en los corrales, 5 meses y medio, y esto está permitiendo sacar animales más pesados. Okay. Y ahí se logra otro récord, que es el incremento del peso de la media res, de la res, perdón, que llega a los 240 kilos. En la Argentina, cuando hubo políticas intervencionistas que impedían la exportación, se producían animales muy, muy livianos y el peso de la res era de 215 kilos. Ahora llegó a 240, hay un incremento del 15% en la producción de kilos, en definitiva, por cada animal que va a la faena. Más novillos y más vacas en los corrales de terminación de la hacienda, que permanece más tiempo, porque hay otro tema también que tiene que ver con, por un lado, la buena relación maíz-carne, que es 16-1, con un kilo de carne compras 16 de maíz. Eso favorece el agregado de kilos de carne, y por otro lado necesitas compensar el diferencial de compraventa, que también es récord porque llega a casi 50%. Históricamente el ternero de invernada medido en kilo vivo valía entre 15 y 20% más que la hacienda que va a la faena. Ahora está valiendo 50% más el ternero de invernada, es decir, lo que compran los productores para llevar al engorde. Esa diferencia de casi de 48%, según la medición de la Cámara de Feedlot, tiene que ser licuada con más permanencia en los corrales y más agregado de kilos. Y aún así, aún a pesar de este estiramiento récord en el proceso, en el periodo de encierre y en la cantidad de kilos que se generan, el margen del engorda corral es muy, muy chiquito, de apenas 50.000 pesos sobre un animal.
0: ¿Esa
3: que
0: es la
3: vale
0: rentabilidad que tiene hoy el feedlot?
3: Sí, en el Excel, ¿no? Después Miró. Cada empresa tiene su cálculo, porque después piensa que hay empresas que tienen Sí, hay de todo, escala, ¿no? Pero en el Excel, en una cuenta fría, dura, da eso, 50 mil pesos. Es una renta muy chiquita, pero bueno, renta al fin. Y hay que ver qué pasa en el segundo semestre, porque también lo que se viene es la salida de toda esa hacienda que se está vendiendo que se está produciendo con quilajes más altos. En algún momento va a salir al mercado. Hay que ver qué termina pasando con la renta final del engorda corral en los próximos meses, ¿no? Y con el precio, porque también hay que tener en cuenta que el mercado está dando señales de que no puede pagar más. El precio de la hacienda bajó 11% en términos nominales, 17-18% en términos reales, y está generando fuerte preocupación porque no mueve. Y las categorías más afectadas, una de las más afectadas es la del novillo, justamente porque se está produciendo más novillo en los corrales. Un dato positivo, pero que como el salario no da, termina repercutiendo de forma negativa en el precio. De hecho, el Ignacio Iriarte midió el poder de compra del salario de la gente y decía que actualmente el salario medio de la población permite comprar 90 kilos de carne, cuando hace un año compraba 120 kilos de carne. Cayó un 30% por de comprar el salario, y eso es lo que se refleja en definitiva, en que el precio de la carne durante los últimos dos meses no aumentó y el de la hacienda retrocedió 11%.
0: De hecho, esta semana se festejaba bastante cuando se conocía el dato de inflación de mayo de 2,1% mensual. Se festejaba bastante que la carne estaba quieta, obviamente. Eso tiene un lado que es este que vos decías, la hacienda bajando, por ende un mal dato para la cadena de producción o para los productores. Y por otro lado, esta necesidad que a pesar de dos meses quietos, todavía tiene el salario, que es, o no sé si es una necesidad, pero es una limitación para comprar los kilos de carne que solía comprar al menos con ese mismo ingreso mensual. Así que son las dos caras de una misma moneda. Gracias, Nico, como siempre. Buen domingo. Abrigate.
3: Un beso, Caro. Un beso, Tomás. Tomás, abrigate. Y acá está ahí.
0: No sé, cosa que te resfríes.
1: Gracias, Nicolás. Espalda con espalda siempre.
0: Te mandamos un beso, Nico. Buen domingo.
3: Un abrazo. Sobre todo para darnos calor. Chao, un abrazo.
0: Chao. Qué pesados que son los timberanos. Son muy pesados.
1: Es que somos pocos. Si no nos cuidamos entre nosotros.
0: ¿Y nos conocemos mucho?
1: Estamos perdidos. Sí, no nos conocemos tanto en este caso, pero ya nos conoceremos más.
0: Maravilloso. Ahí estaba Nico Arrasetti con la ganadería, como todos los domingos.
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0: las 7 de la mañana, 40 minutos. Decimos que hay abundancia porque están llegando muchos mensajitos de oyentes, audios también, así que ya nos vamos a poner a verlos, a leerlos y a escucharlos. De hecho, vayan escribiendo al 11 50 26 8630. También está reactivo el chat de YouTube, los estoy leyendo. Me encanta el frío, dice Nora, la bancamos a Nora. En Vietma, 0 grados por ahora, me encanta, los veo por YouTube. Buen equipo, buen domingo equipo. Hoy arranqué cruzada. Buen domingo equipo, saludos desde Neuquén Capital. Buen día, genios, soy Tim Otoño, temperaturas medias y poco viento, Alberto de Neuquén Capital. Mira, tenemos muchos oyentes en Neuquén. El invierno está bueno para dormir y comer buenos guisos. Fin, dice Pablo Prieto, muy a lo Adorni.
1: Muy a lo Adorni.
0: Fin. Ah, me había llegado un mensaje también que dice... No, nadie se puede adaptar a 42 grados a la sombra, solo los camellos, y no nos parecemos en nada. Fin.
1: Tomás Ríos.
0: Me gusta que estén... Camello. Presentate así, un camello, mucho gusto.
1: Hola, Carola Tomás y equipo de Rivadavia Agro. Soy
0: Hola.
1: Sandra, de Barrio Norte. No tengo campo, pero me encanta el
0: Nosotros
1: campo y
0: tampoco.
1: Voy desde que nací, hace 57 años, porque mi mamá y familia materna eran y son de Pehuajó. Y
0: Mirá.
1: Por supuesto conozco Carlos Tejedor.
0: Maravilloso.
1: Se prende el contador
0: gente
1: de
0: que busca
1: Carlos
0: gente.
1: Tejedor, que ya dije dos.
0: Mi momento favorito de este programa.
1: Lindo lugar por el que he pasado infinidad de veces y tengo conocidos. Ahora
0: Apa.
1: No puedo ir por la mala economía, así que los escucho, les mando un beso grande, te mandamos un beso enorme para vos también, Sandra.
0: Gracias, Sandra, qué
1: Barrio
0: bueno.
1: Norte.
0: Qué lujo haber conocido a Tejedor, ¿eh?
1: Hola, soy Juan Manuel de Córdoba. Cuando
0: Hola.
1: Puedo viajo a Henderson, provincia de
0: Henderson.
1: Buenos Aires, entre Bolívar y Pehuajó, que tengo familiares. ¿Por qué se ríen? ¿Qué dije?
0: Porque se dice Henderson.
1: Yo dije Henderson.
0: Sí.
1: Bueno, yo digo Henderson.
0: Es como decirle...
1: Hallingham.
0: Hudson Hallingham.
1: Más o menos. Espectaculares esos campos. Mis sueños alguna vez tener, aunque sea una hectárea. Excelente el programa. Aparte, muy divertido. Y aguante el Team Invierno.
0: Que
1: no
0: aguante.
1: Sé si se tentó.
0: Se tentó Rocío Camaño, que Rocío claro, Camaño. Es de la zona.
1: Claro, bueno,
0: entonces
1: chico.
0: Le decís Henderson... Y siente que estás diciendo literalmente Hallingham. Bueno, ¿qué va a ser?
1: Charlie Tejedor.
0: Este verano, dice Henderson, le estamos picando el boleto. Y encima justo el domingo que viene no vas a aparecer acá.
1: No voy a estar.
0: Te vas de vacaciones.
1: Sí, te
0: van a creer que te despedimos.
1: Sí.
0: Y nada que ver.
1: Nada que ver, ¿eh?
0: Y nada que ver. Por
1: cuando
0: supuesto.
1: Vuelvas de mis vacaciones y encuentres otra persona. Uy,
0: si volvés.
1: ¿Y vos quién sos?
0: ¿Vos? ¿Qué hacías acá?
1: Hoy lucharon... Hoy ya no me agarraba la carita. En la,
0: ¿el ingreso?
1: En el ingreso ya no me agarraba. Mirá cómo te anticipaste.
0: Señales. 11-50-26-8630. 11-50-26-8630. A ver qué dicen. Buen día, buen día, buen día.
2: Hola chicos, buen día.
0: Hola.
2: Buen día, Radio Rivadavia. ¿Cómo están? Qué linda verte, Carola, vos y equipo.
0: Gracias.
2: Bueno, yo aquí, Graciela de Santiago de Estero,
0: ah,
2: en la
0: Santiago.
2: Ventana de mi negocio, esperando que llegue mi panadero mientras me tomo unos riquísimos mates. Un abrazo grandote para todos ahí.
0: ¿Cómo es ahí? ¿Llega el panadero a domicilio?
1: Qué bien, ¿eh?
0: ¡Ay, qué bien que está! Qué bien que está nuestra oyente santiagueña. Me encantó. Uno más. A ver.
3: Buen día, Carola.
0: Ahí
3: equipo.
0: Está. Hola.
3: Martín de Chivilcoy, yendo a cargar a la Dorita, a Carlos Casares.
0: Muy bien.
3: A cargar leche a los tambos. Los escucho todos los domingos, firme. Bueno, que tengan un gran domingo. Acá marca 0 grados,
0: sí,
3: una helada
0: lindo.
3: Espectacular. Bueno, si hay algún sorteo, mis últimos tres, 993.
0: No.
3: Bueno, que tengan un lindo domingo.
0: Igualmente.
3: Lo sigo escuchando.
0: Tiene espíritu de futbolista,
1: sí.
0: Nuestro vecino de Chivilcoy. Tiene espíritu de futbolista. Bueno, el partido estuvo bueno, me gusta, ¿eh? Yo cada tanto hablo como futbolista. ¿Saben que lo hago mucho?
1: Sí,
0: lo hago no sé. Cuando me preguntan cosas que no tengo ganas de responder. Digo, bueno,
1: ¿te
0: sí.
1: ¿Te pones el cassette?
0: No, claro, caseteo, exacto, como un futbolista.
1: Hola chicos, este es un llamado a la solidaridad. Se solicita un hola mágico de Carola, dice Jorge de Barracas.
0: Hola.
1: Ese mismo.
0: Ese maravilloso. 11-50-26-8630. Nos siguen escribiendo, nos dejan audios, lo que quieran. ¿Estamos listos para gente que hace?
4: Estamos listos para gente que hace.
0: Buen día a vos. ¿Cómo le va a Crisanto Gauna, nuestro productor, y que acá siempre nos trae historias en gente que hace?
4: Buen día, ¿cómo están?
0: ¿Nosotros bien vos?
4: Bien.
0: ¿Cómo
4: bien,
0: te
4: bien,
0: trata
4: bien.
0: La mañana?
4: Bien, me trata la mañana. Mañana fresca.
0: Sí.
4: Mañana con mucho frío.
0: Fresca.
5: Qué loco, ¿no?
0: Tal cual, Mauricio.
1: Gracias, Mauricio.
0: Es algo que no se había dicho hasta este momento.
1: Sí.
0: Está fresco.
4: Está fresco.
0: Efectivamente. ¿El gente que hace de hoy?
4: En la gente que hace de hoy vamos a tener a Mercedes Manfroni,
0: ajá,
4: que es coordinadora en Argentina de la Fundación Esbicis.
0: Ajá.
4: Esta fundación trabaja con los pueblos para solucionar uno o varios problemas planteados por los vecinos o alguna institución del pueblo, y trabajan realizando encuestas, hablando con los vecinos. Los mismos vecinos ayudan a la fundación a hacer las encuestas y a buscar una solución y trabajar codo a codo con la fundación Esbicis para poder desarrollar socialmente el pueblo en el que están trabajando.
0: Vieron así que yo acá hago mucho hincapié en los pueblos y en cómo muchas veces están olvidados, dejados ahí de lado y con gobiernos municipales que hacen en algunos casos lo que pueden y en otros casos mucho menos de lo que pueden. Así que me gusta esto, gente trabajando por los pueblos.
4: Claro, claro.
0: Me gusta, ¿la tenemos en línea?
4: La tenemos en línea.
0: La vamos a saludar entonces a Mercedes Manfroni, que es la coordinadora en Argentina de la Fundación Esbicis. Hola Mercedes, ¿cómo estás? Buen día, Carola, Tomás, Crisanto, te saludamos por acá.
5: Hola, muy buenos días. Gracias por este llamado.
0: Por favor, gracias a vos. ¿Me contás, me haces un doble clic en esto que nos contaba recién Crisanto de qué hacen desde la fundación y cómo laburan con los pueblos? Me interesa particularmente.
5: Bueno, la fundación tiene la vocación de trabajar por el desarrollo de los pueblos rurales. Como vos decís, hay muchos que están olvidados o que uno pasa, los recorre y dice, la verdad que esto podría estar, crecer, podría, tiene muchísimo potencial. ¿Cuánta gente quisiera vivir en un lugar así? Y bueno, y esas cuestiones hicieron que en un momento una argentina que vive en Suiza y con su pareja crearan la Fundación Esbicis con ese propósito de generar desarrollo en los pueblos, tender puentes, acompañar a los pueblos e impulsar ese desarrollo.
0: ¿Y concretamente cómo funciona? ¿Cómo se enteran de qué necesita cada pueblo rural?
5: Es un trabajo de largo plazo, mediano-largo plazo. A lo largo de los años fuimos implementando distintas estrategias. La fundación nació con un propósito de repoblación, o sea, a los pueblos le falta gente, muchas veces cuando vas a un pueblo te dicen, uy, acá falta de todo, acá falta alguien que trabaje en plomería, mecánico, docentes, médico, bueno, hacen una lista, pero muchas veces queda ahí en la queja. Lo que hace la fundación es ir un poco más allá. Bueno, falta de todo, ¿qué falta? ¿Y qué podemos hacer para que eso vuelva o llegue al pueblo? Y bueno, y se arman estrategias. En el caso de necesitar nuevos habitantes, nuevas actividades económicas, oficios, hay que trabajar una serie de incentivos para atraer a esas personas que pueden proveer esos servicios o esos productos que están faltando.
0: ¿Qué sentís saben que limita la llegada de muchos profesionales a los pueblos rurales?
5: Por un lado, la visibilidad, ¿no? Hay mucha gente, o el desconocimiento a veces, hay mucha gente que hoy nos están llegando todos los días aplicaciones a nuestra página. En nuestra página tenemos un formulario de quiero vivir en un pueblo o quiero postular a mi pueblo. Uh-huh. Y nos llegan mensajes de profesionales que quieren irse a vivir a un pueblo. Muchas veces no saben cómo empezar. Si vos no tenés un familiar o no tenés un amigo, un contacto, un allegado en un determinado lugar, es empezar muy de cero. Entonces, bueno, esa ayuda de facilitar qué hay, qué se necesita, es importante. Hoy también lo que es un techo para los pueblos y es un techo para el arraigo también, no solo para la llegada de nuevos habitantes, sino para que se queden los que están, es la situación habitacional. En los pueblos hay muchas casas vacías, pero hay muchas casas vacías que no están en el mercado inmobiliario. Entonces, por más de que son pocos habitantes y de repente hay un montón de casas vacías a la hora de una persona querer independizarse de su familia o buscar otra vivienda por lo que sea, no encuentra. Entonces, esa situación que por ahí en las ciudades también se da en los pueblos también. Lo hemos trabajado analizando la situación con la Fundación Tejido Urbano, por ejemplo, que ellos son especialistas en todo lo que es urbanismo, y bueno, fuimos viendo esta situación en los pueblos donde trabajamos nosotros, y ellos también fueron recorriendo otros pueblos en donde se da mucho este fenómeno de falta de viviendas, por más de que hay muchas viviendas vacías en los pueblos. Uh-huh. Y bueno, estamos, también es parte del compromiso de la Fundación y de la misión de la Fundación, ayudar a destrabar estas cuestiones. A veces son cuestiones que requieren diálogo, requieren, claro, diálogo de vecinos, articular, requieren, sí, diálogo con las autoridades, articular exactamente. Entonces muchas veces hay cuestiones que uno cree que son inabordables y que se resuelven a partir del diálogo. Bueno, nosotros buscamos eso, facilitar ese diálogo. Lo primero que hacemos es generar una comisión de vecinos, con los vecinos que representan distintos sectores de la sociedad, del club, la escuela, el municipio, bueno, diferentes actores, el sector rural, diferentes actores de la comunidad, que sentamos en una mesa.
1: Mercedes.
5: Sí.
1: ¿Cómo estás, Tomás?
5: ¿Soy tú? ¿Cómo va, Tomás?
1: Bien, ¿vos? Mercedes, hemos hablado alguna vez de qué buscan los profesionales que van, porque desde el lado de los pueblos está claro, porque necesitan algún médico, algún arquitecto, alguna profesión en particular, pero desde el lado de los profesionales que se quieren ir a vivir a un pueblo, ¿qué es lo que buscan? ¿Buscan tranquilidad? ¿Buscan otro estilo de vida para sus familias? ¿Van muchos con familias, con nenes chiquitos, o van por lo general profesionales solos?
5: Mira, buscan tranquilidad y seguridad. Hay de todo, y los últimos proyectos no tuvo el foco principal en la repoblación, pero cuando la hemos tenido se enfocó en familias, ¿no? Porque también los pueblos necesitan niños, y además los niños son fuente de arraigo, ¿no? Claro. Enseguida empiezan, claro, a establecer vínculos, que la escuela, que, bueno, los padres de los amiguitos, bueno, enseguida son facilitadores de la inclusión y el arraigo. Pero también hay muchas personas que, profesionales solos, que quieren, buscan tranquilidad, seguridad, un cambio en el estilo de vida. Las ciudades nos aceleran muchísimo, entonces hay mucha gente buscando eso. Y bueno, también hay muchas veces se idealiza y no se conoce, ¿no? Vivir en un pueblo también tiene sus desafíos.
0: Obvio.
5: Entonces, bueno, siempre buscamos mostrar la realidad, ¿no? La situación completa. Y bueno, estos desafíos que muchas veces tienen los pueblos son también los que buscamos acompañar para solucionar aquellas cuestiones que hacen a la calidad de vida.
0: ¿De qué?
5: Nosotros.
0: Sí, perdón. Sí. ¿De qué cantidad de habitantes hablamos cuando hablamos de un pueblo rural?
5: Cuando la categoría de pueblo rural es de menos de 2.000 habitantes.
0: Bien.
5: O sea, hasta 2.000 habitantes. Después es para llegar a ser ciudad, eso es a partir de los 10.000 habitantes. En el medio también hay un mundo, ¿no?, de pueblos que también requieren de acompañamiento y con los que también trabajamos, ¿no? Pero bueno, mayoritariamente trabajamos con pueblos de 1.500, 1.800, 1.000 habitantes, y bueno.
0: Muy chiquitos,
5: y,
0: claro.
5: Y tenés, sí, una variedad enorme. La realidad es que uno dice, bueno, por ahí cree que todos tienen como una misma identidad, y es increíble de pueblo a pueblo, a veces uno cerca del otro, como las distintas corrientes migratorias, uh-huh, los distintos, bueno, instituciones que hacen a la vida del pueblo, les van generando su impronta, y hay una diferencia enorme entre una comunidad y otra por esta historia, ¿no? Esta historia común, que también es lo que buscamos poner en valor.
4: Mercedes, acá Crisanto te saluda. Nombrabas a estos pueblos, ¿y en qué zona está trabajando ahora la Fundación Esbicis?
5: Bueno, nos hemos focalizado mucho en la provincia de Santa Fe.
0: Ajá.
5: Ahora estamos trabajando en localidades del departamento de Castellanos y Las Colonias, que es en el centro de Santa Fe, cerca de la capital. Y bueno, también hemos trabajado en el sur de Santa Fe, Y bueno, y siempre buscando nuevas oportunidades para trabajar con diferentes comunidades.
0: ¿Cómo se mide el éxito de un trabajo así?
5: Y es algo que ponemos en común, determinados objetivos. Uh-huh. La fundación lleva una agenda para las comunidades. Por ejemplo, arrancamos con una encuesta. Sí. Una encuesta que es muy muy amplia. Medimos situación habitacional, medimos educación, situación de la salud, medimos por hogar. Entonces, hacemos un alcance del 50% de los hogares. Y bueno, en qué situación está habitacional la familia, cómo es, si se mudó, si claro, migraron integrantes de la familia a las ciudades, por qué, bueno, buscar todos esos motivos. Sí. Ahora incluimos también temas de alimentación y calidad en la alimentación.
0: Te preguntaba esto del éxito.
5: Un montón de cuestiones.
0: Para que nos, sí, compartas algún caso de éxito. Digo, che, tal municipio no tenía un solo médico. No sé, en mi pueblo, por ejemplo, hubo una época en la que hubo una crisis enorme porque no había médicos que quisieran volver, o estudiantes que se hayan ido a estudiar justamente medicina y que quieran volver, o no había médicos que quieran ir a vivir a ese pueblo. Bueno, digo, ¿con qué crisis se encontraron? ¿Tenés algún caso de éxitos para contarnos y compartirnos cómo cambia la realidad de un pueblo de esta cantidad de habitantes el trabajo de la fundación?
5: Sí, mira, por ejemplo, bueno, Maggiolo hace un año y medio, dos, estaba con una crisis así que de médicos. Uh-huh. Se iba una médica, otra médica
0: cuando alguien se jubila en un, bueno, pueblo así, es una crisis. Se jubila un médico de toda la vida y se arma una crisis. Sí. El que no lo conoce es difícil que lo comprenda.
5: Sí, sí, es una crisis porque, bueno, están alejados de las grandes ciudades, no hay transporte público, entonces llegar a la atención, claro, de salud es difícil. Uh-huh. Entonces, bueno, hicimos una campaña, se postularon varios profesionales, hicimos una visita con tres profesionales, hubo entrevistas con los vecinos de la Comisión de Desarrollo, que es la comisión que nosotros instamos a formar, con las autoridades, bueno. Y finalmente quedó Ignacio, a quien el municipio le dio, le pagó el alquiler por un año,
0: claro,
5: para facilitar esa instalación. Y bueno, y Ignacio la verdad es que está muy contento, hizo un cambio enorme en el hospital de Maggiolo. Mm. Los vecinos están felices con su atención, está atendiendo en el hospital, también está haciendo consultorio privado. Ya lo empiezan a llamar de otros, claro, pueblos, porque, claro, pasa eso, ¿no?
0: Recontra.
5: Enseguida empiezan, bueno, vení a hacer guardias acá cuando tenés libre, sí, en Maggiolo. Bueno,
1: me acuerdo,
5: empieza,
1: me decía,
5: a hacer esa red.
1: Alguna vez hablé con ese caso y contaba la alegría de la gente del pueblo, que mucha gente le llevaba, sabía que atendía hasta tarde,
0: claro,
1: porque, y le llevaba comida a su casa para que atienda, para que pueda comer mientras atendía. El cariño que recibía ese hombre.
0: Hermoso. Mercedes,
5: sí,
0: quiero,
5: sí,
0: cerrar.
5: Un cariño enorme.
0: Quiero cerrar,
5: sí,
0: me queda un minuto, pero quería cerrar preguntándote quién financia todo este trabajo que hacen ustedes, porque automáticamente nos nace pensar a todos que en algún punto el Estado tiene ese rol, pero muchas veces, o en general, sabemos que no se cumple y que por eso existen fundaciones de este tipo. ¿Quién financia este trabajo?
5: Hoy están financiando básicamente instituciones de Suiza, otras organizaciones sociales con las que tenemos vínculo y que pueden y que les interesa nuestra misión. Hay, por ejemplo, una ONG que está vinculada a una empresa de agro.
0: Ajá.
5: Y entonces, bueno, el propósito del desarrollo rural les interesa. Bueno, y ese tipo de organizaciones. Tenemos otra organización que es suiza, pero que también está arraigada en la Argentina, claro, entonces es un caso similar al nuestro.
0: Uh-huh.
5: Y básicamente las principales, el principal financiamiento viene de ahí. Hoy también los municipios colaboran con un pequeño aporte, es más simbólico, pero creemos que es necesario también,
0: claro,
5: que puedan empezar a hacerlo para tener el compromiso.
0: Uh-huh. Gracias, Mercedes. Sí.
5: Bueno, nada, y eso, y después el tema de la encuesta que te decía nos aporta un montón, infinidad de datos que a nivel local es muy difícil de conseguir.
0: Claro, total, total. Gracias, Mercedes, por el trabajo y por contárnoslo acá.
5: Bueno, muchísimas gracias a ustedes por el espacio.
0: Buen domingo. Ahí estaba charlando con
5: igualmente
0: nosotros Mercedes Manfroni de la Fundación Esbichis, que qué buen trabajo, la verdad, qué interesante. Insisto que muchas veces uno piensa automáticamente en el rol del Estado, de los estados municipales, para eso existen los municipios, las provincias y la distribución de gobierno que conocemos, pero bueno, evidentemente sigue siendo necesario hacer este tipo de trabajo. Me hace acordar cuando se jubiló en Tejedor hace unos años el doctor Monzó. El papá de Emilio Monzó, sí, era médico de mucha gente. Cuando se jubiló, claro, hay mucha gente grande además que es su médico de toda la vida y se pone en crisis.
1: Claro.
0: El sistema sanitario local, y con otros médicos ha pasado lo mismo,
1: no, pero no hay.
0: A medida se iban jubilando, se jubilaron varios en poquitos años, que eran todos de la misma camada, de la misma generación, y fue una crisis. Y ahí salen a buscar médicos por todas partes y a convencerlos de que vivir en esos pueblos es lindo. Más allá de que ganen poca plata, etcétera. Así que es un gran laburo, la verdad, articular, como decía Mercedes. Gracias, Cris.
4: Gracias a ustedes.
0: Por favor. Las 8 de la mañana, el rotativo del aire con Javier Papaleo, ¿cierto? ¿Está Javier? Sí, Javier Papaleo en el rotativo del aire y seguimos hasta las 10. Así que no se vayan, que todavía hay mucho Rivadavia Agro para este domingo.
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7: 8 de la mañana en toda la Argentina. En Buenos Aires, cielo despejado. 3 grados 5 la temperatura, 2 grados 2 décimas la sensación térmica, 82% la humedad. Los choques y vuelcos complican la circulación en la ciudad. Tuvieron lugar en Juan Bautista Alberdi entre San Pedrito y Quirno en Flores y en Jujuy y Cátulo Castillo en Parque Patricios. Por otro lado, el motociclista que más temprano chocó con un colectivo de la línea 60 frente al Departamento Central de Policía fue trasladado herido al Hospital Ramos Mejía. El gobierno avanza con la renovación del swap con China por 20 mil millones de dólares. El presidente del Banco Central, Santiago Bausili, regresa al país tras una semana de reuniones en Shanghái para extender el intercambio de monedas que vence en agosto. La selección de Irán fue reubicada luego de que se encontrara un cadáver frente al predio en el que concentraba. El cuerpo presentaba evidentes signos de violencia y fue hallado dentro de una camioneta con matrícula de Estados Unidos. El hecho obligó al traslado de la delegación iraní, que por las tensiones políticas con Estados Unidos había instalado su base de operaciones en Tijuana. Franco Colapinto largará el Gran Premio de Barcelona en el 13º lugar. Lo hará delante de su compañero de Alpine, Pierre Gasly. George Russell, Lewis Hamilton y Kimi Antonelli serán los primeros en salir en la carrera a 66 vueltas que comenzará a las 10 de la Argentina. Cielo despejado en Buenos Aires, para hoy se espera una jornada con buen tiempo, cielo despejado a ligeramente nublado hacia la tarde y una máxima de 10 grados. 3 grados 5 la temperatura ahora en la ciudad con una sensación térmica de 2 grados 2 décimas.
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0: 8 de la mañana, casi 5 minutos. 11:50, 26:08, 6:30. Ahí nos escriben, nos dejan audios. ¿Qué te están diciendo, Tomás?
1: Nos están pidiendo alguna datita más sobre la nota que acabamos de hacer. Buen día. Carola, Tomás, ¿pueden repetir los datos de esta organización que trabaja en la repoblación de los pueblos? Gracias, dice Dante de Chivilcoy. Sí, es Esbichis. Nosotros le decíamos Esbichis, pero recién no, Mercedes decía que era Esbichis.
0: Exacto, se escribe Esbichis.org.
1: Ahí tienen toda la información, entran al sitio oficial y se enteran de mucho más detalles de los que hablamos recién. Hola, Carola, equipo.
0: Hola.
1: Para mí el tema del verano y el invierno depende del trabajo que uno realiza.
0: Banco.
1: No sé nada de campo, pero me encanta y quiero viajar con vos para conocer. Sin el campo no hay vida. Saludos, Juan de Lomas del Mirador. Te doy pie para...
0: Che, lo tengo re encaminado.
1: Me gusta, ¿eh?
0: Re encaminado. Esta semana estuve en Carmen de Areco. Ya lo tenía bastante encaminado, la verdad. Había un productor que se había ofrecido, ponía su campo, nos hacía un asado de los que fuéramos. Estaba todo ok. Eso está ok, pero ahora se va sumando gente, ¿viste? Bien. Cuando las cosas fluyen, fluyen.
1: Para, da contexto para alguno que no haya escuchado antes.
0: Bueno, vamos a contarles, tenés razón. Hace un mes yo cumplía años, el 16 de mayo. Y cuando me trajeron la torta y pedí los deseos, pedí al aire un deseo que era que alguien me ayude a concretar la ida de varios oyentes, pero seleccionados por ser el tipo de oyentes que me dicen todo el tiempo: no tengo campo, no conozco el campo, no tengo nada que ver con el campo, pero me gusta el programa, o aprendo con ustedes, o lo que sea. Que hay un montón de esos mensajes.
1: Un montón.
0: Entonces quería elegir unos, no sé, lo que sea posible, 20, 25, y llevarme a esos 20, 25 oyentes que no tienen nada que ver con el campo, pero que les gusta este programa, al campo. Pero bueno, necesito una movida logística ahí y un dinero.
1: No, y una no parrilla puedo, amplia.
0: Y una parrilla amplia. No podía financiarlo de mi bolsillo, entonces dije, bueno, este es mi deseo. Si aparece alguien, joya. Y aparecieron.
1: Y aparecieron.
0: Sí. Ya tenemos campo que nos recibe con asado para todos.
1: ¿Tenemos localidad? ¿O no se puede decir
0: sí,
1: la localidad?
0: Sí, localidad tendría que ser Carmen de Areco.
1: Bien.
0: Porque está bien cerquita de Buenos Aires. Esta semana estuve ahí por otra cosa, fui a una presentación que hacía la gente de Indecar, que tiene la fábrica de sembradoras ahí, tiene un campo experimental que se llama PT Farm. Bueno, fui y cuando les y alguien de ellos había escuchado al aire que me había contado esto y me dijeron, bueno, contá con nuestro espacio, pueden venir acá, tienen un invernadero, en unos meses van a estrenar un invernadero, va a haber trigo sembrado. Entonces
1: es un buen espacio ese, porque hay de todo.
0: Hay de todo, hay de todo, sí. Así que enfrente hay una planta aceitera, está como el agro en todas sus dimensiones. Y ahí cerquita está el campo de este productor que nos iba a recibir. Así que tengo todo.
1: Excelente.
0: Todo a mano. ¿Logística? Me falta terminar de pulir la cuestión logística. Tengo una reunión la semana que viene con ellos.
1: Estás dejando la vida,
0: ¿eh? Estoy dejando la vida como si no tuviese quilombo. Claro. Además, tengo reunión con ellos para ver si conseguimos cuánto sale poner un colectivo.
1: No, me encanta. Venga, puedo ir, ¿no?
0: Por supuesto. Y depende, si no estás de vacaciones.
1: Uy, mira cómo me pasa factura. No, igual imagino que será cuando pase un poquito más el frío, como para que la gente, sobre todo si hay gente más grande.
0: Y
1: no
0: puede ser en agosto.
1: Septiembre puede ser, sí.
0: Sí,
1: me
0: septiembre
1: encanta.
0: Ya es muy lejos, ya larguísimo,
1: ¿no?
0: Plazo. Sí.
1: Ya no sabemos qué va a pasar en septiembre.
0: Exacto, pero cuando termine la rural, me gustaría que vayamos.
1: Me encanta. Sí, ¿día de semana o fin de semana?
0: Bueno, no sabemos. Depende. Sí, vemos. depende. Por ahí tiene que ser fin de semana.
1: Claro.
0: Sí, por ahí tendría que ser un domingo
1: a la salida
0: después
1: del programa.
0: De acá. Correcto.
1: Mirá si hacemos el programa de la salida cual Guido Casca, nos subimos un micro y nos vamos al campo.
0: Mirá si lo hacemos.
1: ¡Me vuelvo loco!
0: Sí, yo también.
1: ¿Arranca o no arranca?
0: Está muy cerca de pasar. Sí, así va a sonar.
1: ¡Qué bien!
0: Cerrá los ojos. Te lo estás imaginando. Está muy encaminado. Si alguna auspiciante o alguien está escuchando y se quiere sumar a la iniciativa, ya me han pedido hasta el alias. Yo contaba el domingo pasado, no soy Santi Maratea,
1: no,
0: se agradece mucho, pero no va a funcionar así. No. Va a ser tipo, che, bueno, esta empresa quiere ayudar, bueno, contrata el colectivo y nosotros vamos. Yo armo a la gente.
1: O alguna empresa de micros, de transporte,
0: también,
1: de mediana distancia, que ponga un micro un día después. Lo contamos.
0: También.
1: Sí,
0: me ofrecen Trenquelauken, pero está un poco lejos para ir y venir en el día. Sí. Son muchos kilómetros, así que necesito que sea acá cerquita. Pero bueno, se aceptan sugerencias,
1: no,
0: ideas.
1: Estoy resubido, me encanta.
0: Sí,
1: me
0: yo también.
1: Planazo.
0: Estoy subidísima y me encanta que se hayan subido
1: otros. Planazo a otro nivel.
0: Porque no lo van a dejar morir.
1: No,
0: y los oyentes se recuerdan y me escriben por Instagram todos los fines de semana. Che, yo estoy para ir, así que después tengo que encontrar la manera de hacer capaz un formulario para que se anoten y vamos a tener que sortear de ahí los 20 que puedan
1: ir. Claro, estaría bueno ya me meto un paso más allá, que haya gente de distintos lugares, de distintas edades, de distintas profesiones, que sea lo más variopinto posible.
0: Bien.
1: Porque va a ser muy enriquecedora, ¿eh?
0: Para todos, para ellos,
1: para nosotros.
0: Ni hablar, para nosotros ni hablar. Así que estoy muy contenta. Se está armando, de a poquito bien, se está armando. Bien, no le estoy dedicando deseo. Todo el tiempo que me gustaría porque tengo. Claro. Tony algo Marín así. Viene. Algo así voy a armar. Al campo con Rivadavia. Así va a ser. Excelente. Así que se está armando, insisto. Si alguien se quiere ofrecer, ya saben dónde encontrarme. 11 50 26 86 30. ¿Tenemos audio de oyentes? Vamos con uno.
2: Buenos Aires.
0: Mar del Plata.
3: Buen día, Carola. Y hola. Tipo, tengan un lindo día. Sí, está fresquito.
0: Igualmente.
3: Acá. Corriendo a mi perra urbana que se acerca a la estufa.
0: Ah.
3: Sería una vergüenza para los perritos del campo que trabajan al lado,
0: la verdad que sí,
3: al lado nuestro siempre.
1: Total.
3: Aguante el INTA, aguante la gente que trabaja en el campo, aguanten ustedes, Carola. Un abrazo grandote desde acá, de Adrogué, Bruno.
0: Qué buena energía sí, tiene Bruno, ¿eh? Sí, cuidado con la perra y la estufa. Sí. La perra urbana es fatal.
1: Un amigo
0: a ver.
1: Muy parte de este programa, le tenía una bolsita de agua caliente para su perra. Oh. Imagínate el nivel de porteñez.
0: Dios me libre. Un audio más.
4: Buen día, chicos.
0: Hola.
4: ¿Cómo están?
0: Bárbaro.
4: Bueno, acá terminando con la limpieza del tambo. Ya lo

0: en distinto.
1: Y no me hicieron eso. ¡Qué terrible! ¡Qué polémico nuestro oyente de Saliqueló! También me escriben Despartillar, que hay un encuentro hoy de trufas. Me dice, me escribe Tomás y me dice, buen día, vénganse después del programa Espartillar. Se hace la segunda jornada de la fiesta de la trufa negra argentina. Claro, pero me puse a googlear y estaba a 6 horas de Buenos Aires.
0: Claro, estoy googleando desde Espartillar.
1: Llegó y oscureció ya. No, así que imposible. Pero si andan por ahí, vayan. Sudoeste es de la provincia de Buenos Aires. Sí, cerquita de Pigüé, si yo no me equivoco. Está como a 6 horas de Buenos Aires. Bueno, gracias a los oyentes que escriben en el 1150268630 o que nos dejan sus audios o que escriben en el chat de YouTube. Repasamos lo que pasó esta semana, ¿les parece?
0: Dale.
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1: A las 8 de la mañana, 13 minutos, arranco por la primera de las 5 cosas que pasaron esta semana. Una buena para el trigo. Se van a sembrar 150.000 hectáreas más de las que estaban previstas. Es una buena para el trigo, para los productores, para el gobierno seguramente también. Se acomodaron un poco algunas de las variables y ahora parece que el trigo que iba a quedar afuera de la cancha este año es menos de lo esperado. Con la suba de costos que se generó, ¿se acuerdan? Por los fertilizantes en contexto de la guerra en Medio Oriente, las bolsas habían empezado a estimar una caída de 500.000 hectáreas en la siembra de trigo. El país venía de una cosecha récord, había agua, por eso era una pena, y con eso inclusive tuvo que ver que el gobierno bajara 2 puntos las retenciones o los derechos de exportación al trigo y la cebada. Eso no cambió tanto. La decisión del gobierno no cambió tanto esas variables, pero sí bajó el fertilizante. A ver, también hay que decirlo, no bajó ni el 30% de lo que había subido. Había subido $500, bajó 150, pero el agua está dejando a muchas zonas perfectamente listas para sembrar, y entre esa mejora del costo de los fertilizantes se terminaron devolviendo esta semana en el mapa del trigo unas 150.000 hectáreas. O sea que ya no va a caer en 500.000 de hectáreas la siembra, sino en 350.000 hectáreas. Esa información que daba esta semana la Bolsa de Comercio de Rosario. Igualmente vamos a estar lejos del último récord, que estuvo alrededor de los 29.000.000 de toneladas. Ahora estamos hablando de 20 con toda la furia. Pero de todas maneras, el panorama acaba de mejorar bastante en comparación con lo que se esperaba hace un mes, según la estimación que hace ya en plena siembra y con un avance y una velocidad de siembra furiosos, la verdad, la Bolsa de Rosario. Así que una buena para el trigo. Segunda cosa, y también acá entran los fertilizantes. ¿Se puede venir una ley que incentive el uso de fertilizantes pero con costo fiscal cero? Esta semana hubo muchos referentes del agro en la Cámara de Diputados porque hay un proyecto que busca que por ley los productores puedan deducir un 30% adicional de la inversión en fertilizantes en el impuesto a las ganancias. Hay que decir que esto no viene de la nada. Fertilizar, Asociación Civil ya viene advirtiendo que Argentina repone nada más entre el 32 y el 37% de los nutrientes que extraen los cultivos cuando se cosechan del suelo. Cada campaña es una de las tasas de reposición más bajas entre los principales países productores de granos del mundo. Decían, de hecho, en esa reunión esta semana en el Congreso, somos los peores en reposición. El caso más cercano y también más paradigmático es Brasil, acá al lado, que no solo repone, sino que nutre, le suma nutrientes al suelo. Bueno, aparece en ese contexto una iniciativa acá que la presenta en el presidente de la Comisión de Agricultura en Diputados, que es Martín Ardoain, que acá hemos charlado con él, y es la figura que evidentemente el PRO está poniendo de cara al campo, si queremos. Según Ardoain, esto tendría para el gobierno nacional un costo fiscal neutro, pero por el aumento de la producción y por ende de la recaudación. O sea, demoraría un poco, tendría un delay, un bache, pero sería un costo fiscal neutro. Las entidades productivas estiman que Argentina fertilizando podría sumar entre 40 y 45 millones de toneladas de granos más sobre la misma superficie sobre la que siembra ahora, y que eso generaría unos $7.000 millones extra en producción. Decían ahí algo que me parecía interesante, que es si el suelo fuese una fábrica, está al 50% de capacidad ociosa. Bueno, esta semana se discutía ahí, primer paso para la discusión legislativa de esta ley, que hay que ver si el oficialismo banca o no banca, a pesar de lo que diga el PRO en este caso cuando presentó

0: proyecto sobre el costo fiscal neutro. Tercera cosa. Acá metí varias, la verdad, hice trampa. Metí varias cosas que pasaron esta semana sobre un mismo tema, que es la cuestión de las semillas. Se publicó una desregulación que concretamente allá en el camino para aprobar UPOV 91. Esta semana tenía la posibilidad de hablar con el segundo de Sturzenegger en el área de desregulación, con Alejandro Cacase, que es el secretario de desregulación del Estado. Y nos contaba que efectivamente esta desregulación que hicieron esta semana, que se publicó el lunes en el boletín oficial, que tiene que ver con el tema patentes más bien, busca no cobrarle nada extra al productor, no toca a los productores en teoría, pero sí va a facilitar el mecanismo por el que las propias empresas pueden adquirir las patentes de tecnologías para eventos biotecnológicos y traerlos a la Argentina. Yo le preguntaba, ok, esto tiene que ver, eso por un lado, perdón, y aparecía otra resolución también esta semana, que era la que pasaba, la del INASE, que pasaba al sector privado la fiscalización de las semillas. Es decir, cuando la semilla llega al puerto o al acopio, ya se le hacen controles de calidad, pero lo que hacían era que el Estado fiscalizara si ese grano venía de semilla que el productor compró a la industria semillera o si provenía de semilla que el productor se autoprodujo. Bueno, ahora lo van a hacer los propios privados. En ese control que se hace en puertos o acopios debería salir la información. No es exactamente algo que agrade a los productores, tampoco es exactamente algo que agrade del todo a la industria. Sí les sirve bastante más, porque ahora los privados van a tener ese control y no van a tener que pasar tanto por el Estado para cobrarle en caso de que haga falta a un productor. El Estado recién va a intervenir al final de la cadena, si no logran ponerse de acuerdo en varios meses. Bueno, esa resolución es el camino allanado para aprobar UPOV 91. Esta semana me sorprendía, porque es algo que el gobierno no venía diciendo tan claramente, que acá se confirma que el gobierno sí tiene la intención firme de aprobar UPOV 91. Porque sabemos que tiene la obligación, por el acuerdo comercial con Estados Unidos, de pasarla por el Congreso. Ahora, quieren aprobarla. También están dispuestos, confirmaba, a dar la discusión de una modificación de la ley de semillas, que es en algún punto lo que quieren los productores, las entidades de la producción, la 4 de la Mesa Enlace, CREA y APRESID, que están sentados a esa mesa. El martes, una reunión entre todos esos actores, por primera vez entidades de la producción con la industria semillera y con el gobierno que quiere funcionar como nexo. Yo le preguntaba qué intereses tiene el gobierno en que esto salga, por qué le interesa tanto, hay mucho lobby, y él me decía no, porque Argentina va a poder con esto cosechar más y traer más dólares a la Argentina, lisa y llanamente. Así que confirmaba que están trabajando en el consenso para aprobar UPOV 91 y modificar la ley de semillas. Cuarta cosa. Yo lo decía temprano, los cítricos agrios vienen de un primer trimestre dulce en Argentina. Las exportaciones del complejo de cítricos agrios, que son básicamente los limones, crecieron 36% en valor y están alcanzando un récord de los últimos 20 años, según la propia Secretaría de Agricultura y confirmado por las entidades tipo FederCitrus, que nuclean a los productores y exportadores de limón. Argentina tiene el clúster de limones más importante del mundo. Es líder indiscutido en subproductos, lo que deriva del limón, el aceite, el jugo, la cáscara, en los que cubre entre el 65 y 70% de toda la demanda del mundo, imagínense, y 10% se destina nada más al consumo interno, el resto se vende afuera como fruta fresca. Bueno, en lo que va del año aumentó mucho la exportación por la baja de producción que están teniendo países como España, como Turquía, y se cree que se puede terminar el año con 20% más de exportación de frescos que el año pasado, que en 2025, había viajado lejos en el tiempo. Ya ven buenos envíos en este primer cuatrimestre y creen que el año va a terminar todavía mejor. Y quinta cosa, una inversión que se anunció esta semana, que lo publicó el propio Luis Toto Caputo, el ministro de Economía de Argentina. Una exportadora le anunció a Caputo esta inversión de $400 millones. Es una de las 7 exportadoras más importantes del mundo que opera en Argentina y le anunció esta inversión al gobierno. Louis Dreyfus Company, LDC, más conocida como Dreyfus en Argentina y en todas partes, que va a invertir $400 millones para construir una nueva planta de procesamiento de semillas de girasol y soja en Bahía Blanca, en provincia de Buenos Aires. Ahí ellos ya tienen un predio, la compañía ya tiene un predio que tiene y donde opera almacenamiento, logística, un puerto de aguas profundas, etcétera. Y va a ser esta inversión para una planta de procesamiento de semillas, de girasol fundamentalmente y también de soja. Según la propia compañía, es una de las inversiones más grandes que haya anunciado la empresa en la agroindustria argentina en los últimos 10 años. Fue el propio CEO global de la compañía, Michael Gelke, el que le envió una carta a Luis Toto Caputo. Le adelantó que van a buscar tener una de las mayores plantas de molienda de semillas de girasol del mundo, una capacidad de molienda de 4.000 toneladas diarias de semillas para mejorar, ellos dicen, la conexión con los productores de los productores argentinos con los mercados internacionales. Así que los funcionarios más relevantes del gobierno esta semana lo celebraban. Hasta Adorni se vio una inversión fin, y la empresa adelantaba que podría empezar la construcción a finales de este mismo año. Hablaron de noviembre del 2026 como el momento probable para empezar a construir esta planta, que, repetimos, va a implicar $400 millones de inversión en la agroindustria argentina. Hasta acá, amigos, 5 cosas que pasaron esta semana y que para mí ustedes tenían que saber.
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3: Hablar sobre las causas de la pobreza resulta casi absurdo, porque la pobreza es el estado natural del hombre. El hombre nace pobre, el hombre no tiene nada. Lo que tenemos que preguntarle es las causas de la riqueza. ¿Cómo se hace la riqueza? Y este es un asunto que no discutimos con claridad. La causa de la pobreza no existe, no está en la explotación, no están solamente en la discriminación. Están en que no se hace lo correcto o no se hace nada. El trabajo, la producción, la inversión, la generación de riqueza, la tecnología, la ciencia, eso produce la riqueza y con eso se termina la pobreza.
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0: 8 de la mañana, 26 minutos. Escriben y dejan audios los oyentes en el 11-50-26-8630. Ya los vamos a escuchar, pero necesito contarles un dato que me agrada.
1: A ver.
0: 2 grados 8 décimas. No. La temperatura en la ciudad de Buenos Aires bajó la temperatura.
1: ¿Cómo te va a agradar?
0: Todavía un poco más. El cielo está despejado y esa es una gran noticia, porque la verdad venimos de muchos días de niebla, nubes.
1: Oficialmente estamos viendo el sol.
0: Sí, estamos viendo el sol.
1: Y es noticia.
0: Y la verdad que sí, en este contexto es noticia. 10 grados la máxima para hoy, ¿eh? Así que abrigarse y nada más, abrigarse y a disfrutar. El cielo va a estar despejado a la mañana, ligeramente nublado a la tarde, que ni se atreva, le diría yo, que ni se atreva, y despejado por la noche. Así que vamos a tener un lindo día. 87 el porcentaje de la humedad, bajó bastante, la verdad, veníamos de 95 la semana pasada.
1: Qué difícil lavar ropa esta semana,
0: ¿no?
1: ¿Eh?
0: Ni me digas, ni me digas. Todavía ahí está, va a aprender a hablar la ropa.
1: La que
0: me va a mandar
1: volvió
0: a la mierda.
1: La que volvió a dar activa todavía está esperando que se lave, ¿no?
0: No, ya
1: está,
0: fue lavada.
1: Está esperando secarse,
0: ya
1: claro.
0: Fue lavada, se secó, pero a base de estímulos externos.
1: Ventilador, un aire.
0: Claro, correcto.
1: Una estufa.
0: Sí, porque si no, entre la tierra que acabábamos de sacarle, bajó 5 kilos la ropa.
1: No.
0: Cuando llegó.
1: No, aparte la ropa que no se seca, después tiene el mal olor.
0: No, increíble, increíble. 8 y 27, ¿qué dicen los oyentes en el 11-50-26-8-6-30? Tenemos audios, a ver.
2: Hola, buen día, Carola.
0: Hola.
2: Saludo a los chicos de ahí del equipo. Te mandamos saludos de Granja La Luisa, de acá de Termas Río Hondo. Siempre te escuchamos.
0: Uy, qué lindo, las termas de Río Hondo.
1: Muchos santiagueños tuvimos,
0: gran,
1: ¿no?
0: Sí, gran recuerdo de la infancia, del paso por Termas de Río Hondo. Hace mucho que no voy a Santiago, mucho, mucho. Un audio más.
3: Hola, chicos, buenos días.
0: Hola.
3: Qué lindo el invierno, qué lindo el fresquete
0: de
3: la mañana y qué lindo levantarse con ustedes.
0: Oh,
3: es una maravilla esto. Inés desde Castelar, todavía sin helada, pero con un lindo frío por la mañanita. Un beso grande, que estén muy bien.
1: Qué buena
0: Te quiero,
1: voz.
0: Inés, todo. Qué buena voz, qué buena energía. Me dan vida los
1: sí.
0: oyentes con sus audios. ¿Qué te dicen a vos? ¿Qué te escriben en el WhatsApp?
1: A mí me están escribiendo, por supuesto. Nos mandan muchos mensajes al 11-50-26-8630. Hola, Carola y equipo. Para mí, el tema del verano e invierno depende del trabajo que uno realiza. ¿Eso lo leí o no lo leí?
0: No sé.
1: Ah, no sé nada de campo, pero me encanta y quiero viajar con vos para conocer.
0: Perfecto.
1: Sin el campo no hay vida. Sí, esto a raíz de lo que hablamos recién de ir a conocer el campo y de tu sueño. Buen día, no tengo campo, ni siquiera una planta de albahaca, pero me gusta despertarme los domingos con
0: tampoco.
1: Ustedes. 2 grados bajo cero en Cipolletti, Río Negro, en mi provincia. 2 grados bajo cero.
0: Abrazate a la planta de manzana.
1: Fresco. Hola, buen día, Caro y Tomás. Así está la mañana, dice ¿cómo no está el nombre? Acá, Olga, de Carlos Casares, un heladón, como le gusta decir a Carola, se ve la escarcha en el campo. Bien, pero fresco, 3 grados bajo cero. Nos dice otro oyente que de dónde es, no nos dice de dónde es. Contanos, nos manda fotos de otro campo muy helado con 3 grados bajo cero, pero no nos dice de dónde.
0: Bueno.
1: Muchos oyentes que nos están dejando. Buen día, genios. Yo ya estoy haciendo la lista de cosas que voy a llevar para el campo el día que vayamos todos juntos. Y las preguntas que va a llevar, nos dice Osvaldo desde Barracas. Que
0: bueno, gracias
1: venir con
0: a
1: su señora también.
0: Maravilloso, se van anotando. Después voy a buscar el mecanismo formal para que se puedan inscribir. Carola, te amo, vamos al campo, dice alguien en el chat de YouTube. Me encanta el programa y cómo lo llevan, con toda claridad para que se entiendan. Gracias. Soy docente, no sé nada de campo, pero aprendo mucho. Me encanta.
1: Buen día, mi abuela me hacía mate de leche en mi infancia.
0: Ah.
1: Una delicia, dice Gustavo de Puerto Madryn, a raíz de otro. Oyente que nos hablaba del mate de leche. Nunca lo probé. No sé si quiero probarlo.
0: No, yo me bajo. Con su experiencia, la de ustedes me alcanza.
1: Tomar mate de leche es muy común en el norte, no sean mal pensados.
0: No, es que no es por mal pensados, es de verdad, pensando en el sabor de la
1: sí, me parece rarísimo a mí también.
0: Leche con hierba, es raro.
1: Buen día y buen domingo para todos, los estoy escuchando, sigan haciéndonos disfrutar de tan buen programa, gran abrazo a ambos, continúen así, nos dice Lidia desde Rosario.
0: Gracias Lidia y a todos los oyentes que escriben, dejan audios, chatean en YouTube, nos mandan mensajitos al 11-50-26-8-6-30, lo seguimos leyendo y escuchando hasta las 10. Tommy, hoy el INTA.
1: Hoy el INTA. Hoy el INTA, pero hace mucho ya el INTA. Nosotros venimos siguiendo de cerca la crisis en el Instituto Nacional de Tecnología Agropecuaria y me pregunto yo, varios hacían esta pregunta, ¿habrá recibido felicitaciones Nicolás Brunzovich esta semana, el presidente del INTA? Pienso de parte de Luis Caputo, de parte de Sturzenegger. ¿Por qué digo esto? Porque finalmente se llegó muy cerca de la meta del INTA, incluso si me apuran desde fines de 2003, desde el cambio de gestión, que era recortar al menos un 25% la planta permanente de empleados del organismo. ¿Qué dije? ¿25?
0: 23. 2003.
1: Ah, está bien, me subí a la tuya, que sí. Viajamos en el tiempo. Bueno, el INTA a principios de este año tenía 5.750 trabajadores activos y el plan era que se quede en 4.500. Recordemos, ya había habido ajustes, otras aperturas de retiros voluntarios y demás, en esto de recortar al menos uno de cada cuatro trabajadores del INTA. De acuerdo a varias fuentes que se fueron conociendo durante esta semana, se bajaron 1.200 en total trabajadores, que está muy cerca del objetivo, que eran 1.250, más o menos, de 5.750 a 4.500. El 75% más o menos se llevó y se recortó un 15,7% de la dotación total del organismo. Por eso me pregunto si se habrá festejado en esto de celebrar estos achiques al interior del organismo, al interior del gobierno, porque finalmente salieron muchos de esos empleados del INTA. Quiero volver a esto que hablamos al principio del programa de qué pasará ahora a partir de la salida del INTA, porque muchos de estos trabajadores son trabajadores muy calificados y con ellos y con su salida queda descabezada buena parte del aporte científico que se le hace desde el INTA, que se le hace hace muchísimos años a la producción agropecuaria en la Argentina, en esto de que hay muchos directores, mucha gente que sabe mucho y hace muchos años y que aporta mucho y hace muchos años al instituto, que elige irse al sector privado porque le pagan más, porque ya mejor, porque se cansan de que lo traten de ñoquis, y a la larga porque están cansados de renegar, aportando mucho y hace mucho tiempo, y les interesa irse a un lugar desde lo privado, no solo por la estabilidad, sino porque haya un proyecto claro, cosa que hoy en el INTA no está ocurriendo. Lo mencionábamos más temprano, se puso mucho foco en achicar la estructura durante todo este tiempo, pero no se habló, te diría, casi nada. Se habló de, bueno, ¿qué se espera ahora del INTA? ¿Qué va a ser el INTA? ¿Cuál va a ser el aporte del INTA a partir
0: de este momento?
1: Cada vez
0: que lo preguntamos, aparecen respuestas un poco difusas, como en algún punto evasivas, a mi gusto. Si hay un plan concreto de hacia dónde va a ir en términos de investigación el INTA, está bueno, porque es verdad que necesita un cambio en ese sentido, que cambió mucho el campo de hace 30 años al de ahora y que necesita nuevos lineamientos. Ahora, está bueno contarlos para que se vea un horizonte de hacia dónde va el instituto. Si el único objetivo es achicar el número y después para todo lo demás hay como evasivas y muchas dudas, bueno, eso se transmite perfecto a todo el mundo.
1: Hay mucha incertidumbre, hay casos puntuales. Ayer leí una nota de Diego Mañas en Bichos de Campo que hablaba de un centro operativo experimental en Ángel Gallardo, en la provincia de Santa Fe, que si no me equivoco eran 13 las personas que trabajaban ahí, las 13 adhirieron al plan de retiro voluntario. Entonces, en esa oficina en la que también trabajan, creo que es gente de CONICET y demás, pero en esa oficina, ¿qué va a pasar? Porque no hay nadie. Se acabó. Entonces, es muy difícil pensar que eso no se va a terminar cerrando o que va a dejar de aportar para una provincia que todos sabemos el peso que tiene Santa Fe y los distintos centros experimentales que hay en la provincia. Bueno, ¿qué va a pasar con el INTA? Esa es la pregunta que se hacen o que se hacían los que se fueron para tomar la decisión, y ni hablar las que se hacen ahora los que todavía quedan, que no tienen un destino clave. Esta semana de estos 900, 1200 personas en realidad que fueron saliendo, se conocieron un listado de casi 400 que ya tienen nombre y apellido,
0: que ya sabemos
1: quiénes son y que ya fueron aprobadas sus salidas. Quedan muchos otros por aprobar. Hay un tema ahí entre los que todavía no se terminaron de ir porque no se fue aprobado, que son los de planta no permanente.
0: Sí.
1: Hay un temón ahí porque tienen un problema y radica en que el Ministerio de Economía solo financia la antigüedad del personal permanente. ¿Esto qué quiere decir? Hay un presupuesto asignado, que son unos más o menos 2.000 millones de pesos, para cubrir a las personas que salen, pero no contemplan en principio a la totalidad de las plantas no permanentes. Para el que alguna vez trabajó en el Estado lo va a tener claro que es la planta no permanente. Es como el vacío legal, si se quiere, del Estado para no resguardar algunas garantías. Muchos dicen que se trata de estar en negro, pero de alguna forma blanqueado. O sea, no sos planta permanente del organismo, pero trabajás todos los días, vas de 9 a 18, cumplís un horario, tenés obligaciones y demás, pero no formas parte de la planta. En la inscripción, me contaban esta semana, en la inscripción que uno tenía que hacer para adherir al retiro voluntario, en un sector de una caja de un cuestionario digital había que poner en las notas que vos pretendías que te paguen también por los años que habías trabajado como planta no permanente. Si vos no hacías por motus propio ese comentario, que incluso en las formas que se le mostraron a los medios de cómo era el proceso, no estaba esa directiva, no te enterabas que tenías que reclamar. Primero, ya claro, es raro reclamar vos que te paguen en la indemnización por algo con lo que vos trabajaste. En no permanente, permanente, la figura que sea, vos esos años los trabajaste para el organismo. Bueno,
0: una especie de trampa.
1: Exacto, no sé si trampa, descuido, llamalo como quieras. Lo cierto es que los trabajadores tenían que aclararle al Estado, que los quiere echar, que están interesados en cobrar la totalidad de su indemnización y no solo una parte, porque el mismo Estado que ahora los quiere echar buscó la forma de no regularizar del todo su propio estatus como empleado durante todos esos años. Entonces se produce un desfase en la forma en la que se calcula los años que uno trabajó para ese mismo Estado. Parece raro, pero son cosas que pasan en el Estado. Esto no tiene que ver ni siquiera con este gobierno. De toda la vida funcionó así. Todos los estados, los estados municipales, los provinciales, el nacional. Lo cierto es que los trabajadores, o muchos de esos trabajadores que están lidiando ahora para ver cómo se van a reinsertar, están renegando también con el propio Estado que los quiere sacar para poder cobrar la totalidad de los años que trabajaron para el organismo. Hay algunas restricciones para los que están saliendo. Lo mismo que explicaba Caro, mientras estaban en funciones, que los profesionales del INTA tienen exclusividad, solo pueden trabajar o podían trabajar ahí y no pueden dar, no sé, charlas, asesorías y demás. Tampoco lo van a poder hacer ocupando cargos públicos en ninguna órbita del Estado por los próximos 5 años. Lo único que sí pueden hacer es docencia. Ajá. A partir de que salgan. Y las condiciones generales de vuelta para estos que estaban contemplados en el plan son un salario y medio por año trabajado para el personal de planta permanente con más de 3 años de antigüedad y hasta 60 años de edad. Hay una diferenciación para los que tienen más de 60 años, a los que se les fija un tope de beneficio de entre, claro, 12 y 24 salarios.
0: Bueno, vamos a ver para dónde va, ¿no?
1: Vamos a ver para dónde va. Y con esto quiero cerrar. Este vamos a ver para dónde va es que las autoridades ahora, que seguramente habrán recibido una felicitación porque finalmente se logró achicar, como se le venía pidiendo hace un montón. Recordemos, y acá lo hemos tratado muchas veces, que el INTA era uno de los pocos organismos que todavía, por los que todavía no había pasado a fondo la motosierra. Uh-huh. Bueno, ahora efectivamente está pasando. Lo que falta ahora es, bueno, ¿y ahora qué pasa con lo que queda con el INTA? ¿Hacia dónde va a ir? ¿Qué aporte va a hacer? ¿Cómo van a seguir sus trabajadores? Y sobre todo, ¿qué podemos esperar del INTA de acá más?
0: Exacto. ¿Para dónde va a ir? ¿Qué va a investigar y desarrollar para la Argentina? ¿Saben que, por ejemplo, el silo bolsa existe porque existe el INTA? Si no, no podría haber la cantidad de soja o de trigo que se guarda y que se va vendiendo por etapas y los productores estaban obligados a vender todo junto y se armaba un embudo logístico y era un lío enorme para el crecimiento que estaba teniendo la Argentina, si no hubiese sido porque el INTA con un privado se pusieron a laburar en eso y a adaptar una tecnología que existía afuera, no existiría el silo bolsa para guardar soja, trigo, que muchos lo ven como un delito, pero es ahorrar en granos. Bueno,
1: sí, y de ahí,
0: entre mil otras
1: de ahí
0: cosas.
1: Para mí es que tiene que ver la mayoría con asesorías, con esto de la capilaridad de lo que hablamos siempre en INTA, que está en todos lados y que ayuda al productor chiquito, al mediano y al grande para aportar valor, para aportarle ciencia y respaldo científico a cada forma de producir.
0: Gracias, Tommy.
1: De nada.
0: Quédense porque después de la tanda vamos a hablar con el productor, con Hernán, el productor de General Hacha, que esta semana se hizo viral porque entró con un cuarto de un animal, de una vaca, a la municipalidad de General Hacha, enojadísimo porque le habían faenado animales, que ya no era la primera vez. Así que se hartó, entró a la municipalidad a pedir respuestas y terminó consiguiendo algunas respuestas. Hubo detenidos al final de esta semana, así que vamos a charlar con este productor para entender qué tan normal es el abigeato y en qué situación están los productores, que muchas veces están desprotegidos por esto, porque es muy difícil cubrir también con patrulleros, por ejemplo, las zonas rurales. Así que quédense, que después de la tanda y hasta las 10 todavía hay un montón de Rivadavia Agro para hacer juntos.
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0: 8 de la mañana, 46 minutos. 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
0: 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Se agradece mucho. Tenemos entrevistado en línea. Fue viral esta semana la persona con la que vamos a charlar. Estuvo también al aire acá con el doctor Nelson Castro en la semana. Se llama Hernán Carabajales. Es productor agropecuario en General Hacha, provincia de La Pampa. Y fue viral porque trascendió un video de él entrando con parte de un animal, casi todavía goteando un poco de sangre, a la municipalidad de General Hacha. Le habían faenado algunos animales, fue víctima de abigeato y se hinchó. Lisa y llanamente se hinchó, ¿cierto? Está en línea. Hola Hernán, ¿cómo andás? Buen día. Carola y Tomás, te saludamos.
2: Hola, ¿qué tal? Buen día, ¿cómo están?
0: Bien, muy bien. ¿Y vos? ¿Cómo estás? Después de una semana intensa.
2: Sí, sí, sí, están más tranquilos porque, bueno, ya hubo algunos resultados.
0: Exacto.
2: Así que, bueno, sí, ya un poco más tranquilo.
0: Vamos a contarles, por si alguien no vio ni escuchó nada sobre tu caso, ¿qué te pasó el fin de semana pasado? ¿Qué pasó y por cómo llegás a tomar la decisión de caer al municipio con parte del animal al hombro?
2: Sí, mirá, nosotros el sábado encontramos una yegua faenada.
0: Sí.
2: O sea, faenada en parte porque le habían sacado los lomos y un matambre nada más, la habían matado de una manera bastante cruel. Y bueno, cuando estábamos con la policía registrando la yegua, escuchamos un tiro o dos, no me acuerdo bien, que bueno, supusimos que habían faenado otro animal.
0: Claro.
2: Primero empezamos revisando por los caballos, a ver si faltaba alguno, no faltaba alguno. Y bueno, nos llevó hasta el lunes encontrar la vaca faenada de la misma manera. Y bueno, ante la desesperación de porque, o sea, no son estos dos animales solos. A nosotros nos vienen faenando hace años, años.
0: ¿Es habitual?
2: Sí, es algo más común de lo que la gente cree. Esto es muy común y no es solo a mí, es a todo el mundo. O sea, lo que pasa es que como no tiene condena, la gente no denuncia, no hace nada, no lo hace visible. Ajá. Es como que ya lo tienen dentro del esquema productivo, digamos, o sea, está bien dentro de las cuentas.
0: ¿Te trae más quilombos ponerte a hacer la denuncia que el resultado que eso puede generar en quien cometió el delito?
2: Claro, sí, sí, vos perdés tiempo. Hay gente, yo estoy cerca, pero hay gente que tiene que hacer 100 kilómetros, claro, para hacer una denuncia, que imagínate que si los agarran, están una hora presos y tarda más el productor en venir a denunciar que el delincuente en salir a la calle, ¿no?
0: Sí. Ahora, ¿qué tan habitual es esto? ¿Y en qué te contale a la gente en qué te complica vos? Porque muchas veces está visto por quienes no conocen quizás la producción y no tienen por qué, como bueno, es un animal en cuantos. ¿Qué te hace un animal?
2: No, para nosotros es muchísimo. Nosotros no somos ningunos terratenientes ni nada. O sea, nosotros trabajamos en un campo alquilado con mi mujer, tenemos pocas vacas, esto en la producción a nosotros nos mata, o sea. Y más allá de la producción, lo de la yegua, o sea, si bien no es producción, pero es la yegua de nuestros hijos, que es un animalito prácticamente doméstico, es una mascota como un perro, puede serlo, ¿no? Es como que vengan y te degollen un perro.
0: Claro, un horror.
2: Es tremendo.
0: ¿Y qué
2: productivamente
0: hiciste?
2: Ya te digo, te hace pedazos.
0: Me imagino, me imagino. ¿Se puede cuantificar la pérdida para que se entienda?
2: Es difícil cuantificar el valor de la yegua porque no, o sea, una yegua, valor de mercado, sí puede valer 1.500.000, claro. 2.000.000, 3.000.000. Ahora, una yegua mansa, a punto de parir,
0: sí.
2: Que era de andar, o sea, una yegua nueva, tenía todo.
0: ¿Y en el caso de la vaca?
2: Delante. Y una vaca era una vaca de segunda aparición, tercera aparición, miento, a punto de parir. También nosotros tenemos toda hacienda con genética, digamos, uh-huh. O sea, si no son pedigres, son puras controladas, claro. Y si son puras controladas, son Angus seleccionado, pero bueno, bueno, nosotros le pusimos un valor de denuncia de $1.500, claro. Creo que está por arriba, uh-huh. Lo pusimos por ponerlo, básicamente, porque una madre de esas no sabes dónde termina, ¿viste?
0: Cuando fuiste a la municipalidad, ¿quién te recibió y a qué fuiste? ¿Qué esperabas que pasara?
2: Mira, nosotros fuimos con mi mujer para hacer visible la problemática. Nosotros quizás sabíamos que no nos iba a atender el intendente porque a lo mejor no estaba. Mm. ¿Viste cómo es esto? A veces vas y no están. No vas. Pero bueno, la verdad que se viralizó más de lo que nosotros pensábamos. Sí. En ese momento el intendente no nos atendió, nos atendió la viceintendenta junto con otra mujer que desconozco el cargo y el nombre, desconozco quién era. Y después, bueno, después a los 2 o 3 días nos llamó que se iba a reunir con nosotros y bueno, se reunió.
0: Okay. ¿Y qué pasó? ¿Hubo resultados? Sé que hubo detenidos y hubo allanamientos. ¿Sentís que eso no hubiese pasado si no te hacías viral y si no salías hasta en los medios nacionales de comunicación?
2: Sí, yo estoy convencido que es así. O sea, si no hubiese pasado todo esto, te aseguro que los resultados hubieran sido totalmente distintos.
0: Uh-huh. ¿Y qué resultados, o sea, tuvieron?
2: Mira, según me informó la policía el día...
0: Viernes.
2: Jueves, sí, viernes. Jueves a la noche.
0: Sí, hubo allanamientos.
2: Claro, hubo allanamientos y vinieron a comunicarme que habían... O sea, me notificaron que, de acuerdo a la causa mía, había 5 detenidos. Los 5 les habían dado prisión preventiva.
0: Ajá.
2: De 4 meses hasta definir el caso, calculo yo. Pero bueno, esta gente ya estaba condenada, no los 5 de ellos, sino 3, o creo, si no son 3 son 4, por una causa hace 8 meses. Ajá. Ganaron un caballo al lado del pueblo, los agarraron, el fiscal le dijo al propietario que iban a estar mínimo 8 meses, y al mes ya estaban en la calle. O sea, espero que no pase lo mismo, ¿no? Espero.
1: Hernán.
0: Eran cuatreros, básicamente.
2: Sí, son delincuentes.
1: Hernán, ¿cómo estás? Tomás te saluda.
2: ¿Qué tal, Tomás? Un gusto.
1: Igualmente. Hernán, 2 cosas. La primera, recién decías que la gente no denuncia, que incluso a alguno lo pone en su planilla de costos, que algo así te puede pasar, porque sí. No hay penas. De vuelta, lo que decía Caro, ¿pensás que esto, esta pena o esta detención no hubieran pasado igual si no te hacía viral? Y segundo, ¿por qué no hay penas? ¿Por qué no pasa nada cada vez que pasa esto, salvo que te hagas viral?
2: Mira, yo estoy convencido que no hubiera habido penas porque, ya te digo, nosotros hace 25 años que estamos acá, en General Hacha, en este mismo campo.
0: Uh-huh.
2: Y hace 25 años que nos roban. Y hace años agarraron a una gente que hizo mucho daño muy seguido, carneó muchos animales muy seguido, y no hubo pena. O sea, los agarraron después de una semana de apostarse la policía dentro del campo, porque se apostaron, te estoy hablando de fecha como hoy, con heladas de 6, 7 bajo cero en el campo, la policía, hasta que los agarraron, dieron con los culpables. Los llevaron a la comisaría, al otro día el juez los liberó, y la condena fue 1 año en suspenso de buena conducta y reparación económica. Para mí, me ofrecieron 1.000 pesos. En serio, te digo, fueron 1.000 pesos.
1: ¿Esto cuándo, claro, fue, Hernán?
2: Y te estoy hablando, lo que te estoy diciendo era 2 años o 3.
1: Ah, 2 años, no es decir 1.000 pesos en los 90.
2: No, creo, claro, no eran $1.000, no, eran 1.000 pesos.
1: ¿Pero qué cuando te aparecieron, te dieron los 1.000 pesos o dijiste, no, comprate unos puchos?
2: No, yo cuando me llaman de la fiscalía para ofrecerme ese acuerdo,
0: sí.
2: Obviamente mi reacción fue muy similar a la de la vaca.
0: Me imagino.
2: O sea, le dije que era una tomada de pelo, que que yo gastaba 2.000 en ir a la,
1: claro,
2: a la fiscalía a cobrarlos. Entonces, por eso te digo que yo sé que no pasa nada, no es que yo supongo que no pasa nada. Claro. Yo sé con certeza que no pasa nada, y sé que la policía labura, porque la policía realmente acá son los únicos que se ponen en la piel del productor. Lo que pasa es que también tienen una zona muy amplia de patrullaje, claro, y ellos me están cuidando a mí y se van acá para
0: obvio,
2: otro lado.
0: Se lo están faenando a otro.
2: Exactamente, no es que no faenen, le faenan a otro.
0: Tal cual, tal cual. ¿Te llamaron muchos productores a los que les pasa lo mismo? ¿Se armó algo entre productores? Que me imagino que, digo, este no debe ser un problema netamente de esa zona. Conozco productores en, no sé, provincias mega ganaderas, también en Corrientes, que están hartos de esto. Digo, es un problema en la Argentina, y es verdad que, como vos decís, la gente ya bajó los brazos y dice, bueno, contra esto no puedo. Hasta muchas veces de afuera aparece esta cosa de lo hacen por hambre, pero está claro que no, tus casos queda claro que no, te sacaron un matambre y un lomo.
2: Sí. Vos sabés que sí, a raíz de todo esto, viste, tomó mucho estado en todos lados.
0: Sí.
2: Me llamaron varios productores que sí, de Corrientes, Entre Ríos, Córdoba, Buenos Aires. Pero pues, bueno, uno va escuchando que en base a los problemas que tienen toman distintas soluciones o no. Pero hay lugares donde me dijeron que habían llevado a cabo prácticas muy, muy buenas de patrullaje, como de, ajá, o de información entre vecinos, conjunto con la red de seguridad, junto con, que trabajan en conjunto con la intendencia, con concejales, con,
0: claro,
2: que se armó un grupo de protección al productor. Acá no pasa nada. O sea,
0: bueno, muy a tu pesar, te convertiste en un referente de la lucha contra el abigeato.
2: Sí, tristemente, ¿no? Porque la verdad que no es grato, no está bueno. Ya te digo, nosotros vivimos con mi mujer y mis hijos en el campo, y mis hijos, o sea, a ver, todos me decían, no, porque qué brutalidad someter a la gente a ver una escena así. Bueno, mis hijos la padecen a diario. Mis hijos tienen 9 años, el más grande, y ven su yegua degollada y cortada en partes, ¿no?
0: Total.
2: Y lo tienen que ver. Entonces, ¿dónde está? Eso no es crueldad.
0: Y en definitiva, bueno, mientras no se pueda visibilizar de otra manera ni resolver, es un poco la opción que te dejan.
2: Claro, no te queda otra opción, porque si no, vos sabés que queda todo en la nada y se pierde... se pierde en la nada, entonces así por lo menos, bueno, alguna solución tuvimos y ojalá...
0: Algo pasó.
2: Ojalá algo siga pasando, ¿no? Que, que los jueces estén a la altura, que los fiscales estén a la altura.
0: Ojalá.
2: Que realmente, así como nos mandan intimaciones para cuando no pagamos un impuesto inmobiliario, sí, que sea de la misma manera que para darte una respuesta, ¿no?
0: Gracias, Hernán, por la charla. Vamos a estar atentos. Y si vuelve a pasar, ya tenés el teléfono acá a mano.
2: Dale, muchísimas abrazo gracias a enorme. Ustedes. Y ustedes son los responsables de que esto haya llegado a todos lados y que se hayan tomado medidas.
0: No, hermano, sos vos que caíste con una vaca al municipio.
2: Bueno, sí.
0: Abrazo enorme, buen domingo.
2: Muchísimas gracias.
0: Por favor. Ahí está Hernán Carabajal, y la verdad que no.
1: No te saques crédito, Rey, que ahí te pongo un cacho de vaca a la municipalidad.
0: No me dejaste opción que hablar de este tema.
1: Claro.
0: Imagínate.
1: Qué peligroso igual el mensaje, pero qué peligroso, pero al mismo tiempo qué encerrona esto de si no haces una cosa así, no pasa nada, porque
0: el
1: la
0: problema
1: justicia
0: es esto.
1: Ya actuó, ya condenó un tipo, lo obligó a pagarle 1.000 pesos. Entonces,
0: delirio.
1: Te están tomando el pelo. ¿Qué otra opción tenés que no sea
0: eso
1: caer con un cacho de vaca a la municipalidad?
0: De agarrar el surqui a patadas.
1: Claro.
0: Más temprano. Eso da ganas de agarrar el surqui a patadas. Sí, terrible. Y es muy peligroso también, como vos decís, porque te termina poniendo en un encerrón. Ahora fue caer con una vaca, que no le hace un daño a nadie. Ahora, genera reacciones cada vez más violentas.
1: Total.
0: En quienes son víctimas de estos delitos, porque se les pasa la vida por ahí. Una es la mascota de los hijos, la yegua que usan los hijos en el campo, y otra es un animal de los pocos que él tiene. Dice, tengo pocas vacas, gastan mucha guita en tener animales de genética, y viene alguien y se lleva el lomo como quien pasa y se lleva una media luna de acá de esta mesa, ¿no?
1: Naturalizamos que los productores contemplen en su estructura de costos.
0: Terrible.
1: Esto.
0: Terrible.
1: Que alguien pase y le fale una vaca porque les pinta, y de vuelta, lo peligroso que es también naturalizar que el único camino es pudrirla.
0: Total, un peligro posta. Las 9 de la mañana en punto. Che, se viene el rotativo del aire con Javier Papaleo, y quédense porque hasta las 10 todavía tenemos mucho. Nos vamos a adelantar al Mundial. Tenemos columna de Rocamaño mundialista. Vamos a ver si somos amigos o enemigos en el comercio con Argelia, que es nuestro primer rival el martes. Se va a enfrentar a la selección argentina. Se viene Gustavo Puccini, el ministro de Producción de Santa Fe, una charla con Tony Aracre, de todo. Hasta las 10 de la mañana, no se vayan.
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4: Y la hora 9:01 en toda la Argentina, cielo despejado en Buenos Aires, 2 grados, 8 décimas la temperatura, 87% la humedad. Investigan las operaciones de Manuel Adorni con criptomonedas. El fiscal Gerardo Policita pidió información a distintas plataformas para intentar determinar si existió una maniobra para justificar el incremento del patrimonio del jefe de gabinete. Hay 12 detenidos tras un frustrado robo al Banco Provincia de Varadero. La banda, integrada por 11 hombres y una mujer, había hecho un boquete para acceder a la sucursal por un terreno baldío lindero, aprovechando el receso por el fin de semana largo. Israel atacó objetivos de Hezbollah en el sur de Beirut. La ofensiva se da luego de que Irán condicionara la firma de un acuerdo con Estados Unidos al cese inmediato de los ataques israelíes en Líbano. Alemania debuta en el Mundial ante Curazao. A las 14 de la Argentina será la presentación de la selección tetracampeona en la ciudad de Houston. Luego, a las 17, Países Bajos se enfrentará a Japón. A las 20, Ecuador se medirá con Costa de Marfil. Y a las 23, jugarán Suecia y Túnez. Se espera una jornada con buen tiempo en la ciudad de Buenos Aires. Cielo despejado a ligeramente nublado, una temperatura máxima de 10 grados. Ahora en Buenos Aires, 2 grados 8 décimas la temperatura, 87% la humedad. El cielo está despejado.
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0: Las 9 de la mañana, 4 minutos. Vamos a ver cuánto frío hace en la ciudad de Buenos Aires. 2 grados 8 décimas. Está bien. Estamos bien.
1: Estamos bien. Dice 2 grados.
0: Bárbaro, de hecho. Ahora que lo pienso. El cielo está despejado, 87% el porcentaje de la humedad. Y la máxima para este domingo hermoso es de 10 grados.
1: No puedo creer que votaste esto. Realmente no puedo creer.
0: Es exactamente lo que voté.
1: Tuvo. Este es el clima tuvo.
0: Es migo. Es migo. ¿Qué dicen los oyentes en el 11-50-26-8-6-30?
1: Hola, Caro y Tomás, te puedo asegurar que no hay dinero que pague esa yegua ni calme el dolor de esas criaturas. Nos dice un oyente a raíz de la nota que hablábamos hace un ratito, coincido absolutamente. Hola, buen día, gracias por su trabajo, dice César desde Junín de los Andes. Mi Junín, cuando yo era chico era el único Junín que pensaba que sea, era Junín de los Andes. Récord de sensación térmica, menos 8.
0: Me encanta.
1: En Junín de los Andes.
0: Un sacando frío, pasaje ya.
1: Hola, buen día. Soy Felipe de Ituzaingó, provincia de Buenos Aires. ¿Conocen la papa del aire o chayote cose en tres plantas 150 kilos? No conozco esto.
0: No.
1: ¿Sabes qué es esto?
0: No lo vi en mi vida.
1: Le digo, Caro, para los que nos están escuchando,
0: no
1: es
0: lo
1: una
0: vi
1: foto
0: en mi vida.
1: Que nos manda. Guardemos el contacto de Felipe. Ahora lo pasamos a producción.
0: Para una así, sección que se llame Producciones Mega Random.
1: Producciones que nunca viste. Sí, pero ¿no te interesa interiorizarnos en cosas que no conocemos?
0: Más bien.
1: Bueno, gracias por su mensaje, Felipe.
0: Excelente. Gracias a los oyentes que nos escriben en el 11-50-26-8-6-30 y dejan audios como este. Mirá, buen día.
2: Hola, Carola, ¿cómo estás?
0: Hola, bárbaro.
2: Bien. Soy Daniel de Santiago del Estero, yendo a trabajar al hospital.
1: Tercer Santiago.
2: Así que lo escuchamos todas las mañanas.
0: Besos al hospital.
2: Me escuchar aquí en Santiago del Estero. Que tengan un hermoso día.
0: Gracias. Igualmente, uno más.
3: Buenos días, Carola.
0: Hola.
3: Equipo. Desde acá, desde el 9 de julio, provincia de Buenos
0: Aguante.
3: Aires. Les encanta a mi hermano, a mí, a mi familia, el programa de ustedes.
0: Gracias.
3: La verdad, es muy esperado cada domingo para escucharlos. Gracias por todo. Muchísima suerte.
1: Los quiero muchísimo.
0: Me va a hacer llorar.
1: Los quiero muchísimo. Enloquezco que en las charlas familiares se hable de este programa como algo que escuchan la hermana, el primo, el
0: Hace
1: tío.
0: Poco me pasó que alguien me dijo como tal día estabas en un mal día, se te escuchó cansada, tal día viniste muy radiante, como que, claro, te
1: nos conocen.
0: Viste que uno cree que no, que caretea todo y no se ve que nada.
1: Nos ha pasado que no. A mí me han preguntado por mis hijos algún oyente y es raro.
0: Es raro, pero es hermoso.
1: Es hermoso.
0: Se
1: claro
0: agradece
1: sí.
0: mucho a los oyentes que nos escriben, nos dejan audios hermosos como ese al 11-50-26-8-6-30. Rocío, entra la tercera tejedorense que hoy sale al aire en este programa, Rocío Camaño. ¿Qué tal, Rocío?
4: Buen día, ¿cómo andan? ¿Todo bien?
0: ¿Y vos?
4: Muy bien.
0: Bueno.
4: Tercera tejedorense y ya casi que tendríamos que ser un programa de tejedores.
0: Yo
4: tejedores
0: creo, ¿no?
4: Se tendría que llamar.
0: Sí,
4: tejedores.
1: Tejedores de historias. Nadie hizo un tejedores de historias.
4: Es verdad.
1: ¿Ya?
0: No.
1: Les dejo la patente.
0: Está flojito todo de presupuesto, de
1: creatividad.
0: Tenemos que mandar a la fundación a ver si,
1: claro.
0: si pueden repoblar tejedores.
4: Sí,
0: entre
4: total,
0: otras cosas.
4: Total.
0: Roger,
1: y también
0: columna.
1: Están todos acá.
4: Sí, mal, todos acá.
0: No, si hay que repoblar tejedor, nos devuelven a todo este programa al pueblo. Rocho, columna mundialista.
4: Columna mundialista. ¿Se subieron un poco el mood mundial?
0: Yo creo que me voy a terminar de subir el martes.
4: Bueno, puede ser. Bueno, el martes jugamos contra Argelia a las 10 de la noche, ¿saben? Y igual, tranquis, porque no les voy a hablar particularmente ni de si el Dibu llega, si no llega.
1: Estaba para esa,
4: o sea, no. O sea, esto no es una columna deportiva, chicos.
0: Bien,
4: solamente
0: igual.
4: Les vengo a hablar de que no somos rivales, pero somos socios estratégicos.
0: Mira,
4: o sea,
1: ¿de Argelia?
4: Claro, exactamente. ¿Quieren saber por qué?
0: ¿Por qué?
4: Bueno, les voy a contar. Primero vamos a definir Argelia. Es una de las principales economías del norte de África. Así como acá somos grandes productores de alimentos y nos estamos metiendo a crecer en energía y minería, Argelia tiene el caso contrario, que es rico en energía y un gran exportador de petróleo y gas natural.
0: Ya quisiéramos.
4: Amo porque trajeron una copa
1: del mundo. Somos campeones del mundo.
4: Claro,
1: muy bien. Al costado de Rocho.
4: Claro, exactamente.
0: Perfecto.
4: Aquí, con la copa.
0: Ahí va. Ponchame a Rocho. Ahí está.
4: Acá se va a escuchar el ruido del globo.
0: Del globo. Bien, o sea acá. Que ellos tienen resuelto un tema que acá estamos ahí en crecimiento, que es la energía.
4: Exacto.
0: Y son grandes exportadores de petróleo y gas.
4: Exactamente. Pero sí dependen mucho del mundo para abastecerse de alimentos.
0: Claro.
4: ¿Por qué? Porque, bueno, tiene como una limitación muy grande a nivel estructural. O sea, gran parte del territorio de Argelia es un territorio desértico.
1: Claro.
4: Por lo cual, exactamente, por lo cual, producción agropecuaria Este besito nos vimos.
0: Sí, ni hablar. Y tienen mucha gente que alimentar.
4: Son 45 millones de
1: mirá,
4: personas.
1: Como nosotros, casi.
4: Claro, en eso estamos ahí, machi machi.
0: Parejo.
4: Exacto.
0: Excelente.
4: Y bueno, para eso, o sea, para darle de comer a tanta cantidad de gente, tienen que importar una mucho. Gran cantidad, exactamente.
0: Sí.
4: Y ahí entra el primer jugador argentino a la cancha.
0: ¿Qué es bien. El Dibu?
4: No,
0: el
4: es el
0: uno.
4: Maíz.
1: Ah, no, okay. Rulli es el uno.
4: El maíz. Ah, claro.
1: El
4: Dibu no es el uno.
1: Menos fútbol.
0: A mí me da un poco
4: claro, sí. El maíz.
0: Boca, boca, boca.
4: Es ella, olvídate. Según el Observatorio de Complejidad Económica en 2024,
5: boca, boca,
4: Argentina.
5: Boca.
4: Claro, exactamente.
0: Soy.
4: Argentina fue el principal proveedor de maíz de Argelia.
0: Mira vos.
4: Y aunque todavía no haya todo el 2025. Sabemos que viene creciendo eso.
0: O sea que es reposicionados ahí.
4: Exacto.
0: Primer proveedor de maíz de Argelia.
4: Exacto. Y informes del Departamento de Agricultura de Estados Unidos dice que el mercado argelino elige maíz argentino por los atributos de calidad, el como el color y la poca presencia de polvo.
0: ¿Mirá?
4: Y materiales extraños.
0: Mira, ah, les parece buen maíz nuestro.
1: O sea que si mañana viene al partido comiendo pochoclo.
4: Exacto.
1: Gracias a
4: exactamente.
0: Perfecto.
4: A EU.
0: Excelente.
4: Pero también le vendemos otros alimentos. En 2025, por ejemplo, compraron 598 millones de dólares de maíz.
0: Bueno, bueno.
4: 285 millones de dólares de leche.
0: Ajá.
4: 176.
0: ¿Tomarán mate con leche?
4: Claro, puede ser.
0: Nuestros oyentes.
4: Deberíamos, no sé si tomarán mate, pero no, bueno, creo. Mate cocido, té, capaz.
0: Puede ser.
4: 177 millones de harina y pérez de soja.
0: Ajá.
4: Y 43 millones de en aceite de soja.
0: Okay.
4: Entre algunos otros pocos productos lácteos procesados.
0: Perfecto.
4: Ahora, hay algo clave que es que hay que aclarar que, bueno, no vive en la polenta.
0: Lo pensé porque tanto maíz.
4: Claro, no. El principal productor, producto que Argelia compra al mundo para alimentar a su gente es el trigo.
0: Ajá.
4: Pero como Argentina está súper lejos y se encarece muchísimo el producto, le compran a Rusia,
0: que lo tienen
4: cerquita. Mucho más cerca.
0: Y que es muy potente en el mercado mundial de trigo. Es el principal exportador mundial de trigo.
4: Exactamente. Pero bueno, porque parece que queremos ser más amigos todavía.
0: Bien.
4: Porque en abril este año se hizo un encuentro diplomático y comercial. O sea, el embajador argentino en Argelia.

0: argentino.
1: Exacto, exacto, perdón. Bueno, para no, pero nosotros también los necesitamos a ellos.
0: Les compramos cositas.
2: ¿Por qué les compramos?
1: Claro. Lo que más le compra Argentina a Argelia es fertilizante nitrogenado.
0: ¿Mirá?
1: Claro. Principalmente urea, un insumo clave que acá no llegamos a abastecernos por completo y que exacto, sirve para producir lo que después vendemos. Les mandamos 113 millones de dólares a cambio de fertilizantes el año pasado.
0: Bueno.
1: Lo demás son compras chiquitas de dátiles, helio, papel.
0: ¿Mirá?
1: Y cosas de mecánica y producción de autos.
2: Mirá, helio, mirá, los globos.
1: El globo que tengo acá. Claro.
0: Nacimos con helio.
2: Claro, ellos comen pochoclo, nosotros usamos su globo.
0: Excelente.
1: Total. Entonces, somos, a ver, pregunta. ¿Somos más rivales o socios necesarios?
0: Y viendo la balanza comercial que me parece que tenemos socios.
1: Lo queremos. Sí. Porque, bueno, Argelia produce muy poquitos alimentos, así que nos compra bastante a nosotros.
0: Claro.
1: Entonces, eso es un datazo.
2: Es segundo destino, estaba leyendo justo, es segundo destino de exportación de productos lácteos. Uh-huh. 19%. Primero Brasil, después
1: de Brasil.
2: Ellos.
1: Sí, claro. Es muchísimo.
2: ¿Dónde?
1: Y bueno, y si nos basamos por el resultado de la balanza comercial 2025, el partido está ganado para nosotros.
0: Bien.
2: Ay, no, la mufa. Anulo mufa. Rocío,
1: pará.
2: Por Dios.
1: No, pará. Hubo intercambio comercial por 1.288 millones de dólares, pero con un saldo a favor para Argentina de 1.051
0: sobrado. Millones. Sobrado. Sobrado.
1: Ahora, para el resto del partido, tenemos que esperar el martes.
0: Bien, y no fanfarronear, ¿eh?
2: Y no fanfarronear, mirá lo que pasó con Arabia en el primer
0: tal
2: partido.
0: Tal cual,
2: no
0: nos acordamos.
1: No, acá estamos hablando de otra cosa.
0: Excelente.
2: Entonces, ¿te animás a tirar un resultado? ¿Cuál es el toro de la joya?
0: El pro de Camaño.
1: 2-1. Argentina, por supuesto.
0: Bien. Excelente. Si se cumple, ¿qué se gana, Rochu?
2: No, el seguir participando.
0: Un abrazo tuyo.
2: Un abrazo.
1: Claro.
0: Excelente. Bueno, vamos a ver entonces. El partido comercial, clean, lo ganamos. Clean. El otro, hay que esperar al martes a las 10 de la noche.
1: A las 10 de la noche, exactamente.
0: Gracias, Rochu.
1: Bueno, gracias a
0: placer.
1: Ustedes.
0: Ahí estaba, la columna mundialista. ¿Va a ver todos los partidos?
1: Va a ver todos los partidos.
2: Me encanta, con sí, Jordania, con Austria, hay un montón.
0: Claro,
2: hay un montón.
0: ¿Le venderemos algo?
2: A Jordania creo que sí, Austria no sé.
0: Anda, Google.
1: Ya ando vimos ahí mirando, vamos a la,
2: ¿sí?
1: Ya la próxima vamos a traer los patitos.
0: Me encantó, gracias. Rocío Camaño con su columna mundialista. El partido que ya ganamos en los barcos. El otro hay que esperar al martes.
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0: muy
1: antiguo. 98. Yo tenía un año cuando el Mundial tuvo esta canción como cortina. Solo vengo a enrostrárselos, pero de verdad, qué lindo. Buenos temas. Siento que fueron cayendo, los temas del Mundial.
0: Sí, el de este no sé ni cuál es todavía, pero lo escuché alguna vez y dije...
1: El que escuchamos hoy cuando vino Rochu a hacer la columna recién. El Dea Dea, una cosa...
0: Ah, ahí se
1: Dai Dai, ahí está. Dai, soy mi
0: Dea Dea.
1: Era de la Dea. Claro. Un mensaje subliminal de Estados Unidos. No, Dai Dai se llama. Polémica, la verdad. Nada, ni. Hemos tenido muchos mejores como este, Ricky Martin,
0: sí,
1: no,
0: o como el 98. El definitivo es el del Mundial 90.
1: También, bueno, sí, Italia 90. Y el Waka Waka estuvo bien también.
0: Waka Waka era, generaba críticas, a mí me gustó.
1: No, estuvo muy bien, sí.
0: Pero porque era Shakira, vos fana de Shakira siempre.
1: Claro.
0: Siempre.
1: Sí, de nuestra generación Waka Waka es el mejor, ni hablar. Bueno, vamos a hablar en serio un rato, ¿querés?
0: Dale.
1: Vamos a saludarlo al ministro de Producción de la provincia de Santa Fe, que está en línea para charlar con nosotros, Gustavo Puccini. Puccini, ¿cómo le va? Carola y Tomás, los saludamos acá en Rivadavia. Buen día.
2: Hola, buen día, Carola. Tomás, un gusto hablar con ustedes y saludar a su audiencia. Gracias por el llamado.
1: Por favor, gracias. Veía el paso de, hace dos semanas veía el paso de muchos productores por Agroactiva y también un mensaje fuerte del gobierno de Santa Fe. ¿Cómo ven a los productores de la provincia? Además, imagino que tienen reuniones asiduamente con ellos. ¿Cómo ven al sector agropecuario y cómo la están pasando los productores santafesinos en esta nueva economía que plantea Milei?
2: Bueno, sí, venimos de una edición de Agroactiva que vale la pena decirlo, confirmó un poco la fuerza imparable que tiene la provincia de Santa Fe, ¿no? Ya que estaban recién hablando del Mundial, nos gusta decir un poco a los santafesinos que somos campeones del mundo, ¿no? Por Messi o Scaloni o Di María, ¿no? Pero
1: claro.
2: Sí que se viene consolidando la provincia con datos importantes. Hace muy poquito tuvimos la consolidación del polo agroexportor más grande del mundo, quedando primero en el ranking a nivel mundial, ¿no? Ganándole a Nueva Orleans y al puerto de Santos con las toneladas que se exportan desde aquí, desde el Gran Rosario. Y uno de cuatro dólares que se generan en la Argentina lo genera Santa Fe. Así que para demostrar un poco el motor que tiene la Argentina en una provincia como la nuestra, en otras también, pero por lo menos en la nuestra en particular. Y eso, bueno, también demuestra un poco cómo está el sector, ¿no? Del agro, como recién decías, creo que está en un mejor momento que en otras situaciones. Recordar que hace un par de años atrás veníamos, por lo menos en la provincia, de dos sequías consecutivas, ¿no? Y pasar ahora a estos datos de mucho volumen, muchas toneladas, mejores humedad en el suelo, una economía o una producción láctea que está un poco mejor también con algunos números que en otro momento, la producción ganadera también en un buen momento. Bueno, eso creo que grafica por lo menos cómo está el sector. Quisiera estar mejor y creo que podría estar mejor, porque siempre estos números pelean contra una carga tributaria o fiscal que es la que por ahí el productor está pidiendo, y sobre todo con las retenciones, ¿no? Imagínense que si un productor agropecuario no tendría retenciones, ¿cuánto más empujaría la República Argentina? Y creo que ese es el gran punto que también lo llevamos a la activa, ¿no?
1: Uh-huh. ¿Alcanza lo que ha hecho el gobierno nacional en materia de baja de impuestos?
2: No, no alcanza todavía, y creo que tiene mucho trabajo por hacer, porque lo decimos en una provincia como la de Santa Fe, que viene haciendo bastantes deberes en estos meses de gobierno del gobernador Maximiliano Puyaro, que hemos hecho un alivio tributario 3 años seguidos aquí en la provincia de Santa Fe. Miren, este año, si todas las exhibiciones que hemos puesto en la ley tributaria las utilizan las industrias, las pymes, los comercios, como lo estamos impulsando, dejamos de recaudar 80.000 millones de pesos como gobierno. Y lo decimos en ese sentido, dejamos de recaudar 80.000 millones de pesos y promocionamos permanentemente las herramientas fiscales que hay. Aquí el campo no paga ingresos brutos, la maquinaria agrícola no paga patentes, casi el 80% de las empresas y pymes en la provincia de Santa Fe no pagan ingresos brutos, bajamos casi el 50% de ingresos brutos a los comercios y hemos puesto dos herramientas muy innovadoras en materia tributaria para aquellos que pagan ingresos brutos que pueden descontar de la factura de la luz que pagan hasta un 30% de los ingresos brutos, y si alguien en la provincia de Santa Fe toma un empleo nuevo, a un empleado nuevo, puede descontar del pago de ingresos brutos hasta 1.700.000 el sueldo de esa persona que toma. Ya hubo 10.000 puestos de trabajo casi que se registraron, es decir, que fue una herramienta que tuvo efectividad. Así que creo que el gobierno tiene que hacer mucho por impuestos. Lo digo porque el 94%, ¿no?, de lo que tiene que ver con el costo tributario son impuestos nacionales para quien produce en la República Argentina, y en eso hay que ser claro. Solo el 6% los tienen las provincias y menos del 1% los municipios y comunas. Por eso quizás volvemos con, hablando desde el campo, con lo más, si se quiere, pesado que tiene el campo, que son las retenciones. Pero después también hay impuestos que el gobierno puede revisar, ¿no? El impuesto al combustible, por ejemplo, que todo quien carga cuando va a la estación de servicio y carga nafta o gasoil en su vehículo, tiene un impuesto que cuando mira el ticket pesa casi el 30%. Bueno, ¿saben cuánto se va de Santa Fe? Todos los santafesinos que cargan nafta, como lo pasa en el resto del país, pero por lo menos santafesinos, 900.000 millones de pesos va al gobierno nacional, eso debe coparticiparse, y a la provincia de Santa Fe, en algunos rubros importantes que debería coparticiparse, como el arreglo de rutas o en el transporte interurbano, no viene nada, viene cero. Así que creo que esas cargas tributarias, la ley del cheque, el impuesto al cheque, me parece que son cosas que las tiene que revisar el gobierno, porque aliviando la cuestión tributaria creo que es donde se gana rentabilidad, que es lo que hoy está pidiendo no solamente el campo, sino también la industria fundamentalmente, y ni hablar el comercio, que es el más afectado en el consumo y por hoy, ¿no?
0: Pulcini, ¿cómo le va? Tomás Rivas lo saluda.
2: Tomás, buen día, ¿cómo te va?
0: Buen día. ¿Qué nivel de diálogo están teniendo hoy con sus pares a nivel nacional de estos temas? Por ejemplo, el de la carga tributaria nacional versus los provinciales. El gobierno cada tanto sigue diciendo que, bueno, si quieren bajar impuestos, díganselo a las provincias. Usted recién decía que el 97% corresponde a carga tributaria a nivel nacional. ¿Qué nivel de diálogo están teniendo con el gobierno y de cuánto hablan en esto? ¿Qué tanto les llevan estos números y qué respuesta tienen?
2: No, con los pares de las provincias creo que es unánime la mirada que tenemos, y sobre todo las provincias de la región más centro, ¿no? Esto dialogamos mucho con Córdoba, con Entre Ríos, pero el resto de las provincias obviamente también están un poco en lo mismo, y con datos, ¿no? Porque, corrijo por las dudas, recién decía en el 97, digo, hoy quien produce tiene una carga casi del 60% de lo que es la cuestión tributaria. El 94% son los impuestos que paga alguien que produce al gobierno nacional. Y los de las retenciones me parece que grafica claramente el camino que el gobierno tiene que quizás dar previsibilidad, ¿no?, a quien está produciendo. 6.500 millones de dólares se va a llevar el gobierno nacional este año de manos de los productores agropecuarios de la República Argentina. Casi 3.000 millones de dólares son santafesinos. Por eso nosotros, cuando decimos que las retenciones se bajen o se quiten definitivamente, es porque obviamente que le sacan la pata de encima de la cabeza a quien produce, pero imagínense esa plata, ¿dónde iría a parar? No a ningún estado, si se queda en manos de los productores, eso va a dinamizar absolutamente toda la economía. Miren, yo vengo de un pueblo muy pequeño, nací en un pueblo pequeño, no vengo de una familia agropecuaria. Mi padre era mueblero. Sí. Cuando el campo anda bien, se vendían muebles, y cuando el campo andaba mal, no se vendía nada. Quiero decir que el campo llega hasta los pueblos más pequeños cuando esa plata queda en un interior productivo como el que tenemos. Se reinvierte en maquinaria, se reinvierte en tecnología, se reinvierte también en distintas cuestiones que hasta un almacén anda, ¿no? Así que creo que esa es la mirada. Hace poquito se bajó unas retenciones al trigo, ¿no? Pero no alcanza, es poco lo que termina bajando. Eso es por lo menos nuestra mirada. Y tiene que haber en el Congreso Nacional, que creo que es el ámbito donde estas cosas se tienen que discutir en un país serio, y no a través de algún decreto donde el presidente pueda eliminar retenciones e incluso hasta temporalmente, sino que en el Congreso se discuta seriamente un país federal, y en este caso las retenciones, que tengan previsibilidad. Hay, en el caso de nuestra provincia, quien fue nuestra vicegobernadora, que hoy está como diputada nacional Gisela Scaglia, ha presentado un proyecto que en 4 años las retenciones vaya bajando 25% por año. Bueno, eso es un camino, un sendero que dé, que a quien produce le dé certezas, ¿no? Que creo que es a lo que debemos apuntar.
1: ¿Cómo miden el termómetro de lo que está pasando con la maquinaria agrícola? Digo, en Santa Fe tienen mucha industria metalmecánica y muchas marcas, muchas empresas, muchas fábricas de maquinaria agrícola, muchas nacionales sobre todo y también multinacionales, y están pasando un mal momento. Hablaba con muchos de ellos en Agroactiva, nacionales e internacionales, repito, que me decían, bueno, desde el verano para acá solo hubo un fogonazo fuerte de ventas, que fue marzo con la primera exposición del año, y algo menor se dio en Agroactiva este año porque la cuestión del crédito sigue muy difícil. ¿Cómo repercute eso en términos del empleo en la provincia, de la situación de esta industria, que me imagino que para ustedes es importante?
2: Sí, por supuesto. Santa Fe es el corazón metalmecánico, ¿no?, de la República Argentina. Tenemos el 44% de las empresas del país están en Santa Fe. Son casi 12.000 puestos directos de trabajo que este clúster tiene. Para nosotros es sumamente importante y que le ha dado mucho al agro argentino, ¿no? De toda la transferencia de conocimiento que se ha dado del agro hasta a esta industria metalmecánica y viceversa. Miren, nosotros en Santa Fe venimos teniendo sostenidamente, ya cuando digo venimos teniendo, es el método que yo le llamo método Puyaro, ¿no?, de nuestro gobernador. Hace 3 años seguidos que venimos inyectando créditos a través de los bancos públicos y privados en la provincia de Santa Fe, y hacemos un aporte desde el gobierno provincial para bajar un poco más la tasa, casi entre 10 y 20 puntos. No muchas provincias hacen esto. Fuimos Agroactiva con una línea de crédito de casi 116.000 millones de pesos.
1: ¿Lo tomaron los
2: totalmente
1: productores?
2: Sí, totalmente agotados quedaron. Hubo 4 líneas que al segundo día ya se terminaron. Son líneas no solamente para el sector agropecuario, fueron líneas en general para el mundo productivo, algunas específicas, apuntando a la tecnología, a la energía renovable, a lo que es inversión y a lo que es capital de trabajo. Sí debo decir que casi el 70% de los créditos tomados fueron para capital de trabajo. Así que eso también es un dato que nos está diciendo, creo que es un poco para lo que es la compra, si bien de insumos y lo que pueda necesitar un productor o una industria, pero me parece que también algunos lo han tomado como para rolear quizás alguna deuda que habían tomado en otro momento con tasas un poco más altas. Y ese es otro dato que también Santa Fe está demostrando, que es imposible que una industria, una pyme, crezca si no hay créditos. Argentina necesita créditos. Nos habíamos ilusionado un año cuando incluso el Banco Nación había capitaneado la baja de tasas. Ustedes recordarán que fue incluso el primer año del gobierno. Sí. De Milei habían bajado la tasa, eso parecía que iba a ser un sendero y nosotros nos habíamos ilusionado, pero bueno, después las tasas volvieron a subir y eso también le hace un poco mal a quien está queriendo hacer inversiones y especulando en qué momento puede entrar a tomar un crédito. Creo que este es un camino a recorrer y Santa Fe lo viene demostrando. Repito, por 3er año consecutivo pusimos línea de crédito, en Agroactiva se tomaron y me llegan a decir, Carola, muchas empresas, y cuando nos encontramos haciendo el balance del año, que me dicen, Gustavo, gracias a los créditos que dieron o en Expoagro o en Agroactiva, pudimos sostener las órdenes de compra de lo que se nos ha solicitado y con eso, en definitiva, se genera el empleo. Así que, bueno, creo que es un punto también a considerar y en Santa Fe lo hemos demostrado en Agroactiva. Miren, llegamos a una tasa en una línea con uno de los bancos al 8%, insólito en la República Argentina. ¿Y cómo es posible? En un acuerdo entre el banco, que hizo un aporte para que la tasa sea menor, un aporte entre la Cámara de la Maquinaria Agrícola para que también quienes compraban en las empresas, por lo menos de Santa Fe, tuvieran también algún beneficio, y un aporte del gobierno provincial. ¿Qué quiero decir con esto? Cuando en una mesa tiramos todo para el mismo lado, y lo público y lo privado pueden coordinar, obviamente, políticas, y en el caso de Santa Fe siempre decimos lo mismo, son recursos de los santafesinos. Aquí todos los impuestos que se pagan, el santafesino sabe dónde va la plata. Va a la baja de tasas para créditos, va a obras de infraestructura. 2.000 millones de dólares venimos invirtiendo en infraestructura, en rutas, en puentes, en caminos, en gasoductos, en energía eléctrica, para potenciar todo lo que es el sistema productivo de la provincia de Santa Fe. Bueno, creo que eso es también un poco la la mirada que tenemos y cómo en momentos muy difíciles de la Argentina, muy difíciles con una economía también un poco retraída en el consumo, cómo terminan siendo políticas anticíclicas, ¿no? Cómo con estas medidas empujamos para, por lo menos para cambiar esta situación.
1: Puccini, tengo dos temas que quiero tocar, sí o sí, antes de cerrar. Uno es biocombustibles, porque las provincias de la región centro han empujado bastante porque se cambia el régimen de biocombustibles, Santa Fe, Entre Ríos, Córdoba. Sé que vienen trabajando en eso y sé que también tienen diferencias, inclusive es el interior del bloque que vienen conformando como región centro. Y el gobierno nacional ha presentado, a través del Senado, Patricia Bullrich ha presentado un proyecto de ley de biocombustibles que desregula de alguna manera el mercado. ¿Les gustaría que los legisladores santafesinos lo voten? ¿Qué mirada tienen de ese proyecto?
2: Sí, por supuesto que nos interesa la ley de biocombustible. Hace muchos años que venimos trabajando también en este sentido para que la ley actual sea modificada. Allí ha presentado, como bien decís, un proyecto Patricia Bullrich, y nosotros, primero, que estamos a favor de que la ley tenga una modificación.
1: Okay.
2: Y hemos hecho algunos aportes, algunas consideraciones que nos parecen que pueden servir en esto que hablábamos recién, con una mirada productiva. Primero, que el corte, el gobierno está proponiendo un aumento del corte en el caso del biodiesel, por lo menos, y al 10%. Uh-huh. Nosotros estamos planteando ir al 15% de manera escalonada hacia el 2030, pero aumentar el corte, ¿no? Creo que tenemos capacidad productiva para hacerlo y creo que agrandaría el mercado. Después estamos proponiendo, obviamente, tener una consideración en el caso del biodiesel igual que se tiene para el bioetanol en el caso de la caña y del maíz. El gobierno ha puesto un segmento de mercado para lo que es el bioetanol de caña del 40%, el resto para el maíz y el resto que quede libre, ¿no? Con un corte que va también al 12% de lo que es el bioetanol. Bueno, Santa Fe está proponiendo prácticamente lo mismo, tener un 40% de corte de lo que es el biodiesel para lo que son las no integradas aquí en la provincia, uh-huh, de Santa Fe, que ya están produciendo, y un 60% es otro mercado que sea también competitivo para las integradas. Así que creo que ahí estaríamos consolidando dos mercados que sean, que allí dentro compitan con licitaciones transparentes, que no haya cupos, que la Secretaría de Energía, como actualmente hace, no ponga cupos, no fije precios y que sean dos mercados competitivos, por lo menos también en el biodiesel. Así
1: el
2: que
1: oficialismo,
2: esa es la mirada.
1: Perdón, ¿el oficialismo muestra intenciones de tomar estos cambios?
2: Bueno, están existiendo conversaciones. Ajá. Creo que es importante que las provincias como la nuestra, como la de Santa Fe, como la de Córdoba, tengan miradas. Santa Fe habla de biodiesel, también quiero aclararlo, ¿no? Santa Fe se le hace hablar mucho de biodiesel porque, por supuesto, tenemos la producción más importante de, claro, Argentina aquí. Hoy tenemos una realidad muy particular, que hay empresas que están produciendo dentro del corte que tienen por ley, pero hay otras que no están pudiendo producir porque no pueden vender en el mercado, uh-huh, interno, y eso hay que cambiarlo, que es lo que también nosotros estamos a favor, y encima hoy tampoco están pudiendo exportar, ¿no? Lo que, claro, se está exportando a la Unión Europea, porque tenemos un corte que se está discutiendo el tema de la exportación, así que, uh-huh, pero a Santa Fe se la mira como productora solo de biodiesel, y ahí nosotros estamos también como santafesinos diciendo que también nos interesa el bioetanol, porque somos una provincia que producimos también maíz, queremos que vengan inversiones de empresas o de cooperativas, futuros bioetanoleras que pueden instalarse en la provincia de Santa Fe, y tenemos todas las condiciones, hasta tenemos puertos, uh-huh, infraestructura portuaria que quizá otra provincia no tienen. Así que nuestra mirada es integral, estamos pidiendo algunas modificaciones en lo que escribió el gobierno en el capítulo de biodiesel, que estamos copiando lo que el gobierno consideró para el bioetanol en el caso de la caña y del maíz.
1: Perfecto. Quería cerrar con un tema que había generado mucha polémica en su momento, que es el cobro de este posible peaje por tonelada cargada y por tonelada que llega a los puertos del Gran Rosario, este peaje de $1.50, si yo no me equivoco, por tonelada cargada, que generó mucho ruido. Los productores se preguntaban si eran ellos los responsables de tener que financiar las obras en el acceso a los puertos. ¿Se va a cobrar este peaje? ¿En qué quedó esa discusión?
2: Bueno, estamos conformando todavía un consenso con todos los actores que hoy integran lo que es el acceso a los puertos. Imagínate, Carola, que aquí llegan más de 2 millones de camiones, uh-huh, cuando hay las cosechas como la que estamos teniendo, y ahora con esta este dato que yo contaba, que en el 2025 se exportaron de aquí 75,7 millones de toneladas de granos, con lo cual estamos primero a nivel mundial de lo que se exporta. Bueno, amerita una mesa como la que estamos haciendo con todos los actores, qué sistemas tenemos para hacer obras, pero para poder mantenerlas. Y nos está faltando una pata también importante aquí, que es el gobierno nacional, y aquí se ha retirado. Entonces hemos quedado la provincia, los municipios, los agroexportadores, los productores, los transportistas, para encontrar un sistema que nos permita de alguna manera contar con recursos y poder tener mantenimiento de esas de las rutas y los accesos. ¿Cuál es la figura que hoy hemos encontrado? Y creo que hay un consenso allí, es un fideicomiso, en donde el gobierno provincial no toque un peso y no le entre un peso a la provincia de Santa Fe por lo que se pudiera recaudar de todos quienes ingresan a los puertos. No está definido el número, porque ese 1,50 que se dijo no está para nada definido, porque... Uh-huh. Esto se está pensando en un sistema que primero sea aprobado por ley, este fideicomiso, eso va a llevar también un tiempo, que esto se pueda aplicar probablemente en el segundo semestre del año que viene o principios del 2028, porque no estamos pensando algo a largo plazo. Esto es la primera vez en la historia que un gobierno provincial toma el tema y sienta a todos los actores privados para poder charlar de este tema. Lo dice una provincia, Carola, que ya invirtió casi 400 millones de dólares en reparación de rutas provinciales, de accesos obviamente comunales y de algunas reparaciones de rutas nacionales que no nos corresponde, pero lo estamos haciendo igual. Sí, hoy está un camión en la cuando llega al puerto.
0: Sí está definido quiénes van a aportar, porque me acuerdo hace poco hubo una reunión entre Puyaro y algunos referentes en los que decían que no se sobrecargue al último eslabón de la cadena, que son los productores, pero también esa reunión entiendo que se barajó la posibilidad de que todos los que pasen por ahí, sean productores, sean camiones o autos particulares, paguen ese peaje. ¿Esa es una opción?
2: Bueno, es lo que se está discutiendo. Obviamente que se está primero viendo quiénes circulan hacia el puerto y llegan hacia el puerto, que son los que mayor utilizan la ruta. Y quiero decir algo también acá cuando hablamos de los camiones. De los 2 millones de camiones, el 65% son camiones que vienen de otras provincias. Santa Fe está poniendo el cuerpo a un tema de un embudo de rutas, que claro, cuando uno va a otra provincia y dice qué lindo estaba la ruta, no sé, en San Luis, sí, pero no tiene el tráfico que tiene las rutas de Santa Fe. Yo les invitaría a que puedan venir o que puedan ver lo que uno le está contando. Un camión aquí en la provincia de Santa Fe que está llegando al puerto tarda más tiempo en cruzar un pasonivel acá en la O12, que es en la ruta nacional, por Roldán o por cualquier cercanía que tenga con el puerto, tarda más tiempo en cruzar un pasonivel por lo roto que está en descargar todo el camión en el puerto. Y este sistema, así como está, si no lo cambiamos no somos competitivos a nivel mundial, que estamos compitiendo contra otros países del mundo. Y lo que busca este sistema precisamente no es que sea una mayor carga para quien esté circulando aquí, sino que sea un beneficio incluso hasta en el costo. Hoy están pagando cuando llegan a los puertos y obviamente que las inversiones no terminan alcanzando de lo que termina pagando y hoy lo está pagando un transportista cuando está llegando. Lo que buscamos es que busquemos una forma, cómo se paga, quién paga. Y repito, el gobierno provincial no quiere tocar un peso, sino que haya un fideicomiso que fije obras, que lo que se termine cobrando por quienes están circulando por este acceso a puertos tengan bien en claro dónde van a ir a parar esos recursos. Creo que eso es lo más importante, y haciendo las obras ganaríamos mucha competitividad en el tiempo. Sería un beneficio, realmente una baja de costos, y por eso también nosotros pensamos que cuando esto se aplique, ojalá también el gobierno nacional, así como no arregla las rutas, ojalá que por lo menos ayude, bajando retenciones, así un productor agropecuario también tiene baja de retenciones, impuesto al combustible, recién decíamos que el impuesto al combustible debería coparticiparse en arreglar la ruta, miren si no podría ser también un aporte del gobierno nacional que diga, bueno, a ese fideicomiso que vaya aparte de lo que Santa Fe está aportando. Digo, está siendo muy injusto, así que creo que esta discusión del ingreso a puertos viene madurando, viene muy bien, consensuándose con todos los actores, y queremos llegar a tener una propuesta definitiva para acercarlo a la legislatura de la provincia de Santa Fe, para que esto sea una ley. ¿Por qué decimos que sea una ley a 20 años? Para que venga el gobierno que venga, no pueda obviamente generar incertezas con esto y cambiarlo, y además que lo que se esté recaudando no disponga para ponerlo en cualquier otra parte que no sea en estos ingresos a los puertos.
1: Casi por sí o por no a lo Patricia Bullrich Massa, pero porque algo de lo que mencionaba recién sobre los camiones que vienen de otras provincias me recordaba un rumor que me mencionó un productor agropecuario, me parece bueno saber si es así o no. ¿Se piensa en excluir del pago a los santafesinos? ¿En algún momento estuvo sobre la mesa eso?
2: Excluir del pago de este... No excluir a los santafesinos. Somos parte del uso de... somos parte del uso del acceso a puertos. Hoy estamos centrándonos en la parte productiva, ¿no? En todo lo que es la parte bien productiva que está circulando, obviamente, por la parte del puerto, que es mucho, ¿no? Así que eso es lo que hoy se está trabajando. Pero repito, no hay nada cerrado, lo estamos tratando de consensuar. Y es importante aclararlo porque después también empiezan con afirmaciones que no ayudan a veces a lo que queremos llegar, que es primero a la figura legal de lo que tiene que ser y es este fideicomiso.
1: Excelente. Gracias, ministro, por la charla.
2: Al contrario. Un fuerte abrazo. Buen domingo.
1: Igualmente. Ahí estaba Gustavo Puccini, el ministro de Producción de la provincia de Santa Fe, charlando con nosotros.
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0: quedar.
1: A Dios le pido. Después te voy a contar qué le pido a Dios. Bueno, ya no. La última vez que pedí deseo salió muy bien. Se están subiendo todos a mi idea de llevar los no agro de mis oyentes al campo.
2: Llegan cada vez más mensajes que dicen, no conozco nada de campo, ya es como que la tiran. Sí, y si pasa, y si se meten en el
1: campo. Al tour, al claro. Caro tour. Los voy a llevar en el caro al agro tour.
2: Al caro móvil.
1: Maravilloso. Algo tiraste. Tranquilo. Levántalo tranquilo. 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Voy a saludar a mi último entrevistado de hoy, un ex CEO de una gran compañía de agro, de una de las más grandes de las multinacionales de insumos en el campo argentino, economista. Él pasó por la función pública y me parece que se desencantó. Lo escuché decir que se desencantó de la función pública. Antonio Aracre con nosotros, buen día. Antonio, ¿cómo te va? Carola y Tomás acá.
3: ¿Cómo les va, chicos? ¿Cómo andan?
1: Muy bien, ¿y vos?
3: Bien, también.
1: Qué bueno, qué bueno. Bueno, te propuse que hablemos con vos este domingo, Antonio, porque quiero entender cómo está la economía de esta etapa del gobierno de Milei. Sé que sos cercano y que en algún punto te genera, no sé, adhesión, simpatía, el modelo que ha traído el gobierno de Milei. Quiero saber cómo ves la economía de junio del 2026.
3: Bueno, mira, la palabra que mejor define eso, te diría, y es una palabra que en el campo usamos mucho, es sustentable, ¿no? Es decir, que después de 2 años de gestión vos ves resultados alentadores en la macro, una inflación núcleo que en el mes de mayo perforó el 2% para colocarse en el 1,9%, las primeras 2 semanas de junio en las mediciones de alta frecuencia de alimentos y bebidas, te está mostrando una evolución casi en el nivel de cero, ¿no? Lo cual también es una muy buena noticia. Las exportaciones están volando, pero por primera vez en muchos años, no solamente las del agro, a los que ya estábamos acostumbrados, sino también las de minería, que este año podrían alcanzar un 10% del total, algo totalmente inédito, y ni hablar gas y petróleo. Hay una serie de elementos de la macroeconomía, crecen los depósitos, que son muy positivos. Sin embargo, dentro de la economía del bolsillo de los argentinos, todo lo que pasó en el segundo semestre del año pasado con la incertidumbre electoral, dejó secuelas. Entre las más importantes, el parate económico de lo que nosotros conocemos como economía interna, el consumo, la construcción, el comercio, y por otro lado, el poder adquisitivo del salario, que con una inflación hacia arriba siempre pierde, ¿no? Por eso la esperanza ahora es que con una inflación a la baja, como estamos notando, como estamos viendo, el poder adquisitivo se empiece a recuperar gradualmente. ¿Por qué? Y porque generalmente los aumentos te miran hacia atrás, y la inflación va a la baja. Entonces vos vas a empezar a notar algún alivio mes a mes. Y el otro, la otra rueda de la economía interna que te va a movilizar también esa sensación de estar mejor es el crédito. Con tasas de interés a la baja, todavía a nivel PYME y personas no se nota tanto, sigue muy alta, pero creo que hay conversaciones del equipo económico con los bancos para entender que hay que abordar el tema de la mora de otra forma y no manteniendo la tasa activa tan alta como se está manteniendo ahora. Bueno, eso también va a ayudar a la reactivación de la parte interna de la economía, la parte vinculada a los sectores externos, ya sabemos que está volando y muy alto, ¿no?
1: Bueno, en el agro es una preocupación esta cuestión de las tasas y de la dificultad para acceder al crédito. En Agroactiva se vio, después de que en Expo Agro ese crédito a tasa cero en dólares del Nación generara así muchas operaciones, en Agroactiva ya se vio que eso se había frenado bastante. Por supuesto, en ON le cuesta mucho más que lo admitan, pero lo tengo clarísimo en el OFF con los empresarios de maquinaria. Estaban súper preocupados porque el crédito a tasa cero en dólares era con un subsidio de las multinacionales que no aceptaron, o de las empresas en realidad de maquinaria, que no aceptaron, por eso no se subieron y el crédito terminaba quedando en 6% la tasa en dólares. Eso generó bastante ruido y hoy está generando una quietud en esos mercados que esperan estas definiciones. ¿Qué plazos te imaginas para que esto pueda cambiar? Vos decías, están en reuniones el equipo económico.
3: Mira, lo que pasa es que hay una tensión ahí en, digamos, en qué pone cada uno. Los bancos tienen que aceptar que ellos cometieron algunos errores dándole crédito a mansalva a cualquiera que se lo venga a pedir con un análisis crediticio muy pobre, digamos, ¿no? Tal vez después de muchos años de perder el expertise en cómo se analizan los créditos, porque no había crédito en la Argentina con un 200% de inflación. Bueno, en una situación de estabilidad volvés a cumplir tu rol como el banco, pero te habías olvidado de cómo se hacía. Entonces, eso hay que asumir cierta pérdida, mirar para adelante y no pretender que los que te pagan tengan que erogar en la tasa de interés el costo de lo que no cometieron, que es una morosidad o una incobrabilidad. Pero también el gobierno, y particularmente el Banco Central, tiene que comprender que con los encajes casi al mismo nivel de lo que estuvieron en el segundo semestre del año pasado, es muy difícil para los bancos bajar esa tasa activa, porque si vos de cada dos pesos que te llevan los depositantes, uno lo tenés que dejar en un cajoncito y no lo podés prestar, por supuesto que eso tiene un costo, ¿no? También podemos hablar de los impuestos, sobre todo de los ingresos brutos, que te afectan el costo financiero a niveles muy, muy altos. Es decir, hay una serie de cosas que se pueden hacer desde distintos sectores. Y por supuesto las empresas de insumos, las empresas de maquinaria también, digamos, resignar algo de margen de rentabilidad para ofrecerle a sus clientes porque si lo hicieron, la pregunta es, si lo hicieron en Expo Agro y no en Agroactiva, ¿cuál es la cuestión? ¿Que las ventas fueron tan altas que ya no necesitaron hacerlo en Agroactiva? Bueno, eso es de vuelta el pensamiento chiquito de decir, con este volumen ya me alcanza para cerrar el año, ¿no?
2: Arancre, ¿cómo le va? Tomás Rivas lo saluda.
3: ¿Cómo estás?
2: Bien.
3: ¿Cómo estás, Tomás?
2: ¿Qué lectura hace sobre la baja de retenciones, sobre todo la de la soja? ¿Alcanza, no alcanza ese a largo plazo? ¿Es menos de lo que esperaban? Sobre todo entendiendo que va a haber una baja más importante una vez que ya el gobierno no esté, porque está supeditado a lo que pase con las elecciones el año que viene. ¿Es la previsibilidad que necesitaban los productores y que vienen reclamando? ¿Alcanza, no alcanza? ¿Qué lectura?
3: Mira, si vos querés anunciar una baja tanto tiempo antes como lo hizo el gobierno, tiene que ser muy gradual y muy pequeña mes a mes. Porque si vos anunciás una baja y decís dentro de un año te voy a bajar un 5% a las retenciones, ¿quién te liquida en ese año? Absolutamente nadie. Entonces vos lo máximo que tenés que hacer es decir, bueno, a partir de tal momento te voy a bajar 0,25, de manera tal de que es prácticamente el diferencial de una tasa de interés, endeudarte esperando o esperar para liquidarla en ese momento. Eso me parece inteligente como señal económica financiera. Ahora, el agro hace décadas que está esperando que le saquen las retenciones, no que se las bajen. Esa es una realidad también. El equipo económico dice, mirá, si yo hago eso, volvemos a los problemas que nos trajeron hasta acá, que tampoco le sirve al agro, ¿no? Entonces, es una discusión política. El agro también dice, bueno, ¿por qué a nosotros y no a los petroleros? ¿O por qué no nos ponen una igualdad de condiciones? No es una discusión económica, es una discusión política. Y bueno, el gobierno está mostrando interés político en hacer los deberes con el agro. El plazo es donde no se ponen de acuerdo.
1: Exacto. Hablando de política, me queda muy poquito tiempo, pero pensaba mientras te escuchaba en si el caso Adorni puede tener implicancias en la economía y en esta especie de recuperación de algunas variables que se viene viendo y que mencionabas recién.
3: Mira, viste que la tendencia de todos nosotros es decir, sí, una casa desordenada tiene implicancias, un gobierno que tiene estos problemas va a terminar pagándolo. La realidad es que Adorni dio esa entrevista en La Nación un día, creo que fue miércoles, sí, a la noche, y el jueves, el día siguiente, exacto, el jueves bajó 12% el riesgo país, casi 50 puntos. Entonces es difícil hacer una correlación entre un problema político y un problema económico, ¿no? Uno tendría que decir, sí, mira, me parece que desde el punto de vista de la previsibilidad y la seguridad jurídica, un gobierno que enfrenta los problemas con decisiones asertivas genera más confianza. El pragmatismo nos desmiente.
1: Okay. Gracias, Aracre, por esta charla.
3: Un gusto, chicos.
1: Buen domingo.
3: Tengan un buen domingo.
1: Ahí hablaba con nosotros Antonio Aracre, economista, ex CEO de una multinacional del agro, y haciendo referencia a esto, veía una nota que mientras estaba acá al aire la vi, me la guardé para leer a la salida, que es el título de la nota de hoy de Ricardo Roa en Clarín, que dice: en un país normal, Adorni ya estaría fuera del gobierno. Pero no vivimos en un país normal. Efectivamente, no vivimos en un país normal. 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Gracias a todo el equipo. Se nos terminó el programa.
2: Ya estamos, mirá, ya son las 10.
1: Felices vacaciones, Tomás Rivas.
2: Muchas gracias. Es verdad, entro en vacaciones, nos reencontraremos si todavía me aceptan a la vuelta.
1: Ay, obvio, volvé con facturas. Trae facturas, trae mejores. Gracias, un placer, como
2: igualmente,
1: siempre, compartir el aire. Que disfrutes mucho de tus vacaciones. Gracias a todo el equipo. A Roca Manio, community manager de @agrolink, ¿okay? Y hoy nuestra columnista mundialista. A partir de hoy, nuestra columnista mundialista, muchos istas, me gusta. Rocío Camaño, Crisanto Gauna en la producción de este programa, gracias, como siempre, el placer de siempre. Tony Esmores y Marcia Antice, siempre en la operación, cortando sus audios para que podamos escucharlos y conocerles la voz a muchos de los oyentes. Se quedan con el rotativo del aire, como siempre, a las 10 en punto con Javier Papaleo, y después el equipo que ya veo circulando por los pasillos de Dicen que Dicen con Alberto Lotuf. Nosotros volvemos el domingo, che, a las 7 de la mañana, para hacer juntos otra vez Rivadavia Agro, que les garúe re finito. Chau.
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4: Y ahora 10 en toda la Argentina, cielo despejado en Buenos Aires, 3 grados 6 décimas la temperatura, 2 grados 3 la sensación térmica, la humedad 81%. Desde mañana viajar en el AMBA será más caro. El segundo tramo del incremento que comenzó en mayo subirá 13% los boletos de trenes y 2% los de las 104 líneas de jurisdicción nacional. De esta forma, a partir de mañana lunes, el pasaje mínimo para usuarios con SUBE registrada saldrá 728 pesos con 28 centavos y 350 pesos para quienes viajen en tren. Una mujer embarazada de 7 meses fue internada de urgencia tras ser golpeada por su expareja. La joven de 20 años permanece en observación en el Hospital Larraín de Berisso, luego del hecho que fue denunciado por el personal médico a la comisaría de la mujer. El presidente de Bolivia anunció el levantamiento de más de 20 bloqueos. Rodrigo Paz destacó la voluntad de dialogar y llamó a construir acuerdos para recuperar la normalidad. Afirmó que en la última semana ingresaron 34 millones de litros de combustible a La Paz y El Alto, lo cual permite aliviar el problema de abastecimiento. Comienza el Gran Premio de Barcelona de la Fórmula 1. Franco Colapinto larga en el 13º lugar la carrera que tiene al británico George Russell en la pole, seguido por la Ferrari de su compatriota Lewis Hamilton y su compañero de Mercedes, el italiano Kimi Antonelli. Cielo despejado en Buenos Aires, 3 grados 6, la temperatura, la sensación térmica, 2 grados 2 décimas.
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0: tal? Buen día. Estamos listos para hacer otra edición de Dicen que Dicen. Soy Alberto Lotuf con F y les digo que el elenco se las trae Sebastián Dumont en actualidad, el profe Juan Carlos Pellegrini en deportes, el señor Federico Smith y todo el panorama automotor, la participación especial de Gabriel Levinas, locución Luciana Hidalgo. Buen día, Lu.
1: Buenos días.
0: Producción Cristian Solís, asistente de producción Franco Jerez, operación técnica Marcelo Dentice, en las redes Francisco Tamendi, en el informativo, en el rotativo del aire Javier Papaleo, Tonis Morris en edición, Agustín Fischkel en el streaming. Estamos listos, ¿eh? Ahora sí, ¿eh? Temperatura, humedad, contale a la gente cómo viene el día, Luciana.
1: En este momento la temperatura en la ciudad de Buenos Aires es de 3 grados 6 décimas, la humedad del 81%, el cielo está totalmente despejado y para hoy se espera una máxima de 10 grados.
0: Nuestras líneas de comunicación, ¿cómo hacen los oyentes?
1: Se pueden comunicar a través del WhatsApp al 11 50 26 8630 y también nos pueden dejar mensaje en YouTube, en el chat de YouTube.
0: Vamos con las voces de la semana. Comenzamos siempre con voces de la semana, para ambientarnos un poquito, ¿no? El jefe de gabinete presentó su declaración jurada, reconoció que ahorró en negro, dijo que ganó $300,000 invirtiendo en criptomonedas.
2: En el 2013 yo empiezo a incursionar en el mundo del Bitcoin. Después, en el 2014, empiezo efectivamente a invertir fuerte en Bitcoin. Eran otras épocas, digo, te estoy hablando de hace 13 años atrás, ¿no? Entre 2014 y 2018, efectivamente, ganamos bastante dinero con esta inversión. Reconstruyendo la historia con mi mujer, invertimos aproximadamente unos $200,000. Y ganamos aproximadamente unos 300 mil dólares.
3: ¿Y por qué no lo declararon?
2: No lo declaramos porque la manera de escaparte de la política era de la vieja política. Antes era ahorrando en negro.
0: Pero, lo llamativo es que en entrevistas de esa época, Adorni reconocía no saber de Bitcoin. Esto decía en el 2021.
4: Hace muchos años, el Bitcoin creo que estaba $6,000, no sé cuánto fue, pero debe ser hace 5 o 6 años. Me acuerdo que entro en una clase que nada que ver, de finanzas públicas, o sea, nada que ver a darla, y veo un pibe como con dos alrededor, con una notebook en clase, como muy atentos a lo que pasa, y digo, che, ¿qué estás haciendo? No, compré Bitcoin, nada, mira vos, yo no estaba muy metido en el tema. Sí, y le digo, ¿qué estás haciendo? Porque la verdad es que no entendía. No, dice, porque pusimos entre todos, juntamos $7,000 y lo iban monitoreando. Pero era impresionante porque todas las clases, el debate era cuánto estaba el Bitcoin y si el Bitcoin efectivamente los iba a hacer perder todos los ahorros o no.
0: Son las voces de la semana. El asesor presidencial Antonio Aracre le recomendó a Adorni que se vaya del país para cuidar a su familia.
5: Yo le diría, mira, si tuviste la suerte de que te vaya bien con el Bitcoin y te quedaron unos mangos, andate un tiempo a vivir, si podés irte a vivir al exterior un año, que los chicos vayan al colegio al exterior, sacarlos de este entorno tóxico que se produce,
6: sí,
5: a veces.
6: Sí, un chico, la verdad que
5: un
6: no
5: chico
6: entiende
5: la culpa de nada. Si lo podés sacar, eso se lo diría.
0: En el año 2024, el presidente Milei decía tener una mirada inflexible sobre sus funcionarios y los sospechosos de corrupción.
7: El capitalismo de libre empresa es el sistema que Dios preparó a través de su ley para que...
8: Yo, digamos, encuentro a alguien con la mano en la lata, no tengo ningún problema de ponerle un cañonazo en la cabeza. Es que las hace y las paga. Digo, casi que sería un esquema persa. Te agarro robando, te corto la mano. No voy a cubrir a ninguno. Le pongo un torpedo en la cabeza al que sea. No importa nada. Mi compromiso es con los argentinos.
0: Esta semana el presidente reflexionó sobre la religión y el capitalismo. Recién escuchábamos pedacitos.
7: El capitalismo de libre empresa es el sistema que Dios preparó a través de su ley para que después de la caída el trabajo continuara. No lo inventó el hombre lo descubrió al obedecer. Está inscrito en los 10 mandamientos, en el orden moral que el Creador estableció antes de que existiera cualquier Estado o cualquier mercado. No restaura la dotación divina que se perdió, no devuelve al hombre la capacidad infinita que tenía en el Edén, pero es el único sistema que, en consonancia con la ley de Dios, permite que el hombre trabaje, innove, descubra tecnología y genere prosperidad dentro de sus condiciones actuales.
0: Y finalmente el ministro de Economía, Luis Caputo, volvió a hablar de política y lo cruzó al gobernador de la provincia de Buenos Aires, Kicillof.
9: Hay una subestimación fenomenal hacia los argentinos. O sea, ¿alguien cree realmente que el año que viene la gente va a querer volver a esos números, a los números del 2023, en vez de a lo que van a ser los números del 2027? ¿En serio? ¿En serio creen que la mayoría de la gente, pues por supuesto que va a haber gente, en serio no, quieren hacer creer a las personas que, por ejemplo, Kicillof es un potencial candidato a presidente? Yo creo literalmente que toman a la gente por boluda, perdón que lo diga así.

0: Vamos a los títulos, de Sebastián Dumont. Buen día,
1: Sebastián. Alberto, ¿qué tal? Buen día. Un saludo para todos. En tiempos de mundial donde sobresalen y proliferan las diferentes apuestas, hay una que realmente uno se preguntaría, ¿qué paga más? ¿Que Adorni se queda o que Adorni se va del gobierno en los próximos días? Vuelve a ser el tema de discusión política en la Argentina, el futuro del jefe de gabinete. La gran pregunta que todos nos hacemos es por qué lo sostiene, por qué lo sigue bancando el presidente Javier Milei. Diversas hipótesis al respecto, vamos a hablar de eso también. Y por supuesto, de una semana política que se las trae en la Argentina con esta imagen de Bullrich y Karina Milei. ¿Qué ha significado esa foto conjunta una vez más entre ambas mujeres?
0: ¿Qué le dirías a la gente que dice, dale con Adorni, que insisten con Adorni? ¿Qué le dirías vos?
1: Le diría que el primero que insiste con Adorni es el propio Adorni.
0: Ahí está.
1: Con lo cual es imposible escindirse de lo que Adorni le está generando. Primero al gobierno y después, obviamente, a una sociedad argentina que se siente, la verdad, como boluda ante las declaraciones del jefe de gabinete.
0: Son los títulos de Sebastián Dumont. Ya llega enseguida Gabriel Levinas. No, si digo que ya llega Gabriel Levina, ya llegó Gabriel Levina. Buen día, Gaby.
2: Buen día. Vos sabés que hay una entrada reciente al paraíso. Así se llama la obra de la que voy a hablar, que armó un despelote bárbaro porque fue hecha por inteligencia artificial y la corte dijo que eso no se puede registrar porque no fue hecha por un ser humano. Voy a contar un poco esta historia y lo que significa eso, que me parece una buena noticia para los que le tienen miedo a la inteligencia artificial.
0: Vamos, Luciana, empezamos.
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0: Bueno, están los títulos del profe Juan Carlos Pellegrini. Profe, buen día.
4: Bueno, buen día, Alberto. Arrancó el Mundial, ya empezamos con la actividad, sí, esperando el debut de la selección argentina que va a estar jugando en Kansas el próximo día martes. Todavía con algunas dudas, ya descartado obviamente de Tagliafico. Veremos cómo llega Dibu Martínez, veremos cómo llega Molina, cómo llega Julián. Pero bueno, algunas de las dudas que presenta de cara al martes el entrenador de la selección argentina. Tuvimos un partido en la madrugada, Australia le ganó a Turquía, ayer empató Brasil, hoy juega Alemania, juega Holanda y está corriendo en la Fórmula 1 Franco Colapinto. Acaba de largar hace instantes el Gran Premio en Barcelona, está en el puesto 11, ganó 2 en la largada, 11-3 está su compañero de equipo Gasly. Russell con el Mercedes lidera la competencia en el Gran Premio de Cataluña.

0: Buen día para vos, buen día para todos. Vamos a hablar nuevamente de una nueva marca china, porque se presentó esta semana otra marca de origen asiático. Te voy a contar todos los detalles. 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Este aluvión de marcas asiáticas se está notando mucho en el mercado. Y lo que más sorprende es la calidad y, sobre todo, el precio. Todo eso te lo cuento hoy aquí, por supuesto, en Dicen que Dicen.
1: En un momentito, entonces, con Federico Schmidt.
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1: Siga, Luciana, siga.
2: Seguimos. 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
1: Muy bien, las declaraciones de Manuel Adorni sobre su crecimiento patrimonial han generado debates sobre los montos de las ganancias, han despertado dudas sobre si se puede rastrear el flujo del dinero. Vamos a saber un poco más. Convocamos al contador, experto anticorrupción y antilavado, fundador de Governance School y de Crypto Compliance Argentina. Me estoy refiriendo a Gustavo Nigocian. Gustavo Lotufa Alberto, aquí en Radio Rivadavia. Buen día.
3: Alberto, buen día y un saludo para el equipo y la audiencia.
1: Gracias. ¿Cuáles son los principales indicadores que permiten sospechar de un esquema vinculado a criptomonedas que podría estar siendo utilizado para el lavado de activos, según vos?
3: Bueno, eso, así como pasa con el dinero en efectivo, el tema del lavado de activos en realidad tiene que ver con el origen de los fondos, ¿sí? La criptomoneda puede ser un medio para poder trasladar dinero y demás, pero cuando, si la pregunta apunta al lavado de activos, es cuando vos le das una apariencia legal a algo de origen ilegal. Y ahí podés tener un dinero que es sucio o negro. Sucio es más grave porque estamos hablando de narcotráfico, estamos hablando de trata de personas y cosas que no nos gusta que sucedan. Y negro, bueno, es la evasión fiscal. Acá lo que pasa con el tema de Adorni es una explicación que yo en principio no le veo ese tenor de lavado de activos, o por lo menos como primera medida, sino que es la dicotomía entre decir, ¿hubo enriquecimiento ilícito cuando está siendo funcionario público, en ejercicio de la función pública, o esa plata la tenía de antes? Entonces él lo que explica es, mira, yo la tenía de antes. ¿Por qué? Porque en su momento compré Bitcoin y se apreció X% y tuve una ganancia extraordinaria de $300,000 sobre una inversión que hice de $200,000. Ahí está la cuestión de decir, ¿era tuya esa dirección? Porque el cripto corre sobre la blockchain, que es un software, de alguna manera, que tiene como si fuese una gran contabilidad, ¿no?, de débitos y créditos, donde se rastrea todo ahí. Uh-huh. Y si vos podés demostrar que eso era tuyo, esa dirección es como si fuese un CBU. Hay dos direcciones, una CBU que sería pública, que la podemos ver todos. Si él aporta esa dirección, la sociedad la puede ver. Y otra privada, que es donde uno puede, con esa dirección, que en realidad es una clave, tener dominio sobre esos fondos. O sea, yo puedo mirarlo con la pública, pero no puedo tener dominio. La privada la tiene solamente el propietario. Él, aparentemente, está acreditando, no es que está acreditando, pero dijo en la última entrevista que tiene ambas cosas.
1: A ver, porque para la gente es difícil, porque no entiendo yo, estoy todos los días en contacto con la información. ¿Es difícil rastrear, por ejemplo, lo que dijo Adorni, lo que sostuvo, de cómo se hizo millonario?
3: Si él provee esas direcciones que yo te cuento, no sé, ahí proveyó un papel, bueno, ahí hay dos QRs, que creo que nadie pudo llegar a escanear todavía. Con eso deberías ingresar a las transacciones.

0: eso te abre una como una pantalla en la internet donde vos podés ver la dirección y ver las transacciones. Pero el tema es que él pueda comprobar que la propiedad de eso, que era de él. Entonces ahí hay que ir más allá, porque en algún momento si él se hizo el dinero, ¿sí? Él compra bitcoins, ¿no? O sea, esto se compra en su momento cuando él menciona la época que compraba, era muy probable que compre de persona a persona, es decir, una persona que tenía bitcoins en su momento, bueno, vos le comprabas y te transfería tu billetera. Entonces, después él dice, me hice de los dólares. Bueno, tuviste que demostrar que de tu billetera salieron los bitcoins para otra persona y que recibiste el dinero físico.
1: Está bien, pero
0: ¿Cómo se puede hacer eso?
1: es una estrategia, es verosímil. Brevemente, por favor, porque hay varias preguntas.
0: Bueno, eso me yo te diría que es verosímil, pero a la luz de cómo viene la situación, la sociedad tiene derecho a dudar.
1: Está bien,
0: De
1: pero
0: hecho, la sociedad no le cree, pero yo te digo, técnicamente, si me preguntás, es verosímil. Hay mucha gente que en su momento compró y tuvo una apreciación de dinero. Lo que pasa es que acá se da que te dicen, bueno, a ver, las compras se hicieron justo cuando era funcionario público y no lo hizo antes. Punto número uno. Punto número dos, dijo que declaró todo y al final no declaró todo. Entonces, yo te puedo complementar con otras cosas, que solamente un fiscal lo va a analizar de esa manera, para decir si eso no es verosímil. Si vos me preguntas técnicamente, tener en su momento una billetera de Bitcoin en 2017, 2014, la fecha que él dijo, sí, es verosímil.
1: bueno, Sebastián.
2: ¿Cómo estás, Gustavo? Buen día. La pregunta es
0: Mucho gusto,
2: si,
0: Matías.
2: ¿qué tal? ¿Cómo estás? Buen día. Si, la pregunta es si haber intentado o intentar justificar un ingreso extraordinario en el patrimonio de una persona, en este caso Manuel Adorni, utilizando operaciones con criptomonedas, es justamente una elección porque eso le daría la chance de justificar esos movimientos que no serían tan simples de poder hacerlos de otra forma, es decir, habiéndose encontrado efectivo, habiendo recibido una donación. ¿Da la chance la criptomoneda de algo que muchos no terminamos de entender del todo para que ingrese en esa complejidad que le permita justificar a alguien algo que es indebido?
0: No, sin duda, sin duda. Esto es la chance de que sea verdad o la explicación como para que
2: En otras
0: se pueda
2: palabras, ¿es más fácil
0: cerrar.
2: dibujarla a la situación con criptomonedas que de otra manera?
0: No, no, no, no, dibujarla no, porque después tenés que demostrarlo. Yo digo, la argumentación te podría cerrar, pero después la demostración es otra cosa.
1: Gustavo, te saluda
0: Porque a
1: Gabriel
0: diferencia
1: Levinas.
0: de... ¿Hola?
1: ¿Qué tal, Gustavo Levinas? Te habla.
0: Sí.
1: Una alternativa es esta. Conocemos la historia de alguno que se compraba un billete de lotería para decir que se ganó la lotería y compraba el billete ya que había ganado.
0: Claro.
1: De alguna manera, la posibilidad de comprarle a alguien que haya tenido una billetera virtual en la época que él dice haberla tenido y se la queda a él, ¿él puede hacer eso? ¿Y
0: Sí,
1: pasar
0: puede
1: como
0: ser.
1: que es propia?
0: Puede ser eso. No solamente comprarla, sino, bueno, puede ser algún acuerdo, puede ser algún acuerdo contra algún negocio, puede ser un montón de cosas. Es probable. Igual hay que demostrar más cosas. ¿Por qué? Porque vos en algún momento,
1: Cuando vendió
0: esa
1: sería,
0: billetera,
1: alguien te dio la plata.
0: exacto. Bueno, yo soy fiscal, por ejemplo, ¿no? Digo, bueno, a ver, dígame en qué momento, ¿cómo fueron las transacciones? ¿En qué momento la vendió y demás? Bueno. Se coteja contra esa billetera, que vos me decís, bueno, la compraste, entonces ya sabes de antemano cuáles son los movimientos y llevo mi discurso hacia esos movimientos porque ya los tengo. Está bien, ahí tenés un punto. Después, en algún momento la liquidaste contra una cueva, porque esto sí fue en negro, fue una cueva, le pasaste transferiste los bitcoins y esa persona te dio los dólares en efectivo, ¿está bien? Ya, ¿qué cueva fue? Llamámelo bajo juramento. Decime si vos le vendiste o no le vendiste. Y eso en el mundo físico. Y después en el mundo virtual, si querés, pero más complejo, hay herramientas de trazabilidad bastante complejas que inclusive utiliza el FBI. Y si yo te digo FBI, vos me decís, ah, eso está muy lejos de Argentina, pero no es así.
1: Bien.
0: Son herramientas disponibles, que te hacen toda una trazabilidad. Si se llega a demostrar que esa billetera no tiene más cantidad de la que él dijo, tiene otros movimientos más atrás y demás, es un punto en contra del argumento. Y más técnicamente difícil, pero es probable, hay algo que se llama heurística. ¿Qué significa? Es ver un montón de patrones que no son conclusivos, por ejemplo la geolocalización, es decir, en qué lugar estabas en el momento en que hiciste esa transacción. Si en la billetera me aparece que estaba en un lugar totalmente distinto al que estaba Dorni, donde vivía, por ejemplo, habitualmente y demás, es un punto más. Pero ¿por qué digo que no es conclusivo? Porque es un elemento que en suma puede ser que tenga cuatro patas y maulle, pero no sabes si es un gato o no. ¿Sí?
1: Gustavo,
0: es complementario.
1: Gracias por este ratito, ha sido muy amable.
0: No, por favor.
1: El contador y especialista en fraude, Gustavo Nigocian. Vamos a hacer la primera pausa, ya regresamos.
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5: 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Tiene que preocuparse todo el tiempo de los otros, a quienes manda.
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0: hora 10:28 minutos en este momento en la Argentina, sí.
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0: Enseguida vamos a tener, bueno, adelanto algunos de los temas, ¿no? La década de 1920 suele ser recordada como los años locos. Hay un libro, el último libro de Daniel Balmaceda, muy interesante, de una Argentina que supo ser de una forma y que no tiene nada que ver hoy en día, ¿no? Década del 20, poquito del 30 también, los años locos con Daniel Balmaceda, a propósito del panorama internacional, la guerra entre Estados Unidos e Israel e Irán, que atraviesa horas decisivas. Según el propio presidente de los Estados Unidos, que está al cumplir 80 años, dijo que hoy se firmaba el acuerdo. En Irán todavía dicen, no sé, más o menos, veremos cómo están estos muchachos iraníes, ¿no?
2: Hay un dato adicional importante, porque hoy se conoció un ataque de Israel sobre Beirut. Hoy, una vez más, objetivos hoy de Hezbollah, lo que podría poner pausa más extensa a eso que está anunciando Trump.
0: Cuando Trump está pidiendo que dejen de atacar al Líbano, ¿no? Uh-huh. Y entre otras cosas, Irán también.
2: Exactamente.
0: Bueno, muy bien. ¿Alguien está dinamitando un plan de paz? Bueno, enseguida, alguna de las preguntas.
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0: Bueno, vamos, Gabriel Levinas, con lo suyo. A ver, su tema, ¿cuál es?
3: El tema es el siguiente. Hay una obra de arte hecha por inteligencia artificial, cuyo autor, que en realidad es la inteligencia artificial, pero el dueño de esa inteligencia artificial, que se llama Davus.
0: Ahí tenemos imágenes en YouTube.
3: Eso es lo que se está viendo ahí. Entonces, él quiso registrar esto como si, con derechos de autor, como si fuese una obra de arte cualquiera hecha por un autor. Hubo bastantes discusiones y al final llega la Corte de los Estados Unidos y la Corte dice que no, que los registros de obras de arte, de autoría, de todos los derechos de autor y demás, solamente son factibles cuando son hechos por un ser humano, que por lo tanto esto no es registrable. Ahora, esto es una cosa interesante por varios motivos. Primero, mucha gente tiene miedo de que la inteligencia artificial llegue a tener una especie de pensamiento propio capaz de crear una obra de arte.
0: ¿Cómo viene la mano?
3: No, la realidad es que eso de ahí es un cuadro malo de Rusiñol. ¿No? Es decir, que es un simbolista, una especie de simbolista español de fines del siglo XIX y principios del XX. Lo que hace la inteligencia artificial es basarse en las cosas existentes y hacer combinaciones distintas de acuerdo al pedido que uno le haga a la inteligencia artificial. Lo que no puede hacer la inteligencia artificial, que es lo que hace un artista, es el aprovechamiento del error. Es decir, lo que hace la inteligencia artificial es eliminar el error. En cambio, el artista, cuando comete un error, dice, pero esto que yo me equivoqué, intuitivamente, capaz que por acá está el asunto. Y muchas veces es el camino por el cual se inicia un estilo entero completamente distinto. Es decir, el artista tiene la capacidad intuitivamente de equivocarse. A veces se lo considera un error porque la academia te dice que eso no se hace, pero resulta que no es un error, es una innovación que vos no te diste cuenta que hiciste, inconsciente o conscientemente. Entonces, ¿de qué sirve este fallo? Este fallo le pone un límite a la inteligencia artificial. Está diciendo a la inteligencia artificial, a la gente que tiene ese miedo, quédense tranquilos, la Corte no va a permitir cualquier cosa, es decir, no permite que la máquina actúe por encima del hombre. Esto yo creo que es una cosa muy significativa.
0: Es un fallo impactante.
3: Es un fallo impactante porque está diciendo no tiene ese derecho. No le podemos dar a la inteligencia artificial el mismo derecho que le estamos dando a un ser humano.
0: ¿Qué es lo que ves para la gente que no está viendo YouTube?
3: Lo que
0: ahora
3: se ve ahí es una especie de jardín o de paisaje muy tupido con una vía de tren que está en desuso, uh-huh, y hay una especie de arco hecho con plantas, y atrás de eso se ve un paisaje más nublado, más difuso, y por eso se llama la nueva puerta al paraíso. El paisaje es muy lindo, es decir, quien no está mirando, Y vuelvo a repetir, si uno mira los paisajes, las que son en general como con jardines hechos por Rusiñol, jardines a veces descuidados, a veces no, tiene mucho que ver con eso, es decir, que en realidad no inventó nada, esto es una cosa que sin el título, bien, es una cosa que de alguna manera ya se hacía en fines del siglo XIX, entonces no inventó nada.
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0: Ya llega Sebastián Dumont.
1: No escuchás bien la radio. No, me voy.
0: No, si no escuchamos bien, completalo, ¿no? Está bien, no importa.
1: Seguimos.
0: No, siga.
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0: Sebastián Dumont, suyo comentario.
2: La pregunta es, o una de las preguntas que a esta altura se repite y mucho en la política de la Argentina, es por qué Javier Milei y Karina Milei siguen sosteniendo a Manuel Adorni después de todas las revelaciones, que más allá de la derivación judicial que pueda tener, desde el punto de vista político está muy claro que le ha provocado y le sigue provocando un daño político a la imagen del presidente.
0: ¿Tenés una respuesta?
2: No tengo la respuesta. Hay especulaciones en torno a qué podría estar detrás de este sostenimiento tan contundente. Muchísimas especulaciones. ¿Qué es lo que sabe Manuel Adorni que podría contar en caso de ser eyectado del gobierno? Es la especulación más frecuente que se escucha en las últimas horas. Pero yo hago otra pregunta. Y la pregunta es, ¿por qué Manuel Adorni no es el que toma la decisión de salirse del gobierno, de oxigenarle al presidente, al cual define como su amigo y alguien que lo ha respaldado, dándole el cargo primero de vocero y después el de jefe de gabinete, y hasta que la situación se aclare o haya alguna forma de poder justificar, desde el punto de vista ya no judicial, reitero, sino político, regrese, si es que puede regresar a la función ejecutiva? Esa es una de las preguntas que todavía no hay respuesta, y me parece incluso hasta más importante que la otra. ¿Por qué el propio Adorni sostiene su permanencia en el gobierno a sabiendas del daño político que le está generando? Bueno, tampoco hay una respuesta. La debe tener el propio Manuel Adorni. Él debe saber en su intimidad por qué no desiste de permanecer en el gobierno y le quita esa presión al presidente de tener que sostenerlo con los costos que ya está pagando como consecuencia de ello. En la última reunión de la mesa política volvió a haber un cruce entre Patricia Bullrich y el jefe de gabinete, en el que Patricia Bullrich de alguna manera sugirió esto que yo estoy planteando, es decir, vos sabés lo que tenés que hacer, le habría dicho la senadora al jefe de gabinete. Bueno, sabemos cuál es la postura de Bullrich, ya lo hizo público en más de una ocasión, y es la misma postura que te diría tiene el 90% no solo del gabinete, sino de los integrantes de La Libertad Avanza. Bueno, veremos si en las próximas horas hay una novedad distinta hasta la que hemos conocido por ahora. Yo digo, de manera irónica, ¿no? En tiempos de apuestas, la principal apuesta de la política es, ¿esta vez será distinto? ¿Esta vez va a quedarse Adorni? ¿O ya le están buscando reemplazante? Y en estos días nos enteraremos de si efectivamente hay una decisión de esas características.
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0: Bueno, la guerra, decíamos, entre Estados Unidos e Israel e Irán está atravesando horas decisivas, mientras Trump, el presidente estadounidense, asegura que está muy cerca de alcanzar un acuerdo para poner fin a las hostilidades. Hay dudas sobre el alcance real de este entendimiento. El posible acuerdo incluiría la reapertura del estratégico estrecho de Hormuz, por donde circula cerca del 20% del petróleo mundial, un dato clave para la economía global. Vamos a analizar esto tan complejo, por cierto, ¿no? Decías que Israel atacó nuevamente el sur del Líbano.
2: No, él atacó Beirut una vez más. Hoy se conoció un ataque de Israel sobre Beirut, lo que me parece pone...
0: La capital.
2: La capital, sectores de la capital del Líbano, sobre objetivos de Hezbollah. Este es el argumento de Israel.
0: Está el analista internacional Gabriel Puricelli. Gabriel Lotufa Alberto, aquí en Rivadavia. Buen día.
4: Buenos días, ¿qué tal?
0: ¿Estamos realmente ante el comienzo del fin de este conflicto, o todavía hay un riesgo de una nueva escalada, teniendo en cuenta esto último que acaba de señalar mi compañero Dumont?
4: Lo curioso a lo que estamos asistiendo es que todo el mundo considera, dada la coincidencia de manifestaciones públicas por primera vez entre Estados Unidos e Irán, que estamos cerca de un acuerdo, pero al mismo tiempo estamos ante la semana más violenta del conflicto desde el cese del fuego de abril, ¿no? Parece que las cosas estuvieran empeorando antes de ponerse mejor. Todo indica que la capacidad que Trump alcanzó su límite de dolor y que los resultados el impacto económico en Estados Unidos de la guerra lo está llevando a admitir alguna forma de alto el fuego más extendido que permita normalizar el estrecho de Hormuz, que parece haberse transformado ahora en el objetivo prioritario de una guerra. Objetivo que, por cierto, es muy curioso porque antes de que empezara la guerra el estrecho de Hormuz no estaba bloqueado, ¿no?
0: Ahora pregunto, esto es entre tres, ¿no? Dos contra uno, dirían los pibes, de alguna manera. Estados así Unidos, es. Israel contra Irán. ¿Dialoga así Estados es. Unidos con Irán? ¿Por qué no está Israel dialogando, por ejemplo?
4: Porque Israel está crecientemente disociada de los objetivos de Estados Unidos en esta guerra. En este momento, el principal escenario de conflicto es el Líbano. Por supuesto que lo que le causa más inconvenientes al planeta en su conjunto es el cierre del estrecho de Hormuz y la intermitencia de la apertura en el estrecho de Bab el-Mandeb. Pero si miramos el terreno específico donde la guerra se está peleando, donde está siendo más cruda, es en el Líbano, donde, no hay que olvidarlo ni por un instante, hay 1.300.000 libaneses desplazados y ya cerca de 4.000 muertos en ese país. Y allí Israel está persiguiendo objetivos propios en ese conflicto. Uno de los motivos que hace que se demore esto, que parece ser un acuerdo bastante inminente respecto de la reapertura del estrecho de Hormuz, es que Israel no cede, como lo como lo indicaron ustedes hace un instante, nada más en su acción contra distintos objetivos, no solo en el sur del Líbano, sino en suburbios de la capital.
0: ¿Me equivoco si hoy aparece el Líbano como la principal víctima de esta guerra?
4: No, ninguna duda de que la principal víctima de esta guerra en términos materiales y humanos está muy cerca de alcanzar el número de muertos que ha tenido Irán. Es, por otra parte, un país con muchos menos recursos para volver a ponerse de pie que lo que tiene Irán. Por lo tanto, la devastación que está sufriendo el Líbano es una devastación de la que le va a costar muchísimo recuperarse, salvo que haya un paquete de asistencia internacional masivo después de que termine la guerra, ¿no?
0: El que está hablando es el analista internacional Gabriel Puricelli. Mi compañero Dumont te saluda, Gabriel.
2: ¿Qué tal, Gabriel? Buen día. Un saludo.
4: Buen día.
2: A esta altura hay que preguntarse o afirmar que el primer ministro israelí Benjamín Netanyahu no tiene ninguna intención de que haya un acuerdo entre Estados Unidos e Irán.
4: Bueno, si miramos la historia larga de este conflicto, es un conflicto del que tienen responsabilidad Trump en primer lugar, porque es quien tiene el control de los de la fuerza militar necesaria, y Netanyahu, pero insisto, mirando la historia larga, tiene la responsabilidad de este conflicto no porque hayan decidido ir a la guerra a partir del 28 de febrero del 2026, sino porque en el año 2016 bajo el Consejo siempre interesado de Netanyahu, Trump rompe el acuerdo que Estados Unidos había firmado con Irán y con 5 países europeos para terminar con el programa bélico nuclear iraní. Es decir, solo estamos en esta guerra porque durante el primer gobierno de Trump, a instancias decisivamente de Netanyahu, se rompió un acuerdo que permitía la paz en la región.
2: ¿Trump sale fortalecido o sale debilitado de esta situación?
4: Enormemente debilitado, aunque por su estilo de gobierno y por estar preparándose a tal vez no aceptar los resultados de unas elecciones de medio término desfavorables, no sufra lo que sufriría un presidente de conductas más democráticas que Trump. Pero la verdad que Trump no ha ganado en este conflicto absolutamente nada. Ha desencadenado una crisis económica global que se siente hasta en el último rincón del planeta. La aceleración inflacionaria que tuvo Argentina a principios de este año se debe a la guerra de Trump en Irán. Va camino de perder el Partido Republicano las elecciones de medio término, no se sabe si perdiendo solo el control de la Cámara de Representantes o también del Senado. La verdad que no se puede computar ninguna ganancia de esta guerra en la cuenta de Trump.
0: Qué cosa de locos, ¿no? Ver la apertura del Mundial, el público estadounidense aplaudiendo o abucheando la bandera de acuerdo a la calidad de los equipos, ¿no? Uh-huh. Pero cuando llega el momento de Irán, una rechifla generalizada y está en territorio, entre comillas, enemigo, ¿no?
2: Sí, va y viene, ¿no? Porque sí. Está en México, viaja a Estados Unidos a jugar, vuelve a México la delegación iraní, digo, sí, ¿no? Sí. Y no nos podemos olvidar, Gabriel, Alberto, el abucheo que recibió Trump cuando fue a ver días atrás el partido de la NBA de los Knicks, que dicho sea de paso, fueron campeones anoche.
0: Es que es una contradicción atrás de otra, ¿no? Un día dice una cosa, otro día dice otra. Bueno, ya creo que el ciudadano norteamericano ya lo conoce, ¿no? Y se da cuenta de cómo es.
2: Mucho más el neoyorquino, ¿no?
0: Se ha perdido el misterio sobre la verdad, ¿no? ¿Será verdad lo que dice Trump? Bueno, cuando se empieza a dudar sobre eso, bueno, pasa
3: alguna cosa. No le cree nadie. 20 veces iba a atacar y después no atacó. Claro. Y 20 veces no iba a atacar y atacó. Sí, es decir, que la palabra de Trump vale cero. Y te digo una cosa, está en Israel también la consecuencia de todo esto para Netanyahu es enorme, ya hoy no gana ni cerca.
0: Con problemas judiciales internos.
3: Además, sí, problemas judiciales que lo hacen ir para adelante, correr para adelante, pero ya pareciera ser que las estadísticas que están saliendo ahora son muy, muy adversas, no solamente para Trump, sino para toda la derecha.
0: Gabriel, gracias por el ratito, gracias, muy amable.
4: Gracias. No, gracias a ustedes por el llamado.
0: El analista internacional Gabriel Puricelli. Pausa y ya volvemos.
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0: ¿Qué tal? Buen día, Lotufi, equipo. ¿Cómo les va en esta mañana fría de invierno ya? Faltan unos días, pero ya estamos en invierno. Estaba pensando recién en Adorni. Ustedes dijeron, bueno, ¿qué piensan de Adorni? Que es que, no sé, que nos sigue tomando el pelo, que nos toma, qué sé yo. Digo, yo, honestamente, me parece que acá atrás de Adorni hay otra cosa, porque... Y otra cosa es Milei. Milei que lo está sosteniendo férreamente y no sé por qué. O sea, habrá que ver por qué Milei lo está sosteniendo como lo sostiene y le impide renunciar como se lo está impidiendo, porque... Eso es lo que se me ocurre pensar. Bueno, los sigo escuchando a todos. Feliz domingo. Abríguense. Ofelia de Luján, gracias. DNI 141.
1: Bueno, algunos de los mensajes que llegan a YouTube, vamos.
2: En YouTube nos dicen, aquí estoy escuchando a Dicen que Dicen, Alberto, desde Rosario, gran programa, vamos Rivadavia, que se escuche en todo el país, dice María Gladys Varela. Después nos dicen... y dale con Adorno, que te entere sí, hablando con Adorno, se roban unos dólares. Bueno.
1: Sí, sí, sí, la gente que compara con el anterior gobierno. Exacto. Por eso le preguntaba yo a Sebastián Dumont qué hacemos con... O mejor dicho, ¿qué le decimos a la gente que dice tal y insisten con Adorni?
3: Hay una sola cosa que para mí es fundamental. Más allá de la plata, el monto, primero que no se puede estar un poquito embarazado. Estás embarazado, no estás embarazado. Afanaste, sí. No afanaste.
1: Es delito.
3: Pero
1: no
3: lo peor de todo es que él... Al Congreso de la Nación, es decir, al pueblo argentino, le mintió en la jeta. Le dijo que todo lo que había que declarar ya estaba declarado y que estaba todo perfecto con el presidente adelante. Eso, que un ministro le mienta al Congreso de la Nación descaradamente y ahora tenga que él mismo dice, mentí, oculté, eso no tiene perdón para la democracia.
1: Siga, siga, Lu.
2: Buen día, Lotuf. Dice, miren objetivamente y vean que Hezbollah está financiando y aprovisionando por Irán. Uh-huh. Líbano tiene un gobierno débil y no los puede sacar al brazo armado de Irán. Israel se defiende, dice Nora. Uh-huh. Buenos días para todos los señores de Radio Rivadavia. Nos quieren hacer una pregunta. Bueno, nos preguntan si tenemos miedo de hablar de Massa. Nos dicen que es increíble que nadie lo nombra al estafador, son miles de millones los que se llevó el plan Platita.
3: Masa.
2: A ver. Muchachos, la gente peronista votó una condenada como vicepresidente. La tuvimos que soportar 4 años, ahora son todos moralistas. 2.1 de inflación, 440 el riesgo país. Sigan hablando de Adorni, a la gente común le interesa otra cosa, no dice el nombre, pero...
1: Está bien,
2: pero
1: está
2: bueno,
1: bien.
2: Es todo...
1: Busca de WhatsApp después, ¿sabes? También. Vale. Bueno, muy bien. Está Dani Miche porque empezó la gira de tenis con césped.
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1: Dani, buen día.
5: Buen día, Alberto. Bueno, el tenis tiene estas próximas 5 semanas de su pequeño circuito sobre césped. Originalmente era la superficie del tenis, que nació como lawn tenis, tenis en grama. De hecho, hay un montón de clubes, mismo la Argentina, que tienen todavía en su nombre la palabra compuesta, el lawn tenis, tenis sobre pasto. Obviamente son apenas 5 semanas, es muy costoso poder tener un calendario extenso sobre pasto, necesitas buen clima, necesitas sol y demás, y esto es muy poco probable, por eso es mucho más fácil hacer un torneo de tenis en canchas duras, el cemento, que la cancha no tenés prácticamente que mantenerla, pintarla cada tanto y demás. El pasto es impresionante porque es pasto natural, no es pasto sintético. Bueno, se está terminando la primera semana, se jugó esta semana en Hertogenbosch y en Stuttgart, ya la próxima empiezan 2 torneos fuertes, el ATP 500 de Queens, en Queens Club, uno de los clubes más lindos del mundo, donde Woody Allen filmó esa maravillosa película Match Point. Ahí estará jugando Francisco Cerúndolo, que va a debutar contra un jugador de la clasificación. Cerúndolo, que además tendrá un nuevo entrenador, debuta su nuevo coach, que es el chileno Nicolás Massú, capitán del equipo justamente chileno de Copa Davis, entrenador de jugadores como Dominic Thiem, Hubert Hurkacz, después de haberlo echado en la cancha, en Roland Garros, al uruguayo Pablo Cuevas, quien era uno de sus entrenadores hasta aquí. El otro torneo, Alberto, se juega en Halle, en Alemania, también es un ATP 500, ahí estará Tommy Echeverry debutando contra el ruso Daniel Medvedev, después vendrán los torneos de Eastbourne y Mallorca, y por supuesto nuestra próxima cobertura desde el 29 de junio, dentro de 2 semanas, cuando en la Catedral del Tenis comience el torneo de Wimbledon, que va a repartir 85 millones de dólares en premios.
1: Dani, te seguimos escuchando en la programación de Rivadavia, abrazo.
5: Chao, Alberto.
1: Dani Miche.
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8: Hola, buen día. Esto es para el programa Dicen que Dicen. Recién cambié la radio porque siempre hablan lo mismo en la otra. Y descubrí a Gabriel Levinas acá en el Radio Rivadavia. ¡Qué alegría! Me encanta todo lo que decís. Los voy a empezar a escuchar desde hoy. Y gracias por darnos conocimientos diferentes y hablar de un país que, como siempre, va a volver a ser el mejor. Ese es mi deseo. Un beso grande, Alejandra.
9: Volvería un día a darte las gracias. Cada uno da lo que recibe.
1: Es el profe Juan Carlos Pellegrini. Desarrollo, profe, te escuchamos.
10: Si te parece, actualizamos primero la Fórmula 1 en Canadá, 38 vueltas de 66. Por ahora, primero Hamilton, segundo Leclerc, tercero Russell, cuarto Antonelli, pero las dos Ferrari todavía deudan una parada. Por lo tanto, se viene un mano a mano entre los dos pilotos de Mercedes, entre el líder del campeonato, Antonelli, y Russell. Cola Pinto está en el puesto 11, noveno está Gasly, que todavía debe una parada, así que cerca de meterse en la zona de puntos el argentino. Con respecto a la selección, y nos metemos en modo mundial, Argentina va a estar jugando el próximo día martes en Kansas a las 10 de la noche, todavía con algunas incógnitas. En principio, Dibu Martínez va a atajar. La duda empieza en el lateral derecho, porque la realidad marca que ninguno de los dos está del todo bien, Molina o Montiel. Recordamos que está desgarrado Tagliafico. Una de las variantes es que juegue Lisandro Martínez de lateral izquierdo y que Otamendi y el Cuti Romero sean los defensores centrales. El medio está perfecto. Alexis, Nacho Fernández, De Paul, Thiago Almada, Messi y la duda. Yo creo que va a jugar Lautaro, que está mejor que Julián Álvarez, que todavía no ha tenido actividad después de aquel problema del tobillo jugando la Champions para el Atlético Madrid. En lo que respecta al resto, ayer poquito de Brasil, empató 1-1 con Marruecos. Por ahora, por lo mejor que vimos, estarás de acuerdo, fue la exhibición y el baile que le pegó Estados Unidos a Paraguay. Los paraguayos están que vuelan porque ahora tienen que ir a jugar la definición con Turquía, que en la madrugada perdió con Australia. Pero más allá de eso, hubo una diferencia física y futbolística que parecía un equipo de primer mundo con un equipo amateur, y eso es lo que preocupa en Paraguay. Recordamos entonces, hoy va a estar jugando Alemania con Curazao, va a estar jugando Holanda con Japón, entre los partidos más importantes, y mañana a las 10 de la noche juega la selección argentina a la espera de la confirmación del equipo. Scaloni hablará en el día de mañana.
1: El profe Juan Carlos Pellegrini. Bueno, volvemos en un ratito, vamos con más fútbol, enseguida. Dale.
10: Vamos, vamos, vamos con todo.
1: Dale. Ah, bien enchufado, sí.
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1: Bueno, un minuto tenemos, Eva, hasta el rotativo.
11: Bueno, vamos a, si te parece, Alberto, responder alguna de las consultas de los oyentes, porque se referían a la, ¿por qué no hablábamos de la causa de las IRAs que se producían en el gobierno de Alberto Fernández y que tenían que ver con los permisos de exportación? Porque esta semana hubo muchas repercusiones a partir de una declaración que hizo uno de los involucrados en la causa, Francisco Auque, en el canal TN, en el programa de Jonathan Viale, en el que él dijo textualmente que el que estaba al tanto de todas esas maniobras era Alberto Fernández, el expresidente de la Nación, que sabía y que además las IRAs y lo que se generaba a partir de ellas era una caja de dinero para el expresidente de la República. Cuando le preguntaron por Sergio Massa, que era ministro de Economía, Auque dijo, yo la verdad no tenía información de que Massa supiera. Esto es lo que dijo uno de los involucrados, que sí nombró, por ejemplo, al exsecretario de Comercio, Matías Tombolini. Bueno, viene un poco a colación de lo que planteaban los oyentes de por qué no hablábamos, por ejemplo, del caso de las Siras, que esta semana tuvo esta entrevista y regeneró repercusiones a propósito de lo que fue y lo que es una investigación de algo que se desarrolló durante el gobierno de Alberto Fernández, que según Auque estaba en pleno conocimiento de esa maniobra para generar dólares.
1: Estamos listos para el rotativo del aire, Javier Papaleo.
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13: Es la hora 11 en toda la Argentina, cielo despejado en Buenos Aires, 6 grados 5 décimas la temperatura, 5 grados 6 la sensación térmica, 69 el porcentaje de humedad. El vicerrector de la UBA aseguró que con los aumentos anunciados por el gobierno, la situación de emergencia terminó. Emiliano Giacobiti destacó el cambio de postura del Ejecutivo, pero afirmó que la justicia no puede mirar para otro lado con la ley de financiamiento.
14: Podemos decir que salimos de la emergencia para poder empezar a discutir con el gobierno muchas otras cosas que tienen que ver no solo con lo salarial. Y obviamente estamos a la espera de que la Corte Suprema de Justicia defina que la ley de financiamiento es una ley que tiene ya 2 votaciones en el Congreso y que el gobierno la tiene que cumplir.
13: La carne subió 2.1% en la última semana. Un estudio de una consultora privada que monitorea 8.000 artículos en grandes cadenas señaló que durante la segunda semana de junio la canasta de alimentos y bebidas aumentó 0.6% y ejerce presión el índice de inflación del sexto mes del año. Irán advirtió que no seguirá con las negociaciones con Estados Unidos tras el ataque de Israel a Líbano, luego de que Donald Trump anunciara que hoy se firmaría el acuerdo con las autoridades iraníes. El presidente del Parlamento y líder del equipo negociador de Irán aseguró que es inútil continuar con las conversaciones y puso en duda la voluntad estadounidense para poner fin al conflicto. Se corre el Gran Premio de Barcelona. Franco Colapinto está en el puesto 10 y en zona de puntos. Salió 15º y subió algunas posiciones tras una buena largada. Luego el equipo Alpine le pidió que dejara pasar a su compañero Pierre Gasly. Lewis Hamilton lidera la carrera ahora, seguido por George Russell y el otro Mercedes de Kimi Antonelli. Cielo despejado en Buenos Aires, 6 grados 5 la temperatura, 5 grados 6 la sensación térmica, la humedad 69%.
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1: Bueno, una reflexión a propósito de la realidad sobre el gobierno de Milei, que parece ofrecer una regularidad casi matemática, ¿no? Cuando la economía mejora, la política encuentra la manera de complicarse. Y mientras la inflación continúa descendiendo, los mercados financieros muestran señales de recuperación y los indicadores macroeconómicos empiezan a validar buena parte del programa oficial, la agenda pública queda dominada por las inconsistencias detectadas en las declaraciones patrimoniales de Manuel Adorni. Y no se trata solo de una discusión administrativa, contable o judicial. Lo que está en juego es algo más sensible para una fuerza política que llega al poder prometiendo una ruptura moral con la política tradicional. Y esto es la credibilidad. La declaración jurada de Adorni, lejos de cerrar el debate, abrió nuevos interrogantes. Recién le preguntábamos y decíamos, de la gente que dice, bueno, cambien el tema, basta de Adorni, es que es el propio Adorni el que nos mete en el tema Adorni, ¿no? El funcionario atribuyó a inversiones realizadas años atrás en criptomonedas la existencia de fondos que no habían sido incluidos previamente en sus presentaciones patrimoniales. Sin embargo, ya la discusión dejó de centrarse en el origen de esos recursos para concentrarse en una cuestión más delicada, la contradicción entre explicaciones brindadas anteriormente y la información que posteriormente salieron a la luz. Y la cuestión resulta especialmente sensible porque Adorni no es un funcionario más dentro del ecosistema libertario. Durante años fue uno de los voceros más visibles de la narrativa que llevó a Milei a la presidencia. Su figura quedó asociada a la idea de transparencia, de confrontación con los privilegios de la política y a la supuesta lucha contra la casta. Y pese al derrumbe de Adorni en la opinión pública, que amenaza con arrastrar el oficialismo, la Casa Rosada ha cerrado filas detrás de su funcionario y por ahora descarta cualquier cambio. Desde la perspectiva oficial, señalan, no existe razón alguna para modificar el esquema de poder por una controversia que consideran exagerada políticamente y aún inconclusa desde el punto de vista institucional. La paradoja para el gobierno es que todo ocurre cuando el oficialismo empieza a tener datos positivos para mostrar, como decíamos en el comienzo. Mientras la atención pública se concentró en el caso Adorni, la inflación volvió a desacelerarse. Argentina recibió una nueva mejora en su calificación crediticia internacional. Los bonos soberanos registraron nuevas subas y el riesgo país profundizó su tendencia descendiente. El dólar se mantuvo relativamente estable dentro del nuevo esquema cambiario y UNICEF informó que bajó la pobreza infantil. Pero el vocero no puede hablar de todo esto, sino de su escandalosa declaración jurada. En cualquier otro contexto, todos estos datos dominarían la conversación pública. Hoy ocupan un lugar secundario. Hasta economistas críticos reconocen que Argentina atraviesa una oportunidad excepcional asociada a la estabilización macroeconómica, a la recuperación del crédito, al desarrollo energético de Vaca Muerta, al crecimiento de la minería y la posibilidad de atraer inversiones de largo plazo. El caso Adorni expone un dilema más profundo para Milei. El presidente debe decidir ¿cuánto está dispuesto a invertir de su propio capital político en la defensa de uno de sus colaboradores más cercanos? La lealtad personal puede fortalecer la cohesión interna del oficialismo, pero también puede ampliar los costos si la controversia continúa escalando. La historia política argentina ofrece una enseñanza recurrente. Los gobiernos rara vez son jugados únicamente por sus resultados económicos. También son evaluados por la coherencia entre los discursos y las acciones. Milei llegó al poder prometiendo una transformación económica profunda. Algunos dicen tiene que hacer el trabajo sucio que no se animó ni al radicalismo, ni Juntos por el Cambio, ni el peronismo. Pero también una renovación ética de la política. Y los avances económicos pueden explicar buena parte de su fortaleza actual. Sin embargo, es la credibilidad la que va a determinar si esa fortaleza logra consolidarse en el tiempo. La economía parece avanzar en la dirección que el gobierno gustaba y buscaba, ¿no? La pregunta entonces que piensa abrirse es si la política va a acompañar ese recorrido o si terminará convirtiéndose en su principal obstáculo. Lo que vamos a contar ahora a continuación a escuchar fue en el año 2024, en boca del propio Milei.
16: Yo, digamos, encuentro a alguien con la mano en la lata, no tengo ningún problema de ponerle un cañonazo en la cabeza. Es que las hace y las paga. Digo, casi que sería un esquema persa. Te agarro robando, te corto la mano. No voy a cubrir a ninguno. Le pongo un torpedo en la cabeza al que sea. No importa nada. Mi compromiso es con los argentinos.
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1: Bueno, la década de 1920 suele ser recordada como los años locos, ¿no? Fue una etapa de profundas transformaciones sociales, culturales y tecnológicas que han cambiado para siempre la vida cotidiana de los argentinos. Fue el tiempo de la expansión de la radio. Fue el tiempo de la popularización del automóvil, del auge del deporte como fenómeno de masas y también de la consolidación de Buenos Aires como una de las grandes ciudades del mundo. En su nuevo libro, Los años locos en la Argentina, Daniel Balmaceda reconstruye una etapa fascinante del país, poblada de personajes, anécdotas y hechos que permiten entender cómo nació buena parte de la Argentina contemporánea. Y va a ser un gusto tenerlo al aire. Daniel, ¿cómo estás? Lotufa Alberto aquí en Rivadavia. Buen día.
2: Buen día, Alberto. Un gusto saludarte.
1: Igualmente, Daniel. ¿Qué características convierten, según vos, a los años 20 en una década tan, pero tan decisiva para la historia argentina?
2: Dentro de esa década tan vertiginosa se generaron cambios no solo en la Argentina, sino en el mundo, que ya quedaron instalados para siempre. Uh-huh. Uno de los que podemos mencionar como muy claro para todos nosotros es el pago en cuotas. Eso significó la apertura del consumo a espacios donde por lo general estaba limitado a la gente con mucho dinero, y de esa manera el consumo creció exponencialmente y aumentó la cantidad de autos, de electrodomésticos, aumentó la cantidad de entretenimientos, de viajes, de contratación de vacaciones. Así que fue una década que marcó mucho esa tendencia que se empezó a generar a partir de terminar, de poner fin a una pesadilla como había sido la Primera Guerra Mundial.
1: Sí, estás diciendo el pago de cuotas, ¿no? Uno está pensando hoy en las tarjetas de crédito. ¿Cómo era el pago en cuotas en esa época? ¿Qué era, una libreta? ¿Cómo era la cosa?
2: Vos directamente ibas al por ejemplo, a la concesionaria de automóviles, ¿no? Sí. No pasabas por el banco, los bancos sí. No financiaban. Y la propia compañía te tomaba tus datos y te hacía firmar un compromiso. Entonces vos con el compromiso de que ibas a pagar en 24 cuotas el bien que estabas comprando, te lo entregaban en el momento. Lo que tenía en ese momento era la sola firma, funcionaba ya como un crédito, como un aval suficiente. Lo que no teníamos muy presente era el ejercicio financiero. Entonces uno compraba con un valor menor, se hacía inmediatamente propietario y como le quedaba más dinero, por ahí compraba en cuotas más cosas. Mm. Así que en algún momento esa ventaja se convirtió en un dolor de cabeza para muchos.
1: ¿Y era más fácil comprar algo como un auto, por ejemplo, en esa época?
2: Por supuesto, porque además las automotrices ya habían generado una producción en cadena muy bien instalada en todo el mundo. Y

0: Vínculo de los años locos en todo el mundo y el nuestro. Nosotros hemos recibido muchas cosas de los ejemplos o de los avances en el mundo, y a la vez también hemos generado nosotros cosas para el mundo. Pero sí, Hollywood en esa época ya era de un peso importante, porque en un ejemplo muy cotidiano, las chicas de Hollywood por cuestiones de imagen necesitaban pintarse, así que el rouge y el rímel pasó a formar parte de la cartera de la dama, que antes, en la Belle Époque, en los años previos, no existía. Las chicas no se pintaban tanto, no trataban de mostrarse pintadas porque no estaba bien visto. Y a partir de Hollywood se empezaron a tomar muchísimos ejemplos que a nosotros nos llevan o por la pantalla o por las revistas.
1: ¿Se puede decir que por el consumo nacen los años locos?
0: Digamos que los años locos nacen porque la juventud no estaba dispuesta a repetir los errores de los mayores, y entendía la juventud que se llegó a una instancia como la Primera Guerra Mundial por la conducta que habían tenido sus padres y sus abuelos. Por lo tanto, ellos no estaban dispuestos a sacrificarse tanto y preferían disfrutar mucho más de la vida de su juventud. Se consideraron, como suele pasar con los jóvenes, invencibles, y entonces era todo disfrutar, rebelarse principalmente a los mandatos y generar nuevos caminos, algo que fue considerado en todo el mundo revolucionario.
1: Entonces, disfrutar es sinónimo de años locos.
0: Disfrutar, entretenerse, esparcimiento, y vos lo dijiste en una breve oración, el deporte se democratizó, porque antes los deportes eran de élite. Ahora uno podía ser espectador o practicar deporte siendo de cualquier clase social. Por eso el fútbol, por ejemplo, en los años 20 se volvió algo tan masivo.
1: Qué interesante esto, ¿no? Desde ya. ¿Alguno de ustedes abrevó en los años locos? Sebastián, Gabriel, ¿se nutrió? ¿Les interesó el tema? Me parece que está hablando de una Argentina, ¿no? De una época que no se repite.
2: Había además una intención de salir del problema, de no mirarlo, pero porque la realidad seguía funcionando, y después viene la Segunda Guerra. Es decir, que fue como dejar, los intelectuales mismos como se desresponsabilizaron. Pero bueno, te quería hacer una pregunta, Daniel. Hace muchos años, en el año 80 específicamente, Antonio Berni escribe en un libro que se llama Arte Argentino Contemporáneo, una propensión de los argentinos a destruir el pasado y construir arriba de nuevo. Es decir, que eso se veía en la arquitectura, donde un montón de hermosos lugares, que edificios que en cualquier lugar del mundo se hubiesen conservado a ultranza, para darle además un carácter distinto a cada ciudad. Acá se tira abajo y se vuelve. Y eso que él lo observaba en la arquitectura, pasaba también en la pintura, y pasaba al día de hoy. Vos agarrás un artista famoso, joven, que no sabe quién es la cámara, quién es Victorica. Es decir, esa propensión cultural a pensar que todo se empieza de nuevo cada vez, en lugar de sumar con lo existente. ¿Vos la notás? ¿La percibís?
0: Absolutamente, Gabriel, pero vos ten en cuenta que eso ya se había insinuado hacia 1880, con una necesidad de mostrar la Argentina adaptada al mundo y no como la gran aldea que siempre había sido, tan alejada de los circuitos habituales. Así que en 1880 en adelante empezó a marcarse esa tendencia. Lo que pasa es que en los años 20 fue claramente un borrón y cuenta nueva, y entonces es ahí donde se decide en el mundo entero cambiar la forma de ver la pintura, cambiar la forma de ver la arquitectura. Bueno, todas las vanguardias se dedicaron a eso.
2: Pero nadie destruyó lo anterior como se hizo acá.
0: Pero justamente el gran inconveniente que nosotros vivimos es que tratábamos de tapar aquella imagen tan antigua que teníamos, esa cara tan antigua, tan lejana de la modernidad, que hizo que los grandes, por ejemplo, surgieran los rascacielos, surgieran las avenidas, tirar manzanas abajo para hacer una Avenida de Mayo, para hacer después la Avenida Norte-Sur, que fue la 9 de Julio. Todo eso que se generó a partir de este cambio, y que justamente en las principales ciudades de la Argentina fue notable esa necesidad de lavar la cara, y principalmente en Buenos Aires.
1: Bueno, creo que pasó en Buenos Aires. No me suena que haya pasado en Rosario, Córdoba, Tucumán, u otras ciudades, ¿no? Como Mendoza, lo de los años locos.
2: Pero me

0: que estaba íntimamente ligado al poder económico, agroexportador, ¿no? A una clase social económicamente muy activa y millonaria. ¿O estoy equivocado?
1: No, por supuesto, porque el motor en aquel tiempo era el de las exportaciones, el de la economía agroexportadora, y que generaba justamente las divisas suficientes como para poder hacer esos cambios. Y nuestros pensemos en que en ese momento estaba Marcelo T. Alvear como presidente. Los años locos fueron 2 años de Irigoyen, 6 años de Marcelo T. Alvear y otros 2 años de Irigoyen. Pensemos que Irigoyen venía, que Marcelo T. venía de París, y también pensaba en una remoción, así como lo había hecho su padre en la década del 80, siendo intendente, Torcuato de Alvear, el primer intendente de Buenos Aires.
0: Te saluda mi compañero Sebastián Dumont.
2: ¿Qué tal, Daniel? ¿Cómo estás? Buen día. Bueno, yo tengo una pregunta más que nada vinculada a los dichos actuales en relación a aquellos tiempos, porque ha sido muy recurrente escuchar al presidente Javier Milei afirmar que Argentina era una potencia hace aproximadamente 100 años atrás. ¿Éramos una potencia?
1: Nosotros a partir de la década del 80, de 1880, comenzamos a tener un crecimiento muy fuerte por las exportaciones. Empezamos a poder vender carne, sobre todo a Inglaterra, y nos convertimos en un país muy rico a partir de esa posición de agroexportadora. Bueno, hacia 1910 llegamos con mucha fuerza al centenario de la Revolución de Mayo, y después la guerra nos puso en una posición muy incómoda porque justamente no se podía transitar los océanos y estábamos privados de vender nuestros productos. Así que ahí caímos en un pozo. En la década del 20 resurgimos, pero ya no con la fuerza que habíamos tenido en las décadas anteriores. Pero sí, hubo un resurgimiento y precisamente también aprovechamos en nuestra economía ese furor por el consumo que afectó a todo el mundo. Y también caímos en la ola del crack de la bolsa de Nueva York en 1929 y lamentablemente de ahí nos costó mucho volver a ocupar esos lugares.
0: Me suena manteca al techo, la vaca atada, es de esa época, ¿no?
1: Sí, absolutamente. Los viajes justamente a Europa, aprovechar, digamos, las ventajas cambiarias que teníamos en aquel tiempo y esa famosa historia no solo de tirar manteca al techo, sino que en Francia se decía esto vale más que un argentino, significando que vale más que un billete de los nuestros. Imagínate, en uno de los centros principales del mundo, decir esto vale más que un argentino, imagínate lo que era nosotros con billetera, ¿no? Un peligro.
0: Ahora entiendo de dónde viene el ego de los argentinos, ¿no? Viene de esa época, los años locos, en definitiva.
1: Bueno, es que realmente en ese momento teníamos una posición privilegiada. Se cuentan casos de mujeres que llevaban cantidad de guantes carísimos de cuero y que una vez que los terminaron de usar los descartaban. Guantes descartables. Así dimos de esos ejemplos durante muchos años, de esos ejemplos entre comillas, y después, justamente cuando comenzó esta debacle, inclusive los campos empezaron a venderse, las famosas grandes residencias que conocemos y que aún se mantienen en, por ejemplo, Buenos Aires, empezaron a ser vendidas, la mansión Unzué, que después pasó a ser donde fue residencia presidencial del peronismo, o el Palacio San Martín, que pertenecía a la familia Anchorena. Todas esas grandes mansiones tuvieron que venderse porque ya no había forma de sostenerlas. Se acabó la fiesta.
0: Sí, se terminó la fiesta. Siempre
2: hay que pagar la fiesta en algún momento.
0: En algún momento se paga, ¿no? Sí. O si conoceremos los argentinos de eso también. Daniel, siempre es muy interesante tenerte al aire. ¿Cada cuánto escribís un libro? Porque sos muy prolífico. A ver, ¿cuánto?
1: Es que en general estoy escribiendo más de uno a la vez. Y mi recreo de escritura es tener estas conversaciones gratas contigo, pero después, sábado, domingo, feriado, acá estoy tecla a tecla, y te diría que estoy tratando de llegar antes de fin de año con un libro más.
0: ¿Con otro más? ¿Basado en?
1: Una novela policial, ya hice dos, vas a recordar que hablamos ya de las otras novelas policiales basadas en hechos reales, vamos a ir con un crimen del 1900.
0: Hace más de 20 años que hablo con Daniel Balmaceda. Siempre me interesó, sobremanera, cada uno de
3: una pregunta.
0: De los tópicos.
3: ¿Vos todavía golpeás la tecla como cuando escribíamos con las máquinas de escribir?
1: Exactamente, totalmente. ¿Sí? Le sigo pegando al teclado de la computadora como si fueran aquellas teclas, salvo que ahora...
3: De Alexi con 80.
1: Exactamente, tal cual. Y cambiando, ¿te acordás que cambiábamos la cinta? Esto los chicos no saben ni de qué estamos hablando. Que teníamos que cambiar la cinta porque...
3: Vos la cambiabas, yo la volvía para atrás. En el 11 la volvimos para atrás y la volvíamos a usar.
1: Que la damos vuelta.
0: Ahora voy a contar algo que si lo que acaba de decir Gabriel es del siglo pasado, lo mío es, no sé, del 1800. La máquina de escribir, le digo, a la gente joven, la muchachada, tenía tres posiciones. Cinta roja, cinta negra, sí, y una que iba sin cinta y picaba. Nada más, sin cinta.
3: Que era para los extensiles.
0: Exactamente, yo me la rebuscaba en la facultad cuando estudiaba, como sabía escribir a máquina, porque a los 12 años, no sé, para mí quería estudiar piano y se me dio por máquina. Como no había lugar para el piano en casa, fui a aprender mecanografía. Y picaba esténciles, que después se imprimían en la facultad para distintos apuntes, ¿no? Y me la rebuscaba, y me la rebuscaba lindo, ¿no? Con la postura intermedia entre la cinta roja y la negra.
2: Las academias Pitman que enseñaban mecanografía.
0: Bueno, esta era otra, en Rosario no se llamaba Pitman, pero andaba por ahí, andaba por ese lado. Daniel, te mandamos un abrazo grande, ¿eh? Gracias, por el ratito.
1: Alberto y a todos, un abrazo, gracias.
0: Bueno, Los Años Locos, ¿no? El nuevo libro de Daniel Balmaceda. Vamos a hacer la pausa, ya volvemos.
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0: Hola, buen día. Soy Betty de Becar. Estaba pensando, si en la casa del padre encontraron esos dólares y son dos hermanos, serían 200.000 para Dorni y otros 200.000 para el hermano, me parece a mí, porque el hermano no se va a quedar sin nada. Bueno, era eso nada más. Hasta luego.
1: Hola, buen día. Soy Mirta. Y bueno, lo único que saben hacer es de hablar de Adorni. ¿Por qué no hablan un poco de Insaurralde, que hace años? ¿Por qué no hablan también de Massa? A ver, ¿a quién más? Tenemos unos cuantos para nombrar, de Chiqui Tapia. Están todos con Adorni, está bien que hablen, pero me parece que se le va la mano un poco. La verdad que ya cansan. Gracias.
2: Hola, buen día. Sobre Adorni, escúcheme, si tenía tanta plata, ¿para qué tuvo que pedir plata para comprar en la última casa? ¿Se dan cuenta que es totalmente incongruente este? Tuvo que pedir un préstamo para comprar la última casa y resulta que tenía tanta guita guardada. Vamos, por favor.
3: Ahí están todas las opiniones, ¿eh? Todas las opiniones, con respeto, las diferencias, las coincidencias, bienvenidas sean, ¿eh? A nuestra línea telefónica, en línea de WhatsApp, ¿no?
4: Sí, 11-50-26-86-30, sí. Ahí nos pueden dejar mensajes, como dejó Oscar, que dice, buen día, el caso Adorni es un ejemplo más del proceso de desmocratizador del gobierno de Milei. Me llamo Oscar y soy de Córdoba,
3: ¿no? Bueno, dice. ¿Qué más?
4: Después nos dicen, buen día, gente, Adorni le sacó el puesto a Pinocho. Excelente programa, saludos, dice Juan de Lomas del Mirador. Después hay muchísimos mensajes, mucho con el tema.
3: Se pelean entre ellos, ¿no? Los oyentes. ¿Qué
4: eso
3: cosa?
4: Pasa en YouTube.
3: ¿Qué se cosa? Pelean muchísimo. ¿Qué cosa se pelean?
4: Sí,
3: hay una señora muy perspicaz que dijo: si había 200.000 dólares, son 100.000 del hermano y 100.000 de.
5: No, 100.000 de la madre.
3: No, ya. Claro. Por eso hay
5: y la mitad es para los hermanos.
3: Por eso, sería 50.000 para cada hijo. Claro. El 50% es de la señora, es de la mujer.
5: No, es que no le avisó a los hermanos, al hermano y a la madre. No le avisó, se la afanó, lo cagó al hermano.
3: No,
6: la mujer pero puede donar.
5: No, porque si no era hermano, tenía que haber puesto 200 y la madre tendría que declarar 400.
3: Bueno, ¿qué dice Seba?
6: No, no digo que la madre puede decir, bueno, yo se lo doy.
3: Se lo regalé, hijos, claro. Se lo regalé. Sí. Pero todo está indicado que esa situación económica en ese momento se estaba atravesando en la familia era complicada, ¿no? Con muchas deudas que había dejado.
6: Hipotecas.
3: Así, entre otras cosas, ¿no? Uh-huh. Créditos personales también. Exacto. Bueno, deuda con el fisco, etcétera.
4: Patri nos dice, hola, grupazo, me parece perfecto que no registren las obras de todo tipo creados con inteligencia artificial, refiriéndose al cuadro que vimos rato.
3: Cualquiera es un vivo bárbaro.
4: Pero claro. Bueno, pasa mucho con el tema de la música, ¿viste? Que hay mucha inteligencia artificial con respecto a la música. Uh-huh. Nos saluda Josefina de Junín.
3: Mira, Josefina.
4: Sí. Nos dice, muchachos, la gente votó. Ah, esto ya lo leímos, pero no dije el nombre. Era Josefina de Junín. Dice, soy jubilada y mi marido también, con 74 y 75 años, y los escucho siempre.
3: Bueno, hay algunos que dicen cansa Adorni, cansa el propio Adorni, ¿no? Poniendo excusas que no son verosímiles.
5: Pero
3: no
5: es jefe de gabinete, tenemos un jefe de gabinete que miente.
3: Es que yo no sé si del todo está comprendida la situación. Claro. Me parece que, bueno, la gente entiende que hay otras cosas y están pensando en el kirchnerismo. Esa es la excusa que muchas veces escuchamos. Bueno, che, tenemos este problema. ¿Y el kirchnerismo? Bueno, no, comparar en ese sentido no admite un punto de comparación. Primero, porque se trata de un gobierno que llegó para prometer otras cosas. Y en segundo lugar, la insistencia en el sostenimiento, ¿no? Ya no hay explicaciones, hay muchas teorías, muchas. Pero ninguna, a ver, pensás mal y acertarás. Entonces, tiene que haber un motivo, al menos un motivo por el cual lo sostengo. Frente a la evidencia, frente a las mentiras, ¿qué hacemos? Escucharon recién al presidente Milei una grabación de hace un año y medio. Bueno, el diputado socialista Esteban Paulón cruzó al matrimonio Adorni. Con relación a inocencia fiscal, dijo también que era una ley a medida. Esto hay que tomarlo con pinzas, ¿no? Que se haya ampliado una ley para favorecer a Adorni. Tengo mis dudas, me parece que tiene que ver con que muy poca gente, porque dicen que entre 80 y 90 mil argentinos entendieron qué pretendía el gobierno para que la gente saque la plata del colchón y la use. Ahí tengo mis dudas, pero esto decía.
7: Se hicieron una ley a medida, una ley para poder blanquear la plata de la corrupción, porque Adorni y Bettina Angeletti pueden abrir una puerta, que pueden seguir cualquier otro funcionario detrás, pero no queda otra conclusión de que son unos delincuentes y que Adorni no tiene manera de explicar su incremento patrimonial y que la sociedad argentina ya lo juzgó. Mirá, quizá esto Turco lo haga zafar de alguna multa, lo haga zafar, el juez dijo, yéndose a París de viaje con el, en una delegación con el gobierno, incorporando personas cercanas de, a su sector de la familia judicial en estos pliegos que se votan a granel y que uno no sabe, de 74 pliegos, salvo la hermana de Alconada Mon, por lo que es público el intento del gobierno de que no sea nombrada jueza, el resto de los nombres no sabes ni quiénes son. Ahora vienen otros 50 pliegos, dijo entre el viaje, algunos pliegos, alguna gente cercana a su sector dentro de la justicia, le van a ordenar la causa. Lo que es claro es que Adorni es un muerto político, es un delincuente y que no tiene hoy la posibilidad de dar la cara a la sociedad argentina, porque la sociedad argentina ya tiene un veredicto sobre esto que es algo obvio. Y una persona que declaraba que su único ingreso era la función pública no puede tener el nivel de vida que tiene, no puede haber tenido el incremento patrimonial que tiene, y por más que el dibujo lo haya hecho Picasso, Gauguin o quien sea, no hay dibujo que lo explique, ni hay dibujo que lo esculpe.
3: Ahora vos fíjate, ¿no? Lo que decíamos también en nuestra reflexión, cómo una mala noticia tapa la buena noticia, cómo una noticia que desgasta está ocultando otras noticias, como puede ser lo que sostuvo Emilio Apud, el especialista en energía, hablando del crecimiento de la energía que igualó al campo en su volumen de negocios.
8: Y en el primer cuatrimestre, aproximadamente lo mismo que la parte del agro, ¿no? Sobre todo en cereales y oleaginosas, que nunca había ocurrido eso, ¿no? Lo que hay que ver es la calidad, ¿no? Cómo se compone, y eso puede dar un indicio de cómo va a evolucionar esto, porque mientras que el campo es más del 90% es comercial, por lo que entra por lo que venden, ¿no? Sí. Entran los dólares y hay que ponerlo en el Banco Central.
3: Sí.
8: Del caso de minería y energía es el 70%. O sea que hay una diferencia de más de un 20% que en el minería y energía entran por inversores, ¿no?
3: Entonces,
8: obligaciones negociables, y dinero que entra para desarrollar el sector, ¿no? Es una carrera interesante la que se larga, porque en la medida que le vayan aflojando con las retenciones al campo, pueden llegar a duplicar la producción, ¿no? El horizonte de agropecuario se ampliaría muchísimo con tecnología, etcétera. No es que si sacan las retenciones, los chacareros se van de viaje a París, como se hacía antes, ¿no? Mm. Minería y energía están recién en el inicio. Es decir, ahora no se exporta más porque todavía se está construyendo la infraestructura que va a empezar a funcionar a fines de este año y durante el 2027.
3: ¿El oleoducto decís? ¿Sí?
8: Tenés el oleoducto Vaca Muerta Sur, ¿no? Que ese se inaugura parcialmente, después se le van agregando bombeos y puede llegar a 750 mil barriles diarios, sí. ¿No? Pensá que toda la Argentina produce 800 mil más o menos.
3: Ahí está, una buena noticia, ¿no? Lo que estaba señalando el exsecretario de Energía, Emilio Apud. Nos llama el profe Juan Carlos Pellegrini, Colapinto, es el tema. Profe, te escucho.
9: Es así porque acaba de terminar el Gran Premio de Barcelona, octavo puesto para Franco Colapinto.
3: Otro punto.
9: Suma 4 puntos en la carrera para lo que es la tabla de posiciones. Aprovechó el abandono en el final de Antonelli, también se quedó Leclerc, y esto le permite al piloto argentino sumar puntos, terminar octavo, séptimo terminó Gasly, y la carrera ganó Hamilton. Primera vez que Hamilton gana con Ferrari, segundo Russell, lo dicho, abandonó Antonelli, que sigue siendo el líder del campeonato, esto en la Fórmula 1 que acaba de terminar. En lo que respecta a la jornada que vamos a tener hoy en el Mundial, agenda Turco, porque vas a tener muchos Dale. Partidos para ver, se televisa todo. En un ratito, a las 2 de la tarde, Alemania juega con Curazao, Los alemanes con curazao que te juegan con una caipirinha, con un trago, andás a ver con qué van a jugar. Prepárate para un equipo casi amateur, ¿no? A las 5 de la tarde, Holanda-Japón. Ojo que Japón tiene buena selección. A las 8 de la noche, Costa de Marfil, debuta Ecuador, el equipo de BKCS. Y a las 11 de la noche, si llegás vivo, tenés a Suecia frente a Túnez. Mañana juega España, mañana juega Bélgica, mañana juega Uruguay, que le quieren sumar estrella. Viste que Lugano, poco más que le quiere poner hasta los torneos de barrio que ganaron, ¿no? Impresentable lo de Lugano, lo de Abreu, la verdad, no tiene sentido sumar cosas que en su momento no se sumaban como campeonatos del mundo, pero bueno, vaya ellos que quieren equilibrar la balanza. Y a las 10 de la noche del martes juega la Argentina frente a Argelia. Va a atajar el Dibu Martínez. La duda es en el lateral derecho. Lisandro Martínez sería el lateral izquierdo. Y Lautaro Martínez sería el centro delantero. Obviamente juega Messi en el equipo y el mediocampo con las estrellas, ¿no? Con De Paul, con Enzo Fernández y con McAllister, Turco.
3: Bueno, repito, el cronograma de hoy: 14 horas Alemania Curazao, a las 5 de la tarde Holanda Japón, a las 8 de la noche Costa de Marfil Ecuador y a las 11 de la noche Suecia Túnez, ¿correcto?
9: Sí, si alguien llega con ganas de seguir viendo, yo sí, claro. Me parece, mira que yo veo todo. Pero Suecia Túnez, por ahí lo dejo pasar.
3: Qué lindo día en familia, la del profe Pellegrini hoy, ¿no?
6: Yo sigo muy atento a la llegada de Robarrena a Boca. Para mí la noticia pasa por ahí.
3: ¿Ves? Ahí está. Hay gente que dice basta de Adorni. Otro que hablan...
9: Estamos en modo mundial.
3: A Robarrena.
9: Sí, a Robarrena. Sí, y Ander Herrera, que tuvo el gesto que no tiene Cavani, ¿no?
6: Es verdad.
9: Ander Herrera adelantó su salida de Boca, a pesar de haber jugado bastante, 6 meses antes. Cavani es un tema también de diván, Digo, no merece un gesto, digo, un contrato tan alto, no merece un gesto alguien que sabe que es casi imposible que vuelva a jugar en un nivel competitivo.
3: Profe, hasta el domingo próximo.
9: Ahora se va, abrazo.
3: No, pero ¿qué quiere hablar? ¿De Boca, Cavani? No,
9: una amenaza con Boca. Sale el humo para hablar con la Barrera. Usted sabe que Boca busca otro 9. Busca un 9, puede ser Caleri. Caleri lo tuvo el Vasco, está jugando en San Pablo. Alguna vez dijo Caleri, me lo dijo a mí personalmente, que si volvía a la Argentina era para terminar su carrera en Old Boys, que es donde él nació. Pero bueno, Old Boys está en la B, habrá que ver. Pero Boca tiene a Vareiro, a Merentiel, a Milton Jiménez y lo que queda de Cavani. Y sin embargo trae un 9. Entonces esto está claro que alguno se va a ir
6: sí.
9: Y que Cavani no juega. No, si no, nos traes otro 9.
3: Buen domingo, profe, hasta la 1 de la mañana, viejo. Hoy sentadito en el living, el profe Juan Carlos Pellegrini.
9: Ahí está usted también,
3: Sí, por supuesto, también. Me encanta el fútbol, me encanta verlo. Y me encanta este Mundial y todas las expectativas. Becasese dice que Ecuador puede salir campeón. ¿Qué pasa con Becasese? ¿Hay Ginebra a la mañana?
6: Bueno, había mucha expectativa sobre el Paraguay de Alfaro y, bueno, como decía el profe, el debut fue muy flojo.
3: 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Vamos, que el panorama importa de los autos. Dale.
10: Bueno, Turco, y tal como te había prometido, una nueva marca china arribó a la Argentina. Se trata de Kaiji, que presentó su lineup con sus 4 modelos. 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
10: Y seguimos con marcas chinas, porque GAC, cuyo importador es Avantec, presentó esta semana su Sub Premium S7. que le compite realmente mano a mano con los referentes históricos de marcas, por ejemplo, alemanas o, por qué no, las europeas tradicionales. 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Hablamos con Mauricio Hochmann, su brand manager, sobre las novedades, porque también están realizando un road tour por todo el país.
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10: Ahí estaba entonces Mauricio Hochmann, brand manager de Haval, del grupo Antelo, con todas las novedades que ofrecen ahora en el país.
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3: Vamos a hacer la pausa, la última, después Sebastián Dumont.
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0: Controlalo tú. Lo que dice Adorni, que es un corrupto, es un delincuente Adorni, pero lo que dice que en el 2013-2014 invirtió sus $200,000 en Bitcoin, nadie lo cree. Recién empezaba el tema del Bitcoin. Es como ir al casino y apostar todo tu sueldo a un pleno o a un color. Nadie juega así, y menos nadie apuesta tampoco así. Entonces, y la segunda posibilidad, cuando él trabajaba con el Babi Checopar, era una laucha, no tenía ni un peso, si le juntaban plata entre los compañeros para cargarle la sube. Lo dice el mismo Babi, sáquenlo al aire, Humberto de Adrogué.
1: Hola chicos, Daniel de San Isidro. El gobierno puede hacer la especulación que quiera, pero el caso Adorniz le va a hacer perder las elecciones. Por más que haya datos económicos positivos, indicadores a favor, el caso Adorniz marcó un antes y un después. Si el presidente no le pide la cabeza, pierde las elecciones. Te lo digo así, ¿eh? No hay nadie que lo haya votado con ciertos patrones, buscando cierto patrón de ética, que le vaya a tolerar esto al gobierno. Un abrazo.
2: Hola, buen día a todos, soy Perla. Quería contarles que yo tenía las figuritas de las chapitas que no se pegaban en el álbum, pero sí se jugaba la tapadita con esas figuritas. Entonces el que tapaba se llevaba todas las que habían quedado. Así se ganaban las figuritas. Ahora sí, si le tirabas mal, te cortabas todos los dedos. Las chapitas eran re peligrosas. Gracias por todo, por alegrarnos el domingo.
3: Y hoy estoy aquí. Gracias a todos los oyentes. Tengo mis dudas con relación a la corrupción y el voto de la gente, ¿eh? Porque el gobierno de Kirchner era un gobierno con corrupción y la gente refrendó y lo votó. El gobierno de Menem era un gobierno también requete recontra corrupto y la gente, la situación económica era estable en principio y la gente volvió a votarlo. No creo que esté muy asociado. Lo que sí creo es que está perdiendo credibilidad y eso en definitiva se traduce más temprano que tarde, bueno, en falta de votos. De allí a perder, bueno, habrá que verlo eso, ¿eh? Habrá que verlo, sí.
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3: Vamos con Sebastián Dumont, última.
5: Es cierto, Alberto, que otros gobiernos con hechos de corrupción en su haber ganaron las elecciones porque había síntomas que la economía o funcionaba o al menos le generaba a un sector mayoritario de la población cierta tranquilidad. También es verdad que el gobierno de Javier Milei tomó la bandera de la lucha contra la corrupción y la casta política como uno de sus principales axiomas, cosa que no se le escuchó, por ejemplo, al kirchnerismo decir en campaña. Nunca el kirchnerismo dijo, nosotros venimos a luchar contra la corrupción. Habrá que ver cómo eso evoluciona en el próximo tiempo, porque si bien es verdad que hay datos de la macroeconomía que han mostrado avances en los últimos días, caso riesgo país, suba de los bonos, mejor calificación de la deuda argentina por parte de consultoras internacionales, el dato de la inflación otra vez en camino a la baja, también se conocieron indicadores, por ejemplo, sobre la actividad industrial y la construcción, que son dos grandes sectores generadores de empleo en nuestro país, que volvieron a caer en el mes de mayo, y es allí donde radica la principal preocupación, uno supone, del gobierno para poder concentrar votos más allá de su núcleo duro Y es donde se genera la principal expectativa de los sectores de la oposición de ir en la búsqueda de tener una chance para el 2027. En ese camino van a producirse en los próximos días algunos episodios. Tiene que ver uno de ellos con Cristina Fernández de Kirchner. Se cumple un año de su condena, se ha cumplido un año de su condena, se cumple un año de que efectivamente está en prisión allí en San José 1111. Va a haber un acto, toda una movilización con la consigna Cristina Libre, que también en el fondo muestra las internas de un peronismo que no termina obviamente de amalgamarse y que sí aspira a lograr cierta síntesis de unidad para el año que viene, pero ya todos, o al menos la gran mayoría de los sectores, coincide que esa unidad va a ser imposible sin una PASO, sin una primaria, sin una gran interna. Por eso le va a ser muy difícil al gobierno poder eliminar las PASO como pretende hacerlo en el Congreso con la reforma política. Y cierro con la agenda del presidente Milei, que está preparando un viaje para el exterior una vez más la próxima semana, no esta que se está iniciando, sino la siguiente.
6: ¿A dónde va?
5: Va a España. En primer lugar va a España.
6: ¿Qué va a hacer?
5: Va a dar una conferencia en una universidad española, recibe alguna premiación Javier Milei. España es uno de los destinos más elegidos por el presidente, lo ha sido Estados Unidos en primer lugar, Israel también ha sido un punto importante de sus viajes, y España, que es donde recibe apoyo sobre todo de los sectores de la derecha, y además le permite confrontar con un modelo del gobierno español que a las claras se contrapone con ese pensamiento y esa batalla cultural que el presidente de la República dice venir dando, y que encuentra en el exterior muchas veces lo que no puede encontrar aquí en la Argentina, porque Milei va a viajar, o esa semana justo va a coincidir con la avanzada, que veremos qué resultado tiene, en la Cámara de Diputados para presentar proyectos de moción de censura justamente al jefe de gabinete de ministros.
6: Vos tenés una visita más y ya estamos con Gabriel Levina, así nos vamos.
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6: Última tuya, Gaby.
7: En la Segunda Guerra Mundial...
6: ¿Vas a contar el...?
7: No.
6: Ah, no la vas a contar, arrepentiste, ¿eh?
7: No me arrepentí, puedo contarlo.
6: Censura previa.
7: Creo que es más útil esto. Tiene que ver con la Segunda Guerra Mundial. La reina de Inglaterra, el primer ministro y todos comían la misma ración que los soldados y que la gente, porque había racionamiento de la comida. Y daban el ejemplo de ellos comiendo lo mismo, exactamente lo mismo. Yo creo que esto es lo que está pasando al revés con el gobierno de Milei. Cuando vos hablás de un esfuerzo, la gente tiene que hacer esfuerzo, un montón de empresas cierran, un montón de gente se queda sin trabajo, y vos ves que este señor Adorni se baña en guita, decís, esto no está funcionando. Y yo creo que eso es lo más peligroso que tiene para las futuras elecciones el gobierno de Javier Milei.
6: Eso que ibas a contar, ¿cuánto duraba?
7: Nada, te lo puedo contar.
6: ¿El cierre?
7: ¿Eh?
6: Tenés un minuto.
7: Dale.
6: No más.
7: Un señor va caminando por el desierto del Negev, en el sur de Israel, e encuentra una botella media rara. Cuando la sube, la frota contra el pantalón y sale un genio. Y el genio dice, pedime lo que quieras. Vos me salvaste hace 300 años que estoy acá adentro. Y el tipo saca un papelito del bolsillo, muestra un plano de Israel, el Medio Oriente, y dice, tengo hijos, tengo nietos, arreglame este quilombo. Por favor, quiero paz, porque me quiero morir y que mis hijos y mis nietos tengan eso. El tipo dice, escúchame, yo soy...
6: El genio.
7: El genio dice, escuchá una cosa, yo soy genio, no soy mago. No te puedo resolver ese problema. Entonces el tipo guarda el papelito, se lo mete en el bolsillo y dice, bueno, hace otra cosa. Hace 40 años vivo con Rebeca. No sabe hacer la filatio. Le explico y no sabe cómo hacerla. ¿Me puedes resolver eso? A ver, saca el papelito de nuevo, le dice el genio.
6: Vos insististe, Luciana, ¿eh? Vos insististe.
4: La gente se va contenta.
6: Claro, muy bueno. Nos vamos, sí, chocó a la esquina. Nos vamos, ya llega el ojo del arte. Han sido muy amables, nos reencontramos el próximo domingo. Soy Alberto Lotuf, con F. Gracias, por todo. Hasta el domingo que viene.
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9: Mediodía en toda la Argentina. En Buenos Aires el cielo está despejado, 9 grados la temperatura, 57% la humedad. Franco Colapinto terminó el Gran Premio de Barcelona octavo y volvió a sumar puntos. El piloto argentino aprovechó los abandonos de Antonelli y Leclerc y quedó un puesto atrás de su compañero de Alpine, Pierre Gasly. en la carrera que ganó Lewis Hamilton, la primera como piloto de Ferrari. George Russell y Lando Norris completan el podio. A 2 años de la desaparición de Loan, esta semana comenzará el juicio. El proceso, que tiene 17 acusados, reunirá las 2 causas abiertas. Las audiencias se llevarán adelante desde este martes en el Escuadrón 48 de Gendarmería en Corrientes, bajo un gran operativo de seguridad. Un muerto tras un choque múltiple en la zona de Vaca Muerta. Ocurrió en la ruta provincial 7 a la altura de Tratayén en Neuquén, luego del impacto entre una camioneta, un camión y una Traffic. Al menos 56 detenidos y 10 policías heridos durante los festejos por la consagración de los New York Knicks en la NBA. Se registraron disturbios y graves destrozos en los alrededores de Madison Square Garden y Times Square luego de que el equipo neoyorquino obtuviera el título tras 53 años. Cielo despejado en Buenos Aires, 9 grados la temperatura, la humedad 57%.
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Bienvenidos al Ojo del Arte. ¿Cómo les va? Estamos aquí otro domingo para compartir noticias del arte argentino, de todo el país. Como siempre, vamos a tener un programa súper especial porque hoy nos visita un gran artista. Jorge Macchi va a estar aquí hablándonos de una muestra espectacular que se puede visitar en el Museo Sibori. También nos visita la gran artista Ángeles Ascúa, que tiene una preciosa instalación pictórica textil en la Galería de Sousa. Y vamos a estar cubriendo la Feria de Arte Pequeño Formato, que hoy tiene su última jornada. Se puede visitar durante todo el día en el Museo de Arquitectura, que está en Retiro, ahí al costadito de los trenes, sobre la Avenida Libertador. Está este museo donde hay cantidad de artistas con obras pequeñitas, accesibles, en cuotas, hay de todo. Así que vamos a estar recorriendo los pasillos de la feria para ver qué hay, qué puede estar esperándolos, porque no hay mejor manera de vivir que vivir con arte. Eso es lo que pensamos aquí en el Ojo del Arte. Hay muy buenas noticias, como por ejemplo el lanzamiento del premio Calderón de la Barca para los artistas, que premia pinturas, es específico de esta disciplina, con hasta $30,000, que es un premio que es el segundo más generoso. Creo que el primero es el Santander, que premia grandes instalaciones, intervenciones en el lobby del edificio que alberga a la fundación y al banco. Pero es una buena noticia y hay que participar porque es realmente algo muy bueno para los artistas. Otro concurso que abrió es el Palais de Glace. Abre la nueva convocatoria para el Salón Nacional 2026. El problema es que los artistas están reclamando que aún no se pagaron los premios de los ganadores de la edición del 2025. Y esto no es una novedad. Todos los años tenemos que volver a protestar por esto. Hay como una falta de rapidez, y realmente si es un premio que se ganó el año pasado y todavía este no se pagó con la inflación, o sea, los premios van perdiendo su importancia, que no son grandes montos para nada. No es como el Calderón de la Barca, quizás no llegan ni a $1,000,000, que para un artista es mucho. Por ahí cuentan con ese premio para materiales, para subsistencia, y no es justo que lo tengan que esperar un año. Y que vean que se vuelve a abrir la convocatoria cuando todavía, con qué seguridad participar si todavía no se pagó la edición anterior. Creo que estaría bueno que las autoridades puedan hacer efectivos los pagos prontamente y que no tengamos que volver a protestar esto. Realmente es importante para los artistas argentinos porque es el premio más federal, con más participación. Es el premio que ya tiene más de 100 años, entonces es como el concurso, uno de los principales concursos. Así que realmente queremos al Salón Nacional, queremos que funcione bien y esperamos que pronto se solucionen todos los problemas, porque es una de las exposiciones más esperadas, ver la cantidad de disciplinas, de artistas de diferentes lugares del país que salen a la vista en este salón. El año pasado en el Palacio de Libertad, una muestra espectacular curada por Rodrigo Alonso. Esperamos este año que también tengamos esta fiesta para el arte con alegría y con justicia. Así que, dicho esto, nos vamos a ir a escuchar una pequeña musiquita y ya empezamos con un programa espectacular que espero que disfruten tanto como yo.

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1: Vamos a disfrutar un buen momento de charla con el gran artista Jorge Macchi. ¿Cómo estás, Jorge? Bienvenido.
2: ¿Qué tal? Gracias. Gracias por invitarme.
1: Qué lindo que estés acá. Me acuerdo la última vez que te invité, tuve la mejor respuesta negativa que recibí en mi vida, que fue que coincidía con el horario de bañar a tu bebé.
2: Mirá vos.
1: Me pareció hermoso.
2: ¿Pero cuándo fue eso?
1: No apelé, no discutí. Me quedé con esa respuesta. Igual yo siempre insisto, nunca me ofendo, ¿no? Pero me encantó esa idea.
2: Pero creo que la última vez que iba a venir, yo estaba haciendo como una especie de prueba de retour, ¿no? Allí en la Casa de la Cultura de San Isidro.
1: Ahí que comimos comida muy rica y la receta está ahora en el Sibori.
2: Exactamente.
1: Vamos a explicarle a la audiencia, Retour es la exposición que está ahora en el Museo Sibori, que son una serie de azares y hallazgos, que es algo en lo que vos venís trabajando hace mucho tiempo. Esta muestra de San Isidro también tenía esta cuestión azarosa, y me acuerdo la comida que organizó, Eleonora Jauregui Berri, tenía los ingredientes de una lista que vos habías encontrado en la calle.
2: Exactamente.
1: Y espectacular.
2: La creatividad quedaba de parte del chef.
1: El chef puso lo suyo con esa lista que incluía, creo que porotos, algunas verduras no convencionales, tofu. un azar de la vida.
2: Y este año lo vamos a hacer nuevamente.
1: ¿La comida?
2: Uh-huh.
1: Ay, qué bueno. En el Sibori.
2: Pero no va a ser tan exclusiva como aquella. Va a ser una comida más popular.
1: ¿Cómo es eso?
2: En el museo.
1: Ah.
2: Vamos a hacer una convocatoria. Ya tenemos a una cocinera que se llama Belén González.
1: Uh-huh.
2: Y ella va a tomar esos mismos ingredientes que se usaron en la Casa de la Cultura de San Isidro y va a hacer otra cosa. Va a ser otra cosa, pero mucho más, para mucha más gente.
1: Ah, qué divertido. ¿Cómo puede participar la gente?
2: Comiendo.
1: Yendo a comer, como básicamente, espectacular. Qué divertido. Hay que seguir a las redes del Museo Sibori para enterarse cuándo habrá comilona azarosa.
2: Exacto. No sigan mis redes porque no tengo, o sea que no creo que...
1: No hay información ahí. Para eso viene el señor Jorge Macchi al Ojo del Arte y les cuenta. También sobre esta muestra espectacular que visité el fin de semana pasado con mi hijo de 8 años, que estaba fascinado. Había cosas que lo convocaban, como dibujos infantiles,
2: claro.
1: Mapas, rastis.
2: Claro, el rasti es el que más atención tiene de los niños, sin duda.
1: Que es una cosa hermosa, porque encontrar instrucciones y ir a rearmar esa pieza que algún niño por ahí nunca armó, ¿no?
2: Sí. Yo siempre pienso que... Soy bastante optimista. Yo pienso que esa persona que tiró las instrucciones, primero las usó. Es decir, las usó para hacer ese juguete o esa réplica de un tractor. Y después lo tiró porque ya no le servía para nada.
1: Puede ser, pero es muy lindo encontrarlo ahí todo bajadito y encontrar abajo la culminación de ese deseo infantil que no siempre se arma, a veces sí.
2: Claro.
1: Pero vos tenés ese optimismo, lo mismo la notita que da origen a toda esta muestra, ¿no? Que vos hablás de que es una notita que, aunque pensás que ya cumplió su función, el que la soltó en la calle, antes le hizo un pliegue muy cuidado.
2: Bueno, ese es el... Nosotros estamos hablando como si la gente supiera de qué estamos hablando.
1: Retour, sí, Bori. Sí.
2: Pero bueno.
1: Expliquemos.
2: Esta muestra se llama Retour, o Retour sería
1: en
2: francés. Tiene el nombre tiene un trasfondo mucho más burdo, ¿no? El Retour para mí es, además de un regreso, que puede ser un regreso a la ciudad de Buenos Aires, puede ser interpretado como un regreso a la ciudad de Buenos Aires, es una es una manera bastante popular de reafirmar algo, ¿no? Entonces es un re-tour, y el tour se refiere a ese tour que hice en el año 2004 con Edgardo Rudnitsky y María Negroni, que se llamó Buenos Aires
1: Tour,
2: ¿no? Que fue un libro y fue una instalación. Y hace unos 3 o 4 años, unos 5 años, empecé a pensar que me gustaría trabajar de la manera que trabajé en ese tour inicial. Pero bueno, una cosa eran mis intenciones, pero no le encontraba la forma, ¿no? No quería hacer simplemente una reiteración de la lógica.
1: Que eso había sido un mapa de Buenos Aires, un vidrio superpuesto, se rompía ese vidrio y salían 8 líneas que vos y tus secuaces continuaban estos 8 senderos encontrando

0: estaba más que nada dirigida a cosas o situaciones que, claro, estaban en ese momento que nosotros estábamos ahí, pero no tenían permanencia, es decir, era lo contrario de una guía turística que pone el acento en lo que permanece y en la historia de esa ciudad y
1: en lo muy visible, en lo que hay que ver.
0: Lo que hay que ver, claro. Esto era todo lo contrario, era ponía el acento en lo que era absolutamente efímero.
1: Claro.
0: Entonces, yo no quería repetir esta lógica y por esa razón tardé tanto tiempo en empezar. Pero bueno, un día estaba haciendo lo que suelo hacer durante toda mi vida, que es mirar para abajo cuando camino, ¿no?
1: Es el cirujeo, la cirugía artística.
0: Una cirugía artística, claro. Sí. Y encontré un papel que tenía una dirección, estaba muy cerca de mi taller, entonces encontré un papel que tenía escrito a mano una dirección, y esa dirección estaba muy, muy cerca de mi estudio. Y entonces pensé, qué raro, ¿no? Esta persona escribió este papel para acordarse de algo, de una dirección, y entonces al llegar a ese lugar, ese mensaje que se había mandado a sí mismo ya no tenía utilidad, entonces lo había arrugado y lo había tirado a la calle. Entonces hay dos cosas que me interesaban. Por un lado, el hecho de que esa persona se está escribiendo a sí mismo, y por otro lado, el hecho de que no era importante, porque era algo que después, en un momento tiraba. Pero también había otro punto, que era el hecho de que la persona había como arrugado el papel a último momento antes de tirarlo. Entonces lo arrojaba al espacio público, pero al mismo tiempo quería mantener cierta intimidad. Ese dilema o esa contradicción para mí es el centro de este trabajo, y lo percibí inmediatamente. Me di cuenta de que ese era el material que estaba buscando sin saber que lo estaba buscando.
1: Como una intimidad arrojada ahí a la calle, pero vos fuiste
0: En muchos casos la intimidad no es algo profundo ni nada por el estilo. Es una lista de compras o
1: un rastro de una vida.
0: Se tiene que acordar, ¿no? Y en general casi todos están dirigidos a sí mismos. Entonces sí, es íntimo porque estaba escrito para sí mismo. Hay algo raro en el hecho de que sea íntimo y al mismo tiempo sea arrojado en espacio público, ¿no? Claro. Entonces, Retour es esta instalación y este libro, porque son dos cosas que fueron paralelas desde el principio, es un proyecto que está basado en esos papeles. Entonces, por un lado, la instalación que está en el Museo Sibori ahora, comienza con un texto introductorio que se refiere a esto, ¿no? A esta especie de intimidad y publicidad, ¿no? Es este conflicto entre publicidad e intimidad. Entonces hay una vitrina con unos 120 papeles que encontré, y después empieza toda una serie de acciones o pequeñas esculturas o dibujos que hice basándome en esos papeles encontrados. Entonces hay 18, que no sé cómo llamarlos, se pueden llamar estaciones o capítulos, y cada uno de estos capítulos viene acompañado de un texto. El texto lo que hace es informar en la relación que existe entre ese papel encontrado y lo que nosotros estamos viendo ahí, pero no intenta interpretar, que eso me parece fundamental.
1: Claro.
0: Da una pequeña información para hacer la conexión entre ese papel encontrado y lo que estamos viendo. Es así que, por ejemplo, hay uno que fue uno de los primeros, que era un papel con un dibujo de un mueble de cocina. Y entonces lo que hice fue darle ese papel, a una fotografía de ese papel, a un carpintero para que hiciera ese mueble de cocina. Entonces, cuando lo tuve en mi estudio, pensé, qué interesante, ¿no? Porque hay un mueble de cocina que seguramente encaja en un lugar perfecto.

0: para el cual fue diseñado, y yo tengo este que está solo en el universo y que nunca va a encontrar el lugar,
1: ¿su lugar?
0: El lugar que le corresponde. Y pero por otro lado son como vidas paralelas, ¿no? Ese otro ya, claro, está en su lugar y este está buscando.
1: Yo creo que cualquiera que vaya a tu muestra puede sentir que puede estar ahí, ¿no? O que puede encontrarse, me imagino, que alguna de las personas que soltó alguno de estos papelitos va a la exposición y se encuentra con su mueble de cocina, su claro, Rusty. Me gustaría que pase eso.
0: Sí, sería interesante.
1: ¿Todos los encontraste por el barrio de tu taller?
0: Claro, ese es otro punto que...
1: Atención, el cual vecinos de la calle Olaya.
0: Buen vecino de Villa Crespo.
1: Claro.
0: Eso es es algo que... Por lo cual el Retour se diferencia del Buenos Aires Tour. Mientras que el Buenos Aires Tour se irradiaba desde mi estudio hacia diferentes puntos en la ciudad de Buenos Aires, las búsquedas de este tour son centrípetas, es decir, que dan vuelta todo el tiempo alrededor del estudio y vuelven al estudio, mientras que el otro es centrífuga, ¿no? Se va hacia los bordes.
1: Claro. Hay muchos mapas en las paredes, muchos, digamos, puntos que se unen a través de papelitos que tenían direcciones. Y también hay mapas en sí que encontraste en la calle.
0: Sí. Hay un mapa de la Argentina muy, muy, muy terrible que tiene un agujero muy grande.
1: ¿En dónde?
0: Por la Antártida la tiene.
1: Oh.
0: Es algo así como una especie de agujero de ozono. Pero bueno, los mapas que aparecen en las paredes son más que nada esquemas que lo que hacen es reproducir la lógica del mensaje que encontré. Por ejemplo, hay uno que me gusta mucho, que es una... que es un paseo que comienza en el Museo de Bellas Artes, pasa por la Biblioteca Nacional, después la persona tiene que ir hasta la Avenida Las Heras, tomar el colectivo 95 y hacer un recorrido hasta Ascuénaga y Corrientes. Entonces me da la sensación de que es un recorrido cultural, ¿no? Aunque esa última estación no la encuentres mucho
1: sentido. La casa de la prima, pone.
0: Claro.
1: Debe ser algo así. Y hay una linda culminación que, bueno, hay fotos de cosas que encontrás. Acá tenemos una de objetos encontrados y hay una foto de una guitarrita que, si uno sale al jardín del Cibori, que es precioso, la tiene que encontrar.
0: Uh-huh.
1: Eso fue la parte que más le gustó a mi hijo, encontrar, claro, la guitarrita en el jardín.
0: Claro, es una... a mí me gustó mucho esa guitarra. La encontré hace mucho tiempo. Me gustó mucho porque era una guitarra sin cuerdas y sin el puente, con lo cual terminaba siendo una caja, simplemente una caja con un agujero, y la tenía ahí en mi estudio. No sabía bien qué hacer y de repente dije, esto parece una caja de pájaros, ¿no? Esa caja que se colocan en los árboles. Y entonces lo propuse al museo, ¿no? Es decir, usar el jardín del museo para colocarlo en algún lugar. Y dentro de la sala hay una fotografía que tomé en el momento de encontrarla. O sea, que es una fotografía que está en donde se ve la caja en la base de un árbol. Y entonces digo que ahora en el Museo Cibori está en atada o... adherida al tronco de otro árbol, ¿no?
1: Claro, es lindo, una vuelta al origen de esa guitarra.
0: Es que realmente parece una casa de pájaros.
1: Sí, yo tengo una muy parecida, una verde, tiene techos aguas, lo único.
0: No, claro.
1: Pero es más convencional, esto podría ser un arquitecto,
0: claro,
1: Niemeyer, por ejemplo, de los pájaros. Y sabes que, hablando de trayectos y mapas y bitácoras, yo estuve leyendo y recomiendo fuertemente entrar a tu página web, que sí tenés página web, Jorge,
0: sí,
1: Macchi,
0: sí.
1: Macchi con doble C y CH, uh-huh, donde es posible descargarse el libro La Virgen Extraviada.
0: ¿Lo leíste de ahí? Del
1: PDF lo leí.
0: Ah, mira qué bien.
1: Muy lindo, se lee muy cómodo.
0: Es la primera vez que me encuentro con alguien que lo leyó de ahí.
1: Entero, hasta la última coma, porque me encantó y porque justamente esta semana estoy viajando a Bariloche.
0: Ah, qué bueno.
1: Y yo era muy fanática de Preludio.
0: Ah, sí.
1: La obra que estuvo en el 2014 en Bariloche.
0: 2014, sí.
1: Que justamente yo también estuve en Bariloche y me encontré con esta réplica de la Catedral de Bariloche sumergida en el Nahuel Huapi. Todas mis fantasías estaban ahí disparadas en esta sugerente ciudad sumergida que parecía ahí asomar. Y de hecho hace poquito volví a Bariloche y lo primero que hice fue a ver si estaba de vuelta. Pobre, yo pensé que 10 años después
0: Eso,
1: iba a estar.
0: Esa escultura quedó ahí durante, no sé, 5 meses, 5 o 6 meses.
1: Sí, leyendo La Virgen Extraviada me enteré que
0: el
1: oleaje
0: triste final
1: fue terrible, pero me gustó y ahora voy a usar tu libro, La Virgen Extraviada, como mi propio papelito.
0: Ajá.
1: Para ir a recorrer en Bariloche cosas que no había visto.
0: Ah, okay.
1: Que la Virgen esta,
0: claro,
1: que vos tratás de encontrar, esta Virgen extraviada, contale a la audiencia.
0: Bueno, voy a contar.
1: Lo contás vos mejor.
0: Hace unos años, no recuerdo cuántos años, Andrés Duprat, el actual director del Museo Nacional, invitó a un grupo de artistas para ir a Bariloche a pensar obras para el espacio público que tuvieran algún tipo de relación con lo que había pasado con el volcán Puyehue. Y entonces fuimos un grupo de artistas, nos divertimos mucho, como siempre, ¿no?
1: Sí.
0: y yo siempre me atraen las catedrales, ¿no? Pero una de las primeras cosas que hice fue ir a la catedral. Y claro, me encontré con algo que no había prestado mucha atención antes, que es que hay una virgen, una talla en madera, que al parecer es una reproducción de una virgen del siglo XVII que estaba en la primera misión del Nahuel Huapi. Y ahí dice dónde está la original. Entonces la original está del otro lado de la cordillera, en una isla muy pequeña que se llama Achao, en una iglesia de las que suele haber ahí en Chiloé, unas maravillas artesanales hechas en madera. Bueno, entonces ahí estaba la original. Entonces pensé de una manera, digamos, no sé si decir ridícula. Sí, hay algo de lo ridículo que me atrae.
1: Que te
0: mucho,
1: sirve en tu arte.
0: Que consistía en unir esas dos, esa réplica con el original. No unirlas llevando una a la otra, sino yo desplazándome desde Bariloche, donde está la réplica, cruzar la cordillera con un sistema que existe, ¿no? Que se llama el cruce andino, que es una sucesión de ómnibus, barcos, muy interesante, es muy lindo.
1: Qué lindo.
0: Que va por, cruza el Nahuel Huapi, después hay que cruzar la cordillera, va por varios lagos hasta llegar a Puerto Varas. Entonces desde ahí tomé un micro. Crucé también en balsa, interminable, ¿no?
1: Muy linda aventura.
0: Llegué a Castro, que es la capital de Chiloé, y desde ahí tenía que tomar un colectivo muy pequeño para llegar a la isla de Achao. Y llegué, y entré en la iglesia, y ahí estaba la original.
1: ¿Se le parecía?
0: Nada.
1: ¿Viste?
0: A mí me parece que no tienen nada que ver.
1: Que ahí hay una falla en en el relato. Que arrastramos siglos de errores.
0: No sé, sí. Eso es un punto que expongo ahí en el libro, ¿no? Que es raro el concepto de réplica.
1: Pero aparte la réplica es bastante reciente y
0: se hizo
1: al lado de la...
0: Sí.
1: Claro.
0: Y hay fotos muy, muy raras, ¿no? De las dos vírgenes juntas. Porque esto fue finalmente un regalo de Chile a Argentina. Entonces hubo una procesión cuando se terminó. Esa virgen fue en procesión desde Chiloé hasta Bariloche. Pero bueno, el libro ese toma esa performance como una especie de hilo conductor, pero en el medio aparecen referencias a otras obras mías que que tienen ese tema, ¿no? El tema de la réplica.
1: Está lleno de fantasmas.
0: Lleno de fantasmas. Y otras cuestiones que están referidos más a mi vida privada. Privada pública, no sé, claro. Si lo pongo en un libro es pública,
1: claro.
0: Pero que también tienen relación con la réplica o con los espejos, ¿no?
1: Vos mismo, me entero en este libro que tu nombre es Jorge Luis.
0: Jorge Luis.
1: Y eso tiene que ver con una réplica que vendrías a ser.
0: Que eso fue intención de mi padre, no sé qué intención
1: creó
0: tuvo.
1: Él todo ahora.
0: Claro, él estaba, cuando yo nací, él estaba leyendo el Aleph, y al parecer le gustó, eso quiero creer.
1: Suerte, ¿no? Que no te puso Aleph Maki.
0: Hubiera sido difícil.
1: Como nombre artístico estaba.
0: Y entonces me puso ese nombre, Jorge Luis.
1: Mira, ¿nunca usaste el Luis?
0: El Luis no lo usé nunca.
1: Tenés un problema con tu doppelganger ahí.
0: Mi madre lo usó. Cuando se enojaba conmigo me decía Jorge
1: Lógico.
0: Luis.
1: Lógico. Pero es muy lindo el recorrido y todas las obras que van pasando en este. Tu tema con la música también.
0: Sí, la historia trágica con la música.
1: Una frase que a mí me quedó de una entrevista de hace mucho, en la que me contabas que esta catedral sumergida tenía que ver con una pieza de
0: Debussy.
1: Debussy, cuyo último movimiento debía tocarse.
0: Como un eco de la frase escuchada anteriormente. Pero en realidad era un preludio, ¿no? No había movimientos. Es un preludio que debe durar 5 minutos. Y que lo escuché por primera vez cuando tendría unos 18 años. Y me encantaba. No sé si me encantaba la música, pero también me encantaba la historia detrás, ¿no? Es decir, la historia de una catedral que en un momento, por cuestiones internas, dejan entrar el agua a ese pequeño castillo y catedral, y entonces eso se sumerge en el océano. Y la leyenda dice que en los días muy calmos todavía se puede escuchar las campanadas de la catedral. Y entonces lo que hizo Debussy es justamente trabajar con octavas muy, muy sonoras en la primera exposición del tema. Y hacia el final ese mismo tema aparece reproducido, pero debe ser tocado como si fuera un eco de la frase anterior, que me parece muy gráfico, es perfecto para la interpretación. Y muy difícil de tocar, ¿no? Obviamente.
1: Claro, concluías en tu libro esta idea de que, bueno, para por fin tocar esta pieza, lo que tuviste que hacer es una obra de arte.
0: Claro.
1: Y que ahí
0: fue una manera de lograrlo, sí.
1: Me gusta. ¿Y en qué andas ahora? ¿En qué huella, qué mapa, qué azar andas
0: ahora siguiendo? Ahora estoy absolutamente metido en esta muestra, ¿no?
1: En Retour.
0: Que quizás nos había quedado colgado el tema de por qué habías visto vos una especie de antecedente de esto en la Casa de la Cultura de San Isidro. Es que las personas que estaban a cargo del programa de la Casa de la Cultura,
1: Eleonora Jauregui Berri.
0: Eleonora Jauregui Berri era la directora.
1: Sí.
0: Entonces me invitaron a presentar un proyecto, o sea, que querían que yo presentara la forma en que yo trabajo.
1: Claro, central de proyectos, se llamaba.
0: Central de proyectos.
1: Había que hacer algo que estuviera haciéndose.
0: Y entonces yo les dije, miren, trabajo de muy diferentes maneras, con lo cual no puedo decirles exactamente, no puedo hablar mucho de cómo trabajo. Y cuando ya se estaban por ir, un poco decepcionados de mí, yo les dije, pero tengo esta caja. Y en esa caja estaban todas las cosas que ya había encontrado relacionadas con el Retour. Le dije, esto es un trabajo en proceso y quizá lo que podemos hacer es presentar un trabajo en proceso. Y bueno, es lo que hicimos. Y entonces llevé el material que tenía hasta ese momento. Y ellos hicieron un trabajo muy importante a nivel pedagógico y funcionó muy bien. dentro de, de los límites que tenía eso. Es decir, para mí era una prueba, era una posibilidad de montar en algún espacio lo que tenía hasta ese momento, y me dieron un montón de pistas para lograr lo que logré en esta, en esta muestra de Sibori, de la cual estoy absolutamente feliz.
1: Muy hermosa, hay que visitarla. Sibori es un museo precioso que está ahí frente a los lagos de Palermo. Hay que estar atentos para ver cuándo es esta comida azarosa con materiales encontrados en una lista de los vecinos de Villa Crespo. Y buenísimo. Y esperamos, bueno, eso, saber cuándo hay que ir a comer.
0: Vayamos.
1: Sí, buenísimo. Bueno, muchísimas gracias, Jorge Macchi.
0: Bueno, gracias a vos.
1: Un placer siempre. Gracias. Gracias.
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4: Es que la amistad esta no necesita frecuencia. El amor sí, pero la amistad, y sobre todo la amistad de hermanos, no. Puede prescindir de la frecuencia. Pero en cambio, el amor no. El amor está lleno de ansiedades, de dudas. Un día de ausencia puede ser terrible. Pero yo tengo amigos íntimos a quienes veo, diríamos, 3 o 4 veces al año.
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0: Mariela Ibáñez arrancó Arte Pequeño Formato, este está siendo su último día.
1: Hoy domingo de 15 a 20 horas, 20 horas se desmonta. Si no viniste,
0: perdiste. Hay de todo, estuve viendo qué cantidad de artistas, qué cantidad de galerías.
1: Hay 34 galerías. Hay alguna galería que trajo un solo show y hay otras galerías que trajeron 12 artistas o algo así. O sea, no tengo la cuenta, pero anoche hubo una fiesta para los artistas y ahí los voy a saber exactamente cuántos hubo.
0: Claro.
1: Pero había mucho alcohol, no los puedo contar ahora.
0: No es posible. Pero bueno, vi para la gente que estaba pensando voy, no voy, vengan porque hay obra desde $50 encontré.
1: Hay obra desde precios muy económicos, algunos en pesos.
0: Cierto.
1: Algunos en pesos, no necesariamente en dólares, y hay algunos bastante más caros porque no necesariamente el tamaño de la obra tiene que ver o tiene relación directa con el costo de la obra.
0: No, claro.
1: Sí es cierto que nosotros apuntamos, y en esta feria lo estamos confirmando, a la primer obra que cada persona puede comprar. El año pasado ocurrió eso, se vendieron 476 obras y la idea es que puedas experimentar tu primera obra.
0: Claro, y acá hay de todo, porque hay desde artistas muy emergentes hasta un Liliana Porter encontré.
1: Hay Liliana Porter, hay Bernie. Hay Bernie. Cosmocosa trajo un solo show de Bernie, por ejemplo.
0: ¡Wow! ¡Qué lindo!
1: Hay cosas muy bonitas, todas son muy bonitas. White Lodge trajo unas obras divinas de Jacinto Muñoz, chiquititas de que las hace en China.
0: Y
1: de
0: Sandro Pereira.
1: Sandro Pereira. Hay nombrazos y hay gente que está saliendo a la luz.
0: Claro. Y esto es entrada libre y gratuita.
1: Absolutamente.
0: Así que vengan porque estamos acá en el MARC, que está en Avenida Libertador, a pasitos de Retiro.
1: Estamos en Libertador y Callao, Libertador 999, y es muy bonito paseo. Y
0: abre
1: a las 15 y es el Museo de Arquitectura.
0: Perfecto, vengan. Gracias, Marie.
1: Genial. Gracias a vos,
0: Silvia. Y hablando de grandes maestros, aquí en la Feria de Arte Pequeño Formato, estamos en Cosmocosa. ¿Cómo estás, Amparo?
2: Muy bien, María Paula. Qué bueno que estén acá. Estamos presentando una selección de obras sobre papel de Antonio Berni. Justamente es Berni en pequeño formato.
0: Una joyita.
2: Sí, es una joya. Estos papeles fueron descubiertos hace 10 años, se exhibieron en el Museo de Arte Moderno. Y esta selección que tenemos para pequeño formato son piezas de la historia del arte argentino que uno se puede llevar a su casa.
0: ¡Qué divino! ¿Y los valores de cuánto parten?
2: Hicimos una selección y un ajuste de precios especial para la feria porque queremos que Berni esté en la casa de la mayor cantidad de gente posible porque él es un artista popular, es el artista del pueblo por excelencia.
0: Claro.
2: Van desde los 1.000 a los $6.500.
0: ¡Qué maravilla! ¿Y qué técnicas son?
2: Bueno, hay distintas técnicas. Tenés marcador, tenés birome, tenés lápiz, tenés témpera. Hay unas que son prácticamente pinturas, tenés acuarelas, tenés carbonilla. Así que
0: ¿sabemos de qué épocas de su vida?
2: Sí, por supuesto. Cada una de ellas fue estudiada y datada por Marcelo Pacheco, que es un historiador muy
0: museístico, diríamos.
2: Sí, experto en Antonio Berni. Entonces, las que no tenían fechas, se pudo localizar exactamente a qué periodo corresponden y de qué serie son y demás. Así que cada obra viene acompañada como con una pequeña historiografía de la obra.
0: Una maravilla, gracias Amparo, bueno, y Cosmocosa por rescatar esto y ponerlo al alcance de la gente.
2: Sí, es lo más importante, que Berni circule por todo el país y por todos los públicos.
0: Gracias, muchas gracias. Estamos en la galería Back de Salta. ¿Qué trajeron, Matías?
3: Hola, ¿cómo estás? Bueno, en este caso trajimos hoy una oportunidad, un solo show de Andrés Müller, que es un artista contemporáneo porteño, de acá de Buenos Aires, y en la galería es de Salta. Se llama Andrés Müller. Es un artista que se caracteriza por sus dibujos surrealistas y metafísicos. Y
0: hay uno que
3: muy particular que me encantó.
0: Un Indio Solari.
3: Un Indio Solari, que fue de casualidad que apareció acá, porque yo estoy más en Buenos Aires que en Salta, y mi socio cuando me manda toda la obra, apareció entre ellas el Indio. Le pregunto al artista, le digo, ¿usted es el Indio? Y dice, claro, es un escotero, y así que vino sin que lo propongamos.
0: Espectacular. ¿Y qué valores tiene la obra de Andrés? ¿Entre qué precio y qué precio?
3: La obra de Andrés está entre $350 y $550.
0: Bueno, bastante accesible, la verdad, y espectacular. Muchas gracias.
3: Por favor, gracias a vos.
0: Estamos en el segundo piso del MARC, Galería Aura. Veo muchísimos puntos rojos. ¿Cómo estás, Agustina Roca?
4: Muy bien, gracias por pasar, María Paula. Estoy presentando a Germán Wendel, que lo conoces bien. Le hiciste una gran entrevista el año pasado, sí, porque tuvo un solo show en la galería. Y en este caso, obviamente, de pequeño formato. Pequeñas historias, todo el universo de Wendel, que es un poco el paisaje del sur de la provincia de Córdoba, que es de donde él viene. Entonces hay como unas sierras bajas, la típica vegetación, los animalitos, el burrito cordobés, las liebres, bueno. Y en una cuestión de como de ensoñación o de imaginario, estas nubecitas que él genera, que hacen que tenga que ver con el, bueno, con la literatura infantil, con una estética totalmente atemporal.
0: Veo que se lleva muy bien con otro artista que tiene muchos puntos rojos.
4: Sí, Abril Benítez.
0: ¿Quién es Abril?
4: Especialmente para esta muestra. Y Abril, bueno, tiene... Este es el formato típico de Abril.
0: Muy pequeño formato, bien para esta muestra.
4: Sí,
0: exacto. Abril, ¿de dónde es?
4: De Buenos Aires. Y como algo como secreto, gótico, hay algo de lo medieval, son escenas como...
0: Muy hermoso.
4: Pensaría que tienen mucho silencio, si hay un sonido de fondo son silenciosas.
0: ¿Y qué precio tiene, que veo que tiene tanto punto?
4: Desde 200 a 500 dólares.
0: Quedan poquitas.
4: Sí, mañana voy a reponer.
0: ¡Qué bueno! ¿Y Germán Wendel en qué valores está?
4: Desde 1.200 a 400.
0: Es espectacular.
4: Sí.
0: ¿Qué tal esta feria? ¿Cómo la ves?
4: Estoy muy contenta, es la primera vez que participo. Muy bien organizada. La verdad que el formato es ideal para este momento, para el contexto social y económico, así que voy muy bien.
0: Genial. Gracias, Agustina.
4: Gracias, María Paula.

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1: Tenemos otra invitada en el estudio y le agradecemos a la genial artista Ángeles Ascua. ¿Cómo estás? Bienvenida.
2: Bien, muchas gracias por la invitación. Estoy muy contenta, la verdad.
1: Muy contenta yo, que estuve hace muy poquitos días visitando la muestra que está en la Galería de Sousa, Paraguay 567. No sé si lo dije bien. Chequemos, porque aunque me lo acabo de rememorizar, ya me lo olvidé.
2: 675, Paraguay 675. Yo digo que es entre el Florida Garden y Acuario Bar, como que ahí en esa cuadra.
1: En esa cuadrita está de Sousa, que aparte tiene su propio barcito, sí, librería.
2: Manzana Loca, que es el café de la galería.
1: Manzana Loca, me encantó. Esa es la
2: Manzana Loca del Titela, sí.
1: Qué lindo estar ahí con esta muestra preciosa. Contanos.
2: Ay, gracias.
1: ¿De dónde sale? Porque hay una casita que a mí me recordaba muchísimo mi casita de la infancia de tela.
2: Sí, la muestra se llama Frufru. Nace justamente que heredé como un montón de manteles y blanquería bordada antigua, hecha a mano, o sea. Siempre cuento lo mismo. Dentro de las piezas, por ejemplo, está una servilleta bordada por la que era la planchadora de mi abuelo, que se llamaba Filomena, y ella había bordado todo su ajuar y ella nunca se casó. Entonces toda esa blanquería estaba nueva. Obviamente nosotros la usamos, y como ese objeto hay un montón de otros. Hay una buena parte que son textiles paraguayos. Nada, hechos en Agopoí, ¿viste? Ese encaje
1: finísimo,
2: sí, y muy liviano. Y bueno, la casita de afuera está hecho de ese material. Y de adentro queríamos replicar como una especie de cueva de las manos. Entonces está toda esgrafiada en color azul. Es como fuera como muy...
1: Hasta que fundiste la esgrafiadora, dice la Barbero.
2: Sí, el compresor del aerógrafo fundí, sí.
1: Oh, no lo contó.
2: No, claro, era muy... O sea, le di, quería que llegara un azul así muy intenso. Y trabajé un montón, así, y bueno, la fundí.
1: La quedó.
2: Sí.
1: Increíble, y adentro había, yo me tenté, pero soy muy puritana y no pude robarte, hay unas galletitas.
2: Sí, porque vos fuiste justo el día de que fue la semana de Nodo y claro. Habíamos hecho una activación que hice unas galletitas con las formas de las que están reproducidas en la carpa y también que están en el piso, porque el piso está pintado, o sea, la sala es toda rosada, uno ingresa y hay unas manchas marrones en formas como medio orgánicas, abstractas. Yo decía que eran como simulaban las hojitas del otoño y que proyectan como una especie de sombra de unos dibujos que están colgados ahí en el espacio que levitan en la sala.
1: Me dio muy, muy tendedero de mamá, de señora. El frufru también tiene una cosita de el rozarse de telas sedosas,
2: sí,
1: que muy femenina.
2: Sí. Sí, bueno, el título viene eso de un poema de Mario Vecchioli, que es un poeta rafaelino que yo estuve estudiando, que es de la primera mitad del siglo XX, y él le dice eso a la madre, le dice a ese frutar de seda, como el roce de la tela, al abrazarse, ¿no? Me pareció una imagen muy gráfica.
1: Muy hermoso, leí un poco de este poeta para esta entrevista, El canto a la madre heroica.
2: Sí.
1: Me parece... increíble, sí. Esta idea de la madre todopoderosa que le viene muy bien a tu collar de perlas, toda esta idea, como tenés la imagen de la madre heroica.
2: No sé si tanto, pero bueno, como mi vínculo con Rafaela como que sí es muy fuerte, y él fue el poeta que escribió el libro donde saqué este poema, se llama Silvas labriegas, o sea, como esa estructura clásica de poesía. Sobre mi tierra, es espectacular, o sea,
1: lo amo. Leerlo, a Mario.
2: Sí.
1: Que tiene esta cuestión tan idealizada de la mujer y las labores, y toda tu obra tiene mucho que ver con las labores femeninas y esta construcción del hogar, donde, bueno, igual Carla Barbero dice que no es tan idílico tu trabajo.
2: No, ella como que encuentra cierto dramatismo, sobre todo porque cuando empecé a trabajar sobre la carpa, buscando otras referencias, como me obsesioné con la carpa de Violeta Parra.
1: Qué brava la carpa de Violeta Parra.
2: Es terrible la historia. O sea, Violeta Parra, al final de su vida, la estafan con un pago y le pagan unos conciertos con una carpa de circo. Entonces ella decide montar esta carpa en el barrio de La Reina, en Santiago de Chile, y para que sea para fundar una Universidad Nacional de Folclore, decía. Entonces, como esta idea comunitaria, muy hermosa, muy de ese momento, ¿no? y nada, al final ella se termina suicidando en esa carpa y la velan en ese lugar, o sea, como la vida y a la vez la tragedia. Y esos manteles también un poco yo creía que tienen que ver con el ritmo de la vida, ¿no? Como nada, es blanquería que no estuvo usada por las personas que lo hicieron, o sea, sino que por
1: generaciones. Esas cosas que se guardan, sí, para que la ocasión, que nunca llega.
2: Claro.
1: Nunca es suficientemente buena la ocasión para, sí, usarlo.
2: Sí. No, y al mismo tiempo como ese contrapunto, ¿no? Como ese dramatismo y a la vez algo muy amoroso. Nosotros todavía, mi familia sigue existiendo la tradición de Navidad, mis tías tejen todas, entonces siempre recibimos cositas tejidas, carpetitas, no sé, mantelitos, sí, sí. Y es algo que nada, que todavía yo creo que mis hijos viven con esos chalequitos tejidos por mi mamá, o sea, como que todavía
1: vos sos, sí, una gran tejedora.
2: Claro,
1: también. Y eso lo llevas a tu obra.
2: Sí. Sí, sí. Creo que nada, de ese universo quería hablar, sí.
1: Y hay algo también de la maternidad y las trabajadoras del arte, que son dos tareas que se superponen.
2: Sí.
1: La vida de las mujeres no es me voy al estudio, no, te dejo los pibes.
2: No, todo el mundo me dice, ay, tenés taller. No, chicos, yo no tengo taller porque no tengo tiempo de ir a un taller. Trabajo acá con lo
1: yo
2: que...
1: Yo no tengo oficina, escribo, sí, en mi casa, probablemente en la cocina.
2: Sí.
1: Si tengo suerte.
2: Sí, vi fotos tuyas con la perra ahí donde ves.
1: El perro, el bebé Nupa, ahora, sí, ya el bebé creció. Pero sí, digamos que el trabajo de las mujeres siempre es doble jornada.
2: Sí, sí, a tiempo completo. Y sí, pero a la vez como quería que sea algo celebratorio. Tampoco quería ser como que, o sea, la verdad, es difícil, como que hay una disputa, ¿verdad?, del tiempo, pero que es algo que me encanta. Entonces tampoco quería que sea nada como,
1: sí,
2: una elegía.
1: La madre heroica es eso. O sea, trabajamos el triple que cualquier ser humano, pero aparte lo hacemos con amor y con alegría.
2: Claro.
1: No nos,
2: sí,
1: quejamos. No nos vamos a quejar de nuestros,
2: sí,
1: hijos.
2: No, yo sí me quejo un montón. Y
1: sí, claro,
2: me quejo un montón. Les con ellos, con el padre, pero no importa. Es como importante. Nada, como... Sí, creo que al final, al menos en mi historia, o sea, viéndolo en retrospectiva con mi historia familiar, como que nada, y todas esas mujeres increíbles que hacen estos objetos que son un sueño y espero que no se corte. O sea, como...
1: Que nunca se consideró un arte.
2: No, para
1: porque
2: nada.
1: Porque lo hacen las mujeres.
2: Sí, sí, ¿no?
1: No
2: están firmados, o sea, no... Ni siquiera puedo nombrar bien las técnicas. El otro día vino Mónica Millán y me explicaba los puntos, porque el deshilado, o sea, los encajes, uno no las conoce, y eso que es algo que me apasiona, pero es como un universo tan amplio de cosas que no, y de terminología, no.
1: Claro, que bueno, el arte nos permite de alguna manera recuperar esto, resignificarlo, volverlo a ver, ponerlo en otro lugar, ¿no?
2: Sí.
1: Ponerlo vos en una galería de arte y no en el cajón de un mueble del comedor.
2: Claro, sí. Tal cual.
1: Creo que esa operación es súper valiosa.
2: Sí. Sí, estoy re contenta. De verdad, la muestra quedó muy linda. La visitó mucha gente. Espero que sigan viniendo. Va a estar hasta el 30 de julio, así que todavía
1: hay
2: queda
1: tiempo. Tiene,
2: sí,
1: una linda compañía.
2: Una linda como una flor de compañía.
1: Que es la muestra de Diana Eisenberg,
2: sí,
1: que estuvo hace poquito en el programa.
2: Ah, genial.
1: Y bueno, unas pinturas que también siempre son sobre... telas que tuvieron otra vida anterior, sí, antes de ser cuadros.
2: Sí, en este caso son empapelados. Sí, siempre ella trabaja mucho con el objeto encontrado. Y también yo creo que ella reflexiona mucho sobre la maternidad, ¿no? Las gallinas, los huevos, las madonas que están ahí en la sala. Sí, es como un tema muy recurrente en su obra.
1: Claro. Y bueno, ¿y qué sigue después de esta? ¿Con qué técnicas? Porque vos vas cambiando, has,
2: sí,
1: pasado por muchas técnicas,
2: sí,
1: ¿no?
2: No sé, ahora estoy reenganchada con el aerógrafo. Encontré como...
1: ¿Te compraste otro?
2: No, ¿sabes que acá hay un... Te voy a decir que sobre Scalabrine Ortiz, creo que al 300, hay un negocio que se llama Monumental del Plata, es espectacular, y hacen tipo específicamente de... aerografía. Vos entras ahí, parece un túnel,
1: claro,
2: del tiempo,
1: claro,
2: porque es algo, parece una práctica que no parece. Yo pensé que no era tan.
1: El templo de los muralistas.
2: Sí, no, es que sí, los
1: para
2: gastronomía también,
1: ¿no?
2: También para la pastelería.
1: Ah, ahora calienta.
2: Y gente, sí. Y hay gente que, bueno, muy de nicho, y nada, son unos capos que ahí por suerte pudieron arreglarme el compresor. Pero nada, fui mucho tiempo en estos días ahí. Y estoy muy, muy fascinada con eso, con
1: sobre
2: el
1: tela.
2: Sobre tela, tela cruda, encima que también chupa mucha pintura, entonces por eso tengo que dar muchas capas. Pero sí, me gusta. Siento que queda la misma imagen que yo utilizaba con el lápiz, pero claro, el lápiz me llevaba un tiempo que años, o sea, para llegar a una imagen de ese tamaño.
1: Claro.
2: Y con esto es mucho más rápido. Bueno, vino Dena Bechler a la muestra y me hablaba mucho del ejercicio plástico, ¿viste? De Siqueiros.
1: Sí.
2: Y me decía que, me contaba eso, que justamente él también en ese ejercicio usa un aerógrafo. Me quedó una imagen como muy, sí.
1: Pensaba en qué parte de tu casa trabajas con el aerógrafo.
2: Todo quedó todo azul, es una bruma de pintura.
1: Todos los chicos azules, los pitufos.
2: Sí, y no, tengo un cuarto atrás que lo uso para... Pero no sabía que ni siquiera que se iba a generar esa bruma. Me di cuenta como si fuera al final del trabajo, que y son nada, son cuatro paredes de 3x3, o sea, es grande de superficie.
1: ¿Tu cuarto propio?
2: Sí, mi cuarto propio. Tengo dos cuartos propios, por suerte, ahí sí, que puedo... Sí. Y no, y ahora estoy trabajando en una muestra de Betty Flores Beltramino de Rafaela, que es una pintora que falleció. Yo hice un trabajo sobre ella, unos estandartes, una obra que ingresó al Rosa Galisteo, que reflexiona mucho sobre su obra. Es una pintura que para Rafaela como fue alguien crucial para el campo, para la escena, y sin embargo nunca fue tan reconocida. De hecho, el museo adquirió obra recién en el 2019-2020, no había obra de ella ahí. Y bueno, es la primera retrospectiva que hacemos. Fue una iniciativa del Museo Urbano Poggi de Rafaela, así que voy a...
1: Estoy trabajando
2: en esa... Nada, en ese trabajo que es como muy amplio, porque es recuperar toda su producción y tratar de darle un orden. Claro, un material que todavía no vio la luz, entonces es como mucho y...
1: Es lindo difícil. Tu trabajo también como curadora. Tenés mucho trabajo así. Me acuerdo el último artista que habías estado trabajando también de la Galería de Sousa...
2: Lido Iacopetti.
1: Ay, qué lindo, Lido. Sí.
2: Bueno, de Lido fue la muestra anterior, estuvo desde noviembre a marzo. Hicimos como también una muestra muy grande. Y ahora entró en Art Basel Pablo con la obra de Lido, así que...
1: Espectacular.
2: Sí, creo que va a ser llevarla, si se va para afuera.
1: Qué lindo.
2: Y después lo otro, estoy con mi tesis de doctorado, así que eso también, que me la entregó este año.
1: Bien.
2: Sí. Así wow. que también sobre Rafaela, es como esta una especie de genealogía de artistas de la ciudad. Así que bueno, con eso,
1: qué
2: este
1: lindo.
2: Año se viene con todo.
1: Se vienen cositas, sí, de Ángeles a Cuba. Sí. Pero vayan a verla entonces a la Galería de Sousa ahí en la calle Paraguay al 500.
2: Ay, sí, al 500, entre el Florida Garden y Acuario.
1: La van a encontrar. Gracias, sí. Ángeles.
2: No, gracias a vos.
1: Gracias.

0: Nos despedimos hasta el próximo domingo. Qué programa hermoso compartimos. Espero que ustedes la hayan pasado tan bien como yo con estos artistas espectaculares. 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Hermoso, nos volvemos a encontrar el próximo domingo. 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Esto ha sido todo por hoy. Este programa es una creación, producción, dirección de Gisela Asmundo. 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En la asistencia de producción, Abril Irastorza. 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Muchas gracias. Nos vemos el próximo domingo, como siempre, a las 12 en Radio Rivadavia con El Ojo del Arte.
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2: La hora 13:01 en la ciudad de Buenos Aires, 9 grados 8 décimas la temperatura, la térmica 8 grados 9 décimas, 63 el porcentaje de humedad, el cielo está despejado. La producción láctea argentina alcanzó el nivel más alto en una década y las exportaciones el máximo en 14 años. Son datos oficiales recopilados por la Bolsa de Comercio de Rosario. Llegó a los 3,5 millones de litros entre enero y Brasil, lo que representa un incremento del 9,3% respecto al promedio de la última década y el máximo nivel para la serie estadística iniciada en 2015. Atención usuarios del tren San Martín, las formaciones no llegan a Retiro. Hasta las 16 circulará limitado entre Villa del Parque y Pilar por obras en zona de vías. Atraparon en Constitución a un chileno con pedido de captura internacional por homicidio. Tras intentar dar una identidad falsa, los cruces de datos con Interpol revelaron que el sospechoso de 23 años poseía una alerta roja por un asesinato en el país vecino. Accidente fatal en Río de Janeiro. Chocaron 2 helicópteros en el aire y murieron todos sus ocupantes. Ocurrió en la zona de Barra de Tijuca. Las víctimas son 6. La nave cayó en una concesionaria de autos eléctricos y el impacto provocó una gran explosión y posterior incendio de al menos 20 vehículos. Investigan las causas del incidente. Cielo despejado en la ciudad de Buenos Aires, 8 grados 9 décimas la temperatura.
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0: ¿Qué tal? ¿Cómo están? Muy buen domingo para todos. Estamos en domingo 6:30, la tarde dominguera de Radio Rivadavia. De 13 a 18 te vamos a estar acompañando, te vamos a estar informando y también nos vamos a estar divirtiendo todos juntos, como cada domingo. Ya mismo, ahora vamos a hacer introducciones y todo eso, pero les quiero presentar al equipo que te va a estar acompañando en tu casa, en tu almuerzo, en el inicio de tu merienda y después, bueno, ya cuando termines de merendar y empieces a preparar las cosas para la semana, la ropa de los chicos, tu ropa para el trabajo, la comida, la viandita, todo, nosotros vamos a seguir acá. Vamos desde las 13, venimos del Ojo del Arte, que tuvo un nuevo programón como cada domingo. Es un clásico ya de Radio Rivadavia, el Ojo del Arte. Y vamos hasta las 18 cuando venga el gran Willy Cogan. En el medio, muchísima información. Tenemos muy lindas notas hoy, en un día muy especial también, marcado por el deporte, porque estamos en pleno mundial, porque acaba de terminar hace un ratito la carrera de Colapinto, que tuvo otra gran actuación en España. Y además, porque hoy se conmemoran los 40 años del fallecimiento de Jorge Luis Borges. Sí, es un ícono de la literatura y de la cultura argentina, y vamos a estar hablando de eso también. Además de que vamos a estar hablando de política, de economía, de un montón de temas más en este pendrive informativo que te ofrece Radio Rivadavia.
1: ¿Qué
0: este
1: tiene
0: domingo
1: el pendrive?
0: Noé Novillo, ¿cómo le va?
1: Hola, muy bien, muy contenta como siempre de estar aquí ya en el segundo fin de semana. Sí, el segundo fin de semana juntos.
0: En la mesa.
1: Bueno, y ya atenta a todos los oyentes que van a empezar a interactuar con nosotros. ¿Y cómo lo van a hacer, Rolly? En el 11-50-26-86-30. Ahí vamos a estar muy atentos.
0: Los estamos leyendo a todos.
1: Sí. Y hoy queremos saber, ¿podemos decir ya la propuesta?
0: Sí, ya, arranquemos.
1: Porque queremos saber las cábalas. Tenemos una semana bastante potente.
0: Esta semana, por favor.
1: Estamos nerviosos.
0: Por favor, les pido, ajusten todas las cábalas.
1: Cinturones ajustados.
0: Hagan memoria, ¿dónde se sentaban?
1: Sí, yo soy requete contra cabulera.
0: Diciembre de 2022, vayan atrás, busquen las fotos.
1: Sí,
0: vayan
1: si van a repetir la comida,
0: claro.
1: Si van a repetir las juntadas, si van a tener, no sé, alguna piedrita, algo que te dé como suerte, algún santito, alguien a quien te aferres. Bueno, hoy vamos a hablar de cábalas para esta semana y, por supuesto, por la selección argentina. Así que a ustedes les decimos, ¿cuál es tu cábala en el 11-50-26-86-30? Con estos 9 grados 8, la temperatura en la ciudad de Buenos Aires.
0: Fresco.
1: Arrancamos con 2 grados, Rolly.
0: Claro.
1: Dos grados en la ciudad.
0: Se vino el invierno.
1: Se vino el invierno anticipado.
0: Hay que pasar el invierno, ¿no? Como decía un reconocido ministro de Economía.
1: Total.
0: ¿Vos tenés una cábala, Noé?
1: Yo tengo cábalas y muchas. Soy requete contra creyente. O sea, me aferro mucho a lo espiritual. Siempre tengo algún santito por ahí en la cartera. Desde mi San Expedito, San Benito. En esta oportunidad voy a respetar las cábalas de el primer partido de la selección, mirarlo sola. Y el segundo, ir acompañada por diferentes amigas. El primero lo vi sola, me acuerdo.
2: ¿Por elección?
1: O sea, estaba sola en casa, como que no se dio juntarme con las chicas. Pero creo que fue por el horario también. No sé si fue como laboral, se mezclaba. Sí, exactamente,
0: claro,
1: fue muy temprano.
0: Siete de la mañana.
1: Fue muy temprano.
0: Claro. Sí, el partido de Bull contra Arabia Saudita.
1: Exacto. Y después me tocaba trabajar y bueno, y no coincidí con las chicas. Pero sí, después juntarme con diferentes amigos. O sea, fui como variando, alternando. Y siempre tener algún santito, algo, ¿viste? En eso, me aferro mucho.
0: Señor Mariano Fernández, ¿qué tal? ¿Cómo le va?
3: ¿Cómo le va? Muy bien.
0: Usted sí, me lo imagino súper cabulo.
3: Todas, absolutamente todas. Todas para todo en la vida.
0: A nivel Bilardo.
3: A nivel Bilardo. Si bien no soy bilardista, más bien me gusta el estilo de Menotti Bielsa, pero a nivel cábala siempre respeto todas. Mi cábala para la selección argentina es la camiseta de Rodrigo De Paul en el último mundial. Ajá. Y en el actual.
4: Vamos todavía.
0: Es una cábala reciente, digamos, no es una cábala
3: del último mundial y del anterior. El anterior, claro. En el 2018 supe usar la del huevo Acuña, en el 2022 De Paul y en el 2026 vamos a repetir a De Paul. De hecho.
2: Vamos.
0: Tiene la camiseta de
1: porque nos pueden 7. Ver, nos en, pueden ver.
0: En el talle de De Paul además, sí. Ojo,
3: Es De Paul y Tini entran en la misma camiseta. Los dos juntos vienen. Con esta camiseta entran los dos juntos.
0: En el álbum de boda se van a poner una foto.
3: Los dos con la misma camiseta van a andar. Sí, exactamente.
2: Vas a hacer la cábala del casamiento de De Paul y Tini.
3: Con el estilo de la camiseta van a entrar. Realmente sí, es triple XL esta camiseta, imagínense. Es una confección de la de jugador, tengo que comprarme un talle mucho más grande, pero bueno.
0: Se necesita una camiseta muy grande para un periodista tan grande, ¿eh?
3: ¡Qué nivel!
1: ¡Sos inmenso!
3: Muchas gracias.
0: Camila Hassan, ¿cómo le va?
2: Hola, ¿qué tal? Muy feliz por el frío. Que les pesa a los que les gusta el calor. Quiero que ahora se mueran de frío.
0: Así
2: como yo
0: país.
2: Me morí de calor.
0: Bueno, vos tenés cábala.
2: Yo tengo cantidad de cábalas. Sí. Quiero comentar que la mía es la más económica de toda la mesa. A ver. Perdón, pa, te voy a... Lo voy a terminar fusilando.
0: Un gran saludo al señor Hassan, ¿eh?
2: Sí, no, no me quemes, diría mi papá en este momento, pero bueno, tengo mi lugar. Sí, me está por matar. Tengo mi lugar en la mesa, primero y principal, es contra la ventana, bien pegadita a la ventana. Y segundo, tenemos, lo voy a decir, un repasador con algunos agujeritos que lleva un par de años. Sí,
1: lo
2: bueno,
1: seguís teniendo.
2: Pero yo te juro que en cuanto empiezo.
0: ¿Qué es
2: como
0: un trapo de apego?
1: Un trapo de apego,
0: algo así.
2: Es un trapo de apego. Claro, el repasador de la cocina, ¿viste? Sí. Solo que ya lleva muchos años y te juro que en cuanto hago para atrás con el repasador, mete gol Argentina, lo revoleo y entra el gol.
0: Bueno, está, atentos, chicos. ¿Eh?
1: Si
0: es tan efectivo como dice, sí, lo tenemos que tener a mano, ¿eh?
2: Sí.
0: Por favor.
2: Soy la sola revoleando el repasador.
1: Por favor,
2: eso,
1: ¿no? Tenés que traer acá el repasador.
3: Okay. Uno realmente cree que eso sirve para algo, realmente. Y sí, la lógica es que... Sabemos que, bueno, no es algo científico, pero uno se necesita tener ese apego. El bueno, no está bien hacerlo.
0: En términos filosóficos, o no tenemos la certeza.
3: No.
0: Tal vez sí, ¿no?
3: Por eso, ante la duda siempre hay que manejar la costumbre.
0: Hay que ver si el universo es limitado o ilimitado. Bueno, suena como una conversación mucho más profunda. Bueno, pero contanos vos del otro lado. Escribinos, mandanos WhatsApp. Ahora te recordamos las vías. Pero contanos si tenés alguna cábala para la selección, pero también si tenés alguna cábala para el estudio. ¿Tenés una entrevista de trabajo? O pasa algo importante con alguno de tus hijos. Tenés un evento familiar, un casamiento, y querés que no llueva. Yo te voy a contar algo. ¿Sabés qué hace mi mamá? Porque durante muchos años ha organizado y organiza eventos culturales, ¿sí?
1: Me encanta.
0: Cuando tiene un evento muy importante, como su familia tiene origen de campo, entierra un huevo.
1: Uy, qué genial eso. Yo ayer me hice la limpieza del huevo.
0: Dice que es un ritual vinculado a Santa Clara.
1: Sí.
0: Del el campo, y entierran un huevo y no llueve.
1: Es espectacular. Para lo del huevo, genial.
0: Un huevo así como está.
2: Crudo.
0: Haces un pocito en la tierra y le pedís a Santa Clara que no llueve y lo enterras.
1: Qué genial.
2: ¿Sirve?
0: 100% efectividad.
1: Bueno, está la cruz de sal, está el laurel también en la plantilla, en el pie. Yo, por ejemplo, tengo reunión o cosas importantes o me llaman de algún lugar. Por más que lo cuente, que alguno dice, no hay que contarlo, yo capaz que lo cuento, pero siempre me tapo el ombligo, me pongo ruda, o sea, tengo esas... Bueno, soy muy ritual. Bueno, muchos rituales.
0: Que se viene el primero de agosto, dentro de poquito, claro. La caña con ruda, ¿no? Es una tradición.
3: Eso es una tradición.
0: Bueno, sí. Pero contanos a ver qué cábalas tenés vos para este mundial y para tu vida cotidiana en general. Nosotros ya nos vamos a meter de a poquito con la información, porque como te decía, hoy es un día de deporte, de mucho deporte. Estamos en medio mundial. En un ratito empieza uno de los partidos, el primer partido de la jornada de hoy. Pero hace un ratito terminó Franco Colapinto en una nueva gran actuación en el Gran Premio de España.
3: Exacto, Franco Colapinto aprovechó el abandono de Kimi Antonelli y de Charles Leclerc.
0: Increíble.
3: Estuvo a la expectativa durante toda la carrera, mantuvo el décimo puesto detrás de Gasly, que es, sabemos, su gran rival. Pero bueno, en un hecho inédito desde 2024 que no ganaba Lewis Hamilton, su último triunfo había sido con Mercedes, es la primera vez que...

0: lo mismo. Cuando vos no tenés las condiciones necesarias, cuando vos no tenés, por ejemplo, la máquina, como le pasó a Franco desde hace varias carreras, que él dice que a pesar de los buenos resultados, que la máquina no lo está acompañando, tenés que tener un plan. Tenés que tener la certeza de que todo lo que vos vas a hacer tiene un objetivo detrás. Y hoy la estrategia de Alpine fue excelente, porque Franco tuvo dos detenciones muy buenas. A tiempo, salió rápido, y entonces logró, más allá de la buena largada, ¿no?, de su talento natural, en esas dos detenciones logró posicionarse adelante. Incluso saliendo, parando en los pit antes que su compañero, y su compañero termina, como tenía la máquina más rápida en estas últimas carreras, termina igual quedando adelante, pero Franco se acomodó. Entonces, después, cuando se fueron acomodando los melones en el carro, por así decirlo, Franco terminó quedando un poquito más adelante.
1: Exacto. Bueno, en esta oportunidad la estrategia de Alpine funcionó.
0: Sí.
1: Y palió lo que decíamos, la falla en el... No tiene tanto motor comparado con los rivales. Pero bueno, un octavo puesto es una actuación destacada.
0: Y suma 4 puntos, ¿no?
1: Suma 4 puntitos, sí, se posiciona. Alpine en la Copa de Constructores es de las escuderías más importantes. Lo inédito es el triunfo de Hamilton, los italianos cantando el himno al final en un momento duro para los italianos porque no están disputando el Mundial. Se dio la alegría de Ferrari, el caballo rampante logró un triunfo en Europa y bueno, Luis, claro, logró por primera vez ganar con Ferrari. El último, como habíamos dicho, 2024 con Mercedes.
0: Tremendo el presente y la estructura de Ferrari, ¿no? Que era una estructura armada para ganar y sin embargo empezó a decaer en los últimos años, y no por los pilotos, porque tiene dos pilotos.
1: Todo el tiempo Ferrari tuvo pilotos de elite, pero no logra dar ni un jefe de constructores.
0: Bueno, también le anduvo la estrategia, ¿no? Porque cuando se produce la segunda detención, ahí es donde aprovecha Hamilton y se mete y empieza a pasar Antonelli, que venía primero Russell, segundo Antonelli. Digo, cuéntame esto porque mientras preparábamos el programa y a la mañana que yo estuve viendo la carrera,
1: claro,
0: de reojo. Venía primero Antonelli, después Russell, segundo Antonelli y tercero venía Hamilton. Cuando se dan las detenciones, Hamilton queda primero y no lo agarraron más.
1: Y no lo agarraron más, sí. Hamilton adelante no es difícil de superar.
0: Claro.
1: Cuando Hamilton acelera es muy difícil que lo pasen. Realmente es uno más talentoso, pero bueno. Antonelli sorprendió con quedando afuera en las últimas vueltas. Y lo mismo pasó con Leclerc, uno detrás del otro, el compañero de Hamilton en Ferrari. Bueno, veremos cómo sigue la acción a Colapinto, que quedó olvidado por el Mundial, pero Colapinto sigue corriendo, señores.
0: Sí,
1: y hoy,
0: sí,
1: hoy no. Corriendo una actuación destacada.
0: Hoy toda la Argentina siguiendo Colapinto. Y hoy, decíamos, hoy Mundial, tenemos un partido hoy.
1: Exacto. Ahí te repaso la agenda del día de la fecha.
0: Para que te programes, nosotros te vamos contando la agenda de fútbol del día de hoy, porque muchos...
2: Nos se encanta. Organizan.
0: Mira, yo ayer volvía del trabajo en un auto de alquiler y el tipo me decía, mira, yo planteé mis horarios, sí. El conductor me decía, yo sé que ahora hay un partido a las 4 y hay un partido y juega Brasil-Marruecos a las 7, así que yo ahora en un rato hago dos viajes más, calculo para estar en casa a las 4,
2: todo armado.
0: Veo los partidos, puedo salir a hacer viajes cortos por la zona en un ratito más y después a las 7 ya vuelvo a casa, hago una picadita y ya está, y ahí termino la jornada.
2: Ay,
0: se organiza la vida de acuerdo a los partidos, sí, del Mundial. ¿Cuántos,
2: estratégicamente,
0: no? ¿Cuántos de nosotros?
1: Qué suerte, qué afortunados los que logran hacerlo. Alemania contra Curazao a las 2 de la tarde, Países Bajos frente a Japón a las 5 de la tarde. ¿Le decimos Países Bajos o le decimos Holanda?
0: Yo le digo Holanda. Que me perdone Máxima Sorrieta, así que debe ser oyente de Rivadavia, seguramente. Le mandamos un gran saludo a Máxima.
1: Pero no, Holanda.
0: Sí, para nosotros es Holanda.
1: Holanda, esa cosa de neerlandés, no, para mí es holandés y es Holanda. Pero bueno, oficialmente Países Bajos, Costa de Marfil frente al Ecuador de Sebastián Becasese, hay un argentino que aparece, y estos juegan a las 20 horas y a las 23, Suecia versus Túnez. Lo atractivo pareciera ser la presentación de Alemania a las 2 de la tarde y la presentación de Países Bajos, Holanda a las 5 de la tarde. Dos equipos de elite que son potencia y candidatos, naturalmente.
0: Yo lo que quisiera destacar es que son muy pocos los equipos argentinos que pueden decir que tienen dos jugadores en el Mundial, como el Club Atlético Huracán.
1: ¡Epa, bien!
0: Que tiene a Galíndez y a Caicedo jugando en la selección de
1: Ecuador. Sí, hoy van a estar representándose. Galíndez es el arquero titular, sin duda.
0: Es uno de los mejores arqueros del mundo, sin duda.
1: Exactamente. Vamos a ver si se destaca frente a
0: Costa de Marfil. El día que Galíndez se dé cuenta de dónde está jugando...
1: No, no le baje el precio al globo, por favor. No le baje el precio.
0: Aprovechamos mientras tanto.
1: No le baje el precio. Segundo Mundial de Galíndez. Segundo Mundial de Galíndez. Y Caicedo, un hallazgo del cuerpo técnico de Huracán, que se posicionó en el Mundial con Ecuador.
0: Bien, y después más tarde voy a querer que me cuentes este informe muy muy interesante, porque se viene el Día del Padre.
2: Ay.
0: Y si sos como yo, que deja todo para último momento.
1: Tengo de todo.
0: Yo no, a ver, yo no, ya no tengo a mi

0: papá, tampoco tenemos a mi suegro, pero mi hermano fue papá esta semana.
1: Sí, sí, señor.
0: Un beso muy grande a mi hermano Fernando y a Natalia, mi cuñada, que tuvieron. Y entonces es su primer día del padre. Entonces, bueno, tengo que resolver el regalo en estos días.
2: Claro.
1: Sí. Tienes que quedar
0: así
1: bien.
0: Que necesito algunas referencias de gasto promedio y ver cómo anduvo la cosa con años anteriores también. Descuentos, promociones, necesito todo eso.
3: Qué loco haber sido papá. Ahí lo escuchamos. Una semana antes del Día del Padre.
0: Todo calculado.
3: Él quería el regalo. Él quería el regalo.
0: Gente que organiza doble su vida en torno al mundial, sí. Y bueno.
2: Métale, le dijo al bebé en la panza y digo, metele, dale que necesito el regalo.
0: Todo, gente que lo tiene todo calculado. Cami, bueno, tenemos un montón de temas para hoy. Uno que me alegra mucho particularmente, que es la recuperación, el alta a Chiche Hellblum.
3: Sí, exactamente. Mira, ayer, a un mes y un día desde que empezó a estar internado, a los 82 años, finalmente le dieron el alta a Chiche. Nos alegra muchísimo a todos porque es un ícono del periodismo. Mira qué loco. Él venía con complicaciones de salud porque a los dos días de terminar una cirugía por dos stents cardíacos, se fue a trabajar. Y el médico le dijo, no, de última, tómate unas 3 semanitas. No, él se fue a trabajar. Ahora salió de la internación y se volvió a trabajar. Vamos a contextualizar.
0: No puede parar. Está muy bien.
3: Él mismo lo cuenta, como que ya no le importa
0: hay que quedarse quietos, ¿eh?
3: No le importa otra forma de vida. Es como Mirta en ese sentido. Es gente que si no trabajan, viste, no pueden estar. Y aparte disfrutan muchísimo de su trabajo, que eso es muy lindo. 82 años, había tenido una intervención por 2 stents cardíacos. De pronto, ante los cuidados de esta internación, que no fueron tales, tuvo una trombosis en el tobillo, ¿sí? Y además un accidente doméstico en el que se golpeó un ojo, pero eso quedó como un poco en segundo plano. Lo internan por la trombosis en el tobillo, le tenían que liberar la arteria, ¿no es cierto?, la arteria sanguínea, y vos sabés que cuando lo van a operar, se agarra un virus intrahospitalario y lamentablemente empiezan a subir los glóbulos blancos con infección y fiebre a más no poder, termina en terapia intensiva y así empieza todo el alargamiento de un mes internado. Finalmente, este 11 de junio lo pudieron intervenir, ya está estable, salió de alta y lo primero que hizo fue irse a la radio.
0: Lo vi en la tele.
3: Exactamente.
0: ¿Ese Chiche?
1: Sí.
3: Sí.
0: Pensé que era algo grabado, ¿no?
3: No. Era él, se fue a la radio, se fue a la puerta de la radio porque como estaba en silla de ruedas no podía subir, pero él quería hacer aire.
0: Qué bárbaro.
3: Así que
1: se lo decía también al director, le decía al director, quiero ir a la radio. O sea, tenía comunicación con el director de la radio en la
0: que
1: está.
0: A ver, más allá del estado de salud, ¿quién pudiera llegar con ese estado, con esa fuerza de voluntad, esas ganas, ¿no?
3: Total, pero ya es su vida.
0: Y esa lucidez, ¿viste?, además.
3: Sí, bueno, justamente hablando de la lucidez, cuando estaba abajo en la radio, le dice, bueno, mira, no puedo subir porque estoy en la silla, el tema de 70-20-11. Dice, estoy muy bien, por suerte, contaba que estaba fantástico, que durmió la primera noche en su casa, que la pasó mal, pero ya está bien, y tira esto muy no de novillo. En los sanatorios corres más peligro que en la calle por los bichos, me acordé muy de vos.
1: Sí, es cierto.
3: Vos sabés que cuando cuenta que el lunes ya vuelve al programa, su rutina habitual, ¿no es cierto? No dejó de opinar del escándalo Adorni. Se refirió al jefe de gabinete,
0: en un ratito,
3: al pendrive, y también le pegó al hermano de Adorni como si fuera poco y los trató de los hermanos Macana. Listo. Ya le hizo enterar.
0: Bueno, y después vamos a hablar un poquito también porque empieza el juicio a Loan, ¿sí? Siempre te contamos que la idea de Domingo 630 y de Radio Rivadavia, la propuesta que te hace para este domingo es que vos tengas la mejor información para que arranques la semana de la mejor manera, con todo lo que tenés que saber para tomar las mejores decisiones posibles. Así que nos vamos a estar informando.
3: Si me permitís vender un segundito lo que va a ser el repaso por el juicio de Loan, te lo cuento en una capsulita y después lo ampliamos. Vamos a contar quiénes van a ser los jueces que van a estar encargados, porque esto pasó de un fuero provincial a un fuero federal. Actualmente hay un total de 17 imputados. Vamos a contar un poquito quiénes son cada uno, por qué hay dos causas paralelas, por qué se unificaron, cuántos días por semana se va a hacer, porque encima los abogados se tienen que trasladar de Buenos Aires a la provincia, cierta cantidad de días por semana por no hacerlo todos los días. Así que ahora vamos a ampliar un poco más, pero va a ser un juicio muy esperado, siendo que ayer se cumplieron 2 años de la desaparición de Loan.
0: Muy bien. Vamos a estar hablando de política también, vamos a estar hablando un poquito del caso Adorni. Te voy a estar contando, salió esta semana la revista Newsweek de junio con un tema muy, muy inquietante que tiene que ver con el futuro de nuestros datos, pero también con el futuro de nuestros recursos naturales y de nuestra soberanía nacional y de la soberanía de todos los países que hoy están a merced de los grandes tecnócratas del mundo que están en una guerra por nuestros datos. ¿Y para qué quieren nuestros datos? Bueno, eso vamos a estar charlando más tarde. En el Día Mundial de la Donación de Sangre, es importante contártelo, ¿sí? Doná, si ponés, si tenés la oportunidad, andá, es gratuito, es seguro. Yo soy donante habitual, dono bastante seguido en la medida que lo permite, porque te establecen un mínimo de 6 meses, ¿no? Entre donación y donación. Pero hay un montón de mitos alrededor. Informate, entrá, buscá información, porque hoy cualquiera puede, casi cualquiera puede donar. Y es muy fácil y muy rápido.
3: Vos que sos donante, ¿nos contás como para sacar este miedo o esta capa de encima muy brevemente cómo es, tipo, vas y qué te hacen?
0: Sí. Yo, vamos a estar hablando de esto en un ratito después de la tanda. Yo te voy a contar cómo es. Cómo es el momento. Vos entrás y vas a decir, hola, vengo a donar sangre, y cómo es. El paso a paso. Y también vamos a estar hablando, va a estar contando Cami, porque mañana es el día del dengue. No, es un problema recurrente en la Argentina y vamos a estar hablando un poquito también de eso. Vamos una tanda y ya nos metemos con todos los temas.
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0: Muy bien, 13:29 en la ciudad de Buenos Aires. Estás en domingo 6:30. Te vamos a estar acompañando hasta las 18 con un montón de temas. Gracias a todos los que ya están sumándose a esta especie de consigna. Tampoco es una consigna en términos formales, ¿no? Esto, como hacemos a veces. A veces hacemos
1: consigna. Pero está buenísimo. Yo creo que la gente es muy cabulera.
0: La gente
1: se
0: está copando, sí, porque todos tenemos, creo, alguna especie de cábala, ¿no?
1: Sí, totalmente. Bueno, 11:50, 26:08, 6:30. Agradecemos a todos los que están participando y escribiéndonos a través de nuestro YouTube. Tienen que poner Rivadavia, claro. M630 y comentar allí, como así también a través de nuestro WhatsApp, que allí van apareciendo y muchos mensajes. Dice, buenas tardes, siempre escuchándolos. Hola, equipazo. Hola. Voy a estar prendida toda la tarde con ustedes. Me hace muy genial, linda muy compañía bien. Como cada domingo. Después les cuento mi cábala y nos deja unos corazoncitos.
0: Bueno,
1: un beso. Soy Andrea desde Bursaco. Buenas tardes al equipo de Domingo 630. Buen programa dominical, muy completo. Mi cábala es cuando el equipo contrario hace tiro de esquina o tiro libre cercano, cruzo los dedos para que no sea gol. Espero ganar uno de los premios.
0: La vamos a hacer también nosotros.
1: Sí, la estamos haciendo. Soy Augusto de Villa Urquiza y nos deja los tres finales de su DNI. Gracias, Augusto. Besos. Buen día, chicos. Mi cábala es que vamos a ganar el Mundial. Nosotros, la Argentina. Soy Gladys de Mataderos.
2: Manifiesta.
1: Y por acá nos dice...
0: ¿Tiene alguna duda? Claro que vamos a ser campeones.
1: Obvio, pero por supuesto.
0: El domingo pasado, que yo decía que me... encantaba la actitud de Scaloni y de los jugadores de ir, no ir de punto, no salir a mentir, falsa humildad, decir, no, bueno, hay otros candidatos mejor, que llevan mejor, otros van y ponerse el cassette. No, salieron a decir, muchachos, nosotros venimos a defender la copa.
1: Pero
0: más vale, claro que sí.
1: Bueno, y acá lo que nos comenta también Gladys de Mataderos, dice que posta, así te lo dice, posta, tengo una planta de ruda. Bueno, yo sé que está la ruda macho y ruda hembra, que una se pone en la entrada de casa, de un lado tenés que tener la macho y del otro lado tenés que tener la hembra de las plantas de ruda, es cierto, chicos, esto. Yo tengo spray áurico de ruda y te lo tenés que tirar. Y si alguien te dice, te lo siente y te dice, ay, siento un olor medio raro, te mira raro, como diciendo, qué feo, fuerte.
0: Me encanta.
1: Pero esa persona es la que te tira malas energías, vibra mal, ¿viste? O no piensa bien de vos. Sí.
0: Porque lo percibió, digamos.
1: Claro. En cambio, la persona que lo siente bien o que dice, qué fuerte el perfume, pero qué bueno que está, o qué viene, qué olor. Ahí
0: datazo,
1: positivo.
0: ¿Eh?
1: Sí, es cierto. Así que si tienen un spray áurico, se tiran un poquito de ruda, les puedo asegurar que si hay una persona que los mira mal o les dice... Qué fuerte tu perfume, que no les gusta, esa persona tiene mala energía para
0: con vos. Y si tenés dudas sobre si estás conociendo una chica o un chico y tenés dudas si te quiere, si es para siempre o no, dale a comer algo, coman algo con ajo. Si te dice, no, qué sé yo, ¿sí? No, por ahí no es.
3: Ay, pero no es un poco fuerte. ¿Posta? Para el principio.
0: Se la banca y no te dice nada y sí.
1: Si la gente conoce esas cosas, claro, que cuente, porque a mí me encanta todo eso.
3: No, pero lo que Roland dice es una cuestión más física que otra cosa. A ver, yo si en la primera o segunda cita, te siento olor a ajo y no, mi amor, lejos, ya está.
2: Contigo pan y cebolla, claro. Contigo pan, cebolla y ajo, hay que bancar.
3: Pero la primera segunda cita, pan, cebolla y ajo. No.
2: Claro. Banquen.
3: Es un montón.
1: Sí, es raro con olor a ajo. Es un montón. Pero igualmente, a ver... si la persona te quiere y si tanto te gusta esa persona, podés mandarlo a un, no sé, odontólogo, alguien que mejore la halitosis.
0: No, pero digo, yo en el momento la cena, dale algo con ajo. Si se banca y dice, sí, vamos, prefiero esto, pero seguir compartiendo con vos, entonces está
1: todo bien,
0: ¿no? Vamos encaminados. Bueno, sigan mandando sus cábalas, por favor. Nos interesa.
1: Cábalas.
0: También para ver si incorporamos una a nosotros, ¿eh?
1: Obvio, ¿no? Porque esto, todo esto sirve, ¿eh? Está muy bueno.
0: Yo no sé si es una cábala, yo miro los partidos con el tensiómetro al lado.
1: Acá
0: no sé
1: dicen,
0: si funciona como cábala.
3: Eso es más prevención que
1: tengo
3: cábala.
1: Tengo muchos, me vas a tener que frenar. Pero dicen, bella tarde, mi gente de Radio Rivadavia. Mi cábala es usar el mismo gorro siempre. Ajá. Saludos para todos, soy Juan
0: de Lomas. Mándanos una foto del gorro, por favor. Queremos conocer tu gorro campeón.
1: Para mí que no se lava el gorro. Ahí como que queda así. Ya tuvimos éxito con eso. Por acá también dice, dejó de llover. Qué bueno. Miren qué lindo salió el sol. Tarde muy agradable. Soy Diego de Tigre. Besos para él y gracias.
3: Ay, vecino.
1: ¿Ah, sí?
3: Un vecino, claro, de Tigre.
0: Bueno, gracias. Sigan escribiendo que los estamos leyendo a todos. Como decimos siempre, por supuesto, no podemos leer todos al aire porque tendríamos que hacer un programa de mensajes.
1: Eso.
0: Lo cual estaría muy bueno, pero tenemos mucha información. Mariano, nos estamos acercando de a poquito... acabamos de conocer el número de inflación del mes de mayo, ¿no? Sí, sí. Correcto. Y, pero ya tenemos algunas condiciones para empezar a medir junio.
2: Y ya estamos casi a la mitad de junio. 14,
0: claro, estamos promediando junio.
2: Estamos a la mitad de junio. Vuela el tiempo, vuela el año, se va la... Empezó ya el segundo semestre del año y te cuento que la inflación de mayo, justo en el momento en el que comenzaba el Mundial y antes de que Adorni presentara la declaración jurada, la inflación de mayo mostró una baja. El gobierno podría haber salido a festejarlo, pero siempre hay un pero. Sí. Político. ¿Qué dicen los números? Hard Data, las consultoras EcoGo y la firma Equilibra coinciden en que la inflación de este mes de junio será de un 1.9%. Ergo, perforaría el piso psicológico del 2%. Buen dato. ¿Qué es lo que dicen? Que el comportamiento núcleo sería favorable. Los economistas destacan que en mayo la inflación núcleo, que limpia los factores estacionales y transitorios, ya se ubicó en el 1.9%. Por lo tanto, la desaceleración no sería un hecho aislado, sino que sería extendiéndose al resto de la economía. La mirada interanual entiende que el índice interanual, que hoy está en 33%, terminaría entre enero y diciembre en un 30%. Los riesgos. Siempre hay algo bueno y algo malo. Estoy feliz y enojado, dicen las consultoras. Los aumentos en el transporte. El transporte sigue indexado a la inflación y golpea los bolsillos en el AMBA. Los colectivos registraron un ajuste del 4.6% en la Ciudad de Buenos Aires y del 4.9% en el conurbano, mientras que los trenes tuvieron un aumento de hasta un 15%. Esto va a afectar al indicador general. Servicios y educación. El mes comenzó con arrastre en los servicios de salud y las cuotas de los colegios privados. ¿Qué pasa? Todo eso se indexa con inflación. O sea, si la inflación es 2.1, la prepaga te aumenta 2.1 y el colegio privado te aumenta 2.1.
0: Sí, y también va marcando el ritmo de actualización de los contratos. Cuando uno traza contratos a largo plazo, dice, bueno, a ver cuál va a ser la inflación y en base a ese número uno va proyectando.
2: Exactamente. Eso puede generar que la inflación tenga altibajos. Ojo con las verduras, dicen las consultoras. La primera semana al mostrador las verduras aumentaron 0.2%, pero en el mayorista aumentaron un 10%. El mayorista tarda en trasladarse, pero puede llegar a modificar el IPC de junio. ¿Y qué dicen las consultoras a favor? Que los combustibles y las tarifas. Las consultoras advierten que el calendario de aumento de tarifas públicas y el precio de las naftas, sumado a la dinámica del mercado cambiario después de julio, siguen siendo los principales factores de riesgo. ¿Qué sucede? La nafta hoy está estable, pero lo que pueda llegar a suceder en Medio Oriente, que es una bomba de tiempo, puede llegar a afectar. Y eso también puede llegar a tener presión en el mercado cambiario, porque nosotros el dólar lo tenemos atado entre las reservas y Vaca Muerta. Todo eso, el contexto internacional puede llegar a sacudir el mercado y puede hacer que la inflación no sea del 1.9% deseado y proyectado.
0: Y ya te adelanto que no va a haber novedades sobre este tema, al menos en el transcurso de esta semana. Trump dijo que este fin de semana se iba a firmar el acuerdo de paz entre Estados Unidos e Irán. Que no es un acuerdo de paz, en verdad, es un acuerdo que prevé la extensión del cese del fuego, que era de 30 días, extenderlo a 60. Y en esos 60 días terminar de negociar el principal punto clave de este acuerdo, que era el proyecto nuclear de Irán. Eso es lo que estamos discutiendo. ¿Qué decía este programa, este acuerdo que tienen supuestamente todas las partes a la mesa para firmar en Pakistán? La extensión a 60 días del cese del fuego, la liberación inmediata del estrecho de Hormuz, que está bloqueado por las dos partes, porque Irán bloquea una parte del estrecho y ataca a los barcos que pasan, pero Estados Unidos le dijo, yo tampoco dejo pasar los tuyos. Y entonces hoy está totalmente bloqueado el estrecho de Hormuz. Y al mismo tiempo se preveía el inicio de las conversaciones para que Irán desista de tener una bomba atómica, básicamente. Bueno, esto no está pasando, en el terreno no está pasando, porque va mucho más allá. Va mucho más allá de Estados Unidos e Irán. ¿Sí? Trump prometió que este fin de semana se iba a firmar y no se va a firmar. ¿Por qué? Porque también está involucrado Hezbollah, porque también está involucrado Israel. Israel no quiere que se firme este acuerdo, porque lo que quiere Israel, con alguna lógica, es que Irán elimine cualquier posibilidad de gestionar uranio. ¿Por qué? Porque ha sido un vecino hostil siempre. Y tiene dentro de la carta magna de, por así decirlo, si es que existe tal cosa, de Hezbollah, la destrucción del Estado de Israel. Entonces, está claro que Israel no quiera que se firme un acuerdo donde se patee para adelante la discusión nuclear. De hecho, el eje de la campaña de Trump en los últimos tiempos dejó de discutir el petróleo. Dijo, no, al final el petróleo no es lo que más me interesa. Lo que más me interesa es que Irán no siga teniendo este uranio enriquecido al 60% que logró desarrollar. ¿Por qué? Porque vos necesitas uranio al 90% para hacer una bomba atómica. E Irán lo tenía al 60% según la Organización Internacional de Energía Atómica, un organismo muy serio que preside el argentino Rafael Grossi. Entonces, mientras no se defina la cuestión nuclear, no va a haber acuerdo. Y si no hay acuerdo, va a seguir cerrado el estrecho. Y si sigue cerrado el estrecho, siguen moviéndose hacia arriba los precios internacionales de todos los commodities. Y eso va a terminar rebotando acá. De hecho, está rebotando. Está rebotando. Hoy nosotros tenemos una inflación baja estos últimos meses porque las actualizaciones sobre las tarifas han sido bastante limitadas. Pero todavía están muy retrasadas las tarifas. Entonces, cuando se tengan que ajustar esas tarifas, y sobre todo ahora que empiezan los meses de frío, y se eliminen los subsidios al gas como parte, de, si se termina de aprobar, ¿no? Esta ley de zonas frías, se termina de derogar, que es lo que quiere el oficialismo, ya lo logró en diputados y ahora tiene que avanzar en el Senado, los precios van a ir para arriba de vuelta. Es una alerta, ¿sí? Pero en definitiva es una buena noticia que baje la inflación, ¿o no? ¿De dónde venimos? ¿De dónde venimos? Sí, no nos olvidemos de dónde venimos. Nosotros venimos de un 2023 que cerró con más del 200% de inflación. Creo que nadie se olvida de eso. 211,6 me apunta Frank, que está muy atento. 211,6. Entonces venimos de ahí y celebramos, y creo que todos los argentinos le valoran a Milei esto, pero me parece también que en la medida que la inflación ha dejado de ser un problema, esto lo advertía, ¿saben quién? Darío Lo Pérfido. Hasta el último minuto él advertía esto, pues bueno, falleció este año. Venía advirtiendo que estaba muy bien lo que estaba haciendo en materia económica el gobierno, pero cuando el tema económico estuviera solucionado, la gente le iba a empezar a preocupar otras cosas. Y efectivamente, ¿qué le preocupa hoy? La corrupción. Hoy a la gente le preocupa la corrupción, lo dicen absolutamente todas las encuestas. Absolutamente todas las encuestas. Y creo que el gobierno ha tomado nota de esto. Después podemos entrar un poquito más en detalle más adelante con el tema puntual de Adorni, que esta semana va a tener que enfrentar seguramente un nuevo. No esta semana, pero sí se va a abrir la discusión esta semana de un nuevo Adornipalooza. ¿Se acuerdan cuando fue a diputados el mes pasado a rendir cuentas? Porque es obligación del jefe de gabinete. Fue un intento, o se vendió por lo menos inicialmente como una cacería humana, si ¿sí? Iban a buscar a Adorni, finalmente el peronismo dijo, bueno, que hable él y meta la pata solito y no fue tan agresivo, pero ahora en el Senado va a ser distinto, porque en el Senado va a estar Patricia Bullrich esperándolo y va a estar Victoria Villarruel, la vicepresidenta, esperándolo. El Senado no es lo mismo que diputados, el nivel de profesionalismo y de formación de los senadores es muy distinto al de los diputados. Y representan directamente a los gobernadores que tienen también algunos intereses en esto. O sea, no jodamos.
2: Claramente.
0: También estamos discutiendo recursos. Y cuando la oposición y los aliados le meten una presión al gobierno con Adorni, le están diciendo negociemos otras cosas. En esa estamos. Y ese es el gran problema. Y me parece que es lo que el gobierno está empezando a ver de cara a 2027. Que se empieza a alejar, entrando en las roscas políticas, se empieza a alejar un poco de lo que la gente realmente quiere y necesita. Ese es el gran problema. Me parece que las encuestas están empezando a reflejarlo. Pero ponle que no creamos en las encuestas, porque puede pasar que digamos, che, las encuestas se equivocan siempre. ¿Vos no lo ves en la calle? ¿Vos no lo percibís? Cuando salí a mí me pasa, yo hablo, voy a comprar el almacén, uh-huh. Viajo en transporte público, o me subo a un taxi, o a un auto de plataforma, o conversamos con compañeros acá, en otros medios, también yo trabajo en la revista Newsweek, a veces uno charla con gente, tengo mis amigos, juego a la pelota. Y cuando uno habla, lo que ve es un gran desaliento.
1: Totalmente, comparto.
0: Es un gran desaliento, porque no te voy a decir tampoco que ahora nos volvimos a ilusionar como en 2022 con el gobierno este, porque era muy módico, digamos, lo que uno creía que podía llegar a ser en definitiva, porque tenía muy poco poder. Sí, no porque el proyecto no fuera, a alguno le puede gustar, a otro no le puede gustar el proyecto de Milei. Pero lo que veíamos es que su poder era muy limitado. ¿Por qué muy limitado? Y porque no tenía casi diputados, porque no tenía casi senadores, porque no tenía gobernadores, porque no tenía intendentes, no tenía una base de poder sólida en la cual apalancarse para poder llevar adelante su propuesta. Bueno, ganó el año pasado y tenía todo. El primero de marzo, y se iniciaron las sesiones ordinarias en el Congreso y desde entonces se aprobó un solo proyecto de ley. Recordemos que Milei arrancó el año, ese primero de marzo, diciendo que le pidió 10 proyectos a cada ministro y que los iba a meter todos en el Congreso. Bueno, ahí están parados. Ahí están parados. ¿Y por qué? Porque el 12 de marzo estalló el caso Adorni. Y que estalle, Adorni lo dijo muy claro en una entrevista cuando estalle. Yo soy Milei, por eso me pegan, dijo. Yo soy Milei, dijo Adorni. Entonces, hoy Jorge Liotti escribe en La Nación un artículo muy, muy interesante donde dice, ¿saben cuál es la... ¿Por qué cambió esta semana? ¿Cambió algo radical en el gobierno? En esta conversación entre Milei, Javier Milei y Karina Milei. Porque se dieron cuenta que ya no se trata de una sospecha. La pregunta ya no es si Adorni robó o no, porque él se declaró evasor. La pregunta pasó a ser, ¿por qué Milei no lo saca? Esa es la pregunta que se hace la gente hoy. ¿Por qué no lo saca? Y entonces empieza a haber sospechas. No, lo que pasa es que debe saber mucho. No, lo que pasa es que no le quiere entregar a la oposición. No, lo que pasa es que... Pero la realidad es que hubo una transferencia de la responsabilidad. Y veremos hasta cuándo Milei va a estar aguantando, poniendo él, su imagen y su simbología al servicio de un jefe de gabinete. Que para eso está. Vamos a una tandita y ya venimos.

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0: 13:51 en la ciudad de Buenos Aires. Gracias a todos los que nos están escribiendo y nos dejan.
1: Y muchos.
0: Nos dan el gran honor de poder estar en sus casas, en sus autos. Sí. Sabemos, le mando un gran saludo.
1: ¿A quién?
0: Un gran saludo, por ahí nos está escuchando a un amigo que se llama Diego García. Diego García es uno de los empresarios turísticos número uno del país. Que nos escribió el otro día y me dice, che, los escuché.
1: Me
0: escribió después de la noche. Me dice, los escuché cuando arrancaron el programa y después los escuché cuando estuvo Tawa en el cierre.
1: El grupo folclórico
0: que vino a cerrar el domingo pasado. Me dice, qué buen programa. Bueno, estaba muy contento, oyente, y ayer también nos estaba escuchando con Guada, así que le mandamos un gran saludo. Estaba Saúdo, porque me mezclé con Tawa.
1: Tawa.
0: Un saúdo también para Diego y para su familia, para Erika, su mujer, y para sus hijos que nos van escuchando en el auto seguramente.
2: Che, piel de gallina los chicos de Tawa.
1: No.
0: Uf,
1: impresionante.
0: Ahí esta semana, la repercusión que tuvimos esta semana con eso, porque obviamente hemos armado los clips y difundimos también en las redes sociales.
1: Sí.
0: Muy buenos comentarios. Sí. Bueno, ¿a dónde nos escriben?
1: Vamos con los oyentes. Sí. Que está, nos debemos a ellos, a nuestro público.
2: Claro.
1: En el 1150-268630. Recuerden que también pueden bajarse la aplicación en el teléfono celular. Pueden escucharnos desde la app. Los que van en el auto, bueno, ponen ahí a M630. Tiene muchas posibilidades.
0: ¿Qué vas a escuchar?
1: Estamos en todos lados, en nuestras repetidoras, en toda la República Argentina. Hola, Rolando. El equipo de Radio Rivadavia. Estamos escuchando la radio como cada día. Hacen un bello programa. Sigan así. ¿Qué dicen? Los queremos, mi amor, pero no me pone nombre. Gracias por la compañía. Por acá, la cábala es un asado de mi papá. Muy bien.
3: Esa es mi cábala también. Voy también, ¿eh? Avisen.
0: Sí.
3: Acaba de ser mi cábala. Yendo.
1: Todo asado, yendo.
2: Sí.
1: Buenas tardes, Rivadavia. Soy Mirta, la abu más coqueta del oeste. Tenemos muchas cábalas. El partido se mira siempre acompañada. Dice, y todos vestidos con los colores de Argentina, debe ser celeste.
0: Sí, claro.
1: Yo me compré hace poco un suétercito, lo tengo que traer, es muy tierno, muy lindo. Un suéter, pero no por el partido, no por Argentina, pero es celeste y tiene como unos detallitos en blanco.
0: El domingo que viene vamos a estar haciendo la previa del partido de Argentina, que va a jugar el lunes.
3: Claro.
1: Uy, me encanta. Entonces,
0: así que podemos venir.
1: Podemos venir con los colores.
0: Habilitamos camisetas de la selección.
2: Sí. Podemos entrar el cotillón. Les contamos a nuestros oyentes que los pastillos de Rivadavia parecen pasarela. Yo subo la escalera y siento que estoy en una pasarela mundialista con todos los colores de la selección. Así que
0: muchas felicitaciones.
1: Falta la ovación, la cancha.
0: Un abrazo grande a Johnny, a Gisela, a Felipe, que están en todas.
2: El esfuerzo.
0: Claro, la entrada de los pasillos de Radio Rivadavia están decorados con guirnaldas, banderas y todo.
1: Ahí se vive el mundial, que tiene que ser así.
2: Agradezco a Gisela Aldeco que me prestó bubucelas y demás para llevar a la agencia Noticias Argentinas. Así que decoramos toda la redacción de NEA y de Newsweek. Te decoré una partecita de Newsweek.
0: Ah, muchas gracias.
2: Con bubucelas y cositas de la selección.
1: Qué bueno eso. Los estoy escuchando, perdón. Mate y Ruta, gracias por la compañía. La cábala es la chocotorta de mi hija Carla.
0: Qué rico.
1: Mates y la foto de Messi en la mesa. Me da risa, quisiera ver cómo que una foto de Messi. ¿Cómo?
0: ¿Con qué? Tener una foto de
1: una
0: Messi.
1: Una foto de Messi, una figurita.
0: Claro. Bueno,
1: también puede ser.
0: Dale, gente se imprime. Sí. O se hace, viste, la
1: San Messi.
0: Gigantografía. Hay gente que tiene la gigantografía de Messi
1: también.
0: En la casa también.
1: Bueno, sí, obviamente. Los amigos de mi hermana.
0: Un susto, te levantás a la noche y ves una sombra ahí. Ves a Messi ahí.
1: Messi.
3: Levantás para allá, bobo, te dicen cuando te levantás.
1: Miedo.
3: Que vas a dormir de vuelta.
1: Mejor no mirar.
0: Qué julepe, sí.
1: Soy Augusto, quiero felicitar por este hermoso programa de domingo. Mi cábala es usar el pañuelo que me regaló mi nieto Tomás.
0: Ah, qué lindo.
1: Qué lindo eso. Queremos ver el pañuelo, señor. Hola, Rolly y todo el equipo. Soy Marisa de Núñez. Mi cábala es mirar el partido con mis hijos y hacemos una pelota de tela.
2: ¡Ay! Eso me encanta.
1: Me intriga.
0: Muy bien.
1: Debe ser, viste, como que de los nervios empiezan a hacer.
2: No, la pelota de tela con la que vas a jugar al potrero.
1: Mirá.
0: Se pone una media, un bollo. Se le pone una media, se le hace un hilo y se vuelve a envolver con la botamanga, digamos, se vuelve a envolver.
2: Le pones
0: otra vez y otra vez. Y después viene otra media. Se mete la bola dentro de otra media. Así sucesivamente, y se arman capas de media y media y media hasta que queda algo capaz de romper un jarrón en un primer.
1: Algo que a mí no me va a faltar, esto de pelota, la pelotita esa de los nervios, antiestrés. La pelotita,
2: pero eso es otro level.
0: También,
2: yo siento que esta pelota de tela es bien potrero, ¿viste? Los días de lluvia cuando salías a jugar con tus amigos a la vereda y armamos la pelota.
0: Vamos a meternos un poquito en clima de selección.
1: Sí.
0: En clima de selección, ya que estamos con el tema de las cábalas. Mariano.
3: Sí.
0: Ay, digo, no sé, ¿quién va a jugar? ¿Sabemos quién va a jugar? ¿Cómo se van a parar? ¿Qué sabe? ¿Cómo está el Dibu?
3: ¿Cómo está el Dibu? Bueno, tengo los lesionados en Argentina. ¿Cómo vienen los jugadores? Te cuento. Hicimos un panorama de cómo están todos. El que no va a ser de la partida es Nicolás Tagliafico.
0: Atención.
3: Parte atención médico.
0: Parte médico del señor Mariano Fernández.
3: Voy a ponerme en modo conferencia de prensa, sí. Médico de la selección. Nicolás Tagliafico, baja confirmada, distensión en el sóleo, no jugará el primer partido para no arriesgarlo y apuntan a que vuelva ante Austria. Facundo Medina lo reemplazaría. Emiliano Dibu Martínez llegó con una fractura en el dedo anular derecho, ya le retiraron el yeso y se perfila como titular para el estreno. Nicolás González arrastra una sobrecarga muscular, se entrena diferenciado y está en duda. Leandro Paredes se recupera de un desgarro, ya trota con botines, pero su presencia en el debut es difícil. Julián Álvarez superó una inflamación en el tobillo, se reincorporó al grupo aunque Scaloni lo resguardaría en el banco de los suplentes. Nahuel Molina viajó a Estados Unidos con un desgarro y el cuerpo médico lo evalúa día a día. Gonzalo Montiel llegó con molestias físicas, sí, pero ya recibió la alta médica y sumó minutos de juego. Nicolás Paz, al igual que Montiel, superó sus dolencias previas y está a disposición del cuerpo técnico. Formación de Argentina.
0: Dios mío, ¿cuántos lesionados?
3: Todos lesionados. Formación de Argentina. En teoría, Dibu Martínez, Montiel, Cuti Romero, Lisandro Martínez, Facundo Medina.
0: Bien,
3: la sorpresa.
0: Entra Medina
3: por Tagliafico. Por Tagliafico, medio campo el de siempre. Macalister, De Paul, Enzo Fernández, Messi.
0: Una especie de triple cinco. Uno un poquito más a la derecha, un poquito más a la izquierda.
3: ¿Se acuerdan el meme famoso del chiringuito que decía: el fútbol cambió, presidente? Vuelan. Sí. Pa. Bueno, el fútbol cambió, presidente, vuelan. Ahora la Argentina vuelan con Enzo Fernández, Alexis Macalister, Rodrigo De Paul arriba, Thiago Almada. Parece que le gana la posición a Di María heredada. Sí, Lionel Messi, capitán infaltable y adelante con el 22 de buena temporada en Europa. Lautaro Martínez. Te repaso la lista de los lesionados que tuvo la selección argentina en todos los mundiales.
0: A ver.
3: Pero me tengo que ir hasta 60 años atrás.
0: A ver.
3: Jugadores que se perdieron en el mundial. Pepe Santoro, 66, por un desgarro. Roque Abayay, uno que lo querés vos y lo quiero yo también, y sí, claro. Huracán y Racing, desafectado en el 74 por molestias físicas. El Loco Gatti se quedó fuera del 78 tras operarse de los meniscos. Pasarela, que fue al Mundial 86, claro. Y una enterocolitis y un desgarro lo dejó afuera del Mundial.
0: Eso suponemos, ¿no?
3: Algo muy raro.
0: La versión
3: Pasarela.
0: Oficial.
3: Fue esa versión oficial. Dicen que Bilardo le dio Gatorade. Sí. Y hay que andar a saber qué pasó. Los oficiales que tuvo bastante.
0: Tomá este bidoncito, le dijo.
3: Tome, Pasarela, porque era complicado el ambiente con Pasarela y Maradona.
0: Sí.
3: No puede haber dos reinas, decían. Miguel Ángel Russo, recientemente fallecido, no llegó con los tiempos tras operarse de la rodilla del 86. Darío Franco, 94, fractura de tibia y peroné. Ayala, que se lesiona en el precalentamiento de 2002. ¿Te acordás?
0: Claro, sí, en la entrada en calor.
3: En la entrada en calor, 2014, Verbanega, desafectado. 2018, Chiquito Romero y Manuel Ancini. 2022, Joaquín Correa. Y Nico González, 2026, Valerdi. Tremenda la cantidad de lesiones que hubo en la selección.
0: Perdón, no sé si lo mencionaste, en la velocidad por ahí se me perdió. ¿Pumpido?
3: Pumpido, durante el Mundial, se lesiona, claro, y queda fuera.
0: Y eso hace que el Goico termine atajando.
3: Exactamente. El famoso aleteo de la mariposa, que es un hecho que va desencadenando otros. Entra Goicochea, que era arquero suplente, que Goicochea ni siquiera iba a ir.
0: Claro.
3: Porque iba a ir Islas, que Islas no aceptó ser suplente. Isla dijo: yo voy como titular o nada. Bilardo le dijo: no podés ser titular, no le garantizo la titularidad a nadie salvo a Diego Armando Maradona. Isla dijo: me quedo en casa. Isla luego atajó una cancha, Huracán, ¿lo recordás?
0: Sí, claro, sí.
3: Bueno,
0: sí.
3: Y dijeron: bueno, a ver quién está. Está este chico Goicochea, que está millonario de Colombia, no juega mucho, pero en River cuando jugaba se destacó. Entra Goicochea, atajó cuatro penales y llegó a la final. Increíble.
0: Lo que es la historia.
4: ¿Cuándo van a dar el rotativo?
0: Ahora mismo. Mirá, vamos a
3: Justito llegue, mira.
0: Y 14:00, nos vamos a las noticias con el rotativo del aire.
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6: La hora 14 en la ciudad de Buenos Aires. 10 grados 6 décimas la temperatura, 97 el porcentaje de humedad. El cielo está despejado. El Ministerio de Salud modificó los criterios de selección de donantes de sangre. Ahora se evalúan conductas individuales con criterios objetivos y basados en evidencia, según informó la cartera que conduce Mario Lugones. Informatizaron registros y trazabilidad del proceso. Hoy se celebra el Día Mundial de la Donación de Sangre, establecido por la Organización Mundial de la Salud. Lo echaron por ñoqui. No trabajaba, pero cobraba un sueldo del Estado. Ocurrió en Neuquén. El propio gobernador Rolando Figueroa expuso el caso de un exfuncionario que estaba al frente del Instituto Provincial de Vivienda y Urbanismo, Rodolfo Kaiser, que en 2018 un tribunal le ordenó devolver 11 millones de pesos por no poder justificar un gasto similar a ese monto durante su gestión. Además, se conoció que Kaiser aspiraba a cobrar una jubilación de privilegio. La población de Suiza rechazó un proyecto para prohibir la inmigración. La consulta popular, impulsada por un partido de derecha extrema, obtuvo un 55% de votos negativos. La iniciativa buscaba cerrar las fronteras cuando la cantidad de habitantes alcanzara los 9 millones y medio, con el argumento de que la superpoblación afecta la calidad de vida de los suizos y el medio ambiente. Las voces en contra del proyecto sostienen que, de concretarse, pondría en peligro los lazos con la Unión Europea, de donde proviene el tercio de los extranjeros. Mundial 2026, ya juegan Alemania-Curazao en Houston. El partido corresponde a la primera fecha del Grupo E. Antes, Australia venció 2-0 a Turquía. Cielo despejado en la ciudad de Buenos Aires, 10 grados 6 décimas la temperatura.
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0: Muy bien, estamos de regreso en domingo 6:30 en la tarde dominguera de Radio Rivadavia, una tarde otoñal que es casi de invierno.
1: Sí, hace frío. Si querés te digo rápido.
0: Cuando el fresquito salís y decís, qué lindo que está el solcito, pero te da ese viento frío y te hace lagrimear.
1: Sí, exacto, pero está bueno, hay que salir igual. Yo salí a caminar, con casi 3 grados 4.
0: Miren, ahí abrí la ventana, escuchen.
1: Mirá. Bueno, 9.8 la temperatura en la ciudad de Buenos Aires, el cielo está despejado y 8.9 al revés, la sensación térmica, un poquitito más bajo. Humedad 63% y mañana, día lunes, sí. Rolly 3 va a ser la mínima, 3
0: grados.
1: Y la máxima va a alcanzar los 14 grados. Vamos a tener máximas entre 17, 14, 15 la semana, después te voy contando.
0: Y los que estamos un poquito más alejados de la capital federal,
1: sí.
0: Por ejemplo, la zona del Palomar, que siempre tiene...
1: Uy, sí, ahí se siente más.
0: 1 o 2 graditos menos, ¿no? Uh-huh. Si acá va a estar en 3 grados, ahí va a estar en 1, ¿eh?
1: Sí, fácil, sí.
2: Parece que
1: siempre hay que calcular
3: Palomar, no, lindo, Palomar.
1: La sensación térmica, ¿no?
0: Coincido, ¿eh?
1: Muy fresca la mañana. Y hay que salir, hay que abrigarse como una lechuguita.
0: Igual,
1: y salir a darlo todo. Es así.
0: Bueno, sigan escribiendo que los leemos a todos, ¿eh? En un ratito volvemos al tema de las cábalas. Pero te quiero contar, adelantamos hace 2 domingos, que el gobierno iba a introducir un nuevo paquete de leyes en el Congreso para tratar, te acabo de contar hace un rato, no está pudiendo. Sí, lo tratan en comisiones, algunos temas se plantean para llevar al recinto, pero es muy complicado avanzar, ¿eh? Muy complicado avanzar. Pero bueno, dentro de esas leyes o de estos proyectos de ley que el gobierno introdujo en el Congreso para su tratamiento, está la ley del lobby. Como vos sabés, seguramente en algunos países está regulado esto. En los Estados Unidos, por ejemplo, está regulado. Los lobistas son profesionales que se dedican a gestionar política en nombre de ciertos intereses. Y eso está blanqueado. Y eso es lo más importante, que está blanqueado. ¿Por qué está blanqueado? Porque entonces la ciudadanía puede saber a quién reportas, a quién benefician ciertas decisiones, quién es el que hizo las gestiones, con quién se reunió. Es importante saber quién visita al presidente, por ejemplo, con quién se reúne, o el jefe de gabinete, o los diputados, o los senadores. Es muy importante porque después, cuando aprueban o desaprueban ciertas leyes, nosotros necesitamos saber como ciudadanos para poder exigirles la rendición de cuentas. El problema es que, como pasa con tantos proyectos de los impulsados por el gobierno, tiene algunas cuestiones polémicas. A ver, dicho de manera muy llana, esa es mi opinión, introducir una ley de lobby en la Argentina es como el meme del barco que se está hundiendo y uno está con el balde tratando de sacar el agua. No, es algo muy difícil, parece algo muy complicado. Pero bueno, algunas cosas sí se pueden regular. El problema es que se tienen que hacer bien. Lo que vimos con el pliego de la jueza Micheli es el claro ejemplo de la desprolijidad, por ejemplo, ¿no? Porque vos, el Ejecutivo, presenta un proyecto y después se aprueba y después da más, quien no quiere dar marcha atrás, lo quiere retirar. Bueno, eso porque las cosas no están bien hechas. Quien está señalando que este proyecto de ley de lobby no está bien confeccionado, por lo menos que tiene algunas imperfecciones muy ostensibles, es el Colegio Público de Abogados de la Capital Federal, una institución muy, muy importante en la Argentina. De hecho, es tan importante que tiene un asiento en el Colegio de la Magistratura. Nosotros estamos en comunicación con Alejandra García, la doctora Alejandra García, que es la presidenta del Colegio de Abogados de la Ciudad de Buenos Aires, que tiene la amabilidad de conversar con nosotros para desasnarnos sobre cuáles son estos puntos en conflicto, algunos de los cuales afectan puntualmente a la abogacía, al ejercicio de esta práctica, de esta profesión, y otros que son más generales. ¿Qué tal, doctora? Rolando Klemper y el equipo de Domingo 630 la saludan. ¿Cómo le va?
4: ¿Qué tal, Rolando? Buen día.
0: Buen día, muchísimas gracias por conversar con nosotros.
4: Buenas tardes, en realidad.
0: Es verdad. Lo que pasa que...
4: Como amanece, no almorzamos todavía.
0: Claro, y además amanece más tarde, ¿no? Entonces uno se le va apretando la mañana y llegamos a las 2 de la tarde y estamos con el buen día. Bueno, buenas tardes. Bueno, estaba contando, ¿no?, de este proyecto de ley de lobby o de reforma o de institucionalización de este régimen de transparencia, de publicidad y de gestión de intereses, y de que el Colegio de Abogados no estaba de acuerdo con muchos de estos puntos. ¿Nos puede contar un poquito a nivel general?
4: Sí, lo primero que quiero decir es que estamos de acuerdo con que tiene que haber una ley de lobby. Es como una deuda de la democracia, transparentar la gestión de intereses. El problema es esta ley, o este proyecto de ley en realidad, porque es tan amplia la definición que tiene de gestión de intereses, tan amplia, que no distingue el lobby comercial, por ejemplo, de la defensa de intereses legítimos o de la participación ciudadana. Las asociaciones civiles que defienden intereses colectivos lícitos. Y respecto, bueno, y que además criminaliza esto, una, por ejemplo, omitir que uno hizo una gestión puede traer penas de hasta 2 años.
0: Doctora, yo leía, perdón,
4: es
0: leía
4: más grave la pena.
0: Eso.
4: Perdón, es más grave la pena para quien comete una falta administrativa mínima, como omitir una, informar una reunión, que para el funcionario que comete abuso de poder. Es como que se ha invertido la carga.
0: Claro, eso leía en el comunicado, perdón, doctora, en el comunicado del Colegio de Abogados, sí. Dice, se pena de manera más severa un error administrativo que una causa de corrupción.
4: Exactamente, y además, digo, hay un principio en el derecho penal, que es el de la última ratio, es, lo último es el derecho penal, y acá es al revés, lo han puesto primero, o sea, primero es la criminalización del ejercicio de participación ciudadana. Porque no nos olvidemos que en nuestro país hay un montón de organizaciones de que actúan en la sociedad civil que defienden intereses colectivos, ambientalistas.
0: Claro. Sí, o las madres del dolor, sí.
4: Las madres del dolor, bueno, ni hablar, las madres de Plaza de Mayo, abuelas de Plaza de Mayo, un montón de organizaciones que no persiguen fines de lucro y que defienden intereses colectivos. Y respecto a nuestro ejercicio profesional, a diario defendemos intereses de nuestros clientes. O sea, es nuestra tarea como abogados y abogadas.
0: Claro. ¿Y usted a qué lo atribuye? Porque no pareciera que esto fuera un error, ¿no? Parece que hay un objetivo detrás de esto.
4: Sí, yo creo que en aras de la transparencia lo que se está bloqueando es justamente la participación ciudadana. Creo que ese es el fundamento. El otro día justo leíamos un informe y hay países donde, bueno, no justamente aquellos que uno calificaría de muy democráticos, por ejemplo Nicaragua, donde han desaparecido con una ley similar miles de organizaciones civiles, porque bueno, no tienen la infraestructura para sostener este tipo de registros que o sea, implican una estructura legal, contable y demás, y han desaparecido miles de asociaciones civiles. Este es un riesgo, o sea, parece que quisieran poner una valla justamente a estas organizaciones que hacen, que ejercen un control ciudadano sobre muchos actos de gobierno.
0: Si me permite, doctora, bueno, esta es una opinión personal, ¿no? Pero parece una medida de casta, ¿no? Donde la política... La política tiende un cerco para diferenciarse de la sociedad.
4: Sí, pero hablan todo el tiempo de desregular. Y todos los días vemos tweets y hoy desregulamos esto. Y esto lo quieren recontrarregular. Y insisto, no distinguen, porque vos hacías mención a que en Estados Unidos está regulado, en Canadá y en muchos países que está regulado, pero está regulado el lobby comercial. Acá mezclan todo, no distingue si es lobby comercial, si es un hecho de una vez, si es gratuito, si es oneroso, y no es lo mismo aquellos que hacen lobby profesional que las Madres del Dolor, Poder Ciudadano, digo, no es lo mismo. No son organizaciones con fines de lucro, claro, todo lo contrario.
0: Para los oyentes que no estén muy metidos en el tema, ¿cuál es la diferencia entre un lobby comercial y un lobby social o político?
4: Bueno, básicamente son entidades que buscan ganar dinero porque les pagan, por ejemplo, empresas que necesitan que su actividad consiga una norma que las beneficie, les pagan para que esas organizaciones militen o trabajen esa ley que finalmente consiga

0: profesional, cuando vamos y registramos quién es nuestro cliente, por qué vamos y demás, estaríamos violando el secreto profesional, que es esencial para poder defender a nuestros clientes.
1: Ese es otro punto que señalan en el comunicado, ¿no? ¿En qué consiste esto?
0: Exactamente.
1: ¿Por qué el gobierno, digamos, estaría violando, si el oficialismo, digo, si avanza en esta norma, estaría violando el secreto profesional? ¿Qué es lo que exige?
0: Y exige la registración por quién uno hace la gestión de intereses, o sea, tendríamos que denunciar quién es nuestro cliente, ante quién actuamos, por qué actuamos, que es justamente la estrategia de la defensa que uno hace de los intereses de su cliente.
1: Claro.
0: Y además, nosotros tenemos una actividad regulada, tenemos una ley de colegiación, un código de ética, somos sancionados si incumplimos nuestra ética, porque tenemos una ley ya que nos regula. Por eso insisto, en un gobierno que teóricamente venía a desregular, no se entiende esta ley, la amplitud de regulación de esta ley. Incluso las asociaciones civiles de las que te hablaba están también muy reguladas. Estas entidades las controla la IGJ. Anualmente tienen que presentar cuál va a ser su plan de trabajo, después controlan cuál es su plan de trabajo, después controlan las cuentas. La IGJ tiene esta función desde siempre.
1: Con este proyecto, por cómo está planteado, de alguna manera el Poder Ejecutivo se arroga el derecho de decidir, de alguna manera, quién puede gestionar, claro, y quién no, digamos.
0: No, y además es el que controla, es el Poder Ejecutivo, que es quien debiera ser controlado. Ese es otro punto que tiene esta ley. O sea, ¿quién controla? El que tiene que ser controlado, que es el Poder Ejecutivo. La lógica sería que quien vaya a controlar el lobby sea justamente, ¿no?, un organismo independiente, por ahí designado por el Congreso, pero que tenga autonomía.
1: Es difícil conseguir organismos independientes, ¿no?, en Argentina también, eso es una limitante.
0: Es difícil conseguir, sí, bueno, pero si dependen del mismo que tiene que ser controlado, es aún más grave. Ya de origen hablamos de la falta de independencia.
1: Doctora, le hago la última y ya tenemos que cerrar porque tenemos que ir a la tanda. A nivel general, ¿no? ¿Cómo ve hoy el desempeño de la profesión del abogado? ¿Cuáles son sus principales o dos o tres principales problemáticas, ¿no? Porque me imagino que en tiempos de inteligencia artificial debe haber un montón de desafíos nuevos. La profesión del abogado cambió mucho, ¿no?, en los últimos años.
0: La pandemia cambió el mundo y también cambió la forma del ejercicio profesional, radicalmente. Vino la virtualidad de golpe, uno ya no va y hace cola en los ascensores, en nuestro caso, claro, primero, después cola en las mesas de entrada para presentar el escrito, ahora todo eso se hace virtual. Pero la inteligencia artificial es una herramienta que hay que aprender a usarla, que hay que usarla responsablemente, pero no es otra cosa más que una herramienta. El principal problema que hoy tenemos y que está en vías, o por lo menos empezó a solucionarse, es las vacancias judiciales que paralizaron el sistema judicial. O sea, hay juzgados que están vacantes hace más de una década, claro, 12 años algunos. Digo, eso empezó a destrabarse ahora con el envío del Ejecutivo de pliegos al Senado, empezaron a tratarse en el Senado y ya hubo una primera tanda de vuelta al Poder Ejecutivo que tendrá que designarlos. Pero esto tiene un tiempo que hizo colapsar la justicia realmente. Y entonces realmente la justicia llega lenta. Y esto es un problema para nosotros. Trabajamos mucho desde el colegio público para hacer que esto se destrabara. Iniciamos incluso un recurso administrativo y lo íbamos a judicializar.

0: realizar, y bueno, cambió el Ministerio de Justicia y empezó a destrabarse la cuestión. Eso es un grave inconveniente. Otro inconveniente serio es el cobro de honorarios, porque los jueces, curiosamente, permanentemente violan nuestra ley de aranceles y se olvidan que tiene carácter alimentario. Esto es un problema también serio y por lo que en el colegio público trabajamos mucho. Y además, bueno, está el tema, ahora salió hace 2 años el fallo Levinas y hay como una revolución y una tensión entre las cámaras nacionales, el Tribunal Superior de Justicia, la Corte, que como siempre quedamos en el medio de esas situaciones de tensión y bueno, tenemos que trabajar en ver cómo se acomoda eso y cómo aportamos a esa solución, que tenemos mucho para aportar.
1: Claro.
0: A esa solución, porque tenemos una mirada distinta al funcionamiento de la justicia y siempre reclamamos que nuestra voz sea escuchada, justamente porque podemos aportar una mirada distinta y la diversidad muchas veces ayuda.
1: Doctora, muchísimas gracias por esta conversación este domingo. Ha sido un gusto.
0: No, muchísimas gracias a ustedes. Gracias.
1: Un gran saludo. Hablamos con la doctora Alejandra García, presidenta del Colegio de Abogados de la Ciudad de Buenos Aires, un organismo muy, muy importante, sobre el proyecto de ley del lobby en la política.
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0: Buenas tardes, Radio Rivadavia, domingo 6:30. Y buenos días para todo el grupo. Sí, mi cábala. Es cierto lo del repasador. Pero cuando nos falla la jugada directamente le hacemos un bollito y se lo tiramos al televisor por haber fallado el gol. Esa es nuestra única cábala. Un beso grande para todos. Me gusta verlos en Radio Rivadavia todos los domingos.
1: Hola, buenas tardes, linda gente. Bueno, lindo programa. Gracias por acompañarnos en esta tarde de sábado. Y bueno, mi cábala para los partidos son: escucho el programa de Radio Rivadavia que haya en ese momento, prendo una velita y no lo miro, porque es la cábala mía, es no mirar el programa, aunque tengo por ahí tengo mil ganas de mirarlo. Ofrezco eso. Escucho la radio, ustedes me informan paso a paso lo que va sucediendo y esperamos ganar otra vez el Mundial. Les mando un beso, soy Rosita de San Cristóbal 459. Chau, gracias.

0: Gracias, gracias a todos los que nos escriben. Qué temazo que está poniendo Marcelo Dentista.
1: Ay, me encanta. Estamos para bailar,
0: Como cada domingo. La música de Radio Rivadavia
1: es hermosa.
0: Es la mejor que vas a encontrar.
1: Y sí, obvio, por supuesto. Los oyentes se comunican en el 11-50-26-86-30. Nos escriben, Rolí, a través de YouTube, hay muchos. Voy a nombrarlos.
0: Nos escriben y los leemos,
1: Y los leemos. Oscar, Norberto, Mercedes, Carlos Fernández, Ramiro. Bueno, a todos, a Cristina Vega, a Viviana, Viviana Beira. Besos para
0: ese
1: impecable editorial.
0: Bueno, gracias.
1: Bueno, un beso
0: queda
1: para...
0: un poco grande lo de editorial. ¿Eh? Y simplemente comentamos algunas cosas que nos parecen que son razonables.
1: Obvio, pero por supuesto. Y también nos dejan mensajitos a través del WhatsApp. Y tenemos algunos para leer, si te parece, Rolly.
0: Sí.
1: Por acá, mi nombre es Federico. Quiero anotarme para los premios. Les mando besos a todos. Hola a toda la mesa. Qué bueno es escuchar un programa así los domingos. Son gran compañía.
0: Gracias.
1: Mi cábala va a ser prender velas para que se sanen los jugadores lesionados. Mariano. Sí,
2: por favor.
1: Esto lo dice Fabián.
0: La vela es el clásico, ¿no? Es como.
1: Sí, por favor.
0: Cábala base.
1: Entre
0: las cábalas base están el lugar del asiento, la vela.
3: La vela.
0: Sí, la bandera, algún gorro.
3: La picada,
0: ¿no?
3: Es
0: la indumentaria.
1: Sí. Y yo recomendaría, si vas a prender velas, si es de sanación, que invoques a San Rafael de Arcángel y la vela tiene que ser verde.
0: A ver,
1: la vela tiene que ser verde.
0: Una vela verde.
1: Una vela verde y el arcángel es, San Miguel, no, San Rafael.
0: San Rafael,
1: que tiene la llama verde, que es el médico del cielo.
0: Ah, mirá.
1: Sí, ¿viste?
0: Pues de paso le mandamos un gran saludo a la gente de Mendoza. De
1: muy
0: San
1: bien.
0: Y particularmente de San Rafael.
1: Ay, qué lindo.
0: Que hay gente, ahí tenemos oyentes de Mendoza.
1: Soy fan de San Rafael, me encanta Mendoza. Me encanta. Los reyunos. Por acá, hola, la radio más hermosa de la Argentina. Dice Rolando, qué lindo es escucharlo. Soy Lili de Palermo.
0: Gracias.
1: Un beso para Lili.
0: Hola, Lili.
1: Y gracias a todos, Rivadavia.com.ar 11-50-26-86-30 y estamos para leerlos.
0: Y en todas las redes sociales. Gracias a todos los que nos están comentando, porque ya vemos que tenemos comentarios
1: en todos lados.
0: En todas las redes sociales, con los temas que te estamos proponiendo.
1: Claro,
0: hoy para
1: ¿cuál
0: este
1: es tu cábala? Esta semana, ¿cuál es tu cábala? ¿Cuál va a ser para la selección? ¿Cómo lo vas a bancar? ¿Vas a repetir, digamos, tu grupo de amigos, de familia? Lo vas a ver solo, viste que hay gente que se pone muy nerviosa también.
2: ¿Qué haces si te separaste?
3: Y lo vas a ver con tu ex.
2: O tenías amigos y te peleaste.
1: A mí me gustaría ver los partidos acompañada, por ejemplo, pero estoy sola. Entonces,
2: bueno,
1: voy a planearlo con amigos.
2: ¿Cuál es tu Instagram? Tiene que aparecer de acá un novio, de acá al mundial un novio, viejo. Vamos, no puede ser.
1: Me encantaría.
3: Mariano, bueno. Cupido, me muero.
2: Obvio, necesitamos.
3: No, igual frente a lo que decías vos, si anteriormente estás acostumbrado a verlo con amigos o pareja y te peleaste o terminaste, y bancátela a cara de perro, no
2: hay
3: me importa,
2: ir.
3: Lo ves igual con quien lo viste la vez anterior, elijo creer.
2: Equipo que gana,
1: elijo creer.
0: Total. Bueno, hablando de pelearse. Bueno, nada, no te voy a contar todo en detalle lo que pasó esta semana con el caso Dorni. ¿Por qué? Porque el gran problema de esto es que es justamente este, que yo no te lo tengo que contar porque vos ya lo sabés. Todo el mundo se enteró, no pasó desapercibido para nadie.
4: Nos tienen podridos.
3: Ni para los memes.
0: Exactamente.
3: Pasó.
0: Mirá, un estudio de una consultora, ahora te voy a decir cómo se llama. Pero muy, muy interesante, lo leímos ayer con Wada Vázquez acá en Radio Rivadavia, pero vale la pena repasarlo. Muestra de qué manera creció el rechazo a la figura de Manuela Dorni en el último tiempo. Y cómo ese rechazo empieza a migrar de la figura de Dorni a la figura de Javier Milei de a poco. ¿Por qué? Porque el territorio digital, vos decís, bueno, ¿y a mí qué me importa las redes sociales? Hay una realidad paralela entre las redes sociales y lo que pasa en la vida real. Puede ser. Pero el gobierno, el oficialismo, la Libertad Avanza, el proyecto libertario, ha elegido a las redes sociales como uno de sus principales territorios de batalla. Y hoy está perdiendo la batalla ahí. El 12 de marzo, cuando estalló el conflicto, en la red social X, Twitter, a mí me gusta decirle Twitter, hubo 284.245 menciones, ¿sí? Cuando se abrió la investigación. Fue el pico máximo hasta ahora. Porque el 11 de junio, esta semana, cuando se conoció el caso Pendrive, llamémoslo así porque funciona muy bien para las narrativas tener un objeto de referencia, ¿no? Pensemos en los cuadernos, por ejemplo, ¿no? Si hablamos de gran causa judicial argentina, ¿no? Que esos cuadernos. ¿Te acordás de los pollos de Mazorín? había, claro, algún elemento puntual, puntual al cual vincular que la gente con algo palpable. La cascada. O sea, ya que hablamos de Adorni, la cascada fue un punto muy alto en las referencias negativas. La gente identificaba un objeto concreto y muy simbólico. Bueno, el pendrive de Adorni generó 323.146 menciones. 284.000 cuando empezó la causa, 323.000 ahora. El rechazo a la figura de Manuel Adorni, según el estudio de Enter Comunicación, llega al 75%. 75% de imagen negativa. Javier Milei, que ha bajado significativamente su imagen pública en todas y absolutamente todas las encuestas, todavía en un nivel muy alto, porque tener un 40, 41, 42% en ese rango andan la gran mayor parte de las encuestas, todavía es muy aceptable. Hoy Javier Milei gana las elecciones. Si hoy hubiera elecciones en la Argentina, Javier Milei las gana caminando. Porque tampoco tiene nadie del otro lado, sí, tampoco tiene oposición. Pero el gobierno, el oficialismo, está empezando a entender que no puede darse el lujo de dilapidar todo su capital político. Porque no sabes cómo te. Porque no te impacta ahora, pero no sabes cómo te puede impactar de acá a las elecciones del año que viene. ¿Qué puede pasar en el medio? ¿Qué puede pasar con tus alianzas, por ejemplo? Estamos en comunicación con el diputado nacional Oscar Sago, que él se reconoce libertario, es un hombre que apoya el proyecto de manera muy enfática, el proyecto de Javier Milei. Pero tampoco le gustan estas cosas. O por lo menos se lo vamos a preguntar a él, yo creo que no. ¿Qué tal, diputado? Rolando Klemper y el equipo de Domingo 630 lo saludan. ¿Cómo le va?
5: ¿Qué tal? Buenas tardes. Primero, no soy libertario, ¿no? Soy desarrollista.
0: Bueno, sí, es verdad. Está a cargo del MID. Sí, sí.
5: Correctamente. Bien. Hicimos lo que...
0: Hago la corrección.
5: Hicimos la primera alianza en el 2021. Fuimos lo que... Digamos que nuestro partido fue el puntapié inicial de haber formado el frente de la Libertad Avanza. Después de la Libertad Avanza terminó siendo partido político,
0: claro,
5: ¿verdad? Este es el camino, digamos, que del comienzo.
0: Pero comparte ideas, algunas de las ideas o muchas de las ideas.
5: Sí, por supuesto. Todo el rumbo que iniciamos el principio, lo que fue el 2021, la construcción del 2023 para llegar al gobierno. Y después sí, hemos hecho una gran transformación y todo. Pero bueno, hoy creo que el gobierno se encuentra empantanado, con mucha gente que me parece que... Nosotros vinimos con un objetivo. El primer objetivo fue en contra de una casta política. Pero bueno, eso se fue desviando. La verdad que después de haber traído al peor tipo de la casta, que es Daniel Scioli, que si hay costumbres de casta, creo que él la tiene, y la verdad que ya eso, después empezamos a tomar algunos mucha distancia, y mucha gente del gobierno que convenció con Javier Milei en el 2021 nos terminamos alejando. Bien. Algunos que se fueron, algunos que lo fueron, y otros que no nos alejamos.
0: Claro, hubo un poco de todo en el medio. Pero bueno, hoy a usted el rumbo que lleva el gobierno en este tercer año de gestión, ¿le parece que sigue siendo el correcto?
5: Algunas cosas acompañamos, otras no. Por ejemplo, nosotros le dijimos que sí a un montón de reformas que impulsaba el gobierno, ¿no? Que impulsábamos todo en el comienzo del 2023. Gobierno, vamos a poner el gobierno, no 2021, que era solamente diputados y legisladores de la Ciudad de Buenos Aires. 2023, a cargo del gobierno, yo fui presidente del bloque durante 5 meses, claro. Así que hemos acompañado prácticamente toda la reforma, lo que fue la primera, que fue la gran reforma de la ley de bases, después con un montón de reformas más, seguimos acompañando, y en otras cosas le dijimos que no. La verdad que a la reforma universitaria, al tema del financiamiento universitario, acompañamos el financiamiento, acompañamos el tema de discapacidad, acompañamos el tema de Garrahan, y después rechazamos el veto también, ¿no? Ya. Tanto acompañamos una ley que hemos acompañado y también en contra del gobierno. Entonces, todo lo que nosotros consideramos que está bien, lo vamos a acompañar porque es el bien del país. Acá no es una ley de un gobierno o otro. Es un, las leyes cuando las sacan los diputados de la nación o los senadores de la nación. Y este, impulsados por el gobierno o impulsados por la oposición. Mientras sean buenas ideas, vamos claro. a ir para adelante. Cuando son malas ideas, vamos a decir que no. A quien sea, tanto la oposición de otro sector que no sea nuestro o la este, o el oficialismo.
0: ¿Y usted qué piensa de todo esto que está pasando con el caso Adorni? Pero que no es solo el caso Adorni, ¿no? Son varias denuncias que, claro. que vinculan al gobierno, por lo menos a un determinado sector del gobierno, con algunas denuncias de corrupción o de presuntas estafas, como puede ser el caso Libra.
5: Bueno, en principio es bochornoso lo del caso Adorni, como fue bochornoso lo del Casi Andis, como claro. fue bochornoso lo de Libra. Me parece que son casos... Mira, yo siempre dije, que y lo voy a seguir insistiendo en algún aspecto hasta que me demuestre lo contrario, que por el presidente voy a seguir trabajando en algunas cuestiones y no tengo prácticamente críticas al presidente en persona. Sí tengo críticas al gobierno, porque el gobierno no está solamente conformado por el presidente, él está conformado por un grupo de gente, ministros, embajadores, secretarios, subsecretarios, senadores, diputados, ¿no? Me parece que el presidente siempre se encuentra ahí, nadie cuida al presidente. Me parece que hoy, a la fecha de hoy, yo siempre decía, algunos no cuidan al presidente, me parece que hoy nadie cuida al presidente. Me parece que están envueltos en un problema grave, que si hoy el problema, no comparto lo que vos decías del tema de las elecciones, me parece que le hicieron un daño no solo al sistema democrático, sino al propio corazón del gobierno de Javier Milei. Me parece que le están haciendo un daño enorme.
0: Hoy, ¿usted cree que no gana hoy?
5: Ni entender, no, creo que no. Hoy me parece que están envueltos. Hoy, si siguen sosteniendo a Adorni, me parece que cada vez van a estar mucho más lejos de obtener un triunfo en la República Argentina. Parece que hoy el daño que le está haciendo a Adorni, y ya no es Adorni, el sector más que envuelve a Adorni con algunas cuestiones, porque acá yo sé lo que va a pasar. Va a terminar alejándose del gobierno Adorni, como se alejó Sper, como se alejaron muchos que estuvieron con ruido, como el caso Andy, el tema de haber desplazado al director, que en ese caso procesó hoy con un proceso judicial que fue... Todas las cosas son pequeñas hasta que se transforman en grandes. Y me parece que hoy el caso Adorni le va a hacer un daño. Si no reacciona rápido el gobierno nacional... El gobierno nacional se va a comprar el problema como propio.
0: Es interesante lo que dice esto, porque lo que uno ve en la segunda es que nadie está pudiendo capitalizar. ¿Contra quién perdería, por ejemplo, hoy?
5: Desde hace más de 10 años no le doy bolilla a las encuestas. Chequeo todo yo el día a día y me voy chequeando. Hoy los jubilados se quejan muchísimo, hoy la gente común se queja muchísimo, todos miran a la macro es... Es un mundo importantísimo porque hay que reconocer lo importante de nuestro sector más industrializado, de los industriales, de lo del campo, todo que apuestan, pero la pequeña y la mediana, que es el otro motor está totalmente destrozado y lo están destrozando el día a día. Y me parece que ese no lo ve nadie, porque no lo pueden recuperar, no lo pueden ver, no lo pueden parar. Hoy, el viernes, me mandaban una foto que la verdad que me quedó algo tremendamente muy mal, de un camión repleto de trajes recién llegado de China. Ya la sastrería venía golpeada porque la gente prácticamente no iba al sastre. Pero sí la confección y un montón de cuestiones del tema de lo que era el otro mundo de hacer traje. Te digo el traje por decirte una cosa. Cuando vi eso dije, terminan de fundir a las industrias que hacen, por ejemplo, Manufactura, lo que hacen en la industria de textil y todo eso, que la están destrozando terriblemente. Y ni que hablar otros sectores que... Al haber abierto las importaciones así, sin un tema de contención para lo que es el comercio, la pequeña y mediana, dándole la misma ventaja, dándole los mismos argumentos, por lo menos para que se pueda mantener, digo, habría que haber hecho una política A ver, las importaciones, uno no le dice que no, porque la verdad que es, si uno pretende exportar, también sabes que la importación va a estar en el día a día, y ves un plan de canje también que tenés con el mundo entero, ¿no? Si vos le vendés productos al mundo, el mundo también quiere que le compres su producto. Pero creo que nosotros lo único producto que vendemos allá es el campo, la minería, y exportamos petróleo, lo que es lo fuerte nuestro. Ahora, todo lo demás es donde un país se jacta también de la pequeña y la mediana, y nosotros vivimos muchísimo de la pequeña y mediana.
0: Claro.
5: Ese sector lo están inundando, lo están destrozando.
0: De hecho, aporta el 85% del empleo en la Argentina.
5: La misma política agresiva que teníamos que tener para importar y para exportar, ¿no? Todo eso, cuestión de bajándole impuestos a la macro, a la micro y todo esto, a la micro la estamos matando, a la pequeña y mediana la hicimos, la pulverizamos, no le damos chance de poder sobrevivir, y eso es la gran mayoría, eso es el 60-70% de lo que es el trabajo del día a día de los argentinos.
0: Entonces, ¿usted cree que el caso Adorni, digamos, está afectando y que hoy el gobierno perdería? Pero, ¿qué es lo que debería hacer el presidente?
5: No digo que perdería, pero
0: ah, entendí eso.
5: Hoy la gente se está alejando, no. Hoy la gente se está alejando, sí, cada vez más. Yo digo que si el gobierno no toma cartas en el asunto rápidamente y no deja de hacer una protección de Manuel Adorni con todo lo que implica a los alrededores, y sí, yo creo que la va a ver negrísima, la va a ver.
0: ¿Qué debería hacer el presidente en este caso con Adorni puntualmente?
5: Mira, en algunos momentos trascendió que había presentado su renuncia, había puesto a disposición su renuncia ante el presidente. Se la tiene que tomar.
0: Tiene que aceptarle la renuncia a Adorni.
5: Sí, porque yo creo que la próxima estrategia que está utilizando los sectores de gobierno, y cuando digo, me dicen, ¿por qué no atacas al presidente? Porque hay una mesa chica y una mesa política, que es la que toma decisiones. Bueno, si a esa mesa política yo no le puedo echar la culpa al presidente, con la mesa política está tomando las grandes decisiones. Entonces me la agarro con la mesa política. Si la mesa política no le toma el COSI, no toma cartas en el asunto y no resuelve rápido, el problema lo va a tener el gobierno entero. El problema de Adorni, de la corrupción, llamarle la mentira, yo discuto la mentira como la cuestión política. El tema si robó o no robó, si estafó o no estafó, lo va a tener que determinar la justicia, como pasa en todos los casos.
0: Claro, usted dice que va más allá de Adorni, sino al entorno. Bueno, uno cuando ve el entorno son claramente Martín y Lule Menem y Karina Milei. Digamos, es muy difícil pensar.
5: Es todo un gobierno. Ajá. La mesa política no son todos ellos. En la mesa política hay otros actores. Desde el ministro del Interior, desde la cabeza del Senado, que es Patricia Bullrich, desde, y ahí yo siempre veo otras personas que entran y salen, está el ministro de Economía.
0: No, sí, está el sector de Santiago Caputo, pero como al principio usted mencionó que no era solo Adorni, sino también el entorno. Uno cuesta imaginar a Santiago Caputo como el entorno de Adorni, digamos. Uno piensa más bien en el sector del carinismo, ¿no? En esta interna que tiene el gobierno.
5: Eso puede ser. Lo que pasa es que vos viste cómo es. A veces están esperando y especulando. Yo recuerdo el 29 de abril cuando vinieron todos al Congreso. Vino el Senado completo, vinieron todos los funcionarios y los aplaudían y lo ovacionaban y eran los barra brava de Adorni. Ahora es complicado despegarse de Adorni, ¿no?
0: Claro.
5: ¿Qué van a hacer cuando Adorni verdaderamente termine siendo culpable, que lo van a atar? Porque digo, creo que el 99% hoy de la sociedad, el conjunto del periodismo, la oposición, y por debajo de ellos saben que Adorni mintió a todo. Porque no mintió, porque ya dijo que hizo todo lo contrario de lo que nos dijo a nosotros en el Congreso el 29 de abril. Entonces, ¿qué vino a mentirnos? ¿Cómo puede ser que el segundo en mando de un gobierno todavía siga estando a cargo de la responsabilidad más grande que tiene un gobierno después del presidente, estando a cargo? Eso es una falta de respeto, es una locura.
0: ¿Usted va a votar a favor de la interpelación?
5: Sí. Sí, sí.
0: ¿Cree que, el Congreso debe avanzar no solo en la interpelación, sino también en un juicio político, por ejemplo?
5: La moción de censura es complicado porque vos tenés que tener una mayoría que es por encima, y cuando el oficialismo tiene 94 diputados sobre 257, la mayoría absoluta no la vas a tener nunca, según lo que dice el 101 del artículo de la Constitución Nacional. Entonces ahí no lo vas a poder obtener jamás. Bueno, dicho esto, que lo que tenés que hacer es nuevamente citarlo para que venga a hacer una interpelación, por lo menos. Esta vez no va a ser la interpelación que no le podemos preguntar de lo personal, nada por el estilo, porque ya no, descaradamente le mintió a todo el mundo. Esto es como que si lo llaman a un programa de televisión, seguramente no la va a pasar muy bien como la pasó en los dos últimos programas que fue.
0: Claro.
5: Porque ahora todo el mundo se dio cuenta que es un mentiroso serial.
0: Es muy fuerte, diputado, es el momento que estamos viviendo en general, ¿no?
5: Cosas más fuertes se lo dicen otros, pero la verdad que lo respeto. No lo acuso de chorro, no lo acuso porque eso lo tiene que determinar la justicia. Pero sí de mentiroso, porque nos mintió a todos.
0: No, no, sí, me refiero a que usted es un aliado, usted es un aliado importante del gobierno. Entonces, en este momento, escuchar a aliados plantear que están a favor de una interpelación o incluso exigiendo la renuncia, nos da una dimensión de la gravedad del hecho.
5: Es que muchos le piden exactamente lo mismo, lo que pasa es que no se atreven. La senadora que dijo que fue una omisión de su presentación, no le quiere decir que es un chorro o un mentiroso, pero verdaderamente se lo podía decir tranquilamente. Es un poco más fina, nada más.
0: Diputado, le agradezco muchísimo, muchísimo por esta charla este domingo y en este momento tan tan complejo, ¿no? Tan complejo en términos políticos.
5: No hay por qué. Es un gusto.
0: Un gusto, gracias, diputado. Hablamos con Oscar Sago, ¿eh? Atención a lo que dijo, es muy interesante. El MID, o sea, él y los diputados que lo acompañan van a votar a favor de la interpelación, un aliado importante del gobierno. Vamos a una tanda y ya venimos.
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0: 14:52 minutos en la ciudad de Buenos Aires. Estamos en domingo 6:30. La tarde dominguera de Radio Rivadavia. Te estamos acompañando hasta las 18 con muchísima, muchísima información. Tenemos muchos temas y también nos vamos a divertir. Estamos esperando tus cábalas.
1: Contanos cuáles son tus cábalas. Se nos tienen que contar los oyentes en el 11:50-26:86:30. Rolly, en esta tarde que te voy a refrescar un poquito. Para refrescar, pues está fresco.
0: El que sale. Abramos la ventana.
1: Abrimos la ventana de Radio Rivadavia, un domingo bellísimo, hermoso, con 9 grados 8 la temperatura en la ciudad, un poquito más baja la sensación térmica, 8-9, la humedad 63%, está despejado, está divino. ¿Y cómo arranca la semana?
0: ¿Cómo arranca la semana?
1: Por favor, necesito saber. Porque el oyente se tiene que preparar y tiene que saber.
0: Además, mañana es feriado.
1: Ay, sí.
0: Hay algunos que trabajan.
1: Algunos que trabajamos.
0: Por supuesto,
1: que
0: yo, pero hay alguno que puede pasear, a ver cómo está mañana.
1: Claro. Bueno, lunes con mínimas de 3 grados. Así que si vas a entrenar a la mañana, si querés salir al parque, si te vas de la familia, bueno, abrígate bien. O si te vas a trabajar como nosotros, claro. 14 va a ser la máxima. Lo bueno, lo positivo es que no va a haber tanta neblina, el sol dice presente, el cielo va a estar parcial, algo nublado por la mañana, solazo a la tarde, despejado. Así lo anuncia el Servicio Meteorológico Nacional. Un martes, que allí nos vamos, con 7 de mínima, con 17 de máxima, con el cielo ligeramente nublado. Pero el solcito aparece por momentos y me centro en el miércoles y hasta acá llego. Después te amplío un poco más lo que dice el panorama, ¿no? Para lo que resta de los días, el miércoles con 8 de mínima y con 14 de máxima. Repaso nuevo.
0: Ya estamos instalados en un clima invernal.
1: Sí, claro.
0: Basta de medias tintas. Acá ya entramos en invierno.
1: Sí, la bufanda, la camiseta térmica, el busito y la campera gorda.
0: Díganme, ¿no? ¿Qué cosa de las dos me pongo? Y salgo a la calle así, pero no me empiecen a cambiar que hace calorcito, que después viene
1: claro.
0: El frío. Va a ser frío, listo, me abrigo y ya está.
1: Pero viste que las mañanas, perdón, Cami, pero las mañanas son hiper frescas y a la tarde 15, 17 grados. Eso es lo que te confunde, ¿entendés? Claro. Es como feo.
2: Es que andás con la mochilota. Yo ando con la mochilota porque los que vivimos en el conurbano, es que tipo entramos a trabajar a los dos minutos que salimos de casa. Salimos de casa y hay un bache enorme hasta que llegamos a trabajar y la vuelta lo mismo, los conurbanos me deben entender, y andamos con todos los abrigos en la mochila. Claro. La bufanda, el gorrito, la campera. Soy una cebolla cuando salgo de casa.
1: Ay, yo también. Pero bueno, hay que abrigarse y es el tiempo y lo que nos dice el Servicio Meteorológico Nacional, que hay que creerle, señores. Gracias a todos los que se están comunicando. En un rato te leo.
0: Sí,
1: 11:50-26:86:30.
0: Los estamos leyendo a todos. Gracias a los que se engancharon con la entrevista de recién a Oscar Sago, diputado, aliado del gobierno, que adhiere, o sea, no es libertario, él dice que es desarrollista, pero adhiere a muchas de las ideas libertarias que impulsa este gobierno. De hecho, estuvo con el gobierno desde su, con la fuerza de Milei desde su fundación, y ahora está diciendo claramente que, primero, que Adorni tiene que renunciar, y segundo, que si no renuncia, si sigue así, el gobierno va a perder las elecciones. Después dijo, bueno, no quise decir eso, dijo que el gobierno hoy perdería las elecciones. Sí, así que atención, gracias a todos los que están comentando. Algunos apoyan lo que dijo Sago, y otros dicen, bueno, habría que ver, porque acá dijo que va a votar la interpelación. Dice, bueno, guarden esta entrevista, dice un oyente con mucho tino, guarden esta entrevista para el día de la votación.
1: Sí.
0: Para ver si después Sago vota finalmente la interpelación, porque bueno, muchos lo vemos frecuentemente, ¿no? En la política. Muchos diputados vienen a las entrevistas y te dicen, no, yo creo esto, estoy convencido de que los fondos para la universidad, después cuando se tienen que sentar a votar, justo ese día tuvieron gripe.
2: Sí. Ya estoy viendo los títulos de los portales del cambio de decisión en el momento del voto con el clip al lado.
0: Bueno, claro.
1: Acá tengo un mensaje para leerte respecto a esto que decís. Y con respecto a la nota también dice, hola chicos, totalmente de acuerdo con el diputado Sago. Las pymes estamos muy complicadas. Vivo en Cipolletti, pegado a Vaca Muerta, pero es todo un verso, dice. Adorni, que se vaya, dice. Voté a Milei, pero bueno, lo cierto es que muchos están como complicados y la están pagando ahora. Soy María de Cipolletti.
0: Bueno, nosotros estamos atentos para contarte lo que pasa y para llevarte, acercarte a alguna de las voces importantes de esto. Tenemos una mala noticia. Una mala noticia. Mala no tan mala, ¿no?
3: No, está mal, pero no tan mal.
0: Está mal, pero no tan mal.
3: Diría el meme, Franco Colapinto, arrancamos el programa contento porque Franco Colapinto sumaba 4 puntos, no suma 4 puntos.
0: Suma 4 puntos.
3: Suma solamente un poroto, lo penalizaron, lo paso en limpio. Cuando sí. hay bandera amarilla, tenés que desacelerar. Franco Colapinto peinó un poquito el freno.
0: Ah, claro.
3: Obviamente que el freno no es el que teníamos nosotros en el auto. Yo tenía un 504. No es que peinó el freno en el 504 porque se estaba quedando sin GNC, sino que desaceleró el Alpine, no tanto como quería la FIA. La FIA le puso 10 puntos. Con esos 10 puntos, los RB Juniors
0: sí.
3: subieron dos posiciones. Lawson y Lindblad. Lawson quedó octavo, Lindblad quedó noveno, Colapinto quedó décimo. Y bueno, sumará un poroto solo en esta excursión al Gran Premio de Cataluña por esta penalización de la FIA. La bronca que debe tener Franco en este momento, cómo debe estar insultando al mejor estilo Juan María Traverso.
0: No, sí, porque además no tiene filtro. Es muy, y lo venimos diciendo, es muy parecido a Traverso.
3: Es el Franco Traverso en actitud, en pinta, ¿no? En pinta. Quienes están contentos son los alemanes que le están ganando al licor de la... ¿Vieron el licor de los 90, el Blue Curaçao, que tomábamos? Bueno,
0: sí, claro.
3: Curaçao se corporiza en el Mundial. Curaçao tuvo una sola... y la embocó. El resto del partido.
0: Qué susto se pegaron los alemanes, por favor.
3: Tremendo.
0: Iban 1-1, ¿eh?
3: Iban 1-1. Alemania dominó el encuentro de principio a fin durante todo el primer tiempo. Sobre el filo del fin del primer tiempo, Havertz marcó un penal. Alemania 3, Curaçao 1. Se cumple aquella frase de Lineker que dijo: el fútbol es un deporte que juegan 11 contra 11 y al final siempre gana Alemania. Esperemos que este Mundial no sea tan así.
0: Bueno, Alemania tiene un gran equipo este año.
3: Tiene un gran equipo. Creo que el jugador más interesante es Florian Wirtz, el extremo del Liverpool, que hoy fue parte de una de las asistencias. El 2-1 lo marca uno de los centrales alemán. La típica fórmula alemana.
0: Sí.
3: Corner, un central grandote que te cabecea y te la cruza, listo.
0: Tal cual.
3: Así
0: es
3: simple.
0: Tiene muchos jugadores altos esta selección alemana.
3: El biotipo alemán, como siempre, en esta oportunidad también, Jotterbeck fue el que marcó el 2-1 con el típico centro al segundo palo. La cruzó, desairó al arquero de Curaçao. Curaçao que había logrado el empate en la única que tuvo, como habíamos comentado.
0: Nadie daba nada por Curaçao. Estábamos hablando en los prodes de amigos que se hacen, obviamente. Yo tengo un prode con mis amigos. Yo le puse una goleada, pero jamás se me ocurrió que Curaçao le iba a meter un gol a Alemania.
3: Absolutamente. Recordemos que Curaçao fue parte de aquellos festejos que habían hecho de la selección argentina como invitado en el Monumental y la Argentina le propinó una goleada.
0: Como no se me ocurrió que Qatar empatara.
3: No, sí, nos rompió el pro de eso ayer.
0: Nos mató el pro de a todos, ¿no?
3: Nos mató el pro de a todos, sí. Ese empate sobre la hora nos arruinó. Todos pensábamos que Suiza iba a ganar holgadamente. Creo que fue el primer gol de Qatar en los mundiales.
0: Sí, lo festejaron como si hubieran salido campeones.
3: Increíble. Bueno, veremos qué nos depara el segundo tiempo de Alemania. Después, como decíamos, juega Países Bajos. Una jornada interesante de mundial.
0: Nosotros te vamos a seguir contando cómo va el partido en un ratito, pero nos vamos a las noticias con el rotativo del aire. Bien.
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0: La hora 15 en la ciudad de Buenos Aires. 11 grados 7 décimas la temperatura, 45 el porcentaje de humedad, el cielo está despejado. El gobierno renueva el swap con China. Podría concretarse en agosto con condiciones similares a la anterior por poco más de 19 millones de dólares. Todavía no está cerrado el nuevo acuerdo para aceitar las negociaciones. Viajó Santiago Bausili, el presidente del Banco Central, y se reunió con el titular del Banco Popular de China y participó también de un foro en Shanghái. Incidentes entre manifestantes y la policía en Ginebra durante la marcha contra la cumbre del G7. Vandalizaron edificios de la ONU, sucursales bancarias y prendieron fuego vehículos estacionados en rechazo a las políticas que promueven los líderes del G7, en especial la presencia de Donald Trump, que viajará a Francia, donde comenzará mañana la cumbre. Se calcula que participaron alrededor de 7.000 personas. Colapinto terminó décimo por una sanción en el Gran Premio de Barcelona. Recibió 10 segundos de penalización por no reducir lo suficiente la velocidad durante una bandera amarilla. Perdió 2 lugares al finalizar octavo y solo sumó un punto. Mundial 2026, Alemania le gana al debutante mundialista Curazao. El partido se juega en Houston. Los alemanes ganan 3-1. Cielo despejado en la ciudad de Buenos Aires, 11 grados 7 décimas, la temperatura.
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0: Train to London.
1: Ay, me encanta.
2: ¿Qué más?
0: Estamos bailando en la tanda.
1: Yo entré bailando al estudio.
2: Entró arriba.
0: No nos pueden ver, pero estábamos bailando.
1: Estábamos bailando.
0: Pero de London, de Londres, nos vamos ahora a Miami. Nos vamos a Miami porque la tenemos ya mismo en conexión a Juli Pettinari, enviada de Radio Rivadavia y de la revista Newsweek Argentina. Está en Miami cubriendo el Mundial y va a estar en el partido de la selección. Hola Juli, ¿cómo estás?
3: Hola Rolo y todo el equipo. Estamos en Miami, ustedes me dirán cómo me escuchan. Ahora estamos en un fanfest porque FIFA organiza diferentes fanfests en las ciudades que son locales, que son anfitrionas de esta Copa del Mundo.
0: Claro.
3: Son fanfests totalmente gratuitos, la gente puede venir y ver todos los partidos del Mundial porque por acá pasan los 104 partidos del Mundial. Lo único, la única restricción es que las carteras tienen que ser una curiosidad, tienen que ser sí o sí para ingresar a estos fanfests y también a los partidos, a los diferentes estadios, transparentes y con un tamaño particular también, bastante chiquitas.
0: ¿Para carteras transparentes tenés que llevar?
3: Carteras transparentes. Mira, acá tengo la mía, no sé si se iban a ver.
0: Si te estamos viendo, los que nos están siguiendo a través de YouTube te están viendo perfectamente. Hermoso lugar, además.
3: Bueno, perfecto. Sí, estamos en South Beach y esta es la cartera transparente. Sí o sí tiene que ser transparente para que sea como más fácil y más ágil,
0: claro,
3: el proceso de que te chequean todo lo que tenés adentro, ¿viste? El jueves arrancó el Mundial, México le ganó 2-0 a Sudáfrica, el viernes Canadá empató 1-1 con Bosnia, Estados Unidos fue una de las grandes sorpresas porque le ganó 4-1 a Paraguay, al Paraguay de Alfaro en Los Ángeles. Un dato, a Paraguay con Alfaro le habían hecho nada más que 6 goles en todas las eliminatorias.
0: Claro.
3: Y ayer, antes de ayer le hicieron 4 en el primer partido de la Copa del Mundo. Queda por este resultado muy mal parado por la diferencia de gol. Turquía son las otras dos selecciones que comparten el grupo B.
0: Bueno, y finalmente por el resultado este se genera una nueva expectativa, porque en Estados Unidos no había una gran expectativa puntual por su selección, ¿no? Y a partir de este resultado, hasta Trump se entusiasmó.
3: Hasta Trump se entusiasmó, que habló con Pochettino, con el entrenador de Estados Unidos. Antes del partido le dijo, sos un entrenador fantástico, tenés una gran oportunidad de llegar hasta el final. Y yo te digo, compré revistas acá locales de Estados Unidos.
0: Sí.
3: Y te digo, ya se dan como candidatos campeones del Mundial.
0: ¿Para tanto?
4: Es mucho.
3: Un poco mucho, me parece a mí también. Bueno, ayer empataron 1-1 un partidazo, Brasil-Marruecos.
0: Sí, Marruecos, muy lindo.
3: Funciona cada vez más fuerte como potencia mundial de fútbol. Una vez a Bilardo le preguntaron dónde está el futuro del fútbol y Bilardo dijo en África. Sus últimas participaciones de Marruecos internacionales lo marcan porque llegó a semifinales en Qatar 2022, campeones del mundo con la sub-20, finalista de la Copa África, repleto de jugadores en equipo clase A de Europa. Y el dato de color es que Marruecos se convirtió en la primera selección de la historia que junta en el campo a 11 jugadores nacidos fuera del país en un partido de Copa del Mundo. Son todos los jugadores nacieron en otros lados, en Montreal, claro, en Toulouse, Palma, Madrid, Hakimi, que es la figura de Marruecos. Son todos jugadores que nacieron en otro lado, pero bueno, que representan los colores de Marruecos.
0: Bueno, y muchos jugadores de las principales selecciones de europeas, por ahí no es que son africanos, pero son hijos, nietos o tercera generación ya de africanos radicados en Francia, en Alemania, ¿no? En España. El caso de Lamine Yamal.
3: Así es. Bueno,
0: Zinedine Zidane.
3: Escocia le ganó 1-0 a Haití en el mismo grupo, el grupo C. Australia le ganó 2-0 a Turquía, también una sorpresa dentro del grupo D, dentro del grupo de Estados Unidos y Paraguay, así que el grupo D está teniendo varias sorpresas. Y hoy hay dos partidos, uno que se está jugando, que acá en los que están viendo en YouTube, por el FanFest lo están pasando, es Alemania-Curazao. Alemania le está ganando 3-1 a Curazao. A las 20 de allá, de Argentina, está Ecuador-Costa de Marfil por el mismo grupo, el grupo E. Y por el grupo F, a las 5 de la tarde, todos los horarios son de allá de Argentina, Países Bajos, Japón, y a las 11 de la noche, Suecia, Túnez. Faltan 3 días para que debute la selección argentina. 2 días.
0: Claro, sí, el martes. El martes. Juli, ¿hay muchos argentinos ahí haciendo base en Miami y después se toman un vuelo a Kansas para ir a ver a la selección?
3: Muchos argentinos, hay sobre todo más uruguayos porque ellos tienen 2 partidos de fase de grupo acá en Miami.
0: Ah, claro.
3: Mucho brasilero que también tienen 1 partido de fase de grupos acá en Miami. De todas maneras, veo gente con camisetas de la selección argentina. Hay mucho hincha de la selección argentina, esto debe decirse, que no son de Argentina, son de otras partes del mundo.
0: Y claro.
3: Me pasó de parar a gente y me dice, no, yo vengo de Guatemala, pero me encanta Messi y quise venir al último Mundial de Messi. Es gente que es fanática de Argentina, pero que no son argentinos. Y también hay argentinos que vienen, hacen unos días antes en Miami y ya después se van para Kansas. Nosotros viajamos esta noche para Kansas y vamos a estar en el debut de la selección argentina frente a Argelia.
0: Claro, vos ya quedás instalada en Kansas.
3: Yo quedo en Kansas hasta el 22 y ahí me voy a Dallas porque el segundo y el tercer partido de Argentina son en Dallas. Argentina que recuperó a casi todos los jugadores: Julián, Paredes, Cuti Romero, Nico Paz, Nico González, Molina, Montiel. Todos ya están entrenando a la par. El único que no es Tagliafico por una lesión que terminó sufriendo en el primer amistoso que jugó Argentina contra Honduras. Y la verdad es que sí, está complicado, es difícil la situación de Tagliafico, pero lo mantuvieron. El cuerpo técnico decidió dejarlo con la selección argentina acá en el Mundial porque es un jugador fundamental. Y la zona, la defensa, el lateral izquierdo, específicamente, es una zona que tiene muy comprometida Argentina. Entonces, lo mantuvo Scaloni, se está entrenando, lo está dando todo para llegar, aunque sea al segundo partido, el 22 de junio contra Austria. Es difícil, pero bueno, no es imposible, lo está dando todo. Por ahora el titular de lateral izquierdo va a ser el chico Medina, que tiene la oportunidad de su vida, te imaginarás.
4: Claro. Julieta, salimos un segundo de la actualidad de la escaloneta y te pregunto, precios en Miami, ¿por cuántos dólares se come? ¿Aumentaron con el Mundial, te cuenta la gente? ¿Es barato, es caro para algún argentino que tiene que ir a pasarse unos días ahí en medio de la Copa del Mundo?
3: La verdad es que el costo de vida en Miami subió muchísimo. Hay muchos argentinos que viven acá en Miami que nos cuentan que fue subiendo a lo largo de los últimos años el costo de vida. Por ejemplo, yo te cuento un almuerzo que fue una ensalada con un vaso de agua, una botellita de agua, $50. Así que sí, es caro Miami.
0: La locura.
3: Además de la comida y lo demás, los viáticos para moverse, el transporte público, que en su momento en el Mundial de Estados Unidos 94 supo ser gratis por el Mundial, en este Mundial no solo que no es gratis, sino que aumentaron sus precios. El transporte público, el bus acá le dicen, sale $9 en días normales y durante tiempo de Mundial pasó a salir $30. Oh. Así que hay un aumento significativo por el Mundial.
0: Disparate.
4: Mundial para ricos. ¿Y el avioncito que te tomarás desde Miami a Kansas, ese vuelo, más o menos cuánto está? El argentino que llega allá y se va un día de playa a Miami Beach y me voy a ver a la escaloneta. ¿Cuánto sale más o menos ese traslado interno?
3: Yo lo pagué $370, pero la realidad es que eso va aumentando. Yo,
0: claro,
3: si lo pago ahora, seguro debe estar mucho más caro si lo pagar ahora, pero a mí me salió hace 2-3 meses $370.
0: Bien. Claro, ahora sobre la fecha,
4: debe estar más caro. 600, claro, sí, $700 tranquilamente. El Mundial para los ricos, decían, claro, y lo ratifica Julieta desde Miami, claramente.
3: Es el Mundial más caro de la historia, sí, y también por ser el primer Mundial en 3 países, los traslados terminan siendo muy caros. Imagínense que yo estoy acá, pero, por ejemplo, no fui al partido inaugural, que fue en Los Ángeles, Estados Unidos, Paraguay, el partido inaugural de este país, porque me sale muy caro irme hasta Los Ángeles y volver. Prefiero quedarme acá e ir siguiendo la selección argentina después, que es lo que a nosotros nos interesa, ¿no?
0: Claro. No sé, una sola persona no puede estar cubriendo todo, ¿viste? Tenés que hacer elecciones y, bueno, gran elección, sobre todo para nosotros que tenemos el lujo de poder estar viviendo un poco ese clima con vos. Así que te agradecemos muchísimo, Juli.
3: Bueno, muchas gracias a ustedes. Nos seguimos encontrando. El martes juega Argentina. Mañana a las 3:30 de la tarde de allá habla Scaloni a la conferencia de prensa, y el entrenamiento también va a ser abierto. Así que los que quieran chusmear cómo llegan los lesionados, sobre todo, venirá un poco el Dibu Martínez, pero Dibu Martínez ya dijo que con dolor o sin dolor, con molestia o sin molestia, va a atajar en el debut.
0: Así tiene que atajar el Dibu. Con los muñones, si es necesario.
4: Sí, tiene que estar.
3: Va a estar, lo podemos confirmar. Y la presencia de Messi también, casi confirmada. Y tengo también para contarles el mediocampo de la selección argentina, que los está casi confirmado. De Paul, Enzo Fernández, McAllister y Thiago Almada. Esos van a estar en el medio, y la defensa seguramente esté Molina en el lateral derecho, los centrales Cuti y Licha, en el lateral izquierdo el Chico Medina. Y bueno, arriba Messi, vamos a ver quién lo acompaña. Yo pongo mi fichita por Julián Álvarez.
0: Excelente, Juli. Muchísimas gracias. Y bueno, buen viaje a Kansas City. Te vamos a seguir toda la semana acá en Rivadavia, ¿eh?
3: Nos encontramos desde allá, obvio. Gracias.
0: Gracias, Juli. Bueno, Juli Pettinari, transmitiendo desde Miami, viviendo en vivo el Mundial por Radio Rivadavia.
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0: Yo me te imagino cantando a los gritos en tu casa, que es lo que haría yo.
1: Obvio. Obviamente. Yo, sí, nos salió como muy natural. Con Cami seguramente sí. Cantamos nosotras, pero los gritos.
2: Con la escoba de micrófono.
0: Sí. Te pones el agua para el mate, te calentás un cafecito. Ahora no, pues ya 3 de la tarde supongo que ya comiste. Bueno, la gran mayoría ya comió, ¿no?
1: Un cafecito a esta hora, impecable.
0: Está encarando, o sea, viendo el segundo tiempo de Alemania, que ya metió el cuarto. Está 4-1 ganándole Alemania a Curazao. Se pegó un susto, ¿no? Porque Curazao le metió un...
3: Tremendo.
0: Le metió el empate y bueno, después reaccionó Alemania. Reaccionó y ahora Alemania es Alemania y le está ganando 4-1 a Curazao. Josué Castro está poniendo la música. Bien. Ya nos está acompañando. Sí. Se retiró el señor Marcelo Dentice, que nos acompañó hasta ahora, y ahora vamos a seguir con Josué el resto de la tarde. Te recuerdo, vamos hasta las 18.
1: Me encanta.
0: Vamos hasta las 18. Muy bien, bueno, tenemos una noticia de último momento, lamentable, la verdad, muy muy lamentable, pues estamos hablando de un chico muy jovencito. Se acaba de confirmar hace instantes nada más, hace unos minutos, la muerte de un influencer, de un youtuber muy muy destacado, que por ahí vos no lo conocés, pero por ahí tus hijos, nietos, sí, que se llama Gaspi. Un chico muy jovencito, millones de seguidores en todas sus redes sociales. Acaba de fallecer en un accidente aéreo. ¿Sí? Camila tiene la información para contarnos.
2: Sí, así es. Se trata del youtuber argentino Gaspi, que además se encontraba con el cantante estadounidense Oliver Tree. Ambos estaban en uno de los aviones uno de los dos helicópteros que chocaron en Río de Janeiro en el aire y cayeron sobre un estacionamiento de recreo dos Valdarantes.
0: Tremendo.
2: Hay un total de 5 fallecidos y además se registraron explosiones por los incendios en los autos porque cayeron justo sobre un estacionamiento. Las autoridades de Río dieron a conocer los nombres de las primeras víctimas y entre ellos justamente se encontraba el influencer que tienen. Mira, tanto Gaspi, Gaspar Prim Díaz, como el cantante estadounidense, tienen los dos un total de 2 millones de seguidores. Muy lamentable el deceso y totalmente inesperado.
0: Sí, yo acá estoy mirando el Instagram, por ejemplo, de Gaspi, tiene 2.800.000 seguidores.
3: Sí, muy seguido por adolescentes, un humor ácido.

0: Tuvo su cuarto de hora cuando fue parte de la velada del año de Bahillanos en 2025. Ahí su fama alcanzó nivel mundial, por lo pronto de habla hispana. Y ahora estaba teniendo participaciones en el canal de streaming Blender. Sorprende realmente su fallecimiento, naturalmente al ser en un accidente. Antes de... En bambalinas, lo cuento, le comentaba sí. a mis hijos, adolescentes, que lo seguían y se quedaron sorprendidos. Inesperado, doloroso. Tiene una comunidad que lo seguía entendiendo... Su humor muy irreverente, muy ácido.
1: ¿Con qué cosas se metía, por ejemplo?
0: No tenía ningún tipo de límite para el humor. Okay. No tenía ningún tipo de límite para el humor. Algo que es un consumo de, sobre todo de chicos adolescentes que lo hacían, lo entendían. Pero también uno de sus últimas apariciones después tuvo muchos videos. Los videos muchos los cancelaban realmente porque eran realmente muy fuertes. Y en su último video con éxito contó cómo se sentía y contó que se sentía mal, triste, y eso también generó que detrás de la persona que se reía de los demás había un chico joven que sufría, que también tenía sentimientos, y eso generó un éxito tremendo y también generó un debate muy importante en su comunidad. Después de esto participa de la velada del año de Ibai y luego ahora estuvo teniendo participaciones, como decía, en el canal de streaming Blender. Lo acompañaba Lucas Viñales, un director de videos musicales, evidentemente estaban en Brasil realizando algún tipo de producción. Bueno, sorpresa, conmoción, sobre todo para los chicos más jóvenes que lo seguían.
2: Sí, el cuerpo de bomberos, me corrijo, es un total de 6 víctimas fatales. Comentó que 5 de las víctimas fueron encontradas dentro de una de las aeronaves, mientras que la sexta estaba en el segundo helicóptero, que cayó más o menos a una cuadra del primer impacto. Uno de los helicópteros se precipitó sobre el estacionamiento de una concesionaria de autos eléctricos y ahí se incendió después del impacto.
1: A ver, fue un choque de 2 helicópteros, un helicóptero contra una avioneta.
2: Claro, y ahí uno de los helicópteros se precipitó directamente arriba de los autos.
1: Eran 2 helicópteros, iban 5 en uno y uno en otro. Sí. Y chocaron y cayeron sobre un estacionamiento,
2: De autos eléctricos, por eso se prendió fuego.
1: Ajá, claro, claro.
2: En el momento del impacto provocó el incendio y hubo bombazos y chispazos.
1: Bueno, vamos a seguir con el tema ese. Seguramente te vas a enterar en las noticias próximamente, porque son millones de chicos que siguen a estos personajes. A ver, nosotros te venimos hablando, por ejemplo, acá, los domingos de Ángela Torres, del fenómeno, ¿no? De un montón de chicos que aparecen. Que son nuevos, que por ahí vos no los conocés, pero hay todo un movimiento detrás de eso que implica millones de personas, que son además el futuro de nuestro país, porque son los chicos, son los que están forjando los ídolos, así como a vos te gustaban un montón de referentes de la música, ¿no? De la cultura, del deporte, cuando vos eras joven, cuando nosotros éramos jóvenes.
3: Totalmente.
1: Los chicos se estaban formando su propio acervo cultural.
3: Y es la era también de los youtubers. O sea,
1: claro.
2: Además, mucho. Aunque a los comunicadores nos cueste un poco aceptarlos, bueno, hablo por mí, son la nueva era de la comunicación también, ¿no? Es una nueva forma de mantenerse informado de lo que pasa socialmente. Muchas veces a través de los youtubers que desde su lugar y desde su subjetividad también informan a los más jóvenes.
1: Vamos a seguir con el tema, a ver si hay novedades más adelante. Le quiero mandar un gran saludo a Antonio Aracre, economista, un dirigente importante, un CEO, también ha sido durante muchos años CEO de Singenta, que me escribió comentando la nota de Sago, estaba muy atento.
0: Está atento a todo, lo conocí el otro día en un evento, Antonio, le digo, ¿qué haces acá? Le digo, lo mismo que vos, Antonio, le digo, y me contó que estuvo polemizando él con Melconian. Me dice, mirá lo que dice Melconian. Le digo, Antonio, vos sabés cómo piensa Melconian. Está atento a este programa, lo escucha, seguramente está prendido en este momento a Radio Rivadavia.
3: Un abrazo.
1: Además, siempre tiene la amabilidad de conversar siempre con nosotros, no te digo todos los domingos, pero bastante frecuentemente, ¿no? Porque es una persona de interés que consiguió algo muy importante. Yo voy a decir esto de Aracre, consiguió algo muy importante, que fue que Javier Milei reconociera en una entrevista que la gente está sufriendo. Porque es algo que se pasa por encima en general del discurso del presidente. Y fue a su programa de televisión, en la televisión pública, y dijo, sí, ¿ustedes se piensan que yo no sé lo que pasa? Yo sé lo que pasa, lo que está pasando es esto, la gente la está pasando mal. Porque siempre es como algo muy genérico, ¿no? Y después lo conversó con nosotros y dijo, eso fue un reconocimiento muy, muy importante también.
0: Podría venir un día acá y se suba a charlar en el piso, ¿no? Más distendido.
1: Sí, un día, exactamente. Le dejo la invitación, Antonio.
0: Venga, Antonio.
1: Que un día venga a charlar con nosotros. Te cuento rápidamente Algo. ¿Tenemos algún mensajito mientras busco acá la
3: Tenemos
1: la
3: muchos
1: info?
3: Mensajes. Hola, chicos, dicen por acá. Les cuento que mi perrita, que es mayor, siempre me despierta tipo 6:30. Dice, estoy acá en Moreno. Hace 2 grados bajo cero. Así, a 2 grados bajo cero, de sensación térmica. Así que me emponché hasta las orejas y la saqué. Lindo domingo para ustedes. Soy Patricia y nos deja saludos para todos. Hola, Rolando, a todo el equipo de Domingo 6:30. Soy Sandra de Barrio Norte y deja los últimos 3 del DNI. Quiero participar. Si hay sorteos, me anotan. Dice, cábalas para oír o mirar partidos del Mundial. Soy del Monumental River Plate, así que con la camiseta de River siempre. Y también de la cabra. Mira vos. Y por ahí dice, cuelgo bandera argentina en el balcón. Eso está buenísimo, lo hacía mi abuelo.
1: Se ve en esta época, es muy lindo, ¿no? Ver la época del Mundial. Ojalá pasara siempre, ojalá pasara
3: para
1: todo
3: el 25
1: año.
3: De mayo, para el 9 de julio. O sea, las fechas patrias también tienen que suceder, claro, esto de colgarla.
1: Tendríamos que tener más banderas.
3: Sí, es cierto.
1: Más banderas. Te cuento brevemente una noticia. Ahora en un ratito vamos a tener una entrevista muy, muy interesante. Porque vamos a hablar en un ratito con el senador nacional Agustín Monteverde, que además es economista. ¿Sí? Por ahí no lo conocés mucho de nombre, pero Agustín Monteverde acompañó a Patricia Bullrich en la fórmula para senador nacional en la ciudad. Como ganaron las elecciones, entró como senador. Pero antes de eso era un economista muy, muy reconocido. Es un economista muy, muy reconocido y vamos a estar hablando de economía con él. Pero déjame contarte brevemente una noticia que surgió esta semana. Porque hubo novedades en la causa de la CIRA, ¿sí? Este sistema de declaraciones juradas, que en medio de la pandemia, cuando ni vos, ni yo, ni nadie podía comprar dólares, había importadores que podían acceder a los dólares al precio oficial y después se daban vuelta y en la ventanilla de enfrente lo vendían al blue y iban generando un rulo, ¿no? Entonces hay dos causas por eso, uno que tiene que ver con estas importaciones que se autorizaban y otra que tiene que ver con el rulo financiero. Bueno, hay un personaje muy importante en esta trama que se llama Francisco Auque. Por ahí no te suena tanto el nombre, a lo mejor sí, pero es el supuesto socio de Elías Pichirilo, que capaz sí te suena porque era el marido de Jessica Sirio. Francisco Auque estuvo esta semana en la tele dando una entrevista. Ayer conversamos justamente con esto con Wanda Vázquez porque ella estuvo en el programa de Johnny Viale. Es una declaración muy importante, Auque. Porque hasta ahora, esta causa venía siendo que había, por un lado, te lo resumo, por un lado había importadores, empresas que necesitaban esa CIRA para ser aprobadas para acceder a esos dólares oficiales y después venderlos al blue. Por otro lado estaban los intermediarios. Había ahí algunos gestores. Ahí aparece la figura de Martín Migueles, por ejemplo, ¿no? Cuyos chats fueron difundidos o empezaron a circular a partir de su incorporación a la causa. Estaban los financistas, entre los que estaban Pichirilo, el propio Migueles, Gonzalo Caló, y ahí estaba Francisco Auque. Eran los que financiaban este sistema. Y después estaban los funcionarios. Hay funcionarios mencionados en esta causa. Funcionarios que te digo, por ahora son, hasta ahora, hasta la declaración de Auque, de bajo rango. Eran intermediarios que gestionaban este sistema. Fabián Violante, Romina García, Diego Bolsich, María Valeria Fernández y Anaría Jaime. Esos son los que tienen que declarar que están siendo imputados o van a ser imputados en esta causa. Claro, pero falta la pata política superior, digamos, ¿no? ¿Y qué pasaba con Massa, por ejemplo? ¿Qué pasaba con Matías Tombolini, que bueno, que también está involucrado? Bueno, Francisco Auque dijo: Alberto Fernández estaba al tanto de todo. Entonces, presidente de la Nación, estaba al tanto de todo lo que pasaba con esta operatoria, ¿no? Que fue un robo mega multimillonario. Mega multimillonario. Son 20 adornis. ¿Sí? Estamos hablando de un volumen extremadamente alto. Y bueno, y esta es una primera pata que se abre hacia los puntos más altos de la política, ¿no? Yo creo personalmente, esto ya es una cuestión de análisis, que involucrarlo a Alberto Fernández es mucho más barato que involucrarlo a Massa, por supuesto. No tiene un costo político ni judicial hablar hoy de Alberto Fernández. A lo mejor en ese momento sí. También me parece que funciona como una advertencia, ¿no? es un mensaje de Auque hacia la política. Decirle, miren que yo, así como hablo de Alberto, también puedo hablar de ustedes más adelante. Y también es una manera de cubrirse, porque una de las cosas que pasa con esto es que muchas veces estos personajes involucrados en estas redes delictivas tienen miedo de que los maten. Tienen miedo de que los maten. Porque están involucrados, saben mucho. Saben mucho de una red que funcionaba para robarse el dinero de la gente, en definitiva. Porque esto era lo que hacía esta red que funcionaba en ese momento, cuando ni vos ni yo podíamos salir de nuestras casas, pero además no podíamos acceder al dólar. Y no yo, que soy un particular. El tipo que tenía que producir, que tenía una pyme, que tenía un negocio, que se estaba fundiendo por la pandemia. Y fue víctima, de alguna manera, de esta red que es incalculable. Realmente es incalculable. Las coimas que había en ese momento, se está investigando, serían entre el 10 y el 15%. No alcanzan los pendrive y no alcanzan las valijas de López para meter toda esta plata. En fin, yo le prometí que íbamos a tener una entrevista muy, muy interesante con Agustín Monteverde, que tiene la amabilidad de conversar con nosotros. ¿Qué tal, senador? ¿Cómo le va? Rolando Klemper y el equipo de Domingo 630 lo saludan. ¿Cómo le va?
4: Buenas tardes, Rolando. ¿Cómo está usted?
1: Muy bien, muy bien. Muchas gracias por conversar con nosotros. ¿Está bajando la inflación? ¿Esto es algo sostenido? O sea, ¿va a seguir bajando de acá más? ¿Cómo ve usted la evolución del programa económico del presidente Milei?
4: Mire, va a seguir bajando por dos razones o tres esenciales. Más allá de que la base monetaria permanezca prácticamente congelada y demás, hay otra realidad más importante, que es que la demanda de dinero está aumentando. Es decir, la inflación es un fenómeno monetario siempre, ¿no es cierto? Ahora bien, el mercado monetario tiene oferta y demanda. Generalmente lo habitual es que le echemos la culpa a la oferta monetaria, a la emisión monetaria de la inflación. Ahora, también genera inflación una caída de la demanda de dinero, que actúa como hace las veces de un aumento de la oferta, digamos. Ahí se produce un desequilibrio en ese mercado. Eso fue exactamente lo que ocurrió en la segunda mitad del año pasado, sobre todo en el último trimestre, digamos, que terminamos con una inflación nuevamente ascendente. Bueno, el dato hoy es que la demanda de pesos está aumentando sostenidamente. Así que, digamos, yo le diría que con seguridad el recorrido, más allá de los eventuales, como siempre digo, los procesos económicos no son lineales, son siempre en serrucho. Más allá de los eventuales serruchos, ya la tendencia es claramente descendente.
1: Senador, la semana pasada habló con nosotros acá Carlos Melconian y él decía que el programa se sostiene por el manguerazo que recibe de Vaca Muerta, digamos, ¿no? Por los hidrocarburos y por la minería, básicamente. Que si no fuera por eso, no se sostendría. Usted, me imagino, que no está de acuerdo con esa posición.
4: No, a ver, se sostiene por todo. Es decir, las cosas no son monocausales. Hay un montón de cosas que están ocurriendo. Ahora, detrás de todas las cosas que están ocurriendo, ¿Habrían ocurrido con otra administración? Esa sería la pregunta adecuada, entonces. Claro. Detrás de todos esa. A ver, ¿habría este nivel de inversiones en Vaca Muerta, en minería, en el agro, en todo lo que tiene que ver con industria de conocimiento y demás, si no se hubieran producido los verdaderos timonazos que ha tenido la economía argentina e incluso, digamos, lo que ha sido la batalla cultural en torno a eso? ¿Habrían ocurrido? Es decir, ¿alguien cree?
1: Entiendo que usted cree que no.
4: Tiene que ver las reformas estructurales que se están llevando a cabo?
1: Claro, entiendo que usted no cree que no se hubieran producido con otro, con otra gestión.
4: Pero por supuesto que no se hubieran producido, porque todas esas cosas requieren confianza. Y confianza en el rumbo elegido. Y realmente, si hay algo que caracteriza... Esto es un rumbo claro. Si hay algo que tiene el presidente es no solamente una convicción clara sobre lo que hay que hacer, sino un nivel de determinación que, y en eso creo que coinciden en general hasta los que no lo quieran, un nivel de determinación sin igual y un coraje para llevar a cabo ese programa también sin igual. Entonces, creo que realmente no se necesita demasiada defensa del punto. Claramente estamos viviendo algo que es producto de un esfuerzo enorme realizado, recordemos, con un gobierno que heredó una docena y media de bombas atómicas listas, preparadas para estallar, intencionalmente listas y preparadas para estallar. Yo le recuerdo que en la economía argentina, que se heredó el 10 de diciembre de 2023, decenas de miles de millones de dólares vencían todos los días, producto de la deuda con importaciones, que creo algo de eso estaban comentando recién. Me pareció entender cuando entré, cuando me tomaron la llamada.
1: Sí, hablamos del caso de la CIRA, ¿no?
4: De la CIRA, claro. Producto de la deuda cuasi fiscal, producto de las ventas a futuro, de dólar futuro. Y así una serie, perdón, de los vencimientos de deuda que vencían la misma semana en que la nueva administración tomaba el gobierno. Bueno, habiendo tomado una economía en estado desesperante, así de claro, se estabilizó la economía en un año y medio, porque un año y medio después la economía estaba estabilizada, y se llevaron adelante una serie de transformaciones, de cambios, que implicaron un verdadero cambio de régimen económico, y que creo que hoy por hoy el grado de consolidación que está teniendo ya esa transformación, ya casi le diría que no, difícilmente puede tener vuelta atrás ya, porque acá ha habido un cambio copernicano en materia fiscal. No se trata simplemente de que haya superávit, que es de por sí, por supuesto, una notición, ¿no? Pero claro, el superávit se podría haber buscado como siempre se trataba de trabajar siempre sobre los ingresos, aumentar los ingresos. No, acá se consiguió superávit fiscal bajando el gasto. Y es así que tenemos, desde que asumió este gobierno, no hubo un solo mes que no hubiera superávit primario. Hoy hay superávit primario, superávit financiero. Eso permitió ir bajando la presión tributaria. Y también un cambio en materia financiera, ¿no? Muy importante. Se levantó el cepo, vienen comprando dólares en niveles récord. Nunca, no hubo un gobierno, ni un solo gobierno en los últimos 25 años que haya comprado la cantidad de dólares que ha comprado este.
1: Claro.
4: Ahora, ha caído el riesgo país, cual no tiene que ser novedad cuando estamos viendo todos estos cambios, y todo eso acompañado por un proceso de apertura a la competencia, ¿no? Acompañado de regulaciones, ¿no? Y donde funcionan los mecanismos de precios, ¿no? que ha llevado también a que el aumento del intercambio comercial sea absolutamente récord histórico. Y entonces hay también superávit comercial. Y como todo esto de un país en que prácticamente era prohibido producir, porque recordemos que la minería y la energía ya estaban antes, pero estaban dadas las condiciones inversas para que se produjera. Prácticamente entre regulaciones y prohibiciones prácticamente era imposible producir. Bueno, llegaron las inversiones y han llegado en tal magnitud que agregamos un cuarto superávit, que va a ser el superávit de cuenta corriente. Entonces realmente se trata de una transformación tan profunda e integral que me parece que ya no hay vuelta atrás. Estamos ingresando en un ciclo virtuoso que me parece que va a ser muy, pero muy, muy importante. Vamos a tener los próximos meses, creo que van a ser muy, muy positivos.
1: Senador, a ver, es cierto que las inversiones han sido muy importantes en sectores como, ¿no?, hidrocarburos, energía, ¿no? El RIGI ha ayudado mucho a eso y entiendo que el Super RIGI va a ayudar muchísimo más, ¿no? Ahora el Super RIGI va a entrar.
4: Bueno, pregúntele a Melconian o a cualquier otro de los que señala que todo está sostenido por tal cosa, si el RIGI existía antes de este gobierno.
1: Claro. Le quería preguntar si, como están reclamando algunas cámaras empresariales, si no haría falta alguna especie de RIGI para las pymes o para el sector productivo, ¿no? Para el sector industrial nacional, que a lo mejor digamos, puede tener algún tipo de ventaja impositiva o avanzar en algún tipo de reforma estructural, alguna reforma tributaria, ya, como se planteó en algún momento, ¿no?
4: Ya está rigiendo también el RIMI, el régimen para las medianas inversiones, y que arrancan con inversiones de $150,000 en adelante para lo que va desde micropymes a empresas medianas. Y a eso se le va a agregar el Super RIGI para nuevas industrias, para sectores nuevos y demás. Y el otro es que tendría que saltar a la vista cualquiera, porque queda clarísimo en realidad en la filosofía general que venimos manteniendo, y que además incluso ya se ha explicitado que va a ser así. En realidad la Argentina marcha hacia que en la general de los sectores se acerquen a lo que es el RIGI y no al revés. Es
1: claro,
4: decir,
1: al revés, el sentido inverso, digamos.
4: El país al que apuntamos es un país de más baja presión tributaria. Lo que se busca es que la Argentina sea un país de bajo costo fiscal. Y es por eso que se está bajando continuamente el esfuerzo brutal que se hace para bajar el gasto estatal. Que es realmente una tarea titánica, porque una muy buena parte del gasto está indexado. Y usted sabe que la indexación genera un problema de inercia, ¿no? De inercia. Y solamente se puede estar actuando sobre la parte no indexada. Pero es enorme ya lo que se ha conseguido y se va a seguir consiguiendo porque la economía está reaccionando y está volviendo a crecer. Y ese crecimiento se está viendo en distintos sectores. Paulatinamente, cada vez son más sectores los que empiezan a mostrar nuevamente crecimiento. Así que creo que vienen, como les decía, meses muy buenos para la economía argentina.
1: Le hago la última, senador, y le agradezco desde ya conversar con nosotros un domingo. Sabemos que muchas veces no es un poco complicado, pero le agradecemos la amabilidad. ¿Está Argentina ya en condiciones de poder acceder con este dato de riesgo país que tuvimos esta última semana, de acercarse a los mercados de capitales, de volver a acceder? ¿O no lo ve como algo necesario?
4: Como posibilidad está, con estos niveles sí, estaría. Pero la intención no es volver a los mercados de capitales, porque todavía entendemos que seguiríamos pagando un costo que no merecemos. Merecemos un costo más bajo. Así que seguiremos haciendo lo que sabemos hacer, que hasta ahora es justamente pagar deuda y por lo tanto desendeudarnos. Es común que se rasguen las vestiduras la oposición por el tema de la deuda. Sin embargo, entre el 2001 y el 2015 fueron ellos los que aumentaron en 144 mil millones de dólares la deuda argentina, la deuda pública. Y entre 2019 y 2023 le agregaron otros 177 mil millones de dólares. Entre 2015 y 2019 había aumentado así como 60 mil. En lo que iba de este gobierno hasta fin del año pasado, la deuda bajó 10 mil millones de dólares. Y este año ya está bajando otro 20 mil millones de dólares como mínimo. Así que se seguirá por ese camino y no le quepa la menor duda que en algún tiempo vamos a tener niveles de riesgo país más bajos, y ahí en todo caso irá llegando el momento de concurrir a los mercados, no para tomar nueva deuda, sino para, en todo caso, atender vencimientos haciendo rollover.
1: Senador, muchísimas gracias. Un gusto, como siempre, conversar con usted.
4: Lo mismo, hasta luego.
1: Un saludo, buen domingo. Hablamos con el senador nacional Agustín Monteverde, economista. Es muy interesante. Dice que se vienen meses muy, muy buenos para la economía.
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0: Hola, buenas tardes, maravilloso equipo de los domingos. Bueno, mi cábala es ver el partido en televisión sin volumen y escucharlo en radio. Si estoy sola, si hay gente, no lo miro. Camino por el departamento porque me pongo muy nerviosa. Bueno, un beso grandote, habla Ana de Flores, cariños, excelente domingo.
1: Hola Rolando y equipo, buenas tardes, soy Elsa de Belgrano, interesantísimo, hola. Interesantísimo el programa. Un beso para todos.
2: Estamos de regreso en Radio Rivadavia, sí. Domingo 6:30, 15:53, en un ratito nos vamos a las noticias con el rotativo del aire, pero tenemos un par de cosas para contarte antes. Lo primero es que en vivo, Antonio Aracre nos dijo que sí, que viene al programa, así que le mandamos un saludo y ya vamos a arreglar con él y a ver cuando lo arreglamos, bueno, para tenerlo acá. Bien. Lo segundo es que tenemos repercusiones de esta noticia que te adelantamos acá en Rivadavia, que es la muerte de este youtuber influencer argentino muy, muy importante, muy reconocido por los chicos, millones y millones de seguidores, y tuvo un accidente aéreo en Río de Janeiro y murió. Murió. Acá Mariano y Cami están trabajando en eso y nos cuentan que hay muchas repercusiones.
3: Escalofriante el mensaje de su ex novia. Cami, compartamos. Juli, sí. Savioli publicó una historia recién diciendo: gente, por favor, me están llegando un montón de mensajes. Hasta me hablaron de un canal de televisión, me enteré recién. Por favor, ¿alguien sabe si esto es real? Lamentablemente. Es real la información en las redes sociales, un montón, miles de personas están despidiendo a Gaspi, los chicos poniendo que no lo pueden creer.
4: En los últimos minutos trascendió también que, tal como lo compartíamos Mariano, y adelanto para si alguien lo quiere ver y quiere estar al tanto de la información, desde la Agencia de Noticias Argentina se está sacando un minuto a minuto tras el fallecimiento. El video muestra, tal como hablábamos con Rolando recién, las dos avionetas que tienen un impacto en el aire.
2: ¿Se ve el video? ¿Se ve el impacto?
4: Se ve el impacto y se ve como una de las avionetas, pierde totalmente el control, ya la otra también en el aire, y una cae directamente sobre el estacionamiento a cielo abierto de los autos. Es muy difícil que no hubo sobrevivientes porque era muy difícil que alguien pueda sobrevivir a tal impacto. Tal como decíamos recién, se trata de un total de 6 pasajeros, entre ellos Oliver Tree Nickel, el cantante de 32 años, compositor, comediante estadounidense, Gaspi, que es Gaspar Prim, conocido youtuber argentino, Lucas Vignale, que como decía Mariano, es el director y realizador audiovisual, también trabajaba junto con él, Lucas Brito Chávez, Alexander Sousa, piloto e instructor de aviación civil, y Charles Masillac, también piloto e instructor de aviación civil.
2: Bueno, mientras tanto, terrible. Vamos a seguir, vamos a seguir con el tema, vamos, sí, a ver si conseguimos el video en un ratito, a ver si lo podemos poner en nuestro canal de YouTube. Mientras tanto, te cuento,
5: sí,
2: que 7-1 está ganando Alemania.
3: Bueno, parece que Alemania, cuando ve algo con amarillo y azul,
2: se pensó que era Brasil.
3: Los colores son parecidos a la inversa, porque Brasil tiene colores amarillo, azul, verde. 7-1, la actuación más rutilante del Mundial hasta ahora. El rival es débil, pero bueno, le había empatado en un momento determinado. Los goles, Havertz, de 2 oportunidades, 1 de penal, un dab, y Brown en 3 oportunidades. Aplastante victoria de Alemania, señores, tenemos candidatos, porque si bien el rival es débil, hay que marcar la diferencia en cancha, y Alemania la marca. Faltan apenas 2 minutos de tiempo adicionado. ¿Puede llegar a haber un octavo? ¿Por qué no? ¿Quién lo dice? Hasta ahora Alemania reedita aquella inolvidable actuación de Brasil 2014.
2: Tremendo. ¿Qué otros partidos tenemos hoy? Así la gente se va organizando la agenda de cómo sigue su,
3: en un ratito,
2: su fin de semana, porque mañana es feriado.
3: Claro, claro, mañana es un día ideal para, porque mañana va,
5: chicos,
3: a ser frío.
5: La gente hoy sale, hoy van a bares, hoy activan haciendo cosas.
3: Yo me quedo a ver Suecia Túnez, a mí no me vengan con ningún plan. No.
5: Igual te habla atentamente la abuela, pues yo no hago nunca nada de lo que digo.
3: Algún plan vas a tener, mensaje que diga Olis, y alguno aparecerá, ¿no? Yo me quedo en mi casa viendo Suecia Túnez,
5: pero no.
3: Bueno, antes, a las 5 de la tarde, durante el programa, el primer tiempo, sí, lo vamos a compartir acá en Domingo 6:30, Países Bajos frente a Japón, 8 de la noche, Costa de Marfil frente a Ecuador, con Caicedo y Galíndez.
2: Los dos jugadores de Huracán.
3: Los dos de Globo.
2: Yo quiero ver qué otros equipos argentinos pueden decir que tienen dos jugadores en el Mundial. Porque los de la selección son todos de afuera. ¿Será un Montiel?
3: Sí, Montiel. Sí, Montiel de River.
2: ¿Y el chiquito de Boca, cómo es?
3: De Boca.
2: El 10, Aranda, ¿no?
3: Aranda, pero eso es parte del sparring, sí, no es parte del equipo titular. Montiel de River, bueno, River también manda a Juanfer Quintero con Colombia, pero bueno, River y Huracán, señores, los dos grandes del fútbol argentino, podemos decir. Mirá qué agrandado que está el conductor, ¿eh? Y encima siempre genuflexo con usted.
2: Claro, güey, le agradezco la deferencia. Partidazo hoy, el de. Yo le voy a decir Holanda, ¿eh? No Países Bajos.
3: Holanda-Japón. Tu candidato, Japón.
2: Para mí, Japón va a ser una de las revelaciones de bueno, no sé si va a salir campeón.
3: No, no, pero va a entreverarse.
2: Tiene un equipazo. Me gustó mucho Corea.
3: Sí, Corea también. Sí, Corea también.
2: Toca mucho, todos juegan, son inteligentes para jugar, para desplazarse. Tienen un 5 que no es conocido, porque está Song, que es el
3: más rutilante, sí, claro, que tiene trayectoria en la Premier. Sí.
2: El tipo viene a jugar Champions, viene a jugar la Premier. Pero tiene un 5 que tiene, juega con el 6 en la camiseta. Que parece un 5 argentino, ¿eh?
3: Sí. No, cambió mucho la forma de jugar de los asiáticos. Recordemos que antes, cuando uno enfrentaba a Corea, decía, bueno, a ver quién marca diferencia de gol. No, Corea, desde el Mundial que organizaron ellos, ahí se metió en semifinales. Y desde entonces, bueno, supieron eliminar a Alemania. Es un equipo que es de temer. Corea, Japón, vienen con un proyecto de promoción de fútbol durante muchos años. Y pareciera que esta generación de fútbol japonés puede llegar a dar el salto. No digo campeón, pero o cuarto de final, semifinal ya sería un logro para ellos. Después de Países Bajos, Holanda o como quieran llamarlo, Japón a las 8 de la noche, Costa de Marfil, un equipo que supo tener a Didier Drogba en su momento, que los enfrentamos, claro, con Argentina, enfrentará a Ecuador y a la noche, cuando los jóvenes saldrán, los cuarentones, cincuentones, sesentones y todo lo que quieran, nos quedaremos en casa viendo Suecia-Túnez a las 11 de la noche.
2: Hasta que las velas no ardan.
3: Hasta que las velas no ardan. Gran plan.
2: Nosotros nos vamos, mientras tanto, a las noticias con el rotativo del aire.
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7: La hora 16 en la ciudad de Buenos Aires, 12 grados 5 décimas la temperatura, 40 el porcentaje de humedad, el cielo está despejado. Para Oscar Sago, mantener a Adorni perjudica la credibilidad del gobierno. El diputado del MID, aliado de Milei, sostuvo por Rivadavia que va a apoyar la interpelación del jefe de gabinete en el Congreso.
8: Hoy, si siguen sosteniendo a Adorni, me parece que cada vez van a estar mucho más lejos de obtener un triunfo en la República Argentina. Yo digo que si el gobierno no toma cartas en el asunto rápidamente y no deja de hacer una protección de Manuel Adorni con todo lo que implica a los alrededores, y sí, yo creo que la va a ver negrísima la va a ver. Creo que el 99% hoy de la sociedad, el conjunto del periodismo, la oposición y por debajo de ellos saben que Adorni mintió a todo, porque no mintió porque ya dijo que hizo todo lo contrario de lo que nos dijo a nosotros en el Congreso el 29 de abril. Entonces, ¿qué vino a mentirnos? ¿Cómo puede ser que el segundo en mando de un gobierno todavía siga estando a cargo de la responsabilidad más grande que tiene un gobierno después del presidente, estando a cargo? Eso es una falta de respeto, es una locura.
7: En el accidente aéreo en Río de Janeiro murieron el youtuber argentino Gaspi, el cantante estadounidense Oliver Tree y el cineasta argentino Lucas Viñale. Lo confirmaron autoridades de Brasil. Los helicópteros chocaron en el aire en la zona oeste de la ciudad costera, en un sector comercial. Las naves cayeron en una concesionaria de autos y provocaron una gran explosión. Las primeras versiones indican que los helicópteros viajaban en la misma dirección. No hay sobrevivientes. Paliza de Alemania a Curazao. Los alemanes golearon 7-1 en su debut en el Mundial. El partido abrió el Grupo E. Volverán a jugar el próximo sábado con Costa de Marfil, que hoy a las 20 enfrentará a Ecuador. Cielo despejado en la ciudad de Buenos Aires, 12 grados 5 décimas la temperatura.
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0: ¿Será que no me amas? Qué gran pregunta, ¿eh? No culpes a la lluvia, por suerte se fue la lluvia. Tenemos un domingo
1: sí,
0: de
1: hermoso.
0: Sol, de frío, pero de sol en la ciudad de Buenos Aires.
1: Claro, ¿querés que te cuente cómo está el tiempo?
0: Dale.
1: ¿Y qué es lo que va a pasar en los próximos días? Lo que está pasando en este momento.
0: Escuchá,
1: es que
0: porque
1: está
0: después
1: riquísima.
0: No sabés con qué vas a salir mañana, ¿eh? No andes preguntando después.
1: Quiero agradecer a Silvana por la...
2: Queremos.
0: Claro.
1: Por la tarta de...
2: Hay gente que no puede hablar en esta mesa, pasta frola que nos estamos comiendo.
1: Esto es una cosa...
0: Mira lo que es esto.
1: Por favor.
0: Mira lo que es
1: estamos
0: esto.
1: Todos, o sea, es muy rica. ¡Qué genial!
0: Le vamos a decir a Juli que también que venga a buscar. Ahora
1: sí, porque están haciéndonos caras. Bueno, mientras tanto voy contando el tiempo, subió la temperatura. 12.5 la actual en la ciudad de Buenos Aires. Mira, me sorprenden estos 12.5, porque supuestamente la máxima iba a ser de 10 grados, recuerden. Bueno, 12.5 la actual, humedad 40%, mañana, día lunes, para muchos, bueno, día de relax, que se quedan en casa, que no van a trabajar. 3 va a ser la mínima y la máxima 14 grados. Tengo el sabor.
2: La pasta frola.
0: Estamos todos en shock.
1: Qué rico.
3: Riquísimo.
0: Te voy a contar sí. Brevemente, sí, porque ahora nos tenemos que meter porque ya tenemos conectado a nuestro entrevistado.
1: Pero es la primera mentira.
0: Es la primera vez que hace mi mujer Silvana hace pasta frola y tomó una receta de Paulina Cocina.
1: Sí, una genia también Paulina Cocina.
0: Sí, que además son muy prácticas, muy sencillas las recetas. Y sí, dijo, bueno, voy a probar.
1: Y dejó una para tu casa.
0: Total, ¿qué se pierden? Periodistas nomás.
1: Claro.
2: No,
0: así que, pero no, salió muy bien.
1: No, salió exquisita, muy rica.
0: Bueno, hablando de tortas.
2: Tengo miedo con lo que pueda salir rolando.
0: No, vamos a hablar del pendrive. Vamos a hablar del pendrive. Vamos a hablar de Manuel Adorni. Sí, de la torta de plata que dice que tenía guardada en
1: del
0: un
1: pendrive.
0: Encontró en un cajón. Pero vamos a hablar más allá del chiste, vamos a hablar allá más allá de, vamos a algunas cuestiones técnicas, ¿sí? Porque lo que está pasando es que muchos de nosotros que no tenemos un gran conocimiento sobre los desarrollos cripto, sobre cómo funciona blockchain, tenemos dudas sobre cómo puede ser que alguien tenga una clave, que pierda la clave, que vos tenés la plata y que la plata se laburó sola, vos hiciste movimientos, podemos saber si es realmente de él, cuándo la obtuvo. Si él movió plata, si la sacó para después pagar en cash, ¿cómo lo hizo? ¿Podemos tener toda la trazabilidad que necesitamos para entender el caso? Bueno, vamos a hablar con Matías Reyes, que es especialista en criptomonedas, para tratar de entender, es eso, tratar de entender esta declaración, que es una declaración oficial de un funcionario de altísimo rango, es el jefe de gabinete de la nación, que dijo que tenía $200,000 olvidados o perdidos o... a los que no podía acceder en un pendrive y que ahora que accedió a ser funcionario público, finalmente pudo acceder con la aparición de este pendrive que no sabía dónde estaba. Bueno, esos 200.000 se transformaron en 500.000. ¿Sí? Estamos con Matías Reyes, que es especialista en criptomonedas, para charlar con nosotros. ¿Qué tal, Matías? Rolando Klempert y el equipo de Domingo 630 te saludan. ¿Cómo estás?
4: Hola, ¿qué tal, Rolando? ¿Cómo están?
0: Bien, gracias por conversar con nosotros unos minutos. Primero te quería preguntar, a ver, ¿cómo es que uno tiene $200,000 en un pendrive? O 500.000 en este caso.
4: Sí, bueno, eso todavía, la verdad que no me queda claro de las declaraciones, cómo fue que los almacenó en un pendrive o que los encontró en un pendrive, porque... la fecha que se estaba hablando era el año 2013, y en el año 2013 todavía no se almacenaban esos activos digitales en esos pendrives, que son algo que llaman wallets frías, que son un sistema en donde se almacena una digamos las llaves públicas y privadas de una dirección, en donde están registrados en un gran libro contable, que es la blockchain de Bitcoin, unos activos. Y esa tecnología empezó a surgir más en el año 2014. Creo que lo que él puede haber, no sé, hay que validar bien cuándo fueron las fechas, pero esa tecnología es más del año 2014. Ahí empieza, hay empresas grandes como Ledger y Trezor que empiezan en esos años. Anteriormente había otra tecnología que eran los paper wallets, que básicamente eran papeles, en dos papeles, un papel que era público y un papel que era privado, en donde se almacenaba lección, que son consta de una determinada cantidad de números y letras que conforman una wallet de Bitcoin, y adicionalmente unas una frase que son 12 palabras que componían la llave privada, digamos, que era lo que le permitía acceder y transaccionar sobre esa otra wallet, ¿no? Que es la wallet de Bitcoin, en donde se almacena. Porque para hacer un poquito de historia, digamos, si se puede, si tengo unos minutos para poder explicar.
0: Sí, claro, claro, por favor.
4: Un poco de contexto. Bitcoin, que es la primera moneda digital o la primera que tiene, que se hace masiva, que surge en el año 2008, ¿no? Básicamente, Bitcoin es un gran libro contable, es una blockchain donde se almacenan un montón de addresses o se registran un montón de wallets, de direcciones, a través de las cuales se pueden ir intercambiando esos activos digitales. Que el activo digital es el Bitcoin y la blockchain es el Bitcoin. Bien. Cada 10 minutos se van registrando todos los movimientos de esos activos digitales en esas wallets, ¿no? Y eso queda público, queda registrado en esa red y no se puede alterar nunca. Nadie puede modificar cómo era la tenencia en un determinado momento. Entonces, si yo
0: Cuando vos decís que es público, ¿quiere decir que cualquiera puede acceder o hay que tener algún tipo de permiso especial?
4: No, cualquiera puede acceder. Hay muchísimos exploradores que son gratuitos, muchos de ellos son gratuitos y uno puede ver las wallets, qué tenencia tenían, cuáles fueron los movimientos, con qué otras wallets interactuaron. Todo eso se puede saber a través de análisis forense, que se llama, de los movimientos de la blockchain, de Bitcoin, básicamente, en este caso. Entonces, eso permite, como es un libro contable que es público, permite ver todos los movimientos y todas las registraciones. Lo único que tiene es que ese libro contable público es anónimo, tiene otra característica que es anónimo, es decir, no se puede identificar a quién pertenece cada una de esas direcciones, cada una de esas wallets. Y eso es lo que hace que sea muy complejo poder validar en ese momento, ¿no? Poder validar de quién era la tenencia efectiva de esa wallet. Para darle algunos ejemplos, claro. hay wallets, hay direcciones en Bitcoin que no se mueven desde el año 2009 y hay muchas hipótesis sobre que se han perdido, por ejemplo, esas llaves privadas que permiten acceder a esas wallets. Y esos Bitcoin quedaron inmovilizados desde el año 2009 y uno lo puede ver en la blockchain.
0: No había una doble... A ver, yo tengo un mail gratuito de Gmail, pongamos por caso. Yo sí. Pierdo el acceso a la cuenta y tengo varios métodos de validación, de verificación, sí. E incluso en el peor de los casos puedo comunicarme con Google y decirle, mire, claro. Necesito que usted me dé acceso y ellos establecen de qué manera yo lo puedo demostrar. Con estas billeteras, con este dinero, porque en definitiva claro. No eran dos mangos, era un montón de plata. ¿No había otra una doble validación?
4: No. Esto es 100% descentralizado, así se crea en el año 2008. Esto ha ido evolucionando, ¿no? Pero estamos situándonos en el año 2013, que es cuando empiezan a surgir algunos exchanges centralizados, que se llaman, que son estos bancos, digamos, de activos virtuales, pero en el año 2013 él tenía wallets descentralizadas, y esas wallets descentralizadas, la custodia es 100% del tenedor de esa wallet. Si vos perdés las llaves, perdés el acceso a esos activos. De hecho, hay una frase muy famosa de dentro de la industria, que es tus llaves, tus activos, porque básicamente vos estás custodiando con tu propia, digamos, capacidad esos activos.
0: ¿Se puede vincular de alguna manera esta cuenta a Manuel Adorni o al titular, en quien sea? ¿Podemos determinar que hay un titular o no?
4: La verdad que ahí la carga de la prueba va a tener que ser demostrar que él en ese año tenía acceso a esa wallet con, por ejemplo, correos electrónicos o algún otro mensajes telefónicos o algún otro tipo de forma que permita vincular a su titularidad esa wallet. Porque, como digo, esto es anónimo y no hay forma en la blockchain de poder identificar quién es la persona titular de ese activo. Lo único que se pueden identificar son todos los movimientos que estuvieron realizados. Y si esa wallet en algún momento tuvo una interactuó con otra wallet de un exchange centralizado que ahora está regulado, como por ejemplo Binance o algún otro de la industria, entonces ahí sí se puede consultar a Binance, hacer una consulta, la justicia lo podrá hacer y preguntarle con quiénes fueron, con quiénes se interactuó esta wallet y quiénes eran las personas con las cuales interactuaron. Pero hasta ahí se puede llegar. Cuando entra en el mundo descentralizado, vamos a decir, que es anónimo, la única forma de demostrar es a través de poder demostrar con, valga la redundancia, con mails, con mensajes o alguna otra forma así, que en ese momento se tenía acceso a esas wallets.
0: Y ahora, sí. ¿Cómo puede ser que una cuenta que vos, para la cual perdés el acceso, tiene 200.000, de repente la abrís y tiene 500.000?
4: Bueno, lo que pasa es que eso Bitcoin es una moneda que tiene una paridad con el dólar. Dependiendo en qué momento se haya comprado, en qué momento se haya vendido, obviamente Bitcoin tiene una valuación diferente. Entonces, si este activo se compró en el año, por ejemplo, 2013, cuando aproximadamente cotizaba $500, y se vendió en el año 2017, cuando cotizaba 10 veces más, muy probablemente haya generado, cuando uno lo evalúa eso a dólar, una ganancia, ¿no? Pero bueno, también hay que ver en qué momento, y eso se puede ver claramente en la blockchain, en qué momento se operó o se adquirieron o se depositaron o se retiraron Bitcoin, también para poder determinar a qué precios se pudieron ejecutar esas transacciones, potencialmente, porque tampoco hasta donde se sabe, esas transacciones se hicieron en un mercado P2P, muy probablemente, que es un mercado persona a persona, porque ahí es muy difícil, probablemente.

0: realmente hubiera hecho esa inversión en bitcoins, hoy sería uno de los hombres más millonarios de la Tierra, ¿no?
1: No sé si tanto, pero 200 mil dólares, para que ustedes tengan una idea también, el mercado de Bitcoin en el año 2013, que fue aproximadamente la fecha que estamos hablando, todo el volumen operado por día en el mundo de Bitcoin rondaba entre los 3 y los 5 millones de dólares. O sea, en un día pudo haber operado el 10% del volumen total de las operaciones de Bitcoin, que por supuesto es algo muy, parece muy difícil de que haya podido ocurrir de esa manera, ¿no? Era un volumen muy significativo para lo que era el mercado en el año 2013, ¿no?
0: Vos que conocés el mercado, ¿era habitual que alguien, sacando a Adorni, no digo no, pero no sé, alguno de los grandes millonarios, Soros, no sé, o uno de los grandes millonarios, Bill Gates, que pusiera el 10% del mercado cripto por como apuesta?
1: No. En ese momento, la verdad que las transacciones promedio eran muy chicas. En el año, estamos hablando de 2013, era un mercado muy incipiente. Había gente que era muy técnica y eran los que más tal vez operaban, pero el mercado tenía muy, muy poca liquidez. Y recordemos que Bitcoin es una moneda que se va minando, hay mineros que son los que validan las transacciones y como recompensa tienen una porción de esa base monetaria, que es la totalidad de los 21 millones de Bitcoin que se van a minar en la historia. Y para ese momento la oferta, o sea, la cantidad de Bitcoin que había era mucho menor, porque estamos hablando de 13 años menos de minar Bitcoin. Claro. Y entonces era muy difícil que en ese momento, generalmente los grandes tenedores de Bitcoin de esa época eran gente que había minado mucho al principio cuando la recompensa era muy, muy alta. Entonces, una persona que intenta comprar 200 mil dólares en un determinado momento rompe el mercado totalmente, ¿no? Y la verdad que es muy difícil que eso haya podido ocurrir de esa manera. Hay que revisarlo y tendrá que demostrar cómo se pudo haber hecho, no digo que no, pero en el mercado cuando uno ve no hay grandes transacciones que hayan sido por ese volumen. La única que queda es que hayan habido transacciones mucho menor, de mucha menor cantidad, durante un periodo más largo de tiempo, durante un periodo de tal vez un año de compra, ¿no?
0: Matías, te hago la última cortita, porque sí. Los gastos de Adorni en dólares fueron cash, fueron efectivo. ¿Cómo se saca la guita? ¿Cómo se convierte esas criptomonedas que vos tenés en plata, papel, en lechuga, sí, como es en el mercado?
1: Crocante, bro.
0: Claro.
1: Lo que decía ahí hace un ratito es que esto tiene que haber pasado sí o sí por algún mercado P2P, de persona a persona.
0: Un arbolito.
1: Hay que ver, sí, un arbolito, una cueva, un lugar claro, así, o inclusive personas que como digo, que necesitaban o que querían comprar con efectivo, y bueno, en esa época, en el año 2017, si lo había vendido, se juntaban en determinados lugares, se llevaba el efectivo y se entregaban en ese mismo momento los activos. Era muy de nicho, era una transacción muy de nicho, no tiene el alcance, la dimensión que tiene hoy en día, en donde existen un montón de soluciones que son muy prácticas, muy sencillas para poder operar. O sea, había que tener cierto conocimiento para poder transaccionar en ese momento. Y la forma de poder hacerte efectivo era esa, ¿no? Con un mercado de persona a persona, en donde se entregaba Bitcoin y como contraprestación se daba efectivo. Y eso generalmente no queda en ningún lugar. No,
0: es un mercado informal.
1: Que existe
0: el mercado negro. Blue.
1: Sí, exacto. Exactamente.
0: Excelente, Matías. Te agradecemos muchísimo. Fuiste muy claro en tu explicación. Un gran saludo.
1: Gracias. Hasta luego.
0: Gracias, Matías. Muy buen domingo. Chao, chao. Hablamos con Matías Reyes, especialista en criptomonedas. Es interesante lo que dice. Si Manuel Adorni en 2013 hubiera puesto esos 200 mil dólares en el mercado cripto, eso hubiera significado aproximadamente el 10% del mercado global. Bueno, una apuesta interesante. Vamos a una tandita, ya venimos.
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0: temazo, otro temazo.
1: Sí.
0: Temardo.
1: Temardo.
0: Gracias, Josué, por la música esta que nos pone. Espectacular, la tarde. Nuestros oyentes lo agradecen.
1: Pero claro.
0: Muchas gracias a todos los que nos están escribiendo, están opinando sobre absolutamente todos los temas.
1: Sí, obvio, y lo hacen en nuestras redes sociales, lo hacen a través de YouTube, ponen Rivadavia M630 y allí comentan, los leemos a toda la comunidad bellísima, hermosa, los domingueros, ¿no? De domingo 630, 11:50, 26, 8:630. Me había quedado un mensaje pendiente, sí, que es de Sandra. Sandra,
0: Sandra.
1: Tocaya, porque yo soy Noelia Sandra.
0: Ah, mira.
1: Excelente participación la de la periodista. Fue al comienzo, fue el mensajito. Sí. Del repasador agujereado.
0: Nosotros así la pedimos... conoceremos de ahora en más.
1: Claro.
2: No, chicos, tengo una
0: Camila Hassan, la periodista del repasador agujereado.
1: Sí.
2: ¿Yo para qué me gasto entrevistando?
0: Lo cual abre una ventana para un canje de
1: repasadores. Obvio, sí, los repasadores, Camila.
0: O sea, para,
1: está bueno,
0: muy
1: bien, De mopas, de cosas de limpieza.
2: ¿Sabes lo que necesito? ¿Qué? Una agarradora, ¿cómo se dice?
0: La agarradera,
2: gracias. Porque la mía la quemé. Muy honestamente, estaba agarrando algo al fuego y en un momento...
1: Se aceptan regalos también de los oyentes.
2: Claro.
1: Freire 932. Bueno, mi cábala es hermosa. ¿Pueden creer que voy mirando los partidos con cada nieto mano a mano? Se van turnando. Ah, mirá, de a poquito. Bueno, está bien.
0: Bueno,
1: pero
0: ¿cómo?
1: Esperemos tener suerte e ir pasando, ¿no?
3: Que tenga 8 nietos. ¿Qué?
1: 8 nietos.
3: Ojalá, sí.
1: Claro,
3: 8 nietos. Son 8 partidos, que tenga 8 nietos, ojalá.
0: Claro.
1: Bueno, los va turnando. Hola, soy Mario de San Nicolás. Escucho siempre la radio. Qué hermosa compañía nos hacen los domingos, dice Mario. Por acá, Rolly, buena
0: Hola,
1: tarde de domingo, amigos. Fernet es la mejor cábala. Soy Ramiro.
0: ¿Por qué no? ¿Por qué no?
1: Sí, obvio, también banco, me gusta.
2: Qué buena medicina, es digestivo.
1: Sí, sí, toma. Mi abuela decía, toma una tapita y bueno, y te
2: andás caminando.
1: Haces detox natural. Hola, Rolando, hola a todos.
0: Hola.
1: Equipo es maravilloso. Gracias por regalarnos este domingo con información y compañía. Alegre soy. Marita, besos.
0: Hola, Marita.
1: Este mensaje lo rescaté, es un poco largo, pero lo voy a leer rápido. Dice, mi esposa y yo llevamos, dice, hola amigos de Radio Rivadavia, mi esposa y yo llevamos 6 días viajando desde San Francisco, California, donde vivimos desde hace más de 35 años rumbo a Kansas City. Y allí nos uniremos a la gran fiesta que van a montar los hinchas argentinos y veremos el equipo de Scaloni. Entre otras camisetas, llevo la camiseta de Messi, que la usé en Hard Rock en la final de la Copa América. ¡Qué envidia esta persona que nos está escribiendo! En la Copa América contra Colombia. Y que nunca la ve desde aquel triunfo por cábala.
0: Mirá.
1: Excelente.
3: Que nos mande su dato, que salimos por streaming con el oyente.
1: Obvio.
3: Que nos mande su dato. Mandaron tu teléfono por privado. Sí.
1: Exacto. Espera, lo tengo el chat por acá, porque creo que es Marcelo el nombre. Acá está, este chico es. Mi nombre es Marcelo, me acordé.
3: Bien, muy bien.
1: Me olvidé de decir los saludos. Acá tenemos el contacto
3: de
1: Marcelo.
3: Sí, está ya claramente, sí. Marcelo, salís por streaming la semana que viene.
1: Marcelo,
3: la previa
1: por favor.
3: De Argentina, claro que sí.
2: Una semana viajando para ver las elecciones, un montón.
3: Un capo,
1: sí,
3: una rehistoria.
1: Seis días haciendo este recorrido. Y bueno, y también tengo más mensajitos. Nora, que nos sigue desde siempre. Abrazos. Y me voy rápido al chat, si querés, de YouTube, en donde aparece toda la comunidad. Los menciono rápido. Soldado, Victorio, Real Argento Nativo. Así son los nombres, ¿no?
0: Sí, claro.
1: Que se ponen en la comunidad. Eduardo. Bueno, gracias a todos, que son lindísimos, muy bellos. Y también, bueno, opiniones que aparecen por ahí, ¿viste? Cruzadas en YouTube.
0: Son más que bienvenidas. Sí,
1: siempre.
0: Le decimos a Vittorio, que está preguntando si es real lo de Gaspi. Sí,
2: sí.
0: Es real. Dimos la noticia de último momento hace un ratito, que falleció este youtuber llamado Gaspi, un youtuber argentino en un accidente aéreo en Brasil. Tenemos novedades de eso.
2: Sí, lamentablemente, bueno, reiteramos, es un dato totalmente verídico. Al parecer, y según confirmaron recientemente, había ido a hacer contenido a Brasil junto a su director. Y además, en los últimos minutos se conoció que el dueño de la aeronave donde él viajaba tenía multas pendientes. Vamos a ampliar un poquito más adelante, pero básicamente es eso. La verdad es que lamentamos este deceso porque era muy joven, lo seguían más de 2 millones de personas. Aparte, nos enteramos todos de un momento al otro y empezó a... Miren, acá justamente el propietario del helicóptero implicado en el accidente en el que murió Gaspi había sido multado. Se trata de Oswaldo de Luca Filho, que había sido sancionado por la Agencia Nacional de Aviación Civil en julio de 2025 por negarse a mostrar documentos e información a los agentes de inspección.
0: Bueno,
2: tremendo. Ahí va a haber tela para tirar en investigaciones.
0: Sí. Vamos a seguir con este tema durante toda la tarde. Vamos hasta las 18, ¿sí? Y vamos a seguir con este tema. Te contaba al principio que hoy se cumplen 40 años de la muerte de Jorge Luis Borges. Uh-huh. Un ícono de la literatura argentina, un referente para muchos de los que en algún momento soñamos con empezar a escribir algo. Y va a haber un gran movimiento cultural hoy, está viendo ya.
2: Sí,
0: ¿sí?
2: Ya inició.
0: Hay festivales. Vamos a tener unas entrevistas muy, muy lindas en un ratito nada más. Pero quería que Cami nos contara un poquito, nos pusiera un poquito en contexto primero.
2: Bueno, exactamente, Roland. Él falleció el 14 de junio de 1986. Esa gente que vos decís murió, pero como que hay algo sobrevolando constantemente. Es como que no se murió. Su imagen continúa entre nosotros. Lo que hablás vos justamente es el Borges Palusa, que va por su octava edición. Buscan rockear a Borges de alguna manera, tomarlo hacia los lectores de la actualidad, ¿no es cierto?
0: Claro, pues se va resignificando. La buena literatura se va resignificando.
2: No pierde vigencia.
0: De hecho, mira, te voy a, brevemente, porque seguramente vos lo leíste. Pero Borges tiene un cuento muy lindo que se llama Pierre Menard, el autor del Quijote, que es un tipo que escribe el Quijote de vuelta. Pero le dicen, che, pero vos te estás copiando de Cervantes. Y dice, no, mirá, cuando yo acá digo tal cosa, estoy hablando de la Primera Guerra Mundial. Acá cuando dice tal cosa. Uh-huh. Había todo, claro, con el cambio de la época había toda una relectura de esa exacta misma obra que escribía Pierre Menard.
1: Fuerte.
0: Entonces la buena literatura, como pasa con la de Borges también, se va reescribiendo.
2: Y es que no pierde vigencia, porque si vos hablas, bueno, Primera Guerra Mundial también, seguramente hayan párrafos relacionados con la actualidad, mira, así te lo digo, en el contexto sociopolítico en el que estamos viviendo. Desde junio iniciaron las actividades, Se van a mantener durante julio y ahora te voy a contar un poquito más sobre agosto con entrada libre y gratuita. Muy brevemente te comento que está impulsado por Daniel Meca, va a estar en librerías, bares, aulas y redes sociales, pero lo que nos importa hoy, día del fallecimiento, es el Centro Cultural de la Recoleta con destacadas personalidades de la cultura que van a leer y recrear su obra. Ahora a las 6 de la tarde va a haber una recorrida especial y a las 7 va a haber en la voz de reconocidos músicos, actores y poetas en la capilla del Centro Cultural Recoleta a través de Cecilia Ruth, Pedro Aznar y Laura Novoa, entre otros.
0: Vamos a ver si en un ratito tenemos suerte y podemos hablar con alguno de ellos.
2: Exactamente.
0: No quiero adelantar nada, pero en un ratito insistimos. Pero sí estamos conectados, y es muy interesante esta introducción que hace Cami, porque nosotros estamos en comunicación con Daniel Meca, que es el organizador del Borges Palusa. Tiene la amabilidad de conversar con nosotros. ¿Qué tal, Daniel? Un gusto. Rolando Klemper y el equipo de Domingo 630 te saludan. ¿Cómo estás? Hola, Daniel. ¿Me escuchás, Daniel?
4: Sí, ¿se escucha?
0: Ahí te escucho, perfecto. ¿Cómo estás?
4: Bien, bien. No, decía que un saludo para todo el equipo y a todos los oyentes.
0: Muchas gracias por conversar hoy con nosotros en este día tan especial, ¿no? Porque todas las conmemoraciones son importantes, pero hoy es un número redondo, ¿no? Son los 40 años.
4: Sí, definitivamente. Es una conmemoración que pone de relieve algo muy importante, que en la conmemoración de la muerte, Borges está más vivo que nunca, ¿no? Esa gran paradoja que producen los autores clásicos, porque muchas veces las conmemoraciones se hacen en las fechas de nacimiento. Por ejemplo, ayer, que fue el Día del Escritor, fue por el nacimiento de Leopoldo Lugones.
0: Claro.
4: Hoy, que es 40 años exacto de la muerte de Borges, hay, ustedes mencionaron algunas actividades, hay actividades absolutamente por todos lados, lo cual marca esa vigencia de la cual hablaban. Ponían, por ejemplo, el cuento Pierre Menard, autor del Quijote, que yo siempre trato de, a los lectores y a las lectoras, tratar de ponerlos en el contexto de la época, 1939, donde vos ibas a comprar la revista Sur y te encontrabas con esta historia de un personaje francés llamado Pierre Menard, que quería escribir el Quijote exactamente palabra por palabra, coma por coma, punto por punto. Más allá de la audacia de Borges, lo que era realmente extraordinario era la dificultad de verificar si Pierre Menard existía o no existía. Claro. Lo cual, en 1939, una época sin inteligencia artificial, sin posibilidad de googlear, anda a chequearlo a la Biblioteca de Babel. De modo tal que hoy, en 2026, pese a que tenemos IA, a que podemos en 15, 20 segundos verificar que Pierre Menard es un autor apócrifo, sin embargo, el texto sigue inquietando. Hoy lo leemos y el texto no ha perdido vigencia. Por lo tanto, yo siempre digo que Borges ha envejecido muy bien, es decir, ha envejecido de una manera que los lectores contemporáneos siguen sintiendo esa irradiación moderna en sus textos.
0: Sí, y vos sabés que yo estaba pensando mientras vos contabas esto, en esto de estar más vivo que nunca, que nosotros tenemos... Borges se ha convertido en un símbolo. De hecho, cuando nosotros pensamos en cualquier argentino, le preguntás que un escritor, te dice Borges. Es como que sale, es lo primero que sale. De hecho, nosotros pensamos que es un escritor bueno, que es de los mejores. Por eso, y lo que pasa en este mundo de las redes sociales, y ahora si querés nos metemos ahora en un cachito a ver qué tiene que ver Borges con el rock, pero que en esta nueva lógica de las redes sociales suelen aparecer un montón de poemas, perdón, son malísimos, que se los vinculan a Borges, le ponen la agarran cualquier cosa y le ponen la firma de Borges abajo, porque da la sensación de que eso será un poema bueno, si lo dijo Borges. Entonces hay uno dando vuelta ahí que habla del sabor de los helados, otro que dice si volvieran a hacer no sé qué cosa, y evidentemente es alguien que nunca leyó a Borges, pero es un fenómeno muy interesante cómo Borges está vinculado a la idea de buena literatura.
4: Naturalmente, ¿no? Alguien que mínimamente tiene un entrenamiento en la literatura de Borges advierte rápidamente que ese es un texto apócrifo. Y no lo digo entrenamiento en el sentido elitista del término, porque Borges definitivamente no es un autor para eruditos, pero sí es un autor en el cual hay que entrenarse. Como uno va a correr, va al gimnasio, o lee, no sé, el Quijote, o la Odisea y la Ilíada, o escucha música clásica, o la música que quiera, se está entrenando en aquello, en aquella disciplina que le interesa. Lo mismo ocurre en Borges. Uno se entrena en Borges porque leer es una actitud no solo intelectual, es una actitud física. Sentarse a leer un cuento de Borges es poner el cuerpo a la literatura. Pero además quería agregar algo que para mí es interesante respecto a las fake news, porque independientemente de estos casos que son como muy ridículos, yo creo que Borges es un gran inventor de las fake news. En esto de que iba... haciendo intervenir autores reales con autores falsos y que vos no te dabas cuenta. Por lo tanto, digo, estamos hablando de los años 40, por lo tanto empieza a crear lectores de carácter paranoico, es decir, che, ¿me estoy comiendo la curva o no me estoy comiendo la curva? ¿Esto es real o esto es falso, ¿no? Entonces empieza ahí a quebrar la frontera entre lo real y lo irreal. Es por eso, un poco provocadoramente, que digo que Borges es el inventor de las fake news.
0: Es muy interesante, muy interesante. Estamos conversando con Daniel Meca, que es el organizador del Borges Palusa, que es un evento que conmemora, que celebra la vida de Borges, pero también lo vincula al rock. ¿Y qué tiene que ver Borges con el rock?
4: Bueno, yo creo que tiene que ver desde distintos planos. En el primer lugar, desde el punto de vista del contenido de los textos de Borges, si pensamos cuál es el carácter del rock y el nacimiento del rock, que tiene una base de rebeldía, una base de provocación, una base de irreverencia, definitivamente podemos asociarlo a Borges. Vos hablaste de Pierre Menard, pero podemos poner, por ejemplo, un texto como El Fin, un cuento donde Borges mata al Martín Fierro. Es decir, mata al gran, vamos a ponerlo, referente de la literatura nacional. Naturalmente no lo mata en un sentido descalificador, obviamente lo mata ficcionalmente, pero no lo mata en un sentido descalificador, sino lo homenajea con un ajusticiamiento, ¿no? Pero eso es un tipo de irreverencia que lo vincula al rock. Por eso yo siempre digo que el Borges Palusa no tiene ninguna audacia en el sentido que crea un sentido rockero, porque la materia rockera ya está en la literatura de Borges. Independientemente de eso, tenemos casos como, no sé, Mick Jagger, una película en 1970, una película que se llama Performance, dirigida por Nicholas Roeg, donde aparece leyendo el cuento del sur. No es medio de sexo, drogas, rock and roll, y aparece Mick Jagger, en efecto, leyendo cuento del sur, leyendo Tlonuk Valorbis Tertius, el final de esa película, no lo vamos a spoilear ahora, pero quien lo quiera ver va a tener como protagonista a Borges. Es el mismo director que 6 años después, en 1976, va a dirigir a David Bowie en una película que se llama El hombre que cayó en la tierra. De hecho, yo acabo de publicar un libro de Borges y Bowie que se llama Absolutamente principiantes, donde voy construyendo sentidos entre ambas vidas, entre ambos mitos. Sí, es un libro, bueno, que trabaja de alguna manera sobre esta estética de la audacia, ¿no? De Borges, pero sobre todo con la posibilidad o la enseñanza o la didáctica que nos dio Borges de generar cruces. Leer a Borges no es solamente leer a Borges. Leer a Borges es leer a Homero, leer a Borges es leer teología, filosofía, física cuántica, poesía, la cábala, las sagradas escrituras. El tipo fue por todo, literalmente. Entonces, por eso levantás una baldosa y aparece un libro de Borges y algo, ¿no? Borges y la matemática, Borges y la física cuántica, Borges y las neurociencias, Borges, no sé, y lo que complete usted, ¿no? Y eso, en absoluto, es un abuso de la estadística, como diría Borges. Es que él fue tocando las diferentes disciplinas.
0: Bueno, él, de alguna manera, él, su obra, no sé si apuntó intencionalmente, o tal vez, probablemente siendo Borges sí, con cierto humor también, a convertirse en el Aleph, ¿no? En este punto desde el cual se podía contemplar el infinito, ¿no? En esta transversalidad que tiene. Es probablemente uno de los escritores más universales.
4: Sí, definitivamente. Y ahí hay un factor clave, porque hoy estamos conmemorando la literatura de Borges y estamos desarrollando esta idea que Borges está más vivo que nunca, sobre la base de que Borges intervino en vida para que eso ocurra. Es decir, fue un escritor que estuvo de los dos lados del mostrador, no solo creó sentido con su literatura, sino que intervino para controlar el sentido con el que se lo leía. Por eso este Borges, que era entrevistado sobre todo en los años 70, en los años 80, que participaba permanentemente de cualquier espacio donde lo invitaran. Lo iba a le tocaba el timbre Vargas Llosa, le abría, le tocaba el timbre la televisión italiana, le abría, le tocaba el timbre los chicos de un colegio secundario, les abría. Es decir, era un escritor que ocupaba los espacios públicos, tenía una cabeza muy política en el sentido de ese viejo axioma de la política, ¿no? Los espacios vacíos se llenan. Y Borges entendía la literatura como un espacio territorial. Hay que ocupar espacios. Entonces, en ese sentido, fue un gran estratega y un gran publicitario de su propia obra.
0: Te hago la última. A ver, alguien que nunca leyó a Borges, ¿no? Alguno de nuestros oyentes dice, mira, la verdad que yo nunca leí a Borges, pero ahora que escucho hablar de él, tengo ganas de, no sé, de ir a la biblioteca o ir a la librería y conectarme de manera incipiente con Borges. ¿Por dónde conviene empezar? Digamos, algo que sea atractivo, que no tenga una gran trama filosófica o teológica muy compleja detrás, que sirva de introducción y como gancho. ¿Por dónde empezamos a leer a Borges?
4: Bien, primero yo les recomendaría algo que hay una cierta idea en torno a Borges, que es la pregunta: ¿cómo hago para salir del laberinto de Borges? Y yo siempre respondo lo contrario: no hay ninguna necesidad de salir del laberinto de Borges, lo interesante es entrar. Lo interesante es perderse en ese laberinto y ver qué pasa. No hay ninguna necesidad, en segundo lugar, de que te guste, pero sí hay yo invito que haya una voluntad de leerlo y no repetir aquello que otros dicen. Por ejemplo, que es un gran escritor. Yo prefiero a alguien que lea y que no le guste que a alguien que repita que es un gran escritor pero jamás lo leyó, ¿no? Claro. Entonces, eso en primer lugar. En segundo lugar, que disfrute. La idea de leer a Borges no tiene que ser un padecimiento, sino un hecho de goce, un factor de deseo. Dicho estas dos cosas, un cuento muy amable para empezar a leer a Borges es Hombre de la esquina rosada, que está en su libro Historia Universal de la Infamia, un texto clásico de los cuchilleros de Borges. Otro cuento muy amable es El Otro, un cuento donde Borges, un Borges mayor, se encuentra con un Borges adolescente en dos tiempos y en dos lugares a la vez. Otro cuento muy amable también es El Sur, muy autobiográfico, más allá de que el protagonista sea Juan Dalman, un personaje ficcional, pero que le sucede prácticamente las mismas cosas que le sucedieron a Borges en vida. Y por último, luego de ese camino, yo iría por El Aleph, que independientemente de su popularidad o que es un hitazo en términos rockeros, y contiene toda la materia borgiana que tanto no solo ha producido gravitación aquí en Argentina, sino en todo el mundo, ¿no? Eso creo que es fundamental. Y una observación, si se me permite.
0: Sí, claro.
4: Que Borges no siempre fue Borges. Borges la pega muy tarde. La pega cuando tenía 60 años. Estuvo 40 años agarrando la pala para convertirse en Borges.
0: Claro, él arranca probablemente en la década del 20 con un movimiento ultraísta y a partir de ahí empieza a construir lo que después va a explotar, tenés razón, mucho más tarde, ya de grande.
4: Exacto, cuando empieza a ser traducido, cuando de afuera dicen, che, esto es bueno. Lo empiezan a leer los franceses primero, después lo empiezan a leer en Estados Unidos, y ahí empieza a crecer, ¿no? Y a construirse esta mitología en torno a Borges. Pero Borges no siempre, primero fue Borges y no siempre tuvo la unanimidad que hoy tiene, de modo tal que esto es fundamental entenderlo. Y lo digo porque esto también acerca a los lectores, es decir, no es un autor que está en medio de una montaña completamente alejado del resto de los mortales. Es un tipo que tuvo que trabajar y su oficio fue la literatura, y fue quien fue porque trabajó la literatura. Entonces eso creo que puede producir un acercamiento. Mucho de esto yo lo cuento ahí en los videos que hago, ahí en mi cuenta de Instagram, donde trato precisamente de bajarlo, ¿no?, al llano, pero no desde el punto de vista de rebajar su literatura para explicarlo como esto, como Borges for Dummies, ¿no? En absoluto. Borges es un autor para cualquiera. Y lo maravilloso es compartir eso.
0: Daniel, te agradecemos muchísimo. Recordanos para tu cuenta de redes sociales para que la gente te pueda seguir y se pueda introducir un poco en este mundo de Borges.
4: Es @ Daniel Meca, Meca con doble C.
0: Perfecto, Daniel, muchísimas gracias y felicitaciones por el trabajo que estás haciendo.
4: No, gracias a ustedes y muchísimas gracias por permitir difundir la obra de Borges, que finalmente es entrenar la imaginación, y con imaginación, nada, se puede construir un mundo mejor.
0: Muchas gracias, Daniel. Antes de ir a la tanda, yo te quiero leer algo, que para mí es mi poema preferido de Borges. Muy breve, porque tiene una gran actualidad. Si querés leerlo en clave política,
2: a ver.
0: ¿Querés leerlo en clave geopolítica?
1: A ver.
0: ¿Querés leerlo como vos quieras? Uh-huh. Dice: tenue rey, sesgo alfil, encarnizada reina, torre directa y peón ladino, sobre lo negro y blanco del camino buscan y libran su batalla armada. No saben que la mano señalada del jugador gobierna su destino. No saben que un rigor adamantino sujeta a su albedrío y su jornada. También el jugador es prisionero, la sentencia es de Omar, de otro tablero, de negras noches y blancos días. Escucha, Dios mueve al jugador y este la pieza. ¿Qué Dios detrás de Dios la trama empieza? De polvo, tiempo y sueño y agonía.
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0: 16 y 52 en la Ciudad de Buenos Aires. Gracias a todos los que nos están comentando y nos están escribiendo y apoyando a lo largo de toda la tarde. Acordate que arrancamos a las 13 y vamos hasta las 18. En un ratito nada más viene el gran Willy Cohan con Somos Nosotros en la continuidad de Radio Rivadavia. Es la previa de la semana. Nosotros acá calentamos el fin de semana para que arranques la semana con la mejor información. Tratamos de reflexionar, de hablar un poquito de los temas y también nos divertimos un poco y tenemos un montón de temas para plantearte. Por ejemplo, la consigna que te planteamos hoy, si sos cabulero o no. Bueno, mira, ya tengo los primeros resultados de nuestra encuesta. Todavía no terminó, está abierto. Si querés entrar a nuestro canal de YouTube y votar, el 71% dice que no.
1: ¡No!
0: Es mentira.
1: Ay, no me imaginaba.
0: Que digo que es real, pero digo que están mintiendo.
1: ¿Sabés que no se hacen cargo?
2: No se hacen cargo.
3: Puede pasar que alguna gente dice que tiene cábalas y no se dicen porque las cábalas supuestamente dicen que no tenés que decirla, pues si la decís,
2: siempre.
3: No se cumple.
2: Siempre tenés una cábala.
0: También puede pasar que el que no tiene es muy militante. Sí. Es muy militante el que no. Dice, yo cómo voy a creer en esto.
2: No creo. Hasta las pulseritas rojas. ¿Alguno tiene pulserita?
1: No.
2: La violeta es transmutación.
0: Pero es cierto lo que decía. Hay alguno que tiene una cábala y no lo sabe. Hace algo.
3: Sí, todos tenemos algún ritual tenemos para.
1: Quizás piensan que es de rutina y termina por ser una
2: cábala antes de salir de casa. Claro. Algo que en el día a día, que para capaz que la persona es normal, pero no, termina siendo algo para que te dé suerte a vos.
3: Alguna rutina hay, siempre.
2: Sí, es cierto.
0: Señoras y señores, vamos a hablar un ratito de. El fenómeno, yo sé que lo venimos mencionando apenas estas últimas semanas. Por encima dijimos, vamos a dedicarle un minutito más al fenómeno de Ángela Torres.
1: Por favor.
2: Lo más.
1: Ahora vuelve, yo con esto me voy a remontar a mi infancia y las de muchos o muchas oyentes que nacimos previo a los 2000 porque vuelve Popstar. Chicos, vuelve Popstar.
0: Contá, para los que no estamos tan al lado, ¿qué es Popstar?
1: Es de donde salió Bandana. Así te lo resumo.
2: Me encanta.
0: Es un reality televisivo del cual salió, por ejemplo, Bandana.
1: Claro, es un reality televisivo que se dedica a mostrar jóvenes. Ahí tengo una crítica que ahora la voy a hacer. Mostrar chicas jóvenes que quieren estar en una girl band o solista y que las catapultan a la fama a ser una popstar, una estrella pop, a través de distintas instancias, desde la música, desde la danza, desde el carisma, que ahora te voy a contar un poquito más. Mi crítica es que en esta oportunidad... Yo sí me siento nostálgica. Me siento nostálgica. En esta oportunidad solamente van a poder participar chicas de 18 a 25 años. Y la verdad que me cae bastante mal. A ver, que después de los 25 años no servimos más, descartan. Y... no sé, ampliame un poquito más el rango etario.
2: ¿Por qué no podemos participar?
0: Depende para qué. Para un grupo juvenil, no.
2: Yo me reveo en un programa.
0: Objetivo es formar un grupo juvenil, claro.
1: Pero ¿por qué tiene que ser un grupo juvenil?
0: Imagínate si va un viejo meado como yo. A postularse ahí a decir yo vengo a bailar. A ver, Cheyenne empezó de jovencito. Tiene una gran carrera como bailarín y cantante, pero claro.
2: Igual
0: pero
2: muchas veces me siento excluida si salgo un ratito, ponele hasta inclusive un fin de semana que vas a un lugar donde están las jovencitas que ya una no se siente.
1: Bueno,
2: ¿viste?
1: ¿Por qué esa exclusión se tiene que llevar también a los medios de comunicación y al arte? ¿Por qué no se puede ampliar el rango etario en mujeres que simplemente quieren cantar y formar parte de una banda? Dejo acá la bombita.
2: Está bien.
1: Y continúo el reality, igual va a estar buenísimo. Yo lo voy a ver con conducción de Nico Vázquez y de jurado nada más ni nada menos que nuestra queridísima Ángela Torres.
0: Ella va a ser jurado
1: porque ya se ganó ese lugar de decidir quién tiene la técnica, el carisma, la plantada escénica para poder pasar a la siguiente etapa. Además va a estar acompañada por Nicki Nicole, también tremenda diva, y el productor musical mexicano, que ¿saben cómo se llama? Se llama Charlie García. Pero no es nuestro Charlie. Es un productor musical mexicano que ha impulsado bandas y cantantes solistas a un camino a la fama. Así que entre los tres van a decidir, me imagino que uno por la técnica más musical, otro más por la presencia, y Charlie que va a estar más desde el ámbito de producción musical. Las etapas de selección van entre entretenimiento, performance. Deberán demostrar talento, carisma, disciplina, capacidad de trabajo en equipo, un montón de condimentos que son necesarios para poder trabajar, ¿no? ¿No es cierto? En una girl band. Atraviesan etapas de selección con entrenamiento y performance, que es un poco, nosotros vamos a poder ver un poquito. ¿Se acuerdan Operación Triunfo cuando ponían los ensayos un ratito e iban los coach a tunearlos, a contarles, a guiarlos? Entonces va a haber talento, carisma, disciplina en una sucesión de hitos que reflejan un crecimiento imparable este año de nada más ni nada menos que Ángela. Recordemos que viene con 3 presentaciones agotadas en el Gran Rex. Una agotada en el Movistar Arena el 9 de diciembre, tuvo que sacar otra.
0: Sacó una segunda, el 8, el día anterior.
1: El día anterior, el 8 de diciembre,
0: el feriado, Movistar.
1: A ver, no tenés excusa para faltar, yo voy a ir, obvio. Y antes de diciembre en el Gran Rex se viene la gira No Me Olvides Tour por toda Argentina. 3 de octubre en Junín, 11 de octubre en Corrientes, 16 en Tucumán, 17 en Salta, 23 en Rosario, 24 en Córdoba, más las 2 en Buenos Aires.
0: Artista de Phoenix Entertainment Group.
1: Obvio.
2: Excelente.
0: Nos escribe, mira, una oyente, Sandra. Ajá. Uh-huh. Y dice, mira, nos recuerda un verso de Borges, que yo lo sé de memoria, porque para mí, bueno, yo te leía Ajedrez porque venía un fragmento de Ajedrez, porque venía a cuento, pero
2: sí.
0: Dice, claro, Borges en algún punto se describe en este poema, y ya te lo puedo recitar de memoria, que es:
1: a ver.
0: Nadie rebaje a lágrima o reproche esta declaración de la maestría de Dios,
2: sí,
0: que con magnífica ironía me dio a la vez los libros y la noche.
2: Excelente.
1: Wow.
0: Porque tuvo la desgracia de quedar ciego.
3: Claro.
0: ¿No? Uh-huh. Le dio eso. Y él se compara con Paul Grossack en ese poema. Uh-huh. O sea, él piensa que plantea, mira, interesantísimo, plantea como si fueran dos vidas unidas. La de Paul Grossack, que fue un famoso director de la Biblioteca Nacional, uh-huh, con la de él, que también.
2: Sí.
0: Tenía esa ironía de Dios. O sea, qué ironía, el humor de Dios, que le dio los libros, el amor por la literatura, vivir por y para la literatura y la noche, al mismo tiempo, no poder leerlo, ¿no? Es una gran ironía.
2: Ajá.
0: Y con ese humor se lo tomaba él también.
2: Excelente.
0: Muy interesante la gente que se engancha con nosotros.
2: Pero es cierto.
0: Con absolutamente todos los temas que nosotros planteamos. Mientras tanto, nosotros ahora nos vamos a ir en un minutito a las noticias. Ajá. Escuchamos el top.
2: Ay, si nos llaman.
0: Nos vamos a las noticias con el rotativo del aire.
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5: La hora 17 en la ciudad de Buenos Aires, 11 grados, 3 décimas, la temperatura 41, la humedad, cielo despejado. Rige un alerta amarillo por frío extremo en el AMBA y Buenos Aires. Para mañana se espera una mínima de 3 grados en capital y 0 grados en zonas del conurbano. Las bajas temperaturas también afectarán parte de la Pampa, sur de Córdoba, San Luis y sectores de San Juan y Chubut. Los fabricantes de juguetes denunciaron que una petroquímica les aumentó 154% un producto básico en menos de 4 meses. Precisan que el kilo del polietileno de alta densidad pasó de 1.400 pesos a 3.560 el kilo, fuera de línea con la evolución del precio del petróleo por el conflicto en Medio Oriente y con la del precio local del gas. Reclaman que la empresa estadounidense en cuestión, Dow Chemical, retrotraiga los valores en función de los aumentos reales. Otro accidente aéreo ocurrió en Estados Unidos, en Missouri. Una aeronave que trasladaba 11 paracaidistas murieron junto al piloto de la nave que impactó cerca de una autopista casi 100 kilómetros al sur de Kansas City, donde concentra la selección argentina. Mundial 2026, ya juegan en Dallas, Países Bajos, Japón. El partido abre la primera fecha del Grupo F. A las 23, por la misma zona, juegan Suecia y Túnez en el Estadio Monterrey de México. Cielo despejado en la ciudad de Buenos Aires, 11 grados o 3 décimas, la temperatura.
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0: 17:04, estamos entrando en la última hora de domingo 6:30 en Radio Rivadavia. En un ratito nada más viene Willy Cohen con todo su equipo. Qué lindo que es hablar de Borges. A los que amamos a Borges, a los que amamos la literatura, hablar de libros es algo que realmente nos apasiona, que nos atraviesa a lo largo de toda nuestra vida. Para muchos es una pausa, ¿no? En medio de la vorágine cotidiana, en medio del ruido de las pantallas. Bueno, algunos leen de manera digital.
1: No es lo mismo.
0: Pero algunos tenemos amor por el libro. Y claro, y exactamente, dice Josué, el olor del papel del libro, ¿no? Es muy, muy...
1: La textura.
0: Es algo muy lindo y que yo creo que es cada vez más valioso.
2: Sí.
0: Cada vez más valioso.
2: Y hace
0: hoy
2: falta también que los chicos... Bueno, en mi caso yo cada 15 días me compro uno. Me hace feliz, me hace muy feliz, pero es muy valioso para los chicos.
0: Tengo la suerte de tener en el club al que yo voy, que ellos tienen una enorme biblioteca.
2: Uy, qué bueno.
0: Una enormísima biblioteca de la cual me abastezco cotidianamente, más allá de comprar alguno que me interese puntualmente.
1: Sí. ¿Son de los que se enojan porque marcan los libros o ustedes mismos los marcan?
2: Los marco. Más que nada porque los míos son de autoayuda. O sea, siempre el GPS. No, el último que me compré, GPS mental, me lo recomendaron y sí, lo voy marcando todo.
0: Los míos los marco, los otros no, los prestados no. Pero amamos a Borges. Los que leemos en algún momento, nos topamos en algún momento de nuestra vida con Borges. Hoy se cumplen 40 años, como te contábamos, del fallecimiento. Una fecha cultural muy importante para la Argentina. Y hoy, domingo 14, a las 18 horas nomás, cuando terminamos nosotros, en el Centro Cultural Recoleta, se va a presentar la muestra Borges, Ecos de un Hombre, organizado por el Ministerio de Cultura de la Ciudad y la editorial Penguin Random House. Una linda propuesta, una muy linda propuesta, porque además van a estar ahí leyendo, haciendo presentaciones de música, Cecilia Roth, Pedro Aznar, Laura Novoa, Silvia Iparraguirre, Maximiliano Tomás, Federico Pereiro Quinteto y Amelita Baltar. Bien. Va a estar ahí Leonardo Pastore, Alberto Schwind y Alfredo Pitis. Y nosotros tenemos el gran honor, la verdad que es un gustazo para nosotros poder conversar con una artista que admiramos mucho, que es Laura Novoa, que tiene la amabilidad de conversar con nosotros hoy. ¿Qué tal, Laura? Rolando Klemper y el equipo de Domingo 6:30 te saludan. ¿Cómo estás?
3: Hola, ¿cómo estás, Ronaldo? ¿Cómo está el equipo?
2: Hola. Hola, Laura.
0: Muy bien, muy bien, muy contento de charlar con vos. Y bueno, nada, estuvimos hablando recién con un estudioso de la obra de Borges que hablaba de Borges Palusa, ¿no? Este festival que muestra que está más vivo que nunca, pero hoy va a haber un evento especial en el que vos vas a participar. ¿Querés contarnos un poquito de qué se trata?
3: Sí, mira, a nosotros nos convoca la Fundación Internacional Jorge Luis Borges. Creo que así me van a escuchar un poquito mejor.
0: Te escuchamos perfecto.
3: La Fundación Internacional Jorge Luis Borges, como vos bien decís, es algo maravilloso que podamos hacer en un momento de nuestra Argentina y de la cultura como tan golpeada.
0: Sin duda.
3: Que se pueda hacer un evento cultural y también un evento cultural como este, que es a entrada libre y gratuita, pudiendo volver a decir nosotros los argentinos tocar la campana del amor a la cultura, del amor a nuestras raíces, del amor a los... Fue Borges para nosotros, pero no solamente Borges, ¿no? Artistas como Pedro Aznar, artistas como Amelita Baltar, artistas como Cecilia Roth, que van a estar y que nos convocaron, por suerte. Para mí fue un honor cuando Mariana Kodama me convocó. Dije sí.
0: Claro.
3: Pero sí. Y después pensé qué hacía, cómo. Y en mi caso particular, como que traté de juntar gente para mí amada, muy querida, como Leonardo, que es un cantante, que era un cantante lírico, devenido a un cantante tanguero hermoso, y Alberto Schmidt, que es mi bailarín desde hace, te diría, 20 años, que bailamos juntos en las milongas. Y me pareció, yo hace 30 que bailo tango, y me pareció hermoso poder poner algo que siempre para mí fue como un hobby, mezclado con arte, y poder tomar aquel libro, aquel momento en que Borges y Piazzolla pudieron como estos dos grandes personas de nuestra cultura pudieron convivir, si bien quizás Borges no era un enamorado del tango, pero que pudieron como convivir en esto de que Piazzolla pudo ponerle música a la letra de Borges. Entonces, bueno, ahí está mi pequeño homenaje dentro de este gran homenaje que organiza tanto Ciudad como la Fundación Internacional de Jorge Luis Borges.
0: Qué lindo. Bueno, a ver, contame un poquito cómo es tu relación, que me imagino de toda la vida, con el libro, con la literatura, y si tenés, cuál es tu relación con Borges, cómo te llevas con él puntualmente.
3: Mira, con él puntualmente me pasa que a partir de sus poemas y a partir ahora de Mariana Kodama, que es quien maneja la fundación, pude como volver a amarlo, ¿no? Lo tenía un poco como olvidado después de mi adolescencia. No es alguien que siempre he tenido como más, bueno, la literatura sí, para mí fue muy importante. Muy importante especialmente porque, y aquí siempre trato de pasar este panfleto, pero especialmente para mí, que yo soy disléxica y que todo lo que tenía que ver con leer para el afuera, claro, y para el otro era tan complejo. Cuando yo leía para el adentro, o sea, para mí, muy capricorniana además, muy metida en si esto te da trabajo, hacelo hasta el final, fue como un, no sé, como una meditación, pero a mí siempre me pasa eso con mis trabajos, digamos, lo que más me gusta es estudiar, soy media nerd. Entonces, hay algo de meterme en la soledad y con los libros que es algo que me fascina. Siempre me llevó a viajar. Una familia, mi padre, bueno, Pepe Novoa, un gran actor, una gran persona de nuestra cultura, que siempre nos ha llevado un poco a pasear con los libros, ¿no? Siempre para mí es lo que recomiendo muchísimo para aquellas personas que quizás no pueden viajar de otra manera, o que les cuesta la sociabilización con los demás. Es una muy buena manera de preguntarse cosas y también de estar con la imaginación.
0: Hablabas del momento particular que atraviesa la cultura. Yo pienso en el momento particular que atraviesa el país, el mundo, ¿no? También. Y Borges es un autor que ha trascendido grietas, ¿no? Porque está claro que Borges no quería para nada al peronismo, pero no hace falta tener tal o cual ideología para poder disfrutar de su literatura, ¿no?
3: Sí, yo creo que todo lo que, es como que todo lo que se nombra de este no quería, todo lo que arma grieta en nuestro país, siento que no nos ha servido, ¿viste? Que por eso estamos como estamos, alguien que se aprovechó de una gran grieta. Y que es una pena, qué sé yo, para hace unos años, para un aniversario del fallecimiento de Evita, también leí un poema de Mariana Walsh, por ejemplo, ¿no? Claro. Que también se suponía en las antípodas. Me parece que ya los rótulos están viejos.
0: Pero lo vivimos hace poquito, Laura, con Luis Brandoni, ¿no? Muy querido por todos, más allá de que él tuviera una postura, siendo un actor, tenía una postura política muy, muy clara.
3: Sí, yo no estaba de acuerdo con su política, digamos, con muchas veces, pero la verdad es que es de esa generación que peleaba por ideales. Entonces, también hay algo de que eso es maravilloso, ¿no? Los ideales y la gente que pelea por los ideales y por ver a una Argentina mejor y más unida y más empática.
0: Claro. Sin duda. Falta eso, ¿no? Falta empatía en general de todos, sí. ¿No? Para poder construir una sociedad unida que tenga ganas de crecer, de desarrollarse, ¿no? Que podamos estar en acuerdo en algunas pocas cosas en comunes, por lo menos. Uh-huh. Y la cultura debería ser
3: pero
0: una.
3: Bueno, que siempre... lo que pasa es que se han dado como muchos pasos también, ¿no? En ese sentido, yo soy una mujer feminista, por lo tanto, digamos, en un momento creímos que realmente con el feminismo se dieron un montón de pasos y súper positivos, y después vino una ola de odio que es muy difícil de comprender, pero a la vez uno dice, bueno, está bien, se tiene que acomodar un poco la cosa, pero bueno, había cosas que creíamos ganadas y que no lo eran. Entonces, me parece que hay algo de bueno, de hacer autocrítica y también de trabajar con la cultura, ¿no? Me parece que la cultura y el amor y la empatía es el único camino para mí. Pero no. Bueno, yo soy artista, qué sé claro. Yo, ¿viste? Los artistas somos raros.
0: Laura, te hago la última, pues sabemos que tenés que ir a prepararte ya, porque en un ratito arranca esto. En el Centro Cultural Recoleta, ¿recordamos? Este homenaje a Borges, en el que Laura Novoa va a estar actuando, va a estar bailando también, ¿no? Nos contó. ¿Cómo sigue tu carrera ahora? Ese disco, Las que gritan, van a hacer temporada ahora, están haciendo temporada ahora en Buenos Aires.
3: Esperá que me subí a un taxi, le tengo que pedir al señor que...
0: Sí,
3: que,
0: por favor.
3: Estamos haciendo una nota para una radio, ¿podría apagarme la radio, por favor? Muchas gracias. Apagarla, por favor, apagarla. Ahí está. Listo, gracias. Ya está. ¿Qué me preguntaba?
0: No, perfecto. Te preguntaba cómo seguía ahora tu carrera como actriz, como también bailando, ¿no? Y cantando. Si seguís con Las que gritan.
3: No. Las que gritan fue un espectáculo que hicimos en el verano.
0: No va a seguir ahora durante temporada acá en Buenos Aires.
3: No, era una temporada, estaba todo planeado, digamos así, era una temporada como corta y concreta. Yo justo después de eso, además, me fui de viaje con mi hija, tuve la suerte de irme a Japón.
0: ¡Qué lindo! Sí.

0: de gente que quizás viene del interior y no sabe, o de otros países y no conoce, y los coacheo, y vamos a ver espectáculos de teatro off, y hago eso, y desarmo las obras y los acompaño, y vemos juntos las obras y después dialogamos sobre ellas. Hago como una curaduría de obras de teatro off, que me encanta, que siempre, en realidad, estoy como convirtiendo un poco mis hobbies en trabajo, y mi trabajo en no sabemos qué va a pasar.
1: Bueno, pero venís de éxitos muy importantes, como el caso de Gilla, y venís también de hacer de María Marta, ¿no? Un personaje tremendo.
0: Sí, claro, no me quejo. Lo que pasa es que María Marta sigue en Flow, y es una serie espectacular, que fue una que hice, creo que hace 3 años, si no me equivoco. Y Gilla fue, que es una serie también que sigue en Flow y que es divina. No sé si en Flow o en Netflix, eso, bueno, perdón, los espectadores la pueden buscar en Flow o en Netflix, y la hice hace 1 año. Esto quiere decir, digamos, para nosotros antes era un trabajo de todos los días, digamos.
1: Claro, enganchaban una serie, una novela con otra.
0: Bueno, y si no era con otra, te llevaba 6 meses, te llevaba 1 año, porque era una tira diaria que sale por la televisión y que toda la familia veía, y nosotros trabajábamos 1 año, 2 años en eso, y después enganchabas o no en otra, o no, por supuesto. Yo, por suerte, hace muchos años que de todas maneras hago teatro, y voy cambiando, voy haciendo teatro de otras cosas. Tengo una obra y una compañía que sé que hace Los Gestos Bárbaros, que es una obra que amamos y que la llevamos, la estuvimos haciendo 4 años, pero en teatro off, y sigo haciendo. Sí me pasa que con lo que tiene que ver con la televisión, digamos, es un medio que extraño en principio. No ni consumo lo que hay, ni me hace feliz, digamos, no, ni tampoco puedo trabajar de eso, digamos, excepto que me ponga a trabajar de panelista, que no tengo nada contra ellos, pero no sería donde yo me pueda sentir cómoda a mi edad y con lo transcurrido, ¿no? Y lo aprendido, claro, y lo trabajado. Creo que sí es importante tomar conciencia de que sí, para los actores y para los artistas es un momento muy difícil. Digo, no sirve mucho que yo me invente un proyecto y te diga, no, sí, estoy haciendo, y me haga la serie contándote algún proyecto que estoy haciendo ahora internacional, que ya estoy ensayando, porque la verdad que no estoy ensayando, que sí tengo 1000 proyectos en la cabeza, pero tiene que ver también con una precarización del trabajo, con inventarse, cosa que no está mal, ¿no? Con inventarse proyectos, y eso también me va definiendo y me va llevando a lugares muy amados, porque Los Gestos Bárbaros, que son la obra de teatro que hacemos junto a Valentina Bassi y un gran elenco, cuando la hacemos, ¿no? Porque tampoco es que la ahora, por ejemplo, no la estamos haciendo. Nació también de otra crisis, me acuerdo que nació de la pandemia. Yo creo que las grandes crisis nos llevan a momentos creativos también grandes, y entonces, bueno, habrá que ver momento a dónde nos lleva, ¿no? Hubo dos movimientos sísmicos populares, creo que en este último tiempo, que fue el 3 de marzo y lo que pasó con el indio, ¿no? Como que, bueno, se ve que sí, todavía el pueblo, de alguna manera, o la gente, digo, bueno, nombramos pueblo, la gente se asusta, la gente, los ciudadanos, se movilizan por algo, pero creo que estamos súper dormidos, ¿no? Porque estamos tan golpeados, especialmente las madres. Yo tengo muchas madres con hijos discapacitados, y la verdad es que estamos en un momento muy muy difícil, muy doloroso, muy difícil. Creo que es muy importante hablar y hablar y hablar de esto, porque no es que no pasa nada, sino parecemos dormidos, ¿no? Anestesiados.
1: Claro,
0: hoy no se encuentra una fiesta, Borges, entrada libre y gratuita, podemos volver a hablar.

0: que es muy feliz encontrarnos,
1: ¿no? Pero es muy interesante porque esto nos remite a lo que decías al principio, ¿no? Es una celebración de la cultura, es volver a juntarnos para hablar de algo que nos une realmente.
0: Sí, que nos unió siempre, ¿no? Como ciudadanía. Siempre fuimos como en una época, bueno, estoy hablando de los, no sé, yo todavía no había nacido, pero lo sé por mi padre, que éramos como la París de Sudamérica, ¿no? Los que mirábamos a Europa, los que generábamos cultura. Es un país de verdad muy rico, con mucha gente muy buena. Hay gente en el teatro Office, como mi especialidad, es lo que más me gusta, es lo que más hago. Teatro comercial, por supuesto, cuando me llaman y cuando puedo hacerlo, pero el Teatro Office es realmente una caja de sorpresas y de Pandora. Es una maravilla los actores que tenemos, son realmente, y ahora incluso la calle Corrientes hoy por hoy pareciera un es como ir a no sé, prender la tele también, ¿no? Porque está lleno de actores que uno quiere, ama y reconoció de tanto tiempo.
1: Y que encuentran ahí también una plataforma en medio de un mercado, claro, copado por plataformas digitales y una plataforma física para mantenerse también activos y hacer lo que les gusta hacer, ¿no? Más allá de lo económico, ¿no? Poder actuar, tener lugares donde actuar.
0: Sí, más allá y más acá, ¿no? Porque no está mal comer de lo que uno
1: obvio,
0: hace,
1: pero por supuesto, por
0: que
1: supuesto.
0: Hace bien y con amor. No, porque si no se tiene, viste, como una idea del artista, que come el artista, cómo paga la luz, el gas, el teléfono. Como toda esa cosa, a mí siempre me gusta como bajarlo como a tierra, porque si no, también hay como mucha fantasía sobre los actores. Y bueno, y hay ahora muchos actores que sí, que quizás antes no hacían tanto teatro y ahora necesitan ir a hacer teatro, que está buenísimo y es súper válido, y hay muy buenos espectáculos, hay muy buenos productores. Realmente la cartelera porteña es increíble. Y bueno, y esto que pasa ahora, justo este mes también, ¿no? Tanto en el Centro Cultural Recoleta, que es ahora donde estoy yendo en este auto que no bajo mucho la radio, así que quizás la escuchamos en fondo. No quiso. Y después todo lo que tiene que ver con también el Centro Cultural Borges, que también hay un montón de muestras en la fundación, también está como si nada, como nos gusta que esté un poquito, ¿no? Y con espectáculos para la gente y que sean con entrada libre y gratuita, que eso ayuda un montón.
1: Invitamos a la gente a ver a Laura. Laura Novoa, Pedro Aznar, a Cecilia Roth, ahora en un ratito nada más a las 18 en el Centro Cultural Recoleta. Muchísimas gracias, Laura, por la amabilidad, no sabes, es un gusto enorme para nosotros poder escucharte.
0: Bueno, muchísimas gracias, nos vemos pronto, les mando un beso grande y nos vemos ahora en el Centro Cultural Recoleta.
1: Gracias, Laura, un beso grande. Señoras y señores, Laura Novoa en Radio Rivadavia.
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0: regreso. Domingo 6:30, última media hora de programa. En un ratito viene Willy Juan. Muy lindas las notas de hoy, ¿verdad?
1: Sí, la verdad, y los oyentes están contentos.
0: Espero que vos lo hayas disfrutado tanto como nosotros, porque, primero, recién acabamos de cortar con Laura Novoa. Una artista que... Hablábamos recién con Mariano, con Camila y con Noé fuera del aire, que ha sido estrella central del prime time en la televisión argentina en la época de Poliladron.
2: No, no, ah, lo que hemos llorado cuando balearon al Nene Carrizo y a Verónica Vega.
0: Uf.
2: Y pensamos que se terminaba ahí la serie, pero finalmente volvieron a la vida en la segunda temporada. No sé si recuerdan, último capítulo de Poliladron, viene Marcos, que era Salo Pacico, un hombre muy malo. Sí. Los balea a los dos, supuestamente los
3: aparece, en un descampado, ¿no?
2: En un descampado, sí, aparecen como que mueren los dos personajes centrales, Laura Novoa, policía, el Nene Carrizo, Adrián Suar, ladrón, se enamoraron, eran pareja, y Marcos, que era más malo que ellos dos, los remató a balazos. ¿Qué pasó? Todos pensamos que...
0: Fin,
2: se terminó la serie con la que se paralizaban las familias en los 90. Bueno, resucitaron, hicieron dos temporadas más, terminaron felices los dos juntos.
3: Yo digo, se habla de los besos de Zampini y Estebanés, pero Suar y Novoa, chicos, era la pareja de los 90, a mí no me digan que no.
2: Y aparte una serie innovadora, con invitados sorpresa, actuando y con
3: esos
2: respeto.
3: Esos efectos especiales de los autos volando.
0: Autos explotando.
2: Los capítulos de Poliladron salían una fortuna, porque no había inteligencia artificial, no había posición.
1: Claro, nada.
2: Era todo.
0: Me hago cargo de lo que digo, solo superado por Babi Checopar en Contrafuego.
1: Sí.
2: Sí, Tito Bisleri fue superior. ¿No?
1: El muñeco, Tito lanzando Bisleri el muñeco. Superado. Hoy con la inteligencia artificial se hace todo. La caída la haces.
2: Antes había que hacerlo todo a mano.
1: Sí, obvio. Antes era, tenían un muñeco, lanzaban tipo un... No, era...
2: Todo. Artesanal.
0: Uy. Aprovecho que estoy charlando con Mariano Fernández, porque lo prometimos al principio. El fin de semana que viene es el Día del Padre.
2: Epa.
0: Es el Día del Padre. Yo conté que, bueno, mi hermano fue padre ahora por primera vez y obviamente, a pesar de que mi esposa me viene diciendo, mirá, ocupate, ya te ocupaste, tenés que... Yo, no, lo voy a dejar para el último momento.
2: Obvio.
0: Entonces necesito saber, primero, cómo viene la mano en el mercado de compras, de regalería, a ver qué le puedo regalar y... Al mismo tiempo, si hay descuentos y promociones, porque, bueno...
2: Y estamos a 14 y los meses son cada vez más largos, ¿viste? Parece que estamos en el 152 de junio, pero recién es 14. Te cuento cómo viene el consumo. 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Gasto promedio, 62.000 pesos por regalo. Comportamiento de los consumidores más cautelosos. ¿Qué es lo que se está buscando para regalarle a papá? ¿Qué es lo que están eligiendo las personas para regalar a papá?
0: ¿Qué?
2: Indumentaria, líder indiscutido, 33%. Experiencias. Esto, yo quiero esto. A ver. Yo quiero que me den su tiempo, mis hijos. Hijos adolescentes, viste, que no te dan cinco de nada. Yo quiero que me den su tiempo. Digo, vamos a una cena y compartan tiempo conmigo. Les pedí que una cena, un día de campo, etcétera, 24.9%. Vinos y licores, no está mal tampoco. 13.9%, calzado 6.9%. ¿Dónde compran los argentinos el regalo del Día del Padre?
1: ¿Dónde?
2: Antes uno iba y decía, bueno, a ver, Avenida Avellaneda, si tenés algo sencillo.
0: Olvídate, me lo entregan mañana.
2: Sí, vas al shopping, a la galería, no. ¿Dónde compran? Un 6% por Facebook, un 15% por Instagram. Y un
0: Pará. ¿Por Facebook?
1: Por el Marketplace
2: de Facebook.
3: Claro.
2: Un 15% por Instagram. Muchos emprendedores venden en Instagram, muchas páginas venden en Instagram y de hecho se puede comprar. Ojo, no transfieran dinero, traten de que les pongan la plataforma del mercado para pagar o alguna forma con tarjeta de crédito. No transfieran porque las transferencias son irreversibles. La tarjeta de crédito es irreversible.
0: Fuiste, mandá transferencia, te equivocaste.
1: Y en las empresas estas chinas que son muy famosas
2: también,
1: tipo
2: también. Pero lo que si vos querías comprar el regalo por Temujin, vamos a decirlo sin nombrar la marca, tenías que haberlo hecho con precaución porque tarda más o menos un mes para llegar el regalo.
3: Esa fui yo, que ayer entré por primera vez a la marca china. Y nada, me llega en agosto.
1: No.
2: Bueno, ¿sabes lo que haces? No, agarras, lo imprimís y le llevas a tu viejo la impresión y ya está.
0: Por ahí llegan, están en un mes más o menos.
1: Nunca compré por esas.
0: No te asustes porque te dicen eso, pero llega más rápido.
2: Sí, te lo tiran porque te tiran un agosto porque ellos, si no, pagan penalidades y el producto no llega cuando ellos lo anuncian, pagan penalidad y lo puedes recibir gratis. Decíamos entonces, Marketplace un 37%, el sitio web del vendedor un 40%, comercio electrónico un 27% y centros comerciales a cielo abierto apenas un 33%. Solamente una de cada tres personas compra en el comercio de barrio, un 22% en los shoppings, un 11% en los outlets y un 7% en supermercado. Supermercado, ojo, está bueno comprar en supermercado. ¿Qué hay en supermercado para comprar? Remeras deportivas por menos de 25 mil pesos, cortadora de cabello eléctrica, esto siempre viene bien.
0: Es bueno eso,
2: ¿eh? Para decorarte la barba. Ahí tenés, hoy tan barata, está lleno de importado, 32 mil pesos, suéteres, 33 mil pesos. La ropa está barata.
0: Sí, mira, breve. Fui, teníamos que hacer tiempo con mi esposa y fuimos a Ramos Mejía.
2: Sí.
0: Ramos Mejía, vos ibas a comprar marca cuchuflito, como diría Cristina. Y salía carísimo.
2: Sí, 100 lucas una camisa,
0: ponele. Salía carísimo. Claro, hoy, en la comparación con las plataformas, fuimos, teníamos que hacer un rato de tiempo, fuimos a mirar y estaban algunos más baratos que las plataformas. Claro, ¿qué pasa? Dejaron de comprarle al proveedor local, que le costaba mucho, al importar, le compraban a un proveedor más caro y empezaron a comprar a los chinos.
2: Y
0: la misma camisa que vos conseguís en estas plataformas que mencionamos chinas, está en Ramos Mejía, pero un precio más barato incluso que el de la plataforma. Que tiene esos ¿por qué? Porque compran por mayor.
2: Claro.
0: O sea, la misma camisa que yo, por darte un número, ¿no? Supongamos que esta salía 20.000 en la plataforma. Sí. Cuando vos la cargas al carrito, te lo sube un poquito. Y te dice, bueno, te sale en lugar de 20, te sale 21. Y cuando vos empezás a cargar otras cosas, a lo mejor te la lleva a 23.
2: Y después tenés que sumar el envío, más los impuestos.
0: Pero es una compra minorista.
2: Claro.
0: El comerciante a lo mejor la compra en 15.
2: Y le quedan 15.
0: Y le mete a 5 arriba, te la vende lo mismo que la plataforma, o incluso más barato, y se lleva una ganancia.
1: Yo creo, perdón que me meta en tu columna, pero
2: favor,
1: los que están acá en la ciudad, o los que pueden ir a Flores, hay unas cosas, no te digo la calle Avellaneda y Nazca, hay que entrar para las calles, hay locales que están requete contra lindos, son re top, y la ropa, la indumentaria de hombre y de nosotras, de mujeres, es requete contra económica, te compras remeras o blusas divinas por 2.500 pesos.
2: ¿2.500 pesos?
1: Sí, te compras pantalones por 15.000 pesos, 10.000 pesos pantalones tipo anchos, con mucha onda, con manchas, con, no sé, diseño, no... Hay ropa re linda.
2: En las calles, en las laterales.
1: No. En las laterales. Bogotá, no sé, no me salen ahora los
2: Felipe
1: nombres.
2: Felipe Vallés, sí.
1: No, bueno, sí. Las calles de adentro.
2: Claro, tenés que saber caminar.
1: No, Avellaneda y Nazca, que están todos los locales, todo lo mismo. Pero por adentro...
2: ¿Te dejan probar o...?
1: No podés probar. Pero bueno, hay un montón
2: más
1: sobre
2: el talle uno lo sabe.
1: Sí, pero ya te juro...
0: O sea, ojo.
1: Y hay una calle específica que... En Flores, que es todo de hombres, que es increíble, son varias cuadras, pero es esa calle, por el que te diga Bogotá, es todo Bogotá, hasta el fondo, todo indumentaria masculina, pero real esto que estoy diciendo. El oyente, el que conoce, va a darme la mano.
2: Argerich, apunta al productor Francisco, que seguramente fue a comprar pincha.
0: Claro, olvidado.
1: Pero no, a veces yo paso, y encima, chicos, cool, con onda, o sea, va a comprar gente bien, o
2: como
1: sea,
2: nosotros, que tenemos onda.
1: Exactamente,
2: como
1: obvio, sí, está
2: gente,
1: bueno.
2: Para gente cool, con onda. 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Mate con bombilla, botella de agua de metal, que es la que te usamos todos acá para trabajar. Taza de cerámica con foto impresa. Te viene una foto de Frank con la camiseta de Huracán y abrazado a vos. Te volvés loco. ¿O no?
0: Muy emocionás. Muy lindo, sí.
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1: para
2: del
1: todos los
2: padre.
1: Gustos.
2: Para todos los gustos.
0: Muy bien, muy bien. Bueno, como siempre, interesantísimo. Hard Data lo bautizaron.
2: Hard Data.
0: Los oyentes datos. Bautizaron a la sección como Hard Data.
1: Sí,
0: hard data.
1: Yo le quiero mandar un beso bueno. grande a la profe -G2Z. Gracias por tus comentarios.
0: Un gran saludo a todos los que nos están escribiendo. Recordemos rápidamente las vías de comunicación. Nos quedan los últimos 20 minutos.
1: Sí, 11-50-26-86-30, rivadavia.com.ar. Aquellos que nos siguen desde la web, como así también en el WhatsApp, que la verdad es que son muchísimos, que nos dejan mensajes. Algunos aportando también esto, ¿no? Los datos que nos daba Mariano sobre el Día del Padre. Y bueno, haciendo sus comentarios de lo que ya van a comprar, de lo que tienen ya pensado. Y en realidad, muchos ponen un poco entre hermanos y sí. ahí le regalan a papá. Y abrazos enormes también a toda la comunidad que está interactuando desde allí y a todos los que comentan acerca de las cábalas, porque estamos hablando justamente de las cábalas.
0: Claro, y no solamente para el Mundial, obvio, para el Partido de Argentina, pero para tu vida, ¿sí? Para, sí. si tienes que dar un examen, tenemos una entrevista de trabajo, lo que sea.
1: Ahí está. Bueno, le mandamos un beso a Flor, dice, escuchándolos, es la primera vez que los sigo, dice, me prendí a Radio Rivadavia, me encantan los comentarios de todos, un abrazo enorme. Angie también se suma a la tarde.
0: Hola,
1: le mandamos
0: hola.
1: Un gran abrazo por acá, Rolly, como siempre, escuchándote como cada domingo. Le ponen onda a la tarde del domingo. Gracias.
0: Tratamos, ¿no?
1: Por acá, hola, haciéndoles el aguante. Un beso enorme, Rolando y a todo el equipo.
0: Muchas gracias.
1: Y por acá nos deja un mensaje. Hola, Rolando y a todo el equipo. Recién me doy cuenta que no mandé el mensaje de todos los domingos.
0: Quiero
1: saludarlos.
0: Lo estaba por comentar.
1: Y reiterar mi placer por escucharlos. Qué entrevistas interesantes, didácticas, oportunas, como tus intervenciones. Mi cábala para los partidos es la espontaneidad y lo que salga en familia. Claro, bien espontáneo. Exactamente. Hermoso domingo, buen comienzo de semana. Cariños, soy Alicia de Villa Urquiza. Gracias. Y también Héctor, le mandamos un gran beso desde Florencio Varela, que nos está escuchando.
0: Hola Héctor.
1: Un mensajito más por acá.
0: Dale.
1: A ver, Ana, ¿qué es lo que dice? Díganme, por favor, si llega mi mensaje. Mando todos
0: acá
1: los
0: llegó,
1: días.
0: Mira.
1: Acá está, dice, muy lindo este equipo, besos a todos.
0: No te íbamos a clavar el visto, obvio.
1: Y
0: que te íbamos a
1: Ana
0: saludar.
1: Dice que ella es de Rosario.
0: Aguanta, Rosario, vamos Rosario.
1: Dice que no escucha radio locales, que solo escucha Rivadavia.
3: Qué lindo.
1: Y este programa es su favorito. Entonces quiere venir un día a visitarnos y conocernos. Así que le mandamos un beso.
0: ¿Cómo no? Con gusto. Bueno, ahí en Rosario hay una radio, la radio hermana nuestra, una radio amiga LT3,
1: sí.
0: una gran radio de Rosario. Pero bueno, si quieren escuchar Rivadavia,
3: por favor.
0: Tenemos muchas repetidoras en todo el país. Así que gracias a todos. Hoy vi que nos estaban escribiendo de Bahía Blanca,
1: de
0: nos estaban
1: lados.
0: Escribiendo de Mendoza nuevamente, lo reiteramos, de Río Negro, del Alto Valle.
1: Uh-huh.
0: Nos escribían hoy un poquito más temprano. Brevemente, te voy a contar algo. Viste que mañana se celebra un feriado.
1: Uh-huh.
0: Se conmemora, sí. en verdad, la muerte de Martín Miguel de Güemes. El héroe gaucho, uh-huh. ¿no? Que defendió nuestra frontera norte en épocas de nuestra emancipación, ¿sí? De la Revolución de Mayo y los años posteriores, que fueron lo bravo, porque la Revolución de Mayo fue complicada, pero había que bancarla después.
1: Exacto.
0: Vino la réplica, por supuesto, de los realistas, de los españoles, y Martín Miguel de Güemes le tocó la difícil tarea de defender la frontera norte. Pero hay cosas que no se saben mucho de Güemes, de su historia. Estuvimos investigando un poquitito hace unos años, justamente para una fecha similar, muy cercana a la de este feriado, que en verdad es el 17 de junio, pero bueno, el feriado lo tenemos mañana. Te voy a contar un par de cosas que no sabíamos, yo no las sabía, por lo menos, y yo creo que muchos de ustedes tampoco. La primera es que existe un cierto consenso histórico, escucha bien, de que Martín Miguel de Güemes era gangoso.
3: ¿Y eso?
0: ¿Qué era gangoso? Lo cuenta el general Paz, uh-huh, el de la avenida, uh-huh, el Manco Paz, cuenta en sus memorias que le que había tenido una gangrena, porque tuvo sífilis, se le habían, entonces le extirparon la campanilla y el sonido de su voz, a pesar de ser un gran orador, decía, dice, Güemes era un gran orador, sin embargo era sumamente gangoso, hacía enormes esfuerzos por hacerse entender. Claro, no lo quería mucho. No lo queremos. Ahora
2: un poquito
0: otro,
2: de ironía hay ahí, ¿no?
0: Claro, ahora vamos a ver por qué. Pero no lo quería mucho. Pero bueno, hay varias fuentes que dicen efectivamente que Güemes podría haber sido gangoso. Hay otros historiadores. Yo leí un historiador salteño que se llama Cornejo, de apellido. Un libro muy lindo, muy interesante, y lo desmiente, por ejemplo. Bueno, pero hay versiones encontradas. Eso dicen que es porque sufrió enfermedades sifilíticas, así lo decían. Que lo privaron de su campanilla haciéndolo sonar sumamente gangoso, así decía. Lo segundo que no, yo no sabía, por lo menos, claro, es que lo que termina explicando su muerte, que Martín Miguel de Güemes tenía un problema con su sangre. Dicen, depravación humoral, lo llamó el doctor Redhead.
3: ¿Qué?
0: En aquel tiempo. Claro, tenía hemofilia.
3: Ah.
0: Mm. Hemofilia se define como el trastorno por el cual la sangre no coagula normalmente. Y en efecto, cualquier herida podría hacer que se desangre. Y es lo que termina pasando al final, que es que él muere, por si no conoces la historia, con un tiro en el glúteo. ¿Saben cómo lo llamó Paz? Es decir, un disparo en el cuadril. Dijo en su memoria.
2: Durísimo.
0: Claro, y se dice que eso se terminó gangrenando, ¿sí? Y finalmente el tétanos avanzó y no pudo recuperarse de la infección. Esa fue la muerte, ¿no?
2: Ahora, fíjate
0: en una emboscada.
2: La empresa enorme que fue la Independencia Argentina, y cómo también había interna, y cómo también había grieta entre los distintos pensamientos.
0: Bueno, además, Martín Miguel de Güemes, que se lo suele identificar como el héroe gaucho, ¿no? El creador de los infernales, ¿eh? Este ejército rápido de gauchos a caballos que atacaba, subía una... Claro, imagínense mover tú en las artillerías pesadas, qué sé yo, y él con una partida de 10 gauchos atacaban por la noche, degollaban y salían y no los agarraban más porque subían, imagínense, a los cerros y desaparecían. Eran realmente el infierno. Bueno, no era ningún salvaje. Él era hijo, su padre se llamaba Gabriel de Güemes Montero, un español sumamente ilustrado que ejercía como tesorero de la Real Hacienda. Su madre era María Magdalena Goicochea y Lacorte, jujeña, pero descendiente del fundador de San Salvador de Jujuy, de Francisco Arganiarias y Murguía. O sea, era era la casta.
2: Era alcurnia, en algún punto,
0: claro.
2: Alcurnia
0: por eso él manejaba, y era un tipo muy, muy formado. Por eso a los 14 años se enroló en el regimiento del fijo del virreinato en 1799. Claro, se formó. ¿Por qué se forma? Porque después de la fallida revolución de Túpac Amaru, el virreinato dijo, no, espera, tenemos que tener unas partidas, tenemos que tener un ejército propio para defendernos de esta insurgencia interna, más allá de una posible amenaza externa, como termina pasando con las invasiones inglesas. De hecho, él viaja a Buenos Aires y las invasiones inglesas lo encuentran acá. Él participa muy efectivamente al frente de la caballería en las invasiones inglesas. Tal es así que él protagoniza una verdadera hazaña heroica que se estudia en los libros militares del mundo entero. Toma, no sucedió esto, o no hay registro de que haya sucedido en otro lugar en el mundo. Toman un barco a caballo. El barco queda... Hubo una baja en el Río de la Plata. El barco queda encallado. Y él va con su batallón y toman el barco a caballo. Una hazaña que, por supuesto, él vuelve con un ascenso a Perú. Y ahí empieza a construir su gran historia militar. De hecho, participa en la campaña, en las dos campañas al Alto Perú. Tuvo un rol muy, muy importante. Pero ¿qué pasa? Viene la orden de que el que tiene que avanzar es el general Rondó. Entonces le dicen, gracias Güemes, usted quédese ahí. Aunque usted, Güemes, que era muy amigo de Belgrano. y había sido después va a ser designado por San Martín para defender la frontera norte. Pero en ese momento le dicen a Rondó, avance usted, dígale a Güemes que se corra, y Güemes le dice, ¿cómo no? Entonces cuenta Paz, el general Paz, que Güemes le choreó las armas, le robó todo el armamento al ejército y se fue, desapareció. Y entonces Rondón no podía seguir avanzando, entonces dicen que la campaña del Alto Perú termina fracasando porque Güemes le robó las armas a Rondón, porque si Rondón hubiera logrado avanzar con todo el armamento, posiblemente hubieran terminado de tomar Potosí, que era una de esas campañas fallida, ¿no? En aquellos años de la preindependencia. Otro dato más que yo no conocía. Martín Miguel de Güemes fue el pionero de las cuasimonedas provinciales. Imagínense, cae el virreinato y ¿quién acuña el dinero ahora? Bueno, la Junta de Mayo supuestamente, pero claro, es un territorio muy grande. Entonces, había un lío tal con el contrabando, se manejaban monedas porque venían monedas de los españoles, algunos que llegaban de Potosí, verdaderas y falsas, algunas eran monedas falsas. Venían, entonces él dijo, bueno, ya, esto lo cuenta Belcornejo, que lo citaba hace un ratito, que él crea una cuasimoneda, empieza a acuñar moneda, pero una moneda que tenía un valor provincial, y así logró reacomodar la economía en el norte del país. Todavía, dice, se encuentran algunas de estas monedas en algunos mercados de pulgas, se pueden encontrar algunas de estas monedas acuñadas. Y finalmente, bueno, su muerte, ¿no? Una muerte absurda. A él le tienden una trampa, una emboscada, él sale en la noche a caballo y le disparan, y le dan en el glúteo, ¿sí? El disparo. Y bueno, contamos, él tenía hemofilia, entonces costó detener el sangrado, él se lo llevan, logran rescatarlo, se lo llevan a un bosque cercano y finalmente, bueno, después de una agonía, muere. Uh-huh. Un personaje muy, muy interesante y que no tenemos mucho en cuenta. No tenemos mucho en cuenta nosotros. Pero fue un héroe realmente de la patria, de la construcción nuestra como nación. San Martín, bueno, lo podemos ver en alguna de las imágenes que estamos compartiendo. Bueno, ahí lo tenemos a Güemes en nuestro canal de YouTube, pero Belgrano le legó su sable, por ejemplo. Personaje que vamos a homenajear mañana, porque bueno, en verdad el verdadero día es el 17, pero bueno, nosotros mañana le dedicamos un feriado en su honor. ¿Separamos un cachito? Y ahí venimos.
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0: Muy bien, estamos de regreso. Últimos 5 minutitos de domingo 6:30. Gracias. Gracias a todos los que nos acompañan cada domingo y nos permiten a nosotros también estar presentes en sus casas, en sus autos, acompañándolos. Tuvimos unas notas muy, muy interesantes. Se quedan en un ratito nada más con Willy Cohen, pero tenemos todavía un poquito más de información.
1: Exactamente, Roland, porque mañana es el Día Mundial del Dengue y buscan remarcar la importancia de la prevención frente a una amenaza que es global, que está en expansión hoy en día, no es solamente en Argentina. Se habla de una de las enfermedades infecciosas de más rápido crecimiento en todo el planeta y además tenemos números, una persona puede infectarse más de una vez a lo largo de su vida. Es muy importante que tengan en cuenta que la infección tiene varios serotipos, serían como varios formatos, que te enfermas por uno y te da inmunidad sobre ese mismo, pero no te protege completamente frente a los restantes. Así que si te enfermas por segunda vez con otra variante, hay mayor riesgo de padecer formas graves de la infección. En Argentina, entre 2023 y 2024, el mayor brote en su historia reciente es de más de 580.000 casos confirmados y 419 fallecimientos. Más de 400 personas murieron por dengue en un año en el país. Las estrategias que se buscan es el control de criaderos, el tema de dar vuelta a los tachos con agua y demás que ya conocemos, la vigilancia de epidemias, el fortalecimiento de los sistemas de diagnóstico, la educación sanitaria y la vacunación. Así que es muy importante en el país que se tome en cuenta y se concientice al respecto y destacan la importancia de la vacuna, que es contra el dengue y está aprobada por la Administración Nacional de Medicamentos, Alimentos y Tecnología Médica.
0: Es muy, muy importante. No pienses que porque es invierno los mosquitos se murieron todos y ya no hay más dengue, porque no es así.
1: Incluso los ves.
2: Sí, yo los veo.
0: No es así, es una temporada de muchísima humedad. De muchísima humedad, así que es lo que decís. Vos ya sabés cuál es la receta. Hay que sacar los cacharros, si tenés en el patio, si tenés afuera en la vereda, se acumula agua, hay que sacarla. Porque eso es un criadero de mosquitos y los mosquitos pueden contagiar el dengue.
1: Y que, si querés hacer algo más, vacunate.
0: No es nada, o sea, no es sencillo. El que estuvo dengue sabe lo que significa. Te tira abajo, te demuele el dengue.
1: Estamos hablando de muertes también. Estamos hablando de más de 400 fallecimientos. No es joda. O sea, no lo puedes dejar pasar y después doy vuelta al tarro.
0: A cuidarse. Mm. Yo te decía que también que hoy es el día de la donación de sangre, ¿sí? No cuesta nada. Vos vas al lugar, te dan un formulario para rellenar, vos mandás si tuviste enfermedades, marcás el tipo de alergia, si tenés alergia, el factor sanguíneo, vos llenás tus datos personales, documentos, qué sé yo, vas hay un médico que te hace un control, te toma la presión, obviamente, si estás con la presión alta, tenés un pico de presión, o estás con la presión muy baja, no podés. Pero si chequea que estás normal, te hace un par de preguntas, va tildando, listo, estás en condiciones, listo. Pasas un sillón muy cómodo, pones el bracito, no duele absolutamente nada, es mentira que duele. Yo entiendo que hay personas que pueden ser impresionables, que le pueden dar cositas a la cosa. Te ponen eso y son 15 minutos.
1: Mirás para otro lado.
0: Son 10 minutos que vos estás ahí, hay una tele, vos mirás el noticiero, le decís, ¿podés poner Radio Rivadavia? Lo pones, que te pongan Radio Rivadavia en YouTube y ya está. Okay.
2: Sí.
0: Sacan una cantidad de sangre o algunos donan plaquetas, la cantidad de plaquetas que se necesiten y listo. Después salís, te dan algo para comer, no te sentís mal. Es mentira que tenés que ir en ayunas. Te dicen que es lo que podés comer. En general podés tomar un té, podés comer algunas galletitas.
2: Claro, capaz que lactosa no, o algo pesado no.
0: Te van a decir específicamente qué es lo que podés y qué es lo que no. Pero no es que tenés que ir en ayunas, o sea, podés ir bien. Claro. Y una vez que vos llegás, llenás el formulario, control médico, pasás a la parte de la extracción, te sacan la sangre, te dan algo para desayunar. Todos tienen, te dan un alfajorcito, te dan unas galletitas, algo, un té, un café. Y con eso ya estamos. No cuesta nada, podemos salvar muchas vidas con eso. ¡Fulbo!
2: ¡Vamos!
3: Bueno, es una forma de decir, porque la verdad el partido entre Países Bajos, Holanda, como quieran que se llame.
0: Demasiada expectativa le pusimos.
3: Pusimos mucha onda, la verdad, 0-0. Se prestaron la pelota uno al otro, como bien hubiera dicho acá José María Muñoz o Horacio García Blanco, en la vieja Oral Deportiva, que hoy sigue con Daniel Avellaneda. 0-0, pausa de hidratación mediante y ahora sí terminó el primer tiempo. El segundo tiempo comenzará en instantes. Después esperemos que en este complemento haya goles y te paso la jornada. ¿Cómo cierra Dijimos que a la noche nosotros, los señores de 40, no salimos. ¿Por qué? Porque a las 8 de la noche tenemos Costa de Marfil contra Ecuador y a las 11 de la noche, partidazo con la gente de Huracán. Rolly desde la Mirabé de Palomar estará mirándolo. Y Suecia-Túnez a las 11 de la noche al cierre de esta jornada. Mañana es feriado, a divertirse.
0: Señoras y señores, nosotros nos vamos. Gracias por acompañarnos durante todo este domingo. Se quedan con nada menos que con Willy Cohen y con todo su equipo. Somos nosotros acá en Radio Rivadavia. Chau, hasta el domingo, nos vemos.

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1: La hora 18 en la ciudad de Buenos Aires, 9 grados 3 décimas la sensación térmica, 9 grados 7 la temperatura, 51 la humedad, el cielo está despejado. Milei respaldó otra vez a Adorni en medio del escándalo por su declaración jurada, la investigación judicial y los pedidos de moción de censura e interpelación. Reposteó en Instagram un mensaje redactado por el autor Eric Harris que apuntaba contra las denuncias públicas de los últimos días. Nuestro presidente Milei bancando a Adorni va a salir fortalecido, como pasó ya varias veces con las 1001 operaciones que le hicieron. Me hago cargo de lo que digo, anótenlo. Dice la publicación. Conmoción en el mundo del stream por la muerte del youtuber argentino Gaspi. Gaspar Prim Díaz tenía 23 años. Viajaba en uno de los helicópteros que colisionaron en el aire y cayeron en el sur de Río de Janeiro. Colegas argentinos y españoles lo despidieron en redes con sentidos mensajes. Una nena de 5 años murió luego de haber sido atacada por un perro. Ocurrió en una playa en Chubut. La menor se encontraba de paseo junto a su familia. El animal quedó bajo la tenencia de la municipalidad de Rawson, que se encontraba realizando tareas para evaluar su situación y también determinar si el animal tiene dueño. Mundial 2026, Países Bajos, Japón empatan 0 a 0, están en el entretiempo. Juegan en Dallas por la primera fecha del Grupo F. Cielo despejado en la ciudad de Buenos Aires, 9 grados o 3 décimas la temperatura.
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0: Señoras y señores, muy buenas tardes, bienvenidos, bienvenidos, bienvenidos a la edición domingo de Somos Nosotros, bienvenidos a la nochecita ya en Radio Rivadavia. Han pasado 5 minutos de las 6 de la tarde en toda la República Argentina. Mi nombre es Willy Coan, estaremos aquí hasta las 8 o hasta las 9 de la noche, hasta las 9 de la noche en nuestro nuevo horario, aquí ya hace varios meses, desde las 6 de la tarde y hasta las 9 de la noche, presentando las principales novedades con las que está transcurriendo este frío fin de semana largo aquí en la ciudad de Buenos Aires y en prácticamente todo el país. Y aquí estaremos charlando sobre cómo sigue la película en nuestra querida República Argentina, obviamente aprovechando este feriado para disfrutar del fútbol y del espectáculo, realmente impresionante desde mi punto de vista, que está presentando allí el Mundial de los Estados Unidos, para los futboleros y para enorme cantidad de gente que se acerca al fútbol en la época de los mundiales, donde se juntan, se establecen los prodes, familiares, laborales. Así que aquí estaremos siguiendo, por supuesto, las alternativas. Está jugando en este momento Holanda, que ya no se llama Holanda, sino que se llama Países Bajos, ¿verdad? Contra Japón, un partido parejo, donde, bueno, ahí Japón está mostrando ya hace tiempo, que es un equipo, evidentemente, de algo de cuidado, Bueno, me acompañan, como siempre, nuestro gran equipo, Está el profesor streaming Pablo Hecker, el hombre que, bueno, imagínense, si tiene récord de permanencia frente a las pantallas, está cumpliendo 7-24, ¿verdad? Frente a la televisión, mirando los partidos, los comentarios, todo lo que está ocurriendo allí en los Estados Unidos, en México y en Canadá. Pablo Hecker, el profesor streaming con nosotros. Está el doctor Carlos Mira, nuestro villano invitado, y el gran fichaje que hemos hecho este año aquí en el equipo de Somos Nosotros. Y también nos acompaña, por supuesto, como todos los domingos, la gran Jimena Oliver, nuestra voz que nos acompaña aquí en Rivadavia, Así que buenas tardes a todos. ¿Cómo le va, señora? ¿Qué dice
1: usted?
0: Hola,
1: Willy, ¿cómo estás?
0: ¿Cómo anda?
1: Bien.
0: Bueno.
1: Bien, muy bien.
0: Nosotros estamos muy afectados por el clima. Somos un grupo de gente que naturalmente nos gusta el clima templado, cálido. Así que tanto el doctor Mira, el profesor streaming, Beto Valdés un poco menos, pero sufrimos muchísimo esta temperatura. Así que espero que valore el hecho de que nos hayamos levantado de la cama y estemos aquí en este frío domingo.
1: Bueno, ahora vamos a tomar todos los recaudos para que estén calentitos.
0: Muy bien, bueno, le doy la bienvenida aquí a estos dos fenómenos.
2: ¿Cómo va, Willy?
0: ¿Qué dicen? ¿Cómo anda? ¿Cómo anda, profesor?
2: Bien. 10 puntos, Willy.
0: ¿Disfrutando el mundial?
3: ¿Qué más le molesta del invierno?
0: ¿Qué es lo que más le molesta?
3: El
0: frío.
3: La parte escenográfica.
0: Y bueno, claro, naturalmente, sí. Ahí
3: el día,
0: está llegando,
3: que termina a las 5 de la tarde. Llega,
0: claro, lógico, sí, el sol. Hoy tuve 15 minutos de sol en el balcón, nada más. Una cosa de loco. Pensá que en el verano tenemos que bajar los toldos.
3: Claro.
0: Sí, una cosa impresionante. Bueno, ya está llegando Beto Valdés, con un gorro de lana en su enorme cabellera, más que cabellera en su cabeza. Así que ya lo tenemos a Beto, garantía de información en esta linda tardecita, para estar allí. Con el fueguito,
2: viendo fútbol, lo
0: el
2: que
0: perro,
2: sea.
0: La copa de coñac,
2: la pipa
0: y viendo un poco de fútbol, Bueno, señoras y señores, así están las cosas. El frío, querida Jimena Oliver, en algún momento va a parar, o esto ha llegado, como ocurre habitualmente en el invierno, para quedarse.
1: Bueno, de a poco, sí. La buena noticia es que pareciera ser que como esta bomba polar, que le llaman, o Antártica, se habló un poco de eso. Imagino yo que es un frente frío del sur, se va a ir yendo, de acá al miércoles empiezan a subir un poquitito más las temperaturas, las mínimas. Pero
0: hay que pasar el lunes y el martes.
1: Hay que pasar las próximas horas, como vos ya lo estás anticipando. Mañana lunes vamos a tener una mínima de 2 grados.
0: Mira.
1: Y 0 grados
0: en área suburbana.
1: En área suburbana.
0: Exactamente. Han caído las primeras heladas, me parece, el día de hoy, ¿no? Esta mañana.
1: Sí. La máxima va a alcanzar mañana lunes los 15 grados. Bueno. Sí, estoy chequeando que vas a tener más de 15 minutos de sol mañana. Bueno,
0: no, pero eso es porque vio que el sol se mueve según la época del año. Entonces, lamentablemente...
1: Todo el día con sol.
0: Bueno.
1: Con
0: bueno.
1: Sol y frío.
0: Muy bien.
1: Por lo menos se deja llevar un poquitito más. El día martes también. De a poco van a ir subiendo las temperaturas, ¿eh? No así tanto las máximas, pero por lo menos el miércoles 7 grados de mínima. No es lo mismo que 0, 2 grados para mañana lunes.
0: Me imagino.
1: Así que bueno, nada, bien, hay que bien. Prepararse, bien. Hay que tomar vitamina C, tomar este juguito de naranja, cosas calientes, no andar desabrigado, vacunarse contra la gripe.
0: Eso había que haberlo hecho ya hace tiempo, pero sí, efectivamente está brava la cosa. Hay mucha gente con los distintos tipos de
1: sí
0: de
1: hay,
0: influenza.
1: Hay un, sí,
0: este, en mi caso,
1: hay un brote de influenza.
0: No tengo ya... Ya no tengo solución, pero efectivamente que hay que cuidarse mucho. Bueno, muy bien, ya llegó Beto Valdés, señoras y señores. Ya enseguida le daremos la bienvenida.
2: Tenemos... Se trajo un gol abajo el brazo, Beto.
0: Muy bien, exactamente, gol de Holanda, sí señor, 1-0 sobre Japón. Ya enseguida estaremos actualizando, por supuesto, en los temas del momento.
1: Sí.
0: Además de mi tos. Tenemos el Mundial, naturalmente, estamos con todos, con un Mundial que desde mi punto de vista, la verdad que arrancó con muy agradable para verlo, para seguir los partidos, los estadios están realmente impecables, los estadios están todos llenos además,
2: sí.
0: Lo cual es realmente también notable, y hasta ahora hemos visto además una televisación bastante correcta, ¿verdad? Además hay distintas opciones, no hay solamente un canal que lo transmite, así que hay realmente muchas opciones. A mí, como siempre, me gusta mucho y vamos a ver si podemos hablar con él el trabajo que está haciendo Gonzalo Bonadeo allí en TIC, que es realmente espectacular. Pero en general está realmente muy, muy atractivo. Ya estaremos hablando en detalle. Hoy, además, se cumplen 40 años de la muerte de Jorge Luis Borges, así que hay muchas actividades... que se vienen en la semana para los borgianos y para los no tanto, pero hay algunas muy interesantes, sobre todo una creo que en la Biblioteca Nacional sobre Borges y los policiales y la novela policial, así que para los que nos gusta la novela policial y Borges, ahí tenés, después vamos a dar algún detalle. Naturalmente tenemos las desventuras de Manuel Adorni, ¿no? Tema que se ha convertido incluso en algunos sectores de la opinión pública que no están metidos en la política ni que siguen, digamos, el día a día de las novedades políticas, económicas, se ha convertido en una especie de novela donde aparece, che, alguna novedad de Adorni, te dicen así gente que no está tan metida y ni hablar en el ambiente político, una situación que da la sensación que está cada vez peor, ¿verdad? Así que estaremos charlando aquí con Beto Valdés a ver qué información tiene respecto de lo que se viene, ¿verdad? Porque, bueno, hay una convocatoria allí en principio para el 23 de junio en la Cámara de Diputados, donde algunos suponen que lo van a poder destituir desde el Congreso. Parece, bueno, lo quisiera ver eso, pero veremos qué sabe Beto de todo esto. Se supone que tiene que dar el informe el 2 de julio en el Senado, el informe de gestión como jefe de gabinete. Muchos suponen que no va a llegar a esa instancia, pero están abiertas las apuestas, ¿verdad? Después hay una serie de líos importantes también, desde mi punto de vista, incluso mucho más graves que el caso Adorni, pero que todavía no han estallado en forma tan impactante, ¿no? Como, bueno, el caso del ex titular del Orsna, todos los enjuagues que hay en la justicia con la investigación sobre el fútbol, la política y las mesas de dinero, la designación de jueces amigos, todas cuestiones que me parece que van por abajo del radar del caso Adorni, porque obviamente el caso Adorni entretiene mucho más a la opinión pública y es de por sí obviamente muy grave, pero me da la sensación, me dirá Beto si estoy o no estoy equivocado, que hay cosas bastante peores que lo de Adorni que están pasando también en el gobierno en función de las licitaciones, la adjudicación de negocios, la pelea por distintos sectores, digamos, del Estado que pasan a manos privadas, que me parece que son bastante más graves que lo de el amigo Manuel Adorni, ¿verdad? Y por supuesto, vamos a hablar sobre la euforia financiera a nivel internacional, que estaba fundada en un episodio que veremos si ocurre hoy domingo, que es que se iba a anunciar un acuerdo de paz, o el inicio, digamos, ya de conversaciones muy avanzadas entre Irán y Estados Unidos. Hasta donde yo sé, no sé si está la gente con el tema del mundial o qué, pero hasta ahora no he visto en la información internacional que algo de eso haya ocurrido, ¿verdad? Mientras que Japón acaba de empatarle a Holanda y el partido está 1-1, ya vamos a escuchar el resumen aquí del profesor Streaming sobre lo que está pasando con el fútbol, lo que ocurrió y lo que viene, porque todavía hay partidos en el día de hoy, ¿verdad? Pero bueno, esta euforia financiera mundial que se desató entre jueves y viernes, a la Argentina además le vino fantástico, porque el riesgo país se acercó ya más a los 400 puntos, hubo una caída importantísima en ese sentido, hubo al mismo tiempo, bueno, el dato obviamente de la inflación en la zona de 2%, así que tuvimos para algunos la mejor semana económica en términos relativos desde prácticamente el verano, ¿verdad? Todo eso en el medio, bueno, por supuesto, de todo el debate político alrededor de qué pasará con el jefe de gabinete. Y ahí hay también noticias internacionales para seguir atentamente. Bueno, por supuesto, lo que ocurra si efectivamente se hace algún anuncio respecto de lo que había prometido Donald Trump al fin de la semana, que era que iba a haber un acuerdo y que se iba a hacer algún anuncio este fin de semana. A las 6:17 aquí en la Argentina. Ahora sí le doy la bienvenida a Beto Valdés, señoras y señores.

0: No, a veces no necesariamente pasa eso, digamos. Holanda está moviendo muy parejo contra Japón.
1: Japón es un buen equipo.
0: Japón es un buen equipo. México, lo que vimos, gusto a poco. Acá lo introduzco también al doctor Mira, que es bien futbolero, ¿no? México me parece que tampoco mostró.
2: Y México, como siempre.
1: Pero está bien, pero como siempre local y esperando un mundial. Podrían tener un equipito un poco mejor.
0: Bueno, obviamente todavía no hemos
2: nunca
0: visto.
2: Había un buen equipo mexicano.
0: Claro, todavía no hemos visto ni Bélgica, ni España, ni Francia, ni Argentina.
1: Mañana.
0: Ni Portugal, ¿no? Todavía no hemos visto esos
3: ni equipos. Ni Noruega.
0: ¿No? Y Noruega, mira, claro, con Haaland.
3: No solo Haaland, la mejor generación del país nórdico de la historia. Uh-huh. Todos son jugadores de élite y hay que ver si no les pesa la expectativa que hay en ese país. Obviamente la superfigura es Haaland, pero el otro punta es el de...
2: Tiene el 8 del Arsenal.
0: Ahora, convengamos.
3: Y el volante del Arsenal, que es un gran jugador.
0: Sí.
3: Y el otro punta es el del Atlético de Madrid, que ha hecho más goles que Julián Álvarez.
0: Sí. Convengamos que la sorpresa o la confirmación, depende, ha sido evidentemente Estados Unidos.
3: Impresionante. No.
0: Estados Unidos, la cosa.
2: Total, la naranja mecánica.
0: Efectivamente, eran favoritos. Había gente que decía que eran favoritos y por lo menos... Por lo que mostraron.
3: Y Paraguay, que fue muy duro en las eliminatorias.
0: Y Paraguay, que es un rival cualquiera, digamos, ¿no?
2: No es un rival. Con el profesor.
0: Exactamente.
2: La parola.
3: La garantía era precisamente la defensa.
0: Sí, señor.
3: Y es lo que más. Y aparte, no se notó el jugador diferente que tienen, que es Enciso.
0: Por lo demás, los arbitrajes, hasta ahora, bueno, estuvo opinado. El tema del penal, de la jugada anterior al penal que le cobraron a Suiza, en este caso, ¿no?
2: Sí, que el offside.
0: Debería haber sido offside.
2: A mí el que me llamó la atención es en el partido de Estados Unidos-Paraguay, esa llamada al referee del VAR, exacto, pero como 10 minutos después ya se había pateado el tiro libre.
0: ¿Qué pasaba si
2: Paraguay? Porque el tiro libre se pateó.
0: Claro. Dio la falta, digamos, dio la falta técnica.
2: ¿Y qué pasaba si él sabía?
0: El de rule of law, doctor. Estamos en Estados Unidos, rige la ley, ¿qué va a hacer?
3: Bueno, pero fíjate la diferencia, porque ayer en un momento clave, en función del antecedente que dice Carlitos, a Brasil le metieron la mano en el bolsillo.
0: Ajá.
3: Por el patadón de que recibe Vinicius.
0: Sí, correcto.
3: Por parte de la gran figura de Marruecos. ¿Cómo es que se llama? Hakimi.
2: Uh-huh.
3: Era roja.
0: Probablemente. Sí, acá hubiera sido roja. Acá, como están acá los árbitros, hubiera sido.
3: No. Y las recomendaciones que hay en este mundial, cualquier roce es amarilla y la roja tiene que estar ahí nomás.
0: Bueno, muy bien. Y a propósito de tarjeta amarilla roja, ¿qué se sabe de Manuel Adorni? Por ahora amarilla. Roja parecería que...
3: Anaranjada.
0: Eso es lo que parece ocurrir, ¿no?
3: Yo lo que diría que acá me parece que se empieza a establecer esta nueva regla del rugby, que tenés un nivel intermedio a los 10 minutos afuera por la amarilla y que es bunker.
0: Claro.
3: Es decir, que primero... te vas con la amarilla 10 minutos y el video ref...
0: Y ahí se analiza.
3: Claro, se analiza...
0: Si te dejan volver o no, digamos.
3: El video ref acá sería Gerardo Puricita y el entorno político que está angulando, quizás se aproveche en el Mundial para un cargo en los Estados Unidos. Bettina se quiere vivir a Estados Unidos.
0: Bueno, muy bien. Mientras tanto, otro gol de Holanda, profesor streaming. ¿Qué pasó? Tenemos gente en el control que grita los goles de Holanda.
1: Pasa que el pro
0: habría que ubicarlos.
1: Es importante.
0: Habría que ubicarlos claramente, digamos, ¿no?
1: Hay una invasión de fanáticos de los fanáticos.
3: Es un buen equipo este.
0: Sí. Bueno, 2-1 en este momento. Lindo partidito. Estamos viendo uno de los partidos.
2: Sí, el primer tiempo fue
0: más interesante.
2: Muy
0: bueno,
2: aburrido.
0: A propósito de los partidos, ¿llegará Manuel Adorni a tener que a ese 23,
3: comer el turrón, como dicen en España.
0: Claro,

0: Ese 23, en este caso, es el 23 de junio, ¿verdad? A ver, escuchemos lo que decía Oscar Sago esta semana, que él decía que iba a votar a favor de la interpelación de Adorni. A ver, lo tenemos por allí. Ahí, dale, a ver.
1: Ya dijo que hizo todo lo contrario de lo que nos dijo a nosotros en el Congreso el 29 de abril. Entonces, ¿qué vino a mentirnos? ¿Cómo puede ser que el segundo en mando de un gobierno todavía siga estando a cargo de la responsabilidad más grande que tiene un gobierno después del presidente, estando a cargo? Eso es una falta de respeto, es una locura.
2: ¿Usted va a votar a favor de la interpelación?
1: Sí. Sí, sí. Que lo que tenés que hacer es nuevamente citarlo para que venga a hacer una interpelación, por lo menos. Esta vez no va a ser la interpelación que no le podemos preguntar de lo personal, nada por el estilo, porque ya no, descaradamente le mintió a todo el mundo. Porque ahora todo el mundo se dio cuenta que es un mentiroso, sería.
0: Bueno, muy bien. Ahí están hablando de la interpelación, ¿no? De la sesión que ha convocado, creo que la oposición, para eventualmente votar digamos, la moción de censura, ¿no?
3: Bueno, pero para eso se necesita la interpelación.
0: Ah, es el mismo caso. Ah, ok.
3: Que me parece que va a empezar a avanzar por ese lado, algo así como interpelación sí, censura no.
0: Sí, yo escuché incluso el argumento que muchos suponen que esa decisión del Congreso hasta lo podría aliviar al presidente, porque sería el Congreso el que lo echa a Adorni y no él, ¿no?
3: A ver, también técnicamente sí, pero ¿cómo para ha circulado en las últimas horas?
4: Trompadón.
3: ¿Cómo está el presidente y fundamentalmente lo que es la intimidad en Olivos hoy, los días de ópera? Hoy ya son dos nada más los que van. Boyano y obviamente Juan Carlos de Pablo.
0: Sin duda, sin duda.
3: Bueno. Pero recordemos que en algún momento eran multitudes, pero él se ha enojado con mucha gente, ha cortado y ha bloqueado a través de WhatsApp a muchos amigos hasta ahora. ¿Por qué? Porque, bueno, es la mejor versión del Néstor de la 125.
0: Las 6:26 en la tardecita, ahí está Beto Valdés anticipando un poquito la información de la escena política, y está el doctor Mira, lo escuchamos al doctor
4: antes de la pausa. Sí, me sumo a esto que conversabas, Willy, con Beto. A mí lo que me preocupa, porque a mí las personas no me preocupan, tengo, digamos, muy poca estima por personal, obviamente a Adorni ni siquiera lo conozco. Pero a mí me preocupa el impacto, porque la sociedad a través del tiempo ha demostrado mucha incapacidad para escindir las ideas de las personas.
0: Claro.
4: Entonces a mí me preocupa que sea castigada una idea que es la idea que la puede beneficiar a la sociedad, y que la sociedad, por castigar a una persona, castigue a la idea que la puede salvar.
0: Sí, señor.
4: Eso es lo que me preocupa a mí.
0: Le voy a decir, como diría Palito Ortega, a mí me pasa lo mismo que a usted. Bueno, vamos a hacer una pequeña pausa. Profesor Streaming, ¿está pasando algo? ¿Está pasando algo en este momento?
5: No, estamos tranquilos.
0: ¿En qué tiempo, bebé? Ahora los partidos tienen cuatro tiempos.
5: Sí.
0: Ya no hay más dos tiempos en el partido.
5: Tal cual, de eso se queja mucho la gente.
0: Sí, no, yo sabés que me quejo de que a mí me gustaba la idea del cooling break, del break.
5: La pausa de hidratación.
0: Pero porque te ponían al técnico y ponían la televisión y el técnico. Ahora te ponen la publicidad y otra vez todas, déjame.
4: Hay que monetizar.
5: Pero hay que acostumbrarse, muchachos. Hay que jugar ahora sabiendo que te van a parar el partido a mitad del primer tiempo.
0: Exactamente. Bueno, usted que ha disfrutado mucho el fútbol americano, a usted le encanta.
5: No, es un gran momento.
0: No tenemos nada contra la publicidad. No,
4: pero ojo que tácticamente
0: puede. Tampoco exagerate.
5: Tenés que dejar de quejarte y entender que va a funcionar así y preparar los partidos sabiendo que a los 20 minutos te van a parar el partido.
4: Podés mandar al equipo, a presionar furioso.
3: Claro, pero lo que no se puede naturalizar en términos de la publicidad es que está todo hegemonizado por las casas de apuestas.
0: Claro.
3: Bueno, es un espanto.
5: La FIFA y el fútbol están hegemonizadas por las casas de apuestas.
3: Bueno,
5: esas son las principales.
3: Pero convengamos que hay países cuyas federaciones o clubes que han puesto un límite muy concreto.
5: Sí, hay algunos
3: que no quieren, por lo que significa. Está destrozando familias. Es una situación espantosa. A ver, el gran main sponsor es el sponsor que le trajo al Chiqui Tapia, Daniel Angelici. O sea, estamos hablando...
0: ¿Quién es ese? ¿Betano? ¿Quién es Betson? ¿O cuál es?
4: ¿Betson?
3: Betano.
4: Ah, Betano.
3: Betano. Betson es...
0: creo que sí.
3: Otro amigo de Angelici.
0: El empate de Brasil con Marruecos pagó 4-1, te digo, ¿no? Así mirá. Están, así. Bueno, pasa que están todas las casas de apuestas.
5: Yo lo único que veo gente hablando de apuestas en lo que es Twitter y las redes sociales. Twitter y,
0: bueno, ¿qué
5: y
0: tenemos esta noche? Después de hay otro partido más,
5: sí,
0: ¿no,
5: Willy, profesor? Sí, por supuesto, hay dos partidos más. Ajá. Tenés a las 8, Costa de Marfil, Ecuador, el debut del Ecuador de Becachese.
0: Costa de Marfil, yo quiero es el verlo, de Drogba.
5: Sí, correcto.
0: Ya no está madro. Alguno debe haber aprendido ahí de Drogba.
5: No, alguno bueno debe haber seguro.
0: Juegan todos en la liga francesa, querido.
3: Yo quiero verlo a Ecuador. Quiero verlo a Ecuador.
4: Buen equipo.
3: Tiene un volante que muy me parece equipo, que de los mejores, el que juega con McAllister, que jugó en su momento con McAllister.
4: En el Brighton.
3: Sí.
4: Exactamente, sí, que se llama...
5: Bueno,
3: Caicedo. Ajá. Caicedo es un jugador espectacular.
5: Y después a las 11 de la noche, Willy, tenés... el debut de Suecia frente a Túnez. De lindo Túnez partidito, no tengo la menor idea. Suecia juega
0: partidito.
5: Siempre bien.
0: Bueno, muy bien. 6:30 en la tardecita de Buenos Aires. Aquí estamos, edición domingo de Somos Nosotros. Estamos hasta las 9 de la noche. Y por suerte nos acompaña la señorita Jimena Oliver. Que nos cuenta nuestro teléfono para nuestros distinguidos oyentes y tan generosos.
6: 11-50-26-86-30, mandan los mensajes, algunos escritos de audio también. Nos cuentan en qué parte de la República Argentina nos están escuchando, cómo está la temperatura, cómo está el tiempo. ¿Estará nevando en algún sector?
0: Puede ser.
6: ¿Qué se espera para mañana?
0: Parece que las nevadas vinieron antes.
4: En Esquel llegó la nevada antes de ayer.
0: Mirá vos.
4: Una nevada fuerte en Esquel.
0: Bueno, muy bien, nos alegramos.
6: Bueno, en Córdoba no hace mucho también nevó.
0: Por la temporada de esquí,
3: Bueno, yo viniendo para acá, vi la nevada clásica en el Monumental.
0: Ajá. ¿Cómo la nevada en el Monumental?
3: Y sí.
5: Esa es la del Eternauta, está diciendo.
3: Bueno, de alguna manera, el frío. El frío...
4: El pechazo. Ah.
3: Claro, el frío se...
5: Pero eso pasa todo el año.
3: ¿Todo el año, vos decís?
6: Mirá, qué vino tan gracioso.
5: Vino picante, Beto.
0: Tan gracioso. 6:30, che, Colapinto finalmente terminó octavo, en la carrera
3: de hoy. Puntos.
0: Efectivamente, de una linda carrera, Le mandamos un gran abrazo a nuestros queridos amigos tifosi de Italia, ¿verdad? Porque finalmente Hamilton con Ferrari, una Ferrari que se ve que estaba tocada esa Ferrari hoy, impresionante, así que un cariño grande a quien, bueno, tenemos al doctor Sin, tifosi también de la Ferrari, a Jorge Rendo, también a todos los amigos muy, muy fanáticos de Ferrari, a Cristiano Ratazzi, por supuesto, naturalmente, a Claudio San Pedro, todos los fanáticos de Ferrari aquí en la Argentina, terminó Russell, se quedó Kimi, mirá vos, lo quemamos el otro día al chiquito, al italiano, a Kimi Antonelli, que venía para pasarlo a Russell y se le quebró ahí, se le quebró el alerón y quedó en la última vuelta.
5: Tuvo que abandonar, ¿no? Sí.
0: Exactamente, y tuvo que abandonar también la otra Ferrari, Leclerc también abandonó
5: al
0: y
5: final.
0: Y por eso Colapinto quedó octavo. Así y séptimo es. Gasly.
5: Sí, señor.
0: Una gran carrera, allí en Mount Meló, en Barcelona, Estaremos con la información del tenis también con Dani Miche y lo que haya del golf, de las grandes ligas, también en este programa. Así que no se vayan, hacemos la primera pausa y ya venimos.
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0: más, la temperatura 8 grados 3, cielo despejado, uh-huh. Pero bueno, ya sin ningún, nada, ningún síntoma de sol por ahí, ya, imagínate que 18:38, olvídate, ya está, uh-huh. Ya oscureció. Ya empezó el lunes, sí, más sí, o sí. menos.
1: Así es.
0: Para los que recién se están sumando al aire de Radio Rivadavia, les contamos que en Capital Federal para mañana estamos esperando una mínima de 2 grados en uh-huh. algunos sectores, en zonas suburbanas, bueno. En el conurbano vamos a esperar 0 grados de mínima. Uh-huh. O sea que hay frío por delante, hay que abrigarse, no queda otra.
1: Muchas gracias, Jime. Corregimos lo que comentábamos antes de la pausa, efectivamente Franco Colapinto llegó octavo en el Gran Premio de Barcelona, pero una sanción lo mandó al décimo puesto
2: por complot anti-argentino permanente
3: y mantiene los puntos,
1: sí, mantiene en el puesto décimo, sí,
3: un punto,
1: sí, porque le aplican segundos de penalidad que a uno se lo aplicaron, a otro no, seguramente habrá alguna polémica. Bueno, ustedes saben que hay una conmoción bastante fuerte en las redes sociales y sobre todo en el mundo de los jóvenes por una tragedia que hubo allí en Río de Janeiro, en la cual murieron, entiendo que 4 personas, 2 argentinos. Básicamente la información dice que esta mañana en el barrio de Recreio, 2 bandeirantes, en la zona oeste de Río de Janeiro, hubo un choque de 2 helicópteros en el que murió el youtuber argentino Gaspi. También murió el director de videos musicales Lucas Viñale. Una de las aeronaves cayó sobre el estacionamiento de una concesionaria de autos eléctricos, provocó un incendio. Al menos 6 personas murieron este domingo por el choque de 2 helicópteros. Naturalmente yo no desconozco la repercusión, no era un seguidor de este joven de 23 años, a quien indirectamente, no es que lo conocemos, pero conocemos a su familia. Yo conozco a su padre, a Ricardo Prim, a quien le mando un abrazo muy grande, a él y a toda su familia. Gaspar Prim Díaz era un polémico influencer que varias veces había sido cancelado en redes sociales. Falleció este domingo a los 23 años y hay, la verdad, que una conmoción, por lo menos en las redes, con mucha gente que está allí, lógicamente, mandando condolencias, ¿no? La verdad que yo no lo tenía en el radar.
3: No, está explotado en lo que es Twitter, las redes sociales. Uh-huh. Gaspi, yo hablé con mi hijo también, me dije que estaba conmocionado también, que lo seguía. Uh-huh. Un humorista, básicamente, un youtuber. Uh-huh. Con 3 millones de seguidores, muy exitoso, lo mismo, ajá, en Instagram. Y bueno, en lo que es ese mundo, digamos, el mundo de hoy, uh-huh, de los jóvenes, hay una gran conmoción, Willy.
1: Bueno, un abrazo entonces, por supuesto, a sus amigos y a toda su familia. Faltan 20 minutos para las 7 de la tarde, cambiamos completamente de tema. Y yo pensaba, ¿no?, que en el medio de todo el capítulo Adorni, de todos los líos que hay en el gobierno, algunos que para mí son más graves que el caso Adorni, pero que están un poco menos, o están un poco abajo del radar, no tanto, ¿no? El escándalo ahí del ex interventor de Lorsna y ex director de Arsat, muy complicado, para no solamente dentro del gobierno, sino en el ambiente político en general, y hay varios temas que están dando vueltas allí, ¿verdad? Pero en el medio de todo esto me parece que hemos tenido probablemente la mejor semana económica para la Argentina, por ahí desde el verano, ¿verdad? O desde que se celebró, sobre todo los mercados, el triunfo del gobierno en octubre, el rescate, por supuesto, del Tesoro de los Estados Unidos, el hecho de que el Congreso parecía muy alineado con, antes de que estallara en marzo el caso Adorni, se había aprobado nada menos que la reforma laboral, ¿no? Lo cual en la Argentina año verde, ¿verdad? Y el Banco Central empezaba a comprar dólares y hemos visto, bueno, finalmente un escenario, por lo menos en materia financiera, muy, muy favorable, ¿no? El hecho de que la inflación se fue al 2%, sobran dólares, hay un boom exportador, ¿no? No está claro si esto alcanza, ¿no? Porque obviamente hay otra parte de la economía que sigue golpeada, ¿no? El consumo, el poder adquisitivo de los salarios, el comercio en general y particularmente en lo que es el canal tradicional, el nivel de empleo, todo eso, digamos, está complicado como venía, ¿verdad? Pero en materia financiera tenemos el riesgo país en los niveles más bajos desde la época de Macri, ¿no? Desde mayo del 2018. Así que lo llamamos a Miguel Kiguel, que es un buen amigo, economista, por supuesto especialista en macroeconomía y sobre todo en mercados financieros, para ver si él está de acuerdo con esto o si todavía está faltando eventualmente alguna frutilla más arriba de la torta. Miguel, querido, un abrazo gigante. Te saludamos todos aquí en Rivadavia. Willy Coban, ¿cómo estás?
4: Hola, Willy, ¿qué tal? Muy bien por acá.
1: Bueno, muy bien.
4: Hablar contigo.
1: Muy bien. Bueno, yo hice un pequeño panorama de lo que pasó, pero a vos te llamamos para que nos cuentes lo que va a pasar, porque lo que pasó, ya sabemos lo que pasó, ¿no? ¿Cómo ves que sigue esto y qué análisis tenés de esto que hemos visto la semana pasada, por lo menos?
4: Bueno, la semana pasada hubo dos noticias muy buenas. Una fue el tema de la baja del riesgo país, después de que S&P nos subió la nota a menos, todavía estamos en el subsuelo, pero sí, bueno, claro. es una suba importante. Y la otra fue que la inflación bajó, digamos, al 2,1%, con lo cual se disipan todos los temores de que la inflación se estaba escapando o algo así. Y bueno, creo que esas dos noticias dieron mucha tranquilidad, sobre todo en la parte financiera, que como bien decís vos, no se pudo aprovechar el gobierno plenamente porque estaban todo el caso Adorni y digamos todo lo que eso ha distraído a todo el mundo.
1: A mí me da la sensación que por lo menos en el mundo financiero, en los mercados, el caso Adorni por supuesto preocupa, pero digamos... Da la sensación de que los que tenían la decisión de comprar o vender fueron más compradores que vendedores, ¿no?
4: Es cierto, para el mercado financiero no tanto, claro. Pero para la población en general, digamos, sí. Digamos, para lo que es el ambiente o la sensación térmica de en general de la calle, ¿no? No tanto del mundo financiero, que festejó las dos cosas, la inflación y sobre todo el riesgo país, ¿no es cierto? La verdad es que Argentina, cuando vos mirás sus indicadores macroeconómicos, en general te diría que son los fundamentales, déficit fiscal, nivel de deuda, nivel de qué está pasando con las reservas, qué pasa en la economía en general. Es una economía, digamos, que muestra, digamos, que tiene fortalezas en general. Siempre hay dudas con el nivel de actividad, si lo de fiscal es sostenible o no, pero en líneas generales es una economía que tiene buenos fundamentals, sobre todo si lo comparamos con otros países que están mejor que nosotros, ¿no es cierto? O sea, Ecuador, El Salvador, dentro de la región, o países como Egipto o Pakistán, digamos, son países que hoy tienen un riesgo mucho menor que el argentino, todavía hoy, después de lo que pasó, y no son países que le den a un inversor más tranquilidad que lo que tiene Argentina hoy. Yo creo que las perspectivas argentinas son buenas. Entonces, yo creo que esta situación va a ser sostenida o sostenible, incluso puede mejorar con el tiempo. Creo que la perspectiva es que mejore, porque, por ejemplo, muchos de los países que te mencioné tienen riesgo país más cerca de 300, 350 puntos, y perfectamente Argentina podría ir en esa dirección, ¿no? Entonces, yo creo que está bien, que a mí me resulta razonable que eso va a seguir. Obviamente que digamos, Argentina este año, digamos, creo que se vio fortalecida por un cambio de la política monetaria que fue acumular reservas. Eso ayudó muchísimo, y claro, y tiene que sostenerse, ¿no? Para que esto siga así y sigamos mejorando ahí en la calificación.
1: ¿Vos crees que sería, digamos, útil que Argentina ya empezara a transitar el camino de colocar bonos en el mercado internacional? ¿Ya estaría en condiciones de hacerlo o todavía falta que el riesgo país baje un poco más?
4: Bueno, primero yo creo que hoy hay apetito en el mundo por bonos argentinos. Depende de la tasa. Es como el precio, depende a qué precio, ¿no es cierto? Sí. Y el precio de que está dispuesto a pagar Argentina tiene que ser el mismo que quieren los inversores. Claramente mejoró respecto de principio de año, donde el gobierno estuvo muy firme en no querer emitir. El tiempo dirá si fue un error o no. la mayor parte de la gente, por lo menos antes de esto, pensaba que Argentina tendría que haber salido al mercado, y habrá que ver, digamos, qué pasa de acá en adelante. Pero yo creo que pensando en 2027, hay que pensar mucho que es un año electoral, hay que tener en cuenta que es un año electoral. Y sabemos que los años electorales en Argentina son años complicados, porque se mueve el dólar, la gente se pone muy nerviosa. No pasa eso en muchos países, pero el nuestro sí, digamos. Que fíjate lo que pasó en el 19 con Macri, fíjate lo que pasó el 25, digamos, lo que sufrió el gobierno, ¿no es cierto?, en el 25, para llegar con entero, digamos. Entonces, el tema es que el 27 no sea otro año similar, y yo creo que para eso el gobierno lo que tiene que hacer es entrar fuerte.
1: O sea, pero vos lo que decís es con el boom de Vaca Muerta y el boom del campo, no alcanza para estar tranquilos en el año electoral. ¿Eso es lo que vos estás planteando?
4: Sí, te digo que, a ver, si el programa financiero el año que viene es más demandante que este. Hacen falta unos 10 mil millones de dólares más que en el 2026, en el 27. Sí. Y seguramente va a hacer falta ir al mercado. Es muy difícil financiarlo, digamos, a menos que sigamos recibiendo plata del Banco Mundial, del Fondo Monetario, el Tesoro Americano, lo cual no me parece que va a ser el caso, porque ya tienen bastante exposición a la Argentina. Entonces seguramente tendremos que ir al mercado, no en cifras enormes, una parte en el mercado local, otra en internacional, pero va a haber que ir al mercado. Yo creo que, digamos, con esta mejora, Argentina está en condiciones de ir al mercado. Se tendrá que pagar la tasa que pide el mercado, que no creo que sea muy alta, pero a lo mejor no es exactamente la que querría el gobierno. Pero yo creo que va a haber que ir al mercado, y lo mejor es que se vaya antes, que no se lo deje para el año que viene, porque si llega a haber malas noticias o alguna duda, o si las encuestas empiezan a dar noticias raras, qué sé yo.
1: Más vale pájaro en mano.
4: Pasa mucho de todo el mundo.
1: Más vale pájaro en mano.
4: Exactamente.
1: Exactamente. Te hago la última, Miguel. ¿Comprarías las acciones de esta empresa de Elon Musk, que son furor desde la semana pasada? A $160 terminó SpaceX. Y una compañía que lo único que ha mostrado es pérdidas hasta ahora, ¿no? Pero bueno.
4: La verdad es que no sé qué haría. La verdad no lo seguí ese tema tan a fondo. Yo entiendo un poquito las acciones argentinas, pero ya lo de esa, la inteligencia artificial, es un misterio para mí.
1: Ya no supera.
4: Así que bueno, no te puedo ayudar.
1: te mando un abrazo grande. Cariños a la familia. Un abrazo, Miguel.
4: Igualmente, Willy.
1: Allí está Miguel Kiguel, señoras y señores. Faltan 10 minutos para las 7 de la tarde y ha empatado Japón para júbilo también de nuestra producción. Ahí he visto a Facundo Raventos gritar los goles de Japón como si fueran los goles de Boca, más o menos.
3: Sí, porque debe estar contento ahí por el Prode, Willy, porque están todos con el Prode. 2-2 ahora, entonces, faltando en el descuento del final del partido.
1: Exactamente, estamos a 4 minutos del final, han agregado 6 minutos.
3: Así es, lo más genial es que fue de un centro. Yo acababa de tuitear: más ridículo que un centro de Japón al área, sí, porque bueno, imagínate, los holandeses miden 2 metros.
1: Están habiendo muchos goles de laterales pegó, que tiran centro.
5: Le pegó a otro claro, japonés, claro, le cabecea un japonés y le pega en la espalda a otro japonés, y ahí el arquero
2: la llega a tocar y se pero va adentro.
1: 2-2, muy bien, profesor, muy bien, ahí estamos. ¿Tiene algo más para antes de la pausa?
3: Bueno, dale, vamos con dos documentales para recomendar. Por un lado, uno que se llama Epic, del director australiano Baz Luhrmann, conocido por su película Moulin Rouge, que tiene que ver con material inédito encontrado sobre la vida y obra de Elvis Presley. Música e imágenes que no se habían visto hasta ahora. Eso se puede ver tanto en Flow como en Apple TV. Epic, de Baz Luhrmann se llama. Y la otra es un mini documental de 25 minutos que estrenó Disney, que se llama Messi, la cinta olvidada. Bueno, es un VHS que le hicieron a Messi cuando llegó a Barcelona y se lo querían quedar los españoles y se lo querían quedar los argentinos. Ese VHS anduvo dando vueltas por varios lugares hasta que al final lo vio Tocal y lo vio Claudio Vivas, que en ese momento trabajaba para Biese, y hablaron con Grondona uh-huh. para que organice el famoso partido contra Paraguay, creo que fue, para así de esa forma traer a Messi justamente a jugar para la selección. Se llama Messi, la cinta olvidada, dura 25 minutos nada más. Uh-huh. Está en Disney Plus.
1: Bueno, y fíjate vos que la historia de Mauricio Pochettino, ¿verdad? El hombre del momento, el técnico argentino del seleccionado de los Estados Unidos, también es una historia bastante vinculada a Bielsa y a Newell's, sí, ¿verdad?
3: Claro.
1: Estaba leyendo la nota de Federico Águila en La Nación de hoy, muy interesante, ¿no? Pochettino ganó 3 campeonatos con Newell's en 1990, tenía 17 años uh-huh. como jugador. Repitió en 1991 y 1992. También fue subcampeón de la Copa Libertadores.
6: Todo eso con... el primero fue con Bielsa, después con Judica.
1: Así es, siguió su carrera
6: en el Español de Barcelona.
1: Jugó en la selección, donde fue titular en el Mundial del 2002.
3: Con Bielsa como técnico.
1: Exactamente. Uh-huh. Y bueno, y después la carrera de técnico, ¿no? Su primera y larga experiencia fue en el Español, antes de recalar en la Liga, que lo terminó transformando en un entrenador de élite europeo, que es básicamente en Inglaterra. Dirigió por 6 temporadas al Tottenham y lo catapultó
6: lo llevó en una final
1: a
6: de la
1: su
6: Champions.
1: Primera final de la Champions, efectivamente, Beto, en 2019. Fue entrenador de Lionel Messi en el Paris Saint-Germain. ¿Te acordás cuando lo chiflaban a Messi? Pobre Pochettino, se metía adentro ahí de la cueva. Antes de consagrarse, antes de la consagración del capitán argentino, obviamente, en Qatar. Y también tuvo un paso por el Chelsea, donde dirigió a Enzo Fernández.
3: Nunca con mucha suerte.
1: Su nombre sonó para el Madrid también. Así que ahí lo tenés.
3: Hay que decir que hay una nota muy interesante en el New York Times que cuenta cómo llegó Pochettino a dirigir a la selección de Estados Unidos. Que fueron a buscar millonarios norteamericanos, amigos de Trump, para pagarle el salario, porque tiene el salario más grande de todos los entrenadores del mundo.
6: Más que Ancelotti.
3: 6.5 millones de dólares al año, más bonos, premios, etcétera, ajá, etcétera, etcétera.
5: Y habló con Trump cuando
1: sí, terminó sí, lo
5: el
1: llamó.
5: Partido.
1: No, sí. Trump lo llamó antes. Lo llamó antes del partido para
6: apretar.
1: Para desearle suerte.
3: Le dijo, tenés todo.
1: Hablando de apretadas, tremenda la apretada de Lula. ¿Ustedes vieron el video de Lula?
3: No.
1: Bueno, Lula directamente hablando con una pelota de fútbol, con la camiseta de Brasil, diciendo, decile a los jugadores que juegan por su pueblo, a los mundiales no se va a competir, se va a ganar.
5: Una onda de Zambia.
1: Tremendo.
5: De Zambia.
3: Claro, ganen o no vuelvan.
5: Ganen por la orden de Zambia.
1: Bueno, muy bien, señoras y señores. Antes de la pausa le pido al doctor Mira que nos anticipe algunos de los tópicos que va a desplegar en la tarde de hoy.
5: Un anticipo. Bueno, hace 4 días... Uh-huh. Esto sí es anticipo. Después te hago, antes del corte, un comentario chiquito que me tiene loco.
1: Diga.
5: Hace 4 días se cumplió un año de la condena de Cristina Kirchner.
1: Ajá.
5: Vamos a conversar un poquito.
1: Preparando un circo ahí con malabaristas y saltimbanques.
5: Sí, sí. Pero vamos a conversar un poquito de eso.
1: Me imagino,
5: No, hay algo que me llama la atención de toda esta cobertura del Mundial.
1: Ajá.
5: A ver, muchachos.
6: ¿Qué pasó,
5: Carlos? La península de la Florida, el estado de la Florida es mucho más grande que Miami.
1: Claro, sí.
5: Acá estamos en Miami. No, pero hay muchos muchachos que no saben.
3: No, yo tampoco.
5: Acá estamos en Miami, dice el tipo.
1: Uh-huh.
5: No, maestro, no estás en Miami. Entonces, muchachos, un poquito de lectura antes de ir al lugar. Uh-huh. Embeberse de dónde vas a
3: estudiar,
5: ir.
3: Estudiar, decís vos.
5: ¿Dónde vas a ir? No, que si quiere, un poquito de lectura.
1: Wikipedia, decís vos.
5: Sí, mientras vas en el avión, viste, a ver a dónde voy.
1: Ajá.
5: ¿No es cierto? Bueno. ¿Dónde estoy? ¿Desde dónde voy a salir? Un poquito, no mucho, un poquito.
1: Vamos a trasladar su inquietud, doctor.
0: Miami Beach.
1: No tenga duda, ¿eh?
5: Sí.
1: Lindo, sí, señora.
5: Yo he escuchado gente de que te cuenta. Me voy a decir, te vas a Miami. No, claro. Disney no está en Miami, hermanito.
3: ¿Ah, no?
1: Vamos a una pausa, ya venimos. Terminó 2-2 Japón
3: sí, señor.
1: Y Países Bajos.
3: Correcto.
1: Gran empate de Japón con Países Bajos. Así que bueno, ahí está. Ya hemos visto otro de los candidatos. Sí, diga qué
3: no,
1: pasa.
3: No, no,
1: diga,
3: que vamos rumbo a Costa de Marfil, Ecuador a las 8 y más tarde Suecia, Túnez a las 11.
1: Muy bien, pausita, ya venimos.
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11: A las 7 de la tarde, 8 grados 3 décimas en Buenos Aires, 57% la humedad, el cielo está despejado. Diputados busca avanzar con el Super Rigi y el acuerdo con Holdouts. El miércoles las comisiones intentarán emitir dictamen sobre ambos proyectos para habilitar su tratamiento en el recinto el 24 de junio. El acuerdo con los bonistas ya cuenta con media sanción del Senado y debe resolverse antes de fin de mes. Vuelos más caros por el aumento del combustible. Los pasajes desde Argentina se encarecieron hasta un 30%. El barril de Brent pasó de $66 a picos de $120 tras el conflicto en Medio Oriente. Consultoras estiman una suba a promedio del 15% en tickets internacionales desde Buenos Aires. Se sumaron recargos y la actualización de la tasa de seguridad. Donald Trump criticó los bombardeos de Israel en Beirut y pidió no estropear el acuerdo de paz con Irán. El mandatario sostuvo que no debería haber más ataques de Israel en ningún lugar del Líbano, pero tampoco debería haber más ataques de ninguna otra parte. Esto podría ser el comienzo de una larga y hermosa paz. No la estropeemos, dijo el presidente de Estados Unidos. Mundial 2026, Países Bajos y Japón empataron 2-2. Los europeos estuvieron dos veces en ventaja, pero no la pudieron sostener. A las 20 debuta Ecuador ante Costa de Marfil. Cielo despejado sobre Buenos Aires, 8 grados 3 décimas la temperatura.
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0: 7 de la tarde, nueva hora en Somos Nosotros, 11:50, 26:08, 6:30, nuestro WhatsApp y la temperatura que irá bajando. No podemos prometer otra cosa, es así. 8 grados 3 décimas, ahora en Capital Federal, el cielo está despejado, recién se están sumando al aire de Rivadavia. Les contamos que mañana lunes están pronosticando una mínima de 2 grados y la máxima va a ser de 15 grados en Capital, con buen tiempo, sol nos va a acompañar, pero con frío.
1: Bueno, muy bien. muchas gracias, Jimena Oliver, con nosotros aquí los domingos a la tardecita. Recordemos que hoy se cumplen 40 años de la muerte de Jorge Luis Borges, y hay todo un, hay una nota buenísima de Daniel Quijena que recuerda a todo la, lo que fue la controversia por el asunto de que, bueno, nunca finalmente se logró traer los restos de Borges, y parte de la familia quería, pero la señora Kodama decía que él quiso quedar allí, ¿verdad? Entre varias de los de las de las de los homenajes y las jornadas, a las 6 de la tarde, en la Biblioteca Nacional se va a dar esta jornada sobre Borges y el policial, y hay tres jornadas, el 17 de junio, el 18 y el 19. 17, 18 y 19 de junio a las 6 de la tarde en la Biblioteca Nacional. Y hoy también, también hay un evento con Leonor Benedetto, mirá vos. Dos únicas funciones, 17 y 24 de este mes en el Teatro Cervantes. Leonor Benedetto y Eduardo Favero presentan un espectáculo de poemas donde lee la Benedetto y toca el piano Favero, así que hay que tener...
2: Me lo imagino a Jorge Fernández Díaz en primera fila.
3: Impecable, el Cervantes está impecable.
1: Cómo no.
3: Era una obra maestra.
1: Bueno, muy bien, señoras y señores, los temas más importantes con los que va a arrancar la semana recién el martes. Mañana sigue el feriado, recordamos que tiene que ver, bueno, por supuesto con la expectativa, a ver si efectivamente se cumple parte o algo del anuncio que había hecho la Casa Blanca o el propio Donald Trump de que estaban cerca de un acuerdo con Irán y que se anunciaría este domingo. Por ahora, me parece que en este momento allí en Islamabad deben ser como las 4 de la mañana, ¿verdad? O las 3 de la mañana, y no ha habido muchas novedades. El petróleo terminó débil, por supuesto, con caídas importantes tanto el jueves y el viernes. El petróleo terminó prácticamente en la zona de 85, 87, 85 dólares el WTI, 87 dólares el tipo Brent. Recordemos que los habíamos visto incluso en las semanas previas, cuando parecía que se distendía el conflicto, nunca abajo de 95, así que la caída fue importante, ¿verdad? Y eso generó, bueno, una enorme euforia financiera. Vamos a hablar en un rato con Javier Timerman, un querido amigo y un especialista en el mundo financiero, sobre todo internacional. Él vivió muchísimos años en Nueva York, para ver este fenómeno, ¿verdad?, de la inteligencia artificial y de la compañía SpaceX, que ha sido realmente, bueno, uno de los capítulos más fuertes de lo que está pasando a nivel financiero en Estados Unidos, a tal punto que finalmente se dio la operación financiera de colocación de acciones de una empresa privada más grande de la historia, y nadie creía que iba a llegar a más de 75 mil millones de dólares, ¿verdad? La colocación de estas acciones, que además se colocaron a 135 dólares, abrió la rueda a 150 y terminó a 160, ¿verdad? En una empresa que todavía no ha mostrado un solo dólar de ganancia, todo lo contrario. Pero es el boom que hay en este momento de la inteligencia artificial, la tecnología. Está el temor a quedarse afuera, el famoso FOMA, el Fear of Missing Off. Y bueno, y vamos a ver, porque obviamente hubo también un furor en Argentina. A través de la bolsa y de los agentes de bolsa se puede comprar en pesos las acciones de la compañía esta de Elon Musk, a través de los certificados que se venden, los CDR, que se venden en la bolsa de Buenos Aires. Se puede comprar acciones de Apple, de Coca-Cola, de lo que, y también ahora de esta compañía SpaceX, ¿no? Y se espera que después de este éxito impresionante, los otros dos monstruos de la inteligencia artificial, OpenAI y Anthropic, tal vez también puedan salir a la bolsa. Así que hay todo un clima que en alguna medida también está beneficiando a la Argentina, porque con el menor temor al pánico mundial, una vez que se distiende la situación allí en Medio Oriente, y eventualmente datos de actividad económica que han sido mejores en Estados Unidos, bueno, bajaron las tasas de interés, baja el precio del petróleo, baja el temor a la inflación, baja el temor a la recesión, y eso le dio también mucho aire a los activos argentinos, que además venían con una semana de buenas noticias, la inflación para abajo, y eventualmente el dato de la recalificación de la deuda. Veremos qué pasa, ¿no? Mañana no hay mercados en Argentina, pero hay mercados a nivel mundial. Doctor Mira.
2: Sí, habría un último momento que pasa, está dando la CNN.
1: ¿Qué dice?
2: Un breaking news.
1: Muy bien.
2: En donde se anticipa que el presidente asegura haber alcanzado, el presidente Trump, sí, asegura haber alcanzado un acuerdo con Irán. El presidente dijo que implicaría la remoción inmediata del bloqueo naval del estrecho de Hormuz por parte de fuerzas de Estados Unidos y de Irán.
1: Muy bien, muchísimas gracias.
2: Esto es CNN.
1: Sí, señor, correcto, correcto. Último momento. Por ahora no tenemos impacto en las cotizaciones porque, bueno, todavía no están armados los mercados después del fin de semana, pero en principio se mantiene el petróleo en la zona de $85 en este momento, ¿verdad? Bueno, las 7:10 en la tardecita vamos a presentar la información del tenis con Dani Miche, y después de Dani estaremos con Beto Valdés, así que les recomendamos que vuelvan a sus asientos, por supuesto traben las mesitas, pongan los respaldos en posición vertical y ajustense los cinturones, porque después de Dani Miche viene Beto Valdés. Presentamos el tenis, vamos.
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1: Bueno, muy bien, señoras y señores, está todo el mundo fascinado y concentrado en el fútbol. ¿Habrá tenis en el planeta? Y si hay tenis, está Dani Miche. Dani, querido, bienvenido, un abrazo, buenas tardes, ¿cómo andamos?
5: Bien, Willy, un abrazo, siempre hay tenis y demás. Históricamente, Wimbledon coincide con el Mundial, en el viejo formato de la Copa del Mundo, la final coincidía con la final de single de caballeros, a la misma hora se jugaba, me acuerdo, varios partidos, qué sé yo, en el Italia 90 una final entre Becker y Edberg en Wimbledon al mismo tiempo. Es como que Wimbledon tiene su propio mundo, su propia gente, los tickets están todos vendidos, hay público para todo, Willy, hay público para Fórmula 1, hay público para el tenis y por supuesto para el Mundial. Bueno, son semanas de tenis sobre pasto, por ahí no es la superficie que más nos ha sonreído, más allá de alguna final de David Nalbandiano, de Gaby Sabatini, mismo algunas semifinales del Potro. Es una superficie complicada, que requiere preparación y a veces es muy difícil porque, bueno, el circuito de pasto es muy cortito. Mañana comienza el torneo de Queens, un torneo fantástico, en el Queens Club, en Baron Courts. Qué cancha, qué lindo lugar. Bueno, ahí filmó Woody Allen Match Point, en ese club, que es como un tenis club argentino, con ese clubhouse maravilloso, que es un laberinto. Me ha pasado una que otra vez perderte, entras a abrir y cerrar puertas y nunca podés salir de ahí adentro. Un club fantástico, ahí va a estar jugando el martes Francisco Cerúndolo, que estrena coach nuevo, el chileno Nicolás Massú, después de haberlo echado en la propia cancha al uruguayo Pablo Cuevas en Roland Garros cuando perdió con Zachary Schweida. Se le saltó la térmica, Fran Cerúndolo va a tener que corregir eso. No queda bien que un jugador, un tenista profesional, tenga esas rayetas en la cancha de tenis, ¿no? Pero bueno, empieza con Nicolás Massú, va a debutar contra Alexander Kovacevic. El otro torneo, Willis, se juega en Halle, en Alemania, también ATP 500 sobre pasto. Y tenemos a Tommy Echeverry también arrancando el martes contra Daniel Medvedev. Después, la semana que viene, tenemos Eastbourne, Mallorca, la quali de Wimbledon, y nosotros vamos a estar viajando el 29, ya vamos a estar ahí, de junio, dentro de dos lunes, cuando en la Catedral, con $85 millones en premios, un 20% más que el año pasado, arranque el torneo, ¿no? Donde todo nació, en Wimbledon.
1: Nada menos, qué lindo evento, de los más espectaculares. Tuve la suerte una vez en la vida de poder asistir, y la verdad que, siendo que yo el tenis lo miro bastante de lejos, pero un espectáculo fabuloso, ¿no? Sin duda.
5: Sí, un mes para estar en Gran Bretaña, porque tenés en el medio Silverstone, después la semana siguiente en Royal Spiel Brickdale tenés el British Open, uh-huh. Y bueno, hay un mega recital el domingo del mes, que voy a ir, uh-huh. De Duran Duran en Hyde Park Corner, así que es un lindo mes. Si no te toca ir al Mundial, no está nada mal estar en Gran Bretaña disfrutando de bueno, estos magníficos eventos, ¿no?
1: Sin duda, sin duda. Dani, un abrazo gigante. En un rato hablamos de golf, ¿eh? No.
5: Hablamos de Canadá. Sí, sí, señor.
1: Nada menos. Grande, sí, señor. Abrazo. 9. Sí, ya cerramos.
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0: 7 y cuarto en todo el país, 6 grados 3. Bajamos 2 décimas, ¿eh? De una hora a la otra. Mira cómo va bajando tan rápido la temperatura. 6 grados 3 décimas en Capital Federal, cielo despejado. Se están sumando recién al aire de Rivadavia. Bueno, les contamos que para mañana tempranito estamos esperando una mínima de 2 grados. 0 grado para zonas del conurbano, zonas suburbanas, en el interior de la provincia de Buenos Aires. Sí. Así que abrigarse no queda otra.
1: Bueno, muy bien. Muchas gracias, Jime. La agenda política, sin duda, pasa, bueno, por el jefe de gabinete, las desventuras de Manuel Adorni. Lucía Salinas cuenta hoy en Clarín que la justicia sospecha que las criptomonedas que declaró Manuel Adorni no eran suyas. Dice que fuentes judiciales comentaron que nada indica que fue el titular de las criptomonedas. Se agrega, no acompaña documentación respaldatoria, ¿verdad? Como aquella leyenda que dicen que, bueno, para blanquear dinero hay que comprar el billete de lotería premiado, ¿verdad? Eso siempre se... Porque, claro, el billete de lotería, en general, te pagan el 70% porque te descuentan el 30% de impuestos. Salvo que lo compre alguien que lo necesite, en cuyo caso paga un poco más del 70%, ¿verdad? Camila Dolapjian dice en La Nación que Adorni omitió otra vez presentar el anexo con todos los bienes de su esposa. No acompañó en su declaración jurada el sobre con el informe reservado que debe detallar el patrimonio de su cónyuge. Y fuentes cercanas al funcionario alegaron que tiene plazo hasta el 31 de julio, ¿verdad? Y en medio de esta presión, el PRO pidió que se vaya Adorni, el gobierno apura el informe en el Senado, veremos si llega allí al 2 de julio, ¿verdad? Y en diputados, en principio, bueno, la oposición pidió una sesión especial para el 23 de junio, para discutir justamente la interpelación y la posible remoción, ¿verdad? Y es muy interesante la nota de Santiago Fioriti hoy en Clarín, porque lo que plantea Fioriti es algo que se está comentando en los ambientes políticos, en las mesas en general, digamos, más o menos informadas, que es que, claro, como la muchísima gente se pregunta por qué, digamos, cuál es el motivo por el cual los hermanos Milei lo sostienen, tanto Adorni, ¿no? Y entonces Fioriti dice que no hay respuestas, solo especulaciones. ¿Qué sabe el jefe?

0: La Nación, Beto, dicen que Karina Milei está renovando su estrategia y está ampliando su tropa digital para pelear contra la tropa digital de su adversario interno, Santiago Caputo, ¿verdad? Así que la batalla en las redes evidentemente recién empieza. Bueno, para entender un poquito lo que está pasando en materia política, lo escuchamos a Beto Valdés, que es nuestro columnista y uno de los periodistas mejor informados de la Argentina. Lo presentamos de esta manera.
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4: Yo te diría que a esta altura me quedo con lo que vos planteabas en la primera hora del programa, de todas las cosas que pasan detrás del huracán Adorni, de este verdadero papelón, que se lleva la marca y que en definitiva, así como decíamos que lo que ocurrió y lo que va a ocurrir con la doctora Micheli, la cuñada del colega Hugo Halcón Adamón, también generó que no viéramos el tren fantasma por parte de los, no digo que los 73, pero no hay antecedentes de un hecho donde se elijan 73 pliegos juntos, donde hay de todo, mucho impresentable, mucho marginal, con antecedentes tremendos.
0: O sea, la reconfiguración de la justicia, lo que está ocurriendo, digamos,
4: ¿no? La misión que le encomendó Karina Milei y la razón por la cual echó a Mariano Cuño de Libarona y a Sebastián Amerio, a Santiago Viola, por eso el viceministro de Justicia decidió instalarlo a Juan Bautista Maí, que se decida todo el clan, para oxigenar, entre comillas, y blindar a los Milei, sobre todo por ese dato de Fioriti. El caso Libra, el caso Andis. Por eso es clave, hay que mirar con atención el futuro, que ya parece prácticamente definido, del doctor Martín Irursun, que no va a tener el privilegio del gran amigo del Chiqui Tapia y de Pablo Tobillino, de Coco Maíquez, de conseguir 50 votos después de una trayectoria gris y sin el protagonismo del actual camarista federal, que le dieran 5 años, y tampoco se lo dieron a Juan Carlos Maqueda, recordemos, que también podía haber tenido esa posibilidad. Bueno, concretamente, ¿por qué lo van a echar a Irursun o no? 18 de julio, no falta nada, cumple 75 años, y a esta altura hay que sostener que se va a su casa. ¿Por qué? Uno dice, pero ¿cómo? Es el hombre odiado por el kirchnerismo, de la doctrina que lleva su nombre, las famosas prisiones preventivas de funcionarios que comenzó con Amado Boudou. Pero claro, Irursun cometió lo que en la Casa Rosada se interpreta como un grave error, que es no haber aceptado la apelación por el caso Andis, que tanto le quitaba el sueño a Karina Milei. Es decir, lo echan con una arbitrariedad.
0: Por el contenido de los fallos, digamos.
4: Claro, el mejor estilo kirchnerista. Y lo mismo está pasando con Bruglia y Bertuzzi. ¿Por qué? Porque el Consejo de la Magistratura, manejado por Horacio Rosati, Juan Bautista Maíquez y Daniel Angelici, terminó logrando un número que ni siquiera el kirchnerismo, más de 2/3 de los 20 integrantes, 15-5, fue bajarle el pulgar a dos camaristas, recordemos, lo jubilan a Irursun, dos camaristas que tuvieron mucho que ver, no sé si te suena, Causa Cuadernos o Tesur, el acuerdo con Irán. Es decir, han sido claves en los últimos tiempos, Y bueno, es ahí donde se

0: empieza a sospechar de los vínculos de la ciudad de Mercedes. Es decir, Maíquez, el clan Maíquez, Guado de Pedro y Juan Martín Mena, yo agregaría ahí, ¿qué representa este grupo? Los que no querían que se aprobara ficha limpia. Entonces, estas cuestiones empiezan a generar un ruido significativo desde el punto de vista de lo que se puede llegar a venir, sobre todo relacionado con algo que insistía Mauricio Macri en privado, que es que para lograr inversiones importantes de gente que entierre plata y genere mano de obra, con los antecedentes de la Argentina y con estas cuestiones, me parece que no dan precisamente muchas garantías. Y hablando de que le quita el sueño, el otro dato que está pasando desapercibido y que, Willy, yo te puedo asegurar que Toto Caputo y Bausilis no duermen hasta el martes, a las 18:30. ¿Por qué razón? Porque ahí vence el plazo de la medida cautelar, la conciliación obligatoria del conflicto hoy más importante en términos sindicales y que puede complicar, por los vencimientos que tiene el Banco Central, puede complicar la política financiera, porque estamos hablando nada más ni nada menos que del lugar clave donde entran los dólares, y es precisamente la industria Gran Rosario, la industria agroexportadora. Si el martes, cuando venza oficialmente el plazo, no hay una oferta por parte de Ciara de salir del cero a proponer algo en función de mayo, se viene un paro por tiempo indeterminado que costaría, lo que se calcula, 800 millones de dólares. Y estamos hablando, ya nadie habla más de Moyano.
1: Los aceiteros.
0: Son los dos gremios, están juntos. Históricamente, estamos hablando de un gremio donde tiene mucho peso las bases, ideologizado, que son muy críticos de la rentabilidad impresionante que tiene el sector, y ellos quieren en función de la rentabilidad. Uh-huh. 20.000, la base son 20.000 tipos que están dispuestos a bancarse un paro por tiempo indeterminado para llevar el salario mínimo, el básico, a 2.800 palos. Cuando el promedio son 4.400 palos, el ingreso que tienen por bolsillo. Así que, bueno, una cuenta regresiva realmente estratégica por donde se mire, ¿eh?
1: Ahí estamos, señoras y señores, con Beto Valdés a las 7:27, la información política. Profesor streaming, sí, una antes de la pausa.
2: Bueno, dale, vamos con algunas películas ahora para ver, sí, unos clásicos, sí, unos clásicos modernos, se puede decir. ¿Cómo no? Por un lado, una que se llama Juggernaut, no sé si la recuerda, Willy, una película que transcurre en un crucero, que se instalan unas bombas, uh-huh, piden dinero a cambio de no hacerlas explotar, y llegan para desarmarlas Richard Harris, el gran Richard Harris, y David Hemmings. Una buena película de suspenso inglesa que se puede ver por Prime Video. Y después tenés Donde las Águilas se Atreven, muy bien.
1: Lindo, temí.
2: Esa con Richard Burton, con Clint Eastwood, que tienen que forman parte de un comando que tiene que ir a rescatar a un militar en un castillo alemán que queda en una montaña, que tiene la información sobre cuándo será el día D. Entonces tienen
1: que... Elizabala también en esa, me parece.
2: No, esa no está Elizabala. esa es otra, que es el botín de los valientes.
1: El botín de los valientes.
0: Claro, qué película es.
2: Bueno, donde las águilas se atreven, linda película también, va por HBO, Willy.
1: Muy bien, muchas gracias. 7:28, una pausita, ya venimos.
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0: 31 minutos, 6 grados, 3 décimas la temperatura en Capital Federal. 11-50-26-86-30. En un ratito vamos a saludar a algunos oyentes que, por ejemplo, nos escuchan en una Córdoba que dicen que está bastante destemplada.
1: Sí, me imagino.
2: Qué frío que debe hacer. Mucho frío
1: ahí en la sierra. Bueno, señoras y señores, saludamos a un querido amigo que es Gonzalo Bonadeo. Como ustedes saben, está allí en los Estados Unidos. Está, entre otros, por supuesto, de los periodistas que están allí, está con la transmisión de TIC Sports. Yo decía la semana pasada, menos mal que está Bonadeo allí, sobre todo para lo que ha sido la cobertura de los de las presentaciones, de lo que han sido los partidos inaugurales, porque realmente, bueno, más allá de que me alcanzan las generales de la ley, porque éramos compañeritos de colegio con Bonadeo cuando éramos chiquitos, pero la verdad que menos mal que está Bonadeo, porque las transmisiones son súper profesionales y con mucha información, muchos datos realmente, ¿no? No es solamente, vamos Argentina, eso está muy bien, pero además de eso, también sería bueno presentar un poco de información. Gonzalo, querido, aquí te llenamos de elogios, un abrazo grande. Willy Coban, ¿cómo estás? Bienvenido.
3: ¿Qué hace Willy? Qué garpa haberte bancado un par de recreos,
1: ¿eh? Sí, efectivamente. Alguna naranjita que me debes haber comprado.
3: Sí, tremenda. Sí, rellena con papelito para poder jugar la pelota.
1: Bueno, yo te digo una cosa. Los estadios están llenos. Todos creíamos que los estadios iban a estar vacíos. La transmisión de la televisión la veo bastante impecable, ¿no? Y veo como una organización. En principio, realmente, por lo menos mirándolo por televisión, acá te digo, lo están disfrutando como siempre al Mundial, y sobre todo la gente que no es futbolera, que se engancha muchísimo con el Mundial. Contame vos cómo lo estás viviendo allá, qué es lo que estás viendo, qué clima hay, cómo está la cosa por allí.
3: Mira, para empezar hay dos temas que son, tres temas, te diría que son fundamentales y que son poco tratados porque no son noticia, ¿no? Como no son malas noticias, son buenas. Una es el tema del calor. No escuché todavía queja de los jugadores. Pese a que hace calor, pero hay muchos estadios refrigerados, como pasó en Qatar. Segundo, que no es menor, no escuché muchos jugadores quejándose del estado de los campos de juego por el tema de que muchas canchas son de fútbol americano y le ponen césped natural o mixto arriba de una base que es de cemento. O sea, la pelota no es que debajo del césped hay raíces o tierra.
1: Sí, sí. En la Copa América había sido un desastre, sí, ¿te acordás?
3: Horrible. Claro. Horrible. Inclusive las dimensiones eran las áreas más chicas. Bueno, un espanto. Pero por otro lado, lo que vos decís del público, salvo el partido con Canadá, donde por ahí te engañaba un poco porque las butacas eran tan rojas como ellos, vestidos de rojo, que no hubo tanta gente. El resto, estamos hablando de 60.000, 70.000, un montón. La verdad que se ve que hay mucha gente con plata, porque las entradas siguen siendo carísimas, pero las tribunas están repletas.
1: Entradas a 700, entre 700 y 1.500 dólares, escuché, digamos, ¿no? Una cosa.
3: Mira, yo me quise tirar el lance y conseguir una entrada para Inglaterra-Croacia, que se juega la semana que viene en Dallas. Yo estoy en Dallas, esto es Arlington, allá 25 kilómetros.
1: Perfecto.
3: Y en la reventa legal hay $850 y no, todo bien, sí, claro. Llego a comprar una entrada de $850 y mis hijos me carnean, ¿viste? Así que no tiene sentido, además, no. La verdad que es una locura. Después, a ver, en estos mega acontecimientos hay un momento en el que los países o las ciudades no los organizan ya y se los absorbe o el Comité Olímpico o la FIFA y dice, deja, yo me encargo. Y en ese sentido son muy profesionales, mucho más serios que muchos dirigentes, y es un estatus diferente, es un estándar diferente entre lo que se encargan de la logística o la organización respecto de otros aspectos, ¿no? De la dirigencia en sí. Y lo que sí, no hay un clima especial en más allá de los estadios, y más allá de que la prensa le mete con total razón una muy gran manija al equipo norteamericano, que fue junto, te diría, por encima de Alemania,
1: porque ganó el
3: Curazao.
1: Sí, una confirmación o una sorpresa, o del lado que lo quieras ver, ¿no?
3: Sí, para mí una sorpresa, pero además también una forma de, que a mí me pasa mucho con la liga inglesa. Yo no necesito tener simpatía por un equipo o por otro para ver esos partidos. Me pongo a verlos y algo lindo voy a encontrar y me dejo llevar por el partido y termino siendo hincha de uno o de otro. Yo acá pensaba que Paraguay le iba a hacer mucha fuerza, pero ¿por cómo jugó Estados Unidos? Digo, chao, ya está. Quiero verlo jugar de vuelta, a ver si está en eso, porque sería un equipo revelación, ¿no?
1: No, y además Pochettino, con la historia realmente sí, claro. Impresionante, impresionante que tiene. Y decime, Gonzalo, en términos, por ejemplo, las reventas, ¿la gente puede comprar entradas en las reventas o te corre la policía? Sí. ¿Cómo es eso?
3: No, mira, hay algunos sitios, algunos portales, que no, unas aplicaciones que, bueno, no es bueno que las menciones, pero que son a tal punto legales, lícitas y responsables, que hasta que vos no tenés el ticket no te debitan el dinero.
1: Okay.
3: Y en general, si bien es...
1: Podés mencionarlas. No son que acá, ellos... acá podés mencionarlas, te digo, no tenemos problema.
3: Bueno, Viagogo se llama.
1: Okay.
3: Yo he comprado entradas para el tenis, sí, para el básquet y para el fútbol.
1: Yo para algún recital. ¿Alguna vez para un recital también?
3: Claro. Y salvo alguna vez que hubo un problema, en general son muy responsables, te llaman, te contactan si hay algún inconveniente, que hubo, no tuvo uno solo, y es cierto que las entradas están a un valor muy alto, pero en general los valores están un poco, en la mayoría de los espectáculos, están un poco por encima, no demasiado, no es tanta la locura.
1: Pero no hay entradas. Ahora, pero no hay entradas en papel físico, ¿es todo digital?
3: Todo digital, hasta donde yo registro es todo digital.
1: Okay.
3: Y sí, por supuesto, tenés que tener cuidado con las entradas que son de protocolo y demás, porque esas llevan nombre, apellido, registro, y si vos las cedés tenés que antes avisarle a la FIFA.
1: Uh-huh.
3: Nada, es un tema raro, pero bueno, evaluado evidentemente por la gente de la FIFA. Nunca, a ver, Willy, estamos hablando de mínimo 10 veces más que el Mundial de Qatar o el Mundial de Rusia las entradas.
1: Claro.
3: Mínimo.
1: Sí.
3: Yo compré para Argentina e Islandia porque no tenía ticket para ver ese partido y creo que pagué $40 por un partido.
1: Sí.
3: Que es normal, precio 50, raza. $100, ponele.
1: Claro.
3: Nada más, no más que eso, no más que eso. Uh-huh. Estamos hablando de $1.30 en ese momento, ¿no? Sí.
1: Decime, la última, Gonzalo, porque estarás seguro con muchísimo laburo. El tema del tránsito, la gente se mueve, la seguridad... ¿Hay, digamos, una cosa tipo paranoia o la gente se mueve libremente?
3: No, hay bastante tranquilidad. Sí he charlado con gente que trabaja, no sé, cajero de supermercado, gente que asiste en el hotel,
1: uh-huh,
3: y que de golpe te dice, sí, mexicano, por ejemplo, sí, el Mundial, sí. Lo que pasa es que hay muchos autos, es como que en Dallas se quejan porque hay mucho más tránsito que lo frecuente por culpa nuestra.
1: Uh-huh.
3: Y después, bueno, Willy, vos sabés cómo es esto, hay cosas que son... Te voy a dar un solo indicio para que no te robe mucho tiempo. El árbitro somalí que no pudo entrar, ¿sí?
1: Sí.
3: Porque Somalia se considera un país de riesgo de terrorismo. Bueno, en Qatar hay un jugador somalí y no tuvo problemas en entrar.
1: Sí, me imagino.
3: Pero es Qatar, ¿no?
1: Hasta ahora los arbitrajes correctos, ¿no? ¿O hubo algún escandalete? Coincido con vos que a Suiza lo ayudaron. Coincido, te escuché, digo.
3: Sí. Sí, efectivamente, pero para mí me pareció muy bueno el arbitraje del argentino,
1: sí,
3: de Falcón Pérez, sin problema, y en general yo tuve la experiencia de ir a la concentración de árbitros en Francia en 98 cuando estaba Castrilli. Hay un adoctrinamiento, no tomen a mal el término, un adoctrinamiento para decirle, mire muchachos, acá se dirige de esta manera, en lo gestual, no hacer cosas ampulosas, si sos medio loquito, calmate, si sos de discutir con los jugadores, no lo hagas, no tarjetees porque sí. Y en ese sentido viene bastante, bastante bien. Yo hay un par de jugadas que no entiendo por qué no se revisaron con el VAR, inclusive algún penal, pero muy aislado. No me gustó el árbitro argelino que dirigió ayer, si no me equivoco, pero es el comienzo. Ya algunos se van a encargar de hacer alguna macana, pero por ahora están marchando todo bien.
1: Uh-huh. Argentina, en principio, es candidata, ¿no? Para vos, claramente, o una de los candidatos. Mira,
3: Hay dos cosas que yo no haría. Primero, de seguir insistiendo que Brasil no es candidato, aunque ayer casi pierde con Marruecos.
1: Sí, después.
3: Porque siempre, estemos atentos, Willy, no los encendamos, tengamos cuidado.
1: Tal cual.
3: Y lo otro es, Argentina tiene una identidad de juego que solo tiene España,
1: uh-huh,
3: en cuanto a idea de juego colectivo. Lo que no quiere decir que tengas nada asegurado, dijo Arabia Saudita en Qatar.
1: Sí.
3: Pero sí, es un equipo... A ver, no pensemos cuánto nos puede hacer ruido Argelia o Austria. Pensemos cómo se sienten los argelinos, los austríacos o los jordanos de tener que jugar contra Messi y compañía.
1: Uh-huh.
3: Esa es la ecuación. Pero bueno, nosotros... Yo, la verdad que es un equipo que me da mucha satisfacción, que creo que nos da mucha satisfacción, porque hemos visto nosotros fútbol desde la época de previa al Flaco Menotti como técnico, y yo no he visto un equipo con tanta solvencia, uh-huh, y tanto futuro como este, ¿no?
1: Sin duda. Gonzalo, te mandamos un abrazo, gracias como siempre por tu tiempo, tu gentileza con nosotros, y te felicitamos como siempre, un gran trabajo, te seguiremos disfrutando ahí en la pantalla de Teis Sports. Un abrazo grande.
3: Abrazo y gracias, Willy.
1: Ahí está, Gonzalo Bonadeo, señoras y señores. Faltan 20 minutitos para las 8 de la noche. Profesor, ¿qué pasa? ¿No juega nadie?
2: No hay partido. Un desastre, Willy. Un desastre. Faltan... Hay que esperar una hora para ver un partido.
1: ¿Cómo una hora? A las 8
2: empieza.
1: Bueno,
2: por eso. Pero terminó a las... ¿Qué hora son? A las 7 terminó el partido.
1: Pero faltan 19 minutos para que empiece. ¿Qué partido?
2: Ahora sí. Ahora juegan Costa de Marfil contra Ecuador. Estábamos hablando. 8 de la noche.
1: Me gusta Côte d'Ivoire.
2: Côte d'Ivoire, estábamos viendo con el Beto. Tiene buenos jugadores que juegan, por supuesto, en Europa, ¿no es cierto? Principales equipos de Europa. Ajá. Hay que ver si eso lo pueden llevar adelante ahí con la selección.
1: ¿Por qué dicen que Ecuador es candidato? ¿De dónde viene tanta?
4: No, candidato no. Tiene una generación de jugadores buenos.
5: El mejor
4: Ecuador de los últimos tiempos.
5: Lejos. Lo tiene a Galíndez, al arquero de Huracán, nacionalizado. Tiene uno de los mejores marcadores centrales del mundo, que es Pacho. El del Paris Saint-Germain. Después está
2: Caicedo.
5: Valencia.
2: Ener Valencia adelante.
1: Y el técnico argentino, ¿verdad?
4: Sí, BKCS. Con él no hay buena onda en Ecuador, ¿no? Pero bueno, tuvo una eliminatoria detrás de Argentina. Creo que fue segundo de Ecuador.
1: Impecable.
4: Creo que fue segundo Ecuador.
1: Así es. Bueno, muy bien.
2: No, es un lindo partidito, ¿eh?
1: Difícil.
2: Además, tempranito a las 8 para la cena.
5: Para mí, lo interesante del partido es si se repite esto de equipos europeos muy por arriba en ritmo, como le pasó a Paraguay, de los de América, de Sudamérica, ¿no?
1: Está bien.
5: Parece que es el interrogante.
1: Muy bien, hacemos una pausa, ¿eh? Ya venimos.
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0: La temperatura en la ciudad de Buenos Aires, en Capital Federal, así está el tiempo. Para mañana estamos esperando, Willy, una mínima de 2 grados para los que recién se suman al aire de Radio Rivadavia. Les contamos que se tienen que abrigar, ¿eh? Mañana tempranito por la mañana la máxima va a ser de 15 grados. Más o menos estas mínimas bien frías estarán persistentes por lo menos hasta el día miércoles. De a poquito irán subiendo las mínimas, las máximas, pero no se espera mucho más que esto.
1: Muchas gracias, Jimena. Linda musiquita, ¿eh? En la tardecita aquí de Rivadavia, bueno. Favorita de Somos Nosotros, Aretha Franklin, por supuesto, ¿eh? Gracias a Juli Palmerio, ¿eh? Que nos pone tan linda música en esta tardecita de domingo. Bueno, vamos a tratar de entender lo que pasó la semana pasada y sobre todo en el cierre de la semana pasada allí en Nueva York, ¿eh? En Wall Street, donde, bueno, hemos visto un furor evidentemente difícil de explicar para quienes no lo hemos seguido tan de cerca, por este lanzamiento a la bolsa de la empresa de Elon Musk, de SpaceX, que también tuvo mucha repercusión en Argentina. Hubo también una operación importante, un volumen importante de CDRs en la bolsa de Buenos Aires, de gente subiéndose, bueno, a esta tendencia, ¿verdad?, que ha sido más fuerte que el temor por el tema de la guerra, ¿no? En el momento que todavía que se tiraban cohetes entre Irán y Estados Unidos y no estaba claro qué estaba pasando en el Estrecho de Hormuz, las acciones en Wall Street no paraban de subir con, bueno, este furor por la inteligencia artificial, por OpenAI, por Anthropic, que son las empresas que no solamente proveen digamos, la infraestructura para la inteligencia artificial, sino que venden servicios. Y ahora aparentemente Elon Musk también está en esto. Hay gente que dice que esto hay que compararlo con cuando se inventó el reloj. Mirá. En el siglo XIV, ¿verdad? Que cambió completamente el mundo. Claro. Y algunos dicen que temen que también el dinero ahora se vaya a toda esta nueva tendencia y salga, digamos, de las producciones tradicionales, ¿no? En fin, piensen ustedes que voló el precio de una acción de una empresa que juntó, qué sé yo, más de 75 mil millones de dólares, una empresa que lo único que hace es dar pérdida. No ha ganado un dólar hasta ahora, ¿verdad? Bueno, se me ocurrió llamar a Javier Timerman, que ha sido vecino en Nueva York durante mucho tiempo, que además trabajó en los bancos más importantes del mundo, allí en Manhattan. Yo lo conozco hace muchos años, tengo una enorme y entrañable relación también con él. Me ha recibido en la ciudad de Nueva York muchas veces en la década del 90, sobre todo cuando éramos jóvenes periodistas que íbamos a cubrir los eventos financieros, y siempre me recibió ahí como si estuviera en mi casa. Así que un gusto saludarlo al querido Javier Timerman, que nos está esperando en línea. Él además, bueno, armó hace mucho tiempo una empresa financiera muy importante aquí en la Argentina, AdCap, que es una de las sociedades de bolsa y de administración de carteras financieras más activas últimamente, ¿no? Así que también algo le vamos a preguntar del dólar acá, ¿verdad? No solamente de SpaceX. Javier, querido, un abrazo. Gracias por tu tiempo y aquí te saludamos todos en Rivadavia. Willy Cohan, ¿cómo estás?
2: ¿Qué tal, Willy, querido? ¿Cómo andás? Me hiciste soltar un lagrimón con los recuerdos de los años 90, cuando yo por lo menos tenía pelo, escribías desde nos íbamos el fin de semana y vos escribías desde el auto.
1: Sí, no es necesario. No es necesario dar tantos detalles, sí, señor. Está todo prescripto ya a esta altura del partido, ¿no?
2: Sí, obvio.
1: Tanto para la ley civil y sobre todo para la ley penal. Bueno, mi querido Javier, ¿podés explicar de qué se trata todo esto? ¿Qué es lo que pasó o qué es lo que está pasando en Wall Street con todo este fenómeno de SpaceX, la inteligencia artificial? ¿Nos estamos perdiendo de algo? ¿Otra vez nos vamos a quedar fuera del tren, como fue en su momento las criptomonedas, que nadie le daba ni 5 de bola y resulta que hubo gente que se hizo millonaria? Contanos un poco, desde tu punto de vista, ¿qué es todo esto?
2: Bueno, cuando ocurren este tipo de fenómenos, así como vos hablaste de la criptomoneda, che, me perdí la cripto, era tan obvio, parece ahora mostrarse tan obvio, pero también te puedo dar el ejemplo de las .com, que el 99% de las empresas terminaron en cero, literal, y había un furor Impresionante, yo diría que en ese momento, con las valuaciones de ese momento, pero yo recuerdo estar en el trading room, por ejemplo, y había una newsletter que se salía por fax a tal, a una hora particular, no sé, poner a las 3 de la tarde, el primer jueves de cada mes, con las recomendaciones de las compañías que había que comprar, y la gente se aglutinaba en el fax para salir a comprar esas empresas recomendadas por esta newsletter, y los precios subían en forma totalmente irracional. O sea que hay ejemplos de todo tipo en este mundo de la exuberancia racional o irracional. Pero acá tenés una combinación de factores que hizo que esta empresa, como vos bien decís, que no ganó un peso, y calculo que por mucho tiempo no va a ganar nada, que a su vez, la diferencia de otras, todo su plan de negocios está basado en la ciencia ficción. O sea, es una empresa dividida en dos. No soy un gran experto, pero más o menos esto así lo veo yo. Es una empresa dividida en dos. Tiene un negocio rentable que puede crecer, que es el negocio de la comunicación, de llegar con internet, con datos, a sectores del mundo, a regiones del mundo donde es más difícil para las otras empresas acceder por todo el tipo de tecnología satelital que tiene. Pero después tiene toda una parte SpaceX, que tiene toda una parte de ciencia ficción, que es cómo va a... que es un poco usar el espacio, ¿no? El espacio, me refiero al espacio, arriba de todo, ¿no?
1: Al espacio de las estrellas, digamos, del cosmos.
2: Sí, al espacio de las estrellas. Entonces, claro, y no se sabe bien qué cosas puede hacer ahí. Se habla de energía solar, por ejemplo, que sí, como vos dijiste, el reloj puede cambiar todo. Y se lo compara mucho con el ferrocarril, pero con una diferencia. El ferrocarril transportaba mercancías, hacía que todo el comercio sea más fácil, etcétera, etcétera, etcétera. Pero cuando vos, un tren se usaba, no había que después hacerlo de vuelta. El tren servía para muchos viajes. Parece simple, pero es un poco así lo que se dice de esta compañía, ¿no?
1: Digamos que se amortizaba la inversión en el ferrocarril con el tiempo.
2: Claro, esta compañía puede usar sus cohetes, su aviación espacial, sin necesidad de reconvertirla. O sea, que todos los cohetes, las cosas que piensa usar, se van a poder usar. Es como un auto, como un avión, como un tren. Eso ya es revolucionario de por sí, porque imagínate, abarata los costos, etcétera. Pero ¿qué es lo que va a hacer? Y si se va a necesitar todo este espacio y la llegada a Marte y todo eso, es mucha ciencia ficción. Eso es una realidad. Y bueno, al mundo le interesa la ciencia ficción, y un poco por eso tenemos las valuaciones que tenemos. Son compañías que no se las puede medir de la manera que se mide a una empresa común. Tiene, por ejemplo, SpaceX, tiene cotiza a 60 veces revenues, o sea, ventas. Cotiza 220 veces ganancias, por ejemplo. Son compañías que están pensadas para revolucionar todo sin tener muy claro si eso que piensan revolucionar se va a necesitar en el futuro. De todas maneras, es una compañía que de Elon Musk, con todo lo que eso significa, eso un poco, esa revolución de factores, ¿no? De tener una compañía nueva de Elon Musk, de ser una compañía que combina inteligencia artificial con satélites, con el descubrimiento del espacio, con naves espaciales, crea una sensación futurística que sedujo a Wall Street desde el primer momento. Y bueno, y el IPO fue mucho más tranquilo de lo que se esperó. Se esperaba que esto iba a ser realmente, podría llegar a haber sido caótico en términos de la cantidad de acciones que se movían, por la cantidad de volumen que operó esta acción, pero fue todo bastante normal y la acción terminó 20% arriba del precio de salida. Este precio con el que terminó la acción, para aquellos que la ven para arriba, que hay muchos, y otros que la ven para abajo, que también son muchos, es totalmente insignificante respecto a lo que puede pasar en 5 años, o en 2 o en 1. Esta es una acción, yo creo, que... no recomiendo, pero que hay que pensarla en el largo plazo. Che, me estoy jugando acá para un mundo totalmente diferente, donde si las cosas salen como salen, realmente va a revolucionar todo.
1: Bueno,
2: la energía,
1: cuando, acordate todo. Que cuando apareció la acción de Apple y cuando arrancó la cotización de Apple, no digo que sea lo mismo, pero nadie creía que iba a pasar lo que finalmente pasó 10 años después, ¿no?
2: Y lo mismo con Amazon. Claro. Amazon era una forma de vender libros. O sea, otras compañías en ese momento hicieron lo que trató de hacer Amazon con los libros, con los juguetes, por ejemplo. Toys.com, no me acuerdo cómo se llamaba, pero no funcionó porque detrás de todo eso hay una ejecución, una estrategia, etcétera. Claro. Y Amazon fue la única de todas esas empresas .com muy muy particulares, ¿no? Donde se usaba la tecnología para hacer algo que antes se vendía.
1: Y decime, Javier, ¿y qué es OpenAI y Anthropic, que parecen ser las próximas estrellas que se vienen en términos de colocación de acciones en la bolsa?
2: Bueno, son similar a lo que piensa en cierto modo hacer o que está haciendo Elon Musk, son empresas también que proveen infraestructura para el desarrollo de AI, ¿no? En el sentido de que vos necesitas un desarrollo impresionante de cantidad de recursos que necesitas abarcar para el desarrollo de estas plataformas de inteligencia con datos. Solo, no es tan simple, vos ponés una pregunta o haces algo, sí, claro. O un programa, te bajás. Detrás de eso hay un montón de datos, etcétera, etcétera. Bueno, estas compañías usan esos datos para diferentes productos y van desarrollando esos productos en base a esos datos y esa infraestructura que fueron creando y que gastan una energía muy muy particular. Y bueno, son empresas que ofrecen diferentes cosas. Como decís, por ejemplo, un negocio puede ofrecer ropa, puede ofrecer juguetes, puede ofrecer libros, etcétera. Estos también ofrecen servicios, programas que usan la inteligencia artificial de diferentes maneras y van a salir a la bolsa, como vos bien dijiste, y se espera que esa oferta nueva de productos similares, ¿no?, de apuestas a la inteligencia artificial, puede hacer dos cosas. Una es saturar el mercado de acciones y otra es dejar sin inversionistas a muchas empresas tradicionales. Entonces hay todo un debate sobre cómo va a impactar la salida a la bolsa de estas empresas de inteligencia artificial, cómo va a impactar en el mercado en general, ¿no? ¿Lo va a tirar para abajo o va a contagiar su entusiasmo? Pensá, Willy, que el 37% de las empresas del S&P 500 son de tecnología. O sea, estamos... Y cuando yo empecé a laburar en Wall Street, yo me acuerdo que había un montón de fondos, pero un montón de fondos de inversión, fondos comunes de inversión, asset managers, etcétera, que no invertían en tecnología, porque decían, no, muy volátil la tecnología, nosotros no invertimos en... promocionaban sus carteras de inversión diciendo que no invertían en tecnología. Y hoy en día es el 37% de todo.
1: Javier, tengo que presentar las noticias. ¿Podés esperar 2 minutos y te hago 2 preguntas de Argentina y te libero en este domingo feriado?
2: Obvio,
1: ¿no?
2: Obvio, bien, querido.
1: Bueno,
2: sí,
1: sí. Vamos a las noticias, Jimé.
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4: A las 8 de la noche, 6 grados, 3 décimas en Buenos Aires, 73% la humedad, el cielo está despejado. El PRO evita respaldar una eventual interpelación a Adorni en diputados. Desde el partido señalaron que dejarán avanzar la investigación judicial y rechazaron impulsar una ofensiva política contra el funcionario. La oposición busca reunir quórum para debatir una moción de censura el 23 de junio. Por el fin de semana largo, Aerolíneas Argentinas transportará cerca de 110.000 pasajeros en toda su red. Más de 87.000 pasajeros volarán dentro del país. Los destinos elegidos son Bariloche, Mendoza, Córdoba, Iguazú, Neuquén, Salta, Tucumán, Ushuaia, Comodoro Rivadavia y San Pablo. Pakistán anunció un acuerdo de paz entre Estados Unidos e Irán. Se firmará el viernes en Suiza e incluirá a Líbano. Lo informó el primer ministro pakistaní Shehbaz Sharif. Donald Trump publicó un mensaje en su red Truth Social confirmando el acuerdo. Mundial 2026. Uruguay llega a Miami sobre la hora para su debut ante Arabia Saudita. La selección de Marcelo Bielsa quedó demorada en Playa del Carmen, México, por la falta de documentación del vuelo que debería haber sido gestionada por la FIFA. El inconveniente obligó a reprogramar la conferencia de prensa. Cielo despejado sobre Buenos Aires, 6 grados 3 décimas la temperatura.
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1: Bueno, muy bien, muy bien. Muchísimas gracias. Nos está esperando en línea Javier Timerman. Es actual responsable de la compañía AdCap, especialista en los mercados. Bueno, de hace muchísimos años veníamos hablando de lo que fue el furor la semana pasada por la inteligencia artificial y SpaceX, no solamente en Wall Street, también hubo operaciones en la bolsa, ¿eh? Los inversores locales tienen la posibilidad de participar del mayor IPO de la historia, ¿eh? Al invertir en pesos a partir de los CDR de la compañía, ¿eh? Mañana no hay operaciones en Buenos Aires, pero sí en Nueva York y en el resto del mundo. Y por supuesto fue también una semana, bueno, de bastante euforia sobre los activos argentinos. Ahí hubo una combinación de factores, ¿verdad? Buenos datos en materia local, el tema de la inflación, la recalificación de riesgo, la distensión un poco que parece confirmarse. Recién nos comentaba Javier, el amigo Carlitos Mira, que según la CNN, aparentemente, habría un anuncio hoy o en las próximas horas de cierta distensión y cierto acuerdo allí en el estrecho de Hormuz, ¿verdad? Y bueno, los bonos argentinos tuvieron prácticamente un 5% de suba en la semana, la bolsa también terminó muy muy bien, y bueno, la pregunta es si esto sigue o hasta acá llegamos, estimado Javier. ¿Cómo ves Argentina en todo este contexto global?
2: No, mira, Argentina, es confuso por varias razones. Uh-huh. Principalmente porque si bien para los inversores Argentina está haciendo las cosas bien, si bien Argentina están cómodos con el riesgo argentino desde el punto de vista de lo que pueden esperar del gobierno y cómo continúe el gobierno ejecutando su plan, no hay cuestionamientos, yo diría, tan fuertes como los hubo el año pasado, por ejemplo, con el tema de la acumulación de reservas.
1: Claro.
2: Pero el tema también es que no queda muy claro cuál va a ser la política monetaria en Estados Unidos, y eso lleva a cierta incertidumbre respecto a invertir en un país como la Argentina, pero también hay mucha competencia hoy en día para activos argentinos, porque hay, cuando estás hablando ya de tasas por debajo del 9 o alrededor del 9% para Argentina, o 8 y pico, lo que sea, bueno, ya tenés activos dentro de Estados Unidos de distrés que compiten con ese capital. Así que yo creo que la Argentina se comportó muy bien desde el punto de vista técnico en todo este último, estos últimos meses, donde hubo varios sacudones, uno producto de la guerra, pero también producto de la política monetaria incierta de Estados Unidos, donde pasamos, imagínate, Willy, que pasamos de arrancar el año, estamos en junio, arrancamos el año pensando que la Reserva Federal iba a cortar la tasa dos veces, uh-huh. y ahora terminamos el año con la Reserva Federal posiblemente subiendo, sí,
1: más
2: la
1: para
2: tasa,
1: subir, más para subir que para bajar.
2: Más uh-huh. para subir que para bajar. Eso en cualquier situación pasada hubiese causado algún tipo de shock en los activos argentinos, que eran muy, muy, dependían mucho de eso, de la política monetaria americana. Bueno, en ese contexto, yo creo que la Argentina va a seguir comportándose positivamente en los mercados, pero no va a ser un rally fenomenal. Imagínate que también con estas noticias que tuvimos, los upgrades que hubo de las calificadoras, uh-huh. la baja de la inflación, la estabilidad cambiaria, el mercado está bastante calmo. 5% para los veteranos como nosotros, Willy, claro. no es un...
1: No paga el riesgo, ¿no?
2: Claro. No paga el riesgo, exacto. Uh-huh. Así que hay que esperar. Y después tenés el año electoral y todo lo que eso lleva el año que viene, y bueno, y ahí va a ser otra discusión.
1: Estimado, un abrazo, muchísimas gracias, cariños a la familia, y nos reencontramos
2: igualmente,
1: pronto.
2: Willy.
1: ¿Eh? Ahí está, Javier Timmerman, señoras y señores, aquí en Somos Nosotros, ¿eh? Pasaron 6 minutos de las 8 de la noche. La producción me trae una triste noticia. Este domingo falleció Tati Almeida, a los 95 años, Lidia Estela Mercedes Miuranga, docente, activista dedicada a la defensa de los derechos humanos, era, bueno, obviamente una de las integrantes de Madres de Plaza de Mayo. Las 8 de la noche y 7 minutos. Señora Jimena Oliver, ¿me recuerda el teléfono para nuestros oyentes?
0: 11-50-26-8630, por ejemplo.
1: ¿Alguna inquietud de alguno?
0: Sí, mira, nos cuentan, por ejemplo, en Mendoza nos están escuchando, dice, uh-huh. en este momento 9 grados.
1: Qué frío que hace en Mendoza, sobre todo ahí en el Estadio Mundialista, que está arriba allá de la montaña. Amigo querido. Sí, señor, ¿qué más?
0: No sé en qué horario mandó el mensaje, uh-huh. pero nosotros tenemos una temperatura más baja que en Mendoza.
1: Pero aquí no.
0: Ahora 7 grados 8, Mendoza, nosotros 6.3.
1: Aquí lo puede mandar a cualquier horario, esto es cine continuado. La función empieza cuando usted llega, ¿se da cuenta? Muy bien, así bien. Era el cine continuado. Bueno, muy bien, y en este cine continuado, precisamente, donde la función empieza cuando usted llega, ha llegado el doctor Carlos Mira, ha llegado el momento de escuchar al doctor Carlos Mira, nuestro villano invitado, gran fichaje de Radio Rivadavia y Somos Nosotros en esta temporada 2026. Lo presentamos al doctor Mira de esta manera.
6: Auspició este programa Grupo ST.
1: Bueno, le damos la bienvenida al Grupo ST también. Nosotros acá no tenemos ningún problema.
7: Ningún
1: acá
7: problema.
1: El que quiera venir,
7: ningún
1: las
7: problema.
1: Puertas están abiertas y de corazón.
7: ¿Hacemos una segunda o lo dejamos ahí?
1: No, ya ahora sí presentamos al doctor Carlos Mira de esta manera.
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1: Bueno, muy bien, doctor. Estaba usted como los jugadores de la selección argentina cuando se anunció que iba a sonar el himno y apareció el bombón asesino. Que podría ser perfectamente el himno argentino.
7: Sí, sí.
1: Atento.
7: O el otro de,
1: a lo que hemos visto
7: de
1: en estos
7: Zapata.
1: Últimos, en estos últimos años.
7: Zapata.
1: No vamos a laburar.
7: No vamos a trabajar, claro, exactamente.
1: Sí. Lástima que no aplica para nosotros.
7: Un gran estribillo.
1: Ay, cuando lo conocí, doctor, el doctor Carlos Mira fue una de las personas que me abrió a mí las puertas de la radio, Esto yo lo he contado 40 veces, vale contarlo una vez más. Yo justo había dejado los diarios en mediados de los 90, y era un pobre hombre. Él estaba en la calle, ¿verdad? Estaba en la calle, una cosa terrible, ¿no? Exactamente, y ahí me rescató el doctor Mira y me llevó a la radio. Él trabajaba con Marcelo Longobardi, y bueno, y ahí empezó finalmente una larga y muy, muy linda historia. Pero lo que usted no me dijo, doctor,
7: sí, señor,
1: es que esto era tan largo, doctor,
7: sí,
1: que había que seguir laburando durante toda la vida.
7: Pensé
1: que eran unos meses.
7: Es vitalicio.
1: Cosa tremenda.
7: Es un detalle.
1: Un día le dije lo mismo a Roberto García, que le mandamos un abrazo a Roberto,
7: el director
1: de Ámbito Financiero, que una vuelta después de años me lo encontré y dije, vos casi me enseñaste todo, pero no me enseñaste lo más importante, que había que seguir laburando toda la vida de periodista.
7: Presentó uno de mis libros, el segundo libro presentó Roberto.
1: Mirá qué bien.
7: Junto a Quique Sebach.
1: Adelante, lo escuchamos atentamente.
7: Bueno, decíamos hace un ratito que el 10 de junio, 4 días atrás, se cumplió un año de que la Corte rechazara los 2 últimos recursos que había presentado Cristina Kirchner, de modo tal que el famoso reclamo de que la sentencia quedara firme se cumplió y la sentencia quedó firme. De ahí para acá, esta cuestión ha sido la base de una gran cantidad de cuestiones que para mi gusto, para mi modo de ver, están muy lejos de lo que debería haber ocurrido. En ese terreno, el primer capítulo que podríamos anotar es lo que en derecho se llama la ejecución de la sentencia. La ejecución de la sentencia tiene un vigía, que es el doctor en este caso Gorrini, que también, siempre con la aclaración, para mi gusto y para mi modo de ver, no ha vigilado como debería haberlo hecho ese cumplimiento. Porque el espíritu de lo que los distintos tribunales que fueron condenando indefectiblemente, sin la excepción de ninguno, a Cristina Fernández de Kirchner, me imagino, empezando por el fiscal Luciani, obviamente, no imaginaron que esto iba a terminar de esta manera. En primer lugar, bueno, se condenó a 6 años cuando claramente el monto de lo robado no tiene ninguna proporción con esa cantidad de tiempo. Recordemos que el fiscal Luciano había pedido 12. Finalmente quedó allí. Y luego la cantidad enorme de privilegio de que ha gozado esta señora y que sigue gozando, al tiempo que se queja por las condiciones en que cumple su prisión, son francamente, yo que cualquier abogado de un delincuente común me presento ante el tribunal que está llevando adelante, digamos, el caso contra mi defendido, y obviamente un escrito por el artículo 16 de la Constitución y la igualdad ante la ley, es decir, más allá de la cuestión física de cumplir esta prisión en el domicilio, todas las demás circunstancias deberían ser iguales al resto de los presos, y no lo son. De modo tal que una cuenta pendiente en este año desde el punto de vista de la ejecución de la sentencia. Luego una serie de dislates, el último de los cuales ha sido protagonista una persona que aparentemente había tenido una evolución desde el punto de vista del sentido común, me refiero a Miguel Pichetto, reclamando o diciendo que él se va a convertir en un ariete en el Congreso para pedir que el Congreso dicte una ley que declare nulo el fallo que condenó a Cristina Fernández de Kirchner. A ver, yo he escuchado dislates desde que tenía aquellos chicos en la facultad, en la cátedra del doctor Sanguinetti. He escuchado dislates por televisión, he escuchado dislates en la política, he escuchado de toda naturaleza. Ahora, como este de un hombre que, efectivamente, digamos todos, no es abogado, pero hace 40 años que está metido en estas lides de la legalidad, por llamarlo de algún modo, no puede ignorar que el Congreso no puede hacer aquello de lo cual él se acaba de declarar que va a ser el líder. Puta, ¿por qué? ¿Está loco? ¿Se volvió loco? ¿Qué le pasa a Pichetto? Y por último, obviamente para redondear el cúmulo de injusticias que ha tenido, que ha sumado este año de Cristina, entre comillas, en prisión, es el decomiso de los bienes. Esta señora le debe al cambio vigente, al momento en que se fueron sucediendo los distintos hechos de los desfalcos, 1.000 millones de dólares por un solo caso investigado. te dejo los cuadernos, te dejo Tesur, te dejo los sauces, te dejo el memorando, te dejo todo, te dejo el regalo de los 50 kilómetros cuadrados en Neuquén a la China, te dejo todo. Por este solo caso, 1000 palitos. La justicia, para ponerlo en pesos, ha dicho 687 mil millones. Muy bien. Yo diría que sería hora, y con esto ya vamos redondeando, de buscar la manera de que este clan devuelva lo que robó. Yo no sé cómo lo van a hacer, pero por lo menos que del lado de quien se lo tiene que exigir, la sociedad vea que esa persona o ese conjunto, ese sistema, hace lo que tiene que hacer para reclamarlo. Si después no encuentra lo que busca, bueno, será otro tema, pero por lo menos que la sociedad vea que quien le tiene que reclamar que devuelva lo que afanó, lo haga. Así que bueno, así estamos.
9: La democracia, querido doctor Mira, en definitiva, señor, es un sistema de reglas, ¿no?
7: Sí.
9: Donde básicamente, y bueno, ninguno de los que ejerce el poder puede hacer lo que quiera,
7: ¿no? Nosotros tenemos algunas de esas reglas bastante torcidas.
9: O sea, es que justamente a propósito de ese tema, me interesó una de las noticias que hay en materia internacional, además de, por supuesto, el tema de si efectivamente se firma el acuerdo entre Irán y Estados Unidos y demás, lo que pasó justamente en Washington, ¿no? Que por una orden de la justicia lo obligaron al presidente Trump a retirar del Kennedy Center el nombre que se había puesto, ¿viste? Que había puesto de Kennedy y Donald Trump Center, ¿no?
7: Sí, sí, sí.
9: Y bueno, y obviamente la justicia dijo que de ninguna manera. Entonces ayer retiraron, nada, es un detalle, pero es en definitiva, bueno, es eso, ¿no? Más allá de que hoy está todo muy cuestionado y que hay evidentemente una tensión también institucional en Estados Unidos, bueno, hay lugares del planeta
7: en donde la ley,
9: el presidente
7: rige,
9: no puede hacer lo que se le da la gana.
7: En donde la ley está por encima.
9: Donde justamente el sistema de reglas funciona. Pero para eso tiene que haber una justicia en alguna medida más o menos independiente, y se ve que no.
7: Y gente también, y para cerrar esto, Willy, que ocupa lugares responsables, como el caso de Pichetto, aparte un hombre que ya por principio debería dejar de dar vergüenza. O sea, ya Pichetto no puede decir lo que dijo porque da vergüenza. Entonces, empezar por eso, aunque sea que es algo grosso, bien de brocha gruesa, empezar por eso.
9: El doctor Carlos Mira, señoras y señores, las 8:18, tenemos fútbol en nada menos que Filadelfia. Mi querido profesor Streaming, ¿qué está pasando?
10: En el Estadio de las Águilas de Filadelfia, nada menos.
9: Linda ciudad, Filadelfia, muy linda,
10: Así es.
9: Sí, señor.
10: Willy, 14 minutos del primer tiempo, los Elefantes de Costa de Marfil.

0: Bueno, cada uno sabe en la vara que se mete.
1: ¿Ahí cuál es cuál? ¿Los de azul son los de Ecuador?
0: Sí,
1: los de
0: Ecuador.
1: Okay,
0: y fue el capital, ¿no?, de los Estados Unidos.
1: Sin duda, claro, efectivamente. Bueno, muy bien, las 8:20, pausita, ya venimos.
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0: Ciudad de Buenos Aires. Sigue bajando la temperatura, querido Willy. 5 grados 6 ahora, 74 la humedad, cielo despejado.
1: Bueno, muy bien, muy bien, muy bien. Muchas gracias. Vieron lo que se votaba hoy en Suiza, ¿no? Hoy se votaba directamente si se pone límite a la población del país, ¿eh? Una iniciativa de la derecha política en Suiza, ¿eh?, que es la que está dominando ya hace tiempo la política en ese país, presentó una propuesta para poner un tope de 10 millones de habitantes para 2050. Básicamente, lo que quieren es frenar la inmigración. Dice, claro, en Suiza somos los suizos. El resto...
2: ¿Y viste el equipo, cola, de, ¿viste el equipo de Suiza
1: el equipo,
2: ayer?
1: Sí. Seriecito, pero
2: no,
1: bueno,
2: pero no...
3: Es mixto.
2: Ya no es el...

0: Suiza.
1: No, bueno, naturalmente. Bueno, lo que ocurre es, claro, Brasil con todos los
0: con todos los equipos, haces con una foto de los mundiales. Con
1: todos los equipos europeos, naturalmente. Así nomás. Y por lo demás, recordemos, bueno, por supuesto, el escenario internacional, ¿verdad? Donde ya tenemos un poco de actividad en los mercados internacionales. Mañana va a haber feriado aquí en los Estados Unidos, pero naturalmente sí hay mercados a nivel mundial, ¿verdad? Y en este momento, en principio, no hay mayores cambios en las cotizaciones. Los mercados de futuros para la apertura mañana en Estados Unidos están bastante, bastante firmes. De hecho, el Nasdaq, que incluye todo lo que hablábamos con Javier Timmerman, el mundo de las tecnológicas, 1,5%, 1,2% arriba respecto de lo que va a ocurrir mañana a las 10 de la mañana, ¿verdad? ¿Y qué está pasando con el mercado del petróleo? Se sigue derrumbando, se ve que lo escucharon al doctor Carlos Mira allí en Oriente. En este momento el petróleo abajo de $81, 80,92, cayendo 4,6%, y lo mismo está ocurriendo con el petróleo tipo Brent, que lo vemos en 83,70. Es decir, que hemos tenido una caída prácticamente de 4% tres días seguidos en el petróleo a partir precisamente de este acuerdo, ¿verdad? Las acciones en el mercado de futuros, dice la agencia Bloomberg, han saltado fuertemente después que Estados Unidos e Irán hayan alcanzado, ya directamente habla, un acuerdo de paz. Estados Unidos e Irán acuerdan para un cese de fuego, llevando, por supuesto, mucha, mucha tranquilidad al mundo financiero y, obviamente, con la consiguiente profundización de la caída del petróleo. Aquí en la Argentina son las 8:25, mañana es feriado, pero ya en Asia las bolsas están abiertas y las expectativas siguen siendo muy favorables. Por supuesto, seguramente va a haber jornada reducida para bonos y acciones argentinas, pero probablemente mucha gente en el mercado esté atenta a lo que pueda pasar mañana también con los activos de la Argentina. Bueno, muy bien, quiero agradecerle a mis queridos amigos de la UADE que me invitaron la semana pasada a conocer todas las instalaciones de la nueva carrera de gastronomía que han, bueno, ya hace tiempo que existe, pero que se ha relanzado. Tuve la oportunidad, además, me pusieron en las redes sociales de cocinar un revuelto gramajo con una maestría que me aplaudieron. Mira, no estaba Mauro Colagreco, que es ahora el director académico de la carrera de gastronomía en UADE.
2: Mauro It.
1: Exactamente, pero...
2: Qué bien se come.
1: Pero no, y además es este que tiene las estrellas Michelin ahí en Mentón, en la frontera entre... Qué lindo Mentón.
2: Divino.
1: Esa es la frontera entre Francia e Italia, sí. Pasando Monte Carlo, después viene Cap d'Antibes y todos esos lugares espectaculares que a Beto le gustan especialmente. Y Mentón es justamente es el pueblo de la frontera.
3: Mirá, ahí pusieron un restaurante.
1: No, es uno de los lugares de la costa. Es ya entre la costa de la Liguria y la costa francesa, la costa azul, ¿no? Un lugar extraordinario. Bueno, él es el director académico. No sé si le mandaron el video a Colagreco de la forma en que yo preparé el revuelto gramajo. Allí a los cocineros de UADE lo que les llamó la atención es que rápidamente yo tomé la sartén y la levanté del fuego.
2: Sí, sin guante.
1: Mostrando cierta profesionalidad, digamos, ¿verdad? Ya si ven que, viste, cuando vos levantás la sartén del fuego, se ve que haces algún revuelto. El panqueque también la hago. Pero en este caso...
4: Hay un giro ahí de la comida, No cualquiera.
1: Supe que primero hay que dorar el jamón. Primero hay que dorar el jamón, ¿sí? Y eventualmente las arvejitas, si quieres poner cebolla también. Uh-huh. Y después se tira el huevo. Yo no sabía eso. Yo pensé que se tiraba todo junto. Claro. Para el revuelto gramajo. Y después las papas pie, hay que tirar una parte de las papas antes de que se termine la cocción, uh-huh, para que se hagan blanditas, uh-huh, y después, cuando se sirve el revuelto gramajo, se pone las papas crocantitas arriba.
4: Ah, no todo junto.
1: No todo junto. O sea, eso aprendí precisamente bueno, en las clases. No, está, la verdad que bueno. Está, es espectacular.
4: Bueno, ahora Willy, que sabe cocinarlo.
1: No, le digo que un espectáculo lo que han hecho ahí. Lo que han hecho ahí en Guade, que además tienen, ellos tienen el comedor de los alumnos, que son como 1.500 personas. Así que de alguna manera los chicos practican en la realidad, ¿verdad? Así que muy, muy interesante. Muchas gracias por el tour. Bueno, un poco de política, señoras y señores. Está Beto Valdés aquí, no lo desaprovechemos. Y les recomiendo que lo sigan en Twitter. Ya hablamos la semana pasada. Beto está rankeado prácticamente entre los 5 mayores influencers en materia. Pues estoy hablando en serio,
2: menos,
1: menos. ¿Menos de 5?
2: No.
1: ¿Entre los 10 eran?
2: Era 15.
1: Bueno, entre los 15 más influencers en materia de información política en Twitter, ¿eh? Así que les puedo asegurar que vale la pena seguirlo. Arroba Beto Valdés, es la cuenta del querido Beto. Bueno, un toque de política, profesor.
2: Sí, la otra cara de lo que recién explicaba con su agudeza característica Carlitos Mira. Uh-huh. ¿Por qué Pichetto hace lo que técnicamente nos describía nuestro jurista, sí, como un verdadero disparate? ¿Cuáles son las razones políticas?
1: Ah, porque él debe saber que está diciendo un disparate.
2: Obvio. Va, supongo que sí. Pero lo está mirando más políticamente en función de la interna que no terminó de tranquilizar ánimos la misa, la última misa del Indio Solari, donde se vieron reflejados. ¿Por qué? Porque consideran que ese es el voto, la base electoral del peronismo barra kirchnerismo. Y a propósito de esa cuestión, el acercamiento de Máximo con Kicillof, y quedó ahí nada más para la misa, para el acto.
1: No, y de hecho Máximo Kirchner, lo escuché en un reportaje con el Gato Silvestre.
2: Claro, estuvo en C5N.
1: Que dijo, bueno, sí, hablé con los que había que hablar, como diciendo, no es ningún gesto.
2: Hablé con la autoridad. Trámite administrativo.
1: Exactamente.
2: Y la referencia es porque se terminó esa idea en el entorno de Cristina Fernández de Kirchner de jugar con UNIAC, de encontrar a Coqui Capitanich, uh-huh, alternativas a Kicillof. Entonces, en función de eso, por eso el acto del 20... para pedir la libertad, Cristina libre, tomando el eslogan de Lula. Y Pichetto se sube a eso por lo que marcan las encuestas. Hoy prácticamente están midiendo igual Kicillof y Cristina Fernández de Kirchner, y los dos terminan siendo, a ver, en segunda instancia, en términos de balotaje, es más competitivo el gobernador de la provincia de Buenos Aires. Pero Cristina no está mal, por algo ha bajado el perfil.
1: Sí, sí, no, sí, que está calladita la boca,
2: digamos. Bueno, esa es la intención. Uh-huh. Porque quiere aprovechar un poco el riesgo Cuca y ver si ahí se especula con un fallo de la Corte Suprema de Justicia, uh-huh, respecto a un ex gobernador de Tierra del Fuego que había sido inhabilitado de por vida a cargos públicos y lo revirtió la actual composición de la Corte. Ellos se basan en eso, porque obviamente que no está el número ni ahí de lo que plantea Pichetto. Y Kicillof, olvídate, Kicillof y los aliados de él, los intendentes, los gobernadores, te dicen que la dejen ahí, por favor, que no vaya a ningún lado.
1: Bueno, a propósito de lo que está pasando con las encuestas, en un ratito vamos a hablar con Lucas Romero también, pero bueno, hoy hay un reportaje que hace Esteban Lafuente en el diario La Nación a un economista que se llama Lorena Giorgio, que por supuesto no es tan conocida a nivel mediático, pero bueno, trabajó muchísimos años en la consultora de Miguel Kiguel, con quien hablamos hace un ratito, en la consultora económica de Miguel. Es economista jefa ahora de la consultora Equilibra. Y bueno, ella lo que plantea es algo que, bueno, está permanente en la discusión, ¿no? Si, digamos, el modelo económico y la estabilidad que se ha logrado y lo que está pasando hoy en materia económica en la Argentina, en alguna medida va a alcanzar para ganar las elecciones, ¿no? Es decir, esta idea de que tenemos una estabilidad, pero con algún sufrimiento en algún sector importante del padrón electoral, ¿no? Distinto de lo que fueron, en alguna medida, los procesos de reelecciones de la era Menem o de la era Kirchner, donde había dólar barato, dólar estable, claramente inflación a la baja, pero había mucha recuperación del poder de consumo, del poder adquisitivo, por supuesto, en alguna medida, sacrificando el futuro, digamos, ¿no? Es decir, haciendo un modelo de populismo económico cuyos costos se pagan en el futuro, ¿verdad? Entonces Lorena dice, no queda claro que la macro que se deriva de este modelo económico gane las elecciones, ¿no? Yo tiendo a creer que con el dólar bajo control y la inflación bajo control, a mí me parece que lo más probable es que eso sea suficiente. Pero está opinado, la verdad que eso está opinado y todavía es muy temprano para hacer algún pronóstico en materia electoral, ¿no? Andrés Bornstein en Clarín, bueno, dice algo un poco similar, dice el plan de Milei para bajar la inflación tuvo su cuota de innovación, pero no contó con una política de ingresos. La inflación puede dar abajo de 2% en junio, julio o agosto. No se va a pulverizar, pero veo una tasa anualizada cerca de 20% al año, dice Andrés Bornstein, ¿verdad? Y recordemos, ya lo habíamos comentado la semana pasada, pero por si alguno se lo olvidó, Eduardo Constantini, yo tomaría en cuenta lo que dice Eduardo Constantini, dice que si la Argentina se encamina, tendremos un dólar barato por muchos años. No está diciendo que sea bueno o malo, está diciendo lo que él cree que puede ocurrir, y dado que se trata de Eduardo Constantini, yo tomaría nota de esa cuestión. Las 8:36, señoras y señores, hacemos, bueno, un espacio de turismo y fútbol con el doctor Carlos Mira, que nos promete todos los domingos un road trip por los Estados Unidos.
0: Por los alrededores.
1: Y sí, aprovechando, obviamente, el mundial, ¿eh? Porque en definitiva, ¿para qué sirven los mundiales? Para viajar.
0: Exactamente.
1: ¿Verdad? Ni más ni menos, ¿eh? Y le digo una cosa, no sé si vio el dato de la semana. Aerolíneas Argentinas, a partir del 1 de noviembre, va a dar el servicio de clase económica premium.
0: Ah, muy bien.
1: Los aviones que van a Europa y los aviones que van a Estados Unidos.
2: Eso sería más así, o menos.
0: Y bueno, tenés un mejor asiento, más anchito. Más lugar, un poquito más de lugar.
1: A los ganapanes como nosotros, que no nos da para ir en business, por ahí nos da para ir en la del medio, digamos, ¿verdad?
0: Tienes un poquito más de lugar para las piernas.
1: Exactamente.
0: Un poquito más ancho la poltrona.
1: Por ejemplo, a Madrid el pasaje en económica vale 2 lucas. 2 lucas gringa, ¿no? 2 lucas. El pasaje en business vale 5 lucas.
2: Mira.
1: Y el pasaje en económica premium vale 3 lucas, 3 lucas 200.
2: Ok.
1: Es así.
4: ¿Y los cubiertos?
1: No es lo mismo.
4: No es lo mismo. ¿Los cubiertos son de plástico o son de metal?
0: No, los cubiertos son de metal. Por lo menos lo que ocurre en otras compañías es que también tenés un menú distinto del de Economy.
1: Y tenés más valija y tenés acceso al salón VIP y toda esa historia.
4: La comida no llega a
1: Vinazzi. No, Vinazzi también puedes tomar. Atrás también puedes tomar Vinazzi. Bueno, señores, ahí está, el momento del road trip,
0: Bueno, querido, vos sabés que Argentina jugó el primer partido en Kansas.
1: Sí, señor.
0: Así que después tenemos una semana para el otro partido.
1: Correcto.
0: Que juega en Dallas, o sea, hacia el sur de donde jugó el primero. Y yendo hacia el sur por la Interstate 49.
1: Pero usted arrancó ya en Dallas, usted ya está en
0: Kansas. En Kansas.
1: Ah, usted arrancó en Kansas, lógicamente.
0: O sea, termina el partido.
1: Claro. Sí, señor.
4: Kansas City.
1: Exactamente.
0: Kansas City.
1: Sí, ok.
0: Miramos el partido en Kansas.
1: Sí.
0: Termina el partido. Y ahora es como tipo mundial de rugby, ¿viste? Antes jugabas cada 4 días, 5. Ahora es una semana.
1: Mirando el mapa de Estados Unidos, hay que ir un poco hacia la izquierda y hacia abajo, digamos.
0: Tenemos que ir hacia el sur. Entonces ya empezamos a ganar terreno hacia el sur para ir hacia Dallas. Aunque nos vamos a desviar un poquito simplemente por la cuestión escenográfica.
1: Sí,
2: ¿Seguimos en casa rodante o vamos en auto?
0: Acá? Yo recomendaría para los que se animan la casa rodante para bajar costos, ¿no es cierto? Claro. Pero bueno, podés ir parando en hoteles de ruta que hay 200 millones.
1: A mí me gusta el Motel 6, doctor.
0: Ah, sí, ese, sí.
1: En una época valía $6 la noche. Sí. Era el hotel de los camioneros.
0: Y después
1: por eso se llamaba Motel 6, exactamente.
0: Eco 8 también, que es de la línea, o sea, no de la misma empresa, pero quiero decir del tipo. Hay muchísimos. Bueno, la primera parada la hacemos en Bentonville, que está ya en el estado de Arkansas.
1: Mira, ese es donde los Clinton.
2: Claro.
4: Exactamente. ¿Qué comemos ahí? Porque ya nos dio hambre.
0: Es en realidad la capital cultural del estado, con muchos museos de arte y demás, a ustedes que les gusta mucho, lo pueden disfrutar ahí. Después ya nos vamos para la naturaleza. ¿Usted se acuerda? No es exactamente, justamente lo digo para desmentirlo.
1: Disculpe, porque a usted no le gustan los museos, doctor.
0: No, a mí me encanta. ¿Usted se acuerda de esa famosa serie de Netflix de Ozark? Sí. Que fue tremenda, duró como 5 temporadas.
1: Dele.
0: Bueno, estos son, aquellos eran los lagos de Ozark, que están en Missouri. Ya vamos terminando, ¿eh? Estas son las montañas de Ozark. Y justamente nos desviamos un poquito por ahí por el tema geográfico escénico. Sí. Después pasamos por Hot Springs, una especie de lugar de aguas termales para bajar la tensión antes de llegar al segundo partido con Austria. Y terminamos en donde el señor Clinton empezó a hacerse el king, ¿no es cierto? A Little Rock.
1: Little Rock, mira.
0: Que es la,
1: capital.
0: Estuve allí un par de veces. ¿Eh? Lindo. Y una típica ciudad norteamericana chiquita.
1: 7:30 de la tarde ya no hay nadie
0: por la calle. No, 7:30. No hay nadie por la calle.
1: Nunca.
2: Tipo el Springfield de los Simpsons.
0: Sí, exactamente. Leas esto cuando lo leas. Nadie por la calle.
1: Bien.
0: Después llegas a tu lugar de destino, un supermercado, una farmacia, un almacén. Y hay gente. Sí, sí. Ahora, ¿cómo llegó esa gente ahí?
1: Nadie sabe.
2: El subte.
0: Nadie lo sabe. Porque también son tan amplias que habrá tráfico, pero tampoco se nota.
1: Bueno.
0: Y bueno, y finalmente ya encaminamos para Dallas para ver el segundo partido frente a los austríacos.
1: Impecable. El doctor Carlos Mira, con su road trip por los Estados Unidos, aprovechando el Mundial. ¿Está pasando algo allí en Filadelfia, profesor?
5: No está pasando naranja, Willy. 38 minutos del primer tiempo. Costa de Marfil y Ecuador siguen empatando 0-0.
1: Muy bien, muy bien. Y del fútbol nos vamos al golf, con Dani Miche. Lo presentamos. Adelante.
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1: Bueno, Dani, habías prometido traernos novedades de Canadá en este fin de semana, Te escuchamos, dale.
7: Willy, un fuerte abrazo. Hablamos de golf, hablamos de Canadá, una semana intensa para los argentinos. Empezó el lunes y martes cuando Emiliano Grillo y Alejandro Tosti fueron a Toronto, al Lambton Golf, a jugar en una de las sedes la quali para poder entrar al Abierto de los Estados Unidos. El tercer major arranca el 18 de junio en el Shinnecock Hills en New York, y tanto Grillo como Tosti no estaban clasificados. Bueno, jugaron bastante bien, la quali fue a 36 hoyos, ambos lograron meterse entonces en el line-up de este tercer medio del año y se agregan a el cordobés de Río Cuarto, Mateo Pulcini, que recordamos este año fue el campeón en el Latin American Amateur y con eso logró un lugar tanto en el Masters como en el US Open como en el British Open, que este año se juega en Royal Brickdale. Y esta semana, hace un ratito, terminó el RBC Canadian Open, torneo del PGA Tour en Caledon, en Ontario. Ganó un norteamericano, Pat Colley, 17 bajo el par, primera victoria para este jugador en el PGA Tour. Y buena actuación de los argentinos, terminó en el puesto 20 Emiliano Grillo y en el puesto 40 Alejandro Tosti, que no ha tenido una buena temporada. Recordamos que solo había pasado un corte en 14 torneos jugados en este 2026. Bueno, vuelve a pasar este fin de semana un corte clasificatorio Alejandro Tosti, cerrando una buena semana para los golfistas, por lo menos en Canadá. Abrazo grande, Willy, nos reencontramos el próximo domingo.
1: Buenísimo, Dani, un abrazo muy grande. Estamos casi sobre las 9:45 de la noche, hace un frío tremendo, ¿no?
4: Tremendo, Willy, infernal. Sigue bajando la temperatura. Ah. 5 grados 6. Bueno. Para mañana estamos esperando una mínima de 2 grados en Capital Federal, 0 grados en zona suburbana, en el conurbano.
1: Bueno, ni frío ni calor, 0 grados. Bien. Sí. Muy bien. Cerramos a Dani, dale.
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0: 1150-26-8630, nuestro WhatsApp. Bueno, llegando algunos mensajes, cuando tenemos un tiempito, saludamos a algunos oyentes.
1: Pero cómo no. Ahora saludamos a Lucas Romero, que es politólogo, director de Sinopsis. Hemos hablado muchísimas veces con él y lo seguiremos haciendo, porque, bueno, es un gran analista político y, sobre todo, bueno, tiene de alguna manera datos de lo que está pasando habitualmente con la opinión pública, ¿verdad? Y, bueno, hemos tenido esta cuestión tan extraña, ¿no? Que aparentemente la semana pasada fue la peor semana política para el gobierno y, según algunas miradas, la mejor semana económica. Entonces, ¿en qué quedamos, verdad? Para eso lo llamamos a el querido Lucas Romero, que nos está esperando gentilmente en línea. Lucas, un abrazo gigante. Aquí te saludamos en Rivadavia, somos nosotros. ¿Cómo andamos?
2: Buenas noches, Willy. ¿Cómo andan ustedes?
1: Muy bien. Bueno, ahí está. ¿En qué quedamos, Lucas? ¿La mejor semana o la peor semana para el gobierno? ¿Cómo estás viendo el panorama? Contanos.
2: Bueno, hacer referencia a dos planos de la realidad que son relevantes para entender hacia dónde va el proceso político, ¿no? Uh-huh. Naturalmente, lo que ocurre en el ámbito político, y acá lo destacado, lo relevante es este escándalo en secuencias que ha sido la saga Adorni, ¿no? Porque ha sido todo un proceso incremental de exposición de una figura relevante del gobierno como Manuel Adorni frente a situaciones inexplicables y de sospechas de corrupción y de enriquecimiento ilícito que han venido acompañando. Uno ya, digamos, se anima a decir que Adorni no ha dejado macana por mandarse en ese sentido, en cómo se gestionó todo este escándalo desde el primer momento en que esto estalla, con la aparición de la mujer en el viaje a Nueva York, pero después toda la secuencia que acompañó, una muy mala gestión de parte del gobierno de toda esta situación.
1: No, y además lo que vos decís, una de Netflix, porque me pasa con gente que conozco que no están interesados ni en la política, casi te diría que no leen los diarios, y por ahí cuando me ven dicen, che, ¿qué novedades hay de Adorni? Lo siguen como una saga, ¿viste? Lo siguen como un... como una serie, efectivamente, de Netflix, ¿no?
2: Es que además ha tenido aristas caricaturescas, claro, que han potenciado, picado la difusión, ¿no? Sí, desde la escribana, desde algunas declaraciones de Adorni, como aquella famosa de me voy a deslomar.
1: Ahora el pendrive, ¿viste? Ahora están
2: esta situación del pendrive. Bueno, realmente eso ha potenciado la amplificación y la difusión de un tema muy corrosivo para el gobierno, por cierto. Pero claro, también está el económico, y la economía sigue siendo la variable independiente más determinante del proceso político. Recordemos, este proceso político se origina en un contexto donde la sociedad demandaba esencialmente cambios económicos, soluciones económicas. Ahora, yo ahí quiero poner un matiz, porque creo que me parece que es parte del problema de entender, por lo menos desde la perspectiva del gobierno, ¿qué es lo que el gobierno tiene que lograr en materia económica? Porque comparto contigo, Willy, vos seguís la economía día a día, nadie mejor que vos para entender las muy buenas noticias que ha tenido la economía argentina en los últimos días.
1: Una parte, hay que aclarar, una parte de la vida económica, ¿no? No todo, por supuesto.
2: Es que ese punto voy.
1: Te veía venir. Son indicadores.
2: Que hacen en la salud de la economía, baja el riesgo país, el Banco Central compra reservas, la situación fiscal se sostiene, crece el superávit comercial, muy bien desde el punto de vista macroeconómico. Ahora, si yo te llevo, Willy, a cualquier país del mundo y te pongo al frente del gobierno de ese país y me preguntás, che, ¿qué tengo que hacer, Lucas? Yo te voy a decir, mira, hay dos cosas que las sociedades en todo el mundo le piden a los gobiernos: mejorar los ingresos y crear más y mejor empleo. Claro. Ahora, en esos dos indicadores, que son los que más impactan en la vida doméstica de los argentinos, en la vida cotidiana, bueno, la realidad económica no viene siendo buena, ¿no? Los ingresos han venido perdiendo durante muchos meses. Según nuestros registros, abril habría sido, de acuerdo a nuestro relevamiento, en donde las paritarias lograron finalmente, después de conocido el dato de IPC de abril, ganarle a la inflación. Probablemente en mayo tengamos alguna situación. O sea, empiezan a recuperarse después de muchos meses de pérdida, pero además, durante todo el ciclo, los salarios han sufrido el acomodamiento de precios relativos, y esto ha impactado en los ingresos disponibles, con lo cual No debe sorprender que en las encuestas, como nos ocurre a nosotros, la mayoría de la gente dice estoy peor. Uh-huh. Eso no debe sorprender porque obedece estrictamente a esa situación. Los ingresos están deprimidos, la gente tiene menos poder adquisitivo, menos uh-huh. ingreso disponible, y eso transforma la percepción negativa respecto al rumbo económico, y también lo menciono desde el punto de vista del empleo, porque la preocupación por el desempleo, vos sabés, Willy, lo hemos venido destacando todos los que miramos Opinión Pública, es una preocupación que ha crecido, de hecho hoy está por encima de la preocupación por la inflación. Uh-huh. Entonces, ahí la pregunta es, ¿Milei debe descansar en estos buenos datos de la economía o tiene que pensar que además debe generar resultados positivos en esos indicadores, sobre todo pensando en el 2027, ¿no? Y ahí aparece entonces esta duda de si esta buena o este uh-huh. buen pasar económico en términos de indicadores, buen pasar macroeconómico, bueno, finalmente después trasunta la microeconomía, porque yo lo digo en estos términos, ¿no? Macroeconómicamente podemos estar diciendo que la Argentina está creciendo. Microeconómicamente parece que estamos en recesión. Claro. Y ni que hablar desde la perspección, desde la perspectiva del público, ¿no?
1: Uh-huh. Ahora, en términos de opinión pública, he visto varias encuestas que de alguna manera, voy a simplificar, plantean que como que lo peor en términos de la caída y de imagen del gobierno se vio en marzo y que ya en abril es como que se tocó un piso y hay como una leve recuperación. ¿Eso vos también lo estás viendo? ¿Es relevante el cambio que se está dando?
2: Nosotros todavía no tenemos registros de junio, lo estamos terminando de procesar. Uh-huh. Efectivamente, en nuestros estudios, abril significó un alivio para el gobierno, una pequeña recuperación de la imagen positiva, pero sobre todo una caída más importante de la imagen negativa, uh-huh. Lo cual, digamos, nos alineamos a esa perspectiva que la mayoría percibió, ¿no? Y fíjate qué curioso, porque veníamos hablando del salario, justo en el momento claro. en que el salario empieza claro. a recuperar terreno, parece uh-huh. una recuperación, digamos, y volvemos de vuelta a la pregunta, ¿no? ¿Milei debe ocuparse solo de la macroeconomía o debe interesarse por la microeconomía? Entonces, yo digo, veremos los datos de junio, veremos si esa recuperación se potencia en junio o si se estanca, pero en todo caso, la foto de hoy, por lo menos hasta los datos que tenemos hoy, es una foto de un gobierno que ha perdido mucha competitividad respecto de lo que había sido el año pasado y ese triunfo electoral de medio término. Entonces, creo que eso ha abierto el interrogante del 2027, sobre todo en un sentido que es muy, muy relevante desde el punto de vista político, Willy, que es que ha crecido la probabilidad de ocurrencia de una segunda vuelta, ¿no? Uh-huh. Cuando uno mira el 2027, en estas condiciones, con esta foto, no estamos haciendo un pronóstico electoral. Estamos diciendo, si hoy fueran las elecciones, bueno, es muy probable que esta elección presidencial se tuviera que resolver una segunda uh-huh. vuelta. ¿Y por qué es relevante eso? Bueno, porque ahí el ganador tiene que juntar el 50+1.
1: Uh-huh. Sí, y además ahí te diría que gane quien gane, en la previa los mercados se van a poner nerviosos. En la previa, bueno, pase lo que pase.
2: Además de eso, que es muy relevante, porque ya vimos lo que pasó en 2025, uh-huh. y puede ser un factor que enturbie un poco claro. las condiciones bajo las cuales el gobierno va a disputar esa elección. Entonces, son estos los elementos que hoy están en la escena. ¿Esto significa que ya podemos saber qué va a pasar en 2027? No, falta muchísimo. Hay que ver cómo termina la economía este año, hay que ver cómo termina el gobierno competitivamente hablando este año. Pero bueno, hoy nos tiene entretenido esta saga, que es una saga que yo diría, la saga Adorni, que después de la presentación de Adorni ya dejó de ser un tema de Adorni.
1: Ah, no, claro.
2: Porque hoy el tema no es la situación judicial de Adorni, hoy el tema es la continuidad de Adorni. Y eso, digamos, es responsabilidad de Milei. Con lo cual, yo creo que habrá que ver y estar atentos estas semanas que vienen para saber en qué medida Milei puede soportar la presión, ya no de los sectores más opositores, sino de los sectores aliados y de actores internos del oficialismo que están cuestionando la continuidad de Adorni. Uh-huh. Me parece que va a ser el tema político de las próximas semanas.
1: Sin duda, de su propio electorado. Lucas, te mandamos un abrazo. Gracias, como siempre, por tu contribución aquí al programa.
2: Un placer, Willy. Un abrazo grande.
1: Allí está Lucas Romero, director de Sinopsis. Señoras y señores, faltan 4 minutos para las 9 de la noche. Y veo que mis compañeros de mesa están guardando las cosas. Que se quieren ir.
3: Como en el colegio.
1: Que se quieren ir.
0: Sonó la campana.
1: No, nosotros no nos queremos ir, pero viene el doctor Claudio Sin. a partir de las 9 de la noche y jamás podríamos ocupar su lugar. Nosotros, si fuera por nosotros, nos quedamos.
3: Obvio.
1: Pero obviamente no podemos, ¿se da cuenta? Regime también se quedaría si fuera.
0: Sí, sobre todo porque afuera hace mucho frío.
1: Me bueno, muchísimas gracias a todo nuestro equipo, como siempre, que a pesar del frío y las condiciones tremendas, han estado aquí presentes y de pie, especialmente Juli Palmerio y J. Castro, nuestros operadores. Muchísimas gracias. La operación técnica, la edición. Francisco Tamendi en las redes. Gracias, Fran. Un abrazo muy grande. Un cariño a todos los amigos del Rotativo del Aire. Tempranito, mañana a las 4 de la mañana, lo escucharé a Mario Portugal. En este caso, Matías Leiva estuvo al cargo de las noticias. Facundo Raventus, nuestro productor, que es el que nos maneja, que somos nosotros, marionetas finalmente, ¿verdad? Nos maneja Facu Raventus, cualquier duda, cualquier queja, cualquier carta, documento, a Facundo Raventus, arroba rivadavia.com.ar. Y se quedan escuchando aquí en un ratito Salud 630. La última, Beto, que nos vamos, la última, la del estribo, vamos.
4: A propósito que esta semana hubo una resolución del Ministerio de Defensa habilitando a las Fuerzas Armadas a trabajar en Uber o en Rappi o Pedido Ya, al mismo tiempo se informa, trasciende, que se terminó el rancho diario, almuerzo, merienda y cena para los que no están de guardia o en servicio. A las 12:30 te rajan de los cuarteles por el ajuste.
1: Nosotros hemos recibido una carta justamente del gerente de Radio Rivadavia, nuestro querido Jonathan Andriani, Johnny el Bueno.
3: ¿Qué dice, güey?
1: Que nos autoriza, que estamos autorizados a hacer Uber. Cualquier cosa que necesitamos, podemos hacer Uber, podemos hacer Cabify.
4: Rappi.
1: Exactamente, Rappi. Y bueno, no es fácil, el periodismo está atravesando una
4: seguridad
1: crítica.
4: ¿Seguridad?
1: No, eso yo no. Eso es de ir de agente de seguridad privada.
4: No, digo, en los tótem. Es como salir en televisión.
5: No dijimos que mientras estamos ocupados haciendo el programa.
1: Sí, querido.
5: Ecuador pegó dos pelotas en los palos.
1: Lo teníamos, lo teníamos. Bueno, profesor, un abrazo grande. ¿Tiene alguna última? ¿Hable ahora o calle para siempre?
3: No, Willy, vamos mañana rumbo al debut de España a la 1:00 p.m. contra Cabo Verde, el debut de Uruguay.
1: Aguante Cabo Verde.
3: Aguante Cabo Verde. El debut de Uruguay contra Arabia Saudita a las 7.
1: Bueno, ahí va a estar difícil la cosa.
3: El lunes. El martes, Francia-Senegal a las 4:00 p.m. y a las 10:00 p.m, Willy, Argentina.
1: Muy bien. Vamos a Argentina. Gracias, profesor. Un cariño en casa. Saludos a Virginia, a los chicos, Beto querido. Nos vemos en la semana. Con Beto hacemos la edición de Somos Nosotros en Millennium todos los días. Jime, gracias. Gracias,
0: placer.
1: Como siempre, espero verla el próximo domingo.
0: Si hace mucho frío,
1: bueno, muy bien.
0: No sé, vemos. Lo voy a pensar.
1: Doctor querido, un cariño grande a la familia.
3: Muchísimas gracias,
1: Willis. Gracias, nos vemos el próximo domingo.
3: Sí, señor.
1: Señoras y señores, quédense aquí en Rivadavia, vienen las noticias, después viene el doctor Claudio Sin, y nosotros y estaremos. Sí, señores, milagro continúa. El próximo domingo estaremos aquí de vuelta, como todos los domingos, desde las 6:00 p.m. Somos nosotros, no le eche la culpa a nadie. No le eche la culpa ni a Messi, ni a De Paul, ni a Lo Celso. Somos nosotros, por lo bueno y por lo malo. Muchísimas gracias, hasta el próximo domingo. Chau, chau.
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8: A las 9:00 p.m, 5:06 en Buenos Aires, 74% la humedad, el cielo está despejado. Reiteramos, murió Tati Almeida, presidenta de Madres de Plaza de Mayo. La docente y activista estaba internada en el hospital italiano, tenía 95 años. La cuenta oficial de Madres de Plaza de Mayo la despidió con un sentido mensaje. Tu ejemplo, tu lucha y tu amor se quedarán entre nosotros hasta siempre. La justicia evalúa una prisión domiciliaria para Lázaro Báez por el deterioro de su estado de salud. El Tribunal Oral Federal 4 deberá realizar una nueva audiencia y resolver si le concede el beneficio. Báez fue condenado en la causa Vialidad vinculado al direccionamiento irregular de obra pública en la provincia de Santa Cruz, por el que también fue condenada Cristina Kirchner. Donald Trump ordenó la reapertura del Estrecho de Hormuz y el levantamiento del bloqueo naval de Estados Unidos tras el acuerdo con Irán. Luego del anuncio, el precio del petróleo cayó y el barril de Brent se negocia un 4% más barato, en $83, mientras que el crudo estadounidense West Texas Intermediate bajó un 4,6% y ronda los $81. Mundial 2026, Ecuador y Costa de Marfil empatan sin goles. Está por comenzar el segundo tiempo, luego a las 23 debutarán Suecia y Túnez. Cielo despejado en Buenos Aires, 5 grados 6 décimas la temperatura.
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10: Esto es Salud 630. Como los locutores. Ojalá tuviera la voz de Osvaldo Mesina, no, vozarrón. Eso es. Buenas noches, Osvaldo Mesina, ¿cómo le va?
11: ¿Qué tal? ¿Cómo te va, Claudio? ¿Qué tal?
10: Yo soy todavía el doctor Claudio Sin, por un tiempo. Bueno. Así que los saludamos ambos, Mesina y Claudio Sin, y les damos la bienvenida a Salud 630, el programa de Radio Rivadavia, por eso se llama Salud 630, porque Rivadavia es AM 630, lo encuentran en el 630 del dial. Usted lo sabe ya, porque se escucha de Rivadavia desde hace mucho tiempo. Este programa se emite los domingos a las 21 horas, antes de Luisa Delfino. O sea, le hacemos la introducción a Luisa Delfino. Hoy vamos a tener dos temas muy interesantes: la historia de las transfusiones de sangre en el mundo, una entrevista con la doctora Karina Reinero, sobre que es médica transfusionista y es jefa de un banco de sangre, que nos va a contar cuáles son los detalles hoy de esta historia, porque hoy es el Día Mundial del Donante de Sangre.